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0: la actualidad del campo, las voces de quienes lo trabajan y los retos de la agricultura y la ganadería cordobesa tienen su espacio aquí en Agricultura 7. Muy buenos días y bienvenidos una semana más a este espacio que dedicamos al análisis y actualidad del sector agrario. Hoy miramos al campo cordobés en un momento clave, tras los daños sufridos por los temporales que atravesaron la provincia, también el debate sobre el futuro de la política agraria común o la preocupación por los precios en origen y también ese reto permanente por el relevo generacional. Para hablar de todo ello, contamos hoy con el secretario general de UPA Córdoba, a quien damos la bienvenida, Francisco Moreno. Muy buena, un placer tenerle con nosotros.
1: Muchas gracias, un placer para mí también.
0: Hablaba, ¿no?, de todos esos retos que tiene el campo cordobés, de esos daños que ha sufrido recientemente, aunque bueno, nos queda la buena noticia de que tenemos agua, ¿no? Hay agua en los pantanos, como me decía fuera de cámara.
1: Correcto, así es. Es verdad que ha sido un tren de borrasca y que ha llovido muchísimo, y que ha producido pues problemas en la agricultura, fundamentalmente en el tema de la siembra de cereales, que no se ha podido sembrar en el momento apropiado en muchas parcelas, incluso no se ha podido ni sembrar, no ya tarde, sino que no se ha podido sembrar, y sobre todo en cultivos como el olivar y los cítricos. El olivar puede ser el cultivo más afectado de la provincia, porque la campiña, la subbética, toda la zona sur de Córdoba, no se había recogido en torno al 40% de la aceituna. Con lo cual, después de esta lluvia, la lluvia y el viento, la mayoría de esa aceituna está en el suelo, se queda clavada cuando se seca, entonces ya va a ser muy difícil recolectarla toda, se va a perder una parte importante y aparte de la que se pueda recoger, pues lógicamente va a ser un aceite de mala calidad, va a ser un aceite lampante y estamos hablando de unas pérdidas importantes. Ya el aforo en la provincia era inferior al del año pasado, que fue una cosecha media. Este año el aforo estaba en torno a 260.000 toneladas, que viene a ser unas 20.000 menos que el año anterior, pero no vamos a llegar al aforo ni mucho menos después de estos daños, y seguramente estaremos muy poco por encima de las 200.000 toneladas.
0: Ahora hablaremos del sector del olivar y también de la apicultura, otro de los grandes afectados en el sector agrario de Córdoba. Rápidamente y en resumen, ¿qué fotografía haría ahora mismo del campo en la provincia de Córdoba? ¿Cómo está el sector agrario y ganadero en este momento?
1: Bueno, pues digamos que hay sectores que están bien y otros no tan bien. Como decíamos, el tema del olivar, que va a ser un año que no va a ser bueno, además de que los precios no suben a pesar de la corta cosecha. En el tema de los cítricos, pues también se han producido algunas pérdidas. Los cereales están empezando a remontar porque el cereal cuando está pequeño no quiere tanta agua. Ahora ya con estos últimos días que hemos tenido de sol y que se ha podido abonar

0: y demás, se le está cambiando la cara y puede haber buenas perspectivas
1: Claro.
0: para el cereal. Depende ahora un poco de la primavera, porque también podemos tener muchos problemas de hongo este año con tanta humedad, pero bueno, parece que puede ser un buen año para el cereal. Y la ganadería, bueno, fundamentalmente nuestra ganadería extensiva, nuestra dehesa, que va a ser un año también bueno, porque la sierra le cambia la cara cuando llueve y hay pues mucha hierba, va a ser un buen año para que se recuperen las encinas, etcétera, ¿no? Sí ha habido algunos problemas, porque ha habido que encerrar al ganado por
1: Claro.
0: tanta lluvia y entonces se ha producido también pues algunos muertes de pequeños de no nacidos y también algunos abortos, etcétera. Pero como digo, en líneas generales para la sierra, para la ganadería, ha venido bien el agua.
1: Uno de los problemas que más repiten los agricultores es la falta de rentabilidad, que es lo que está fallando en la cadena alimentaria para que muchas explotaciones sigan teniendo dificultades para cubrir costes.
0: Bueno, digamos que la falta de rentabilidad, o lo que es lo mismo, precios justos para nuestros productos, que es una reivindicación de UPA histórica, es la clave de bóveda del sector agrario. O sea, si no hay rentabilidad, si no hay precios justos, todos los demás problemas son imposibles de resolver. No puede haber relevo generacional, no puede haber incorporación de jóvenes a la agricultura si no hay rentabilidad. Nadie se va a querer incorporar a una actividad que cuando echan los números no salen. Y por lo tanto, relacionado con el precio o con los precios justos para los productos, está el relevo generacional, está el despoblamiento, está pues todo lo que tiene que ver con el mundo, con el medio agrario. Y es difícil, estamos trabajando, hay herramientas como la ley de cadena que hay que seguir mejorando, hay que seguir mejorando y hay que seguir sobre todo exigiendo que se cumpla, porque las leyes, aparte de que hay que hacerlas, hay que cumplirlas y exigir que se cumpla y vigilar para que se cumpla.
1: Eso significa que no se están cumpliendo realmente las normas para garantizar esos precios justos en origen.
0: Vemos que no se están cumpliendo en muchos casos y que necesitamos que haya más inspecciones, más controles para que de verdad se cumplan. La AICA recientemente ha presentado que ha habido más de, creo recordar que 1.700 o 1.800 denuncias por incumplimiento de la ley. Y eso que no se inspecciona todo lo que se tiene que inspeccionar, ¿no? Por lo tanto, es una herramienta que, como digo, hay que seguir mejorando, pero ahora mismo es casi la única que tenemos para garantizar que haya una rentabilidad. Y por lo tanto hay que seguir trabajando en esa línea de que buscar todas las herramientas que sean necesarias para que de una vez por todas los agricultores, los ganaderos cobren por sus productos al menos lo que les ha costado producirlo, nunca por debajo de eso.
1: Claro. Y si ya hay piedras en el camino, los temporales ponen más piedras en el camino, ¿no? Más problemas para los agricultores. La última semana el sector ha sufrido y mucho los efectos de varias borrascas. ¿Qué daños se están detectando desde la Unión de Pequeños Agricultores y Ganaderos en lo que es explotaciones agrícolas, ganaderas, que ya no adelantaba, ¿no? Y esas medidas, porque el gobierno ha abierto un paquete de ayuda millonario para paliar esos daños, si esas medidas consideran que son suficientes para ayudar al sector a recuperarse.
0: Sí, bueno, estamos viendo cómo cada vez tenemos más problemas con el clima, ¿no? Y esto es, lógicamente, directamente está directamente relacionado con el cambio climático, ¿no? Venimos de 2 años de
1: De
0: sequía
1: sequía.
0: terrible, ¿no? Donde hemos tenido las dos cosechas de aceitunas más cortas de la historia y en apenas 2 meses tenemos lluvias torrenciales, tenemos los pantanos soltando agua, produciendo daño en la agricultura y en la ganadería, y por lo tanto, eso es lo que tenemos a partir de ahora, y ese es el cambio climático. Se ha producido daño, como hemos dicho, en el olivar, en los cítricos se ha perdido un 10% de la naranja que se ha caído, que se ha podrido. Aparte, mucha de la que se queda en el árbol, con el viento se golpea, se pincha, también se estropea. Y bueno, todavía habrá que ver. Habrá que esperar un poco de tiempo para realmente tener alcance exacto de los
1: Claro,
0: daños que
1: los
0: se han
1: daños.
0: producido, ¿no?
1: La
0: También
1: ayuda.
0: tenemos muchos daños en los caminos, que también es un tema fundamental para el desarrollo de la actividad agrícola y ganadera, ¿no? Y ahí hemos exigido también que se haga un esfuerzo en reparar esos caminos cuanto antes, porque necesitamos acceder a las explotaciones para llevar los insumos y para también luego recolectar las cosechas, ¿no? Y como decía, el gobierno ha puesto un paquete de ayuda importante, importante, son más de 2.000 millones de euros de ayudas directas y en lo que tiene que ver con nuestra provincia, pues prácticamente toda la provincia va a ser beneficiaria de esas ayudas que, si bien en muchos casos a lo mejor no servirán para cubrir todas las pérdidas que hay, pero vienen a paliar y vienen
1: Sí.
0: a ayudar.

0: Sobre todo que pedíamos desde UPA, pedíamos que fueran unas ayudas ágiles y rápidas.
1: ¿La de mayor urgencia sería la de los caminos?
0: Bueno, la de mayor urgencia son la de los caminos y son también para los agricultores que han perdido parte de su cosecha porque tienen que hacer frente a pago y porque tienen que tienen gastos que tienen que cubrir y que no van a poder recuperar vía recolección de cosecha. Y entonces, bueno, pues también es urgente y sobre todo que necesitamos, los agricultores necesitamos ver que hay una respuesta rápida. No puede ser que se tarde en pagar unas ayudas por unos daños un año o dos años.
1: Son suficientes porque, claro, cuando un agricultor ha perdido prácticamente toda la productividad de una campaña, yo creo que esos son millones, ¿no?, lo que pierde, ¿no?
0: Hombre, suficiente, como digo, habrá para agricultores y ganaderos que les vengan muy bien y que ayuden a paliar las pérdidas, para otros serán insuficientes, incluso para algunos cubrirán prácticamente todas sus pérdidas, ¿no? Con lo cual, bueno, tener, que cubrir todas las pérdidas al 100% va a ser muy complicado, lo sabemos porque el dinero es finito, pero bueno, lo que sí agradecemos es que haya las ayudas, ¿no?, y que sean rápidas, como decía.
1: Destacamos, ¿no?, que sean rápidas.
0: Porque parece ser que posiblemente en abril ya se estén cobrando ayuda y eso es importante.
1: Sí, eso es importante, sobre todo de cara a la próxima campaña. Córdoba, decíamos, es una provincia eminentemente olivera, ¿no? Ya adelantaba Francisco sobre los precios, ¿no? Y es que se han pasado de unos precios muy altos del aceite a una caída importante en poco tiempo. ¿Qué explicación tiene esa situación? Y además desde UPA se ha hablado, ¿no?, de un precio razonable en torno a los 5 euros por kilo de aceite de oliva virgen extra. ¿Por qué también consideran que ese sería un precio justo?
0: Bueno, en la provincia de Córdoba conviven diferentes tipos de olivar. Hoy en día es así, ¿no? Tenemos desde el olivar superintensivo, en seto, que se está poniendo cada vez más y lo podemos ver en cualquier sitio que salgamos. Tenemos el olivar intensivo, tenemos el olivar tradicional y tenemos el olivar de sierra, ¿no? Y todos tienen que vivir y tienen que tener un precio justo. El olivar superintensivo, por supuesto, con muy pocos costes, pues con unos precios de como los que tenemos ahora y más bajos, sigue siendo rentable. En cambio, tenemos todo el olivar de nuestra sierra, el olivar tradicional de la subbética, etcétera. La mayor parte del olivar de la provincia de Córdoba, olivar tradicional, que por los costes de producción que tiene, por lo difícil que es recolectar y mecanizar, pues tiene que tener unos precios entre 5 y 6 euros para que haya una rentabilidad que permita, como decía, que ese olivar siga viviendo. Porque además no podemos olvidar que nosotros estamos de acuerdo en que hay que modernizar y que hay que reconvertir allá donde se pueda. No vamos a ir en contra de lo que es el futuro. Claro. Pero hay zonas donde no se puede reconvertir, donde no se puede cambiar. La zona de Montoro, Adamú, Subbética, por la pendiente que tienen, ahí no es posible reconvertir. Entonces, pero sin embargo, ese olivar cumple una misión fundamental, que es mantener la población, generar riqueza en sitios donde no hay otra alternativa, cuidar el medio ambiente, etcétera. Entonces, reconversión sí, modernización sí, pero también cuidemos ese olivar tradicional, claro, que tenemos, porque no tiene alternativa y es muy importante para nosotros.
1: ¿Cómo se puede compatibilizar esa modernización con lo que es la defensa del olivar tradicional?
0: Pues mire usted, el olivar tradicional tendrá que tener unas ayudas diferenciadas por esas otras cuestiones que cumple, ¿no? Como decía, mantenimiento de la población, cuidado del medio ambiente, mantenimiento de la tradición, de la cultura, vida en esos sitios. Y luego habrá también, yo creo que hay que empezar, y nosotros vamos a empezar, estamos ya diciéndolo, que no es legítimo moralmente que esos grandes fondos de inversión que están poniendo miles de hectáreas de olivar superintensivo reciban ayudas públicas.
1: Claro.
0: Y sin embargo, el olivar tradicional no pueda vivir, porque esas explotaciones necesitan de la ayuda pública para vivir, porque ya son rentables per se.
1: Por sí solos.
0: Correcto.
1: Es que ahora mismo parece que se está apostando muchísimo por la digitalización, la modernización, pero nos estamos olvidando de lo tradicional, ¿no? Que, como bien ha recalcado Francisco, lo tradicional viene a cuidar lo moderno también, la digitalización también, pero lo tradicional de toda la vida ha mantenido, como decía, la población, el terreno de la tierra, todo, ¿no? El cultivo, el medio ambiente, todo esto, ¿no? Y parece que ahora se está olvidando un poco la importancia que tiene lo tradicional.
0: Claro, como decía, nosotros no estamos en contra, ni mucho menos, de la nueva tonelada. Es que es imposible estar en contra, ¿no? Porque todos los avances que vengan a facilitar y a mejorar el trabajo y las labores de los agricultores y los ganaderos, bienvenido sea. Y que además ayuden a tener más rentabilidad, bienvenido sea. Pero no podemos olvidar, como decimos, ese olivar que cumple una función.

0: Fundamental, esa ganadería extensiva, esa dehesa, que tienen que seguir viviendo y tienen que seguir siendo rentables para que la gente pueda seguir viviendo de ella y pueda seguir viviendo en los pueblos, que es lo que quieren.
1: Y quería decir la regeneración del terreno, la renovación, que no me salía con
0: Sí.
1: el cultivo tradicional. Otro debate importante sobre la futura política agraria común. Desde UPA han sido críticos con algunos planteamientos de la reforma. ¿Qué cambios necesita la PAC para proteger realmente a los pequeños y medianos agricultores?
0: Sí, nosotros reclamamos, veníamos reclamando una PAC que sea fuerte, que tenga un presupuesto adecuado para que el medio rural pueda seguir existiendo y los agricultores y los ganaderos y las agricultoras y ganaderas que desempeñan su labor puedan seguir existiendo, apostando sobre todo por un modelo de agricultura familiar que es mayoritario en nuestra provincia, el mayoritario en Andalucía, en España y en buena parte de Europa, ¿no? Que realmente son esos profesionales, esos agricultores, esas agricultoras, esas ganaderas, son los que viven en los pueblos, son los que, como digo, mantienen el territorio, mantienen la población, vertebran el territorio y, por lo tanto, queremos una política agraria que vaya en defensa de ese modelo. Y parece que la Unión Europea, muy a nuestro pesar, no ha aprendido nada de lo que ha pasado recientemente, ¿no? Venimos de una pandemia, que parece que hace ya un siglo que pasó, pero apenas hace 5 o 6 años que pasó, y donde lo más importante que tuvimos fue que teníamos alimentos disponibles en los supermercados y no hubo desabastecimiento, perdón, de los supermercados. Porque imagínense qué hubiese pasado en la pandemia si no hubiera habido alimentos en los lineales de los supermercados. Hubiera sido una catástrofe. Sin embargo, la gente estaba tranquila en sus casas porque tenía alimentos. Después tuvimos la guerra de Ucrania, que también tensionó mucho todos los mercados y puso en peligro el abastecimiento también de muchas producciones. Entonces, la soberanía alimentaria para la Unión Europea tiene que ser una cosa estratégica, fundamental. Y la supervivencia de sus agricultores y sus ganaderos y su ganadería, su agricultura, también tiene que serlo. Y no entendemos cómo hace una propuesta de reforma que va en contra de mantener y de apoyar ese modelo de agricultura, con un
1: Pues
0: presupuesto. Con una reducción del presupuesto de prácticamente 80.000 millones de euros en el periodo, y además, sobre todo también lo triste es que ataca a la estructura misma de la PAC. Hasta ahora tenemos un primer pilar que son las ayudas directas y un segundo pilar que son las ayudas al desarrollo rural, y se carga el segundo pilar, además se carga la singularidad de la política agraria común, incluyéndola dentro de un fondo donde hay otras prioridades que ya no tendrá la importancia que tenía los fondos para la agricultura, que es donde van a estar ahora. Por lo tanto, un desastre.
1: parece que con las crisis que hemos tenido, que han dejado un aprendizaje bastante importante, la memoria es muy corta,
0: Muy corta.
1: memoria a corto plazo y muy selectiva, ¿no? Para olvidar aquello
0: Desgraciadamente.
1: que no quiere recordar. Esto que comentaba Francisco de la agricultura familiar, da pie también a un importante desafío, si no el más importante, como es el relevo generacional. Cada vez hay menos jóvenes que quieren dedicarse a la agricultura. ¿Qué habría que cambiar para que el campo vuelva a ser una opción segura y consolidada, ¿no? De estabilidad en el futuro?
0: Como decía antes, uno de los elementos o el elemento fundamental es la rentabilidad. Si no hay rentabilidad, nadie se va a querer incorporar a una actividad que te sale en pérdida. Por lo tanto, primero que hay que garantizar son precios justos. Después hay que apoyar, ayudar, que ya hay ayudas para la incorporación de jóvenes agricultores, pero hay también que poner las herramientas a su disposición. Comentaba antes el tema de los fondos de inversión que están acaparando grandes cantidades de tierra. Que son propietarios o acaparadores de tierra que no tienen que ver con ese sector, pero que están comprando mucha tierra, y eso dificulta el acceso a la tierra de los jóvenes agricultores o de los agricultores que quieren dimensionar su explotación porque no pueden competir ni pueden comprar tierra. Por lo tanto, vemos que cada vez desaparecen más agricultores, desaparecen más explotaciones. De hecho, si analizamos los perceptores de ayudas PAC, todos los años en Andalucía, en el conjunto de Andalucía, perdemos en torno a 5 o 6 mil perceptores cada año que hacemos la PAC. ¿Y dónde, quiénes son los que desaparecen? Los pequeños y medianos agricultores. Y como digo, esas tierras, porque se va a seguir produciendo alimentos, porque la gente aquí tiene que comer 3 veces todos los días, si es posible. Lo que vamos a ver es quién produce esos alimentos y cómo se producen. Se va a quedar en manos de grandes, como digo, grandes fondos de inversión, y van a desaparecer todos los pequeños. Contra eso tenemos que luchar porque eso es fundamental, como decía, para evitar el despoblamiento, para fijar la población. Y otra cosa también, hay muchas personas mayores que

0: Aunque está jubilado, sigue llevando la tierra.
1: Sí.
0: Pero la sigue llevando porque con la pensión, después de haber estado un montón de años cotizando, no le llega para tener una retirada digna. Por lo tanto, habría que arbitrar algunas medidas que compensen a esos mayores de manera que puedan dejar las tierras para que lo lleven gente joven, para que sirva para tener acceso a la gente joven de la tierra y ellos reciban una compensación por dejar esas tierras, que también podría ser un elemento a tener en cuenta y que nosotros lo venimos demandando desde hace mucho
1: Pero
0: tiempo.
1: al final está bien que sean los grandes agricultores, pero no debemos olvidar esos pequeños y medianos agricultores porque son la base. Y al
0: Mire
1: final
0: usted.
1: se ha visto en la pandemia, con la guerra de Ucrania, que al final lo pequeño es lo que nos saca adelante.
0: No, pero no solo eso, sino que esas grandes explotaciones, salimos por cualquier carretera aquí de la capital a cualquier pueblo y vemos, como digo, cientos de hectáreas, miles de
1: Sí.
0: hectáreas de olivar superintensivo, que son en muchos casos de grandes propietarios, de grandes inversiones, que la mayoría no tienen el domicilio fiscal aquí, lo tienen a lo mejor en Madrid o en otro sitio, y que poco revierten de los beneficios que
1: En la
0: tienen en la
1: provincia.
0: provincia ni en los pueblos que tienen alrededor.
1: A esto se suma otra preocupación más, y por si no es suficiente, por acuerdos comerciales, en este caso como el que negocia la Unión Europea con Mercosur. ¿Qué impacto podría tener para los agricultores españoles y concretamente los cordobeses?
0: Mire, el tema de los acuerdos comerciales es un tema recurrente y un tema que hay que analizar con tranquilidad, con sosiego y sobre todo con datos. Hay que analizar con datos.
1: Que aquí hay opiniones contrarias, ¿no?
0: Sí, nosotros somos partidarios de que hay que buscar nuevos mercados y que hay que firmar acuerdos que garanticen y que tengan cláusulas que garanticen la protección de los sectores más sensibles de nuestras producciones. Porque estamos viendo que como está el contexto mundial, el contexto geopolítico a nivel mundial, hay que tener acuerdos con que sean fiables y que sean eso, que sean fiables. Porque estamos viendo, por ejemplo, lo que está pasando con Estados Unidos, que una persona que se levanta cada día con una idea nueva y pone patas arriba el contexto internacional, los mercados internacionales, etcétera. Entonces, acuerdos comerciales sí. Acuerdos comerciales que garantizan y protejan nuestras producciones, sí, y por lo tanto, en eso es lo que nosotros estamos de acuerdo. Mercosur ha generado mucha polémica. Nosotros siempre hemos dicho Mercosur no, si no tiene unas cláusulas,
1: Claro.
0: y hemos visto que las cláusulas que se han aprobado para el acuerdo de libre comercio con Mercosur son las mayores que se han aprobado en la historia de ningún acuerdo comercial. Paradójicamente, antes de la acuerdo, firmada del acuerdo con Mercosur, se firmó el acuerdo, la Unión Europea firmó el acuerdo con Estados Unidos, un acuerdo también, un acuerdo comercial con Estados Unidos también, donde las producciones que van de Europa hacia Estados Unidos tenían un 15% de aranceles y las que vienen de Estados Unidos a España, cero. Bueno, a Europa, cero. Y sin embargo, no ha hecho ruido, no se ha escandalizado nadie. No, el acuerdo de Mercosur ha generado mucho ruido. Yo creo que hay que hacer un debate tranquilo y sosegado sobre ese tema y analizar con datos, como digo, porque a la provincia de Córdoba, por ejemplo, el acuerdo
1: No
0: Mercosur
1: le va a
0: no le
1: afectar.
0: perjudica porque prácticamente lo que nos abre es el mercado para el aceite de oliva, que puede ser un mercado interesante. Son 200, más de 200 millones de habitantes en Brasil, 50 en Argentina. De los 200 que hay en Brasil, puede haber 15 o 20 o 25 que son clase media alta, que aspiran a tener productos de gran calidad y el aceite de oliva es uno de ellos. Y tenemos algunos productos más que pueden salir beneficiados. Entonces, como digo, la provincia de Córdoba particularmente no es un acuerdo que le vaya a perjudicar.
1: Ahora que ha mencionado Estados Unidos, ¿puede afectar el conflicto que hay ahora en Oriente y también esa noticia o ese anuncio que hacía Trump sobre también atacar a Cuba? ¿Puede afectar todo ese conflicto
0: No es que pueda
1: repercutir?
0: afectar, ya está afectando. De hecho, hemos visto cómo se han disparado los precios de los combustibles, que aquí también hay que decir que con esto hay especulación, ¿no? Por decirlo de alguna manera. O sea, porque si se ha generado el conflicto, pero las petroleras están vendiendo petróleo que compraron hace a lo mejor 5 meses o 6 meses o un
1: Claro.
0: año. Pero sin embargo lo subieron ya 10 céntimos, 15 céntimos, hasta 20 céntimos podemos ganar alguna gasolinera. Entonces, hay gente que aprovecha los problemas, o las desgracias, o las coyunturas para sacar dinero sin ningún tipo de escrúpulos, ¿no? Entonces ya está afectando, ¿no? Ya está afectando en esas cuestiones, ¿no? Y puede afectar en algunos otros insumos más. Pero como digo, aquí siempre hay gente que se aprovecha. Yo creo
1: Sí.
0: que la Unión Europea está preparada para dar respuesta a las incertidumbres que se puedan plantear, pero tiene que actuar, lógicamente.
1: Totalmente, ¿no? Y sobre todo poner un control sobre esa ese mercado que...

0: Exactamente.
1: O sea, que se aproveche de esa situación.
0: Vimos cómo cuando el accidente de Amur, desgraciadamente, los billetes de avión se dispararon, los precios de los coches de alquiler se dispararon. O sea, hay gente que aprovecha la desgracia para hacer dinero, lamentablemente. Y entonces, si eso se produce así, hay que actuar para que unos pocos no se hagan millonarios.
1: Es que se benefician unos pocos mientras se perjudican unos muchos.
0: Correcto, así es.
1: Francisco, la apicultura, otro sector que atraviesa dificultades y que además no sabemos la importancia que tiene, porque si no existiera la miel, no existiría la humanidad. UPA ha pedido una ayuda específica dentro de la PAC para los apicultores. ¿Por qué es tan importante para la agricultura apoyar a este sector?
0: Bueno, es que sin abejas no hay polinización y sin polinización no puede haber agricultura. Por lo tanto, es absolutamente esencial para la agricultura que la apicultura funcione. Y hemos visto como, desgraciadamente, pues la apicultura cada vez tiene más problemas, no solo desde hace un tiempo atrás que se utilizaban materias que eran perjudiciales para las abejas, cada vez menos, pero también por plagas que vienen de otros, que han venido de otros países y que son una amenaza para nuestras colmenas. Y por lo tanto tenemos que apoyar a los apicultores y nosotros hemos pedido una ayuda acoplada, una ayuda específica para la apicultura, de manera que podamos apoyarlo y que puedan seguir desarrollando su actividad y no tengan que abandonarla, ¿no? También en el desastre o los problemas que ha habido con el tren de Borrasca. Los apicultores no tienen base territorial, o sea, claro, no tienen tierra, sino que ponen las colmenas llegando a acuerdos con agricultores o en terrenos de montes comunales, etcétera, ¿no? Por lo tanto, también hemos pedido que a los apicultores se les tenga en cuenta en estas ayudas que no tienen tierra, pero que también han sido perjudicados. Y como digo, bueno, pues nosotros vamos a seguir apoyando y luchando por un tema que es absolutamente imprescindible para la agricultura.
1: Sí, incuestionable. Llegamos al final de nuestra entrevista, Francisco, y mirando al futuro, uno de los retos también es el agua, aunque ahora parece que está asegurada para 2-3 años, pero ha sido un reto en los últimos años. ¿Qué infraestructura o medidas considera prioritarias para garantizar el regadío en la provincia?
0: Bueno, primero tenemos que seguir mejorando, modernizando los regadíos para que haya una eficiencia y una eficacia máxima en el uso de cada gota de agua de la que dispongamos. Es necesario ser imaginativo a la hora de también buscar fórmulas para almacenar más agua, ya pantanos, pero también balsas laterales en los ríos, más bombeo de algunos ríos a pantanos para cuando haya agua que no se vaya toda. Revisar también dotaciones de riego que quizás están supradotadas, porque si venimos de zonas de cultivo donde antes había algodón o maíz y tenían unas dotaciones de en torno a 6.000 metros cúbicos por hectárea y ahora tienen almendro u olivar superintensivo, que a lo mejor con 1.500, 2.000 tienen suficiente, más que suficiente, pues también hay que revisar eso. En fin, el agua es un tema fundamental para la agricultura. De hecho, el regadío multiplica por 5 o 6 la productividad en comparación con el secano, donde hay vida, donde hay más regadío, y por lo tanto hay que seguir apostando por ese modelo, claro, de riego, pero siempre siendo, como digo, absolutamente riguroso en el uso y siendo muy eficiente y muy eficaz.
1: Y rápidamente, ¿qué le gustaría que entendieran sobre el trabajo de los agricultores y ganaderos?
0: Bueno, lo que creo que deben entender es que la lechuga, que los pollos, que los tomates, que no salen de los supermercados, salen del trabajo de miles y miles de agricultores, de ganaderos, de agricultores y ganaderos que día a día, con mucho esfuerzo, sacan lo mejor de sí, porque además, si algo tenemos además en nuestra provincia, es que nuestros productos son de excelente calidad y además producidos de manera sostenible y saludable. Y por lo tanto, cuando nos sentamos a comer, nos sentamos con esa tranquilidad, ¿no?, de que tenemos ese tipo de alimentos y que además yo aconsejaría que mirásemos cada día más las etiquetas, aunque sé que cada vez se hace más, pero que las miremos y que miremos los productos de cercanía, los productos de nuestra provincia, que sean los primeros, porque como digo, aquí es donde tenemos una calidad excelente y por lo tanto tenemos que hacer bandera de ello.
1: Pues con ese mensaje nos quedamos hoy. Muchísimas gracias, Francisco, por habernos acompañado, secretario general de UPA Córdoba. Un placer.
0: Muchas gracias a vosotros.
1: Y a ustedes, gracias por seguirnos una semana más aquí en Agricultura 7. Regresamos la próxima con más actualidad y protagonistas del sector agrario. Que pasen un feliz fin de semana.

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0: Y se acercan los minutos, los segundos, y así lo vivimos en la manzana de playa este verano de 2026. ¿Cómo fue ese previo de España? Tal día como hoy, vamos a recordar, 10 de julio de 2026. Muchas personas reservando su plaza en la playa de la Victoria, Playa Victoria. Vamos a ir correctamente por el paso de peatones y vemos ya mucho ambiente, mucha juventud que ha reservado su plaza, que está pendiente ya a través de los móviles incluso, de cómo va a ir el partido. Y es que esto es noticia a nivel mundial. Vemos a muchas personas con la camiseta caballero. Ambiente de fútbol total, ¿eh? Todos esto los bares de Playa Victoria.
1: Una maravilla, yo soy de Madrid, ¿eh?
0: O sea, y lo está viviendo aquí en Cádiz.
1: Sí, claro, con mi familia.
0: Pero ahora me imagino que pendiente, bueno, ya habrá estado pendiente incluso del móvil, ¿no? De qué está pasando, ese previo,
1: claro, claro.
0: Ese momento.
1: Sí.
0: ¿Cómo lo vivió en el año 2010, cuando España gana?
1: Pues estuve en Zaragoza.
0: Anda.
1: Viendo la final enfrente del Pilar. Y menudo partido. Okay. Hasta que marcó Iniesta.
0: Inolvidable, ¿verdad?
1: Inolvidable.
0: Y aquí está contentísimo en Cádiz, Cádiz, con mucha gente joven que
1: Cádiz
0: nos saluda. Sí, porque además es una tierra que relaja, ¿verdad? Estamos además en una playa que es preciosa realmente. Tenemos también Cádiz, el casco histórico maravilloso,
1: también,
0: donde nos podemos perder, ¿verdad?
1: Yo tengo un yerno de Cádiz y una nieta de Cádiz.
0: Anda, o sea que tiene familia gaditana, gaditana de Cádiz, Cádiz.
1: Gaditana, gaditana.
0: O sea que usted, aunque viene de Madrid, pero algo de gaditano ya lleva en los genes.
1: Sí, si yo te contara.
0: ¿A que sí? ¿A que tiene antes?
1: Empecé a trabajar con gaditano.
0: ¡Qué bonito! ¿Y por qué?
1: De la
0: cuéntame.
1: Línea, con gente de la
0: de
1: línea.
0: De la línea de la concesión. Yo soy muy seguidora de la línea de la concesión, de los linenses. Porque además me han dado un fan, o sea, una insignia de fan destacada, porque siempre estoy dándole like a los vídeos de la línea,
1: sí,
0: que colinda con el Peñón de Gibraltar. Qué bonito, ¿verdad?
1: Muy bonito.
0: ¿Ha vivido entonces los tiempos de la línea de la concesión,
1: sí,
0: en el siglo XX?
1: Cerrado, cuando estaba cerrada la frontera.
0: Uh-huh. Eran otros tiempos.
1: Sí, eran otros tiempos. Y la gente con la que yo estuve trabajando, que eran de la línea, fueron a trabajar a Madrid. Y era una gente estupenda, maravillosa, con la que me he acordado toda mi vida de ellos.
0: Toda su vida,
1: sí.
0: Imagínense, por eso cuando llega aquí a Cádiz, aunque esté en lo que es Cádiz capital, tiene muy cerquita, ¿verdad? Todo lo que es costa, todo lo que colinda, ¿no?
1: Todo,
0: con ese
1: todo,
0: peñón.
1: Todo.
0: Y me imagino que se le encienden muchos recuerdos, ¿no? De juventud.
1: Muchísimo, muchísimo.
0: Aunque todavía es joven y le queda por vivir.
1: Bueno, lo veo joven ya, bonita.
0: Yo lo veo joven. Usted sabe que la esperanza de vida ha crecido mucho, ¿eh?
1: Sí, sí, pero.
0: Pero bueno,
1: pero los años han pasado muchos años.
0: Lo recuerda con nostalgia, ¿verdad?
1: Sí.
0: Me imagino que usted entonces es seguidor de la serie. Bueno, ahora ya no se emite tanto. En Clan sí que la pone. Cuéntame cómo pasó. Donde se reflejan, bueno, algunos momentos. Lo que pasa es que a usted lo que le tira más es el sur, ¿verdad? El
1: no,
0: sur.
1: Pero mira, la historia del Cuéntame, ya que me lo dices.
0: Sí, Cuéntame.
1: Yo viví otro Cuéntame.
0: Diferente, ¿no?
1: Diferente a ese.
0: Era otro momento de su vida, en otras situaciones.
1: Bueno, Era una serie, con lo cual tienen que meter otra serie de cosas.
0: Claro, pero su vida fue distinta.
1: Mi vida fue totalmente distinta, él Cuéntame.
0: Pero lo recuerda con cariño, ¿verdad?
1: Hombre, claro.
0: El sur-sur de Cádiz, o sea, la línea de la Concepción.
1: Sí, sí, perfecto. Y muy buena gente, muy buena.
0: Sí, los linenses son así.
1: Sí.
0: Y además hay un idioma, yo creo que le dicen el llanito, es el que se habla, ¿verdad?
1: Los llanitos son los de Gibraltar.
0: Eso, le dicen los llanitos porque hablan un inglés un poquito medio gaditano.
1: Bueno, lo llaman los llanitos porque los

0: La gente de la línea, para meterse en cierta medida con ellos, lo llanito es porque es un peñón y lo llaman llanito.
1: Claro, pero es por el arte de calle, vamos.
0: Claro, claro.
1: Bueno, lo dejo ahora pasear porque tendrá que llegar a casa, ducharse, soltar la sombrilla. Bueno,
0: me están esperando toda mi familia por ahí.
1: No se preocupe, bueno. le pido disculpas en mi nombre, ¿eh? Pero ha sido un placer entrevistarle.
0: Encantado.
1: Y sobre todo que dé ese testimonio tan bonito de cómo ha vivido estos años.
0: Esto es encantador, Cádiz.
1: Esto del ambiente, es que es verdad. Ya no solamente en este local, es que es en todos lados. Si seguimos andando hacia allá, pasando el Hotel Playa Victoria, también vamos a ver mucho ambiente.
0: Mira, he venido antes de una farmacia por ahí.
1: ¿Justo por aquí?
0: Hay un bar que ya estaban todos preparados con banderas y con todo,
1: ¿sí?
0: Por ahí.
1: Justamente, sí. O sea que en todo lo que es el paseo marítimo están ya preparados, ¿verdad?
0: Está todo el mundo preparado.
1: Y mientras tanto, personas que hacen deporte en bicicleta, esto es maravilloso. Pues muchas gracias.
0: Gracias a vosotras. Que sigáis bien, ¿eh?
1: Gracias, lindo. 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
1: Gracias. Pues esto tiene Cortijo de las Casillas, que es el paseo marítimo de Sevilla. Aquí hay muchas personas, mucho ambiente, con la flía a esta hora del mediodía. Algunos, claro, algunos están haciendo un kick cap, ¿verdad? Pero es la hora.
3: ¿Qué tal? Buenas tardes. 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
1: venga,
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1: 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Las leyes audiovisuales dicen que el alcohol no puede salir en pantalla, pero claro, imagínense, la cerveza fresquita, el mar. Esto es como si fuese un paseo marítimo y la playa, bueno, pues nos la imaginamos. 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

0: 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Hoy vamos a entrevistar a Benigno Guerrero y Carlos Guerrero. Nos encontramos en el número 19 de la calle Química. Y ellos, los trabajadores de Avensol, son distribuidores y ofrecen servicio técnico de Hobart y de Rational, entre otras marcas industriales. Vamos a pasar dentro, Fran, porque aquí nos esperan los empresarios. Benigno Guerrero y Carlos de Avensol. Hobart, Rational, sois distribuidores y servicio técnico de estas marcas, entre otras muchas industriales.
1: Correcto, también abatidores de temperatura, samaré, frigoríficos. Nosotros instalamos cocinas industriales enteras en hospitales y en residencias de ancianos. Ya hemos hecho un montón de instalaciones, aparte de ser distribuidores oficiales de un montón de marcas y servicio técnico, por lo cual es una mejora el que seamos el servicio técnico con el distribuidor, ¿no? Y después mantenemos, por supuesto, a esas máquinas para que no fallen nunca.
2: Sobre todo el concepto es un concepto nuevo de cocina, diferente, y aquí lo que manda es el tema de la eficiencia, sobre todo, eficiencia y agilidad, ¿eh? Y bueno, están los sitios más, los que más necesitan este tipo de equipo, que son los hospitales, por ejemplo, el catering de los hospitales, los catering, yo qué sé, los sitios, en IKEA, por ejemplo, en los sitios más importantes y los que más necesitan este tipo de equipos, ¿no? Y bueno, pues eso.
0: Y sobre todo, además de vender, de distribuir, es que soy servicio técnico, Benigno.
1: Correcto, servicio técnico y distribuidores de un montón de marcas de electrodomésticos industriales, ¿no? Y entonces lo importante es mantenerlo para que no tengan problemas en los hospitales, en las residencias de ancianos, en cadenas hoteleras enteras que tienen Rational, así como en muchos otros restaurantes y catering, ¿no?
0: Pues muchísimas gracias a los dos. 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Madre mía, que ya estamos en Cortijo de las Casillas, Paseo Marítimo de Sevilla. Es la zona favorita de bares, pero hay uno que me quita a mí el sentido, o el sentido, porque estamos en Cádiz, en Sevilla, en Jaén, Almería, en toda Andalucía. Y hoy precisamente voy a ver si está por aquí mi camarero favorito, porque siempre le pido caracoles, pero ahora que llega el verano, vamos a ver.
3: ¿Qué pasa? Me alegro verte.
0: Bueno, hoy no.
3: Con la chica, ¿no?
0: No, hoy he dejado a Luna estudiando.
3: Muy bien. ¿Y ese algo?
0: Pues, bueno, estudiando ya de cara al verano, ya mismo, de vacaciones. Pues me gustaría pedirme un chipirón a la plancha. Uh-huh. Y vamos a ver, aparte del chipirón a la plancha, unas croquetitas de varios sabores. Venga, pues me siento mientras tanto aquí, ¿vale? Voy a buscar una de las mesas favoritas que tenemos Luna y yo. A veces nos ponemos dentro, pero mira, ahora se apetece estar aquí en los veladores. 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Y ahora 7 Televisión Andalucía se pone a cantar por bulería y con mucha alegría. 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Ese cortijo me ha salido un poco de Jaén, de Córdoba, el acento muy bonito. No le voy a probar así directamente. Está muy rica. Chapo.
4: ¡Que viva España! Y siempre.
0: Tras la historia tan hermosa de este señor que recordaba su vida en la línea de la Concesión, nos encontramos con un artista aquí a pie de calle. Son los artistas urbanos. Eso no cambia, ¿eh? Eso siempre existe en la vida de todos. Pasen los años que pasen, las décadas, los siglos, esta es la historia. Y ahora sí, es la puesta de sol. Mira qué bonito. La vamos a grabar para que toda Andalucía disfrute de este momento. Hoy que vivimos un día maravilloso para la selección española.

Y ahora sí, vamos a seguir caminando con nuestro ambiente. De vez en cuando me viene bien parar, ¿eh? Porque tengo la voz rota. Y los locutores de radio, de televisión, tenemos que cuidar la voz. Es nuestra herramienta de trabajo. Mañana tendré que tomar mucha vitamina A. Auxina A, madre mía. A la farmacia, a comprarla. Porque tenemos que revitalizarnos. Y ahí están ya las banderas de España.

0: los locales reservados, la magia de una tarde maravillosa aquí en la Playa de la Victoria, Playa Victoria, si queremos llamarla así, hasta este amigo que pasa por el lado. Seguro que se siente hoy patriota, ¿eh? Con la bandera. Ay, que está deseando ver el fútbol. Y ahí está la carpa, que normalmente en los días de mucho sol está destinada y dedicada a las personas que tienen discapacidad. Ahí llevan algunas chicas la cara pintada con la bandera, porque hoy es lo que de verdad sentimos. Nuestro micrófono es de la selección española. Tenemos banderas, tenemos ahí las imágenes del previo y todo un público que lleva pues las camisetas tradicionales y las actuales, la nueva. Hoy es el fútbol, hoy la noticia es el fútbol. España, la camiseta preciosa, ¿verdad?
1: Me caro, igual que aquella.
0: Igual que todas estas familias, esta chica también. Los bares a reventar, ¿verdad? Y tenemos imágenes en directo de lo que va a suceder en breve.
1: ¿Qué vamos a ganar?
0: Claro. ¿Usted es de aquí, de Caicay?
1: Villamartín.
0: Villamartín, ole. Y hay mucho ambiente, pero es normal que incluso hayan reservado. Vamos a escuchar a ver ese grito de guerra. A ver por aquí. ¡España! A ver.
2: ¡España! ¡España! ¡España! ¡España!
0: Estáis muy felices. Es que lo vamos a conseguir.
2: Vamos a ganar, vamos, está claro que vamos a ganar.
3: Hay que ganar.
2: Tenemos que jugar la final con Noruega.
0: Qué guapa, le han dejado el pelo. Me voy a poner por aquí, precioso, Para, qué guapo. Ah, qué es
2: Martín,
0: guapísimo. Es que estás con el pelo tan chulo. Vamos, que es que estás guapo, personalmente, pero porque está guapísimo. Con la trenza. Pero aquí tenemos más ambiente. Es increíble el fútbol, cómo mueve pasiones. Y ahí tenemos el directo.
4: Aquí también tenemos a gente verga, ¿eh?
5: ¡Lindo, lindo!
4: ¡Vámonos! ¡Lo, lo, lo, lo, lo, lo!
0: ¿Desde qué hora pendiente del fútbol? Aproximadamente 2 horas, 3 horas, todo el día.
4: Todo el día. Enganchado a nuestra selección.
0: Y ahí tenemos la imagen histórica, maravillosa. La vivimos en directo, justamente aquí en Cádiz. Vamos a acercarnos, a ver si lo podemos acercar en un segundo.

0: Es un ambiente increíble, dense cuenta. Hace unos días ya nos decía el señor de Marruecos, por aquí, sigue el sol, ha salido el sol, porque acabamos de escuchar el himno de España. Ha sido muy emocionante porque acaba, bueno, la estáis viendo ahí, la selección.
1: Claro, ya ves, acaba de...
0: Ha sido maravilloso escuchar el himno, ¿verdad? Y bueno, hoy todos somos uno, ¿eh?
1: Bueno, por supuesto. Hoy todos con España.
0: Ole, ole ahí. Ole ahí. Y la verdad es que qué maravilla, porque a pesar de que nos hemos adentrado en los entresijos, nunca mejor dicho, de aquí de Cádiz, lo estamos viviendo en Cádiz, un momento histórico para la compañera y para mí, pues también tenemos a muchísimas personas en el paseo marítimo que no paran de ir de un lado para otro. Son todos los bares los que tienen conectados los televisores, el fútbol, y aunque los móviles nos dominan y nos dejamos llevar por las tecnologías, hoy la tele triunfa en todos los locales comerciales de la playa de la Victoria. Ahí está la ilusión de los mayores, de los chiquillos.

0: de las chicas. De nuevo, ahí tenemos imágenes preciosas, la bandera en el rostro. Hoy hay que apoyar, ¿eh? Un día maravilloso, ¿verdad? Es importante que salga la mamá para que tenga también las dos, para que tenga el permiso.
1: Viene detrás tuyo hace rato porque quiere salir por la tele, le encanta, sí, la cámara.
0: Te encanta, ¿verdad? Y hoy hay que apoyar a España con mamá, ¿verdad? ¿Estáis contentas de vivirlo aquí en Cádiz?
1: Claro que sí, estamos de visita porque venimos a un campeonato de España con su hermanito. Y bueno, ahora estamos de visita por aquí.
0: Y qué bonita ella, y tú también eres muy bonita, ¿eh?
1: Gracias.
0: Que disfrutéis. Bueno, hay de todo. Viva Cádiz, claro que sí. Todos los equipos de fútbol, claro que sí. Hoy todos apoyamos a la selección española. Viva España, claro que sí. Y todo el mundo está apoyando a la selección española. De verdad que yo con la voz rota, más que nunca, porque no voy a olvidar en mi vida que tal día como hoy, en el verano de 2026, nos acercamos a Cádiz. Cuando demos paso a publicidad, con esta voz rota voy a grabar un reel, sí. Voy a grabar pues un vídeo, aunque sea yo misma, porque la cámara la tengo ya la pobre, destrozada para el fisioterapeuta. Pero lo que sí deseo, vamos a ver el ambiente, es publicarlo en TikTok, porque es historia, esto es noticia en estos momentos. Ambiente. Está reventado.
2: ¡España! ¡España! ¡España! ¡España!
3: ¡Viva España! ¡Viva España! ¡Viva España! ¡Viva España!
4: ¡Viva España y viva Cádiz!
0: Es que se nota que estamos en Cádiz. Y esto es maravilloso.

0: de verdad que rota de emoción, con la voz cada vez más cascada. Y ahí tenemos pues a todo lo que va a ser los jugadores que van a saltar al terreno de juego. Me estoy acordando de nuestro compañero Tito González de 7TV, que si estuviese aquí pues diría, ay madre mía, está la manzana deportiva de Eva, la manzana de playa que se ha vuelto loca por el fútbol. Y mientras esto sucede, a día de hoy, aunque lo vean a posteriori, en la playa hay personas que aún se están bañando, que aún están en la orilla, que aún están tomando el sol, que aún están divirtiéndose, que aún están viviendo, porque de lo que se trata en definitiva es de vivir. Hasta las gaviotas, como les decía, hoy están soñando. Y bueno, tenemos, veo ambulancias de fondo, pero por seguridad, también todo lo que son furgones de policías para que todo salga como bien está previsto. Importante también la seguridad en el mar. Ahí vemos una zodiac a gran velocidad para que todo transcurra con la seguridad pues previsible. Ahí está esa ambulancia. No se sabe porque, claro, en una situación así, un gol inesperado, 5 goles, 20 goles, como decía la chiquilla, puede provocar cualquier tipo de emoción. ¿Y esta familia cómo está viviendo este previo del partido?
1: Bien, bien, pues estamos aquí a la expectativa, a ver qué pasa hoy.
0: A ver qué pasa, ¿verdad? Sí. Y además sí. En Cádiz, ¿eh? Qué mejor lugar.
1: Sí. El mejor lugar.
2: Que es precioso, que me encanta.
0: Sí. El chiquitín suyo, ¿verdad?
1: Sí, sí,
0: vuestro,
1: sí.
0: Que también está muy emocionado.
1: Ah, sí. Sí. Él es muy hincha del equipo.
0: ¡Qué bien! Sí, sí. ¿Y ustedes llevan mucho tiempo aquí residiendo ya en nuestro país? ¿Son españoles también?
1: Sí, somos españoles.
0: ¡Qué bien! Sí. Eso es bonito.
2: Como unos 4 o 5 años ya.
0: Enhorabuena, enhorabuena. Y a ver, lo digo con cariño, porque sí. Mi papá, mi padre, era sevillano, pero sí. Llegó a residir en Chile 14 o 15 años en América Latina y tenía la doble nacionalidad.
1: Ah, ok, qué
0: entonces,
1: bien.
0: Me aúna un sentimiento especial a ustedes.
1: Excelente, sí, nosotros igual. Estamos muy contentos, amamos España.
2: Y me encanta Cádiz, de hecho, sí.
0: Sí, es que Cádiz es de caramelo.
2: Además que, bueno, nosotros somos de Colombia y Cádiz tiene un aire a Cartagena porque tiene algo. Claro, y me trae mucha remembranza.
0: El recuerdo, ¿verdad? De Cartagena. Sí. Es cierto, es que Cádiz, bueno, Cádiz.

0: Cádiz.
1: Encanto.
0: Cádiz recuerda tanto y La Habana, y es que Cádiz tiene vínculo siempre con todo lo que es América. Es mágico, así es, es mágico. Pues que lo vivan, que lo disfruten y que esta noche sea histórica para ustedes. Hace ya un ratito que el sol se quiere despedir, pero no se quiere ir. Yo creo que le está dando calorcito a la selección española para que se consiga la victoria.
2: Ojalá, así sea.
0: Así sea.
2: Que ganen.
0: Bravo, lindas. A la orden, ¿sigo caminando? Bueno, pues yo sigo caminando sin problema. Vamos como el capataz de la, bueno, ahora de la Hermandad de la Milagrosa, siempre caminando, Ricardo Manuel Almanza Luengo. Y con la voz rota, no importa que la voz esté rota, porque vamos a ver de nuevo la emoción en todas las personas. Estamos hablando con ciudadanos del norte de España, ciudadanos de Galicia, de Salamanca, latinos, personas de Marruecos incluso, que quieren que gane España. Bueno, imagínense. Y qué curioso que hace unos días, y me acuerdo que yo me sonreía porque yo decía, ¿dónde estará mi carro de Manuel Escobar? Y aquí en Cádiz no podía pasar algo mejor. Y es que resulta que nos encontramos con un carrito maravilloso, de los que a mí me gustan, porque hace poco tenía a mi niña pequeñita, ya tiene 18 años, que me encanta el carro para llevarlo todo a la playa, ¿verdad? Enhorabuena. Es un invento.
3: El mejor invento porque metemos a la niña, a la silla, a la comida, a la nevera, todo.
0: Es que lo meten todo.
3: Es que si no, sola mi madre y yo no podemos venir a la playa con la niña y tanta cosa.
0: Pero... Y ese acento tan bonito que tienes de la parte de, a ver si es de Córdoba.
3: De Córdoba. Córdoba,
0: lo hemos dicho a la vez.
3: De Puente Genil.
0: De Puente Genil. Yo tengo a una prima, la prima Esperanza Luna en Puente Genil, una prima de mi padre, que en paz descanse mi padre, que siempre me escribe, Esperanza Luna, besito prima de Puente Genil, y seguro que la conoce porque vamos, o lo mismo eres hasta familia de ella, no lo sé.
3: No sabemos,
0: pero bueno, en el carro cabe de todo, ¿no?
3: Llevo dos sillas, la mesa de la playa, los bolsos, la nevera y la niña, que ahora mismo está afuera.
0: Es verdad, bueno, pero ella está a gustito, ¿verdad? Esperando que llegue el fútbol, porque bueno, ya tenemos ahí a todo ambientado, las personas animando a España ahora mismo, acaba de empezar el partido, creo, ¿verdad, compañera? Y me indican que siga un poquito por aquí. Pero bueno, enhorabuena por el carro, porque además tiene un color militar precioso, verde militar, que me encanta.
3: Gracias.
0: Como tus ojos, preciosa. Y me indican que por aquí, bueno, son menores y hay que tener cuidado, porque al no tener la mayoría de edad, no podemos sacarla. Lo que sí que es verdad que tienen el móvil, que están conectadas, eso sí, pero hay una normativa audiovisual y es que si no llegan a los 18 años de edad no las podemos entrevistar. De hecho, todos los pequeños que han sido entrevistados hoy tenían el permiso previo de los padres. Vamos a dar paso a publicidad, un segundito, porque mi voz ya está rota, rota, pero rota, rota. ¡Arriba España! ¡Viva España! ¡Que va a ganar! ¡Ole ahí! ¿A que sí, siete? ¡Claro que sí!
4: ¡Que viva España! ¡Y siempre!
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0: Encantada, Camilo. Esto sí que es un placer, de nuevo, estábamos hace pocos minutos
6: en el otro local, que está a un minuto de aquí, como bien sabes.
0: ¿Qué tal, Naomi? Buenos días de nuevo. Explicaba yo a los sevillanos que hoy he cogido el metro, me ha dejado, bueno, en la avenida Eduardo Dato, y me ha asomado corriendo a la calle, corriendo, calle Luis Belmonte, número 2...

0: visto de repente también el tranvía pasando por el centro comercial Nervión Plaza, que estamos en uno de los mejores puntos de Sevilla. También, en modo de guiño, decía, imagínense que entran sin cabello, con entradas, van a salir con cabello, con pelo.
1: Sí, bueno.
0: Creciendo poco a poco.
1: Sí, claro, claro. El periodo normal de crecimiento de un injerto son 12 meses. Pero bueno, a los 5, 6, 7 meses ya te empiezas a ver prácticamente el 70 o el 80%. Te digo, porque hacía tiempo que no nos veíamos, que yo he pasado por el quirófano hace...
0: Pues yo le veía, pues no sé, Lenato, yo le iba a decir qué cabello tan frondoso tiene. Pensa, vamos, acércate, Iván, acércate. Es que tiene, a que tú le ves el cabello totalmente natural. Yo creo que Iván, incluso como es tan joven, ahora lo tiene perfecto por su juventud, pero llegado el caso, como se ve muy lindo con los ojos claros, lo mismo pues si le hiciera falta, ¿eh? Hablo de una edad de 40, una edad mediana, ahora además somos cuarentañeros, cincuentañeros, sesentañeros, ya la esperanza de vida es más extensa.
1: No te creas, Eva, nosotros cuando empezamos en esto hace 16 años, como digo, en el tema del injerto capilar, la media de la gente que venía a ponerse pelo era de 40 y tantos, y demás, pero ahora cada vez se anima más joven, porque oye, cuanto más tiempo lo tenga, más tiempo lo disfrutas, ¿no?
0: 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Te queremos siempre en la Manzana de Oro, tú lo sabes. 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
0: Eso es. ¡Que viva España! Y siempre... Y con la voz rota, pero muy emocionada, pensando como en la canción de Rafael, que esta puede ser mi gran noche o nuestra gran noche. No sabemos aún qué pasará, pero lo que sí sabemos es que en Cádiz... Bueno, la final es a finales de... Bueno, a ver si me sitúo. Estamos a día 10 de julio. Sí, la final será el fin de semana siguiente. Cuando lo sepamos, le daremos el resultado. Pero lo que sí es cierto y verídico es que tal día como hoy, viernes 10 de julio, hora aproximada, bueno, las 21:40 minutos, 21:20, 21:18, yo estaba con mi compañera con la voz rota de emociones, de todo lo vivido en esta avenida maravillosa de Cádiz, donde yo me crié durante un año completo de mi vida. Y si la memoria no me falla, creo que muy cerquita de aquí nos encontramos con una plazoleta muy bonita,
3: Hay un caballero

0: caballero, que usted se está perdiendo el fútbol tal día como hoy. No le importa, ¿no?
1: No me interesa el fútbol.
0: ¡Ah! ¡Mira!
1: Eso es un negocio.
0: Muy bien. Es una opinión más, quiero decir. Es importante que opine. O sea que es un negocio, no le interesa el fútbol. ¡Anda! ¡Qué sorpresa! Porque también es bueno relajar la voz, ¿verdad? Con detalles turísticos, donde además podremos encontrar algún caramelito para la garganta. El señor hace bien, él quiere estar tranquilo, sin fútbol, pero sí que es verdad que España, tal día como hoy, pues estaba totalmente involucrada. Vamos a acercarnos, compañera, porque esto sí que le va a gustar a la audiencia. Después del ambiente del fútbol, hay personas que prefieren pasear y llevarse un bolsito, un souvenir de regalo o, bueno, incluso, por favor, pulseras, gafas de sol. No demos sugerencias porque todo es maravilloso. Incluso alguna trenza para el cabello después de todo el día trabajando. Qué bello debe quedar los detalles. Este es un ambiente precioso, ¿verdad? Aquí en la noche en Cádiz.
2: Hola.
0: Tenéis de todo.
2: Tenemos de todo. Lo que nos falta es público.
0: Mira, pues ya estoy yo aquí.
2: Lo que nos falta es público.
0: Pero ¿sabes por qué hoy no hay público? Porque tal día como hoy, como yo comentaba, el día que se está grabando, ahí tenemos algunas son bomberos, creo, ambulancias, pues está teniendo un partido muy importante de España contra Bélgica en el Mundial. Entonces, es normal, hay muchas personas que están hoy con el fútbol. Pero ¿tienes algunas piedras naturales que tengan algún significado?
2: Piedras naturales, las estoy montando, porque nosotros montamos todo el cuero, todo el metacrilato, hacemos pulseras, que la mayoría de las cosas están hechas por nosotros.
0: Qué bonitas son.
2: Sí.
0: Y las turquesas dicen que son buenas para la garganta, ¿verdad?
2: Sí.
0: Es que hoy he perdido la voz grabando desde las 6 de la mañana.
2: Pues precisamente turquesas no tengo. Ahora mismo tengo ojo de tigre y algunas que estoy montando por...
0: ¿Es
2: por
0: esta de aquí?
2: Esta es ojo de tigre.
0: Esta es ojo de tigre. ¿Sabes por qué? Bueno, a ver, es que le trae mucha suerte a los nacidos en junio, mayo. Yo soy signo zodiacal Géminis. Ajá. Y me da mucha energía.
2: Ah, no, porque es muy de tierra esto.
0: Totalmente, totalmente.
2: Es una piedra muy de tierra.
0: Y bueno,
2: así que,
0: tenéis detalles preciosos, ¿verdad?
2: Tenéis cosas muy bonitas, la verdad.
0: Pero
2: que
0: el verano no ha hecho más que comenzar, o sea que no se espera todo un largo y cándido verano en el que podemos disfrutar de noches como estas aquí en Cádiz.
2: Sí, bueno. Sí, nosotros estamos contentos por nuestras casetas, porque la verdad que lo tenemos muy bonito todos montados, pero sí reclamamos más público.
0: Pues aprovecha la televisión.
2: Reclamamos más publicidad, más público, porque prácticamente pasamos casi la noche solitos aquí.
0: Bueno, yo creo que hoy es el fútbol, ¿eh? Hoy es el fútbol. Yo soy muy positiva. Además, suelo traer suerte, así que no te preocupes.
2: Qué bien.
0: Acércate, que seguramente que te va a llegar mucho público. Inclusive, algún día, si puedo venir con mi niña Luna. Mira qué lindo los colgantes, las estrellas son preciosas.
2: Sí, son muy bonitos porque lo hacemos nosotros, le ponemos mucho cariño. Estamos esperando mucho.
0: Y tenéis bolsitas también muy lindas para la playa, para salir de noche.
2: Hacemos
0: pendientes
2: con telas africanas.
0: Qué lindos son.
2: También muy bonito el metal.
0: Y pesa un poquito, ¿verdad?
2: Nada, eso pesa muy poquito. Muy poquito. Todo el pie de ternera con pieza de zama bañada en plata. Todo el metacrilato hecho también por nosotros, los collarcitos que hacemos de cristal con botellitas de polvo de hadas que brillan en la oscuridad, para los niños les encantan.
0: Uh-huh.
2: Y así como que tenemos varias cositas de varios artesanos también.
0: Pues eres muy linda, muy amable, así que seguro que llegarán muchas personas. En esta vida siempre hay que ser positiva.
2: Siempre.
0: Linda.
2: Pero también hay que reclamarlo.
0: Claro, claro, que venga todo. La luna y el sol. Por cierto, gracias, guapísima. Hoy hemos estado trabajando de sol a luna, o de, incluso yo diría, de luna a luna. Porque a las 6 de la mañana ya estábamos regando el patio, mi compañera saliendo de su pueblo con el automóvil. Mira, hasta el fútbol nos visita aquí, ¿eh? De fondo. Mira. Ahí está. ¿Qué pasará, Dios mío? Si es que el fútbol nos persigue. Fíjate, yo quería haberme hecho una trenza, pero no va a ser posible porque es que no paramos. De un momento a otro tendremos que partir para el vehículo poquito a poco. Y aquí hay una chica que, posiblemente haga trenzas como hemos visto estos días atrás.

0: En Valdelagrana, trenzas muy bonitas para el cabello, que me imagino que se engarzan, ¿verdad? ¿Algunas de los colores que vemos por aquí se mezclan con el cabello o son de
1: Sí,
0: adorno?
1: sí, sí.
0: Adorno,
1: Sí,
0: ¿verdad?
1: adorno.
0: Qué bonito, qué lindo. Pues de nuevo, para el día, para protegernos del sol, bolsos y sobre todo la diferencia entre un abanico y un pai pai. Pues es que quizás, bueno, los abanicos tienen un lenguaje en español y este artículo debe tener otro lenguaje en otro idioma. Aquí están, por ejemplo, los abanicos, que son muy bonitos, los complementos, y estaba hablando en francés, creo. ¿Parlez-vous français un petit peu? Un peu. C'est super, c'est super. C'est
1: Ah,
0: merveilleux.
1: ah oui.
0: C'est très joli, tout.
1: Merci beaucoup, merci beaucoup.
0: Ah, la felpa, oh, sí, ah,
1: Ah,
0: es muy bonita la felpa incluso para el
1: muchas
0: cabello, porque
1: gracias.
0: te queda muy bonita
1: Muy
0: con el
1: bonito.
0: cabello
1: Ah,
0: rizado.
1: muchas gracias.
0: Sí,
1: Sí,
0: gracias.
1: estamos aquí
0: Merci
1: trabajando.
0: beaucoup.
1: De rien, de rien. ¿Tú no hablas francés, hablas o no español?
0: ¿Español? Sí,
1: Ah, entonces.
0: yo hablo
1: Nosotros
0: español.
1: también hablamos español. Nosotros también hablamos, ¿eh?
0: Que como ha dicho, estaba hablando con ella de la publicité. Yo pensé,
1: Ajá.
0: yo escuché de la publicité,
1: Publicité,
0: y
1: oui.
0: alors je dis, elle parle français.
1: No hablamos francés, pero un
0: Hablan
1: poquito
0: español.
1: hablamos español también.
0: Mejor, mejor.
1: Cantamos.
0: Mejor. ¿Y cantáis también?
1: Sí.
0: Cantadme algo, por Dios, que he perdido la voz.
1: Uy.
0: Sí, he perdido la voz, me he quedado ronca. Parce que aujourd'hui, j'ai parlé beaucoup, beaucoup, beaucoup,
1: Beaucoup,
0: beaucoup,
1: todos los
0: beaucoup.
1: sitios.
0: Todos los sitios, toda
1: Ah,
0: Andalucía.
1: toda la Andalucía.
0: Chanté,
1: Hoy yo no puedo pasante.
0: hombre. Hoy no
1: También,
0: puede cantar.
1: hoy no puedo.
0: La que no puede cantar soy yo. Si
1: Esto.
0: yo canto, llueve, ¿verdad?
1: No, yo
0: Hoy
1: no
0: no
1: va a
0: puedo.
1: llover nada.
0: Bueno, gracias. Merci beaucoup. Bueno, esto es de arte. Yo ya no sé qué idioma. Esto es una torre de Babel. No sé qué idioma estoy hablando. Solamente sé que me gustan todos los bolsos. Estos, muy bonitos. Dorado, plata. Qué bonito, Dios mío. Inclusive, yo soñaba con una trenza engarzada con tonos dorados. Pero bueno, ya cuando esté de vacaciones, ¿dónde está la cámara? Ya tengo, y esto lo digo ante cámara, la voz ronca. Síntomas que no son reales, es del agotamiento, de desorientación. Por un momento creía que la cámara se había ido ya a la playa Victoria y yo estaba aquí ubicada buscando el color dorado. Fuera de broma, ya estoy bien, estoy perfectamente, solamente un poquito ronca porque nos hemos emocionado defendiendo a España, España. ¿Cómo va la tarde después de la
1: Bien,
0: playa?
1: bien, bien, bien. La playa.
0: ¿Usted es española?
1: Sí, pero no soy de aquí.
0: Eso, digo el acento, a ver.
1: Es de Castilla-La Mancha.
0: De Castilla-La Mancha. Ya hemos encontrado a varias
1: De
0: personas.
1: Miguelturra.
0: Y es bonito el acento que tenéis, así limpio,
1: Sí,
0: porque
1: sí,
0: aquí en
1: sí.
0: el sur nos comemos más las palabras, ¿eh? Un
1: No, no,
0: poquito
1: no,
0: más.
1: allí no, allí somos.
0: El acento, ¿verdad?
1: El
0: Bien
1: acento bien
0: vocalizado,
1: vocalizado, bien,
0: castellano.
1: bien,
0: Yo
1: ay.
0: también lo puedo hacer así, ¿eh? Por
1: Sí.
0: ejemplo, decir, ¿cómo le ha ido la tarde, señora?
1: Ay,
0: Buenas
1: muy bien.
0: tardes. Pero claro, aquí en el sur hablamos con acento andaluz. Y nos lo comemos todo.
1: O lo coméis, o lo coméis. Nosotros no.
0: Bueno, de todas formas, contenta aquí en la playa, en Andalucía, en este
1: Muy
0: lugar tan
1: contenta,
0: bonito.
1: muy contenta. Sí, la verdad es que sí.
0: Pues que disfruten,
1: Gracias.
0: porque la verdad es que aquí nos hemos quitado pues de muchísimo calor. Hay algunas personas que sí están comprando, poquito a poco. Hola.
2: Hola, buenas.
0: ¿Nos ha saludado por algo? ¿Por el 7?
2: Sí.
0: Ah, por la cadena, 7TV,
2: Claro.
0: Andalucía, Cádiz, Jerez, Sevilla, podéis verla.
2: Claro.
0: Y se sonríe en la cámara. No sé, porque yo creo, es que no es mi voz. Entonces yo creo que Alejandra está pensando, Eva lleva hablando 12 horas seguidas y ha perdido la voz. ¿Qué
2: Sí.
0: me recomendarías para la garganta para poder recuperar mi voz? Es que esta no es mi voz. Mi voz es más suave. A ver si consigo tenerla. A ver, un segundo. Trago. Me relajo. Mi voz sería así. ¿Cómo le estás pasando? ¿Ves? Más suave. Pero de tanto hablar todo el día, he perdido la voz. Mira, estoy consiguiendo recuperarla. Alejandra se ríe. ¿Algún consejo aquí en Cádiz?

0: Algo que pueda tomar para que me alivie un poco la garganta.
1: ¿Tú no eres de Cádiz?
2: No. Pero vamos, que disfrute la playa tan hermosa que tiene.
0: Ole.
2: Y seguro que se le pone la voz enseguida.
0: Claro. Ay, me encanta. Que esto es...
2: Esto es maravilla, esto es maravilla. Qué lástima que yo ya me tengo que ir mañana.
0: O sea, ¿de dónde eres tú?
2: Yo de Sevilla.
0: Ah, pero entonces tú eres como yo de Sevilla. Entonces sí, sabes que
2: pero
0: esta no es mi voz.
2: Estoy viviendo en Ciudad Real.
0: Ah, en Ciudad Real.
2: Hace ya un tiempillo.
0: Claro, entonces... Pero te ha salido el acento así de maravilla que te va a poner... Lo que tengo que hacer, mira, yo el domingo que descanso puedo venir aquí a la playa. Claro. Y se me queda la voz ya como yo la tengo
2: como
0: normalmente.
2: Como una princesa, claro, claro.
0: Como una princesa. No, ahora que parece que vengo de la herida.
2: Pues mucho gusto, corazón.
0: Hasta luego.
2: Hasta luego.
0: Perdonen, pero es que, de verdad, voy a centrarme en este detalle porque veo un abanico con limones, con fresas y como no, con la manzana de playa. Aquí está. Tenemos hasta abanico.
1: ¡Burro!
0: Sí, abanico de la manzana de playa también tenemos, o de Granada, en fin. Es que hemos estado todo el día...
1: ¡Somos manchega!
0: ¡Aquí soy manchega! Bueno, que me ha dado un ataque de risa porque mi programa se llama La Manzana de Eva. Y ahora veo aquí una manzana y digo, ¡ea!
1: Pero
0: me vengo...
1: me vengo... ...de 7TV sí. Del curro...
0: ¿Dónde? ¡Uy! ¡Algún gol! ¡Algún gol!
2: ¡Gol! Sí,
0: allí.
1: Pero escúchame, el del curro es el de la Semana Santa, el de Sevilla.
0: Sí, Víctor Manuel García Rayo Luengo. Víctor.
1: Ay, que vosotros sois los del mito. Ay, sí, la pasión, mi
0: claro,
1: Víctor, que tengo en el libro y todo.
0: Claro, de Víctor.
1: ¡Hombre!
0: ¡Nuestro
1: hombre,
0: jefe!
1: Que es vuestro jefe, ¿no?
0: Claro,
1: Víctor. Sí,
0: claro.
1: Hombre.
0: De las 7.
1: Que y, sí, hombre, que
0: y
1: sí.
0: Y que está también, yo, bueno, empecé siendo más chica, con los pelitos rizados, la manzana de Eva, la feria, el rocío. Lo que pasa es que se me ha quedado la voz tan ronca, que es que por eso me ha dado la
1: hombre,
0: de
1: no
0: risa.
1: Me lo pierdo los martes.
0: Pues ya sabe, la pasión y ahora en verano...
1: ¡Pasión TV!
2: ¿Qué le recomiendas para poner otra vez la voz finita?
0: Eso, a ver, voy a intentar suavizarla, tomar mucha manzana... Própolis. Es que mi voz suele ser más suave, ¿ves? Así. Pero como hoy no he parado de hablar en muchísimas horas, me ha dado el ataque de risa porque digo, bueno, ya
1: mamá, para
0: poder tragar.
1: Yo sí.
0: Venga, la dejamos comprar, no se preocupe. Yo tomaré mucha vitamina A.
1: Yo recuerdo a mi visto.
0: Claro que sí.
1: Y a la Ana.
0: Ana, Anita Anterría. Ana, que cuando vea este programa se va a partir de risa. Sí, sí, lo sabemos. Va a decir Ana, ¿cómo no le iba a pasar a Eva algo con la manzana de playa? Como cuando estábamos en la feria aquella de la pandemia y estaba yo pelando las patatas y ella desde plato no podía soportar la risa. Visto nuestro director de 7TV Sevilla, Elías, siempre en la cámara. Ana Enterría, allá al lado. Bueno, son los campeones de 7TV, la cadena líder de la Semana Santa, la Semana Mayor de Sevilla y la Semana Santa de toda Andalucía. Y una servidora... que trabaja con entusiasmo y con alma, ahí está escrito, con el alma a tus pies nos despedimos, Kai, sin saber qué sucederá. Ay, dentro de unos días se sabrá, ganaría, no ganaría, ganará, no ganará. España es la mejor, la manzana de Eva lo avala.

0: 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Se han incorporado 45 vehículos nuevos destinados a la limpieza urbana, 142 contenedores y la renovación de papeleras con la instalación de 120 papeleras al año. 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Un servicio de limpieza más moderno, respetuoso con el entorno y alineado con las necesidades de hoy y del futuro.
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1: 7. Siglo VI a.C. El cercano Oriente está dominado por varios reinos poderosos que emergieron tras la caída del Imperio Asirio. Entre ellos destacan Media en la meseta iraní, el Imperio Neobabilónico en Mesopotamia y el Reino de Lidia en Anatolia, además de Egipto más al oeste. Los medos, bajo el rey Astiages, controlan gran parte del Irán occidental, mientras que Babilonia, gobernada por Nabonido, domina las ricas ciudades mesopotámicas. Lidia, bajo el célebre rey Creso, se extiende por Asia Menor y es famosa por su riqueza. En este panorama aparece Ciro, príncipe de la región de Anshan, en Persis, vasallo de los medos. Ciro lograría unir a los persas y derrocar la hegemonía meda. Sus campañas militares lo llevaron a enfrentarse precisamente a Media, Lidia y Babilonia, los reinos más poderosos de la época. Al triunfar sobre ellos, Ciro sentó las bases de un nuevo imperio, el Aqueménida, que pronto se convertiría en el más extenso que el mundo había conocido hasta entonces. Ciro II, conocido como Ciro el Grande, provenía de la dinastía aqueménida de los persas. Según la tradición recogida por Heródoto, Ciro era hijo de Cambises I, rey persa de Anshan, y de Mandane, hija del rey medo Astiages. Las leyendas incluso relatan sueños proféticos de Astiages que auguraban que su nieto lo destronaría, motivo por el cual el monarca medo habría intentado eliminar al niño Ciro. Aunque los detalles de su infancia son legendarios, hay consenso en que Ciro pasó años en la corte de Astiages, posiblemente como vasallo, adquiriendo conocimientos de la política de los medos. Hacia el 559 a.C., Ciro sucedió a su padre al frente de los persas. El primer gran logro de Ciro fue la conquista de Media, que marcaría el nacimiento del Imperio Persa. Las fuentes de la época ofrecen versiones ligeramente distintas de cómo ocurrió. Por un lado, un texto babilónico contemporáneo, el Cilindro de Nabonido de Sippar, afirma que Ciro, entonces rey de Anshan, se sublevó contra su señor Astiages en 553 a.C. y que derrotó a las enormes hordas medas con su pequeño ejército, capturando al rey medo y llevándolo a su tierra. Por otro lado, la crónica de Nabonido sugiere que fue Astiages quien marchó contra Ciro en 550 a.C., pero su propio ejército se amotinó, lo apresó y se lo entregó a Ciro. En cualquiera de los casos, el resultado fue que Ecbatana, la capital meda, cayó en manos de Ciro sin una destrucción significativa. Lejos de arrasar la ciudad, Ciro integró el reino medo bajo su mando con notable pragmatismo. Ecbatana se convirtió en residencia real de verano para los persas, mostrando continuidad con el antiguo reino. Astiages, el rey derrotado, no fue ejecutado. Por el contrario, las tradiciones indican que Ciro le perdonó la vida. Tesias de Nido incluso afirma que Ciro adoptó a Astiages como padre y se casó con su hija Amitis, presentándose así como heredero legítimo de Media. Esta política de clemencia y legitimación, mediante lazos familiares, le permitió a Ciro consolidar su poder sobre los medos con relativamente poca resistencia. Muchos nobles medos, como el general Arpago, se unieron a su causa y pasaron a servir al nuevo imperio persa. Tras someter Media, Ciro se proclamó rey de reyes, fundando oficialmente el Imperio Aqueménida. Con el control de Irán asegurado, Ciro volvió su mirada hacia el oeste. El siguiente objetivo fue el rico reino de Lidia, gobernado por el rey Creso, famoso por su inmensa fortuna. Las motivaciones de la guerra varían según las fuentes. Heródoto relata que Creso, aliado y cuñado de Astiages, se alarmó al saber de la caída de Media, y, confiado en un oráculo ambiguo que le aseguró que si iniciaba una guerra, destruiría un gran imperio, decidió atacar a Ciro para vengar a su pariente. Creso cruzó la frontera del río Halis y se enfrentó a los persas en Teria, en Capadocia, hacia 500

47 a.C. Ese primer choque terminó sin un resultado claro, lo que llevó a Creso a retirarse para pasar el invierno y reunir esfuerzos de sus aliados, Egipto y Esparta. Sin embargo, Ciro actuó con rapidez inesperada. En lugar de retirarse, persiguió al enemigo hasta el corazón de Lidia. A principios de 546 a.C., los ejércitos volvieron a enfrentarse cerca de Timbrea, donde Ciro empleó una táctica ingeniosa. Según Heródoto, colocó camellos frente a su infantería, y el fuerte olor de estos animales espantó a los célebres caballos de la caballería lidia, privando a Creso de su mejor arma. Desconcertadas las fuerzas de Lidia, Ciro obtuvo la victoria y cercó a Creso en su capital, Sardes, que cayó tras un breve asedio. La suerte de Creso tras la caída de Sardes ha sido objeto de debate. Las fuentes griegas coinciden en que Ciro inicialmente condenó a Creso a morir, pero luego se compadeció de él. Heródoto, Ctesias y Jenofonte narran que Ciro perdonó la vida de Creso y lo nombró consejero personal en su corte. Esta imagen de Ciro, magnánimo, perdonando a un monarca vencido, reforzó su reputación como gobernante clemente. Sin embargo, autores posteriores como el babilonio Veroso sugirieron que Creso podría haber sido ejecutado. En cualquier caso, con Lidia anexionada, los persas heredaron también los dominios lidios en Jonia, las ciudades griegas de la costa de Anatolia y otras regiones de Asia Menor. Ciro consolidó así su control desde las montañas de Irán hasta el mar Egeo. El siguiente gran objetivo de Ciro fue el Imperio Neobabilónico, que abarcaba Mesopotamia, Siria y parte de Palestina. En 539 a.C., tras una larga preparación, Ciro inició la campaña contra Babilonia. Siguió la ruta del río Diyala, antiguo Jindes, hacia el sur, derrotando a las fuerzas babilónicas en la batalla de Opis, cerca de la confluencia del Diyala con el Tigris. Según relatos clásicos, para sortear las defensas naturales de Babilonia, Ciro desvió el cauce del río Éufrates mediante canales, lo que permitió a sus tropas entrar a la ciudad por el lecho seco. Mientras tanto, la ciudad de Sippar se rindió sin resistencia cuando los persas se acercaron. El rey babilonio Nabonido huyó del campo. Las fuentes indican que un general de Ciro, Gobrias, gobernador de Gutium, entró primero en Babilonia tomando los suburbios. Pocos días después, en octubre de 539 a.C., Ciro hizo su entrada triunfal en Babilonia, siendo recibido sin oposición e incluso con júbilo por parte de la población. La caída de Babilonia fue notablemente pacífica en comparación con otras conquistas antiguas. Ciro se presentó como libertador y benefactor ante los babilonios. De hecho, rápidamente añadió a sus títulos el de rey de Babilonia y asumió los deberes religiosos correspondientes. Según documentos de la época, no hubo saqueo ni represalias masivas en la ciudad. Al contrario, Ciro se ganó el favor del poderoso clero babilónico. Un documento propagandístico conocido como el Cilindro de Ciro proporciona la versión oficial persa de estos hechos. En él, Nabonido es descrito como un impío que había descuidado el culto del dios Marduk, mientras que Ciro aparece como el escogido de los dioses para restaurar el orden. Ciro proclamaba haber adorado a Marduk diariamente, no haber asustado a nadie durante la toma de la ciudad y haber aliviado la carga que pesaba sobre los habitantes. En un gesto político-religioso astuto, declaró: «He devuelto los ídolos a sus templos originales, junto con el personal correspondiente», refiriéndose a las estatuas de deidades de diversas ciudades mesopotámicas que Nabonido había llevado a Babilonia. Este acto de restitución le granjeó entre los pueblos mesopotámicos fama de buena voluntad. Con Babilonia incorporada, Ciro heredó todos los territorios del Imperio Babilónico,
incluyendo Mesopotamia, Siria, Fenicia y Palestina.

Palestina. En pocos años, Ciro el Grande había forjado un imperio que se extendía desde el Mediterráneo hasta las fronteras de la India, englobando una asombrosa diversidad de pueblos y culturas bajo su dominio. Tras la conquista de las grandes potencias civilizadas de su época, Ciro continuó extendiendo sus fronteras, especialmente hacia el noreste y el oriente de Irán. En la década posterior a la toma de Babilonia, los persas sometieron regiones como Elam, Susiana, y se adentraron en Asia Central. Es probable que Ciro conquistara Bactria, en la actual Afganistán, y es posible también que enfrentara a tribus nómadas como los escitas y sacas. Una tradición tardía narrada por Tesias sostiene que al saber los bactrianos que Ciro había tratado con respeto a Astiages, se sometieron voluntariamente a Persia. También, según Tesias, Ciro combatió contra los sacas, escitas del Asia Central. Logró capturar a su rey, pero entonces la reina de los sacas, llamada Esparetra, reunió un enorme ejército mixto de hombres y mujeres y derrotó a los persas en una batalla. Se dice que Ciro finalmente liberó al rey cautivo y selló una alianza con ellos. Ciro extendió asimismo su influencia sobre regiones montañosas como Armenia. Se cree que hacia mediados del siglo VI a.C., Persia dominaba Armenia, posiblemente colocando en el trono a un aliado, el príncipe Tigranes de la dinastía Orontida. Hacia el este, las fronteras persas alcanzaron el río Indo, aunque la consolidación de esas conquistas quedaría en manos de sus sucesores. En el año 530 a.C., mientras supervisaba campañas en el extremo noreste de su imperio, Ciro encontró la muerte. Las circunstancias exactas son narradas de forma diferente por las fuentes antiguas. La versión más célebre es la de Heródoto, quien cuenta que la reina Tomiris de los Masagetas, un pueblo nómada de Asia Central, derrotó y decapitó a Ciro en venganza por la muerte de su hijo en combate. Tesias ofrece otra perspectiva. Afirma que Ciro murió intentando sofocar una rebelión de los Dervices, otra tribu de la región. Por su parte, el historiador babilonio Beroso sostuvo que Ciro falleció luchando contra los Dajos, un pueblo escita del oriente del mar Caspio. Pese a estas divergencias en los detalles, todas coinciden en que el gran rey encontró su fin de forma violenta, lejos de la capital. Su cuerpo fue trasladado a su tierra natal y sepultado en Pasargada, la ciudad que él mismo había fundado en Persis como símbolo de su reino. Su hijo Cambises II le sucedió en el trono y continuó la expansión persa, conquistando Egipto años después. Sin embargo, el legado de Ciro el Grande ya estaba asegurado. En poco más de dos décadas, 553-530 a.C., había transformado radicalmente el mapa político de la antigüedad. Un pilar de la estrategia de Ciro fue la propaganda y la legitimación ideológica. Al conquistar un territorio, respetaba símbolos de poder y de fe locales. Textos como el cilindro de Ciro difundieron la idea de que los propios dioses favorecían su mandato, algo crucial para ganar la aceptación de los pueblos conquistados. En suma, Ciro combinó la eficacia militar con una realpolitik inteligente. Vencer rápidamente, destronar a los reyes rivales e incorporar sus reinos con el mínimo trauma, a menudo manteniendo gran parte de la administración local intacta. De este modo garantizaba la continuidad administrativa y se ganaba la cooperación de las élites existentes. Esta estrategia dual de conquista y conciliación explica en gran medida la estabilidad inicial y rápida expansión de su imperio. Una de las facetas más destacadas de Ciro el Grande fue su política de tolerancia y buen gobierno hacia los pueblos sometidos. A diferencia de imperios anteriores que imponían deportaciones masivas o la destrucción de identidades locales, Ciro aplicó un modelo más flexible y pragmático. Rechazó las deportaciones forzosas que habían practicado asirios y babilonios

por el contrario, permitió a pueblos exiliados regresar a sus tierras de origen, como fue el caso paradigmático de los judíos. Tras conquistar Babilonia, Ciro emitió edictos que autorizaron a la comunidad judía cautiva en el exilio babilónico a volver a Judá y reconstruir el Templo de Jerusalén. En la Biblia hebrea, el libro de Esdras conserva el decreto de Ciro. Así dice Ciro, rey de Persia: Jehová, Dios de los cielos, me ha dado todos los reinos de la tierra y me ha mandado que le edifique casa en Jerusalén. Esta proclamación le valió un lugar único en la tradición bíblica, hasta el punto de que el profeta Isaías lo llama ungido, Mesías de Yahvé, un honor nunca otorgado a un gobernante no judío. Ciro aceptó las prácticas locales en cada región y no impuso a los persas una cultura dominante única. Permitió que los funcionarios nativos permanecieran en sus puestos para asegurar continuidad. De hecho, muchos administradores babilonios que habían servido a Nabonido continuaron sirviendo bajo Ciro sin interrupción. Ciudades fenicias y griegas de Asia Menor mantuvieron un alto grado de autonomía local, a cambio de reconocer la autoridad persa. Esta política se resume en que los pueblos del imperio debían básicamente pagar tributo, proveer tropas auxiliares y aceptar guarniciones persas, pero podían conservar sus costumbres, religiones y autoridades locales en gran medida. Tanto Ciro como sus sucesores persas permitieron a cada pueblo adorar a sus propios dioses. En parte, esta actitud se atribuía a la influencia de las creencias iranias, aunque no está claro qué religión personal profesaba Ciro. Posteriormente, el mazdeísmo oficial de los persas promovería el respeto a otros cultos. En Babilonia, como vimos, Ciro honró a Marduk. En Elam, respetó el templo de Susinak. En Judea, apoyó la reconstrucción del templo de Yahvé. La figura de Ciro el Grande dejó una huella profunda en la memoria histórica, siendo elogiada por diversas tradiciones antiguas. Los historiadores griegos, pese a que los persas serían enemigos de Grecia décadas después, lo pintaron generalmente de forma admirable. Heródoto, siglo V a.C., relató con detalle el ascenso de Ciro en sus historias. Otro griego, Jenofonte, fue aún más allá en su admiración. En la Ciropedia, siglo IV a.C., presenta a Ciro como el modelo ideal del rey y gobernante virtuoso, una especie de rey filósofo anterior a Platón. Las fuentes de Oriente Próximo también fueron elogiosas. En Babilonia, las crónicas describen su entrada pacífica y cómo devolvió la paz y el culto tradicional tras el impopular reinado de Nabonido. El Cilindro de Ciro, escrito en cuneiforme acadio poco después de 539 a.C., constituye una fuente primaria de primer nivel. En él, como ya se mencionó, Ciro se presenta como legitimado por Marduk, restituyendo templos y libertades. Si bien es propaganda real, este documento ha llegado a ser considerado por algunos como temprana carta de derechos por sus referencias a la repatriación de pueblos y la restauración de cultos locales. La historiografía moderna reconoce a Ciro como estratega militar y hábil administrador, pero también analiza críticamente la imagen de rey benevolente. Se ha debatido, por ejemplo, cuánto de su reputación de tolerancia se debe a acciones reales y cuánto a propaganda. Arqueológicamente, el legado de Ciro es visible en restos monumentales como su tumba en Pasargada, Irán, que aún se erige casi intacta desde hace 2.500 años, y en la traza de palacios y jardines de aquella primera capital del Imperio Persa. En la cultura popular y la identidad nacional de Irán, Ciro el Grande ocupa un lugar de héroe histórico. Es considerado el padre de la nación iraní, símbolo de un pasado glorioso preislámico. Cada año, muchos iraníes visitan su tumba para rendir homenaje. En 1971, el Shah de Persia celebró los 2.500 años de la monarquía persa, justamente rememorando la coronación de Ciro, exaltándolo como modelo de gobernante. Incluso a nivel internacional, figuras políticas han citado a Ciro como ejemplo de liderazgo. Una copia del cilindro de Ciro se exhibe en la sede de la ONU

como símbolo de tolerancia y pluralismo, aunque los historiadores matizan esta interpretación moderna. En conclusión, Ciro II el Grande dejó un legado incomparable. Forjó el primer imperio persa, integrando diversas naciones bajo un sistema relativamente justo para su época. Demostró que la conquista podía ir acompañada de clemencia y diplomacia, e inspiró a generaciones posteriores, desde Alejandro Magno, quien admiró profundamente a Ciro e incluso visitó su tumba, hasta los fundadores de imperios en tiempos modernos. Su figura, ubicada en

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0: ¿Qué tal? Muy buenas. Bienvenidos un día más a Sevilla Obra Maestra, el espacio del patrimonio sevillano en 7 Televisión. Hoy nos hemos venido a la calle ancha de la feria, porque vamos a conocer por fuera y por dentro un viejo templo que se sitúa aquí y que está en su última fase de restauración, la parroquia de Omnium Santorum. Para ello nos está esperando en la puerta Joaquín de la Peña, historiador. Vamos para allá. Muy buenas, Joaquín, ¿qué tal?
1: Buenos días, Ana.
0: Me alegro de verte.
1: Igualmente. Llevamos ya un año y pico y todavía estamos con esas obras que nunca se acaban, pero es un viejo, un histórico edificio, un templo parroquial que forma parte de esas 24 collaciones en que Fernando III dividió la ciudad cuando la toma a los musulmanes.

0: Tenemos que tener en cuenta que el templo, la fábrica de Omnium Sanctorum, es una fábrica, es un edificio que ha pasado por muchísimas vicisitudes. Efectivamente, jurídicamente nos encontramos con una parroquia del siglo XIII, de mediados del siglo XIII, de 1248, la reconquista de la ciudad, pero luego formalmente es un templo que ha pasado, pues ya te digo, por muchísimas fases históricas. La primera, como todos los edificios de Sevilla, el gran terremoto de 1356. Pedro I afronta la reconstrucción prácticamente de una ciudad que había sufrido muchísimo con ese terremoto de 1356. Y no menos importante son los daños que tienen las iglesias fernandinas, que ya podíamos llamar. De hecho, en Omnium Sanctorum del siglo XIII prácticamente solo nos quedan las dos portadas y algunas de las ventanas que vemos ahí, que son puramente mudéjares. La gran reforma que sufre Omnium Sanctorum es a partir de 1356. A partir de ahí se construye la torre, que es, digamos, la parte más emblemática, y ahora cuando entremos pues veremos cómo se crea una capilla debajo de la misma, y todo el concepto de gran parroquia. Tenemos que tener en cuenta que las parroquias fernandinas eran mucho más pequeñas. ¿Por qué? Porque se inscriben donde había población, había que tirar casas, aunque es verdad que la población posterior a la reconquista de Fernando III disminuye muchísimo. ¿Qué pasa en Omnium Sanctorum? ¿Qué pasa en esta zona de la calle Feria? Esta zona de la calle Feria, para empezar, tenemos una zona de bajo poblamiento. ¿Por qué? Porque era una zona con mucha agua. De hecho, sigue siendo. Tenemos que pensar que la Alameda no existía tal como estaba hoy día, sino que era un brazo del Guadalquivir. Y además, una cosa muy importante, había un núcleo de industrias que despedían mal olor, como eran las industrias de la seda, las industrias de las telas. De hecho, la calle Feria, durante todo el final de la Edad Media y la Edad Moderna, este trozo, la calle ancha de la Feria, la conocen los vecinos antiguos, se llamaba la calle Lino. ¿Qué pasaba exactamente en este espacio? En este espacio, que había una plaza, la única plaza que existía en la collación, una plaza donde ya en tiempos musulmanes existe un mercado que se celebra, qué curiosidad, los jueves. Por lo tanto, cuando vemos el mercado, estamos hablando de un mercado de los más antiguos de España, de los más antiguos de Europa. En ese espacio, que no hay problema para construir porque es un espacio libre, es una plaza, ahí es donde se inserta la parroquia de Omnium Sanctorum en 1248.
1: Bueno, pues vamos a entrar, ¿no?
0: Venga.
1: Joaquín, ya estamos dentro de la parroquia y justo al entrar a la izquierda nos paramos en esta primera capilla.
0: Esta es, digamos, la parte más antigua de la parroquia, es la más interesante, es donde actualmente se encuentran las imágenes de la Hermandad del Santísimo Cristo de las Almas, de los Javieres. Y digo que es la más interesante porque, primero, arquitectónicamente es un modelo que no es frecuente en nuestra diócesis, que es que la torre, pensad que estamos justo en la torre abre uno de sus lados para dar paso, para integrar esta capilla, que es la capilla bautismal, pero que en su origen era la capilla de la familia Cervantes. Si pensamos en el cardenal Cervantes, pues es pariente posterior a estos que nos dice la reja, que fue capilla y enterramiento de don Gonzalo Gómez de Cervantes y de su mujer y sus descendientes. De hecho, lo que tenemos aquí a la derecha es la lápida de la cripta que estuvo debajo de la capilla. Este diseño arquitectónico nos permite, en primer lugar, contemplar lo poderoso de los muros de la torre. Vemos
1: la anchura, ¿no?
0: La anchura de esos muros para soportar todo el entramado que va a suponer la construcción de la torre, como ya hemos dicho, a partir de 1356... La torre se construye a imitación de la Giralda, con los paños de sepia. No lo

0: construyen realmente árabes. Eso lo tenemos que decir para quitar malas interpretaciones. Antes de Omnium Sanctorum, antes de la parroquia, Omnium Sanctorum no fue mezquita. Ajá. No tenemos documentación ni de los bienes ábices musulmanes, no tenemos ni restos arqueológicos que nos digan que aquí hubo mezquita. Simplemente había un espacio libre donde se celebraba el mercado. Pues bien, esa torre que se construye, que estuvo pintada al igual que la Giralda, nos quedan algunos restos todavía entre los paños de cerca de las pinturas, esa torre se abre, como decíamos, en uno de los laterales para dar paso a una de las capillas, una capilla de una familia particular. Una capilla que además va a tener mucha importancia en la historia de la ciudad. ¿Por qué? Porque está vinculada al motín del Pendón Verde de 1521. Un motín por hambre que no lo realizan gente del barrio, sino que son gente que vienen al barrio y que toman una bandera que existía en esta capilla, una bandera verde. Tradicionalmente se ha dado en llamar el motín del Pendón Verde y que esa bandera provenía de las luchas contra los árabes, ¿vale? Bueno, pues en realidad no sabemos cómo era la bandera, pero la hipótesis más factible es que no sea de los árabes, sino que si era un pendón, una bandera verde que estaba en una capilla de los Cervantes, y los Cervantes, como vemos arriba en los escudos, su principal marca, su principal signo, su principal emblema, son dos ciervos, de ahí la palabra Cervantes, sobre un prado. ¿De qué color? Verde. Pues lo lógico es que esa bandera fuera la bandera de la familia Cervantes, que mantenía aquí pues su enterramiento familiar. Eso en primer lugar. Esa bandera, posteriormente, muy posteriormente, ya a finales del siglo XIX... será tomada como base de la bandera de nuestra comunidad autónoma de Andalucía. Proviene de ahí, por aquello de que las revueltas del Pendón Verde fueron como una especie de revuelta popular, discutido con muchísima pasión en los ambientes cofrades, es sobre si en esta capilla se funda o no se funda la Hermandad del Silencio, la primitiva hermandad. Bueno, pues no nos vamos a meter en eso. Hay historiadores que opinan que sí, que se fundó. Hay historiadores que opinamos que no se fundó en Omnium Sanctorum. Lo importante, pues, de la torre arquitectónicamente, pues esas pechinas preciosas que elevan una cúpula hasta el primer piso de la torre, que si pudiéramos subir, pues veríamos que es interesante porque hay un desvío de fuerza para compensar todo ese peso que van a soportar estos magníficos muros.
1: Ahora además reside aquí la Hermandad de los Javieres por poco tiempo, porque se marchará, pero bueno, también una hermandad que ha arraigado mucho en este templo, ¿no? Aunque ahora se marche al templo en el que se fundó.
0: Es que son casi medio siglo de vida en Omnium Sanctorum. Los que ya vamos adornando nuestra cabeza con un poco de nieve, los conocimos llegar cuando éramos muy jóvenes y hubo mucha gente del barrio. Pensá que en Omnium Sanctorum no había hermandades de penitencia. Es la primera hermandad de penitencia que llega desde 1936, en que la cena, después del incendio de 1936, sale de Omnium Sanctorum. Entonces hubo pues un movimiento en el barrio y mucha gente se apuntó en la Hermandad de los Javieres. La verdad que nos causa, esta separación nos causa un poco de doble sentimiento. Por un lado, tú te alegras de que la Hermandad de los Javieres se reencuentre con sus orígenes, se reencuentre con su espíritu jesuítico, pero por otro lado nos da muchísima pena que los Javieres salgan de Omnium Sanctorum. De todas formas, tampoco tenemos que alarmarnos. Por Omnium Sanctorum han pasado multitud de hermandades y cofradías. Yo a los párrocos siempre les digo, no te quejes de que tienes tres hermandades, porque en el siglo XVIII llegaba a haber en Omnium Sanctorum 17 hermandades.
1: Justo a la derecha de la capilla de los Cervantes nos encontramos con esta otra, ¿no, Joaquín? La capilla de las Ánimas.
0: Sí, la capilla de las Ánimas, que además también hunde sus raíces históricas en un hecho fundamental. Tenemos que pensar que los cementerios son una creación.

0: Los cementerios municipales son una creación de finales del 18, ya principios del 19, cuando se crean. ¿Dónde estaban los cementerios antiguamente? Pues en las parroquias. Bien, ¿cómo? Si tenías dinero, si eras noble o con capillas propias. Yo me hago mi capilla propia, que no es capilla, sino que es capilla y enterramiento. Bien, en las criptas. Omnium Sanctorum está lleno de criptas, colmatadas por los escombros del incendio de 1936, pero las criptas siguen existiendo.
1: Debajo, ¿no? Debajo.
0: Debajo, claro. ¿Quién hacía esas criptas? Pues hay una cripta que es de la propia parroquia y hay criptas de las hermandades que existían en Omnium Sanctorum. Y luego estaba el cementerio, cuando había mucha mortalidad, estaba el cementerio. ¿Dónde estaba el cementerio? Hemos dicho que lo que teníamos en este espacio era una plaza, pues el cementerio estaba justamente en el lado norte de la parroquia, es decir, en lo que hoy sería el mercado. La gente me pregunta, dice, hombre, entonces ¿qué pasa? ¿Que el cementerio está debajo del puesto de la carne? Pues sí, el cementerio está ahí, en el puesto de la carne. De hecho, en los archivos municipales hay multitud de pleitos entre la parroquia y los puestos del mercado, porque había veces en que cuando había mucha mortalidad, pues los curas de Omnium Sanctorum ocupaban el sitio de los puestos, se quejaban los vendedores y a su vez cuando no había tanta mortalidad, no había tantos entierros, los placeros, los vendedores ocupaban sitio al cementerio de la parroquia. Pues en este lugar estaba el cementerio de la parroquia, que se extendía cuando se hizo la obra del mercado, se extendía por toda la fachada norte del templo. ¿Qué pasa? Que en 1647 la Hermandad de Ánimas compra el terreno, compra cuatro sepulturas y construye esta capilla, que es lo que hoy llamamos Capilla de Ánimas, dedicada al culto a las ánimas benditas del purgatorio, que es titular de la Hermandad Sacramental. En esta capilla, que mantiene el estilo inicial de la parroquia, con una bóveda de arcos apuntados, pues tenemos dos cosas interesantes. La primera, tenemos la sepultura de quien fue el alma de la reconstrucción de la parroquia tras el incendio de 1936, don Antonio Tineo Lara, un párroco de, podríamos decir, de los antiguos. Un párroco con mando en plaza, un párroco muy efectivo, que inmediatamente que Omnium Sanctorum es incendiado, es quemado, el 18 de julio de 1936, se planta y comienza las obras de reconstrucción. De hecho, Omnium Sanctorum es el primer templo que se quema, porque las turbas venían desde la Alameda, donde se había abierto un cuartel de la Guardia de Asalto y se habían repartido armas a toda esa gente, van hacia la zona roja de Sevilla, hacia el barrio San Julián, y Omnium Sanctorum es la primera parroquia que se incendia. Y también es la primera parroquia que se reabre al culto el 12 de octubre de 1940... ya completamente restaurada. A algunos no les gusta, pero yo sigo diciendo que aquel incendio fue un incendio artístico. Es como el rayo artístico que cayó en la Giralda. ¿Por qué? Pues porque Omnium Sanctorum a lo largo de los siglos había tenido muchas incorporaciones arquitectónicas. Se habían construido capillas, el órgano estaba en este lateral, había dos galerías hacia arriba, se había sustituido, ahora lo veremos cuando lleguemos al altar mayor, se habían sustituido dos retablos y al final pues nos habíamos quedado con un retablo neoclásico feísimo, que todo hay que decirlo. Entonces fue como un fuego artístico, porque el arquitecto de la reconstrucción, don Juan Talavera, hablaremos ahora un poquito más en profundidad de ello, pues lo que hace, la idea que tiene, es devolver el templo a lo que debió ser la iglesia primitiva, la iglesia de 1356. En la capilla tenemos también otra curiosidad que le va a encantar a quienes nos estén viendo, es este regalito que le hacen la sacramental de San Gil y la sacramental de Santa Marina a la sacramental de Onio Santorum. La sacramental es

0: Tenían un acuerdo por el cual, si tú eras hermano de una sacramental, pero morías en otra collación, te enterraban en aquella collación donde habías fallecido, como si fueras hermano de esa sacramental. En 1770 la sacramental de Santa Catalina dice que se han producido abusos y que ella va a romper la concordia, y la sacramental de Onius Santorum dice que, aunque las demás sacramentales no lo hagan con sus hermanos, ella seguirá haciendo con los hermanos de todas las sacramentales los términos de la concordia. Uh-huh. Se empieza una prolija documentación, cartas, etcétera, y la sacramental de San Gil y la sacramental de Santa Marina, con las que había mucha relación y porque eran las más cercanas, pues el 2 de mayo de 1771, en agradecimiento a la defensa de la concordia del Santísimo Sacramento, pues regala esta cornucopia, que se le dice popularmente el homenaje.
1: Y ahora hacemos esta parada delante de, en este caso, el Señor de la Paz, de la Hermandad del Carmen, que también reside aquí dentro.
0: Seguimos estando en obra, estamos reabiertos, pero seguimos en obra, y el lugar habitual donde ellos están, que es en la parte del final de la iglesia, pues ahí ha habido que hacer unas intervenciones y por eso provisionalmente están aquí delante del altar del Sagrado Corazón de Jesús. Tenemos al Señor de la Paz porque Nuestra Señora del Carmen pues acordó la hermandad en Cabildo General hacerle unas labores de mantenimiento, por eso nos falta aquí.
1: Y vamos a seguir avanzando porque me parece muy interesante estos arcos que se encuentran aquí, Joaquín.
0: Si la iglesia la incendian el 18 de julio de 1936, ¿de dónde salen estos altares barrocos? ¿De dónde salen estos arcos sóleos, estos enterramientos? ¿De dónde sale todo este patrimonio? Tenemos que tener en cuenta que don Antonio Tineo, el párroco de aquel entonces, formaba parte de la Comisión de Patrimonio del Arzobispado. Conocía muy bien todos los templos que estaban en ruinas o que estaban deteriorados. ¿Por qué? Porque estábamos viviendo el final de la descomposición patrimonial de España tras la desamortización. Había templos en la diócesis que se habían cerrado con la desamortización, no se habían vendido o se habían vendido, se habían vuelto a adquirir por la diócesis, pero los nuevos dueños no les interesaba para nada, les interesaban a lo mejor pues los territorios, las rentas que estaban anexas a esos edificios, con lo cual tenemos muchísimos edificios en la diócesis, muchísimos edificios religiosos pues cerrados, en ruina o medio en ruina. Entonces hay una primera entrada de obras de arte que provienen de toda la diócesis. Tenemos altares que vienen de Morón, tenemos altares que vienen de Estepa, tenemos el órgano que viene de Osuna. Esa es una primera entrada. Después tenemos una segunda, que son las propias parroquias que no han ardido en la Guerra Civil, en los días del 18-19 de julio, que en una muestra de solidaridad ceden algo a las nuevas parroquias que sí han ardido. Tenemos, por ejemplo, el Cristo de la Venia, el Cristo de la Buena Muerte, porque retoma un título de un Cristo magnífico que tenía que sí sale ardiendo, que proviene de Santa Ana, o tenemos esta magnífica Inmaculada que procede de la iglesia de San Lorenzo. Ajá. Porque la ceden, la depositan en Onius Santorum para completar lo que era la obra. Y luego tenemos una parte muy importante, que es lo que se hace nuevo. Entre lo que se hace nuevo, se hacen estos dos arcos óleos. Estos dos arcos óleos que pertenecen a los condes de las Torres de Sánchez Dal. Tenemos que situarnos en el famoso Palacio de los Sánchez Dal de la Plaza del Duque. Uh-huh. ¿Qué es lo que hace este hombre? Este hombre recoge a todos los artesanos que habían trabajado en la exposición de 1929 y los pone a trabajar para él. Digamos que podemos hacer un paralelismo entre las obras de arte que se ejecutan en la Cataluña de la Renascença con este gusto por lo medieval, por lo gótico, por lo antiguo, que surge también a mediados del siglo XX, en la primer tercio del siglo XX y

0: el que este señor que tenemos aquí, el conde de las Torres de Sanchedal, el primer conde de las Torres de Sanchedal, es un ejemplo. ¿Qué hace este hombre? Pues este hombre dice, bueno, pues yo voy a colaborar. Tenemos que tener en cuenta que, volvemos a hablar de don Antonio Tineo, tenía muchísima relación con la burguesía sevillana de aquel entonces y consigue muchos fondos para la reconstrucción. Yo voy a dar fondos para la reconstrucción de Don Antonio, pero quiero que se me haga un arcosolio, un enterramiento para mí y para mi mujer en Don Antonio. Y eso es lo que se hace. ¿Con qué estilo se hace? Pues se hace con ese estilo que tanto le gustaba, que es haciendo una obra que parece absolutamente medieval. No es medieval, es de 1940. Si bien es cierto que hay algunos paños de azulejos que sí son del siglo XIV y del siglo XV, porque son también de acarreo, son de conventos, son de iglesias que este hombre compraba y luego reutilizaba cuando se encargaba de alguna de sus obras. Este hombre no solo aporta a Onio Santorum estos arcosolios, que como podéis ver son magníficos, tienen unos detalles preciosos. A mí me gusta cuando enseño Onio Santorum a los niños que se fijen en los perrillos que tienen
1: a los pies,
0: tanto él como Doña María de los Santos, Calonge, que es la mujer que preveyó su enterramiento. Luego aquí no tenemos enterrado a nadie, están enterrados en su panteón en el cementerio. Pero además de estos enterramientos, aportan a Onio Santorum las dos pilas de agua bendita que están a los pies de la iglesia, que son copias de unas que existen en el Museo Arqueológico, preciosas, y aportan además a Onio Santorum las vidrieras, tanto de la cabecera de la iglesia como de las capillas de los Cervantes y la capilla de Ánimo. Pensad, 1940, las dificultades en las relaciones internacionales, las dificultades comerciales, las dificultades económicas. Pues pensad lo que sería encargar y traer desde Francia esas vidrieras. Pues entre Sánchez Dal y Antonio Tineo, esas vidrieras llegan a Onio Santorum. El señor es quien preside la parroquia. Sí es verdad que lo más visible es la Reina de Todos los Santos, que se salva del incendio de 1936, como tantas otras de nuestras imágenes de hermandades. La Reina de Todos los Santos es una obra de 1554 de Roque Balduque, muy modificada en el siglo XVIII, cuando la Virgen se traslada desde el lateral de la iglesia al altar mayor. ¿Por qué se traslada? Porque el patrono de la capilla mayor, que es el marqués de la Mina, ordena tirar el retablo, que era de un señor que se llamaba Pedro Roldán, pues no le gustaba mucho, y se ordena retirar el retablo y se hace un retablo neoclásico, muy del gusto de la época. En esa época es donde también se hace la peana del paso procesional, se hacen los dos santos que tenemos atribuidos a Cristóbal Ramos, aunque no tenemos documentación porque todo el archivo de la Hermandad de la Virgen se pierde en ese incendio de 1936 junto con el de la parroquia. Pues todo eso se quema, ya hemos hablado de un incendio artístico, y la hermandad crea de nuevo pues un baldaquino que es inspirado en el baldaquino del Vaticano y se olvida ya lo que es un retablo tradicional. Cuando se quita el retablo en 1793, sí es interesante comentar que el marqués de la Mina trae un notario para que dé cuenta de que efectivamente ese retablo es de él y que se va a construir otro también a costa del propio marqués de la Mina. Detrás del retablo, ¿qué es lo que aparece? Aparecen unas pinturas con una imagen de la Virgen con unos santos a los pies. Unas pinturas que eran pinturas medievales. Quiere decir que esta iconografía

0: de la Virgen Reina de todos los Santos, con unos santos a sus pies. Esta iconografía apocalíptica, porque proviene de las lecturas del 1 de noviembre, que es la festividad, que son del Apocalipsis, ya existen desde que se crea la iglesia, o desde que se reconstruye la iglesia en el siglo XIV... ya en 1941... se hace este sagrario de Cayetano González, y lo hace, es anterior al paso de nuestro Padre Jesús de Pasión, que para que aquellos que tienen curiosidad, es más rico por dentro que por fuera. Se hace, lo hace don Antonio Tineo, con las aportaciones de las pulseritas, las cadenitas, de todos los feligreses de Onio Santoro.
1: El centro de Sevilla, todos sabemos que ahora mismo también es diferente, ¿no? Yo creo que las familias de Sevilla no quieren vivir en el centro, o no pueden vivir en el centro, no les es fácil vivir en el centro, ¿no? Entonces, eso hace que las características no se correspondan con una parroquia tradicional como la de toda la vida, o como esta parroquia lo fue en su día, ¿no? Porque es verdad que hay pocas familias con niños aquí, muchas de las familias que viven en el centro tienen a los niños en colegios concertados, entonces pues la vida pastoral, vamos a decir, la hacen en sus colegios y hacen sus comuniones y sus sacramentos, ¿no? Entonces es verdad que es una parroquia que tiene una vida parroquial intensa, o pastoral intensa, ¿vale? Pero con muy poquitos números. Teníamos tres hermandades, todavía tenemos tres hermandades, porque hasta el 17 de enero no sale los Javieres, pero es afable.
2: Y ahora los Javieres se marcha en enero, se va a marchar ya al Templo del Sagrado Corazón. Sí. ¿Qué va a pasar en esa capilla? ¿Quién va a ocupar esa capilla que queda libre?
1: Bueno, pues mira, en principio lo que hemos visto es que el Carmen va a ir allí. Y a mí me da alegría, ¿por qué? Porque el Carmen estaba como muy desubicado, estaba ahí en una pared, ¿no? En un sitio ahí un poco, y yo creo que van a estar recogidos, ¿no? En un sitio suyo.
2: Pues nos marchamos del templo de la iglesia de Omnium Santorum con el corazón lleno. Qué interesante historia, que por cierto ahora cada vez que mire para allá, hacia el mercado de la feria, me acordaré de esto que nos ha contado Joaquín de la Peña. Justo ahí debajo se encontraba el cementerio. Nos encontramos ya en la calle Feria, porque nos vamos a despedir del templo. Una calle Feria que por cierto tiene mucha vida y mucho sabor. Espero que hayan disfrutado de este capítulo de Sevilla, obra maestra. Nos vemos en el siguiente. Sean felices. Adiós.

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El deporte el que venga a recordarnos algo tan evidente. Cuando se suman las fuerzas, el común acuerdo, la lucha colectiva, la convivencia, la empatía, todo es mejor para alcanzar una meta. ¿Acaso no va de eso el Evangelio? ¿Por qué no nos damos la mano? Miramos a un mismo horizonte y en equipo, dándonos, ofreciéndonos, se llega mejor que de manera individual. Piénsalo. El cielo se sirve hasta del deporte para darnos toques de atención. Dale la mano al prójimo, al de al lado. Tira para adelante, lucha por ese objetivo. Un referente, un discurso y todos a por esa meta. ¿No es más fácil así? Apoyarte en otro, ayudar al otro. De manera que un día lo necesitas tú y te ayudan. Otro día lo necesita el hermano. Tú le ayudas. En fin, que yo creo que el cielo se sirve de todo tipo de actividades diarias para ponernos ejemplos que no sabemos ver o igual no nos interesa. Pero mira a tu alrededor. Solamente con amanecer, si ves la naturaleza, ya ves la demostración evidente de la asistencia de Dios. Si miras la sonrisa del prójimo, si miras la tristeza del hermano que te necesita, son todo ejemplos. A veces decimos, Señor mío, ¿por qué no me das una señal? Más señales quieres. Todos los días. Abre los ojos y tienes una señal de Dios, del Señor, muy cerca de ti. Si todos, yo creo, pensáramos así y buscásemos al otro en vez de a uno mismo, iría todo un poquito mejor. En fin, que yo creo que se sirve el cielo hasta del deporte para decirnos cómo hay que comportarse en la vida, para que al final todo tenga un buen fin. Aquí arranca en directo pensando en el otro. 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

Señoras, señores, buenas noches. Que se festeja la alegría, la luz, la felicidad aquel lado del río. Y en este seguimos cumpliendo un compromiso. Para nosotros, la temporada acaba cuando acaba julio. Por eso, de toda la vida. Por eso, hasta que no acabe el último martes de julio, como tenemos un compromiso contigo, lo vamos a cumplir. Que es lo que siempre nos pareció serio. De la misma manera que el primer martes de septiembre, siempre, si Dios quiere, estaremos contigo también. La mala noticia para mi equipo es que cae en día 1. De manera

0: El día 1, Manolo, buenas noches.
1: Buenas noches.
0: El día 1, la pasión ya, trabaja todo el mundo.
1: Espérate que terminemos esta, vamos a ver la siguiente. Pero
0: el día 1, aquí todo el mundo firme.
1: Bueno, ya estamos preparando cosas para la temporada próxima, con novedades, con cosas. Porque, bueno, siempre, como tú bien dices, ¿no? Un equipo tiene que estar unido, tiene que estar con las cosas en firme, con el proyecto que hay que seguir. Y este equipo estamos vistos. Y además, pues, hemos disfrutado, ¿no? de estos días, porque Sevilla sigue teniendo actividad y este año, pues, seguimos celebrando con grandes. Bueno, lo que realmente es la ciudad de Sevilla, Carmelita, por supuesto, y Sevilla, pues hemos disfrutado este pasado jueves, que fue la festividad de la Virgen del Carmen. El pasado jueves, la festividad, estamos viendo aquí, la Virgen del Carmen de Santa Catarina, que procesionó por el entorno de la feligresía, con un itinerario que había sido modificado, bueno, pues por las obras que se desarrollaban, perdón, por el centro, y además tuvo un contratiempo al salir, se le partió un varal. Después también el viernes realizó la salida del Santo Ángel, también con la banda de la música de la Oliva, la del Carmen, del puente, que salía este año desde la Capilla de la Estrella, iba por la banda del Carmen de Saltera. Después el sábado estamos viendo cómo salía la Virgen del Carmen de Sahel, preciosa la talla, que veíamos cómo salía de allí, de la Basílica, bueno, sale de Sahel y realmente por recorrió lo que es las calles del barrio, iba abriendo el cortejo a la banda de la Centuria Macarena Juvenil. Aquí estamos viendo la Virgen del Carmen de su eminencia, todavía en proceso de talla, y como curiosidad, visto la Virgen del Carmen que procesionó del Carmen de Calatrava, que ponía fin a lo que era el periodo carmelita, que procesionó por la mañana. Habéis dado cuenta de que, bueno, le dijeron que sería conveniente que por cuestiones del partido que se celebró por la tarde, pues se celebró por la mañana, y además, bueno, muchísimo público en el entorno de allí de la Alameda.
0: Bueno, que somos campeones del mundo.
1: Por supuesto.
0: Y además
1: que sí.
0: Con un entrenador con, en fin, sus vínculos cofrades con Triana también.
1: Por supuesto, ¿no? El cachorro.
0: Todo visto, ayuda, todo ayuda.
1: Esos memes ya donde hemos visto que va mandando incluso el paso del cachorro en algún que otro sitio.
0: Bueno, pero además de ese tiempo carmelita, ha habido un paso de palio en las calles de la ciudad más hermosa del mundo el pasado fin de semana. Además, hay agenda también, cofrade, para esta semana en Terría Morales. Ana, buenas noches.
2: Buenas noches, Víctor. Pues sí, agenda, cofrade, aunque ya más cortita, evidentemente, ¿no? Porque con las procesiones del Carmen se acaba ese primer ciclo de las glorias del año cofrade, pero sí que tenemos, bueno, eventos, sobre todo. Hoy comienza, hoy día de San Daniel, que por cierto, felicidades a mi hermano, que hoy es su santo. Hoy comienza la velada de Santa Ana con el pregón de Jesús Pozuelo y, como es tradicional, pues el ayuntamiento galardona a distintos colectivos, a distintas personas con motivo de los días señaladitos. Bueno, pues en el ámbito cofrade, ahí estamos viendo José Luis Aldea, hermano mayor del cachorro, y el capataz Manuel Garduño han sido reconocidos como trianeros de honor. Además, como trianero del año, ha sido reconocido el pregonero de la Semana Santa de este año, José Antonio Rodríguez, y el acto de entrega de estos galardones se llevará a cabo el domingo, este domingo 26 de julio, festividad de Santa Ana y broche de la vela. En cuanto a salidas, Víctor, bueno, ya poco hay, pero es cierto que para este fin de semana, este sábado, estaba previsto que en Cádiz saliera en procesión extraordinaria el Nazareno del Amor por el 75 aniversario fundacional de la hermandad, pero la corporación retrasó la cita 2 meses, por lo que saldrá el 25 de septiembre a la catedral y regresará el día 26. No se conocen los motivos de ese cambio, aunque el hermano mayor comunicó que se trataba de impedimentos sobrevenidos. Así que esa es la agenda que nos queda en estos días próximos en Sevilla.
0: Venga, más todo lo que tú tengas a bien, que tenga que ver con tu hermandad, tu parroquia, tus cosas, ¿no? Prepararte también para el verano, para vivir tu fe y tu sentimiento cofrade en periodo estival. Esta noche ya está aquí la primera invitada que ha venido a verte. Mirando a la cara de la dolorosa titular de la hermandad, hemos pensado que los ángeles son de ella.

0: Tú te pones el trío de la marcha de don Pedro Morales, cierra los ojos y la estás viendo a ella.
1: Hombre, por supuesto. Oye, lo que es y estás música... viendo a ella y es Sevilla, al fin y al cabo.
2: Y
1: ¿no?
2: el comienzo, ¿no? Que es tan... esa explosión, ¿no? Con ese
1: ese Jueves Santo. Machín, ¿no? Y, ese Jueves Santo con Santo, ella en Recaredo, qué día más bonito. Con la luz de Los Ángeles,
2: por
1: empezando.
2: Supuesto, ¿no? Y esa variación, ¿no? Del dolor del paso del Señor, que bueno, todo, yo sé que allí son todos de ella, ¿no? Pero yo creo que allí tienen una joya.
1: Hay de todo, ¿eh? Hay de todo.
0: Una joya, la Virgen de Los Ángeles ha sido un poco

0: pegamento histórico de la hermandad. Hombre, claro. La luz, en los momentos oscuros, la luz ha sido ella.
1: Pero el que hizo la fundación es...
0: Sí, sí.
2: Que parece que hace nada, pero hace ya es que 6 años que se coronó fundación, la Virgen de los Ángeles.
0: Tú coges las, como obra de las tallas fundamentales de la ciudad y está el señor de la fundación. Pero ella tiene algo ahí, ¿no?
2: Hombre, claro. Yo es que tiro ella, más, su palio, su corona, todo lo que la rodea, ¿no? Es diferente, distinta.
0: Le preguntamos a la alcaldesa, ¿no?
2: Hombre,
0: la
2: que claro, ella lo sabrá mejor que nosotros.
0: Matilde Silva, buenas noches.
3: Buenas noches, Víctor.
0: Aquí estamos nosotros como si supiéramos. Pero bueno, estamos hablando con el corazón y eso siempre es bonito. Matilde, la principal devoción que hay en tu corazón.
3: La Virgen de los Ángeles, Nuestra Señora de los Ángeles. Yo tengo poco que pensar. Es verdad que yo tengo devoción por mi Cristo de la Fundación y es cierto que como talla es única. Gracias a Dios, poquito a poco va saliendo de la zona de los desconocidos y se va apreciando que durante mucho tiempo no se puso en valor a lo mejor la talla del Cristo de la Fundación. Ahora parece que sí, que está más reconocido, pero mi devoción principal es la Virgen de los Ángeles.
0: Julio
3: es
0: de
3: mi debilidad.
0: Julio de 2026. Presides tu hermandad, actualmente presides tu hermandad como alcaldesa. ¿Cómo empezó tu historia de amor con los negritos? ¿Cómo llegas a la hermandad? ¿Quién te lleva? ¿Eso cómo arranca?
3: Bueno, a mí me lleva mi padre. Es cierto que yo ya se lo había pedido en varias ocasiones antes. Mi padre llegó a la Junta en el año 83 y ese año nos hace hermanas a mi madre, a mi hermana y a mí, nos hace hermanas a las tres. Y bueno, pues desde entonces, yo tenía 11 años, entraba con él habitualmente, posteriormente me uní al grupo joven, coro, y bueno, pues una vida entera hecha en el patio de la hermandad.
0: ¿Y sales de Nazarena desde que se puede salir de Nazarena?
3: Efectivamente, en el 98,
0: 1998. ¿Y recuerdas tu primera vez?
3: Sí, claro.
0: ¿Cómo fue?
3: Sí. Fue un poco complicada porque nos llovió aquel año, fuimos haciendo una especie de vía crucis, nos tuvimos que recoger la Anunciación, nos tuvimos que recoger la catedral y finalmente terminamos en El Salvador. Pero como experiencia emocional, fantástica. Era única, eso era un anhelo que teníamos todas las mujeres de la hermandad. Y que tardamos con respecto a otras hermandades en poderlo disfrutar, pero bueno, lo que se hace esperar se disfruta.
0: Por regla, Matilde, ¿dónde tienes que presidir el Jueves Santo a la cofradía? ¿En el palio o puedes
3: en
0: elegir?
3: En el palio, puedo elegir, no me obliga tanto.
0: Tú estás encantada con lo que dice la regla.
3: Pero efectivamente, yo he tenido la suerte de presidir el palio de la Virgen de los Ángeles, porque en el periodo de Felipe. Él me dejaba presidir el palio porque él presidía el Cristo de la Fundación, porque bueno, pues su debilidad es el Cristo de la Fundación y bueno, pues yo iba encantada presidiendo el paso de la Virgen.
0: Me gustaría saber, Matilde, ¿por qué das en su día el paso? ¿Qué hay dentro de tu corazón para decir voy a ser alcaldesa de mi hermandad, voy a tirar para adelante con el proyecto, quiero hacer estas cosas? ¿Eso qué le impulsa a uno a decir? Porque no es fácil, ¿eh?
3: No
0: con todo lo que implica más de renuncia, de dificultad y más actualmente. ¿Por qué das ese paso? ¿Qué te empuja?
3: Pues ese paso de alguna manera era un anhelo que venía acariciando una vez que ya entras en una primera junta de gobierno y tú vas viendo cómo funciona el interior de las tomas de decisión y tal. Es algo que no es ajeno para ti y que bueno que supone una ilusión. Pero el paso lo das cuando empiezan los hermanos a decirte ¿por qué no? ¿Por qué no? Porque claro, tú te planteas como posibilidad de, bueno, ¿por qué no? ¿No? Pero si no vas apoyada por los demás, no vas a ningún sitio. No vas a ningún sitio. No puede ser tú la que diga, venga, sí, yo... No, tienen que ser los demás los que piensen que realmente puedes hacerlo. Y de alguna manera me convencieron de que sí, que podría hacerlo. Ahora hay que demostrarlo, otra cosa.
0: ¿Y lo haces con qué principal proyecto? ¿Tu bandera, que me puedas decir esta noche, Víctor, esto lo quiero conseguir para mi hermandad? Tiene que haber un... Imagino que son varios frentes, ¿no? Pero tiene que haber un proyecto principal, un anhelo tuyo gordo. ¿Cuál?
3: Sí. Bueno, pues nuestra hermandad es cierto que bueno, es lo que de alguna manera decía al principio, ¿no? Con la talla del Señor, se puso, digamos, se dio a conocer mucho, ¿no?

0: Nos situamos, digamos, en la Sevilla Cofrade para que la Sevilla conociera los interiores de nuestra hermandad, más allá de los tópicos y más allá de lo que es simplemente la estética de la hermandad en la calle, que se conociera nuestra historia, porque se conocían algunos matices de nuestra historia, pero no en profundidad. Eso creo que se consiguió. Alcanzamos el proyecto de coronación de la Virgen, que fue como un regalo, ¿no? Y tuvimos una época en la que la hermandad, digamos, que alcanzó una situación, digamos, de cara al público en general, muy buena. Ahora entiendo que ha dado como un pequeño paso atrás, se ha calmado la hermandad en muchos aspectos, pero creo que merece estar un poco más en la calle, nuestra hermandad, no en la calle físicamente, sino en conocimiento de los sevillanos.
1: Sí, abrir un poco más esas ventanas.
0: Sí, estar más horas también, nuestra hermandad, más vida, darle más vida. Vida.
2: Es verdad, Matilde, que parece que uno de los puntos importantes, ¿no?, de tu gobierno, digamos, es la historia de la hermandad, de los negritos, que es verdad que se dio a conocer hace poco, ¿no? Parece que se profundizó un poco más, pero creo que hay mucho de lo que aprender de la hermandad, ¿no? Porque es una de las hermandades más antiguas que existen en nuestra ciudad. En ese sentido, puede ser hasta de la más antigua a la más antigua, con otras, ¿no?, que hay en la ciudad, pero en ese sentido, ¿qué propone Matilde para investigar un poco más ahí?
0: Bueno, pues nosotros queremos hacer una apuesta importante por nuestro archivo, porque es cierto que muchas veces vienen del extranjero incluso a completar tesis doctorales basadas en el tema de la esclavitud. La esclavitud en Sevilla, bueno, gracias a Dios se erradica y tal, pero es una ciudad que tiene una base histórica a base de esclavos considerable. No había casa nobiliaria que no tuviera una relación, de esclavos al servicio de la casa y que no tuvieran relación también con la hermandad de los negritos. Lógicamente, estas personas en su mayoría eran analfabetas y dependían en gran parte de que tuvieran a lo mejor personas que estuvieran dispuestas a recoger parte de la historia. Entonces es una lucha permanente por mantenerse no solamente vivos y reconocerse, que le reconocieran sus derechos, sino esa parte oculta de la historia que además está en los archivos del Palacio Arzobispal, en el Archivo General de India. Es decir, hay una parte de la hermandad que está reflejada en otro tipo de archivos, aparte de los nuestros propios, que además tuvimos una pérdida bastante grande con las múltiples arriadas, porque además la capilla hoy día la conocemos y la casa hermandad a ras de suelo, pero estaba más baja del nivel de la calle Recaredo. Entonces, verdad que ahí hay mucha pérdida, que hay mucha historia que recuperar.
3: En Madrid, lo que sí está diciendo, ¿no?, que le hace falta a la hermandad, pues un poquito, no, de ponerlo otra vez en posicionamiento de cara a los sevillanos, que realmente ya se conoce, ¿no? Y yo creo que la puesta en escena, yo cada Jueves Santo me encanta las locuras de Javier Grado con el señor de la Fundación, que creo que sí, de las grandes cosas que Sevilla espera también, ¿no? Pero, ¿qué es lo que pretende? Porque sí es cierto que hay una falta, ¿no?, de cercanía de acercarse la gente a las hermandades. ¿Qué es lo que propone esta alcaldesa de cara a esa apertura? Porque realmente ya no solamente acercarse a la hermandad, sino también a la formación, que es parte importante que hoy en día, pues, por desgracia, pues está faltando mucho en el ámbito cofrade.
0: Bueno, nosotros en nuestro programa habíamos presentado varias ideas de formación, una formación un poquito más novedosa, formación, digamos, que resulte amena, atractiva, para que los hermanos y devotos puedan acercarse y venir con nosotros en un programa que hemos denominado Coge tu auricular y síguenos. Entonces, sacar a los hermanos a formarse a la calle, no simplemente estar. Hay otra parte que también me lo dices o me lo cuenta, que ese sí será dentro de la Casa Hermandad y serán tipo coloquios donde los hermanos expondrán temas sobre los que quieran hablar y invitaremos a personas entendidas y abriremos como mesas de debate para hablar con los hermanos. Pero el de toma tu auricular y síguenos está desarrollado en la calle. Es partiendo de la hermandad sobre temáticas concretas como la Inmaculada, San Fernando, los Santos, el dogma asuncionista, y entonces saldremos a la calle explicándole a nuestros hermanos dónde pueden recorrer Sevilla y encontrar ese tipo de información, y luego terminaremos en nuestra casa hermandad haciendo debate.
4: estómago.

0: toma tu auricular
1: y sígueme. Y síguenos.
0: Y síguenos. Entonces imagino que hay un especialista de referencia que va contando,
1: sí,
0: ¿no?
1: Sí, sí, sí.
0: Lo
1: sí.
0: que estamos viendo.
1: Nuestro diputado de formación, que además tiene formación para ello, y entonces está realizando unas rutas concretas, y una de ellas será, por supuesto, sobre la esclavitud, cómo llegaban los esclavos.

0: como bueno, hermanos.
1: Pues ahora, Matilde, yo te reclamo, toma tu experiencia y contéstame en lo siguiente, el carisma de tu hermandad, que me parece desde que soy pequeñín apasionante. De manera que cuando viene tu cofradía, viene como viene y con lo que traes delante, ¿no? Esa solemnidad que te golpea tan fuerte, te coge por el pecho, no te deja respirar, de repente tu hermandad tiene como un ecuador ahí y llega algo tan festivo, tan hermoso, sonoro, lindo, como es tu paso de palio con tu Virgen de los Ángeles, y es otra cofradía que me quiere, yo entiendo eso, a ver si se me comprende bien, me quiere contar otra idea distinta a la que me contaba la primera parte de la cofradía, ¿no? Eso es lo que yo siento. Cada uno sentirá. Pero yo no sé al final, los negritos, qué me quiere contar. ¿Vuestro carisma cuál es? Bueno, porque yo siento un intercambio de golpes que no sé muy bien si decir, bueno, no sé si me estoy explicando bien.
2: Sí, sí.
1: Me da mucha alegría cuando acaba la cofradía, pero el final de la cofradía con ella, pero el principio es muy severo.
3: Lo tiene todo.
1: Muy rotundo. Pero al final no sé qué me queréis contar. ¿El carisma de los negritos cuál es?
0: Bueno, pues,
1: ¿cómo debo yo recibir la historia que cuando salí queréis contarle a la ciudad? A ver.
0: Bueno, pues evidentemente nosotros estamos en un Jueves Santo.
1: Sí.
0: El Jueves Santo es lo que es. Entonces nosotros, con nuestro Cristo de la Fundación, de alguna manera inauguramos el Jueves Santo. Es un día de luto. Es un día solemne. Y ahí está el Cristo de la Fundación, rotundo. El Cristo más muerto de los crucificados de Sevilla. Y ahí salimos nosotros a la calle con nuestro Señor a decir en qué día estamos. Es el Jueves Santo. Y aquí no cabe otra historia que no sea la solemnidad.
1: Más muerto.
0: De los crucificados es el más muerto.
1: ¿Por qué? ¿Por qué?
0: Yo entiendo que es el más muerto. Esa cabeza, esa caída de cabeza hundida en el pecho, ese desplome que tiene en la cruz.
3: Esa no mirada también.
0: No mirada. Esa sí, porque además, con lo rotundo que es una imagen sencilla, no tiene. Hay yo sé que hay una tendencia generalizada a las potencias, a los casquillos, pero es que con la sencillez que tiene nuestro Cristo es que le sobra todo.
2: Además, yo creo que.
0: Es que habla sin nada más
2: el
0: alrededor.
2: El contexto de lo que lleva, al llevar esas túnicas de color así, tan llamativas, blanca, azul, ¿no? Que
3: un
2: son
3: contraste.
2: Ese contraste que tiene, yo creo que incluso te da dulzura. Sí. No te da. Si tú pusieras esta cofradía de Rubán en negro, yo creo que impresionaría incluso más el Señor. Pero te da esa sensación de tranquilidad y de paz, ¿no?
1: Pero hay una segunda parte. Sigue.
0: Hay una segunda parte y bueno, es su madre, lo estábamos diciendo antes, es la guía de la hermandad durante más de 6 siglos. Y nosotros la mimamos y de alguna manera la llevamos como la llevamos, porque, bueno, es que no me puedes poner estas imágenes y preguntarme, porque entonces yo me despisto y ya no entiendo lo que me estás diciendo. Pero ella es la dulzura, es la dulzura.
1: Ella es la guía en la casa, pero.
0: Ella es la guía
1: pero,
0: en la casa.
1: Pero manda él.
0: Yo creo que manda ella, pero eso depende del hermano.
1: Ya.
0: Eso depende del hermano.
1: De forma general, el Señor es el Señor.
0: El Señor es el Señor, está claro. Todos llegamos al Señor porque es lo que buscamos, pero claro, algunos buscamos la intercesión de nuestra Virgen para llegar a Él.
1: Lo que es el espíritu de cada casa. Fijaros que ha dicho Matilde, es Jueves Santo. Nuestro Cristo de la Fundación tiene que poner la pica de luto, familia, que es Jueves Santo. Pero es el mismo día que sale la Exaltación, Manolo, y Montesión.
2: Sale Montesión.
1: Y es otro carisma,
3: Carrera.
1: ¿Eh?
3: Son carismas diferentes.
1: Y es otro espíritu. Es el mismo día, ¿eh?
2: Sí, pero que.
3: Pero es verdad que abriendo el Jueves Santo, ese crucificado es una declaración de intenciones de lo que realmente celebramos ese día, ¿no? Cristo
2: todo, ¿no?
3: Más muerto, y además en ese conjunto, porque has dicho, Manolo, el contraste con las túnicas, pero y ese paso del Señor, ese contraste, esa valentía a la hora del exorno floral de Javi Grado, ¿no? Que complementa
2: todo, ¿no?
3: La escena, es una maravilla. O sea, sabemos lo que vamos a vivir a lo largo del día, va a haber contrastes, pero que abra el Cristo de la Fundación en la jornada, yo creo que es una declaración de intención.
2: Una hermandad que siempre ha sido valiente en todo lo que es, bueno, el paso de Cristo es reconocible, ¿no? Por esos faroles que además parece que están girados, que no están.
3: Incluso se escucha esa
2: forma, ¿no? Ese, después, bueno, y después el palio, ¿no? Yo creo que es una hermandad valiente en todo eso.
0: Sí,
2: en
0: siempre, siempre lo ha sido.
1: Matilde, en patrimonio, ¿qué lleváis en agenda?
0: Bueno, pues en agenda llevamos en primer lugar la restauración de la Virgen, porque.

0: bueno, es una cosa muy evidente, ¿no? El deterioro de las manos, que es cierto que las imágenes de candelero es una de las principales cosas que se le estropean, porque bueno, está el rosario, están los pañuelos, está el besamanos. Entonces, y además es que se puede ver en cualquiera de las fotografías recientes de la Virgen que las tiene deterioradas. Y se le hará un estudio general a ver en qué estado está. Fue restaurada en el IAPH no hace demasiado tiempo, entonces entendemos que estructuralmente debe de estar bien, pero bueno, ya que se pone en manos de especialistas, nos aseguramos que esté en condiciones. Y luego una mejora simplemente de candelero por dimensiones, porque ya tiene un candelero muy ancho de abajo y bueno, pues estéticamente puede mejorar.
1: Sí.
0: Los brazos, también las articulaciones de los brazos. Bueno, en principio sería esa la...
1: ¿Estos estudios previos los hace el instituto?
0: No, estos estudios previos, en principio, nosotros llevamos mucho tiempo, la hermandad lleva trabajando, claro, es que eso, el tema de la comunicación también es fundamental, la hermandad lleva mucho tiempo trabajando con Pedro Manzano. Uh-huh. La verdad que ahora se habla mucho de Pedro Manzano, pero ya el señor lo restauró él y periódicamente viene a hacer las revisiones del señor y del camino de la Virgen, ¿no? Entonces, bueno, esas revisiones nos dan a entender que la Virgen no está en un mal estado general, sino que está en buen estado, pero con esas pequeñas matizaciones. Necesita, como cualquier imagen, un mantenimiento. Y entendemos que eso es lo que necesita, básicamente.
1: Y con tu Junta de Gobierno, cuando habéis pensado obras asistenciales y caridad, ahora se llama acción social también, uh-huh, ¿en qué habéis pensado? ¿Y en quién habéis pensado?
0: Bueno, nosotros tenemos la obra social de la coronación, que es Horna Adoratrices, que la eligió para nosotros don Juan José Asenjo. Sí. Entonces, porque por la acción social que ellas realizan, que es rescatar personas de la trata de seres humanos, entendía que era lo más parecido a la trata de esclavos que podía haber actualmente. Entonces nosotros seguimos colaborando con Horna Adoratrices. Tenemos intención de ampliar nuestra colaboración con nuestro tutor franciscano, que nosotros, al ser franciscano, tenemos un tutor que está en Palmete, Nuestra Señora del Águila, su parroquia es Nuestra Señora del Águila. Después, bueno, independientemente, asistencia a nuestros hermanos. Y después queremos abrir una especie de bolsa de trabajo para nuestros propios hermanos. De alguna manera, bueno, pues si yo necesito de un profesional dedicado a alguna cosa, pues recurro a mis hermanos. Yo personalmente lo practico. Lo llevo practicando tiempo. Cuando si yo tengo ocasión de contratar a alguien y tengo facilidad de buscar a alguien que sea de mi hermandad, pues bienvenido sea, siempre y cuando cumpla con los requisitos que yo necesito. ¿No?
1: ¿Puedo saber dónde nació y se crió tu mayordomo?
0: Mi mayordomo.
1: Es que si empezamos a reír, los telespectadores no van a entender la pregunta, pero tiene su sentido, ¿eh? A ver.
0: Sí. Bueno, ¿dónde? Pues nuestro mayordomo.
1: Sí.
0: Nació en la hermandad, en la casa hermandad, porque su abuelo era, bueno, realmente nació en el hospital, pero vino del hospital vino directamente a la casa hermandad, porque su abuelo era capiller, fue capiller durante 50 años.
1: Era capiller y vivía allí.
0: Y vivía allí. Entonces, cuando mi suegra dio a luz, recién parida, pues fue a casa de sus padres, como hacemos muchas de nosotras, y fue allí.
1: De
0: y
1: manera
0: luego,
1: que
0: por circunstancias, él vivió allí hasta los 15 años.
1: ¿Y ahora la mesa, despacho del mayordomo, donde trabaja el mayordomo todos los días de la hermandad, dónde está ubicado?
0: Pues donde tenía su dormitorio de pequeño, donde dormía de pequeño.
1: Atención.
2: Nos ha movido del sitio.
1: Nos ha movido. Ahí tenía la camita. ¿Él era hermano desde chico?
0: Sí, con 2 horas. Está sentado en el libro de registro con 2 horas de vida.
2: Por favor.
0: Además lo pone con 2 horas de vida.
1: O sea, apuntó a las 2 horas.
0: A las 2 horas.
2: O sea, toda la vida, pero tal cual. De
3: toda
2: verdad.
3: La vida, sí, unido sí, a los negritos.
1: O sea, por la vida, ¿cómo se llama el mayordomo?
0: Se llama Miguel Ángel.
1: Miguel Ángel. Por la vida de Miguel Ángel ha pasado, o sea, la camita, la cama más adulta, todo ha ido pasando. Ahora hay mesa de mayordomo, ¿no? Pero él ahí.
2: Ahí, al lado de su chico.
1: Desde los 2 añitos.
3: Y ahora con el ordenador.
0: Ahora tiene el ordenador allí.
2: Lo que es una vida en la hermandad.
0: Sí.
2: Es muy interesante eso, ¿eh? Lo que es no moverse.
1: Qué bonito, ¿eh?
2: Como para no ser de los negritos también.
1: pensarlo, el mayordomo, la de gente que entrará ahora en su cuarto a, hombre, a ver, claro, temas de me debe de 3 meses, el año no lo has pagado, ¿eh?
2: ¿Quién le iba a decir a ese niño, no, que ya de adulto tenía

0: Totalmente.
1: Bueno, vamos a ponerte imágenes, Matilde, compañeros, por favor, de tu Cristo de la Fundación. Vamos a ver al Señor. Y quiero lo más íntimo de ti. Me gustaría que hablaras de Él. Y que me dijeras quién es Él en tu vida y para ti.
0: Está difícil, Víctor, porque además ya no es solamente lo que yo pueda sentir, sino los recuerdos que me trae a mí el Señor de toda la vida, ¿no? Y yo veo al Señor y aunque yo me acuerdo de mi padre, evidentemente, porque, bueno, es cierto que mi padre ocupó el puesto de alcalde y le tocó llevarlo a Madrid a restaurar, y entonces yo recuerdo a mi padre hablar de, bueno, primero que le hizo un seguimiento personal yendo a Madrid. Iba a Madrid todos los meses a ver el Señor, todos los meses. Y escucharlo decir que la toma de decisiones más difícil de su vida fue aquel cabildo donde se decidió que el Señor iba a Madrid. Entonces, para mí, yo veo al Señor, y aparte de mi devoción personal, que yo lo digo, aunque yo sea más de... Pero mi devoción está en el Señor de la Fundación. Y claro, yo lo veo, y veo mucho más allá del Cristo.
1: O sea, tú lo miras y ves a tu Padre en todos los sentidos.
0: En todos los sentidos.
1: Padre de la Tierra,
0: sí.
1: Padre del
0: sí,
1: Cielo,
0: sí, sí,
1: ¿no?
0: Sí, totalmente. ¿Cuándo? Mi padre se bautizó en la capilla.
1: ¿Sí?
0: Y de hecho el día que falleció también tuvimos el funeral en la capilla.
1: A ver, ¿tú estás convencida que tu papá ahora mismo está con él?
0: Sí, sí,
1: entre
0: totalmente,
1: brazos.
0: Sí.
1: Es que además lo llevó a Madrid en tiempo, a ver, que ahora hablamos de Madrid,
2: sí,
1: de Roma.
0: Exactamente.
1: De la Virgen, pero ojo, ¿de qué año estamos hablando?
0: Estamos hablando del 89.
3: Que no están, sí, no, en esa época, ¿verdad? Entiendo que no
2: era llamada la restauración que se hizo,
1: cuidado, ¿eh?
2: Todo lo que se hizo y todo
3: muy
2: lo que
3: valiente,
2: se
3: desde luego.
0: Muy valiente y en una época en la que no salían las imágenes de Sevilla.
2: Claro. La restauración era las que eran.
0: Exactamente, y se buscó lo que en su momento entendieron que era lo mejor para su Cristo.
2: Seguía
0: y
2: haciendo.
0: Si lo mejor era sacarlo de Sevilla, por muy difícil que fuera, salió de Sevilla.
1: Tampoco había en los años 80... los elementos que hay hoy de transporte, el cuidado,
2: por supuesto,
1: el... O sea, era todo más complejo.
3: La propia maquinaria para los análisis, claro, los diagnósticos,
2: las carreteras,
3: de las imágenes,
2: las
1: carreteras,
2: todo, ¿no?
3: Todo, evidentemente.
1: Y él iba todos los meses a ver al Señor.
0: Todos los meses con su coche a ver al Señor.
1: ¿Cuánto tiempo estuvo? ¿Lo recuerdas?
0: No me acuerdo, pero por lo menos unos 10 meses estuvo.
2: Sí, casi un año. Sí, sí. Además, yo creo que esos estudios venían, salieron, que después se retiraron.
0: Después, sí. Además, bueno, antes de Semana Santa se le hizo el estudio de radiografía. Es que además yo estaba allí, que
1: ¿sí?
0: Yo recuerdo haber visto las máquinas de radiografía haciéndole el estudio al Señor, y después llegaron los estudios en víspera de Semana Santa, se sabía lo que había y había que decidir si se salía o no se salía en las condiciones que estaba el Cristo, y bueno, pues decidieron salir, después acometer la restauración. Y bueno, pues aquello fue un periodo peliagudo.
3: O sea, ¿que pudo no salir el Cristo ese Jueves Santo?
0: Hombre, aquel año estaba el Cristo en malas condiciones. Sí.
1: Vamos a ver ahora, Jesús, por favor, a la Virgen titular de la Hermandad, a la Reina de los Ángeles, a Nuestra Señora de los Ángeles, Dolorosa del Jueves Santo. Y le vamos a preguntar a Matilde solemnemente, la vamos a apretar un poquito, a ver qué... ¿Qué siente por ella ahora cuando la ve, la mira a los ojos y...? ¿Quién es en tu vida, Matilde? A ver.
0: Pues mira, la Virgen de los Ángeles para mí, te podría decir que es prácticamente todo. Todo. Porque cualquier cosa que yo tenga, de alegría, de pena, de cualquier sentimiento, yo lo pongo en sus manos. Y que sea lo que ella quiera. Tanto las penas como las alegrías. Cuando yo tengo una alegría voy a no voy a ir solo a pedirle, ¿no? También voy a darle las gracias, voy a contarle cuando tengo alguna cosa que me hace feliz, cuando estoy contenta, cuando tengo un problema de salud, todo.
1: ¿Y
0: es
1: y
0: mi
1: ella?
0: Enfermera, es la enfermera perfecta, yo siempre lo digo.
1: ¿Te has fallado alguna vez?
0: Nunca. Nunca.
1: ¿Y tú a ella?
0: Seguramente.
1: Ella lo sabe todo de ti.
0: Ella lo sabe todo.

0: todo, absolutamente todo.
1: ¿Con qué frecuencia la ves?
0: Todos los días.
1: Todos los días.
0: Todos los días.
1: Igual no debería preguntar estas cosas. ¿Vive cerca?
0: Vivo en la puerta de al lado.
1: ¿Vive? Ya ha dicho eso. ¿Recaredo qué número? ¿Dónde?
0: Recaredo 17.
1: 17.
0: La hermandad el 19 y trabajo en el 31. O
1: sea, y el marido en su cuarto. Escúchame, y el marido en su cuarto.
0: Allí en la 100 metros cuadrados lo tengo prácticamente todo.
1: O sea, tú duermes encima casi pared con pared.
0: Sí, sí, sí, sí. Sí. Desde mi casa se escucha el reloj de la capilla. De dentro de la capilla.
1: Es tu vecina encima,
0: es
1: tu madre.
0: Vecina, mi vecina, sí.
1: O sea, tú vas a tiquitín, pum, pum, ¿no?
0: Además de esto, nosotros vivimos y ahora nos mudamos hace poco y damos al patio interior, pero desde el patio interior veo las azoteas. Pero la primera vez que me mudé a ese edificio, mi cocina daba sobre las cúpulas de los cupulines de los altares. Y yo parecía que tenía las vistas al Adriático, vamos, para mí eran las mejores vistas posibles, yo daba a mi capilla directamente.
1: O sea, pero eres consciente de la de gente que sueña vivir una situación parecida a la tuya.
0: Sí.
1: O sea, tú vives en el epicentro de tu universo.
0: Yo sé que soy una persona muy afortunada. Y en parte se lo debo a ella.
1: También te digo una cosa, pocas excusas, ¿eh? Tiene uno, hermano mayor, me gusta la hermandad ya.
2: No, mira, que hay un problema.
1: No te puedes decir, espérate, caraboy.
2: Las llaves, ¿no?
3: Completamente.
1: Que toca aparcar, no.
3: Para cualquier cosa, eso sí, tienes que estar. O sea,
0: no puedes decir, no llego, no, es que...
2: No puedes llegar tarde un cabello.
1: Ahora que has dicho, alcaldesa, lo de ese patio, no es mal sitio, ¿eh?
0: No es mal sitio.
1: Recursos, ¿tenéis pensado usos? ¿Qué podéis hacer allí?
0: Bueno, allí se pueden hacer muchas cosas.
1: Sí.
0: De hecho, el domingo estuvimos viendo la final allí con unos hermanos. Tenemos una pantalla grande que la sacamos en este tipo de ocasiones. Y bueno, abrí el patio a todo el que quiera venir con nosotros. Y de hecho estábamos allí viendo el fútbol y estábamos dándole vueltas a hacer proyecciones de películas temáticas. Y allí se pueden hacer muchísimas cosas.
2: Y son muy conocidas por todas las migas, ¿no?
0: Sí, exactamente. Las migas, la Cruz de Mayo.
2: Nuestro
0: grupo junior que disfruta de ese patio y tienen actividades, van jugando mientras que van aprendiendo la historia de la hermandad. Nuestros jóvenes que disfrutan de ese patio mucho.
1: ¿Sí, estáis bien de juventud allí?
0: Sí, estamos bien. Gracias a Dios estamos muy bien.
3: Qué importante eso.
2: Es fundamental.
0: También hay que decirlo que hay un grupo muy numeroso que se ha hecho una gran labor en la Junta Saliente. Porque es verdad que ahora mismo disfrutamos de una juventud bastante comprometida y bastante numerosa.
2: ¿Y los mayores? Porque siempre hablamos de la juventud. Pero ¿y esos mayores que nunca pueden, que por circunstancias ya de salud y tal, no se acercan? ¿La hermandad tiene alguna fórmula de poder acercarle?
0: Sí, la candidatura, uno de los proyectos que llevamos es acercarnos también a las personas mayores. Sí que es cierto que bueno que las personas que tienen más dificultad, a lo mejor de movilidad y tal, habrá que llevarle la hermandad a acercársela a ellos. Pero los demás intentaremos que vengan a participar con nosotros de las actividades que ofrezcamos para todos.
3: Matilde, la hermandad además, bueno, tú eres alcaldesa porque el hermano mayor honorario, digamos, es el arzobispo. ¿Cuál es la relación con el actual arzobispo?
0: Bueno, pues siempre ha sido buena, porque es verdad que la hermandad siempre ha tenido muy buena relación. Hace unos días, bueno, en la toma de posesión del consejo tuve ocasión de poder hablar con él y bueno, pues nuestra intención es acercarnos todo lo posible a nuestro arzobispo, a nuestro hermano mayor, e invitarlo a que presida algún cabildo, si es que puede ser. Ya lo hizo en una ocasión, recién llegado a Sevilla, presidió uno de nuestros cabildos. Y bueno, si puede ser, contar con él en todos los cultos que tenga bien por agenda acompañarnos.
3: Es verdad que con don Juan José hubo muy buena relación, ¿no? Porque además coronó a la Virgen en 2019.
0: Efectivamente, sí, sí. Eso depende también un poquito de la relación que el alcalde que esté en ese momento pueda llegar a tener con el arzobispo.
1: Dime, Matilde, por favor, un punto del recorrido el Jueves Santo. Muy especial para los negritos. Bueno, para ti en este caso.
0: Pues para mí la presentación a las Clarisas. La vuelta a las Clarisas.
1: La presentación a las Clarisas. Ellas son camareras, ¿no?
0: Ellas son nuestras camareras honoríficas y fueron...

0: las madrinas de nuestra coronación.
1: Que tienen unas manos que no veas, hacen cosas. Wow.
2: Unos dulces.
3: Sí. Y además, cuando pasa uno por allí, tiene un olorcillo.
1: Yo estoy aquí para ver si un día Matilde, en fin, es capaz de tener detalle.
0: Matilde trae el detalle, Matilde trae el detalle, porque claro, no se puede
1: hágase
0: venir
1: del tirón.
0: De nuestras camareras.
1: No perdamos más tiempo.
0: De nuestras camareras.
2: Madre mía, como no podía ser de otra manera.
1: De las Clarisas.
2: De nuestras Clarisas.
1: Y aquí está, no me digas. Decidme qué es esto, bueno. ¿Qué nombre tiene técnico?
3: Estas son las almendrados.
0: Sí, son almendrados.
3: Que esto ahora por la noche, pero para mañana por la mañana para desayunar.
1: Aquí se ponen dulces
0: conventuales. Dulces conventuales, porque además necesitamos ayudar a nuestros conventos a mantenerse. Y esa es la mejor
3: forma.
0: Además,
3: una lástima cómo se está perdiendo.
0: Sí.
2: Hombre, lleva mucha gente a...
1: Doctores de Sevilla,
3: para los Roscoles Reyes.
1: Médicos todos, que agradecemos de corazón que nos cuiden, pero cada vez que nos dicen dulcecitos, no.
2: Y ahora, pero esto sí.
1: Este azúcar no puede ser malo. Doctor, esto no puede ser malo.
2: Estos son... Nunca. Están bendecidos por las manos de las Clarisas.
0: Por manos totalmente inocentes y manos angelicales, nunca mejor dicho.
1: Y las Clarisas, ¿qué relación actual de verdad tienen? Por ejemplo, ellas van a... Sí. Cuando se cambia la Virgen.
0: Sí, ellas algunas veces vienen, van. Hay que tener en cuenta que son de clausura, entonces tienen sus salidas muy limitadas. De hecho, bueno, pues en el último cambio para el Jueves Santo, este último Jueves Santo estuvieron allí.
1: Sí.
0: Incluso subieron al paso con la Virgen para... Sí, sí, sí, cuando estaban rematando ya la faena de vestirla y tal, estuvieron, y además muy emocionadas, porque es verdad que para ellas es una situación excepcional, ¿no? El hecho de poder acompañarnos en una cosa así. Y después ellas nos ceden todos los años la reliquia de San Francisco de Asís, que es una de las reliquias más grandes que existen. Entonces nos la ceden, va a los pies de la Virgen, en la piana de la Virgen, sale en el palio, nosotros hacemos la presentación a ella y bueno, le hacemos visitas frecuentes para saber. Nuestra diputada de caridad tiene una relación permanente con ella, porque también forma parte de nuestra obra asistencial. Entonces, bueno.
1: Pues ¿número de hermanos y de nazarenos en la actualidad de los negritos?
0: Bueno, pues estamos en torno a los 2.400 y algo, y en torno a unos 800 nazarenos.
1: ¿Y subiendo también como la tendencia general, Matilde?
0: Ahora mismo estamos un poquito estabilizados.
1: ¿Sí?
0: Sí, pero bueno, se mejorará.
2: Es verdad que con la coronación a lo mejor hubo un boom especial.
0: Sí,
2: ¿no?
0: Hubo un boom, efectivamente. Hay que tener en cuenta que tampoco es un día muy fácil para ir creciendo.
2: Claro.
0: Es un Jueves Santo, con las limitaciones que tiene el Jueves Santo, y bueno, pues...
3: Y que bueno, que realmente el barrio cada vez se... Se va perdiendo más.
0: El barrio cada vez menos barrio. Es cierto que los negritos nunca ha sido una hermandad muy de barrio, porque la hermandad del barrio nuestra es San Roque. Los negritos están en el límite entre barrio y centro, además, aunque sea la acera de enfrente, pero eso se nota, siempre se ha notado. Pero la hermandad más del barrio es San Roque, más que los negritos. Y los hermanos de los negritos están muy diseminados por toda la ciudad.
1: Sí, también San Roque es parroquia, además.
3: Sí, pero, claro. Pero bueno, yo siempre he notado que los negritos es una hermandad más abierta a esa zona.
2: Eso
3: porque
2: sí que es verdad, es una hermandad más abierta que quizá la parroquia de San Roque,
3: sí,
2: ¿no?
3: Sí, que ha hecho las cruces de mayo, las migas, ha utilizado la Plaza del Carmen Benítez para hacer eventos, que es una hermandad que dice tú, bueno, está en esta zona de aquí, pero que siempre le ha dado vida a aquella zona del
0: barrio. Nos gusta tener nuestras puertas abiertas y nos gusta recibir, nos gusta...
3: Pero pasa por allí.
2: Además, da gusto, es un también centro cada vez más turístico, turistificado, como quieras decirlo, que esté Los Negritos, que veas la capilla abierta y que haya gente alrededor.
0: Sí.
2: Eso
0: sí.
2: Es
0: además
2: maravilloso.
0: Eso es una cosa que tú por las mañanas, por ejemplo, las horas que está la capilla abierta, tú ves que nunca falta compañía, siempre hay un reguerito de personas que van.
3: Todo el que pasa por allí está la puerta.
0: Todo el que pasa por allí
3: siempre pica.
2: Es que además la capilla es una preciosidad entrar.
0: Invita a que te recojas, porque bueno, es coqueta, es una capilla coqueta, de dimensiones más. Entonces, bueno, pues ya está. Y sobre todo que los vecinos vienen a ver a nuestra Virgen, a saludarla. Vienen las señoras, rezan su rosario, en fin.
3: Sí, es cierto, ¿no? Que se ven personas mayores del barrio que se acercan.
2: Es una vecina muy antigua del barrio, ¿no?
1: Mirándote pienso, Matilde, tu principal anhelo como alcaldesa, porque pienso en tu padre. Tu padre llevó al señor a Madrid. Además, los años 80 restaurarse, complicado. Tus antecesores, uno ha coronado a la Virgen de Los Ángeles, por ejemplo.

0: ti qué te gustaría hacer? ¿Qué te gustaría sumar? ¿No? Ya has hecho historia por motivos evidentes, pero ¿qué te gustaría aportar como alcaldesa en este caso?
1: Mira, a mí me gustaría sobre todo, más que algo concreto que se quede ahí para la posteridad y decir, bueno, esto, que se recuerde como una etapa muy fecunda para la hermandad. Es mi anhelo principal, que se recuerde como una buena etapa de vida, de vida en general de hermandad. Más allá que el anhelo de dejar un proyecto hecho, que tenemos el anhelo también. Bueno, y antes me has preguntado por el tema patrimonial, nos hemos dejado atrás el tema de los faldones, nos hemos dejado la continuación de la candelería, es decir, proyectos hay muchos. Mejora de la casa hermandad, porque también van pasando los años y necesita reubicar los espacios. Espacios tenemos, pero necesitan un poco de actualización.
0: Mejor aprovechamiento.
1: Sí.
0: ¿Los plazos de restauración de la Virgen los manejáis o no hay prisa?
1: No, porque hasta que no se le haga el estudio previo y nos digan exactamente qué es lo que...
0: ¿Qué tiene?
1: Pues no, sin prisa.
0: ¿Y sabemos cuándo se va a hacer el análisis?
1: Bueno, en principio Pedro Manzano vendrá a finales de mes, antes del triduo, para verla y ya nos irá diciendo qué pasos tenemos que ir siguiendo.
0: Pedro Manzano, que puede ir en cualquier momento, porque como sabéis no tiene trabajo.
2: No tiene casi trabajo, ¿no? Pedro, tiene el taller ahora mismo lleno. Tiene el taller lleno. Pero bueno, eso es bueno, ¿no? Mejores manos pocas, ¿no? Que las de Pedro Manzano, desde luego que sí.
3: No, la verdad que es cierto, ¿no? Que tiene una capilla preciosa y además los enseres como lo tienen puesto. Yo creo que muchas veces no nos fijamos, pero es que la Hermandad de los Lirios ha sido muy, muy valiente en todo el tema también, ¿no? De la puesta en escena, ¿no? Porque muchas veces no hablamos del palio, del techo de palio, de los bordados. Pero bueno, ¿y dónde ponemos esos respiraderos, ¿no? De Ramón León, que yo creo que es una de las grandes joyas que tiene nuestra ciudad.
1: Yo muchas veces lo digo, la Hermandad de los Negritos, gracias a Dios, tiene patrimonio, tiene historia, lo que tiene es poco marketing.
2: Hay bueno, que pero fíjate, un poco más. Con esas actividades al revés se atrae la gente, ¿no? Matilde, porque siempre se suele preguntar, ¿no? En cuanto a, tú has tomado ya posesión de tu cargo, en cuanto a cambios, capataces, a formaciones musicales que acompañan, vestidor, todo va a seguir igual, ¿no? Que entiendo
1: en principio nuestra intención es continuar como estaba la hermandad, no meternos en ningún proceso de cambio. Habrá algunas cositas que habrá que sentarse y verlas, pero cambios de personas y de... no.
3: ¿Y la jornada en el día? Se seguirá estando igual, ¿no?
1: Hombre, en principio.
3: Tiene un día, el puesto lo tiene maravilloso, es la hora de entrada.
2: Es un día redondo.
1: Los negritos no tienen
3: problema.
1: Los negritos no tienen problema en ese sentido. Es verdad que el día está comprimido, muy tensionado, pero entre las hermandades, gracias a Dios, hay una disposición magnífica, una unión estupenda. No es un día problemático en ningún sentido, porque el día fluye prácticamente solo. Y yo lo digo, el Jueves Santo tiene un pozo histórico y eso se nota en la calle también.
2: Claro.
3: El cambio, perdón, Víctor, el cambio ese que ya se ha quedado, ¿no? o la recuperación a ese itinerario de salida, en vez de tirar hacia la izquierda, tirar hacia la derecha. Lo tenéis claro, evidente, sí. Y además es...
1: Sí, en su momento cuando se hizo, es verdad que se recuperó un itinerario histórico, porque realmente la Hermandad de los Negros entraba por la Puerta Carmona.
3: Sí, sí, y, no por el Puerto Sales.
1: Y de hecho hay testimonios históricos de en alguna ocasión que se les había prohibido incluso forzar la entrada de la puerta y tal. Entonces ellos entraban por ahí, intentamos retomar lo más parecido, porque claro, el callejero ha cambiado, lo más parecido a lo que era el itinerario original de la hermandad. Y en principio pues... Y además ha favorecido mucho el bienestar, digamos, del cuerpo de Nazareno. Tiene más sombra, es más cómodo.
0: He querido entender, Matilde, que has dicho algo así como que a los negritos lo que les falta es contarlo mejor, contarse mejor.
1: Sí.
0: Quiero profundizar en eso. ¿Qué es lo que no habéis contado bien?
1: Bueno, pues en principio lo que estábamos comentando
0: antes. ¿La historia
1: antes,
0: de la hermandad?
1: El tema de la historia de la hermandad. Hace unos días, por ejemplo, había, y es una historia conocida, pero estaba al día simplemente de los archivos.

0: Históricos.
1: Sí.
0: Tenían puertas abiertas tanto el Archivo General de Indias como el Archivo del Arzobispado, y estaban tematizadas sobre esclavos. Toda la documentación que tenían era de esclavos, y tú entrabas en el Palacio Arzobispal y lo primero que te encontrabas era el pleito con la antigua y Siete Dolores, siglo XVII, allí un
1: Sí.
0: libro considerable. Ahí hay muchas cosas que explicar, que mostrar. Estamos hablando de antes, de cuando las hermandades asistían en sus recorridos a la catedral. Es que hay mucho que contar.
1: Y eso no está publicado ni trabajado ni.
0: Eso, bueno, sí, en su momento se hizo el libro de Isidoro Moreno, que ahora está trabajando en la segunda parte, porque claro, la historia continúa. Exactamente, la historia continúa. Y luego nosotros en nuestro proyecto llevamos, porque además es de justicia hacerlo con nuestro hermano Salvador de la Cruz, un gran desconocido para toda Sevilla, pero tuvo que ser un personaje muy interesante de la Sevilla del siglo XVIII. Estamos hablando de un esclavo que consigue su libertad, que dedica su vida íntegra a la Virgen de los Ángeles, entera, vive en la Casa Hermandad y consigue tener relación con la Real Maestranza de Caballería y con el Cardenal Solís. Estamos hablando del siglo XVIII y de una persona de color, que venía del estrato más bajo y consigue relaciones con los estratos más altos de la ciudad. No era una persona cualquiera. Además muere en olor de santidad, se sabe porque lo recogen las actas, que vienen personas de todas las capas sociales a su entierro y a rendirle, digamos, honores. Y bueno, pues eso está ahí desconocido para todo el mundo.
2: En su día se hizo una película, ¿no?
0: Se hizo una película sobre la historia en general, es como un documental sobre la historia de la Hermandad de los Negritos, en ese afán de difundir, digamos, nuestra historia. Por eso digo que se avanzó mucho, pero hay muchas cosas que todavía están desconocidas.
2: Es apasionante la historia de los negritos.
1: Y eso es lo que queréis contar, ¿no? Lo queréis contar mejor.
0: Sí, queremos contarlo mejor. Incluso en esta redistribución que queremos hacer de la Casa Hermandad, no solamente mostrar en seres, mostrar historia. Porque tú vas a cualquier sitio, a cualquier museo donde hay una historia y te la están explicando. Nuestros libros de registro son auténticas joyas. Porque además es una muestra etnográfica. Nosotros tenemos a nuestros hermanos que, según fueran libres, esclavos, están registrados como esclavos, y a quién pertenecían, si era hombre, si era mujer, porque ellos, entre ellos, tampoco se discriminaban los hombres de las mujeres, están todos asentados en el mismo libro. Entonces, ahí hay muchísima historia que seguir destapando y seguir enseñando. Va en paralelo a la historia de la ciudad.
1: Entonces, que yo me entere, alcaldesa, tú escuchas desde tu casa el reloj de la hermandad.
0: Lo escucho, sí, dando las horas.
1: Dando las horas. Y es la Virgen de los Ángeles la que marca las horas de tu vida.
0: Sí, y de mi casa.
1: Y de tu casa. Bueno, pues, oye, qué color más curioso.
2: Fíjate.
1: Que, Matilde, gracias por la visita.
0: Gracias a vos.
1: ¿Qué más incienso en casa?
0: Sí.
1: ¿Sí?
0: Y en el trabajo.
1: Y en el trabajo también. Queremos que te lleves este recuerdo de tu visita.
0: Muchísimas gracias.
1: Hoy. Y también nuestro primer cartel de Semana Santa que hemos hecho este año con la editorial de arte, que es el Cristo del Amor, que somos vecinos de él, igual que tú desde la Fundación.
0: Pues sí.
1: Muchas gracias, Matilde, por
0: gracias
1: tu visita.
0: Gracias a vosotros. Muchas gracias.
1: Y por tus emociones esta noche. Muchas gracias.
0: Gracias.
1: Ahí está la alcaldesa de los Negritos. Vecina de su Virgen.
2: Vecina, y además a mí me ha transmitido una sensación muy positiva, porque creo que va a suponer una inyección muy importante de vitalidad a la Hermandad de los Negritos, que quizás llevaba una etapa un poquito más plana, y yo creo que esto va a hacer remontar mucho. Y sobre todo la participación de los hermanos, que vaya la gente, que conozca más sobre la historia. Creo que va a ser un revulsivo.
3: Más participativo, ¿no? Una manera muy clara de acercar a los hermanos a la hermandad con cosas de, bueno, pues ese tipo de formato distinto donde...
1: Podríamos grabar un día, si ellos lo autorizan, un día el toma tu auricular y sígueme.
2: Eso me encanta. Eso, y lo de los archivos que ha comentado, de los esclavos que están en los libros de registro,
3: maravilloso.
2: Me ha encantado.
1: Lo que yo no sé si habéis hecho bien, si hicieron bien en rodearse de compañeros de profesión, ¿eh?
3: Bueno.
1: Carlos García Lara, Pepe Gómez Pala, eso... Tiene su trampa, cuidado.
3: Sí, pero son de la casa, de toda la vida.
1: Sí, como empezaba diciendo, tenemos que contarnos mejor. Y en este sentido, sí. para contarse bien esta

0: Muy bien el equipo que se ha hecho.
1: Hombre,
2: por
1: claro.
2: supuesto que sí.
1: La Yo importancia creo que
0: saber
1: del grupo.
0: Qué transmitir y cómo transmitirlo. Esto es muy importante en este tiempo.
1: Completamente.
2: Fundamental.
1: Ya, la comunicación forma parte ya de las hermandades de manera intrínseca. Yo creo que es evidente, ¿no? En nuestra esencia ya la comunicación es muy importante para que se acerquen los hermanos y los no hermanos.
2: Y que tiene que estar controlado. Venga. Lo que son las redes sociales, todo ese tipo de cosas que se están acercando a la sociedad de hoy en día y que es fundamental también para el día a día de una cofradía.
0: Decíamos en el arranque editorial de este programa que a veces tenemos ejemplos tan claros, el último futbolístico, que a mí no me importa demasiado, pero es otro ejemplo de cómo en equipo y con una idea común y una luz referente, ¿no? Y un ejemplo a seguir, todo funciona mejor, ¿no? Tú intentas ayudar al otro, el otro a ti, y en esa suma de fuerzas, ¿no? Hacia un mismo punto de interés se trabaja mejor a la hora de conseguir un objetivo. Bueno, pues tenemos ejemplos diarios, ¿no? Ahora vamos a hablar de otro dentro de muy pocos minutos. Gente que se junta con talentos, ¿no? Esa suma de talento, la solidaridad, la empatía y un objetivo claro te ayuda, ¿no? A trabajar porque se rema todos al mismo tiempo, ¿eh? Por cierto, qué curioso el vídeo ese de remando
1: de
0: dónde eran.
1: Noruega. Noruega.
0: Bueno, pues también en eso. Fijaros cómo se unen y consiguen algo, ¿no? Claro. Que en este caso llama la atención del mundo.
1: Todo el mundo ha hecho el remo vikingo.
0: Pero se consiguen.
1: Con Haaland.
0: Vamos a intentar sumar también a unar esfuerzos esta noche para conseguir algo. Hay un programa de mano con casi medio siglo de historia, que como es de carácter privado igual te suena menos, pero a mí no, que es El Nazareno, que es de Barea, de la familia Barea, de una empresa privada sevillana. Llevan haciendo un programa de mano bastante solvente medio siglo.
1: Okay. Está muy bien conseguido, ¿eh? Muy bien conseguido.
0: Muy, muy bueno.
2: Incluso hemos entrado.
0: Están viendo ustedes seguro la grafía, que sí, de El Nazareno. Bueno, igual que la del llamador, todo eso se nos queda, ¿no? Bueno, pues hemos entrado en el archivo de esta familia. ¿Y saben qué les pasa? Les falta el número uno.
1: Fíjate,
0: seguramente se hicieron pocos ejemplares, no era todo el recorrido, claro, era salida, entrada, carrera oficial, poco más. Les falta el número uno.
1: Porque lo tenga,
0: lo
1: no
0: están
1: sabe lo
0: buscando.
1: Que
0: yo ya no puedo decir
1: que lo tenga,
0: a qué están dispuestos, pero lo están buscando, digo, por el que lo tenga, ¿no?
2: Sí, hombre, hay algunos que los colecciona, Víctor.
1: Por ahí, ahí yo he visto.
0: Es que conocemos a varias personas que tienen todos, pero a la empresa le falta el uno.
2: El uno.
1: A ver si pueden conseguirlo, ¿no? Por lo menos va a tener un ejemplar
2: no, así, es que
1: del 81, ¿no? De 1981.
0: 80-81, ahora lo vamos a ver en el reportaje.
2: Pero que además yo creo que es curioso.
0: Por cierto, que Manuel Barea es el hermano número 2 del Cristo de Burgos.
2: También.
1: Fíjate. Es verdad que el Cristo de Burgos aparece en muchas portadas, ¿no? De sí, Nazareno.
2: Claro. Es que es
0: una empresa que se funda a la calle Imagen. Entonces,
2: claro, la cercanía. Y además es curioso porque antes no tampoco hubiera muchos itinerarios donde se dieran. Yo recuerdo el Gota Gota.
1: En el 81, ¿no? Los itinerarios del 81 sería para verlo.
2: Había algunos
0: que. El Gota Gota, Manolo, de los años 70. Y en este plato nadie se puede acordar nada más que tú y yo.
1: Que no, ¿de qué podía me acuerdo?
2: Sí, alguno más.
1: De los
0: primeros Gota Gota no te puedo acordar.
1: Algunos no, si yo no estaba ni en el mundo.
2: Víctor, alguno que está también en el plató también se acordará. Tú sabes lo que te estoy diciendo, que son de la hermandad de los Negritos, se acordarán.
0: Además, claro.
2: Y te acordarás Víctor, ese que era así, era como un librito, que además el itinerario venía, que se metía doblado y eran unas hojas aparte.
0: Acá ya te llaman, ¿no? Que entonces había 30 cofradías, no había más,
2: pero bueno,
0: que nos va a hacer.
1: Bueno, iban a la Cruz del Campo, ¿no?
0: Hoy vamos a hablar esta noche, venga, vámonos de frente, de El Nazareno y de nazarenos, en plural, ya verás. La historia y también el presente y el futuro, que todo tiene cabida en este maravilloso universo de las cofradías. Venimos enseguida.
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0: de cofradía, nosotros, claro, acordándonos de ella. Noche también de pregón, que anuncia fiesta en la ribera del Guadalquivir. Manolo y Ana, interesante, Ana y Manolo, interesante entrevista con Matilde.
1: Sí. A mí me ha gustado mucho porque creo que para la hermandad es muy buena opción.
2: Muy positivo.
1: Y va a hacerlo muy bien. Y tiene un proyecto muy interesante. A mí me gusta mucho cuando hay gente a la cabeza de las hermandades que tiene tanta energía y tantas ganas de hacer cosas, de que sobre todo se abran las puertas de su hermandad, que entre el que quiera. Iniciativas distintas, como por ejemplo la que ha planteado de coge tu auricular y síguenos, ¿no? Ese tipo de cosas. ¿No? Profundizar en la historia de la hermandad, darle valor, eso yo creo que es muy importante, y especialmente las hermandades que ya van tirando más hacia el centro.
0: A ver, ¿sois más o menos de coleccionar programas de mano?
2: Yo sí tenía.
0: Llegamos a tanto de...
2: Sí, yo sí tengo. Tenía. Algunos
0: no tenía, no, Manolo, si ya por edad
1: yo tengo
0: tienes
1: actualmente.
0: Que tener...
1: Tengo
0: que tener, bueno, tengo no, mucho, digo que si coleccionáis programas de mano.
1: A mí me gusta siempre tener llamador, el de cruz de guía también.
2: Tengo algunos, lo pasa que...
1: El del Nazareno.
2: El digital,
1: lo tengo siempre.
2: Digitalmente... Ya como todo el mando digital, pues muchas veces se pierde el encanto ese que tenía uno de ir a buscarlo.
1: Yo lo prefiero físico.
2: Yo prefiero físico, siempre.
1: Llevarlo siempre a mano.
2: Siempre.
1: Nosotros siempre lo tenemos a mano. En las retransmisiones y eso
0: se me acaba de venir a la cabeza y no sé por qué, MP7.
1: Bueno, más pasión.
0: El correo.
1: Hombre, qué buena revista, qué buena publicación, qué de reportaje hubo en esa publicación, el correo.
2: Muchas de las cosas que uno tenía en casa, pero claro, cuando ya se va de casa, ya no ocupa espacio, a lo mejor en tu casa no le dan el valor que tiene. Esto, bueno... Y lo tiene.
0: Bueno, pues hemos hablado con Antonio Martín, de Cas Barea. Claro, en esa empresa, Manuel Barea, hay muchos cofrades,
2: sí.
0: Evidentemente.
2: En todos los sectores, ¿eh?
0: Sí, don Manuel, él quiere que le llame Manolín, pero yo por respeto a don Manuel, es el número 2 del Cristo de Burgos. Él dice, hace el chiste típico que hacen todas las personas que tienen antigüedad, chiste que voy a evitar. Pero bueno, número 2, que ya tiene mérito eso. Y hace muchos años empezaron con el programa de Manuel Nazareno, con su receta de bacalao que mantienen a día de hoy.
2: Sí, sí.
1: ¿Tiene
0: hecho,
1: recetas
0: de
1: al final del programa?
0: Muchísimas personas lo compran por la receta, así me
2: lo
0: han dicho.
2: Sí. Lo buscan por las recetas que
0: conocemos las colas en Canal Sur del Llamador, pero es que allí en el polígono se llama Carretera Amarilla, ¿no?
1: Sí, ¿no?
2: Sí, el polígono Carretera Amarilla. Que de hecho, ahora
0: allí también se hacen colas para este programa.
1: Para coger el programa de Nazareno.
0: Del cual se tiran 75.000 ejemplares.
1: Fíjate.
0: Y se distribuyen a todo el mundo. Cuidado con esto. Además, lleva los carteles de toro.
2: Claro,
0: siempre foto de Morante.
1: Incluso
0: siempre.
1: El plano de la feria, porque el plano ya se adelanta
2: y el
1: a lo
2: cartel,
1: que viene.
2: Bueno,
0: pero es que.
2: La portada es un cartel que también dan en la.
0: Son
2: empresa.
0: Tan cofrades allí, bueno, portada siempre de Fernando Salazar.
1: Ajá. Y bajo los.

0: Son tan cofrades allí que tienen los datos, oye, al dedillo,
1: es un,
0: ¿eh?
1: Tiene mucho rigor, se lo ocurran, es un muy buen programa de mano.
2: Lo preparan.
1: Se nota que se lo trabajan mucho, muy bien, es muy interesante.
2: Muy bien, sí.
0: Bueno,
2: muy interesante.
0: Pues hemos ido, ¿no? ¿Y qué nos hemos encontrado? Bueno, un archivo maravilloso. El archivo es una cajita de cartón. En serio, es literal. La vais a ver, además, con todos los programas, uno de cada año. Pero falta uno.
1: El más especial, ¿no?
0: No sé si llama a Enrique Guevara, si ponerme una media y asaltar, pero es que falta uno.
2: Sí, sí, sí.
1: Seguro que hay investigadores por ahí que son capaces de encontrar algún ejemplar, que además ahora tiene que ser muy valioso, desde luego.
0: Bueno, ¿queréis conocer esa historia?
2: Por supuesto que sí.
0: Venga, hemos ido a casa de Manuel Barea y nos hemos encontrado esto. Todo comenzó hace 85 años. El padre del actual Manuel Barea arranca el negocio en la calle Imagen. Desde entonces no han parado. La empresa creció y es a día de hoy un importantísimo referente nacional. Hemos venido a casa de Manuel Barea y Cas Barea, claro, para conocer la historia de uno de los programas de mano de la Semana Santa de Sevilla con más historia y calidad objetiva, El Nazareno. Glorieta Manuel Barea, delante nuestra tenemos unas instalaciones extraordinarias. No se pierdan, por cierto, el bacalao y el marisco que venden aquí. Nos abren enseguida las puertas de esta casa. Y en unos minutos, aquí están los programas de mano. Una colección histórica, extraordinaria. Estamos en el corazón de la compañía, sentados delante de un tesoro. En noviembre comienzan a trabajar en el programa El Nazareno, actualmente pieza de coleccionista.

Pues en noviembre o diciembre ya estamos buscando la foto de portada y a ver si vamos a hacer algún cambio en el programa de diseño. Y ya en enero lanzamos a todas las hermandades la solicitud de información de la actualización del capataz, del hermano mayor, si ha habido lesiones, de si hay algún tipo de estreno en la hermandad para la procesión. Y la verdad que cuesta mucho trabajo porque son muchísimas hermandades y claro, tienen muchísimas cosas que pensar antes que mandarnos a nosotros la información. Pero bueno, ahí está el trabajo nuestro.

0: El Nazareno. Tenemos en nuestras manos unas joyas cofrades. La demanda es tremenda.
1: Inclusive tiene su cotización dentro de los coleccionistas, o sea, que le dan valor. Pero lo más importante es eso, que en casi bastante sevillano, los programas lo tienen guardado.
0: El éxito está en el rigor, lo hace gente cofrade de la casa. Se lo toman muy en serio y saben que son un referente. Todo eso obliga.
1: Porque con el tiempo se ha revalorizado y hay gente que procura por todos los medios tener la colección completa y entonces a lo mejor tiene que pagar.
2: Bueno, si ves desde el 2010 tuvimos que poner el prohibido su venta porque lo vendían hasta para los extranjeros y los locales. Sí. Y creo que es el único programa que lo pone en todas las esquinas siempre desde el 2010, porque en La Campana o en la
1: Avenida San Antonio
2: o en El Duque siempre había gente, o en El Salvador, vendiendo los programas nuestros, que no sé cómo lo conseguían, las cajas. La fidelidad del contenido, que normalmente no intentamos que no haya fallos, y la continuidad.
1: Y la
2: continuidad, las recetas también.
1: Es que las recetas son siempre variadas, ¿eh? No son las mismas, no repetimos jamás una receta, ¿eh?
0: Ojo, importante, las recetas y el célebre bacalao de Barea.
1: Es que esto, como va acompañado de las recetas, pues siempre a las amas de casa y tal, como siempre son distintas y buscamos siempre variarlas, pues las conservan con mimo porque les sirve para

0: los platos que nosotros promocionamos aquí, sobre todo siempre en relación al bacalao.
1: Visitamos despachos y sonrisas, nos abren los brazos y el corazón, estamos embobados viendo programas, fotos de Salazar, del propio Antonio Barea, hay mucho, por cierto, del Cristo de Burgos, y es que la empresa se fundó en la calle Imagen.
0: Muy cerca, porque fue en la calle Imagen, y allí había en aquellos tiempos un churrero, que fue el que le dijo, oh, ¿por qué no te apunta a la hermandad del Cristo de Burgos? Y además, ahí mi padre a los representantes de Sevilla, a casi todos los hizo hermanos del Cristo de Burgos. Y todavía, familia de aquellos representantes que fueron hermanos, siguen saliendo en el Cristo de Burgos, gracias al celo de mi padre por apoyar a la hermandad.
1: Esta aventura arranca en 1981, pero ¿cuándo empezó este programa a llamarse El Nazareno?
2: Pues El Nazareno empieza a llamarse en el 2003, porque se toma una decisión en el 96 de empezar a sacar en la portada la cruz de guía de una hermandad. Y a partir de ahí, pues al cabo de los años dijimos, bueno, pues se le va a poner El Nazareno, aparte por darle una identidad, por diferenciar de los restos de los programas que estaban saliendo.
1: Hay varias portadas del Cristo de Burgos, y es que estamos delante del hermano número 2 de la nómina de la hermandad, Manuel Barea, un señor, que me ha dicho, por cierto, que le llame Manolín.
0: Hombre, porque mi padre ha sido hermano mayor y yo desde la primera vez que yo salí de Nazareno fue a los 7 años. Y he salido hasta, y casi siempre de penitente, o de costalero, o de penitente, o ya últimamente en la manigueta trasera izquierda.

0: cuando llega la hora, se agotan. Y eso que se tira un número de ejemplares muy serio. Atención.
1: Son 75.000 aproximadamente.
2: Ahí está. Nosotros, gracias a Dios, muchas de las empresas que colaboran con nosotros como proveedores y tal, nos apoyan metiendo el anuncio porque ya va una publicidad dentro para... Pues, 75.000 programas tienen un costo específico monetario importante.
0: Ha llegado el momento de contar algo. Escuchen esto. El primer ejemplar salió a la luz en 1981 y aquí en la casa no lo tienen. Están todos cerca del medio siglo de historia, pero falta el número uno, el primer ejemplar.
1: Bueno, falta el del año 81, que es como un incunable, que no lo encontramos, pero sabemos que existe. Claro, fue el primer año que se hizo. Y la tirada pues sería, a lo mejor serían 100 o 200, no sabemos cuánto. Igual los primeros también son mucho más estrechos, porque los programas que había, que seríamos nosotros y uno o dos más, la información era solo los horarios. Ahora cada vez se va ampliando y ahora tenemos aquí eso, la información de los hermanos mayores, los capataces, la banda de música que acompaña, los estrenos. Y una cosa que incluimos muy curiosa y que es definitoria también de nuestro programa, que a partir del COVID, que fuimos los únicos que sacamos en el año 2020 y 2021 algunos lo sacó más, pero en 2020 solo fuimos nosotros. Pues sacamos el programa, lo modificamos sobre la marcha, que fue dos semanas antes, y lo sacamos con la obra social de las hermandades. Y eso encantó en el mundo cofrade, encantó en las hermandades, y desde entonces sacamos la obra social en todos los programas, desde el año 2020.

0: y Morante, porque Bellido se encarga. El Nazareno regala en el corazón del programa los carteles del abono de Sevilla con Morante.
1: Nosotros tenemos un jefe de compra que le gusta

0: toro muchísimo y que un aficionado y él fue el que nos dijo, bueno, ¿por qué no metéis también el programa? Y entonces empezamos a meter el programa de los toros de Vic.
1: Que ahí también hay las predilecciones, porque él le gusta Morante y llevamos 20 años sacando a Morante.
2: Me van a reñir, pero ya tengo confianza. A veces, que sean casos especiales, Barea no solo atiende las colas que se forman, sino que intenta ayudar a todas las personas que se pueda.
0: Nosotros se nos forman colas aquí de gente viniendo a buscar los programas.
1: Y de toda España y de parte del extranjero llaman por teléfono para que se lo enviemos por correo y se lo envían.
0: Se lo envían.
1: Es que bueno, eso no lo ponga. No lo ponga y nos van a llamar más gente.
2: Pues al final se me ha colado. Todo sea porque sepan cómo son en esta casa. El corazón cofrade que late aquí dentro. Programas de mano del nazareno. Un referente en Sevilla. Un lujo de colección. Y el amor por las cosas bien hechas. Pues ya lo han visto. Siento haber contado esto último porque igual ahora me riñen en Barea, pero esa es la verdad. Atienden a todas las personas que lo requieren, porque es efectivamente una pieza de colección. Me ha sorprendido mucho, al amparo de este reportaje, Manolo, como con los cromos de fútbol cuando hablamos antiguo.
3: Claro.
2: Hay todo un mercado de segunda mano, ¿en serio?
3: Sí.
2: Hay
3: sí.
2: Programas de mano de cofradía de Sevilla que valen un dinerito ya, ¿eh?
3: Claro. Sí, que ya tienen su
4: caché. Para los coleccionistas son joyitas.
2: Son joyas, ¿no? Y yo lo entiendo porque pasa el tiempo y a pesar del universo de Internet se siguen haciendo en papel.
4: Pero además, Víctor, es que imagínate poder ver un programa de mano de 1981 y ver cómo era anteriormente la Semana Santa, que ha cambiado mucho hasta ahora, los itinerarios que había en ese momento, las hermandades que faltan en ese momento.
3: Los musicales que hay, cómo han variado la posición que había.
4: Es que ha variado igual que nuestra propia Semana Santa, entonces ahí se puede.
2: Esta mañana me ha dicho Alfredo Guardia, desayunando, que él conserva un gota a gota, Manolo, del año 79.
3: Sí,
4: ¿te acuerdas?
2: 79.
3: Que era curioso que ponían así con pelotitas, ¿te acuerdas, Víctor? Venía las pelotitas y venía el cada uno. Era muy chiquitito, muy finito. Digamos que ya tenemos una edad, ¿no?
2: Vale. ¿Habrá quien de futuro coleccione figuritas de Artaban? Pues qué sé yo.
3: Pues sí.
2: Ana Enterría ya
3: sí
2: conserva
3: sabe.
2: Alguna.
3: Ya sí sabe alguna que otra.
2: De aquí, de las que salen. A ver, Manolo, ¿qué traes ahí?
3: Pues mira, Víctor, como estamos hablando de coleccionables y de cosas de colección, pues qué mundo que el universo Artaban, que cada día uno va sorprendiendo. Y además, te voy a decir una curiosidad. Vale, mira, aquí tenemos, aparte de la cofradía, pues tenemos aquí, podemos poner aquí, mira, pues tenemos los acólitos, las navetas, que las tenemos en color rojo, pero quién sabe si tenemos en azul. Tenemos, por ejemplo, los nazarenos, que va con la cruz de penitente. Tenemos aquí nuestro senatu, que tenemos aquí también. ¿Vale? Tenemos aquí el nazareno de Sirio, que puede ir con capa, con cola. La verdad es que tenemos un mundo maravilloso que nos muestran nuestros amigos de Artaban. Y además, bueno, pues también tenemos aquí lo más importante, lo voy a poner por aquí para que lo veáis, ¿la Víctor? Lo que es el paso de palio, que ahora mismo para las fechas que vienen, para los niños entretenerlos y para los no tan niños, pues es un regalo maravilloso, que lo tenemos en la calle Asunción número 24. Tienen el palio de color verde, el rojo, el blanco, también tienen...
2: Sí, ya lo que diga el prioste,
4: la
2: ¿no?
4: corona,
3: con su corona, la candelería, pero no solamente eso, visto, también tiene las piezas intercambiables que hace que tú puedas variar y montar pasos de distintas maneras. Puedes, por ejemplo, coger las maniguetas que están aquí, que están plateadas, ponerlas en el paso del señor, dar otro juego, ponerlas... Bueno, la verdad es que hacen un mundo maravilloso para nuestros amigos de Artaban, un coleccionable que, quién sabe, si dentro de 10, 15, 20 años, pues tenemos... Pues esta gran colección que todo cofrade sevillano, el pequeñito, pues nos va metiendo de poquito en casa a lo que es la priostía.
2: Gracias, Manolo. A veces siempre confundimos, a mi juicio, confundimos coleccionismo con personas friki, raras, extrañas, y no.
3: No, no.
2: Guardar algo de un universo que te apasiona es para mí un símbolo de respeto. De amor tan grande.
4: Y te acordarás, Víctor,
2: claro.
3: Te acordarás, Víctor,
2: guardarlo porque quiero tener eso cosido. No
4: y
2: me quiero separar.
4: A esas personas podemos recuperar muchas veces.
2: No me quiero separar de algo que quiero tanto y respeto tanto.
4: Claro.
3: El vinilo, ¿no? ¿Te acuerdas que cuando empezó el vinilo, las cassettes, bueno, que yo tengo una colección, gracias a la parte que tú me posesionas, me diste, ¿no? Y el vinilo era una cosa tan pegada a nosotros que...
2: Me arrepiento de aquello regalo que te di, Manolo.
3: Ya eso se perdió. Ya eso no,
2: no me arrepiento, pero bueno.
3: Tú me entiendes, ¿no?
2: Sé que está
3: el vinilo, pues eso está, lo tienes ahí. Y el vinilo ha vuelto otra vez a estar de moda. Otra vez se ha puesto de moda. Las grandes artistas ponen otra vez el vinilo en moda.

0: Y es una cosa, yo conozco gente que tienen grandes colecciones de música.
1: A ver, solemnemente es el 27, ¿no, Ana?
2: Efectivamente, el número 27 de Nazarenos.
1: ¿Tú los tienes todos? Ana Enterría. ¿Tú los tienes? Yo sí.
2: Hombre.
1: ¿Tú los tienes todos?
2: La duda ofende.
1: Tú sí.
2: Desde el número cero.
1: Manolo, ¿tú los tienes todos?
0: Me faltan los primeros.
1: Tú no. Mira, vamos a ser sinceros del todo, ¿vale? ¿Os parece?
2: Sí, claro.
1: Porque aquí nos equivocamos mucho, pero no me

0: Porque Nazareno se ha encargado de que los tuviera todo, Manolo.
1: No,
0: por
1: no,
0: Dios.
1: No, bueno, pero, bueno, bueno.
0: Hombre, Manolo, ¿cómo que no los tiene?
1: No, no, bueno.
0: ¿Se te ha perdido alguno?
1: No, no, no. Dejémoslo ahí, ¿viste?
0: ¿Te lo han...? ¿Sí?
1: Dejémoslo ahí. Dejémoslo ahí, nos faltan algunos.
0: Quietos ahí, a mi derecha.
1: Pero eso sí que es un coleccionable maravilloso.
0: A mi derecha, Carlos Cabrera, buenas noches.
2: ¿Qué tal? Buenas noches.
0: ¿Los tienes todos?
2: Yo, pues, ¿te quieres creer?
0: Casa de...
2: ¿Te quieres todo? En Casa de Herrero Cuchara de Palo, que yo en mi casa no los tengo todos, pues son siempre lo típico de necesito una 15, necesito una 14, y la voy dando las mías porque digo, bueno, ya las cogeré.
0: ¿Y no las coge?
2: No las coge.
0: Jaime Rodríguez, buenas noches.
3: Buenas noches, Víctor.
0: ¿Los tienes todos?
3: Sí, los tengo todos.
0: Os doy mi palabra de honor de que solo por lo que conozco de ellos, por la forma de ser, sabía que me iban a contestar.
1: Eso.
0: Carlos, no los tengo todos, y Jaime, yo sí.
4: Lo sabía, os lo prometo, ¿eh?
5: Yo también lo pensaba.
0: ¿A que sí?
1: Además, tú has visto.
0: No he fallado.
5: Jaime estaba claro que los iba a tener.
1: Y Jaime tiene que tenerlo en un sitio específico, colocado, ordenado, tal, este y tal, tal. Y Carlos, el 7, el 8, el 15, no tiene todos lados. Lo tiene todos lados. Y dame, y se tiene que buscar. Niña, ¿dónde está esto? Y la mujer la que le da los.
0: Pausa rápida. Noche de velada, la pasión. Enseguida hablamos con los amigos de Nazarenos.

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0: Estamos de vuelta y ¿sabéis qué pienso de la revista Nazareno? Lo importante es que creer en un proyecto, lo decía antes.
1: Equipo.
0: Y la lealtad a una idea.
1: Un equipo.
0: Esta es la idea, a muerte con ella.
1: Sí, sí.
2: Aunque a veces haya tentación de salirte del camino, pero no.
0: ¿Qué ha sido, si no, lo de la Selección Nacional de Fútbol?
1: Era el mejor equipo.
0: Esta es la idea.
2: Mira que tuvo proyecto. Gente en contra y muchas críticas. Sí, sí, pero si tú tienes una idea y vas con ella a muerte.
0: Oye, que se puede no llegar, pero yo veo que es más fácil, ¿no? Cuando se tienen claras las cosas.
1: Sí. Se ha puesto más por encima el colectivo que lo individual.
0: Y no hacer grandes cambios. El día que Nazarenos, que yo no sé quién para deciros esto, pero os lo digo, emprenda caminos distintos a este espíritu, a este carisma, empezará a equivocarse.
1: Sí. Porque además la gente lo tiene muy asimilado.
2: No sería Nazarenos.
0: ¿Hay que construir hacia arriba? Sí. ¿Hay que mejorar? Sí. Pero siempre con esta luz. En base a esto, te salgas de lo que te ha hecho, creo yo que te equivocas.
2: Esa es la esencia que atrae a tanta gente, ¿no?
0: Claro.
2: Si al final te sales
0: de eso... Aparte, es una forma de autotraicionarse.
2: Exacto.

0: También, ¿no? Una traición, sí, a tu misma manera de ser. Tú eres lo que eres, no te puedes fingir ser otra cosa diferente.
1: Podéis opinar lo que os dé la gana. Esta es mi opinión. Por cierto, la primera entrevista de esta revista se hizo en este plató. No digo televisiva, digo la primera entrevista.
2: ¿Así?
1: Así es. Se hizo en este plató. No aquí en esta mesa. No, pero sí aquí.
0: Pero en este espacio, en esta habitación.
1: Oye, Carlos y Jaime, ahora hablamos del ejemplar. Cuando miráis, ahora hablamos del futuro, cuando miráis hacia atrás ahora, hablando de la revista, ¿qué veis? ¿Qué os llega? Sí, ya.
3: Locura.
1: Locura.
3: Locura.
2: Locura, sí.
3: Fue una locura que todavía no nos creemos, que esté por el número 27. Son 28 ejemplares. Yo todavía.
1: Locura.
3: Yo hablaba que sí, que 5, 6, 7 numeritos haríamos. Pero 28. A mí me parece increíble. Nos emociona, ¿no? Pensar en que la revista ha gustado tanto, en que la gente ha asimilado tanto la idea, ¿no? Como tú decías, y en que la gente responde, le gusta, la espera. La espera, sobre todo, ¿no? Es que mucha gente de cuándo sale.
2: El nivel de exigencia que os piden al siguiente número
3: también,
2: ya
3: también,
2: cada vez más
3: también,
2: importante.
1: Eso de la espera es apasionante, porque eso es que han creado
2: una expectación.
0: Exacto. Unas ganas.
1: Locura. ¿En tu caso, Jaime?
4: Pues igual. Mezclado con un sueño, porque cuando empezamos con esto, siempre contamos la misma anécdota, y es que la primera vez que fuimos a la imprenta, a la persona que nos atendió le pedimos que queríamos hacer 300 ejemplares y nos dijo, eso es inviable, no es, económicamente no es posible, tenéis que hacer como mínimo 500. Y nosotros nos miramos y dijimos, ¿y a quién le vendemos nosotros 500 revistas? Y al final ese número se vendieron 2.500. Entonces aquello para nosotros era un sueño, eso sí, con mucho trabajo, porque nosotros empezamos reuniéndonos en casa de Carlos o en mi casa los fines de semana a ensobrar revistas y a mandarlas una por una.
1: Y actualmente la tirada se consume, se vende rápido, ¿no? Se coloca, sí, se distribuye.
4: Prácticamente, sí. Sale de la imprenta, hay una distribuidora que es la que se encarga de repartirla por toda España, fundamentalmente por Andalucía, pero también en ciertas partes de España. Y además la página web, y prácticamente se vende todo. Siempre queda una parte que tenemos ahí porque siempre vienen los rezagados. Que me faltaba el número 10, me falta el número 17.
3: Y... O gente que la descubre después, ¿no? Gente que de repente descubre el número 27 y ahora quiere la colección completa, ¿no? Y ves que llega alguien a la página web que te dice, te compro de la 1 a la 26. Y dices, tú, este le ha gustado el 27, porque si ha vuelto aquí a comprar de la 1 a la 26.
1: Y tenemos archivo, existencia de todas.
4: Sí, sí. Menos del número 0.
1: Menos de la 0. Estás igual que el programa El Nazareno.
0: Sí. ¿No? Han agotado todas
1: las está agotado menos el primero. Eso si miráis atrás. Por cierto, ¿cómo hacéis para mantener latente el carisma? Para no desviaros de ese camino. Porque es que a veces tendemos todos, a iluminarnos y decir, yo voy a redescubrir ahora, ¿no? Y cambiamos las cosas y las estropeamos. ¿Cómo hacéis para no saliros del carril?
3: Mira, una cosa muy importante es que los tres somos amantes y forofos del carisma que le hemos dado a la revista. Que los debates de los tres giran en torno a la temática, autores, el clima de los artículos y, por supuesto, la dinámica del trabajo. Pero nunca gira en torno al perfil de la revista. Nunca, nunca. O sea, eso lo tenemos desde el principio. Sabemos que funcionó, sabemos que ha gustado y somos fieles entre nosotros y somos fieles a los lectores, ¿no? Que son los que nos marcan un poquito el camino. Es verdad que, bueno, debatimos mucho en cuanto a la idea de qué sacamos, ¿no? Porque tenemos que ser, tenemos esa exigencia que comentábamos fuera de micrófono, esa exigencia de, oye, que tenemos que responder a esa gente y respondernos nosotros mismos, porque nosotros cogemos ejemplares, oye, pues este me ha gustado muchísimo más que este, o este me ha gustado, tenemos que ir más por este tono, tenemos que ir más por este otro tono. Pero tenemos muy claro el perfil de la revista, lo tenemos muy claro desde el cero, ¿eh? Lo tenemos muy claro desde el cero. Habremos tenido un número mejor, pero desde el cero lo tenemos muy claro.
1: ¿Y qué vislumbráis cuando miráis al horizonte, pensando en la revista, qué veis?
4: Nuestra idea es seguir tal y como hemos llegado hasta aquí. De hecho, mira, ahí muchas veces cuando llega Semana Santa nos preguntan, bueno, ¿vais a sacar ahora el número especial de Semana Santa? Nosotros no tenemos números especiales. Todos nuestros números son iguales.
1: Bien.
4: Nosotros, como los pasos de frente siempre, siempre igual. El número que sacamos en Navidad puede tener el mismo contenido que el que sacamos en Semana Santa. Cuando miramos al futuro, hombre, pues nuestra idea sería seguir igual y seguir teniendo un nicho de seguidores y de lectores que sigan esperando, como comentaba.

0: comentado antes, Carlos, que salga cada número. El día que eso no pase, pues bueno, tendremos que replantearnos si la revista tiene que continuar o no. Porque hay una cosa fundamental, esto es un proyecto de tres personas, no, aquí no hay una empresa detrás, no hay nadie, ¿cómo decirlo? No hay un pulmón económico detrás que diga, bueno, si esto no va bien, pues lo solventamos así va a ser. Entonces, esto se fundamenta en que el lector siga comprando la revista. Porque hay muchos amigos que nos dicen, me encanta la revista, está muy bien, no sé qué. Me la dejó un amigo. No, que no te la deje un amigo. Porque si te la deja tu amigo, puede que llegue un día en que tu amigo no tenga revista que dejarte. La revista hay que comprarla. Puede resultar un poco reivindicativo, pero es que estos proyectos funcionan porque el producto se vende. El día que el producto no se venda, se acaba el producto.
1: ¿Qué tiene, Carlos? ¿Qué tiene el oro? Como metal preciado y como todo. ¿Qué es el oro? ¿Qué significa?
2: El oro, bueno, aquí, ¿no? Vosotros mismos en esta mesa habéis tenido muchos colaboradores reivindicando el papel del oro, y el oro va intrínsecamente relacionado a la divinidad. Y como el oro va relacionado intrínsecamente a la divinidad, en la Semana Santa, de quien hablamos es de Dios, nosotros queremos hacer un tema para el oro, ¿no? Desde los puntos de vista, desde los múltiples puntos de vista que puede tener el oro, desde hablar del precio del material, a la dificultad de su trabajo y de su aprendizaje de cómo tratarlo, hasta ver las medallas de oro de la Semana Santa, ¿no? Hemos tratado el oro desde todos los puntos de vista posibles, incluido, por supuesto, el histórico, de la divinidad, de las coronas, muchísimo, ¿no? del tema. Y después, pues, como sabéis, que también llevamos temas satélite, incluyendo también, por supuesto, nuestros temas satélite, o hablando también con esos expertos, ¿no? de que tratan el oro, como son los bordadores, ¿no? que están viéndose en una dificultad importante para el mundo de la artesanía del bordado en oro, o reflexionando eso exactamente sobre cuáles ganarían las medallas de oro y qué disciplina, en cada disciplina, como una especie de Juegos Olímpicos, en la que vemos quién ganaría las medallas de oro en esos Juegos Olímpicos.
1: Sí, hemos participado muchas personas.
3: Sí, se ha hecho un ranking, digamos, ¿no? Primero, segundo y tercero, de distintas modalidades. Es muy interesante lo que ha salido como resultado. En cuanto a entrevistas, a protagonistas, ¿quiénes protagonizan estas entrevistas de este número 27?
0: Pues mira, la entrevista principal de este número es a Carla Elena, que, como sabéis, está al frente del histórico taller de bordado. Y bueno, ella nos cuenta un poco cuál es el mundo actual en el que se mueven los talleres de bordado, cuáles son las dificultades que tienen, cuáles son las piezas históricas que han salido de ese taller, que son muchísimas y muy importantes. Pero sobre todo a nosotros nos ha servido mucho para aprender y para valorar el trabajo que hacen. Nosotros, claro, desde pequeño hemos visto piezas bordadas y como que lo damos por hecho. Pero la dificultad, el trabajo, la dedicación que tienen en los talleres de bordado son importantísimos y tendríamos que valorarlo aún más. Y sobre todo saber las dificultades a las que se enfrentan día a día, sobre todo ahora con la subida del oro, que les ha supuesto una traba bastante importante.
4: Ustedes que tratáis con todos los sectores cofrades, que más que nada, pues mucho es de la artesanía. ¿Pensáis que se va a perder alguno de estos de estos trabajos que hay manuales en un futuro, o se va a reducir más, o pensáis que, como está la Semana Santa en alza, van a crearse nuevos talleres de bordado, nuevos talleres de orfebrería, o en todos estos sectores que ustedes tratáis más a fondo? ¿Cómo veis el futuro de lo que es el artesanado cofrade?
2: Yo creo que el futuro a corto plazo está garantizado, porque en Sevilla hay talleres maravillosos que se van a partir el cobre o el oro, en este caso, para encontrar productos de la misma calidad. A futuro, a largo plazo, yo creo que la calidad irremediablemente va a ir bajando. Irremediablemente. Lo estamos viendo con la llegada de Pakistán, pero sin embargo, nos decía Carla Elena, ¿no?, en la entrevista, dice, a mí Pakistán no me supone una competencia, porque yo hago una calidad que ellos no van a hacer en la vida. Entonces, quien viene buscando calidad me va a buscar a mí. A mí el problema es que vengan, me hacen más competencia quienes aquí en el sector están empezando a bajar, a tirar precios, a tirar calidades, ¿no? Claro, y tú dices, yo he hecho un palio en Sevilla, pero lo he hecho de una calidad que se acerca más a la de Pakistán que a la de mi taller, ¿no? Entonces, yo creo que a corto plazo, porque parece ser que sigue habiendo gente interesada, pero la gente, el aprendizaje está muy complicado, no tienen capacidad los

0: Talleres buenos de tener a gente en aprendizaje, entonces tienen un aprendizaje muy corto, que abren talleres con muy poco aprendizaje, por lo tanto esa calidad técnica va a ir bajando y la calidad de materiales, bueno, no hablaba del gran problema de la gran fábrica de hilo de oro que está en Barcelona, de un señor que parece ser que se va a jubilar sin relevo, y que eso va a poner en jaque al material, solo conseguir. Y contamos también una anécdota, que estábamos allí en la entrevista con Carla Elena, estaban restaurando el paso de palio de la Virgen de las Aguas del museo, y nos decía, mira, estas lentejuelas, por ejemplo, esto ya no se fabrica. O sea, yo no puedo reproducir ya esto porque es que hay piezas que no existen en el mercado.
1: Había un hilador en Valencia también que cerró, era un hilador centenario que también suministraba mucho tema de...
0: Y eso recrudece mucho el dinero, ¿no? Le decíamos, ¿cuánto valdría hoy hacer el manto de la coronación de la Macarena? Dice, no, es que eso.
2: Imposible. No es que no se podría hacer.
0: No lo podrías hacer.
1: Ni puedes reproducir el hilo ni puedes buscar esos materiales.
3: Perdonadme un momento, un paréntesis, Carlos. Me gustaría saber, a tu juicio, porque aquí en la revista viene también Pop Art, viene Andy Warhol, viene Marilyn Monroe, ¿no?
0: Sí, sí.
3: Bueno, hay que contextualizarlo, ya tú te encargas de él. Pero no es por eso. Se me ha venido a la cabeza preguntarte, a tu juicio, ¿qué hemos perdido con la muerte de Manolo Cuervo?
0: Bueno, hemos perdido ingenio, sobre todo, ¿no? Ingenio en lo cofrade. En lo cofrade hay muy poco ingenio, muy poco... Yo creo que es la palabra, es el ingenio, ¿no? Se tiende mucho a repetir modelos exitosos, pero modelos de hace cuatro siglos, cinco siglos, que tres siglos, dos siglos. Y Manolo Cuervo, bueno, pues él hacía su propio modelo en lo cofrade, pero era un modelo ingenioso, totalmente nuevo, totalmente diferente. Nosotros ni siquiera, ¿no? Nosotros hacemos una revista como han hecho múltiples generaciones anteriores, vosotros hacéis un programa como han hecho anteriores gente, pero él tenía una pizca de ingenio que se ha perdido, el hacer algo nuevo, totalmente nuevo, ¿no? Como hizo Juan Miguel Sánchez con el palio de la Virgen de los Ángeles, ¿no? Que había estado con su hermana mayor, algo nuevo, totalmente nuevo, en el mundo de las artes, en cuanto a las cofradías, claro.
3: ¿De qué va el próximo número de Nazareno?
0: Uy, eso no lo podemos contar. Nosotros sí, nunca contamos el siguiente número.
3: Aquí sí.
2: Casi.
3: Aquí
0: nunca contamos.
3: Casi lo contáis. Si es que venga.
0: Siempre decimos que no contamos ni cuándo sale la revista, para que nos pregunten cuándo. Más o menos son dos meses, pero hay veces que son dos meses y cuatro días, o son un mes y tres semanas. Pero nosotros, y el tema, bueno, yo creo que el tema va a gustar mucho. El tema es muy sevillano y va a gustar mucho.
3: Eso es como sevillano. Cuando se sale del pregón.
0: Del pregón, ¿verdad?
3: Muy sevillano, ¿eh? Muy sevillano.
0: Carlos, muy sevillano. Y la revista va a ser para leer, una revista para leer.
2: ¿Y la portada ya la tenéis? ¿La portada la tenéis en mente ya y está ya...?
4: No. La portada llega casi siempre al final.
2: ¿Lo último? ¿Ah,
4: sí? Casi siempre llega al final. Sí, porque tened en cuenta que nosotros estamos aproximadamente dos meses preparando la revista. Entonces, durante dos meses estamos maquinando, viendo los textos que llegan, leemos uno, leemos otro, vemos la foto que vamos a publicar, y eso te va creando un pozo interior, se puede decir, en el que te va orientando un poco a, bueno, que vamos a sacar la portada. Porque además la portada no siempre ha ido en relación al tema principal de la revista. Por esto mismo, porque en cualquier momento surge una idea, surge un tema y decimos, bueno, pues vamos a poner en la portada, y hacemos como si fuera un artículo independiente, la portada con su texto, que siempre va acompañada con un texto que luego explica, y por eso la portada siempre llega pues casi un par de días antes de empezar a imprimir la revista.
2: ¿Y por qué habéis elegido esta portada para este número de oro?
4: Pues esta portada es una especie como un juego. Dado que este número habla del oro, y el oro, uno de los aspectos fundamentales que tiene es su color, pues en una revista en blanco y negro era bastante complicado enseñar el oro en la portada. Entonces dijimos, bueno, ¿cómo enseñamos el oro sin que se vea el oro? Pues con una de las piezas de orfebrería en oro más importante y más conocida que tenemos en la ciudad, como es, imagino que lo sabéis, la corona de la amargura.
0: Que se lleva la medalla de oro.
2: Sí, cierto, en el ranking.
5: Siempre hemos dicho que la revista crea expectación, ¿no? ¿En algún momento cuando se ha sacado la revista habéis creído, oye, esta es la buena, esta va a crear expectación, y habéis quedado un poquito con menos, no ha creado tanta expectación, y en otras que pensabais que eran menos, o no de menos calidad, sino que no tenía el tema tanto tirón, y os habéis sorprendido?
4: Sí.
5: Al ponerla en valor en la calle.
4: Eso casi siempre.

0: ¿Qué pasa? Hay artículos que publicamos y nosotros decimos, bueno, está bien, es interesante, pero después nos llegan comentarios e incluso nos para gente por la calle y nos dicen, oye, qué bien ha estado este artículo, o hay que ver la trascendencia que está teniendo, y a lo mejor a nosotros eso no nos llega, no nos está llegando. Por ejemplo, ahora se está hablando mucho de un artículo que sacamos en el número de Semana Santa, que se llamaba Los mercaderes de la música. Y es un artículo que habla de los cambios de banda en las hermandades, de cómo las bandas han ido superándose cada vez más y han ido aumentando su calidad por esa competencia que tienen unas con otras, que eso, la verdad, es que bendita competencia que hace que las bandas de la ciudad vayan creciendo. Y ahora sí nos han llegado varios comentarios, oye, se está hablando ahora mucho de este artículo, como ahora también está viendo cambios de banda, pues un poco la gente vuelve a releer ese artículo en el que abordábamos ese tema.
1: Tengo que deciros una cosa con la máxima sinceridad. A mí me conmueve más la... Porque además vosotros sois nazarenos. Las portadas que hacéis con personas. El señor que se faja, la mujer embarazada. Me conmueve más que las portadas de objetos. Mm. Porque por otra parte, siento que estas portadas se le pueden ocurrir a más personas. Mm-hmm. Creo. Hay otras portadas... Francamente,
2: la piedad,
1: que
2: la
1: creo
2: la piedad,
1: que solo se le puede ocurrir a ellos.
2: Canto, bueno, la canina, ¿no? Por supuesto.
3: Claro.
1: No, que esa puede ser piedad, una crítica. Es que sí, sí. Digo que lo que me apasiona de vosotros, sí, lo que os hace distinto. Es que
2: además, el proceso de consecución, no, de la aparte, portada, ellos crean, como la chica que estaba pintada con bodypainting, sí, no, de un lado y de otro.
3: Y aparte, bueno, yo creo que en el tema de las portadas se llega a poner en valor muchas veces que esa línea tan fina. Que te dice, bueno, de lo que
1: sí, no... Sí, ese riesgo.
3: El riesgo de decir, sí. Y yo, ¿nos estamos pasando o no estamos pasando? Y esa, digamos, sin que esa valentía o ese atrevimiento, yo creo que también es el atractivo por parte de lo que el que compra y lee la revista también lo pide.
1: ¿De qué depende que aparezcan personas u objetos en la portada?
4: No depende de nada. Como decía Jaime, nosotros, bueno, pues... vamos valorando a lo largo de la fabricación de cada número, vamos valorando un poco el tema de las portadas. Hemos tenido portadas de objetos que sí han sido llamativas, por ejemplo, una que veía antes de que lo fotografió Jaime en el Vizcaíno, que ponía nada más una cosa como sí. Bar y cofradía, o aquella mensaje en la pared de Viva Sevilla y Viva la Semana Santa, ¿no? Que recordaba a la Semana Santa de los años 30. O sea que hay veces que surgen cosas que no son de gente. Sin embargo, a mí personalmente, mis portadas favoritas también son las de gente, ¿no? Pero sí. Hay portadas también que surgen con una imagen. Y aquí queríamos, pues, enseñar el dorado en negro, ¿no? Enseñar el dorado en negro para hacer el contraste del oro, de que no es oro todo lo que reluce, ¿no? Sino que no es el caso de la corona, sino que hay un claro oscuro en esto del mercado del oro. Y surgió así, ¿no? Surgió así, pero no decimos, pues ahora toca una oscura, o sea, ahora toca una clara.
1: Si hubiera sido de fútbol, la revista de los colegas, hubiera sido, imaginaros la Copa del Mundo, pero sin que se vea dorado.
2: Claro, ¿no? En blanco y negro.
1: Que es un símbolo universal, esa copa.
2: Reconocible absolutamente, muy reconocible. Claro.
4: Pero, el número 3 fue de fútbol y la portada no tenía, es la de esa que has comentado del hombre fajándose, sí, claro, con, sí. con el esparto, esa era la portada de un número.
1: Portadón, eso es un portadón.
3: Sí, hay una, la de...
2: Y la de la piedad, es que mi favorita es la de la piedad.
3: Y la de Manolo Villanueva.
2: Y la de la chica de los...
3: Manolo Villanueva es una portada fuerte, de impacto, impactante, ¿no?
1: Que me gustaría conocer historias humanas. ¿Hay alguna persona, no tenéis por qué desvelar, ¿eh? ¿Quién? Faltaría más, pero ¿conocemos a la persona más fiel, leal, friki, seguidora, emocionada con la revista? ¿Alguien que viva con una intensidad apasionante la revista Nazareno? Que llegáis a pensar vosotros, hay que ver esta persona, ¿no? Es que es mucho tiempo el que ha pasado, pero personas que lo vivan con especial intensidad. Todos tenemos, ¿verdad? Este programa tiene esas personas que todos los días se interesan por el programa.
3: Lo dicen,
1: ¿no? Bien.
4: Mira, yo me encargo de los envíos a España, ¿no? Sí. De los envíos de la página web me encargo yo. Y hay gente fielísima, tan fiel que este número, por ejemplo, llevamos a una chica del Museo de Arte Sacro de la Orotava, que desde el número, yo no recuerdo ya el 0, pero el 1 seguro, del 1 al 27, en la Orotava, en Tenerife, pedía la revista todos los números.
2: Que lleva
4: una apasionada del arte. Y finalmente lleva un artículo de la Semana Santa de la Orotava, que tiene un Cristo atado a la columna.
1: Ha terminado escribiendo ella.
4: Y después tengo gente fielísima que contactamos con ellos en La Coruña, en Huesca, en un pueblo de Huesca, todos los números han ido al pueblo de Huesca y después en Sevilla, por supuesto.

0: Puesto, uno de los grandes colaboradores vuestros también, como Enrique Guevara, es uno de los mayores apasionados de la revista desde el principio de la revista.
1: Una de las cosas, una de las satisfacciones mayores que nos ha dado la revista a nosotros es la cantidad de amigos y de gente que hemos conocido a lo largo de estos años. Personas que nunca hubiéramos conocido o que por distancia, porque es que, por ejemplo, esta chica de la Orotava, cuando nosotros sacamos la portada en este caso era una amiga mía, embarazada con una mantilla, pues esta chica compra la revista, la de la Orotava, y da la casualidad que ella estaba embarazada también. Y nos mandó una foto posando igual que la chica de la portada, con su portada en la mano. O sea, fijaros de qué forma se identifican los lectores con la revista Nazareno y hombre, y la pasión que siente por ella, que a nosotros eso pues que nos da ánimo para decir, bueno, hay que sacar otra y otra y otra y otra, porque es que hay gente que espera la revista y que se identifica de esta forma.
2: Y entiendo que también habrá mucha gente que quiera participar y colaborar escribiendo artículos. ¿Cómo hacéis eso? ¿Cómo lo lleváis? Es decir, ¿ponéis algún límite? ¿Ponéis algunas condiciones? Porque claro, hay veces que se tratan temas que pueden ser especialmente polémicos o se pueden tratar de maneras muy diferentes, ¿no? ¿Cómo hacéis eso con los colaboradores?
0: Es que hay gente que si no hubiera publicado en Nazareno, creo que no hubiera publicado nunca en este tipo de revista divulgativa, ¿no? A lo mejor en revista científica o, por ejemplo, gente que tenía relatos, ¿no? Que nosotros solemos llevar siempre relatos que no cabían en prácticamente un sitio. Se me ocurre, y lo contamos, ¿no? Uno en el que iba en un club de citas de estos nocturnos oscuros, ¿no? De estas de las películas que vemos, de estos clubes de citas, ¿no? Que van la gente enmascarada, ¿no? Y tienen encuentros entre ellos y una lleva una máscara de una dolorosa, bueno, en fin, una cosa que tú dices, ¿dónde publico esto, no? Y claro, y cupo en Nazareno, estoy hablando de un estilo elegantísimo, ¿no? Nada extraño, ¿no? Y cupo aquí, ¿no? Entonces son gente que cuando descubrió la revista, descubrió un espacio donde publicar cosas que no solía publicarse en otros sitios. Y eso es de enriquecer. O hablar de la Semana Santa de la Orotava en Sevilla, para ellos es un orgullo, porque tienen como toda España tiene como referencia a Sevilla, y que puedan enseñar parte de su Semana Santa en Sevilla. Hemos publicado de Ferrol, de Zaragoza, de Ávila. Gente que se ha acercado mucho a nosotros y gente que tenía inquietudes de temas. De temas arquitectónicos. Oye, pues mira, yo tengo un trabajo que tengo sobre la arquitectura de la Plaza del Duque y me gustaría y no sé dónde ponerlo. Bueno, pues aquí, gente que se nos ha acercado a muchísimas cosas, se nos ha acercado mucha gente ofreciéndonos cosas, y eso es de enriquecer, ¿no? Porque es como, bueno, le estamos dando un espacio también a gente que no tenía espacio donde escribir.
3: Caballero, muchas gracias por la visita. Entonces, ¿ganó quién? ¿La amargura ganó?
0: La amargura ganó alguna categoría.
2: La corona de la amargura.
1: Pero es muy interesante, ¿eh? Y se van a divertir los lectores leyendo, bueno, aunque no se van a sorprender mucho.
3: ¿Cómo van vuestras colecciones de incienso, lo de los distintos platós? Y no me diga que no tenéis incienso ya, ¿no?
0: A mí ya se me ha gastado, me viene bien.
3: ¿Ya? Carlos.
0: El incienso ya se me ha gastado.
3: Para ti. Jaime, para ti.
1: Somos muy ultras del incienso.
3: Oye, ¿sabéis que hemos hecho el primer cartel del programa?
0: El Señor del Amor.
3: Con la Editorial de Arte. ¿Esta foto cobra especial valor porque es antes de la restauración? ¿No?
1: Una foto histórica ya.
3: Ahí lo tenéis.
0: Muchas gracias.
3: Chavales, muchas gracias. Enhorabuena.
1: Gracias a vosotros.
0: Gracias a vosotros.
3: Revista Nazareno 27 ya. Ana y Manolo, que el próximo martes volvemos.
2: Claro.
3: Nosotros hasta el final.
2: Último martes de julio ya.
4: De la temporada.
2: Último programa de la temporada y lo dejamos. A ver qué tenemos preparado.
3: ¿Qué pasa? ¿Habéis llegado cansado acaso o qué?
2: No, hombre, yo ya tiraba agosto también para
4: adelante. Ya, si quieres, ya empalmamos, no te preocupes.
3: No de idea que nos va a pasar como a Nazareno. Vamos a empezar a pedirnos programa. No.
4: Hay que esperar un poquito.
3: Que muchas gracias.
2: A ti siempre.
3: Nos vemos el martes a las 9.
2: El martes a las 9.
3: Programa muy especial, no digas por qué.
2: No digo nada.
3: Muy especial.
2: Fin de la temporada.
3: De temporada.
2: Exactamente.
3: Manolo, gracias.
4: A ti siempre.
3: Bien, señoras, señores, nos marchamos de una noche que arrancó con una invitación. Es mejor trabajar en equipo, vivir en comunidad, pensar en el otro más a menudo, empatía, colaboración y un proyecto, tener una idea y hasta el final. Oigan, el camino hay que cambiar lo que está mal. Claro, faltaría más. Yo siempre digo que hay que mirar atrás, siempre. Esto de para atrás ni para coger impulso, ¿cómo que no? Lo que hay es que no detenerse, pero mirar atrás, siempre, para saber de dónde viene uno, para saber dónde se equivocó y no cometer el error más veces, para visualizar las vallas que tuvo que saltar, hay que mirar atrás.

siempre. Lo que hay que hacer es al mismo tiempo no detenerse, eso sí, pero no reniegues nunca de lo que superaste o de lo que sufriste, porque eso es enseñanza. Decías antes, creo que ha sido Carlos, una palabra preciosa, la espera. Espera es, en sevillano, esperanza. Pues eso, tú mira atrás, esperanzado siempre y moviendo las piernas hacia adelante, hacia un futuro. ¿Lo consiguió o no lo consiguió, por ejemplo, aquel grupo de locos de La Salle, de la calle San Luis? ¿A que sí? Pues le siguen diciendo cosas feas, pero lo consiguieron. Por eso este programa de empatía, de lucha, de creer en algo, lo va a terminar la Virgen de la Aurora. Gracias por todo, sean felices.

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0: esto empieza.
1: Te lo vas a perder.
2: Sí, esto es el búnker, ¿no?
1: Soy Bebo.
2: Lola.
1: Andy, la absoluta reina del búnker.
2: Y aparte de bailar...
3: Aquí hacemos de todo, cariño.
4: Entonces te encanta Mario.
2: Va, enséñame.
5: Tú ya sabes bailar.
2: ¿Y tú cómo lo sabes?
5: Tu hermano bailaba tan bien.
2: Era el mejor.
3: Bueno, ¿y tú qué? ¿Tú no bailas?
2: Es que lo he dejado.
1: ¿Por?
2: Vaya. No le cuentes a nadie.

0: que Nico era mi hermano.
1: Ah, ya.
0: ¿Qué pasó esa noche?
1: ¡Para la música!
0: Lo siento mucho, Lolo.
2: Pero el caso es que aquí todo el mundo nos hemos callado algo. No te ibas a librar de nosotros tan fácil.

0: He recibido la información sobre Cole Reed. Nació y creció en Londres. Padre policía, abuelo policía. Y ha acabado trabajando a las órdenes de su padre en la investigación de una operación de tráfico humano.
1: ¿Y por qué abandonó el Reino Unido?
0: Aquí se acaba el expediente.
2: Tranquilas, vengo a ayudaros. Voy a volver a por todos vosotros.
3: ¿Qué cojones pasa aquí? ¡Volved al contenedor! ¡He dicho que adentro!
4: Tenemos un problema en el barco. Un polizón.
5: ¿Pero tú quién eres?
2: Ahora mismo solo importa poner a esa gente a salvo. Se nos está acabando el tiempo.
4: Aseguraos de que Cole Reed no sale del barco con vida. Está atrapado. Dime qué es lo que quieres. Todo el mundo quiere algo.
3: ¿Tú qué coño quieres?
2: Venganza.
0: Llamada de socorro.
1: ¿Con qué código?
0: Ataque, señor.
1: ¿Un ataque?

0: Esta es mi hermana. También está en el coro.
1: ¿Dónde? ¿En el grupo B?
0: Por ahora.
2: No lo hiciste mal. Prueba otra vez. Ahora mismo sois 30 chicas y a la gira solo pueden ir 20.
3: Es un juego. ¿A ti cuántas veces te ha mirado Maja?
0: Sabes que no es por cómo cantas, ¿no?
4: Muy bien, ¿qué ha pasado?
0: Quiero irme.
2: ¿Qué haces aún despierta?
0: He oído la guitarra. ¿Y qué hace usted aquí tan tarde, profesor?
2: Por favor, no me hables de usted.

0: conocías perfectamente todos los fundamentos. Eres realmente excepcional.
1: Cuando subisteis a la barca, ¿a quién viste? ¿Quién más había? La barca se dio la vuelta.
2: Sí.
3: ¿Pero cuál es el plan en concreto?
4: Hasta que encontremos una solución para ello.
3: ¿Y si no la encontramos?
5: Solo puedo decirte que el procedimiento es el mismo en todos los casos. Hay que entregarla a las autoridades.
4: Porque confías en las autoridades.
6: ¿Sabes que la policía está investigando a las iglesias?
3: Tengo carné de estudiante, estoy aquí.

0: ilegalmente, así que no tengo ningún problema.
1: Tú no tienes ningún problema, no estás en mi situación.
2: ¿Dónde está tu hija?
1: Muy lejos. Así que ahora mi hija eres tú. Lo que sí me pregunto es si soy buena madre.
3: Volverás a verla.
1: La distancia mata el amor.
3: Quieren que se marchen todos.
4: Pago el alquiler.
0: Ahora mismo todo el mundo nos da la espalda en este país. ¡Todo el mundo! ¿Qué nos queda? Solo lo que hemos construido, las unas con las otras.
5: No permitáis que nadie diga que no valéis. Vuestras vidas tienen un propósito superior. Vinisteis aquí a probar suerte. Cada día es una batalla. En vuestra tierra no se imaginan lo que estáis pasando. Aquí habéis formado una nueva familia. Aquí habéis encontrado apoyo. Estás donde tienes que estar.

0: Pilla.
1: Desde que nació, hemos vivido solas.
2: ¡Hola!
3: ¡Hola!
1: Éramos muy felices.
0: Duérmete.
1: Hasta que empecé a tener esos sueños. ¿Maya? Estoy asustando a mi hija. Que alguien me diga cómo poner fin a esto.
4: No son sueños, Gemma. Tienes un don especial. La capacidad de atravesar el umbral entre este mundo y el otro mundo. Además, tú eres capaz de hacer algo que yo no creía posible. Puedes hacer que los demonios regresen al mundo humano para siempre.
1: ¿Qué pasa si no puedo controlarlo?
0: ¿Maya?
1: Te tengo.
0: ¿Maya?

0: hacía carreras aquí cuando iba al instituto. Ese paso a nivel está exactamente a medio kilómetro de aquí. Con el verde, voy a arrancar.
1: Así que escuchad, la cosa irá así. Si gano, me llevo la pasta y vuestro respeto.
0: ¡Respeto!
1: Para algunos es muy importante.
0: Sabes que me debes un coche de 10 segundos, ¿no?
2: ¡Qué putada!
0: Si no encuentras herramientas adecuadas en este taller, es que no tienes ni idea de coches.
3: ¿Vamos a dar una vuelta?
0: Vivo de medio kilómetro en medio kilómetro. Durante esos 10 segundos o menos, soy libre.

0: ¿No visteis anoche esa extraña luz?
1: ¿Qué extraña luz?
0: El viento empezó a soplar muy fuerte. Starbuck estaba asustado y no paraba de ladrar.
2: A lo mejor eran las luces de un helicóptero.
3: O las de un ovni.

0: No hay agua.
1: Parece que se ha ido la luz en todo el vecindario.
2: ¿Qué ha sido eso?
1: No podemos irnos.
3: Creo que el vecindario... Nuestra casa... Toda la calle... Se ha movido.
1: ¿Cómo va a ser eso posible?
4: ¡Sal de ahí! ¡Corran!
5: ¿Pero qué pasa?
4: ¡Métase dentro!
5: ¡Pero he oído un disparo!
1: ¡Vamos!
3: Coged provisiones. Coged cualquier cosa que pueda ser un arma.
2: ¿Y qué vamos a hacer?
1: Vamos a sobrevivir. Dios, ¿no nos va a dejar morir aquí?
3: Greg, tú solo vas a misa en Navidad y ahora les dices que Dios va a cuidar de nosotros.
0: ¿Y qué hay de los que están ahí fuera y se los están comiendo?

0: Coronel.
1: Hay un artefacto no detonado en Westminster. Le estoy enviando las fotos.
0: Que empiece la fiesta.
2: ¡Esta zona está siendo evacuada!
3: Joder, estamos dentro.
0: Mierda, se ha activado.
4: Al parecer ha habido un robo a un banco en Edgeware Road.
5: ¡Policía!
6: ¡Señor Hamlet!
4: Avisad a todas las unidades. Os pillé.
7: Levanta.
0: ¿Trato hecho?
7: Trato hecho.
8: La firma química es clara y rastreable.
0: ¿Hasta dónde?
8: Hasta nosotros, el ejército.
0: Esto me da mala espina.
7: Salud.

0: ¿Queréis que me vista de negro? ¿Y eso que planeáis es legal?
1: ¿Qué es legal y qué es ilegal hoy en día? Depende de cómo se mire.
2: Esta es, desde ayer, nuestra antigua moneda.
0: ¿Podemos llevárnoslo?
2: Claro, es solo papel. ¿Y qué hacemos con esto?
0: Lo contaremos.
1: Uf, serán millones.
3: Buenas tardes, señor Yaritza. Le traigo algo muy interesante.
2: Lo siento, solo tenemos marcos antiguos.
3: Vale, le dejo el cambio a 7. Tiene hasta el viernes para cambiarlo.
2: Quedan 3 días.
4: ¿Quieres decir que este dinero que os habéis encontrado es del Estado? Y como es del Estado y somos parte de él, nos pertenece. Lo que pertenece al Estado, pertenece también al pueblo.
5: Hemos ideado un plan. Vamos a comprar la fábrica.
1: ¡Sí! ¡Sí!
2: ¿Existen los billetes de 200?
6: Nunca llegaron a ver la luz. Se imprimieron para tener liquidez cuando invadiéramos Occidente.
2: Nos han tenido engañados.
0: Eso siempre lo había sabido.
2: Sí, pero tenía esperanzas.
7: Un billete de 200 no existe.
2: Mierda. No somos delincuentes, solo queremos justicia.
6: Primero nos cargamos el socialismo, ahora le toca al capitalismo.
1: Maldito capitalismo, ¿eh?
2: Sí, o economía de libre mercado.
1: ¿No es lo mismo?
2: Es verdad.
8: Después nos bañamos.
9: Gracias. ¿Qué hace aquí tu padre?
10: Encantado.
11: No, pero no te acerques, que estamos en pelotas. Mis padres se han separado.
12: Y estamos con él en la casa. Pues sí, ha venido con su novia también.
10: ¿La pelirroja?
11: ¡Qué cabrón!
10: A lo mejor tu único hijo quiere pasar las vacaciones tranquilo con su novia, solas.
8: ¿Juan?
10: ¿Mamá? ¿Qué haces aquí?
0: No he ido a la casa a ver a tu padre y su novia. Por favor.
10: Tienes que aceptarlo.
13: Yo no tengo que aceptar nada.
14: Yo lo único que quiero es que nos llevemos todos bien, si puede ser.
15: ¿Qué tal con Mónica?
10: ¿Por qué? ¿Qué te ha dicho? ¿Algo ella?
8: ¡Ya estamos aquí!
10: ¿De qué va esto?
14: Cuéntaselo ya y nos vamos a casa.
8: ¡Hola!
10: ¿Cómo te quiere? ¿Estás montando una película tú sola?
8: ¡Mónica!
14: ¿Qué estás haciendo, Juan?

0: contigo yo nunca podría ser un perro de aguas.
1: ¡Impacto inminente!
2: Antes de adentrarnos en la selva, nos equiparemos como es debido. Sea lo que encontremos en esta isla. ¡Bien! ¡Estaremos preparados!
1: ¡No estamos preparados! ¡Corre! ¡Estoy corriendo! ¡Pero soy un bulldog! ¡No puedo ir más rápido! ¡Soy de patita corta!
3: Este año,
2: Isla Dino es el descubrimiento científico más importante de toda la historia.
4: Me llamo Rex. ¿Damos una vueltecita?
5: ¡Yuhu!
4: Bienvenidos a mi hogar, Dulce Hogar.
0: ¡Tío!
4: No tengo una tele grande ni tampoco internet. ¡Ah! Pero aquí nunca me siento solo. No te quita ojo.
6: ¡Es el mayor depósito natural de diamantes del mundo!
7: ¡Venga, papá, piedrita!
6: ¡Ah! ¡Yo! La única solución es una buena explosión.
1: ¡Es un volcán! ¡Pretenden destruir la isla! ¡Necesitamos toda la ayuda posible!
3: Llega al cine una película.
8: ¡Nos vemos, perretes!
3: De dimensiones prehistóricas.
0: Tenemos que salvar la isla.
1: ¿Quién se apunta?
0: ¿Qué ha sido eso?
9: Es mi barriga. Los dinosaurios se han zampado mis chuches. ¡Qué morro!
2: No hay aventura imposible para la patrulla canina.
0: Juntos podemos.
3: La patrulla canina, la dinopelícula.
9: No vale, yo también quiero ser amigo de un dino. Amigos para siempre. Vale, ya lo pillo.
10: Los hombres, sobre todo los heterosexuales, son una especie en vía de extinción. Queremos que nos respeten. Les exigimos que aprendan dónde está el clítoris. O sea, nos estamos volviendo locas.
11: ¿Qué esperan las mujeres de nosotros? ¿Quieren que nos rindamos, que agachemos la cabeza? ¿Y qué pensamos hacer al respecto? Atacar con el arma más poderosa que tenemos, que es...
12: ¿El pene?
11: No, el pene no, el cerebro. Voy a seducir a la mujer más chunga y más borde de España y lo voy a hacer en 72 horas. ¡Un puto fin de semana!
10: Mira quién ha venido, el último mono.
13: ¿Mismo tren, mismo destino? Por casualidad no me estará siguiendo, ¿no?
10: Antes seguiría al carnicero en Milwaukee. Va por ti, está tramando algo.
13: Se ríe de mí, va de superior, de universitaria.
14: ¿Te vas a meter mucho con los tíos?
10: No, yo no me meto con los tíos, soy animalista.
15: No te varías con él ni por curiosidad.
13: Uf. Espalda recta, pecho orgulloso.
16: Parezco un cantante de K-pop coreano.
13: Estás espectacular.
10: Vamos a jugar.
15: Tú no pasabas de él.
13: Me odias y me deseas.
17: ¿Para mí que lesbiana?
13: Todas las mujeres son lesbianas.

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2: Tal día como hoy, pero en 2005, el huracán Katrina inundó el 80% de Nueva Orleans y causó devastación en otras áreas de Luisiana, Texas y Mississippi. Este desastre dejó más de 1.800 muertos y desplazó a más de 1 millón de personas. Las zonas costeras sufrieron los mayores daños. En total, al menos 2.000 personas perdieron la vida y los daños materiales iniciales se estimaron en 125.000 millones de dólares. Katrina es considerado la mayor catástrofe natural más costosa en la historia de Estados Unidos y el peor huracán en un siglo. Las consecuencias del mismo revelaron importantes fallos en los sistemas de infraestructura y respuesta ante emergencias, lo que llevó a una reevaluación de los protocolos de gestión de desastres en el país. En 1947 falleció Manolete, cuyo nombre completo era Manuel Laureano Rodríguez Sánchez, una leyenda del toreo y considerado uno de los mejores toreros de todos los tiempos. El trágico suceso ocurrió tras una corrida en Linares, en Jaén, el día anterior. Durante su faena fue corneado por un toro que lo alcanzó en el triángulo de Scarpa, resultando un golpe fatal. A pesar de los esfuerzos médicos, Manolete falleció en la madrugada del 29 de agosto. Su muerte conmocionó al mundo del toreo y dejó un legado imborrable en la historia de la tauromaquia. En el año 2000, ETA cometió un atentado mortal en Zumárraga, Guipúzcoa, donde fue asesinado Manuel Indiano, concejal del Partido Popular. En 2004, el fundador del Partido Popular, Manuel Fraga, se despide de la militancia de su partido y de la política. En 2020 nacen 40 tortugas careta careta en la playa de Barcelona. Es la primera vez que esta especie protegida hace la puesta en una playa de la ciudad condal. Hoy, 29 de agosto, se celebra San Juan Bautista Martirio.
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4: Soy yo, la que te vio llegar con las manos manchadas de tierra y los ojos abiertos. La que te dio sombra cuando el sol mordía fuerte. Te enseñé a hablar con la boca llena de verdad, a no esconder el acento, a llevar el arte en la voz, la risa en los gestos y la guasa como defensa. Porque tú, hijo mío, creciste entre cal blanca y patio abierto, bajo un cielo que nunca se cierra. Y si un día te marchas, si el camino te lleva lejos, no mires atrás, que yo me quedo despierta, como la madre que escucha los pasos en la noche, esperando que su hijo vuelva. Porque yo no me muevo, yo no me voy. Yo soy tu tierra, yo soy tu nombre, yo soy tu casa.
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0: Esta semana en CDRAS os contamos cómo la China MG acelera hacia la próxima era de la movilidad inteligente. Cupra, por su parte, refuerza su compromiso con la competición. Y otra china, Geely, crea una joint venture en España con Ford. Y traemos a nuestro escaparate de lujo el Ferrari 12 cilindre manual, impresionante y muy Ferrari. Además de todo esto, traemos a nuestra pista de pruebas todo lo que han dado de sí tres vehículos muy interesantes. Por un lado, el Ford Explorer 100% eléctrico, la gran baza de Ford en Europa. Por su parte, Omoda nos presenta en exclusiva y testamos para todos vosotros el Omoda 7 Super Híbrido. Y cuando hablamos de tecnología y lujo, tenemos que hablar inevitablemente de la francesa DS. Probamos para todos vosotros el número 8 de la francesa DS del grupo Stellantis.
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0: MG ha presentado su hoja de ruta tecnológica para los próximos años en el Tech Day, celebrado en su sede central del Reino Unido, en Londres. Sobre la base de más de un siglo de innovación, el objetivo es seguir acercando las tecnologías más avanzadas de electrificación y conducción inteligente a todos los públicos. Esta hoja de ruta está basada en la próxima generación de la tecnología MG Plug-in Hybrid Plus, la introducción de la tecnología de batería MG Solid Car para los modelos Plug-in Hybrid y una nueva fase de desarrollo de sistemas avanzados de asistencia a la conducción, diseñada en torno a las condiciones reales de conducción europeas. Estos nuevos desarrollos reflejan el compromiso de MG de hacer que la tecnología avanzada sea más accesible, útil y relevante para los conductores europeos en su día a día. Desde sistemas de propulsión híbrida más eficientes hasta asistencia inteligente al aparcamiento, apoyo a la conducción en autopista y el desarrollo a largo plazo de movilidad autónoma. MG se centra en tecnologías que mejoran la confianza, la comodidad y el disfrute al volante. El nuevo sistema Plug-in Hybrid Plus de MG integra ingeniería mecánica avanzada con electrificación inteligente para ofrecer así una mayor eficiencia, prestaciones más ágiles y un refinamiento excepcional, proporcionando una experiencia equilibrada en una amplia variedad de escenarios de conducción. En el corazón del sistema se encuentra una nueva generación de motores de gasolina híbridos específicos disponibles en variantes turboalimentadas de 1.1 y 1.5 litros. La tecnología Power Split distribuye de forma inteligente la potencia entre el motor de combustión y los motores eléctricos, optimizando así continuamente el flujo de energía en función de las condiciones de conducción. Esto permite que el sistema de propulsión funcione

en su modo más eficiente en todas las condiciones sin las limitaciones de una transmisión convencional de relación fija. La tecnología motor de coupling introduce un mecanismo que desacopla por completo el generador en conducción puramente eléctrica. Esto elimina la resistencia innecesaria y mejora significativamente la eficiencia de la conducción eléctrica. El nuevo sistema de propulsión ofrece importantes mejoras en prestaciones con aceleraciones de 0 a 100 en menos de 6 segundos y de 80 a 120 en solo 3 segundos y medio, proporcionando así una respuesta potente y ágil tanto en conducción urbana como en autopista. La mejora en la entrega de par también incrementa la capacidad de arranque en pendiente hasta un 72%, aportando mayor confianza en pendientes pronunciadas y en condiciones de conducción exigentes. El refinamiento y grado de conducción también se ha mejorado de forma significativa. Al eliminar el ralentí del generador durante la conducción puramente eléctrica, la tecnología motor de coupling reduce el ruido, la vibración y la aspereza hasta en 5 decibelios en modo EV en comparación con los sistemas híbridos enchufables convencionales. El resultado es un entorno de habitáculo más silencioso y refinado que ofrece una experiencia de conducción más cercana a la de un vehículo eléctrico de batería. Los modelos con tecnología Plug-in Hybrid Plus de la gama MG se beneficiarán de esta nueva tecnología que estrenará el MG ZS Plug-in Hybrid Plus, cuyo lanzamiento está previsto para el año 2027.

Ferrari presenta el Ferrari Duo Cilindre Manuale, una serie especial de edición limitada que ofrece una nueva forma de vivir la expresión más pura del ADN de la marca, situando en el centro de la experiencia de conducción la relación entre gesto, mecánica y control. Concebido para quienes buscan una conducción consciente y física sin renunciar a la facilidad de uso, este modelo combina la tradición emocional de los Gran Turismo Ferrari de los años 50, 60 y también 70 con las tecnologías más avanzadas, con el objetivo de hacer aún más inmediato el diálogo entre conductor y vehículo. El Duo Cilindre Manuale nace con la vocación de ofrecer una experiencia de conducción refinada y exclusiva gracias a dos innovaciones clave: el cambio manual y el nuevo pedal de embrague, que juntos conforman el sistema Manuale by Wire, desarrollado íntegramente en Maranello. Este sistema reinterpreta la experiencia analógica del cambio de marchas mediante tecnología de última generación, garantizando precisión, repetibilidad y facilidad de uso. El intenso trabajo de desarrollo llevado a cabo en Maranello ha permitido traducir la fisicidad del gesto mecánico en una señal electrónica, preservando plenamente su naturalidad y consistencia mediante un enfoque altamente integrado que ha implicado diversas competencias transversales dentro de la compañía, incluida la colaboración con el equipo del proyecto Hypersail, que ha aplicado esta misma metodología en el ámbito náutico. El coche puede conducirse en modo manual en las 6 primeras marchas y la marcha atrás, o bien en modo automático, ofreciendo así plena libertad entre implicación y comodidad. En este equilibrio, el V12 atmosférico se revela como la motorización ideal para realzar la progresividad y el control del cambio, gracias a su capacidad de alcanzar las 9.500 revoluciones por minuto y al carácter de su entrega de potencia a altas revoluciones. La interacción entre la innovación de cambio, el pedal de embrague y el acelerador se convierte en un elemento esencial de la experiencia de conducción, creando una conexión directa entre el conductor y el coche que permite explorar plenamente su potencial. El sistema manual está compuesto por un módulo mecánico con sensores y un sofisticado sistema de articulaciones que reproducen las cargas típicas de las cajas de cambio manuales de Ferrari en las fases de sincronización, acoplamiento y desacoplamiento. El mecanismo genera variaciones de carga y puntos de resistencia que proporcionan al conductor una lectura precisa del engranaje. En caso de no accionar el embrague o de intentar una marcha no permitida, el sistema puede bloquear mecánicamente la maniobra, impidiendo su ejecución. En ausencia de bloqueo, el mecanismo fluye libremente. El conjunto se completa con

0: sensores angulares que registran la posición de la palanca, un pomo y un panel de botones retroiluminados que mejoran la legibilidad y la integración con la interfaz. En el habitáculo del Ferrari Duodici Cilindri Manuale, el túnel central, la palanca, el pomo, la rejilla y la pedalera reinterpretan los elementos icónicos de los Ferrari con cambio manual. La rejilla recupera la posición clásica de las seis marchas con la marcha atrás en la parte superior izquierda, mientras que el pomo circular de aluminio incorpora una serigrafía retroiluminada que indica las marchas y el modo seleccionado automático manual. El túnel ha sido rediseñado para optimizar la ergonomía tanto en modo manual como automático, mientras que la disposición triangular de los pedales refuerza la orientación hacia el conductor. La emblemática palanca se reinterpreta conservando su carácter icónico integrado con coherencia en el lenguaje estilístico del vehículo. La placa de acero se enriquece con una escultura de aluminio anodizado en forma de diapasón que integra los mandos y el alojamiento de la llave.
1: Automobile Holdings y Ford Motor Company han anunciado un acuerdo para constituir una joint venture para Europa en el centro de producción de Ford en Valencia, España. La nueva empresa conjunta compartirá capacidad de producción para fabricar una gama de vehículos multienergía de referencia para las marcas Geely Auto y Ford, concebida para responder a las expectativas de los conductores europeos y contribuir al mismo tiempo al desarrollo de la economía local de Valencia. La joint venture transformará las instalaciones de Ford en Valencia, que ya es una de las fábricas de automoción más productivas y avanzadas de Europa, con una capacidad de producción anual potencial de aproximadamente 500.000 vehículos, en un centro de fabricación compartido de alta tecnología. Al optimizar la utilización de la fábrica y compartir los costes del desarrollo, la asociación reforzará la excelencia operativa y proporcionará estabilidad a largo plazo, además de oportunidades de empleo para mano de obra automovilística de primer nivel de Valencia. Según la estructura de propiedad propuesta, Geely Auto poseerá el 34% de la nueva entidad y Ford el 66%. Geely Auto prevé fabricar dos modelos de nueva energía en la planta de Valencia y el primero de ellos saldrá de la línea de producción en 2028. Esta joint venture respalda la expansión internacional de Geely Auto tras alcanzar unas ventas en mercados exteriores de 474.228 vehículos en el primer semestre de 2026, lo que supone un incremento interanual del 158% y la sitúa como una de las marcas chinas de automóviles de más rápido crecimiento en el mundo. La alianza entre Geely Auto y Ford se sustenta en una relación de confianza y respeto que se remonta a 2010, cuando Ford vendió Volvo Cars a Geely y pudo comprobar cómo la compañía protegía y revitalizaba la marca.

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1: Con el DS número 8, la marca del lujo francés en el mundo del automóvil abre una nueva era 70 años después del lanzamiento del DS Tiburón, al presentar un modelo con un diseño carismático, depurado y elegante que además se despliega en una gama 100% eléctrica con motorizaciones que alcanzan los 350 caballos de potencia y superan los 750 kilómetros de autonomía WLTP. La llegada de un nuevo buque insignia firmado por DS Automóviles es siempre todo un acontecimiento para el mundo del automóvil y los aficionados al motor, con un estilo carismático, depurado y elegante que le hacen brillar con luz propia. El número 8 se inspira en el concept car DS Aerolaunch para plantear todo un manifiesto sobre el lujo en el mundo del automóvil y el arte de viajar en un estilo inconfundiblemente francés. Como su ilustre antecesor, el DS Tiburón huye de las etiquetas para plantear sus propias respuestas a los desafíos de la movilidad de su tiempo, mezclando rasgos de siluetas tan diferentes

0: como los SUV y los coupés, para definir una estética inconfundible y rompedora en un segmento caracterizado por su conservadurismo y su apego a lo convencional. La firma luminosa del DS número 8 destaca por su espectacularidad y el despliegue de nuevas tecnologías como la calandra DS LumiNascreen, que crea un marco único para el logo de DS en su centro gracias a haces de luz verticales. Por su parte, el DS Light Blade en forma de V acentúa la anchura y el estatus de este espacioso SUV, que ofrece hasta 620 litros de maletero y que presume de unas dimensiones equilibradas que aportan un gran aplomo. 4,82 metros de largo, 1,90 de ancho y 1,58 de alto. La aerodinámica es un aspecto destacado en el número 8, como se puede comprobar en pantalla. Sus líneas son tensas y afiladas. 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
1: Tras la ofensiva realizada por la marca en el segmento D, iniciada con el Omoda 9 SHS, que ya se posiciona como uno de los vehículos enchufables más vendidos en España, ahora se refuerza con la comercialización del nuevo Omoda 7 SHS, situándose entre el Omoda 5 y el Omoda 9 SHS. Este modelo se distingue por su gran personalidad, alto contenido tecnológico y una gran atención en la calidad y el cuidado de sus ocupantes. 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

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Su sistema de propulsión híbrido enchufable SHS Super Hybrid System combina un motor de gasolina turbo y de 4 cilindros de 1,5 TGDI DHE de quinta generación con una transmisión híbrida dedicada DHT y un paquete de baterías de 18,4 kWh, alcanzando una potencia combinada de 279 caballos y un par máximo de 365 Nm. 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Un segundo motor eléctrico funciona como generador de energía para alimentar la batería de tracción.

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1: Hoy nos ponemos nostálgicos en CDRAS y hacemos una comparativa entre el Grande Panda de Fiat del año 2025 y el Seat Panda 40 de los años 70. En 1980, Fiat presenta el Panda y Seat inicia la producción del modelo en el año 1980, lanzándolo comercialmente con el lema de Seat Panda, amigo para todo. Si bien ya se habían fabricado y puesto a la venta unidades limitadas del 35 con motorizaciones de 32,5 caballos en el año 1979. Seat lo ofreció definitivamente en dos acabados, el Panda 35 y Panda 45, que se caracterizaban respectivamente por el motor de 843 centímetros cúbicos, apto para el consumo de gasolina normal y originario del Seat Fiat 850 el primero, y por el brioso 903 centímetros cúbicos del Seat Fiat 127, junto con un acabado general más completo el segundo. El equipamiento adicional del Panda 45 con respecto al Panda 35 incluía cristales coloreados, luneta trasera térmica con lava limpia luneta, lunas laterales posteriores abribles a compás, asientos reclinables con reposacabezas y salpicadero, todo ello tapizado en tela en lugar de materia plástica, y una bandeja sobre el maletero. Más tarde llegaría el Seat Panda 40 que tenéis en pantalla, con la mecánica de 903 centímetros cúbicos rebajada de compresión para permitir el uso de gasolina de bajo octanaje, y el Panda 45 Marbella, la versión más elaborada y lujosa del modelo. También convivió con este último el denominado Panda Montaña. El Panda Montaña era similar al Panda 45, pero con ciertos añadidos de estilo campero y todoterreno. Los tres motores de 32,5, 42 y 45 caballos le permitían unas prestaciones superiores a la mayoría de automóviles de similar

cilindrada, haciéndole superar al Panda los 140 km por hora con unos consumos mínimos, circunstancias ambas que no eran ajenas a su reducido peso de 680 kilos. Tras la ruptura entre Seat y Fiat, la marca española tuvo que renombrar y hacer un pequeño rediseño a sus automóviles para diferenciarlos de los producidos por la casa matriz italiana. Tras una leve reestilización, el Seat Panda pasó a llamarse Seat Marbella y la furgoneta derivada del mismo, el Seat Trans, se convirtió en el Seat Terra. El Panda, gracias a su versatilidad, evolucionó en diversas variantes, como ya la mencionada furgoneta Trans, el furgón de carga en Melba, Chato, el Seat Panda Marbella u otras de escasa difusión como las versiones pick-up y cinco puertas realizadas también por el carrocero catalán en Melba. Fiat se enorgullece en este 2025 de lanzar el nuevo grande Panda Hybrid, marcando un hito importante en su estrategia global de productos y apoyando la transición electrificada a un público más amplio gracias a su nuevo vehículo icónico, asequible y genial del segmento B diseñado para la movilidad urbana. Tras el reciente lanzamiento de la versión totalmente eléctrica, el protagonismo se centra ahora en la variante híbrida que marca el regreso de Fiat en el corazón del segmento B, ahora con un modelo más asequible e inteligente para la movilidad urbana. Este nuevo modelo no solo marca el debut de un producto, sino que marca el papel de la marca como líder en volumen y accesibilidad, haciéndose eco de los años dorados de Fiat, cuando la simplicidad, la innovación y el diseño emocional conmovieron a millones de personas. Con su debut híbrido, el grande Panda ofrece una atractiva combinación de diseño italiano, icónico, ingeniería con visión de futuro. El proyecto Grande Panda no es solo un coche, es la base de una nueva familia global de vehículos desarrollada íntegramente bajo la dirección de la sede central de Fiat y el centro Style de Mirafiori, en Turín. Desde sus primeros bocetos hasta su lanzamiento, el Grande Panda encarna el espíritu de la marca italiana y se compromete a ofrecer soluciones inteligentes e inclusivas al mundo. Con unas dimensiones compactas y una personalidad inconfundible, refleja los valores de funcionalidad, sostenibilidad y diseño emocional. El modelo se asienta sobre la plataforma Smart Car de Stellantis, una arquitectura multienergía altamente flexible que admite trenes motrices híbridos y eléctricos. En el corazón de este modelo se encuentra el innovador tren motriz híbrido TEN-G3, con un motor turboalimentado de 1,2 litros y 3 cilindros que entrega 110 caballos. El diseño exterior es una reinterpretación contemporánea del icónico Panda de la década de 1980. Con su perfil en forma de cuña, su postura robusta y sus detalles sorprendentes, el grande Panda destaca como icónico e innovador. En su interior, el grande Panda sigue sorprendiendo. Su exterior compacto esconde un interior inesperadamente espacioso, con la mejor anchura para los hombros de su clase, almacenamiento modular y diseño expresivo. La combinación de colores Blue Tasmania del habitáculo se anima con acentos amarillos brillantes en el salpicadero, y el área de infoentretenimiento y las costuras de los asientos hacen que se cree un ambiente vibrante y alegre. En definitiva, dos opciones atemporales que se han colado en sus pantallas en estos minutos de nostalgia.

El programa de hoy toca su fin, amigos. Volvemos dentro de 7 días con muchas más noticias y con numerosos anticipos de lo que está por llegar en el mundo de la automoción. Hasta entonces, pasarlo bien y ser muy felices. Nos vemos en 7 días. Adiós.

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0: Y ahora sí, nuestra querida tertulia económica, Paco Vocero, buenas noches.
1: Buenas noches, ¿qué tal?
0: Y calurosa noche.
1: Y muy calurosa noche,
0: sí, sí. Tanto en Sevilla como en Córdoba, ¿eh?
1: Por supuesto.
0: El fin de semana ha estado bien, ¿eh? Del termómetro, ¿eh?
1: Ha estado oportuno para dormir, con un ventilador con aire acondicionado, sí.
0: Pues del Córdoba, ¿qué decimos? Bueno, no ha habido grandes noticias, pero tampoco tragedia.
1: Exactamente, ¿no? Era lo que ya se preveía con los últimos partidos. No era muy complicado llegar a jugar los playoffs. De hecho, si hubiera ganado, además, todos los partidos, se hubiera quedado a tres puntos. Incluso del límite, que ha estado en 72, ¿no?
0: Y al final han apretado.
1: Con lo cual, efectivamente, pegaron un apretón. Con lo cual, bueno. Pero bueno, mira, tenemos al Málaga y al Almería, que si
0: es
1: suben, que son dos equipos
0: de la segunda división, que nunca ha estado tan barato quedarse en segunda división.
1: Exacto.
0: Porque con 43 puntos se ha quedado, por ejemplo, el Cádiz, cuando normalmente hacían falta 50, 51, 49, y nunca ha sido tan caro jugar el playoff de ascenso a primera división como este año.
1: 72 puntos.
0: 72 puntos.
1: Es mucha tela.
0: Con esos puntos se ha llegado a ascender directamente.
1: Sí, sí, sí, sí, sí, sí. Y en primera se ha llegado a ganar ligas con 72 puntos, ¿eh? No hace mucho tiempo.
0: Antonio Ramírez Llano, habla contigo, habla de
2: Champions.
0: De Champions, tío. Es que claro, es que cuesta trabajo contigo y con Pozzi. Estás contento los béticos, ¿no?
2: Estamos muy contentos, estamos ahora relamiéndonos del éxito, ¿no?
0: Eso sí que son dinero, ¿eh?
2: Sí, sí, eso es otra
0: son
2: cosa.
0: Son muchos dinero,
2: ¿eh? Además, yo recuerdo la vez anterior que jugamos la Champions, la primera vez que la jugamos, ¿no? Y recuerdo haber ido conmigo al campo, cuando le ganamos al Chelsea y todas aquellas cosas.
0: 1-0, me acuerdo yo, sí, gol, sí, de Dani.
2: Gol de Dani, me acuerdo perfectamente. Y eso me acompañó mi hijo, que era ya un tierraco ya mayor y entonces pues tengo un buen recuerdo y un muy buena. Así que vamos a ver si se repite, ahora es el que viaja por toda Europa siguiendo el Betis, con lo cual el último 6 años está siendo una maravilla, está disfrutando mucho.
0: Pues es que es una inyección económica, leía el otro día, de un mínimo de 25 millones de euros, ¿eh?
2: Correcto, eso permite hablar de otras cosas y lo que hace falta es gestionarlo con prudencia.
0: Porque fíjate con el Sevilla, ¿eh?
2: Fíjate lo que pasa.
0: El Champions y fíjate cómo está.
2: Sobre todo si pierdes un poco la perspectiva de dónde estás y quién eres realmente, ¿no? Hay que mirar con habilidad y mirando en el largo plazo y siendo listo a la hora de gestionar esta situación, que de momento nos tiene muy contento. Ahora toca que los directivos del Betis den la talla también en la gestión de esta nueva oportunidad.
0: Eso lo esperamos. Sandro Pozzi, buenas noches.
3: ¿Qué tal? Buenas noches.
0: Satisfecho desde que ha llegado, volviste a Sevilla, el Betis no ha dejado de jugar una competición europea, ¿eh?
3: Pero Antonio tiene razón, al final es cómo gestiona lo que tienes, el activo y la expectativa. Y claro, la expectativa es enorme. Es evidente que no vamos a ganar la Champions, pero también hay que saber gestionar el recurso y sobre todo esa capacidad extra que

0: que tiene de liquidez, usarla bien para tener, para afianzar tu equipo.
1: Sí, una circunstancia curiosa, porque estos años previos de clasificación europea, con un buen papel, nos ha hecho estar en el bombo 2, parece ser, del Champions del año que viene, lo cual nos da la posibilidad de tener buenos cruces. Y vamos a ver, ¿no?, qué es lo que sucede, y sobre todo los equipos que
2: cada vez vemos. O ahí la liguilla, ¿no?, que son cerca de 10, 12, 13 partidos, ¿no?
1: Sí, digo, pero que partimos de cabeza de serie, ¿no?, y puede ser que sean algunos cruces favorables, ¿no? Estamos en el bombo 2, ya digo, que es una de las
0: cosas. Y luego que tenemos un estadio más grande.
1: Y tenemos un estadio.
0: Por comparar aquella que tú mencionas.
1: Es verdad, Es uno de los estadios más grandes, vamos, más grandes de España y más grandes de Europa. Estamos ahora.
0: Con lo cual debería favorecer.
2: Bueno, pues enhorabuena, evidentemente, al Real Betis Balompié, también al Córdoba, que no asciende ni juega en liguilla, pero ha hecho una temporada más que potable, y menos mal que no ha caído en tragedia el Cádiz Club de Fútbol. Esperemos que el año que viene tenga una mejor temporada. Bueno, analizamos ahora la actualidad económica, que pasa sin lugar a dudas por la actualidad internacional. Empiezo contigo, Pozzi, porque la situación económica mundial de nuevo viene lastrada por la guerra en Irán, que parece que no acaba, que si hay un preacuerdo, que si no lo reconoce una parte, que si lo reconoce otra parte, que si hoy sí, mañana no, pero el Banco Central Europeo ya alerta sobre cómo puede afectar a la actividad financiera y también a los países endeudados, y anuncia seguramente una subida de tipos en su próxima reunión.
0: Sí, es evidente que tienen que subir tipos de interés, porque incluso antes de la guerra ya sabíamos que se había llegado al nivel más bajo. Entonces, si tienes presiones inflacionistas que no puedes controlar, lo lógico es que suba tipos de interés. Estamos hablando de subir desde bastante bajo, con lo cual, en términos prácticos, no es un gran impacto. El problema es que estamos ya pasados los 100 días de conflicto. Este era un conflicto que supuestamente se había definido para 3, 4, 5 o 6 semanas como mucho. Y a día de hoy, en este mismo instante, por mucho que Trump te quiera vender la moto, lo que hay es un completo estancamiento. Y luego hay un factor agravante que lleva ahí latente desde hace varias semanas, pero que no se le está prestando ninguna atención, y es cómo la escalada militar que está llevando a cabo ahora mismo Israel en el Líbano, que es una bestialidad, es una gasificación del Líbano, país completamente soberano, ya se vuelve en un condicionante para que haya un acuerdo de paz en Irán. Por tanto, al final, lo que te demuestra esto es que la comunidad internacional no pinta nada, Europa no pinta nada, los países árabes no pintan nada, y aquí el que está dictando al final el ritmo de cómo se va a resolver este conflicto es Benjamín Netanyahu, el primer ministro de Israel. Y mientras esta situación esté así, el estrecho de Hormuz bloqueado, Irán va a pedir lo que tenga que pedir, porque en el fondo a ellos van a la suya. Por lo cual, seguramente cuando volvamos del verano, estaremos en la misma situación. Y entonces ya estaremos en esos plazos que son los que preocupa a la Unión Europea. Todo lo que sea la misma situación a partir de julio, esto empieza a crear una serie de problemas encadenados que ya no se van a poder controlar. Hasta ahora mismo todo se centra en mantener la capacidad de gasto que tenemos los ciudadanos. A partir del mes de julio esa ecuación va a cambiar y los políticos se van a tener que poner las pilas. Y en España se va a combinar con la crisis política interna.
2: Paco.
3: Sí, yo creo que totalmente de acuerdo. A mí me sorprendió además que lo veríais una entrevista con Trump última en la que decía que no tenía que haber empezado.
0: Que no tenía que haber empezado. Y que además lo de los militares a ellos no le importaban.
3: Exactamente, ¿no? No, yo creo que la situación sí es preocupante en el sentido de que incluso aun solucionándose el conflicto, el petróleo no tiene visos de bajar del entorno de los 100 dólares, según la inmensa mayoría de los informes que vemos de casas de análisis, de aquí a final de año, e incluso el año que viene, estarían todavía por debajo del periodo de antes del conflicto. Es decir, que la situación, la inestabilidad, va a durar muchísimo. De cualquier forma, la primera cuestión. La realidad es que yo creo que es que el despiste es mayúsculo. Yo es que creo que no sabemos realmente lo que puede pasar. A pesar de todo, la incertidumbre es tan enorme que nos podemos encontrar con cualquier sorpresa positiva o negativa, no solamente en julio, es que no la podemos encontrar ahora en junio, no la podemos encontrar en septiembre. Es tremendo el nivel de incertidumbre. Lo del BCE ya lo habíamos comentado aquí ya bastante tiempo, que se daba que este año no habría bajada y que en todo caso se daba una posible subida. Se ha anticipado por el conflicto, se anticipa ahora. Bien, es cierto también que el otro día cuando se leyeron las actas de

0: BCE, se decía que la subida de este 0,25 en junio sería muy improbable, porque además incluso había un grupo importante en el Consejo de Gobierno que hubiera optado, si se hubiera puesto sobre la mesa, haberlo subido en abril, pero que la segunda que se apostaba en los mercados en septiembre podía estar más lejana, sencillamente porque Alemania y Francia, que están muy gripadas, el crecimiento francés también se conoció el otro día, una décima, y la inflación, que vamos a conocer la inflación armonizada de la Unión, de la Eurozona, la vamos a conocer el miércoles, está ahí en ese entorno del 3. Pues, en ese sentido, la situación es muy compleja, pero sobre todo es que es una situación con muchísima incertidumbre. Y luego ya me quedo con ese último apunte. Aquí para nosotros la situación se complica enormemente con la parálisis política. Porque es necesario, no necesaria, es que la parálisis política, yo no veo de luego al gobierno tomando ningún tipo de iniciativa. Llega el verano, la situación en la que está, estamos como estamos, llega septiembre, queda ya la recta atrás del ejercicio de la legislatura. Hablar de presupuestos es muy complicado. Sería un milagro si hubiera unos presupuestos. En fin, que es una situación. Que es una situación que va a seguir funcionando por una especie de inercia, ¿no? Lo que esperemos es que no se nos vaya la inflación muy por encima, no se nos vaya, como hay algunos análisis, como en el caso de Funcas, que hablan del 4%, esperemos que eso no pase, porque sería
1: era
0: muy...
1: Era 3,2 que se mantenía y había habido la rebaja en el IVA.
0: Exactamente, ¿no? Y la rebaja en el IVA, que precisamente esta mañana ha finalizado, ¿vale? No sabemos además todavía, que es curioso, porque se han estado reuniendo el vicepresidente del gobierno con los agentes sociales para ver qué pasaba, pero no han tomado ninguna decisión. Entonces esto, la última espoleta está el 30 de junio, ¿no? Cuando ya acaba definitivamente el paquete de ayuda, o si tenemos suerte de que haya una interrupción y la ayuda se mantenga, al menos, por ejemplo, que yo lo veo muy razonable, en el IVA de la luz y del gas, especialmente la luz, entrando ahora un verano tan duro como el que vamos a ver que va a entrar.
2: Antonio.
3: Pues me uno a lo que han comentado mis compañeros, ¿no? El comportamiento del Banco Central Europeo y de otros agentes pues está siendo el previsible, porque hay margen para subir, dado lo bajo que están los tipos de interés, y estamos dentro del margen de lo previsible. Ahora bien, evidentemente, en una situación como esta, lo que es muy pernicioso es que se prolonguen las incertidumbres, ¿no? Habíamos dicho varias veces en esta tertulia que no es la primera vez que había una guerra en el Golfo Pérsico, no era la primera vez que teníamos una guerra en Oriente Medio, pero es que esta es la primera vez que tenemos una guerra con Donald Trump, y con lo que supone este tipo de personaje y este tipo de gobierno, que efectivamente ya dice que no sabe cómo se metió en esto, es incapaz de cerrarlo, porque claro, para cerrarlo tiene que escribir negro sobre blanco una derrota estratégica. Él ha perdido estratégicamente esta acción, y eso es así. Ahora, ¿cómo se puede consumir, cuál es el consumo interno que tiene en su país ese fracaso? Eso él tiene que medirlo mucho, porque las elecciones de midterm son inmediatamente que volvamos del verano, y juega con esos márgenes a ver qué puede hacer, yo creo, ¿no? Y como bien se está diciendo aquí, los precios del barril de petróleo no tiene visos de bajar, entre otros motivos porque de momento no está a $200, eso llaman los expertos la atención sobre el tema, gracias a las reservas estratégicas. Si las reservas estratégicas no hubieran estado llenas, estaría a $200 el barril. No está a $200 por eso, pero se están consumiendo las reservas estratégicas. Por lo tanto, cuando se resuelva el conflicto completamente, en el momento que sea, lo primero que habrá que hacer es rellenar otra vez la reserva estratégica, con lo cual la demanda
1: a 100
3: será.
1: Pavos.
3: Exactamente. Y la demanda será muy alta y seguirá el precio durante un tiempo. De tal forma que esto no tiene visos de cambiar a corto plazo y, por lo tanto, se entiende que las autoridades bancarias centrales estén tomando medidas ya, porque evidentemente la previsión es en ese sentido, ¿no? Y como bien decís, me imagino que ahora hablaremos, esto se engancha con una situación propia que nos dificulta hacer planes a medio plazo y largo plazo.
2: Efectivamente, de eso queríamos hablar, porque cerramos un poquito el angular en el contexto internacional, evidentemente, que del que no se puede extraer España, pero decía Pozzi en su primera intervención que esto se une después del verano, si esto sigue así, a la crisis interna que tiene el país. Y en este sentido, por lo menos la inestabilidad política. Y ahí os quiero preguntar, ¿cómo afecta a la economía, a la confianza de los mercados, de los inversores, de los empresarios, de los propios sindicatos, la actual situación judicial que pesa sobre el gobierno central con varios casos diseminados, pero que todos concluyen o en el PSOE o en el gobierno? Antonio, empiezo ahora contigo.
3: Pues evidentemente, igual que en el caso anterior, lo que verdaderamente genera problemas para la economía no es una cuestión de corto plazo, sino las perspectivas de largo, ¿no? El asunto es que llevamos ya tanto tiempo en una situación de incertidumbre que llama la atención, ¿no? Yo creo que

0: Le llevamos solo tres presupuestos en 8 años, ¿no? Creo que ese es el orden, ¿no? Que es el instrumento básico de planificación económica, evidentemente. Se puede sustituir por medidas coyunturales, pero resulta llamativo que bueno, vamos a pasar a una legislatura entera. Creo que ya lo hizo la Comunidad de Madrid Ayuso, en la anterior, la verdad. Pero bueno, que se haya vuelto una costumbre, pues resulta verdaderamente preocupante. Pero sobre todo, como yo creo que nos referimos en este caso concreto, es que no existen perspectivas de que disminuya la incertidumbre, porque la presión sobre el gobierno por las distintas cuestiones pues está generando un clima de aún mayor inseguridad de qué es lo que puede pasar, ¿no? Y está generándolo porque los socios, digamos, convencionales del gobierno de esta legislatura están ya alejándose de la marcha forzada. Algunos están reclamando elecciones, evidentemente las reclaman con la boca chica porque saben que no van a apoyar de momento una moción de censura, de tal manera que un gobierno que puede continuar, yo creo que va a seguir este gobierno. Otra cosa es a ver hasta cuándo puede aguantar. Ya hay algunas voces que hablan de antes de final de año. En todo caso, eso es 6 meses antes o 6 meses después de 2027, que ya estamos hablando casi del técnico. Final, sí, el final de la legislatura. Y entonces lo que sucede es que hay una situación de enorme incertidumbre en muchos sentidos, algunas generadas por los asuntos que ya estamos hablando y hemos visto en el bloque anterior, pero otros muchos temas que son de orden de medio y largo plazo que se deberían poder abordar y que con un gobierno en una situación como esta pues es muy difícil, ¿no? Porque además están rotas las relaciones con el principal partido de la oposición, de manera que la situación es muy poco halagüeña en ese sentido. Lo que sí que es verdad es que en casa del ciego, el tuerto del rey. Tal como está Europa, España está estupendísimamente en materia económica. Seguramente de las grandes potencias económicas europeas, España es la que está mejor. De tal manera que estamos disfrutando todavía de una serie de ventajas y, bueno, lo que sucede es que habría que pensar que no lograríamos si además estuviéramos pacíficamente entre nosotros en términos políticos, ¿no?
1: Mozoro. Sí, yo creo que los vientos de cola, efectivamente, están ya en una situación muy complicada. El principal viento de cola son los fondos europeos, los últimos tramos que nos quedan, y ya estamos fuera prácticamente de programa, es decir, con lo cual ese va a estar apagado. El que más nos puede ayudar a pasar este verano va a ser precisamente las cifras turísticas, que dan dan otro año récord y pueden activar y mantener activa bien la economía. Pero aquí hay un problema grande que tiene que ver con la inversión. La inversión lleva varios años en niveles bajos.
2: Óscar Martín, buenas noches.
3: Muy buenas noches.
2: Y muchísimas gracias por atender siempre la llamada de 7TV Andalucía, secretario general de UGT en Andalucía. Lo primero, evidentemente, antes de hablar de la conformación del nuevo gobierno, de esas negociaciones, de los resultados de las elecciones, es irnos a la actualidad, que viene marcada, si lo olvidas, por un buen dato del paro en el mes de mayo, ¿verdad?
3: Sí, ha habido una reducción importante del desempleo en Andalucía y en el país. En Andalucía han sido más de 9.000 personas las que han dejado esa lista del desempleo, que es un dato positivo. Menos de 548.000 desempleados en Andalucía, también un dato muy relevante, pero es cierto que el 70% de ese desempleo que hemos tenido en este mes de mayo pues obedece el 70% a las contrataciones del sector servicios. Por lo tanto, son contrataciones muy puntuales, muy de temporada, muy de campaña, y que a la vuelta de la esquina, pues lógicamente desaparecerán.
2: Y estamos
3: lectura concreta, pero es cierto que luego en el trasfondo vemos que el cambio del modelo productivo tan ansiado, tan demandado en Andalucía, pues no termina de consolidarse,
2: Fernando. Por ahí quería yo seguir la entrevista. ¿Se están sembrando las bases para no depender de la excepcionalidad y del sector servicios?
3: Pues obviamente, en base a los datos objetivos que manejamos, no. El modelo efectivamente no cambia de un día para otro. Necesita años de transición, pero por supuesto hay que sentar las bases de ese cambio, de esa modificación y de esa nueva andadura. Y en ese sentido, es verdad que bueno, tenemos sectores específicos en Andalucía, desde la aeronáutica, el tema de la energía verde, que van dando pinceladas de hacia dónde podíamos dirigir nuestro modelo, pero la realidad hoy es que 550.000 andaluces necesitan y quieren trabajar y no pueden hacerlo, y hay una precariedad muy importante en términos de salario, de condiciones, que son la realidad del día a día, a pesar

0: De los datos macroeconómicos, que es cierto que en términos de creación de autónomos, en términos de exportaciones, etcétera, son datos positivos y son datos históricos, pero la realidad del día a día no se trasladan esos datos macroeconómicos a la calidad de vida de las personas, de las familias trabajadoras, en las que no perciben esos datos exitosos.
1: Porque hay un dato exitoso que ni soñábamos años atrás. 3.600.000 andaluces cotizantes. ¿Qué le dice esta cifra? ¿Son 3.600.000 andaluces o son menos andaluces de esta cifra con dobles o triples trabajos?
0: Claro, sabemos que la realidad no es esa. No son 3.600.000 cotizantes, sino que hay personas en Andalucía, y las conoces tú, y las conozco yo, que tienen uno, dos, tres, incluso hasta cuatro trabajos por horas y que al final vienen a cotizar por horas de aquella manera, trabajando más de lo que realmente se les cotiza. En definitiva, volvemos a poner encima de la mesa el gran problema de la precariedad que tenemos en Andalucía en términos reales y que lo vivimos especialmente en algunos sectores como el del el sector servicios.
1: Señor Martín, le hemos invitado para que nos valore el resultado de las elecciones y sobre todo, ¿qué espera usted del nuevo gobierno resultante de las urnas? Patronal y sindicato, a los que hemos estado entrevistando en las últimas semanas, han pedido tanto a PP como a Vox que haya un gobierno pronto. ¿Qué le pide la UGT?
0: Bueno, yo el tema de la prontitud lo dejo como elemento secundario. Lo primero que hay que pedir es que el gobierno que salga de la nueva configuración y que venga a gobernar Andalucía, lo que tiene que tener una visión implementada, una visión reposada sobre la sociedad andaluza, sobre los verdaderos problemas que tienen los trabajadores y trabajadoras, sobre los problemas que tiene la sociedad andaluza, y esa tiene que ser el primer criterio que debe tener el gobierno que quiera tomar las riendas de esta gran comunidad y quiera hacerlo con seriedad, con rigor, con responsabilidad y hacerlo, por supuesto, bien, mirando a la gente, a los problemas que tiene la sociedad, para darle soluciones, porque realmente la política se trata de ser el instrumento de la sociedad, es un instrumento que está al servicio de la sociedad, no a la inversa, no la sociedad está al servicio de la política. Y por lo tanto, el nuevo gobierno, pues lógicamente, desde la Unión General de Trabajadores, pues la petición es la que hacemos cada vez que hay elecciones, que haya una sensibilidad hacia el mundo del trabajo en términos de salario, de condiciones, de acceso a la vivienda, de mirar a las personas con discapacidad, de intentar erradicar esa siniestralidad laboral, esa batería que siempre es nuestro pilar de exigencias al gobierno y que esperamos y que espero y deseo que el nuevo gobierno las tenga en su eje central de acción política.
1: Ha dicho usted muchas cosas, ahora las analizamos una por una, pero déjeme pensar, o le pido que piense exclusivamente en su sindicato. ¿Teme la Unión General de Trabajadores, habida cuenta de que los precedentes nos dicen que los acuerdos firmados por el PP y Vox en otras comunidades han reducido a la mitad las asignaciones a los agentes sociales? ¿Temen ustedes que se ponga en peligro el diálogo social?
0: Mira, lo que haya pasado en otras comunidades no tiene por qué ser norma de aplicación, en este caso en Andalucía. Lo que vayan a hacer o dejen hacer con los sindicatos, el gobierno sabrá. Nosotros volvemos a la misma tesis, en la que lo que queremos y nuestro trabajo no es otro que el de reivindicar, el de proteger y salvaguardar las condiciones de trabajo de la clase trabajadora. Y ese va a ser nuestra pelea con el nuevo gobierno en San Telmo, en el que desde el diálogo social, que creemos que es una verdadera herramienta, un verdadero instrumento de transformación, de crecimiento económico, político y social y sindical, creemos que el diálogo social tiene que ser el eje de la política del nuevo gobierno, si quiere gobernar mirando a la gente, si quieren gobernar mirando a los agentes sociales y económicos, que somos los interlocutores válidos, tal como dice la Constitución española en su artículo 7. Por lo tanto, el diálogo social y la concertación, si el nuevo gobierno es inteligente, lo centrará en el centro de sus políticas para poder hacer políticas para todos y para todas los andaluces.
1: ¿No teme usted ningún retroceso en derechos sociales?

0: Vamos a ver.
1: No, no por voluntad del PP, sino porque Vox lo imponga.
0: Bueno, si Vox cree que esa política de imposición de minusvalorar derechos, de degradar derechos, de eliminar derechos, cree que es el camino, yo creo que están equivocados. Y el mensaje es muy sencillo. La política tiene que ser un elemento de construcción nacional, de construcción de sociedad.

0: Contra el medio ambiente, en contra de la igualdad, en contra de la negociación colectiva, en contra de la memoria democrática. Lógicamente, eso no es construir sociedad. Yo creo que un partido político que no coge el camino de la construcción, de la coherencia para hacer cosas en pro de la sociedad, sino mirando única y exclusivamente a un pequeño colectivo, se está equivocando.
1: Señor Martín, le pregunta a María Iglesias y Juan Esteban Poveda.
2: Bueno, pues por ir un poco en la línea de lo que estabais hablando, sí me llama la atención que por una parte ha dicho que va a ser su lucha, va a ser nuestra pelea, tal cual ha dicho el tema de la concertación social, pero lo veo muy conciliador en relación a esa postura de Vox. Por ejemplo, en la manifestación del domingo pasado en Madrid, ¿a usted no le alarma la hostilidad hacia los sindicatos al corear consignas? ¿Usted no teme que el fascismo los tenga en la diana como los tienen los medios de comunicación libres, por ejemplo? ¿No hay un motivo de alarma, yo creo que es fundamentado, en que no estamos hablando de ideología, estamos distinta derecha e izquierda, sino que es que aquí ya están irrumpiendo, y la cumbre que ha habido en Oporto el fin de semana, de supremacistas blancos, donde ha estado Rocío Memer representando a Vox, no tenemos que ponernos un poquito con las orejas atentas, porque esto ya sobrepasa la diferencia ideológica, democrática?
0: Pues efectivamente, María, vamos a ver, nosotros, hablando en este sentido, ponemos un ejemplo, y es que nosotros vemos la dirección de las sociedades como si fuéramos nosotros cuatro o mucha gente en un barco queriendo llegar, en este caso, a la orilla. El barco tiene vías de agua y la política que quiere hacer, en este caso, un partido de ultraderecha en España, es que en vez de taponar, de ayudarnos, de que el barco no se hunda, de que podamos llegar todos a la orilla, es decir, pues como Fernando es de determinada raza, pues lo tiramos por la borda, como Juan Esteban. O sea, esa política contra la propia humanidad, contra las propias personas, es un error de base. El intentar atacar, en este caso, a los inmigrantes, que sabemos que estamos en un país en el que la pirámide poblacional está invertida y que realmente, gracias al porcentaje de personas emigrantes que están trabajando, se están sosteniendo el sistema de pensiones en este país, y que, lógicamente, esto no funciona con el DNI de la persona autóctona, del lugar, del país, sino que esto funciona pagando impuestos, pagando IVA. De esa manera es como se consigue que el sistema funcione. Pues lejos de eso, hay un partido que lo que quiere hacer son ciudadanos de primera, ciudadanos de segunda, y romper un principio de igualdad, un principio constitucional, que por lo tanto nosotros eso no lo vamos a permitir.
2: Y asfixiar a los sindicatos, entre otras cosas.
0: Bueno, que lo intenten, pero lo que sí queremos decir es que creemos que una cosa es hacer política desde diferentes puntos ideológicos de vista que construyen una sociedad desde diferentes prismas, y la otra es quebrar el sistema, intentar romper el sistema, en este caso, pues desde un punto de vista fascista, en el que creemos que no se pueden permitir que se ocupen espacios de lugar a políticas y políticos que van en esa dirección. Lo hizo la Alemania nazi, dándole paso a Hitler, y fagocitó a la derecha, y luego vino lo que vino. Por lo tanto, ejemplos en la historia hay, y yo creo que los partidos políticos deben de actuar con una gran responsabilidad. Lo digo desde el partido ganador, con 53 parlamentarios, y lo digo por el resto de partidos que tienen convicciones serias, democráticas, y que tienen que aportar en términos democráticos, en términos de realidades, para mejorar la vida de la gente, una solución al problema de la configuración del gobierno de Andalucía, y no dejar solo una única formulación como única salida.
2: ¿Cree que se deberían abstener?
0: Yo creo que es momento histórico, político, de actuar con responsabilidad. Y eso lo tienen que determinar los partidos, cuál tiene que ser su papel en este momento tan delicado y tan importante para el conjunto de la sociedad en Andalucía, para casi 9 millones de personas. Y yo creo que ahí es el momento de anteponer lo colectivo, de anteponer la sociedad a cuestiones partidistas, personales o puramente ideológicas. Yo creo que hay que actuar con una gran responsabilidad, porque nos estamos jugando cuestiones que desde hace 45 o 50 años no nos las jugamos.

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0: Así, nuestra querida tertulia de sabios y de sabia. Empezamos a saludar a nuestros queridos inmortales. Antonio Rodrigo Torrijos, buenas noches.
1: Buenas noches,
0: Fernando. Muchísimas gracias por acompañarnos. Y te tengo que preguntar una cosa porque se está preparando una, no sé si una manifestación, una concentración, una acción de protesta pacífica. ¿Para qué? Para defender la democracia. Una palabra grande que encierra muchas cosas. ¿Y por qué esa acción? ¿Está en peligro la democracia acaso?
1: Bueno, yo creo que es esto, Fernando Santiago, que acabamos de escucharlo. La inmensa mayoría de los españoles estamos viendo que hay una ofensiva reaccionaria contra la democracia en este momento, que eso es innegable, que en esa ofensiva reaccionaria se está pretendiendo derrocar o socavar al propio gobierno y a los valores democráticos, y que hay una cierta pasividad de determinadas instituciones del Estado respecto a abordar esta situación. Y en ese marco, un grupo de ciudadanas y de ciudadanos hemos convocado ya para el próximo día 17 de junio a las 20 horas en las setas de la Encarnación una concentración silenciosa, pacífica, que se nuclea solo y exclusivamente alrededor de una pancarta que tendrá el título Por la Democracia, porque se requiere, frente al silencio, la estulticia, la dejación y los peligros que en nuestra opinión corre la democracia en este momento, se requiere firmeza democrática, movilización pacífica pero firme en defensa de los valores de libertad, los valores de los derechos y también de la convivencia. Y aprovecho, ya que me lo preguntas, para invitar, por un lado, a todas y todos los sevillanos a que participen, independientemente de la posición partidaria o ideológica que tengan, a contribuir con su presencia a ese grito silencioso en defensa de unos valores y de un sistema que, con todas sus insuficiencias, tanto nos costó conquistar. Y también tengo la grosera actitud de dirigirme a las fuerzas políticas y sociales para que extiendan iniciativas ciudadanas como esta a todo el Estado. No se le puede dejar la calle a la extrema derecha. Hay que reivindicar los espacios y la democracia no se defiende sola. Tenemos que defenderla las y los ciudadanos. Así que, en este sentido, a todas aquellas y a todos aquellos que quieran, nos vemos el próximo día 17 a las 20 horas en las setas de Sevilla, defendiendo algo de todos, no parcialmente, que es la democracia y los valores que la conforman.
0: Carlos Rosado, buenas noches.
2: ¿Qué tal, Fernando?
0: Buenas noches. ¿La democracia está en juego?
2: Bueno, la democracia por su propia naturaleza es frágil, ¿no? Porque se basa en equilibrio. Y si falla alguno de los elementos que conforman ese equilibrio, se pone en peligro. Por lo tanto, efectivamente, cualquier democracia siempre tiene que estar se tiene que estar alerta ante cualquier suceso que la ponga en peligro. Entre otras cosas porque tenemos mucha experiencia, ¿no? Tanto propia como ajena, de cómo poco a poco, cuando la democracia deja de tener pulso, vienen otros y la suplantan, ¿no? Por lo tanto, yo creo que efectivamente este es un valor a defender permanentemente, y más si se levantan voces de alarma de que algo está pasando, ¿no?
0: Bueno, ahora vamos a hablar de esas cosas que están pasando, pero también le quiero preguntar a Pepe Fernández, buenas noches.
3: Buenas noches, Fernando.
0: ¿La democracia está en juego? ¿Qué te parece esa iniciativa, esa concentración por la democracia?
3: A mí cualquier iniciativa que se tome para defender la democracia, a mí me parece que hay que darle la bienvenida.

0: Y lo que ocurre es que a mí eso me retrotrae, desgraciadamente, a cuando era mucho más joven. Porque cuando uno era joven, hablo de los años 70, 80, estábamos justamente peleando por la democracia, ¿no? Y eso me inquieta bastante. Hemos vuelto atrás. Y creo que es bueno manifestarse, y además también creo que es bueno que eso no se quede solo en una manifestación de un día. Creo, y lo digo ante un veterano luchador como Antonio Rodrigo Torrijos, la libertad se conquista a diario y hay que machacar todos los días, porque si está en peligro la democracia, y hay signos evidentes de que lo está, debemos actuar. Porque hay algo sobre lo que debemos reflexionar. El otro día me llegó, como a miles y miles de españoles, a través del WhatsApp, me llega el sumario del caso Zapatero, del que supongo que hablaremos. Mi primera impresión al abrirlo y ver la primera página es quién empieza a levantar la voz, que es un supuesto sindicato fascista que se llama Manos Limpias. Entonces, hay que reflexionar sobre cómo este tipo de organizaciones que no son democráticos, la democracia les está permitiendo socavar la democracia a través, iniciando procedimientos judiciales que al final acaban con X ingredientes añadidos por el camino, que yo creo que también de eso hablaremos, en el gran escándalo que desde luego está poniendo en peligro de momento al gobierno. Y por supuesto, si el gobierno está en peligro también la democracia, cuidado, porque la democracia hay que conseguirla a través de las urnas, de elecciones. Y simplemente ese es el camino decente y constitucional que debemos seguir. Desde luego, no ir contramano ni haciendo trampas como se están haciendo.
1: Gracias, Pepe Fernández. Y saludamos a nuestra última sabia en esta mesa, Amparo Rubiales. Buenas noches.
2: ¿Qué hay? Buenas noches.
1: A raíz de la convocatoria anunciada por Antonio Rodrigo Torrijos de un grupo de ciudadanos por la democracia, una manifestación pacífica en la ciudad de Sevilla, en la Seta de la Encarnación, le estoy preguntando a todos tus compañeros y te pregunto también a ti. ¿Está en juego la democracia en España?
2: Sí, está en juego la democracia en España y en el mundo. O sea, no es solo aquí, está en el mundo también, está Trump gobernando el mundo. Fijaros lo que ha pasado en Colombia ayer o antes de ayer, lo que ha pasado, bueno, lo que está pasando en todas partes, lo que está pasando con Irán, con Hormuz, y claro, y aquí mucho más. ¿Y tú sabes aquí por qué está en peligro la democracia? Lo digo así bote pronto, luego lo desarrollo. Por culpa de Feijóo. Es Feijóo el que nos está llevando al límite en el que estamos. Feijóo no tiene ya más tiempo y no sabe qué hacer. Es desesperada. Javier Pérez Royo lo escribía el otro día. Felipe González puso una moción de confianza, de censura, a Suárez y la perdió. Pero Felipe González le contó a los españoles qué quería hacer y qué iba a hacer y qué proyectaba y qué tenía, y perdió la moción de censura y ganó por 202 votos la elección en España. Más que nadie, nunca. Y este no sabe nada, este quiere que le resuelvan los problemas y no le queda más que una carta y le queda un año y no sabe cómo terminarlo, y en ese año es capaz de hacer lo que está haciendo y más, porque que no se os olvide que aquí ha estado también la embajada americana en todos estos líos que hemos tenido estos días, ¿eh? Que no se os olvide.
1: Hablan de la embajada, americana y Israel también, ¿no?
2: Eso, que Pepe lo sabe más que yo y Carlos y mis compañeros.
1: Bueno, saludados ya los cuatro integrantes de la tertulia de sabios y de sabias. Ahora sí, empezamos a analizar punto por punto los temas por los que los hemos convocado, y sin lugar a dudas tenemos que hablar de la imputación de Zapatero y del caso Leire Díaz, que han sacudido de nuevo al gobierno central y al partido que sustenta a ese gobierno fundamentalmente, que es el Partido Socialista. ¿Cómo veis esos casos de corrupción que están afectando al gobierno y también al Partido Socialista? Antonio.
3: Bueno, pues con una mezcla en aquello que aparenta ser creíble de perplejidad y de molestia, y también como confirmación a través de ese tridente de un sector del poder judicial, del poder mediático, de ciertas fuerzas políticas y, por qué no, también de poderosos intereses económicos y financieros, pues digo, la confirmación de que es un elemento que, pudiendo parecer cierto, y habría que desbrozarlo a fondo, justifica

0: justifican o pretenden justificar lo que en el fondo es lo fundamental. Yo, en el tema de esta mujer Leire, y por supuesto lo de Zapatero no me lo creo, sinceramente esa es mi opinión, pero en el caso de esta mujer Leire y algunos otros, he tomado la decisión política y casi filosófica de mirar a la luna y no de mirar al dedo, de tal forma que eso que ha sucedido siempre ahora se está concatenando de manera organizada para justificar una operación de desestabilización que busca por la vía corta y precipitada cambiar un gobierno que es legítima y democráticamente constituido.
1: Carlos.
2: Verás, si estuviéramos ante un supuesto en frío, en papel, pues mira, que actúen las instituciones, ¿no? Pero claro, un sistema como el democrático español, donde hay un parlamento bicameral, una de cuyas cámaras se utiliza como un instrumento de agitación política y casi de tribunal bis. Cuando vemos el poder judicial, que teóricamente es un poder independiente, pero que muchos de sus integrantes han estado y han transitado desde la acción política y han estado yendo y viniendo de la vida política a la vida profesional. Y cuando tenemos una serie de instituciones del Estado en donde vemos que se responde a intuiciones, incluso apreciaciones subjetivas de los que están investigando, y si a eso se le añade el que hay quien va diciendo por ahí que el que tenga que hacer que haga, el que pueda hacer que haga, uno ya con la edad que se tiene, esto no es una casualidad, ¿no? Esto responde a algo que hace que pierda uno la confianza en que se diriman este tipo de cuestiones como la que tú planteas de forma objetiva. Así se pone uno en guardia. Esto es una forma tremenda de dinamitar las instituciones, porque claro, yo no confío en ellas, ¿no? Estaría más tranquilo si estuviera esto en manos de gente en la que pudiera confiar, pero es que no confío. Por lo tanto, me acojo a la presunción de inocencia, lo dije en la última vez que estuvimos aquí respecto al tema de Zapatero, y no hago presunciones, pero vas viendo que en otros pleitos van cayendo delitos que ya no se sostienen, se basa todo en que la señora, esta ley de que yo la he conocido hace tres cuartos de hora, como todos, no tengo ni idea de quién es, da para que un señor de una institución de investigación como es la UCO diga que estaba dentro de una trama para proteger al gobierno de los adversarios, ¿no? Cuando está un juicio a punto de sentencia como es el tema de la Kitchen. Yo, sinceramente, me cuesta trabajo ponerme a defender a unos o a otros, ¿no? Pero que no hay un confort democrático ahora mismo para que esto se pueda analizar con objetividad, eso es evidente. Y eso le quita credibilidad a los procedimientos y credibilidad también a las sentencias, ¿no?
1: Pepe.
3: Vamos a ver, me sumo prácticamente a lo que ha dicho Carlos, ¿no? Pero yo dejaría sobre la mesa otra reflexión. Si en este momento a cualquiera de los presentes o ausentes se pone la UCO o la UDEF a investigarnos, estoy convencido que nos sacan algo fijo. A veces será verdad o a veces media verdad o a veces mentira. Es decir, vamos a ver, aquí se está dando por sentado que lo que dice la policía que investiga, supuestamente a las órdenes de un juez, eso es prácticamente una sentencia. No, insisto, lo de la presunción de inocencia siempre, no ahora que le afecta a personalidades importantes, creo que siempre, y en este caso hay que hacerlo así. Yo no creo que podamos calificar lo que nos está pasando como un lawfare. Podemos decir que aquí lo que está siguiendo mucha gente es la consigna del señor Aznar de el que pueda hacer que haga, ni más ni menos, y después cada uno mirando a su interior ya nos dirá si ha actuado conforme a ley o porque su pensamiento o ideología se lo permite. Es una situación compleja en la que estamos, donde creo que se mezcla

0: un montón de cosas, leyendo los sumarios, los autos judiciales, uno en principio dice, bueno, pero ¿y esto? Que en principio no es delito, pero ¿cómo puede hacer un señor de izquierdas estas cosas? Eso lo llevamos viendo hace un montón de tiempo. Eso es lo que realmente creo que le está haciendo especial daño al Partido Socialista y, de alguna manera, a la gente de izquierda y a la democracia, evidentemente, porque está alejando a mucha gente de que los partidos son un instrumento fundamental para gestionar la democracia en un país constitucional como el nuestro.
1: Está en juego el gobierno socialista. ¿Ha terminado la legislatura? ¿Estamos ante un gobierno corrupto o ante un caso flagrante de lawfare?
2: ¿Va a terminar la legislatura? Sí o sí. Porque hoy mismo el presidente del gobierno de España ha vuelto a intervenir en el círculo de empresarios de Cataluña. Ayer la propia presidenta del círculo le dijo a Feijóo que no iba a ningún lado con lo que había dicho, y hoy ha ido el presidente del gobierno y le ha dicho: de momento voy a aprobar los presupuestos. ¿Lo va a presentar? ¿Lo aprobará o no? Pero ya tiene un año para presentar los presupuestos y para darle contenido a la democracia. Ahora que digan los demás que no lo hace. Quiere decir, tiene iniciativas que te gustará más. Y la presidenta del círculo le ha dicho que estupendo y que adelante y que el señor Feijóo ya no tiene usted problema. Entonces, el problema es que la derecha no se resigna a estar tantos años sin poder y ha inventado todo lo que ha inventado. Yo me voy a denunciar hoy, voy a decir cosas de mi tremenda. Yo tengo una esmeralda en mi casa. En una, ¿cómo se llama? La caja fuerte. Tengo, yo no se lo diga ahí a nadie, ¿eh? Porque digo yo, cuando yo veo la joya de la mujer de Zapatero, digo, hosti, y le digo a mi marido, digo, oye, ¿dónde está mi esmeralda? Y mi marido dice, ¿y eso qué es? ¿Sabes qué fue? Que mi madre me regaló, es verdad, mi madre me regaló cuando se murió, no sé si es, porque no me la he puesto porque no voy a ningún lado, ni me gusta, ni me interesa, ni nada, pero las tengo. Y mi madre me regaló una, luego me dijeron una vez, doctor, a lo largo de mi larguísima vida, que fuera a Brasil, que iba a Brasil, me dijeron, uy, allí las esmeraldas son baratísimas. Me compré esmeralda, me la han montado aquí, no sé quién, mi hermano, alguien así, me la montaron y la guardé en la caja fuerte y ahí están. Pero tú imagínate que entran en mi casa y me registran y me ven las esmeraldas. Por cierto, la llevaba también el otro día Ana Botella, una preciosa, que no, preciosa, un broche aquí que te muere. Y unos pendientes, también llevaba la esmeralda. Entonces, ¿qué es lo que estamos haciendo? ¿Qué estamos haciendo? Estamos, bueno, pues eso, destrozando la democracia, destrozando el país, destrozando a los dos grandes partidos y a los demás, porque los demás también se ven afectados. Estamos destrozando a este país, y como yo no quiero destrozar a este país, porque yo he peleado para que la democracia exista, y yo he vivido aquí con vosotros El caso de mi amigo Antonio Rodrigo Torrijos, lo hemos vivido juntos, ya llegamos tarde, ya le había costado a Antonio muchas cosas, le ha costado a Antonio, que lo sabe y lo hemos dicho y lo hemos repetido. Pues yo no quiero ni que le pase a nadie eso, ni a Zapatero, ni a nadie, porque hay una cosa que es presunción de inocencia. Y otra cosa, Pepe, que has dicho lo de los informes de la UDEF y de la UCO. Yo he sido delegada del gobierno, ¿eh? Y yo sé lo que es la policía judicial, cuando actúa como policía judicial. Yo tuve el caso Arni, yo fui delegado del gobierno cuando el caso Arni. ¿Os acordáis del caso Arni? Sí. ¿O no habíais nacido? Vosotros sí, porque somos sabios.
1: Sí, había nacido. No, estaba en la facultad.
2: Estaba en la facultad. Bueno, pues yo fui la delegada del gobierno del caso Arni.
1: Estaba haciendo, por cierto, prácticas en Onda Cero cuando este señor era el director de Onda Cero Andalucía, el caso Arni.
3: ¿Cómo se llama los jueces que destruyeron la carrera y la vida?
2: Bueno, pues yo era. Y entonces, una cosa que dice la Constitución es que las pruebas, que eso es del Celama, del otro, del Calama, del otro juez que hay por ahí, se dice que las pruebas de la UDEF, que los informes de la UDEF no se pueden trasplantar, que está prohibido por la ley, que no se pueden trasplantar directamente los que dice la UDEF ni lo que dice la UCO a una. Porque se lo prohíben a los jueces, porque ellos hacen unas investigaciones, no tienen conocimiento jurídico el que tienen que tener, hacen unos informes que no son precisos y luego tienen los jueces, creo que lo dice Martín Pallín esto, o sea que no me lo estoy inventando yo, y luego tienen los jueces que adecuar lo que se ha dicho ahí, tiene que adecuarlo a la sentencia. Yo siempre

0: Me acuerdo del caso Arni. Me acuerdo de cuando me enteré que me llamó el jefe superior de policía para decirme, delegada, mañana va a salir. Me enteré un poquito antes de que saliera. Mañana va a salir esto. Y fíjate lo que le costó al juez. ¿Cómo se llamaba el juez?
1: Rico Lara.
0: Lo que le costó al juez Rico Lara. Y a Jesús Vázquez. Bueno, y a Jesús Vázquez. Y a todo el mundo. Bueno, pues yo era la delegada del gobierno de entonces. Yo quiero que se mantenga la presunción de inocencia, que es un artículo recogido en la Constitución. Y quiero que se nos trate por igual, que si a Montoro todavía no ha ido a declarar, que si el novio de Ayuso todavía no ha ido a declarar, que si la Púnica, la Kitchen y la otra y la demás allá, no sabemos nada de ella, porque vamos con estas prisas cuando afecta al Partido Socialista y tan lentos cuando los otros. Vamos a ver si somos por lo menos iguales todos ante la ley y ante la justicia. Lo de los jueces, yo no sé si había hablado de los jueces bien, más o regular. Lo de los jueces es impresentable. No que sean de derecha, sino son más de derecha. A ver si me dejas que te diga una cosa. Espérame un momento que te voy a leer solo esto de Gerardo Tc, que es mi declaración de principio. Ahora no la encuentro, te voy a tener que dejar. Venga, habla tú y luego lo busco.
2: No, iba a decir que estoy de acuerdo contigo. El caso Arni posiblemente es de los casos más tremendos desde el punto de vista judicial que hemos podido ver en Sevilla, junto a otro caso que también os acordaréis, que fue el proceso a la película Rocío. No sé si os acordaréis, aquello fue
0: ahora que
2: tremendo.
0: Se lleva razón.
2: Tremendo.
0: Sí, lo ha recordado Tortosa estos días.
2: Sí, sí, sí.
0: En las redes.
2: Yo conocí a Fernando Vergara, éramos amigos, a su mujer, vivimos aquello directamente y yo asistí a las sesiones del juicio y la verdad es que me sorprendió y lo tengo clavado en la memoria. Me sorprendió aquel día porque yo le había tratado y creía que era un hombre de talante abierto. La actuación del fiscal, que era Alfredo Flores.
0: Y el del caso Arni.
2: Salió al Alfredo Flores más tremendo y la verdad es que el alegato contra el acusado, al que acabaron condenando, la película ha estado secuestrada y quitada en medio un montón de tiempo, ahora está colgada en YouTube, ¿no? Quiero decirte, ese caso fue muy tremendo y el caso Arni también. Porque el caso Arni, por contextualizar, salta en un momento en el que en España han estallado pues el caso del Banco de España, que si Correos, que si toda la corrupción que se le achacó al PSOE en ese tramo. Entonces solo faltaba la corrupción sexual de menores y alguien creyó que era el momento de sacar el tema a cuenta del caso Arni. Y es más, en determinados despachos políticos de Sevilla, de la derecha, se llegaron a hacer listas de supuestos clientes del Club Arni, con la intención de filtrarlo. Porque a todo esto, y termino, desde los medios madrileños, o los medios de Andalucía que se controlan desde Madrid, solo les interesaba el morbo. Querían saber los nombres, los supuestos clientes de esos bares. Y unos y otros, me consta, llamando diariamente a las delegaciones de Andalucía pidiendo esa información.
3: Bueno, vamos a pasar página de la política. Vamos a pasar página de la política nacional si no hablamos de Andalucía.
0: Una declaración de principio que quería yo hacer al principio. Los jueces deberían meter en la cárcel a todos los putos rojos. Así se acabarían los cuestionamientos y la duda sobre la independencia de la justicia. Ahí quiero estar yo. Con los putos rojos en la cárcel, todos.
3: ¿Eso quién lo firma?
0: Gerardo Tc, se me ha olvidado, lo iba a decir.
3: Sí. No, un breve apunte, Antonio, que si no nos hablamos de Andalucía.
4: Yo creo que hay que hacer un esfuerzo por elevar el tema. ¿Hay laufare o estamos en presencia de un ejercicio normalizado de la justicia? ¿Dónde se encuentra el laufare? No en la persecución tan solo, Pepe, en mi opinión. 12 años del caso Púnica, sin sentencia. 17 años de la Gürtel y todavía no se ha cerrado el caso. 10 años de la Kitchen y aún no hay sentencia. 8 años del caso Montoro y aún no ha declarado. Informe de la UCO, 2 años ya del novio de Ayuso. ¿No contrasta eso con la prisa y la diligencia con la que se están abordando los casos que afectan presuntamente al gobierno? Ahí es donde está la raíz del laufare, la doble vara de medir, el uso de los tiempos, la prevalencia de los casos y el olvido de otros. Hay sectores de la judicatura que están inmersos objetivamente en una operación cavernaria de golpe contra la democracia y contra el gobierno, y yo lo sigo sosteniendo.
2: Se te ha olvidado un caso importante en la lista, conviene actualizarla, la operación Poniente. 14 o 15 años de proceso
3: en Almería.
2: Que,

0: a día de hoy,
1: que mañana
0: a
1: va.
0: Día de hoy todavía está rulando por el Supremo, hay recursos en el Supremo. Quiero decir que allí se robaron no sé cuántos millones, 50 y tantos millones, según la sentencia al final, y aquello duró 14, 15 años. Nadie colaboraba en la investigación. Cuando la Hacienda de España tenía que aportar, era gobernada por un color, aportaba; cuando llegaba otro color, no lo aportaba, y así sucesivamente. Y eso no es justicia. Hablamos de casos como esos, pero es que en Andalucía hemos padecido una macrocausa, 14, 15 años de instrucción.
2: Bueno, pasamos páginas y nos situamos precisamente en Andalucía, precisamente en el día en el que se ha firmado el acuerdo PP-Vox en Castilla-León, que reproduce, casi calca, los acuerdos en Aragón y en Extremadura. Viene reflejada, constatada, firmada por ambos partidos, por tanto, acepta la imposición de la extrema derecha al Partido Popular de la prioridad nacional. Y Vox entra en el gobierno de Castilla-León con una vicepresidencia y dos consejerías. Y claro, todo esto ocurre cuando el PP en Andalucía tiene que empezar a negociar. Todavía no lo ha hecho, todavía no ha habido ni una llamada de cortesía, pero estamos tan solo a 7 días de la constitución del Parlamento, en la que veremos ya el primer gesto que debe haber por el reparto de fuerzas en la mesa del Parlamento andaluz. Pepe, ¿qué está pasando? ¿Por qué no negocian PP y Vox? ¿Por qué quien debiera tener prisa, que es el PP, no tiene prisa? ¿Y por qué está poniendo tan nervioso a Vox pues esa indiferencia de los populares?
0: Yo es que creo que nos están vendiendo una moto.
2: O sea, ¿tú crees que están negociando?
0: Yo creo que están hablando. Negociar quizás sea ese tramo final ya con cámaras y más. Están hablando, es lógico. Si no están hablando, son una panda de irresponsables. Que estamos a 7 días de que empiece el baile. Entonces, a mí me parece que están hablando. ¿De qué están hablando? Bueno, pues a lo mejor este negar el diálogo lleva implícito que están hablando de cosas un poquito jorobadas. Y que Juanma Moreno Bonilla estará poniéndose en su sitio. Y además tiene, yo creo que el presidente Bonilla tiene motivos para ponerse en su sitio, en el sentido de ustedes tienen 2 escaños. Yo he sacado 50 y tantos diputados.
2: Bueno, no tiene 2. Tiene 15.
0: Bueno, ya, 15, pero digo que los 2 escaños, perdón, que le falta para la mayoría. Que al final, bueno, sumarle eso y exigirle lo que le van a exigir, que yo creo que ahí está el debate. Yo creo que Vox en Andalucía le está exigiendo exactamente lo que han pedido en Castilla-León.
2: Lo mismo.
0: Lo mismo. Y si
2: Bonilla... Son 3 acuerdos calcados.
0: Exacto.
2: Una vicepresidencia en las 3 comunidades, 2 consejerías y prioridad nacional.
0: Es decir, que casi con seguridad, si el señor Moreno Bonilla sigue siendo presidente, tendremos un vicepresidente / vicepresidenta de Vox. Es la impresión que tengo a día de hoy. Pero creo que deben estar hablando en esa apuesta en común, porque lo vamos a ver ya. Es que el reloj está marchando y el calendario también, y la mesa del Parlamento se tiene que constituir, el Parlamento y demás. Y para entonces tenemos que saber por dónde va el aire. Y entonces lo vamos a confirmar todo.
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0: Dios, sigue de frente.
1: ¡Ole!
0: Bueno, la izquierda adelante, boca, po. Izquierda adelante, boca, po.
2: Vamos, maniobra, Cortés. Vamos, maniobra, ¿eh?

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Bueno, pues a esta de Pepi y la de Ignacio, toda una voz reconocida y prestigiosa de la Semana Santa de Cádiz, una voz distinguida que evidentemente...

0: en la tarde del jueves santo gaditano. El señor sigue su rumbo, sigue avanzando, todavía dentro de la plazoleta de Santa Catalina. Musical, nuestro Padre Jesús de la Salud, pues que va a empezar a sonar.
1: Por supuesto, antes nos quedamos al filo de la noticia y ahora volvemos a quedarnos porque suena ya la salud.

0: Rossi.
1: Ahora me mueve toda la cámara.

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0: Muy buenos días, bienvenidos de nuevo a La Edad y la Experiencia. El calor aprieta cada año más, cada vez sufrimos más olas de calor y las altas temperaturas ya han dejado de ser una simple molestia para convertirse en un importante problema de salud pública. El calor extremo afecta a toda la población, pero no lo hace por igual. Hay personas especialmente vulnerables y entre ellas nuestros mayores. Con el paso de los años, el organismo pierde parte de su capacidad para regular la temperatura corporal, se suda menos, la sensación de sed disminuye y resulta más difícil adaptarse a los cambios bruscos de temperatura. A ello se suman enfermedades crónicas, tratamientos farmacológicos y en muchos casos situaciones de soledad o dependencia que aumentan el riesgo. Las cifras hablan por sí solas. Cada verano se registran en el mundo miles de fallecimientos atribuibles al exceso de temperatura. La inmensa mayoría corresponden a personas mayores de 65 años, especialmente a quienes superan los 80. No siempre se trata de un golpe de calor. En muchas ocasiones el calor agrava enfermedades cardiovasculares, respiratorias o renales ya existentes, provocando un deterioro que puede llegar a ser fatal. Todo se complica en situaciones de vulnerabilidad extrema, de soledad no deseada, de falta de control por parte de la familia o de los servicios sociales. Precisamente de todo ello vamos a hablar hoy. Queremos conocer qué ocurre en el organismo de una persona mayor cuando suben las temperaturas, qué señales de alarma debemos identificar y qué podemos hacer para proteger a nuestros familiares y vecinos. En este asunto, la colaboración entre los servicios sanitarios, los servicios sociales y la ciudadanía pueden salvar vidas. Será nuestro tema central de este programa, que comenzamos ahora justo después de la entrevista a nuestro invitado, que ya me acompaña en esta mesa. Buenos días, Joaquín Durán.
1: Buenos días,
0: gracias, Celia. Gracias por acompañarme.
1: Gracias a ti por llamarme.
0: Sí, bueno, Joaquín Durán, les cuento un poco algo de él. Nació en la localidad sevillana del Pedroso, en una época en la que la radio era el gran medio de comunicación de masas. Él mismo ha contado en distintas entrevistas que su pasión nació siendo un niño, escuchando las retransmisiones deportivas de la época e imitando a Matías Prats. De aquellos juegos de niños a ser uno de los periodistas andaluces con una trayectoria más larga y exitosa. Está considerado uno de los profesionales históricos de la Radio y Televisión de Andalucía, la RTVA, ya que formó parte del equipo fundador que puso en marcha Canal Sur a finales de los 80. Dentro de este grupo ha sido jefe de deportes, director de Andalucía Televisión, director de Canal Sur Radio y Televisión, director general del Ente Público, además de presidente de la Forta en 2014. Ha sido premio Andalucía Periodismo Nacional de Informadores de Radio y Televisión y premio Talento de la Academia de Televisión. Y ahora mismo es consejero audiovisual del consejo de la RTVA, consejero del Consejo de la RTVA.
1: Lo fui.
0: Bueno, y con todo esto, con esta trayectoria tan enorme que yo he descrito, ¿cómo lo está pasando ahora cuando estamos viendo la fase por la que está pasando la información y la desinformación? Yo que soy periodista, igual que tú, estamos en un momento crítico.
1: Estamos, yo creo que en un momento muy crítico. Debo confesarte que yo veo las cosas ahora a una cierta distancia. Desde que me jubilé, hace ahora 3 años, he procurado alejarme lo más posible de una profesión que he practicado durante más de 50 años, que es mucho tiempo, y a la que me he dedicado en cuerpo y alma, porque el periodismo para mí ha sido
0: vocacional.
1: Todo, ha sido todo. Ha sido la profesión, pero ha sido también el ocio, ha sido los amigos, ha sido, en fin, toda mi vida, ¿no? Y entonces he procurado alejarme un poco para procurar tener otra vida y hacer otras cosas, que hay otras muchas cosas que hacer en la vida, aunque tenga uno ya una edad, ¿no? Entonces, desde ese punto de vista, hombre, me preocupa mucho porque, claro, veo que hay no solo una desinformación extraordinaria,

0: En las noticias que nos llegan a nuestras manos a través de los medios no convencionales y convencionales también, sino que yo veo esto como una parte de lo que está ocurriendo en el mundo globalmente, ¿no? En el mundo está ocurriendo cosas que para mí son inexplicables. Creo que el ser humano no hemos aprendido nada, es que estamos a punto de volver a repetir lo que ocurrió hace 100 años en Europa, es que esto es una auténtica barbaridad, ¿no? El anteponer el éxito y el dinero a todo lo demás, al imperio de la ley, a los derechos humanos, me parece que es que no hemos aprendido nada. Incluso después de del COVID, parecía que todo habíamos aprendido que, hombre, que ya está bien, que no todo es el dinero, que no todo es el poder, que no todo es... Pues no hemos aprendido nada, seguimos haciendo absolutamente lo mismo. Y esto me da muchísimo miedo. Y creo que una de las consecuencias de todo eso es la desinformación. Y es muy importante porque lo que el ciudadano percibe en este momento es muy peligroso. Es muy peligroso. Sobre todo aquellos ciudadanos que no saben discernir lo que es verdad de lo que es mentira, lo que está respaldado por la realidad de lo que se le ocurre a un señor que tiene intereses. Señores que tienen intereses, empresas que tienen intereses en que a ti te llegue un determinado tipo de información para que actúes de una determinada manera, ¿no? Eso me parece peligrosísimo, francamente.
1: A nivel de lo que son los periodistas, tú y yo venimos de una época en la que el periodista no era protagonista, al contrario. O sea, siempre éramos mediadores de la información, pero en ningún caso... ahora ha surgido el periodista estrella que realmente... Yo creo que es un peligro también.
0: Sí, el Star System se empezó a instalar en España en los años 70. Quiero recordarte que hubo una gran estrella del periodismo radiofónico llamado José María García, se convirtió en un personaje hasta el punto que llegó a ser su propia empresa. O sea, él trabajaba en una cadena de radio, pero él le vendía a la cadena de radio el producto que él hacía, ¿no?
1: Lo cual era media, mucho.
0: Claro. Y aquello, mea culpa, nos pareció muy bien porque era una época en la que en España, por ejemplo, las emisoras privadas no podíamos hacer información, ¿no? Entonces teníamos que conectar con Radio Nacional de España para dar información y, claro, José María era un torrente de aire fresco, ¿no? De alguien que se metía con los directivos, incluso con los ministros, ¿no? Era una cosa verdaderamente tremenda. Pero José María fue, yo creo que el primer gran periodista estrella que hubo en este país. Después de eso, y yo creo que el que uno se convierta o le convierta en un periodista estrella no quiere decir que por eso uno haga mal las cosas, pero sí las puede hacer mal. Y si las hace mal, es peor. Es peor que cuando uno es un periodista que lo que hace es servir a los demás, tratar de ser el puente entre las cosas que pasan y los ciudadanos. Yo recuerdo que mi maestro y amigo Iñaki Gabilondo siempre decía: el periodista es un señor al que sus vecinos le dicen, quédate ahí mientras yo voy a trabajar y cuando vuelva me cuentas lo que ha pasado. Claro, eso es una teoría maravillosa como teoría, pero realmente ahora mismo hay una serie de periodistas estrellas que se han convertido en estrellas.
1: Opinadores
0: que opinan y confunden la opinión con la información, con lo cual están influyendo de una manera... Y a mí lo que más me preocupa de esto es que si el ciudadano sabe distinguir eso, es decir, si... Yo creo que en la escuela nos deberían enseñar a la gente a discernir lo que es la información veraz y lo que es la opinión y lo que es la información no veraz, ¿no? Y sobre todo a escuchar medios de distintas tendencias. Escuchar
1: alfabetización
0: medios, efectivamente, mediática. La alfabetización mediática. ¿Qué decir de esto en las redes sociales, ¿no? Claro, yo me he borrado ya de una red social.
1: Sí.
0: Yo Twitter me borré.
1: Twitter más que una red social es realmente una plaza de despelleje público.
0: Efectivamente.
1: Exactamente.
0: Efectivamente.
1: Tú has sido todo en Canal Sur desde sus inicios. Canal Sur siempre ha estado muy cuestionado, igual que los medios públicos. ¿Crees que son necesarios ahora mismo los medios públicos?
0: Sí, yo creo, Celia, que los medios públicos tienen un margen importante de mejora en cuanto al servicio al ciudadano. Pero creo que es importante que existan los medios de comunicación públicos, porque detrás de los medios de comunicación privados, se quiera o no, hay dueños, hay accionistas, hay empresas que

0: invierten para obtener beneficios y por lo tanto hay intereses. También los hay en los medios de comunicación públicos, también los hay. Pero bueno, yo creo que los medios de comunicación públicos, al margen de pelear por las grandes audiencias, por el gran número de lectores, también hacen una aportación importante a la sociedad, y es que hacen producciones para las minorías. En el caso de Canal Sur, ¿cuántos programas que se hacen no para las mayorías, sino para las minorías hay, que si no existiera Canal Sur nunca hubieran existido?
1: Porque no tienen la audiencia suficiente.
0: Porque no tienen la audiencia suficiente, pero como eres una televisión pública y digamos que tienes asegurada la financiación, te puedes dedicar a hacer programas para la gente a la que le gusta el teatro, el cine, la cultura, la música en general, la música clásica, el flamenco, cosas que en las emisoras privadas no generalmente no lo hay, ¿no? Uh-huh. Por lo tanto, yo creo que las televisiones públicas sí hacen una aportación importante, aunque sí creo que tienen un importante margen de mejora en lo que se refiere a la atención al ciudadano, que es el que finalmente les paga, ¿no?
1: Hablando un poco de tu vida ya personal, al margen de los medios, uh-huh, en este apartado nuevo en el que estás, ¿qué ha cambiado de tu vida desde que ya no estás en esa primera línea? Pues, aparte de que pues, seguro que estás pues, más tranquilo.
0: Pues ha cambiado todo. ha cambiado todo, Celia. Porque yo, en fin, cuando me jubilé dije, tengo que hacer cosas que nunca he hecho, o que casi nunca he hecho. Y entonces me decidí a incrementar de una manera importante mi dedicación a la bicicleta. Que sí, incluso con un grupo de ciclistas amigos hacemos algunas rutas. Acabamos de hacer ahora el viaje a la Alcarria en bicicleta, cosa que es muy satisfactoria. Yo había cantado un par de años en un coro de carnaval en Cádiz, en el coro de Julio Pardo. El bueno de Julio Pardo tuvo la paciencia de admitirme como barítono en el coro. Y cuando me jubilé, vi que en el coro del Ateneo de Mairena del Aljarafe, que es el pueblo donde yo vivo de hace muchísimos años, necesitaban voces. Entonces fui, me hicieron una prueba, no sabían quién era. Entonces me hicieron una prueba y me aceptaron. Y a partir de ahí me he liado en los coros y ahora canto en dos coros, en el coro del Ateneo de Mairena del Aljarafe y en el coro sinfónico hispalense, que dirige nuestro común amigo José Carlos Carmona.
1: Sí, claro.
0: Haciendo grandes obras sinfónicas. Eso para mí es una cosa maravillosa, Celia, porque me permite cantar todos los días. Yo tengo que cantar todos los días en casa o en el ensayo con el coro. Claro, eso me da un buen humor extraordinario. Nunca he tenido mejor.
1: Mira, de enfrentarse a las noticias que hay, que eso, a cantar, fíjate,
0: no,
1: tú.
0: Claro, y de quitarte, digamos, de un escenario donde hay un gobierno y una oposición, un parlamento, un consejo audiovisual, unos sindicatos, unos directivos, unas productoras, unos ingresos y unos gastos. Te quitas de ese escenario
1: y te pones a cantar y
0: a coger la bicicleta. Entonces, claro, tu vida cambia radicalmente. Sí. Pero te sigues sintiendo útil, porque de alguna manera no estás parado, no estás quieto, no estás en tu casa sentado delante de la televisión viendo la televisión. Estás haciendo...
1: Bueno, también sacas tiempo para colaborar con el Banco de Alimentos.
0: Sí, bueno, esta es una aventura muy curiosa porque yo me inscribí en la web del Banco de Alimentos como voluntario para participar en una recogida. Entonces me adscribieron a un supermercado. Yo me puse mi peto, estuve en el supermercado diciéndole a la gente, por favor, hay que donar para la gente que no tiene para llegar al final de mes y tal, no sé cuánto. Y hubo una persona en el banco, Emilia, que cuando vio mi currículum dijo, pues a este lo tengo yo que enganchar. Ahí me engancharon y ahora desde hace 3 años estoy como asesor de comunicación del Banco de Alimentos de Sevilla. Por supuesto, de manera absolutamente altruista y voluntaria, vaya, ¿no? Pero esto me permite, ¿sabes qué? De alguna manera seguir un poco en contacto con los medios. Claro,
1: claro que sí. Claro. Pues de eso quería preguntarte, porque este programa se llama La Edad de la Experiencia y tú estás empleando tu experiencia en otra cosa, de uh-huh, manera altruista, como dices. ¿Tú crees que realmente que en este país, en Andalucía, se sabe aprovechar la experiencia de los mayores?
0: Pues yo, en principio, te diría que no, pero...

0: tengo la sensación de que no tengo ningún dato, claro, no manejo ningún estudio sociológico de este asunto, pero también te digo una cosa, creo que es importante que los mayores sepamos que hay que darle paso a las nuevas generaciones. ¿No? Y hay gente que no se quiere jubilar nunca y tal. Yo le digo, oye, pero es que los chavales también tienen
1: que entrar.
0: Yo en la época en que yo empecé a trabajar en la radio, mi generación tuvo la gran fortuna de que en los años 70, desde los años 70 al 76, 77, en la radio se produjo un gran movimiento de renovación del personal. ¿Por qué? Porque la radio, que no podía dar información, era una radio que estaba configurada por grandes voces, grandes locutores, que hacían programas de entretenimiento magníficos, extraordinarios. Precioso. Pero claro, no sabían hacer información. Entonces llegaba uno allí y decía, pim, pim, que yo quiero trabajar en la radio y tal.
1: Pues
0: y dice,
1: pasa.
0: ¿Y usted qué es? Dice, yo estudio Derecho, claro, la facultad y tal, pero claro, yo lo que quiero es trabajar en la radio. Dice, pues te vamos a dar una oportunidad. Y nos daban una oportunidad y la aprovechamos. Oye, y a los 7 años yo era director de Radio Cádiz.
1: Sí.
0: Eso era una cosa espectacular. Claro, ¿por qué? Porque hubo una generación que nos dio paso a la gente joven. Y por lo tanto yo creo que aunque hay que saber aprovechar la experiencia de la gente mayor, y en este caso en el banco, pues yo estoy a su disposición, el Banco de Alimentos. Hay que aclarar, el Banco de Alimentos. Pues en fin, yo también le diría a la gente que no se quiere jubilar y tal, oiga, dejen paso también a las nuevas generaciones, porque las nuevas generaciones también tienen que tomar su lugar en la historia de este país, de esta región y de esta ciudad, y tienen que tirar para adelante con la sociedad, ¿no?
1: Claro que sí. Bueno, y llegada a estas alturas, que te veo muy entretenido, desde luego, ¿qué te queda por hacer? ¿Qué quieres hacer? ¿Qué planes tienes ahí de esto que dije, cuando me jubile, quiero hacer muchas cosas? ¿Qué queda?
0: Pues nada, yo no quiero hacer nada más, Celia. Yo quiero seguir disfrutando de los días que me queden, seguir aportando lo que buenamente pueda en instituciones como el Banco de Alimentos y disfrutar con el mundo de la música. No sabes lo bonito que es cantar en un coro, de verdad. Tú no cantas en ningún coro, ¿no?
1: Pues
0: te lo aconsejo. Y además el director me dijo un día una cosa. Me dijo, oye, pero tú que has sido una figura popular y tal, y que has sido líder en tu profesión y tal, ¿cómo te sientes ahora siendo uno más de los 50 que canta en el coro? Y dije, pues encantado, porque es lo que yo quiero.
1: Claro.
0: Es pasar desapercibido y cantar con un grupo de gente con los que te tienes que armonizar para que el producto final que salga esté bien hecho, ¿no?
1: Sí.
0: Y por lo tanto, estás trabajando en un equipo humano de gente que canta por gusto, porque le gusta, saben un montón de música, yo soy un mal aprendiz, pero estoy ahí integrado. Entonces, yo lo que quiero es seguir como estoy. Nadie tampoco me ha ofrecido ningún proyecto que me pueda parecer más interesante, pero me conformo con hacer lo que estoy haciendo, tener la salud necesaria para seguir haciéndolo durante años y simplemente disfrutar de la vida y de este tiempo que me ha tocado vivir después de 50 años de profesión periodística.
1: Muy bien, pues muchas gracias. Gracias por contarnos un poquito de esa vida después de la jubilación, porque la otra ya sabíamos mucho. Y bueno, bienvenido a este programa de la Edad de la Experiencia.
0: Muchísimas gracias.
1: En otra ocasión.
0: Déjame decirte enhorabuena por tu programa, aunque
1: sí,
0: esto es una cosa que
1: es un poco manida,
0: pero creo que es muy bonito que en una cadena de televisión haya un espacio en el que se dedique a la experiencia de la gente que hemos ido y que ya no estamos en primera línea de combate. Así que enhorabuena y muchísimas gracias por haberme invitado y por este ratito tan agradable que he pasado aquí con vosotros.
1: Muy bien, muchas gracias. Cortamos nosotros un segundito y preparamos nuestro tema del día, que como ya les he avanzado al principio del programa, va a ir sobre el calor y los mayores. Ahora volvemos.
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1: Bueno, vamos con nuestro tema central del día.

0: y, como les decía, vamos a hablar sobre el calor y los mayores. El calor, evidentemente, está aquí, ha venido para quedarse. En Andalucía siempre hemos tenido mucho calor, pero es verdad que el cambio climático está haciendo de las suyas. Cada vez tenemos más calor, cada vez tenemos épocas más prolongadas de calor, y es necesario analizar algunos temas relacionados con los mayores. Para ello, hoy me acompaña Rosario Martínez Barea, que es médico especialista en geriatría, es vocal de la Sociedad Andaluza de Geriatría, trabaja en el Hospital de Alta Resolución de Morón de la Frontera, con atención a pacientes crónicos complejos y en cuidados paliativos. Gracias por estar, Rosario. Y también está con nosotros Magdalena Ibarra, que es teniente de alcalde en el Ayuntamiento de Tomares, es delegada de Asuntos Sociales, Familia, Mujer, Cultura y un etcétera, me han dicho. Tiene muchas delegaciones, ¿no? Gracias por estar con nosotros. Bueno, pues vamos a analizar un poquito este asunto. Quería empezar por ti como geriatra. ¿Por qué las personas mayores son más vulnerables a estas situaciones de no solo de olas de calor, sino de este calor tan, tan prolongado que tenemos ahora mismo?
1: Pues la verdad es que por muchas razones, que podemos englobarlo a lo mejor en tres bloques para que podamos ser más sencillos. Por una parte, simplemente el envejecimiento natural, que es como un grupo, o sea, como un síntoma clínico, una clínica fisiológica, o sea, el avance de la enfermedad, pues de la edad. Pues hace al final que el cuerpo pues tenga una peor termorregulación, porque es como si el cuerpo pues fuera más lento todo, los órganos pues funcionan más lentamente como cambio de ante el calor, por eso los pacientes empiezan a los pacientes hablo porque como sí, me bueno, dedico a mis enfermos, sí, sí, pero es verdad sí. Que estoy hablando de pacientes ahora mismo, no pacientes, sino pacientes, personas normales que simplemente por el envejecimiento, pues se pierde la sensación de calor, los termorreceptores pues disminuyen, la sensación de sed se disminuye también, simplemente por el hecho de ser más mayor. Como la termorregulación cardiovascular pues se lentece, la circulación disminuye, con lo cual la sudoración es menor. Luego el cambio fisiológico de las personas mayores, que aumentan la grasa, disminuyen la musculatura, al final hacen que tengan menos reserva hídrica. Eso podríamos englobarlo dentro del claro. grupo.
0: O sea, que realmente, digamos que cuando una persona es mayor, siente menos sensación de calor.
1: Sí. Tiene menos sensación.
0: Con lo cual también menos medidas para paliarlo.
1: Claro, toma menos medidas y el cuerpo también lo identifica peor, con lo cual, y aparte, si lo identificara, reacciona más lentamente. Uh-huh. Eso es simplemente por el envejecimiento natural, lo sí. que es un grupo fisiológico,
0: claro,
1: un cambio fisiológico.
0: A todas las, pues, la gente que tiene patologías.
1: Claro, el hecho de envejecer pues se asocia a mayor patologías crónicas, entonces las enfermedades cardiovasculares, las enfermedades respiratorias, que van a hacer que hiperventilemos en el caso que tengamos calor, pues se va a disminuir. Las enfermedades renales, que favorecen la deshidratación, la diabetes, enfermedades mentales como la demencia, el Parkinson, que al final hace que tengas menos sensación de sed y que no lo identifique.
0: Que puede producir deshidratación, claro,
1: con
0: o sea,
1: lo cual,
0: la sensación
1: todo esto
0: de sed.
1: Favorece la deshidratación. Y luego también el problema social, ambiental. Son pacientes que a lo mejor están en su domicilio, pues que no tienen las condiciones adecuadas, que al tener menos sensación de calor, pues no va a poner el aire acondicionado o va a utilizar ventiladores o no los tiene. Luego el hecho de estar solos tampoco va a tener ese apoyo que le vaya a dar la agüita que le hace falta. Luego la dependencia funcional, que tampoco va a hacer que a lo mejor pueda él moverse para buscar la solución del agua o ventilar la casa. Uh-huh. Eso podría ser los tres grupos.
0: Sí, Magdalena, esto en los ayuntamientos, ahí, bueno, tú llevas el área de asuntos sociales, hay un control, supongo, de estas personas mayores, sobre todo lo que decía Charo, de personas que a lo mejor viven solas y que no tienen a nadie que controle todo esto. ¿Qué plan tenéis dentro del ayuntamiento?
2: Nosotros tenemos entre semana, para los usuarios tienen tanto ley de dependencia como ayuda a domicilio municipal, sí. Y entonces pues por ahí se controlan a los usuarios, y después los fines de semana, que la gran mayoría no tienen a nadie que les vaya, si no tienen familiares se les llama desde el ayuntamiento.
0: Uh-huh.

0: hace un seguimiento, pues que te cojan el teléfono, que cómo están, cómo no están, si están bebiendo agua.
1: ¿Qué perfil os preocupa más? ¿Cuáles son las personas que tenéis más controladas?
0: El que vive solo, sí. Y el que el entorno familiar no tiene a nadie del entorno familiar cercano. Uh-huh. Son los más.
1: ¿Es un problema que veis que crece con el
0: sí.
1: tiempo?
0: Sí, ¿no? Sí, la soledad. Sí.
1: Qué lástima. Sí. Es que
0: sí, pero ahora sí se. En Tomar es que se han abierto dos residencias nuevas. Va muchísima gente a la residencia. Venden su casa y se entran en la residencia.
1: La gente mayor se está concienciando sí. de que necesita.

0: acompañados.
1: Sí, sí, sí.
0: La residencia es una buena solución. Quiero decir, lo importante es que estas personas estén rodeadas de alguien que controle todo esto, supongo, Charo.
2: Hombre, el hecho que tengan personal sanitario que estén pendientes de ello, pues es un apoyo muy importante. Uh-huh. Lo que pasa que, bueno, es verdad que la mayoría de la gente a lo mejor quiere... O sea, estás viendo una demanda y además hay una falta de residencia. Yo que uh-huh. lo veo en mi día a día de pacientes que se busca residencia y están bastante sobrecargadas. Pero aún así siempre están los típicos abuelitos que de su casa no se mueve y es difícil hacerles conciencia de que deben de estar acompañados.
0: Bueno, y para los que realmente todavía no están concienciados, ¿cuáles son las recomendaciones que como médico darías a una persona de una determinada edad para sobrellevar estos calores?
2: Bueno, lo bueno es que allí hablando con mi hermano me decía, es que nosotros al calor no nos acostumbramos, y es verdad que es una frase que decimos mucho, pero yo creo que la verdad es que tenemos mucha cultura con el calor, y en Andalucía la verdad es que creo que podemos imaginar, ¿no? Intentar acomodar la casa al calorcito, bajando sus persianas, ventilando, hidratación, mucha hidratación. El problema es que como no tienen sed, pues hay que como que obligarles o incluso marcarles un ritmo de beber cada hora o cada dos horitas, para que luego las comidas que utilizamos en verano tan importantes, ¿no? Gazpacho, ensaladas, y luego pues ropa fresquita, intentar no salir en horarios de calor fuerte.
0: Esas son las recomendaciones básicas. En los ayuntamientos existe un protocolo específico. O sea, esto que hablamos, que oímos a veces sobre los refugios climáticos, ¿hay lugares dentro del ayuntamiento donde realmente una persona que no tenga, pues a lo mejor, la posibilidad en su casa pues de tener aire acondicionado o de estar más fresquito pueda acudir?
1: Sí hay, pero realmente cuando ha ocurrido eso, se le han puesto medio, o sea, le hemos dotado de aire acondicionado, ventilador o algo.
0: ¿Cómo funciona esto? O sea, ¿son unas ayudas o algo
1: así? Son ayudas. Normalmente es de los usuarios que sean vulnerables, y entonces se le hace lo que es la ayuda para que ellos también en su casa pues tengan ventilador o tengan aire acondicionado.
0: ¿Cómo es la situación en Tomares? ¿Tomares cuántos habitantes tiene?
1: 27.000,
0: es un pueblo grandecito, pero no de los más grandes. Pero ¿cuál es la situación para que nos hagamos una idea? ¿Hay muchísima gente que requiere este servicio? No, o sea, no. Es controlable.
1: Es controlable.
0: ¿Cuántos podemos hablar?
1: Ha sido muy rara vez que no lo hayan pedido, o sea, no es lo normal, no es lo habitual.
0: Sí.
1: No es lo habitual.
0: Es que muchas veces tenemos la impresión que hay gente, por ejemplo, mayor y no tan mayor, que utiliza, por ejemplo, los centros comerciales como esos refugios climáticos. Es decir, bueno, me voy a pasar el día allí porque realmente se está más fresquito y también o no tengo aire en mi casa o gasto menos. No sé si es el caso, o sea, no sé si detectáis que esa gente se mueve. No es así.
1: No.
0: No, o sea, que es más, funciona más como tengo esa necesidad y el ayuntamiento pues busca la fórmula para ponerlo.
1: Hay ayuda siempre, lo que se pueda, se le da del ayuntamiento.
0: Doctora, hablaba yo antes de los golpes de calor. ¿Cuáles son los síntomas de un golpe de calor? Porque no es lo mismo estar acalorado que tener un golpe de calor. Un golpe de calor puede incluso provocar la muerte en un determinado momento. ¿Cómo son los síntomas?
2: Los síntomas más frecuentes pues son aumento de temperatura, puede llegar a tener fiebre muy alta hasta de 40 grados, aumento de la coloración, del calor al tacto. Ya cuando empiezan los síntomas a avanzar, pues empieza una confusión, puede marearse, puede tener una sensación de cansancio extremo. El problema de las personas mayores, que por eso quería yo referir, es que estos síntomas a lo mejor no son tan frecuentes. Como todas las patologías de las personas mayores, tienen síntomas atípicos. Entonces es muy importante, ante cualquier cambio de una persona mayor que lo noten raro, tenerlo en cuenta, porque en él los síntomas, por ejemplo, la sudoración, como disminuye, pues a lo mejor no podemos llegar a pensar que sea ese el problema. Y por eso, más que nada, en cuanto se ve raro, dificultad para el habla, ya sería una situación de riesgo

0: Otros síntomas pueden ser náuseas, vómitos y entonces incluso llegar a convulsionar.
1: ¿Y qué hay que hacer? Cuando pasa eso,
2: cuando nosotros nos encontramos con una situación de que una persona mayor, vecino, familiar, lo que sea, ha sufrido un golpe de calor, ¿qué es lo que hay que hacer?
0: Bueno, primero avisar a los servicios de emergencia, pero mientras tanto llegan, pues quitarlo de la zona de calor. Si está en la calle, pues llevarlo a la sombra, si está en casa, ventilar la casa, aire acondicionado, e intentar bajar la temperatura, como el cuerpo no va a responder igual y además ya está sobrepasado, pues bajarle la temperatura con paños de agua fría, no hielo directo, en zonas de, como cuando nos vamos a bañar en el agua, ¿no? En la zona de las axilas, de la muñeca, del cuello. Ofrecerle siempre que el nivel de conciencia lo permita, pues darle pequeñas cantidades de líquido. De sustancias isotónicas y en principio pues esa sería la actuación y esperar a... Y ya si empiezan síntomas más graves, ¿sabes? Que ya bajo el nivel de conciencia, pues ya esperar el servicio de urgencia para que lo puedan atender con soroterapia y valorarlo ya en el hospital.
2: ¿En el ayuntamiento cómo tenéis canalizado esto? ¿Tenéis un grupo de asistentes sociales, voluntarios? ¿Cómo funciona?
3: Llamamos por lo que te he dicho, que llamamos por teléfono los fines de semana, y en el caso de que no cojan teléfono o bien nos personamos allí con la policía y ya vemos, pues dependiendo cuando nos abren y ver si están bien, si están mal, por llevar un control de todos los que viven solos.
2: ¿Y quién lo hace esto?
3: De asuntos sociales.
2: Funcionarios de asuntos sociales. Sí. Sí, y durante la semana hay visitas a estas personas, se va a las casas. ¿Quién hace eso? Tú misma, ¿no? Hasta la concejala va a verlos, ¿no?
3: Me gusta.
2: Sí. ¿Y qué te cuentan? Cuéntame cuál es la sensación de estas personas que viven solas, cómo afrontan el verano. Es una época difícil, ¿eh?
3: Es difícil, porque al final los hijos se van de viaje y ellos normalmente lo normal es que se queden en casa, y lo que más te piden es que vayas a verlo. Para ello es su voz de ven a verme, y nada, encantado. O sea, sí. Tú apareces ahí en su casa como si vieran a la Virgen, le encanta.
2: Sí. Y estos consejos que nos daba la doctora, ¿os los tenéis bien aprendidos?
3: Igual. Nosotros sí. Tenemos.
2: Claro.
3: Tenemos además nosotros tanto en web como en Instagram y todo,
2: las redes sociales,
3: nosotros ponemos carteles de todo tipo, pues para el calor o dependiendo.
2: Sí.
3: Y si no, a los mayores también se les lleva a su casa tríptico para que lo vean.
2: Sí, o sea, son campañas periódicas que hace el ayuntamiento para esto. Al margen de esto que estamos hablando del calor, ¿los ayuntamientos son conscientes, en el caso vuestro, de que la pirámide de población se está invirtiendo y que realmente los mayores están tomando un peso enorme dentro de la población? ¿Estáis en ello? Quiero decir que hay unas políticas especiales para ellos.
3: Antes, por ejemplo, escuelas infantiles había 12 y ahora mismo creo que hay 8 o 9, y residencias había una y ahora han abierto dos más, de 180 plazas cada residencia, o sea, está totalmente... Lo que hay son personas mayores.
2: Claro, estamos concienciados. Bueno, pues ya para terminar, doctora, me gustaría que resumiéramos algunos consejos para la gente que nos esté viendo. Ya no hablando de un golpe de calor ni de nada, sino qué consejos tendrían que tomar las personas en esta época.
0: Bueno, pues como hemos dicho y hemos entendido, ¿no? Que el paciente, que las personas mayores pues no son conscientes de esa sed y del riesgo que tiene de la deshidratación, pues ofrecerle de forma sistemática agua, aunque no tenga sed, cada hora o cada dos horas un poquito de agua o de
2: Y si están solos, que se pongan una alarma, que beban. ¿No? Que es que ellos mismos se regulen también, si puede ser.
0: Claro que sí, una jarra y que se vayan sirviendo ellos siempre el vaso que esté un poquito, que esté lleno porque yo siempre ofrezco, siempre digo a los pacientes que aunque no tengan ganas, que se pongan el culito de un vaso siempre, para que el culito siempre se lo tomen y le vuelvan a rellenar un culito y de culito en culito al final se acabe tomando la jarra entera.
2: Sí. La comida, me
0: luego
2: decía.
0: Las comidas pues fresquitas, que no sean muy copiosas, que no dejamos los churros y los fritos para otra época del año, y ahí aumentamos pues las verduras, las frutas, los caldos y los calditos fríos, como el gazpacho. Luego

0: Obviamente evitar las horas malas de salida, siempre si el paciente puede salir. Ropa fresquita, bien aclimatada a la casa. También es importante, que no he comentado antes, la revisión de la medicación, porque es verdad que en verano, pues las pastillas antihipertensivas, todos los diuréticos, eso, pues hay que valorarlo si son convenientes o no en función de cada paciente. Y luego ya como grupo final o como conclusión final, también lo importante es el acompañamiento, para que estos pacientes pues estén acompañados lo posible para que puedan detectar pues los signos de alerta y, por supuesto, facilitar que esto no llegue a pasar.
1: Magdalena, y tú para terminar, si hay alguien por ahí que todavía necesita ayuda, ¿qué tiene que hacer? Porque tú vas a ir a visitarlo,
2: siempre,
1: ¿no?
2: Sí, verdad. Sí. Siempre estamos en el despacho y a partir de las 12 de la mañana salgo a la calle. Pero que yo estoy accesible a todos. O sea, pueden venir, pueden buscarme, me llaman por teléfono, lo que sea.
1: ¿Tú crees que en las grandes ciudades el tema es un poquito más complicado?
2: Sí, no tiene nada que ver. Al final es un pueblo, aunque sean 27.000 habitantes, nosotros estás todos los días en la calle. Entonces al final es más accesible. Al final una ciudad es más difícil, no
1: es más difícil
2: igual.
1: Abarcar a todos, hay más soledad también.
2: Sí. También tenemos a partir de mañana los autobuses que salen a Jueves Playa, todos los jueves.
1: Sí.
2: Y van todas las edades y también hace mucho porque personas mayores se van con nietos, se van. Mañana salen 6 autobuses.
1: Y eso no solo favorece el que se refresquen en la playa, sino que también convivan y que no estén solos
2: y que
1: en
2: estén
1: casa.
2: Solo,
1: claro que sí. Bueno, pues os agradezco mucho que hayáis estado aquí, que hayáis tratado este tema, que parece un tema así un poco importante, pero realmente es un tema muy, muy, muy preocupante, porque como yo decía al principio, hay miles de muertes al año por el calor. Parece que no, pero en Andalucía estamos un poquito más acostumbrados, pero el cambio climático no nos deja. Vamos a hacer una pequeña pausa y volvemos con la tertulia ya para cerrar el programa.
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1: Vamos ya con nuestra tertulia. Como es veraniega, tengo a más invitados que nunca, pero bueno, con sus opiniones, que me encanta siempre escucharla. Está con nosotros María Ángeles Pérez Cerezal, que es jubilada de banca y ahora es alumna del Aula de la Experiencia. También está con nosotros Pepe Torres, que también es jubilado. Él ha trabajado en turismo, en agencias de viajes. Javier Santaló, que es titulado en informática y licenciado en ciencias políticas y también ha trabajado en la banca. Uy, tengo todo banquero.
4: Bancario.
1: Sí, bancario. Y Claudio Carrascal, que es jubilado de banca y también ha sido entrenador de fútbol. Qué casualidad, ¿no? No he estado escogido, pero sois todos del sector casi. Bueno, hemos escuchado el tema central del día, que hemos hablado del cuidado de los mayores. No sé qué os ha parecido. Me gustaría escuchar vuestra opinión sobre lo que ha dicho la doctora y también sobre si pensáis que los ayuntamientos, cada uno donde viváis, hay suficientes recursos como para atender a los mayores en estas épocas de calor. Vamos a empezar por Claudio, por aquella esquinita. ¿Hay suficientes recursos en los ayuntamientos, creéis?
4: Pues a mí me da la sensación de que no. La teniente alcalde de Tomares, ella ha dicho que sí, que tal. También es verdad a lo que ha dicho. Es un pueblo, la atención es más directa, prácticamente se conoce todo el mundo. En una ciudad más grande como Sevilla es quizás más complicado. Yo, concretamente, mi padre, que tiene 94 años, está en una residencia y, bueno, asistencia por parte del ayuntamiento no tiene ninguna. Nosotros, él vendió, lo que hemos dicho, vendió su piso, está en una residencia y la asistencia que tiene
1: todo privado.
4: Exacto, de lo que él se paga. O sea que ahora mismo asistencia pública no tiene ninguna. Uh-huh. O sea que yo lo que puedo decir es poco, por no decir nada, ¿no?
1: Claro. Javier, ¿a ti qué te parece? Bueno, las recomendaciones del médico ya ni las cuestionamos, ¿no? Hay que hacerlo y hay que hacerlo. Pero bueno, ¿qué te ha parecido la intervención de las dos?
5: Bueno, interesante como siempre.

0: Yo no tengo mucha información sobre la atención del ayuntamiento. Más bien tengo alguna información sobre lo que es la zona de barrio en la que yo me desenvuelvo en Triana y en la parroquia. Y lo que se ve es que hay que atender a personas, y por parte de la parroquia, a personas que están prácticamente encarceladas porque no pueden salir, no tienen ascensor, viven a lo mejor en un cuarto. El caso del barrio del Tardón sería paradigmático, como dicen algunos, y se ven algunas situaciones verdaderamente dramáticas. Y de hecho la parroquia, una de las cosas que aporta a lo mejor es llevar la comunión, porque no pueden salir. Y es muy bueno ver que hay algunas zonas donde ya se están instalando ascensores mediante licencias especiales, instalando ascensores, aprovechando cualquier hueco para que
1: Para facilitarles un
0: eso
1: poquito la
0: sí.
1: vida. Pepe, ¿tú cómo llevas el calor? ¿Cómo ves esto? Y si crees que estamos bastante asistidos.
2: Bien, yo el calor, como todo ser humano, lo soporta. Intentamos remediarlo con lo que bien ha dicho antes la doctora, buscando sombra, buscando hidratación y sobre todo las comidas, no hacerlas tan copiosas, hacerlas más ligeras, utilizar más la fruta y la verdura. Con respecto a lo que ha comentado antes el compañero Javier, yo apuntaría un poquito más alto. Yo le pediría al gobierno que creara entidades, residencias, pero públicas, no privadas.
1: Bueno, algunas hay, lo que pasa es que no hay tantas plazas como para atar a
2: Pero
1: todo el mundo, claro.
2: las hay.
1: Sí.
2: Yo conocí una y ya dejé de existir. Ahí próxima a Montequinto.
1: Sí.
2: Y creo que eso sería muy, muy bueno y muy positivo para lo que es la población, ya con esta edad de pensionistas, ¿no? Y más mayores, ¿no? Que nos tenemos que valer. En el cual esas pensiones, perdón, esas residencias, lo recojan todo, tanto asistencia médica, asesoramiento, personas que nos puedan ayudar y convivir el día a día, que no tengamos que estar ahí aislados, sin hablar, sin tener una asistencia y sin nada de ello. O sea, abogaría por ello.
1: María Ángeles, es que incluso antes no lo he comentado, pero en un programa nos enteramos que la geriatría ni siquiera es una especialidad recogida en el catálogo de la sanidad andaluza. O sea que la doctora trabaja en la privada, en la pública no hay geriatras.
3: Pues mira, yo, aparte de compartir con los compañeros todo lo que han manifestado y por supuesto con lo que ha dicho la doctora, es verdad que la situación en Sevilla es diferente totalmente a la de los pueblos. Hay muchísimas más personas mayores viviendo en condiciones de soledad, pero añadiría un aspecto que me parece muy importante, que es el solo enfermo. El solo enfermo que necesita la dependencia, pues con una insuficiencia económica puede tardar 6 o 7 meses. Y el solo enfermo necesita 24 horas de compañía. Yo aquí creo que la persona mayor, cuando está todavía consciente de sus limitaciones y de su situación personal, es el que tiene que tomar la decisión de o me voy a una residencia o si puedo, solicito la dependencia, pero con suficiente antelación porque la enfermedad llega. Y aunque nos parece que no, todos estamos con una medio mayores, somos mayores, pero
1: Pero
3: todavía
1: no.
3: vamos, yo voy a la universidad, o hago deporte, pero la enfermedad llega. Y llega y hoy día, gracias a la medicina actual, pues se vive mucho más tiempo. 94 años tiene el padre de Claudio. Pues mi madre con 97. O tú te vas a una residencia que estés acompañada, que haya una geriatría en condiciones, que tengas servicio médico, que no te sientas nunca solo, que permitas a tus hijos que vivan su vida, que también tienen derecho y derecho y obligaciones, pero lógicamente hay que vivir la vida en los momentos que nos tocan a cada uno. Entonces yo añadiría el tema de que anticiparse a la enfermedad en el mayor.
1: Vamos a hablar de los

0: de los derechos y de los deberes, porque los hijos tienen derechos, pero sí, los mayores también tienen derechos. Sí. Y ahora cuando llega el verano, todo el mundo tira de padres para cuidar a los niños, para encasquetárselos y para... vosotros no sé si sufrís esas situaciones, pero ¿realmente os parece justo el que esos abuelos que realmente tienen que estar pendientes de la agenda de sus hijos para poder organizarse sus propias vacaciones?
1: ¿Me pregunta?
0: Sí.
1: Yo no estoy en ese caso porque sí, he tenido la fortuna de que mis hijos o sus respectivas parejas están relacionados con la educación. Sí. Entonces, pues, cuando...
0: Ah, que descansan mucho tiempo.
1: Eso es. Pero de todas formas me consta por mis hermanas, que somos muchos, que prácticamente el 50 o 60% de los abuelos acogen a sus nietos en los momentos que llegan las horas de las vacaciones. Yo ahí siempre practico el que sí, tenemos derecho a mimar a los nietos, pero hay que compartir la educación en los límites de las pantallas, de los horarios, de cumplir horarios, pero no somos educadores, lógicamente. Entonces, pues sí ayuda a los hijos, por supuesto, si a mí me hubiera tocado lo hubiera hecho de todas, y de hecho lo hago, pero lo hago desde el punto de vista del juego. Pues hacemos una lista de juegos, pues al fútbol, al bádminton, al ajedrez, al tute y al mus.
0: Y los tienes entretenidos.
1: Estamos entretenidos, compartiendo experiencias, compartiendo historias, que también les va a quedar, imagino, a lo largo de su vida esas vivencias. Pero sí.
0: Pero que no te sientes tú como
1: responsable,
0: utilizada, ¿no?
1: Ni utilizada, afortunadamente.
0: Pepe, ¿tú cómo?
2: Yo, afortunadamente, tengo dos nietos aquí en la localidad de Espartina y tengo otros dos en la localidad de Zahara de la Sierra. Entonces, pues, por circunstancias de la pareja, ellos no pueden atender a las necesidades
0: y entonces toca
2: de
0: vosotros.
2: Sus pequeños, lógicamente, son nuestros segundos hijos, porque los primeros ya se sabe quiénes son, los padres. Y la atendemos. Lógicamente, ahora en la época del verano, pues ese horario es más extenso, porque deja de estar ya.
0: ¿Pero
2: la
0: te
2: escuela.
0: Parece bien?
2: Es una necesidad, yo creo que la tenemos innata, ¿no? Yo no creo que no haya abuelo que no quiera cuidar a su nieto.
0: Sí, sí, yo lo que pasa es que hablo de esta obligación, ¿no? O sea, cuidar a un nieto por
2: yo no me lo considero, no lo considero obligación.
0: Uh-huh. Javier, ¿tú?
3: A nosotros cuando nos ha tocado, lo hemos hecho con, todavía nos toca algo, con mucha alegría, la verdad. La verdad es que, bueno, los niños depende también de las edades, porque si son mayorcitos, no, lo que no quieren es que les cuide, lo que quieren es irse.
0: Libertad.
3: Eso es. Los intermedios, hoy en día hay campamentos que también, y que incluso incluyen la comida, que también los liberan bastante. Y luego quedan los pequeños donde efectivamente aparecen los abuelos, y yo creo que eso es muy saludable incluso. Es verdad que, pensando sobre este tema, cuando pasaste el temario, y yo lo he vivido en la familia, hay un tipo de padres, cuando los niños son muy pequeños, que si pueden trabajar online al menos uno de los dos, la verdad es que el niño se queda cuidado, porque el padre o la madre están en casa, están simultaneando razonablemente el trabajo con el cuidado del niño y no tiene que involucrar necesariamente al abuelo. Pero mi resumen es que para nosotros ha sido una enorme satisfacción.
0: Claudio.
4: Pues yo me encuentro... Yo he cuidado a... Sobre todo a mis dos nietas mayores. Yo me quedaba con ellas toda la mañana, o sea, durante todo el año. Compartíamos. El otro abuelo y yo teníamos cada uno unos
0: pero días. Pero con horario y todo, con obligaciones.
4: Sí, mi hijo y mi nuera son también de la educación. Y bueno, yo me iba por la mañana a casa de mi hijo y ellos se iban, yo me quedaba con la niña, me encargaba de arreglarla, de prepararla, salía, Yo, como ya te dije la otra vez que estuve aquí, estoy en un grupo de teatro, entonces el día que yo tenía ensayo de teatro, yo me la llevaba conmigo y ella participaba, estaba allí en el ensayo de teatro. O sea que yo no he tenido

0: tenido problemas. Ellas no fueron a la guardería, entonces fue más el tiempo que yo tuve que estar, y quise estar, ¿no? Las otras dos más pequeñas, la mayor de esas dos estuvo fuera de España, porque mi hijo tuvo un trabajo fuera de España, no la tuve que cuidar. A la pequeña me he quedado días puntuales, pero además tengo la otra parte. Esa es la parte por abajo, pero después tengo, como te he dicho antes, tengo la parte por arriba, y es mi padre. Entonces nosotros somos tres hermanos y lo que hacemos es que nos vamos turnando un poco y vamos allí a la residencia, salimos con él, se toma su tintito, porque su tintito le encanta, salimos con él, estamos allí un rato, tal. O sea que tengo las dos vertientes.
1: O sea, tienes obligaciones por los dos sitios.
0: Por abajo y por arriba, pero sí. Bueno, que no es, verás, yo no lo considero, como ha dicho ella, yo no lo considero una obligación, porque además lo hago con muchísimo gusto. O sea, el tiempo que yo he estado con mis nietas lo he pasado de maravilla.
1: Ha salido en el tema del día también un asunto bastante preocupante en verano, que es la soledad no deseada. No creo que vosotros no estéis ninguno en esas circunstancias, pero es bastante triste el hecho de que ahora, cuando son las vacaciones, es verdad que todo, hay muchos centros de ocio que se cierran, muchos centros de día que se cierran, muchas amistades que se van, muchos hijos que se van de vacaciones, y hay una soledad grandísima en las personas mayores que realmente, bueno, pues es un tema que preocupa mucho a todo el mundo, público y privado. ¿Cómo lo veis? ¿Se podría acabar con esto? Voy a empezar por ti ahora, Pepe.
2: Bueno, evidentemente la parte que resido, en la época del verano, es cierto que el centro donde acudimos está abierto julio y agosto, pero solo mañana, evitando lógicamente el horario tan malo que es de calor la parte de mediodía en adelante. Sí. Pero existe, o sea, mi sector sí, sí. Existe
1: ese, que sigue habiendo ese por
2: centro,
1: lo menos esa,
2: sí. Está abierto y todo aquel que va, pues se le atiende.
1: Sí, pero también tú vives en un pueblo, con lo cual también es, también es diferente. Sí,
2: a
1: sí.
2: Nivel ciudad, pues, ¿cómo lo veo? Pues creo.
1: Hay muchas cosas que no conocemos también, ¿eh? O sea, quiero decir, hay mucha soledad de gente que tampoco participa como participa. Vosotros, que realmente está más
2: esas
1: más
2: personas
1: oculta.
2: Que están solas, pues sí, es posible que sea un problema muy grave. De hecho, por eso decía yo antes que no sería malo, sino todo lo contrario, tener residencias públicas en las cuales estemos atendidos verdaderamente las 24 horas.
1: Eso sería estupendo, pero eso cuesta mucho dinero, Mariano.
2: Ahí está el gobierno, que pague.
3: Los impuestos están los ciudadanos.
2: Ahí están los impuestos.
1: No, el gobierno no tiene dinero, el dinero
3: lo
1: ponemos nosotros.
3: Ponemos nosotros, los ciudadanos. Pues yo también estoy de acuerdo con él, vamos, que creo que había que tener mayores residencias para poder tener una vida digna y que hubiera los mayores menos solos posible. Los hijos se van de vacaciones, hay que aprovechar, hay que tener una rutina. Si estuviera sola, que no es mi caso, si viviera sola, pues tendría una rutina de ir por la mañana a los centros que estén cercanos. En los distritos en Sevilla es muy difícil encontrar actividades en el verano, muy difícil.
1: En las grandes ciudades es complicadísimo.
3: Es muy complicado.
1: Sí.
3: Hay residencias privadas y hay algunas residencias públicas. La residencia pública es muy difícil entrar, en las privadas ya también. Ya también. Sí. Y yo creo que los ciudadanos pues tienen derecho a disponer de esos acompañamientos, esos servicios médicos, cuando ya se llega a una determinada edad, porque los impuestos han estado toda la vida.
1: Sí, para pagar estábamos siempre, ¿no? Claudio.
0: Yo, verás, lo que considero es que el verano, siendo una época del año un poco crítica por el tema de las vacaciones, de las salidas, de los hijos y tal, entonces quizás para las personas que no están en residencia, que están en su domicilio, lo que sí se debería de continuar, y además no continuar, sino ampliar a lo mejor el tema de las residencias de día, y además residencia pública, como ha dicho Enrique, o sea, el dinero es, ¿no?

0: Nuestro, lo pagamos de nuestros impuestos, el gobierno lo que hace es quien lo administra, quien dice aquí gastamos esto y aquí gastamos lo otro. Entonces, sí se debería de ampliar, no mantener, sino ampliar las residencias de día, sobre todo para que esos mayores tengan, no se encuentren solos, o sea, tengan allí una actividad con otras personas de su misma edad, con monitores, eso sería una buena solución.
1: Claro que sí. Javier.
2: Bueno, yo no tengo experiencia todavía, gracias a Dios, de soledad. Pero a mí me parece que, complementariamente, deberíamos mirar a la tecnología. Es probable que por ahí vengan algunas soluciones. Yo voy a aportar un pequeño detalle que he vivido. Hace año y medio descubrí, casualmente, a mí me gusta el ajedrez desde siempre. Descubrí un programa que se puede ejecutar desde, bueno, un PC, el móvil, yo lo tengo en el móvil, que te permite jugar al ajedrez
1: online,
2: en la red contra alguien, no contra la máquina. Tú escoges el nivel de la persona con la que quieres jugar, si no te convence pides otra partida, hasta que te convenza y la juegas. Eso no es jugar contra una máquina. Se nota además que estás jugando contra una persona, se nota por los fallos, porque una máquina no cometería ese fallo, por independencia del nivel que tenga. Entonces, es probable que por ahí vengan ciertas soluciones al problema de la soledad. En este caso, es evidente que hay alguien al otro lado. No puedes hablar con él, pero hay alguien. Y no sé qué más pueden ir saliendo.
1: Bueno, yo creo que la tecnología bien aplicada puede servir para muchas cosas, efectivamente. Lo tenemos que dejar, chicos, se nos ha acabado el tiempo. Muchas gracias por estar, como siempre. Muchas gracias por ofrecer vuestras opiniones. Pasad buen verano, lo que nos queda de verano. Nosotros, ya saben, este programa se repone mañana domingo a las 9:30 a.m. y nosotros volvemos en septiembre, el primer fin de semana de septiembre. Estamos otra vez con ustedes en la Edad de la Experiencia.
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0: Bienvenidos al programa Huella Animal, cada domingo a las 11:30 aquí en 7TV para toda Andalucía. Hoy abordamos un tema fundamental para el bienestar ciudadano, la salud pública. Para ello contamos con Juan Carlos Díaz Conejero. Él es farmacéutico del Sistema Sanitario Público Andaluz y nos va a contar cómo la labor de sus compañeros es esencial para prevenir enfermedades, proteger la salud y garantizar la seguridad alimentaria. Su trabajo, muchas veces invisible, es esencial para garantizar una sociedad más segura y más saludable. Bueno, pues estamos aquí con Juan Carlos. Buenos días, Juan Carlos, y muchas gracias por recibirnos para esta entrevista.
1: Buenos días, Ana.
0: Bueno, pues lo primero de todo es qué papel tienen los farmacéuticos y los veterinarios dentro del sistema público de salud y cómo contribuyen a la protección de la población.
1: Sí, lo primero que tengo que decir es que las funciones que desarrollamos los farmacéuticos y veterinarios del Cuerpo Superior Facultativo de Instituciones Sanitarias de la Junta de Andalucía están regulados en un decreto en el cual pues se regulan las funciones, en un decreto del año 2008, se regulan las funciones que realizamos tanto farmacéuticos como veterinarios. Estamos hablando en el ámbito de protección de la salud, en el cual está bajo el paraguas de la seguridad alimentaria, la sanidad ambiental y la zoonosis y epidemiología. También trabajamos en el campo de la promoción de la salud y también en el campo de la formación e investigación. Dentro, digamos, esto de forma, digamos, genérica, si nos vamos un poquito a, bajamos un poquito a realmente lo que hacemos en este tipo de funciones, en el campo, por ejemplo, de seguridad alimentaria, pues los veterinarios están en los mataderos, a nivel, digamos, de calle, pues hacemos todo tipo de inspecciones basadas en el riesgo, hacemos supervisiones, auditoría, hacemos tomas de muestras para control de peligros y riesgos biológicos, químicos. Hacemos también funciones a nivel ambiental. Estoy resumiendo un poco, son muchas funciones las que hacemos. Hacemos vigilancia y control en piscina, en temas de control y vigilancia de legionelosis, legionela, temas de zonas de baño, tanto marítima como continental, piscina. Esas son actividades todas programadas. Hacemos también el control de los centros de piercing y tatuaje, el control.
0: Qué interesante.
1: De, sí, también hacemos control de productos derivados de cannabinoides, biocidas, establecimientos de biocidas, productos químicos y el riesgo que supone, que reporta el uso de productos químicos peligrosos a nivel industrial y a nivel doméstico. Esas son actividades programadas, actividades no programadas, pues hacemos todo tipo de alertas, denuncias, brotes que puedan surgir en el entorno alimentario, como la toxinfección alimentaria, brotes o clúster del tema legionela, son no programadas porque, bueno, no están puestas en ningún plan funcional, pero pueden surgir en cualquier momento. Denuncias, alerta alimentaria, como he dicho. Existe también un equipo provincial en cada provincia que trabaja 24/7 todos los días por semana. Son diferentes equipos provinciales para si surge en un momento determinado pues un brote en legionela, un brote en una toxinfección alimentaria, etcétera, que hay que solucionar y dar respuesta. Y bueno, es lo que más o menos es lo que hacemos.
0: Es un control.

0: Hoy, digamos, ¿no? Desde lo público para prevenir que en cualquiera de esos contactos que el ciudadano pueda estar protegido, ¿no?
1: Correcto, eso en protección. Me hemos dicho, hacemos, digamos, abarcamos tres campos. Uno es la protección, como estoy diciendo, subdividida un poco digamos, en seguridad alimentaria, salud ambiental. La salud ambiental, quiero concretar que estamos hablando no del medio ambiente como las funciones que hacen los funcionarios que trabajan en la Consejería de Sostenibilidad y Medio Ambiente, que son agencias forestales, el personal
0: Esa
1: Planifoca,
0: sería otra
1: etcétera.
0: rama,
1: Eso es otra
0: digamos,
1: rama,
0: ¿no?
1: eso es medio ambiente puro y duro. Se está hablando de sanidad ambiental en términos de factores ambientales que pueden ocasionar riesgo para el bienestar y la salud de las personas, que es muy diferente, ¿no? Eso dentro de la protección de la salud, seguridad alimentaria y salud ambiental. Y también el tema de la zoonosis y vigilancia epidemiológica. Cuando hablo de zoonosis, por ejemplo, como un ejemplo, el virus de
0: Del
1: la
0: Nilo.
1: fiebre del Nilo Occidental, lo que es el VNO, ¿no? Que estará muy de moda también, estará
0: Sí,
1: dentro de
0: porque
1: la.
0: en los últimos años ha habido, Rosa.
1: Efectivamente, que va aumentando de forma abrupta los casos que está habiendo y el control que estamos desempeñando todos los farmacéuticos y veterinarios. Eso desde el punto de vista de la protección. Desde el punto de vista de la promoción de la salud, hacemos menos, pero también hacemos, como puede ser, por ejemplo, el plan Evacole, que es el plan de la oferta alimentaria en centros escolares. También está el tema del tabaquismo, también lo vigilamos. O incluso también hacemos el tema de los proyectos locales en seguridad química. Por ejemplo, hacemos estudios, tanto proyectos europeos como proyectos locales, estudios de exposición al riesgo químico a nivel industrial o a nivel, lo que es nivel, la exposición profesional a nivel industrial. Esos son, digamos, un poco el tema de la promoción. Porque quiero incidir la prevención, que sería un pilar de los tres pilares de los que consta la salud pública, que es la protección, la promoción y la prevención, junto con la vigilancia epidemiológica. La protección y la promoción la hacemos, pero la prevención, eso forma parte del control que hacen los preventivistas, epidemiólogos, etcétera, etcétera. Que como ejemplo, para que la ciudadanía lo pueda entender, estamos hablando, por ejemplo, de la vacunación que se hace,
0: Que yo creo que
1: eso es prevención.
0: supongo que es fundamental, ¿no? Porque es más importante prevenir antes de que
1: Claro,
0: ocurra, ¿no?
1: todo lo que estamos hablando, tanto protección, prevención y. Perdón, protección, prevención y prevención, promoción, protección y prevención, forma parte de la salud pública y son barreras indispensables y fundamentales para que no tengamos que llegar al siguiente nivel, que es el nivel asistencial, que es lo
0: Claro,
1: que se suele hacer
0: que es cuando ya hay
1: en
0: que
1: los hospitales,
0: actuar.
1: que es cuando hay que actuar, ¿no? Entonces, la prevención, como digo, por ejemplo, está en el calendario de vacunaciones o, por ejemplo, los estudios de screening tan famosos que han salido a la palestra, a la opinión pública
0: Como
1: en los
0: el tema
1: últimos temas
0: de los cribados,
1: cribado
0: ¿no?
1: de cáncer de mama o de cáncer de cuello de útero, cérvix, o el
0: O el de
1: cáncer
0: colon.
1: colorrectal, ¿no? Son los que en Andalucía, que formaría parte de los planes de prevención.
0: Y Juan Carlos, generalmente la gente de a pie, el ciudadano, asocia la salud pública con lo que es el hospital público o el centro de salud. Sin embargo, detrás hay mucho más, ¿no? Como nos estás contando, ¿no?
1: Sí, bueno. Los hospitales y centros sanitarios son entes para dar un servicio asistencial a la población, ¿no? Nosotros, los inspectores del cuerpo superior facultativo, farmacéutico y
0: Y
1: veterinario,
0: veterinario.
1: tenemos por una ley del. Bueno, nosotros formamos parte, para que nos enclaven un poco, formamos parte de los servicios de salud pública de los distritos de atención primaria. Formamos parte, somos de primaria, no somos de especializada, formamos parte de primaria. Y además estamos ubicados, nuestros despachos están en los centros, suelen estar en los centros sanitarios de las poblaciones. La diferencia también a nivel de, lo que he
0: O sea,
1: comentado antes,
0: lo que
1: asistencia.
0: antes llamábamos el ambulatorio, el
1: Sí,
0: centro de
1: bueno,
0: salud,
1: ambulatorio,
0: digamos,
1: centro de
0: de
1: salud,
0: los barrios.
1: nos habilitan unos espacios para que podamos estar allí, pero siempre en primaria, no estamos en los hospitales. Y la diferencia entre hospitales, centros sanitarios y nosotros, que nosotros, como he dicho antes, trabajamos en protección y promoción de la salud y siempre en el ámbito de la salud pública, es decir, en un enfoque comunitario colectivo de la población, mientras que la salud, digamos, que se desarrolla, que se hace a nivel de centro sanitario por los médicos, enfermeros, TCAE, etcétera, es una salud desde el punto de vista asistencial individual, es muy diferente. Nosotros estamos siempre antes que ellos para intentar prevenir, para intentar proteger a la población para que no tengan problemas sanitarios a nivel alimentario, a nivel ambiental y tengan que, digamos, tengan que gastar el servicio asistencial. En ese sentido, nosotros siempre estamos en un paso previo al nivel asistencial.
0: ¿Podrías ponerme algún ejemplo concreto de cómo vuestro trabajo ha evitado

0: mal ciudadano.
1: Sí. Voy a decir algunos ejemplos, pero no puedo decir marcas ni puedo decir establecimientos, vale. Pero que quede claro que son casos que están en nuestra ciudad, en nuestro. Bueno, uno muy famoso, si puedo decir nombre, porque saltó a la opinión pública en el año 2019, por ejemplo, el brote de listeriosis 2019, uh-huh. con el famoso. Es verdad que fueron competencias municipales, porque hay que decir que en Sevilla, Málaga y Granada las competencias en seguridad alimentaria lo llevan los ayuntamientos, aunque también en connivencia con la Consejería de Salud. Pero bueno, fue un poco un trabajo, digamos, de colaboración. El famoso caso del listeriosis, como he dicho,
0: sí,
1: la carne mechada.
0: Con la carne mechada,
1: en fin,
0: sí,
1: fue el caso más importante en la historia que ha habido de una infección por listeria monocitógena, que es la bacteria que lo provoca. Murieron 3-4 personas. Sí. Mujeres embarazadas, abortaron, etcétera, etcétera. Ese fue el caso más llamativo. Después ha habido casos en los últimos años, mira, el más frecuente, la semana pasada, por ejemplo, la incautación de más de 100 kilos de producto alimenticio en el Corpus de Granada, fueron incautados por nuestros compañeros y compañeras. Caso tan,
0: no y sé, evitó la, y que evi- llegara
1: evitó
0: al,
1: que llegara, claro,
0: que se comercializara
1: al, sí, sí. ¿No? Otro caso, en las ferias, por ejemplo, también se incauta mucha mercancía y son precisas la intervención de los servicios de inspección por los ayuntamientos. También, por ejemplo,
0: ¿cómo es ese servicio? Perdona, Juan Carlos, para que nos entienda.
1: Bueno, depende del ayuntamiento, pero piden servicio. Bueno, por ejemplo, yo cuando estuve en Conil 4 años,
0: llega el material,
1: llegaba, encontraban a vendedores ambulantes vendiendo en Conil pescado de forma clandestina, y nosotros lo incautaba la policía local, y nosotros íbamos a hacer la inspección del pescado para ver si había que, digamos, se podía dar, por ejemplo, a un centro benéfico, a una residencia, o había que nosotros, digamos, hacemos la inspección sanitaria a ver el producto, ¿no? Y ya el ayuntamiento, la policía le pone la sanción correspondiente a la persona que hace esa actividad. Por ejemplo, hubo hace unos años, el año 2022, creo recordar, una contaminación de los huevos Kinder. ¿Conocéis los huevos Kinder? Sí. Por salmonela, un caso importante, no salió mucho a la luz pública, pero hubo una alerta importante, uh-huh. de contaminación. Hace unos meses, de diciembre de 2025 a febrero de 2026, hubo más de 40 lactantes en España, también incluido en Andalucía, que tuvieron una sintomatología intestinal por contaminación por celeudina, que es una toxina que produce una bacteria que es Bacillus cereus, que estaba presente en la leche en polvo, de leches en polvo que se venden de marcas muy conocidas aquí.
0: Bueno, entiendo entonces que si no existiera vuestro trabajo, ese control previo, estaría la población mucho más expuesta, ¿verdad?
1: Si no existiéramos nosotros y el resto de compañeros y compañeras que están en otras comunidades autónomas, que no se llamará Cuerpo a Cuatro, lo hemos llamado de otra forma, pero uh-huh. son compañeros veterinarios y farmacéuticos generalmente, pues habría crisis sanitarias graves, graves y frecuentes, en primer lugar. En segundo lugar, el sistema asistencial que hemos hablado al principio, que ya no lo componemos nosotros, sino que son los médicos, enfermeros, los que son los hospitales, los centros en primaria, pues estarían más colapsados de lo que actualmente están, que es mucho. ¿Por qué? Porque nosotros, como he dicho al principio, somos la barrera, somos el filtro que, digamos, que garantiza que muchas de las situaciones graves que puedan ocurrirse se paren antes, justamente con estos mecanismos de protección de, uh-huh. de la salud.
0: Que incluso sería, podríamos estar hablando de un ahorro económico para las arcas públicas, claro.
1: Todo lo que suponga un desatasco asistencial, lógicamente la prevención, la promoción y la protección está pensado, y yo creo que es la sanidad del futuro. Uh-huh. Sí, más que todo a nivel económico, todo lo que podamos prevenir, no solamente en este sentido, en este ámbito, también a nivel nutricional, si tenemos una buena alimentación, si hacemos deporte, si emocionalmente y mentalmente estamos bien o nos educan para que estemos bien, todo eso supone un ahorro para el sistema sanitario, no el andaluz, sino para todo.
0: Cualquiera,
1: y
0: claro.
1: Todo, no solamente en Andalucía ni en España, a nivel internacional, todo está enfocado, la OMS enfoca cada vez más la salud en ese sentido, en la protección, en la prevención y en la promoción, lo que es la educación sanitaria, para evitar tener que llegar al último punto, uh-huh. que es el nivel asistencial, todo es ahorro, por supuesto.
0: Uh-huh. Uh-huh. ¿Vuestro colectivo cuántos profesionales lo conforman?
1: Sí, mira, exactamente lo dice el propio decreto, es más un decreto blindado que nos permite, eso es el origen de nuestras demandas por parte de UGT, es un decreto que blinda la plantilla del año 2008, de hace cerca de 20 años, somos justamente 888 u 889, somos, uh-huh. no llegamos ni a 900 personas, 300 y pico farmacéuticos y 500 y pico.
0: ¿Y si hay una vacante hay que suplirla inmediatamente?
1: Si hay una vacante se suple, lógicamente, el proceso es complicado porque tiene que pasar por intervención, nosotros somos funcionarios, no somos estatutarios, bueno, en fin, hay un proceso un poquito más complicado, que eso no es culpa de nadie, simplemente es por el régimen jurídico. Mm.

0: el cuerpo nuestro, pero es muy difícil de aumentar la plantilla, de dotar la plantilla de más efectivos, es tarea imposible. Y estamos hablando de hace más de 20 años. Entonces, en fin, como podrás comprender, Andalucía ha crecido en 20 años y en los últimos 10 años ha crecido de forma desorbitada, el tejido empresarial, social, económico, y la plantilla es la misma. Y cada vez
1: Claro.
0: tenemos más programas, más planes, con lo cual esto va en detrimento de la salud pública de toda la ciudadanía de Andalucía, lógicamente,
1: Fíjate
0: la
1: algo que a
0: verdad.
1: lo mejor en un momento determinado era un objetivo, digamos, por arriba, claro, con el tiempo, 20 años, se ha quedado escaso.
0: Hacemos lo que podemos, hacemos mucho, hacemos muchísimo, pero se queda la cosa, nos hace falta una dotación extra de plantilla.
1: ¿Cómo describirías en una sola frase la importancia de la labor que hacéis desde el colectivo de farmacéuticos y veterinarios de la sanidad pública?
0: Pues yo diría que, bueno, que somos invisibles para la mayoría, pero estamos presentes en la salud diaria de los ciudadanos, aunque no lo sepan.
1: Muy bien, y bueno, lo has comentado antes, tú tienes un poco ese doble papel porque eres trabajador, pero además eres representante de los trabajadores por UGT. Ahora mismo tenéis algunas demandas, ¿verdad? Tenéis algunas reivindicaciones
0: Sí.
1: ¿cuáles serían
0: Sí,
1: las
0: bueno,
1: demandas?
0: nosotros, fruto de una mesa técnica que abrió la administración, digamos, tuvo voluntad hace un mes y pico de abrir una mesa de diálogo para reabrir el tema del cuerpo a cuatro, del cuerpo superior facultativo, farmacéutico veterinario. El 14 de mayo tuvimos una mesa técnica en la cual se abordó todos los puntos del decreto 70/2008, que es el decreto que nos regula desde el año 2008, para hablar punto por punto. Lógicamente, para que podamos modificar el decreto de funciones, plantilla, etcétera, de nuestro decreto para adecuarlo a la realidad actual del año 2026, han pasado casi 20 años, hay que hacer un nuevo decreto o hacer pequeñas instrucciones que parchen ese decreto. Se va a hacer y se va a intentar conciliar, pero eso lleva tiempo. Lleva tiempo porque el decreto tiene una fórmula jurídica que tiene y eso requiere unos trámites y eso lleva tiempo. Planteamos de que de igual forma que en la negociación que hubo de la oferta, la OPE de 2025, en octubre de 2025, que se negoció una oferta de muchas miles de plazas, hubo una voluntad política por parte del Gobierno de Andalucía, por parte del Gobierno de Juanma Moreno, de aumentar, mediante un acuerdo del Consejo de Gobierno, un contingente de casi 4.000 plazas añadidas, dotadas presupuestariamente extras, 3.700 y pico. No hubo ninguna plaza para el cuerpo a cuatro, hubo plazas para muchas categorías que, por supuesto, apoyamos y
1: Y que
0: nos
1: eran
0: vemos
1: necesarias
0: y
1: también,
0: son
1: claro.
0: necesarias y siempre van a ser necesarias muchas más plazas. Y por supuesto que lo vimos con muy buenos ojos. Pero del cuerpo a cuatro y de otra mucha categoría tampoco hubo. Lo pedimos, pero no hubo. Yo pienso, UGT piensa, que de igual forma, dada la situación, y quiero decir claramente, dramática, no de todos los distritos, de todas las zonas de Andalucía en tema de salud pública, pero en alguna zona, además, que conozco.
1: ¿Y cuáles serían esas zonas? Perdona.
0: Bueno, algunas zonas más que otras. Por ejemplo, la zona de Sevilla, algunos distritos, algunas áreas están tremendamente castigadas con un defecto importantísimo de plaza. Ahora explicaré eso qué repercusión tiene, pero es una repercusión importante en la salud pública
1: Claro.
0: y en la salud pública en los ciudadanos y en los productos que consumen, lógicamente, ¿no? Entonces, lo que pedimos es que haya una voluntad por parte del gobierno actual, cuando se cree, para que se haga una dotación extra de plazas para el cuerpo a
1: A
0: cuatro, al
1: cuatro.
0: margen de la negociación que se haga con el decreto y tal, que hay que hacerlo, es necesario, pero que se haga un acuerdo, un nuevo acuerdo del Consejo de Gobierno para reforzar la plantilla orgánica del cuerpo a cuatro, tanto de farmacéutico como de veterinario. Creemos que un contingente de ni siquiera 900 personas trabajando, yo conozco a la mayor parte de compañeros y compañeras del cuerpo a cuatro y se matan trabajando, incluso fuera de sus horarios, para hacer sus planes funcionales, para cumplir planes y programas, es complicadísimo. Se dejan muchas cosas que hacer, que siquiera lo comento ahora, para que la gente sepa lo que se deja de hacer, porque no hay profesionales. Y entendemos que tiene que haber una dotación presupuestaria extra para, si hay voluntad, se puede hacer. No pedimos 3.000 y pico plazas, ni siquiera 2.000 ni 1.000 plazas, pero que haya una dotación extra que sea, digamos, apropiada para que se puedan hacer todas las funciones que se hacen, muchas más que hace 18 o 20 años, y con un tejido empresarial y

0: económico muchísimo
1: mayor
0: que el de hace
1: claro.
0: 18, 20 años. Pero hay enfermedades reemergentes, como puede ser la fiebre hemorrágica Crimea-Congo, que está viendo un aumento moderado de casos en Andalucía, tema de, por ejemplo, de la inserción de los mosquitos tigre, que están, digamos, viniendo a la zona mediterránea andaluza, importando enfermedades tropicales como puede ser el Zika o el dengue o el en fin, diferentes tipos de enfermedades, incluso enfermedades locales que habían casi desaparecido, están reemergiendo por este tipo de vectores. Bueno, encima una serie de, por ejemplo, la leishmaniosis. Leishmaniosis que es muy frecuente en perros.
1: En
0: también,
1: perros, por algún flebotomo, caso hemos visto nosotros
0: claro,
1: en el programa.
0: Por transmisión por flebótomos, que son unos mosquitos pequeños que hay también por el tema de estas enfermedades emergentes, con lo cual vemos que bueno, cada vez más problemas, y lógicamente más problemas, más tejido empresarial. Hay una cosa que también quería comentar, hay muchas más empresas que antes. Al haber muchas más empresas que antes, se exporta. Andalucía en los últimos años está exportando muchísimo más que antes. Al exportar muchísimo más que antes, las empresas necesitan una cosa que se llama certificado de exportación. Hay empresas que generan al año de cientos y cientos y cientos de certificados de exportación. El certificado de exportación tiene que ser revisado y firmado por los compañeros.
1: Por el servicio público.
0: Y eso
1: claro.
0: Tiene que salir. Si no, el contenedor no puede salir a Estados Unidos, no puede salir a Túnez, no puede salir a Marruecos. Entonces, estamos bloqueando también la actividad económica. Entonces, entendemos que nos hace falta una dotación extra de profesionales.
1: Sí, que está más que justificado el incremento de la actividad. Muy bien.
0: ¿Vale?
1: Mencionabas tú que hay determinadas cosas que no se están haciendo porque no está dimensionada la plantilla. ¿Cuáles serían exactamente esas cosas?
0: Sí, pues mira, yo me estoy haciendo ahora mismo altavoz de compañeros y compañeras que trabajan en la gestión de algunos distritos y áreas de gestión sanitaria, y me están diciendo que hay actividades que se están dejando de hacer justamente por esta escasez de recursos. Por ejemplo, los mataderos, por supuesto, los mataderos están perfectamente cubiertos, perfectamente garantizados por la presencia de los veterinarios, que tienen que estar allí, pero es verdad que los mataderos hay puntos críticos de control permanente. No solamente tiene que haber a lo mejor un veterinario, tiene que haber tres veterinarios para que estén en tres puntos críticos de, digamos, de exposición al peligro. Pues lo mismo no pueden, se está cubriendo, digamos, la seguridad, pero no la normativa, porque lo mismo no se están cubriendo uno de los tres puntos que se tienen que cubrir. Entonces, eso no se puede, no se debe permitir. ¿Por qué? Porque no hay suficientes veterinarios. Por ejemplo, hace unos años se hacía el tema de la legionelosis, que es una bacteria que produce, la legionela pneumófila produce una enfermedad de origen total y absolutamente ambiental, por, digamos, inhalación de aerosoles contaminados, etcétera, etcétera. Bueno, pues antes hacíamos inspecciones de instalaciones de mayor y menor riesgo, y hacemos un censo y tenemos censado, y anualmente hacíamos censo de todas las instalaciones de mayor, sobre todo de menor riesgo. Como no hay personal, se hacen las de mayor riesgo, pero las de menor riesgo no se hace. Esto tiene un especial hincapié, por ejemplo, en el afloramiento de alojamientos turísticos que está habiendo, que también tiene que tener un control de legionela, son de menor riesgo, en algunos casos, pero no se están haciendo todos o ninguno porque no hay personal.
1: No hay personal.
0: Piscinas siempre se han hecho, muchas o casi todas, y actualmente llevan años, en algunos casos, no en todos, en algunos distritos, que me dicen que no se pueden hacer porque no hay personal. Minoristas, por ejemplo, en la zona de Costa del Sol, restauración colectiva, bares, restaurantes, para que nos entendamos. Cuando llega el verano, que se cuadriplican y se quintuplican unos casos. Con Conil, por ejemplo, yo he estado 4 años, yo he estado de inspector 4 años. Conil pasa de 20 y tantos mil habitantes a 120 mil habitantes, o a 100 mil, se cuadriplica la población. Pues, como podrás entender, abren muchísima cantidad de bares, restaurantes, de sitios que no abren todo el año, abren del mes de abril hasta el mes de octubre. Y si el censo tengo en X y se me triplica el censo, lógicamente, si no me ponen a nadie allí, yo no puedo hacer todo el censo.
1: Claro.
0: Entonces, podría seguir, pero son todo suma y sigue, consecuencia de que no hay un refuerzo ponderado del colectivo para que puedan hacer todas
1: sí,
0: las funciones.
1: Que al final se está corriendo un riesgo, lógicamente. Muy bien, pues ahí quedan esas demandas. Muchas gracias.
0: Muchas gracias a ustedes.
2: Hoy nos encontramos en la Sociedad Protectora de Animales y Plantas de Málaga. Aquí se encuentran dos perritos que requieren de adopción muy urgente. Por un lado está Yanko. A Yanko lo abandonó su propia familia diciendo que era muy inseguro y que debía estar siempre con doble bozal, que era una carga. Y nosotros, conociendo a nuestro Yanquito, qué rabia nos dan esas palabras. A pesar de tener 11 años, nos da la sensación de que nunca ha existido hasta que llegó a nosotros. Yanko es un perro al que han castigado por tener el corazón roto a pedazos. Pedía ayuda a gritos, pedía amor y respeto, y a cambio lo castigaron con el abandono y la indiferencia.

Es un perro curiosísimo y juguetón, que cuando te busca se roza como un gatito para sentir ese amor que jamás le han dado. Sabe comunicarse muy bien con nosotros, por lo que pide su espacio cuando se siente amenazado, asustado o abrumado, y además lo hace de una forma muy respetuosa. Le gusta mucho jugar a la pelota y te la trae de vuelta. Además sabe sentarse, es muy obediente. En los paseos camina tranquilito a tu lado y todo le genera fascinación.

Ay, si vierais lo especial que es y si lo mirarais con los ojos de amor con el que lo miramos. Ya los años pesan para nuestro querido Yanko, pues aunque dar paseos sigue siendo lo que más le encanta, también disfruta de estar tranquilo junto a nosotros tumbado en el patio. Dejar que lo acariciemos mientras le da el solecito en la cara y darnos unos cuantos besitos. Él no duda en expresarnos su amor. Solo buscamos una familia tranquila para él, que le guste pasear, ya sea por el campo, la playa, la calle, le deje su espacio cuando lo necesite y siempre tenga sus brazos abiertos cuando venga a llenarles la carita de besos. Por otro lado está Monty. Monty es un perrete que bajó del zoo sanitario. Tiene 14 añitos y con esta edad ya presenta artrosis. Sin embargo, no pierde esa alegría y esa actividad durante el día, buscando mimos y juego. Lo operaron hace poco de un tumor de bazo, pero ya está recuperado. Lleva casi 2 años con nosotros y nos preguntamos, ¿serás tú quien le dé su final feliz? Si estás interesado en darle un hogar a alguno de estos dos perritos, no dudes en contactar con la Sociedad Protectora de Animales y Plantas de Málaga. Os dejamos por aquí los datos. Y hasta aquí el programa de hoy. Como siempre, os animamos a participar en él enviándonos vuestra historia de adopción o las fotos y vídeos de vuestra mascota aquí, a huellaanimal@7tvandalucía.es. Y hoy nos despedimos con un perrito espectacular. Se llama Felipe y nos envían sus fotos Carmen y Plácido. ¡Feliz domingo!

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Fíjense dónde nos encontramos en el día de hoy. Estamos en concreto en la calle Eduardo Dato. ¿Por qué estamos aquí? Bueno, porque vamos a conocer un edificio histórico de nuestra ciudad. La fábrica, mejor dicho, Real Fábrica de Artillería de Sevilla, lo que fue aquella Real Fábrica de Artillería, que hoy en día pues es un espacio municipal. Hay una parte, la parte derecha, que está reformada y que se utiliza con fines culturales, y hay otra parte interesantísima que queda todavía virgen, es decir, que no está reformada. Se puede ver cómo quedó cuando se le paró el tiempo. Vamos para adentro porque nos la va a explicar. Vamos a hacer un recorrido precioso de la mano del historiador Jesús Pozuelo.

0: Muy buenas, Jesús, ¿qué tal?
1: Buenas.
0: De nuevo. Oye, qué espacio. Se ponen los pollos de punta de entrar aquí. La antigua fábrica de artillería de Sevilla. Cuéntame un poquito sobre este lugar.
1: Pues aquí estamos, en la Real Fábrica de Artillería, un espacio que además en este momento está, bueno, digamos, en boga, porque es un espacio cultural del Ayuntamiento de Sevilla que se acaba de culminar la rehabilitación de una parte de la que se puede disfrutar gracias a, bueno, a lo que es la labor del Ayuntamiento con los diferentes eventos culturales que aquí se realizan, pero además tenemos el espacio todavía no rehabilitado, que es el que estamos, que es el que vamos a intentar, bueno, descifrar y, por supuesto, que los espectadores comprendan la importancia de lo que fue esta Real Fábrica de Artillería de Sevilla.
0: Cuéntame sobre su historia, porque es verdad que estamos ahora mismo, como bien has indicado, en la parte, digamos, que no se ha reformado, que está tal cual quedó en su
1: día. Efectivamente, Ana, lo que estamos viendo básicamente es lo que fue un patio del siglo XVIII, pero para entender el origen de la fábrica nos tenemos que remontar al siglo XVI, nos tenemos que remontar al momento en el que Sevilla era, bueno, puerto y puerta de América. Y precisamente en este solar, en este recinto en el que estamos, en estos terrenos aledaños al barrio del Arrabal de San Bernardo, una familia, la familia Morel, que eran fundidores en el barrio de San Lorenzo, eran fundidores de bronces y de campanas y de cañones, pues compran este terreno y fue precisamente Juan Morel el que compra este terreno para montar la fábrica de artillería de Sevilla, que es el origen de este edificio en el que nos encontramos. Esta fábrica del 16, que se construye en el siglo XVI, 1560, no es la que estamos viendo, porque precisamente esa fábrica se construye aquí, ya en el siglo XVII, en 1634, el conde duque de Olivares, valido de Felipe IV, compra la fábrica para el Estado, por lo que en 1634 la fábrica de artillería pasa de ser propiedad privada a propiedad estatal, propiedad de la corona, y a partir de ahí la fábrica comienza una labor de producción incipiente, y ya sería en el XVIII, en época de Carlos III, cuando la fábrica se amplía y básicamente se reconstruye. Lo que nosotros estamos viendo es todo, prácticamente lo que vamos a ver hoy, es una obra del siglo XVIII, del momento en el que la fábrica de artillería de Sevilla se construye de nuevo y se amplía, con unos ingenieros que después veremos.
0: Jesús, y para que se entienda bien en casa, ¿qué es una fábrica de artillería? ¿Qué se realiza dentro de una fábrica de artillería?
1: Pues esa es una pregunta y es lo primero que quiero que comprendamos. Esto era una fábrica de cañones, principalmente de munición también, pero sobre todo de cañones. Lo que más se producía aquí eran cañones de artillería. ¿Para qué? No olvidemos que estamos en un momento en el que España era imperio y imagínate la cantidad de plazas de ciudades en Hispanoamérica, en la América española, que necesitaban de cañones que se hacían en Sevilla, la mayoría, para defender las fortalezas en las islas del Caribe, en Cartagena de Indias y, por supuesto, en la flota de Indias, en los barcos. Los barcos requerían artillería porque los barcos salían de Sevilla hacia América y después volvían. Y era un trayecto de ida y vuelta en el que se importaba mercancía y se traían mercancías americanas y asiáticas. Y esos barcos, cuando eran atacados por piratas ingleses, tenían que defenderse y lo hacían con cañones. Con cañones, los famosos cañones Tigre, que eran los más famosos, que se realizaban aquí. Y de hecho aquí se realizó un tipo de cañón, que era ese cañón Tigre, que defendió ciudades en, yo digo, en Hispanoamérica y los barcos y, por supuesto, también en Canarias. De hecho, uno de los cañones que se hizo aquí, el cañón Tigre, fue el que le cercenó el brazo a un pirata inglés, bueno, un marino inglés, que fue Nelson, el almirante Nelson, un cañón Tigre hecho en Sevilla. Y bueno, y aquí también se fundieron los famosos, que ahora lo comentaremos, los famosos leones del Congreso de los Diputados, que están en Madrid. Se fundieron aquí la fábrica de artillería de Sevilla en el siglo XIX, que ahora comentaremos.
0: Bueno, pues vamos a seguir descubriendo otros espacios de Sevilla.
1: Venga, vamos a la fundición. No olvidemos que la fábrica de artillería, que tiene su origen en el siglo XVI, después se construye lo que es la

0: El edificio actual en el 18, pero en el 19 llega una, lo que es la revolución industrial, llegan muchos cambios en el sistema de producción y se introducen las máquinas, bueno, de vapor y de electricidad y también el ferrocarril. Es por ello que se cubre en el siglo XIX, ahí ese patio en el que hemos estado antes, con esas cerchas metálicas, y de la misma forma se hace una ampliación en este espacio en el que estamos, y pueden fijarse los espectadores en el techo, que es un techo en forma de dientes de sierra, que es una obra del 19 en ese momento, como te digo, de revolución industrial y de cambio en la técnica de producción. Pero ahora vamos a ver lo que es más interesante y más impresionante, sin duda, que son las fundiciones de la Real Fábrica de Artillería, que son espacios muy, muy interesantes, que seguramente a los espectadores les va a llamar la atención.
1: Vamos para allá.

0: Pues pasamos a este otro espacio que yo me quedo fascinada. Cuéntame un poco de qué consistía este lugar.
1: Pues Ana, estamos ahora mismo en una de las fundiciones, en la fundición pequeña de la fábrica, y uno de los aspectos más singulares del edificio, aparte de las diferentes alturas que tienen las bóvedas, por ejemplo, estas bóvedas, si te fijas, son más bajas que estas otras de aquí, sí, que tienen una diferencia de escala, y eso tiene un motivo no artístico ni decorativo, sino puramente funcional, industrial, que ahora vamos a ver. Fíjense también, se puede fijar los espectadores también en las lucernas, pero también, muy interesante, la, bueno, una pátina, la piel del edificio, como está, lo pueden ver con el hollín todavía.
0: En las paredes, ¿no?
1: Efectivamente, que es básicamente una capa de la piel, de la memoria del edificio, pues este edificio fue una fábrica de artillería y ese hollín de las fundiciones, que ahora vamos a explicar cómo se fundían, pues está, se puede, todavía presente.
0: Perdura todavía.
1: Perdura, efectivamente.
0: Es decir, esa, digámoslo así, eso es suciedad de la antigua fábrica.
1: Suciedad de la fábrica, efectivamente, la memoria del edificio. Que ahora vamos a ver por qué esa suciedad, porque obviamente esto era una fábrica de cañones y aquí había hornos de fundición y ahora vamos a ver cómo se fundía. Vamos a ir a la catedral, si te parece, que es la sala más grande.

0: Estamos en otra de las salas, entiendo que la sala más grande de estas instalaciones, que además parece incluso una catedral, propiamente.
1: Totalmente, Ana. De hecho, se le llama popularmente la catedral porque, como antes venimos comentando, la arquitectura parece más religiosa que industrial. Parece que estamos en las naves de una gran basílica o de una catedral, de una iglesia. Pues precisamente este espacio es la gran fundición, es la fundición grande, donde se fundía, y me gustaría que comprendiesen los espectadores cómo se hacían los cañones, donde se fundía el cobre y el estaño aquí en unos hornos. De hecho, pueden ver los espectadores el hollín de todos los gases que salían precisamente. Por eso la altura de estas bóvedas pues son altas, porque los trabajadores que estaban aquí estaban expuestos continuamente a los gases que emitían el bronce, porque el bronce se fundía básicamente en una aleación de cobre y estaño. Entonces, para fundir los cañones, para fundir el bronce, para hacer los cañones de gran calibre, se requerían grandes hornos que estaban precisamente aquí. Por eso las alturas de las bóvedas y por eso las lucernas, para que saliesen esos gases y no se enfermasen ni muriesen los trabajadores, porque realmente era un trabajo bastante peligroso el estar expuesto continuamente a la fundición de bronce. ¿Y qué se hacía después con ese bronce fundido? Ese bronce se fundía en los hornos y se transportaba a los moldes de los cañones, estaba vaciado, que es muy curioso porque esos fosos de colada donde se echaba el bronce fundido estaban aquí, estaban bajo tierra. ¿Por qué? Porque si ese bronce se echase en un molde que estuviese al aire libre, explotaría del calor. Es por ello que aquí debajo había unas fosas de colada que se llamaban, que donde estaban los moldes de los cañones, se echaba el bronce fundido, que era, digo, una mezcla de cobre al 90% y un 10% de estaño, el cobre sobre todo venía de Río Tinto, y aquí es donde se echaban precisamente ese bronce fundido para que se enfriasen durante varios días. Después se destapaba y se sacaban los cañones ya realizados en ese bronce que se había fundido previamente en los hornos de fundición. Y ese básicamente era el proceso de fabricación de cañones en la Real Fábrica de Artillería de Sevilla. ¿Qué ventaja o qué, digamos, revolución tenía supuso la Fábrica de Artillería de Sevilla? Que aquí se hacían los cañones de una forma diferente a la mayoría de las fábricas de Europa. Y es que los cañones, a través de un ingeniero suizo, se llama Moritz, en el siglo XVIII, él planteó, fue, digamos, el ideólogo, de hecho, de la fábrica, el que propuso todo lo que es los espacios que estamos viendo. Él lo que ideó fue un sistema diferente en el que los cañones se hacían macizos, porque normalmente

0: mañana se hacían huecos. Y eso provocaba, dicen las crónicas, en los campos de batalla, unos problemas terribles porque muchos explotaban a los soldados. Al hacerlos macizos, después había que taladrarlos, pero claro, el cañón tenía muchísima más calidad. Y no había micro roturas en lo que es la composición química del cañón, lo que suponía que tenía mucha más entidad y era mucho más seguro. Es decir, se hacían macizos completamente y posteriormente la sala de barrenado, que ahora la vamos a ver, se taladraban con una... Ahora veremos cómo, con una técnica que ahora comentaré.
1: Pero la ingeniería que había aquí, la fábrica de artillería de Sevilla, digamos que estaba por encima, ¿no? Es decir, sería una fábrica muy importante en el mundo.
0: De hecho, se considera una de las fábricas de artillería más importantes de Europa, la Real Fábrica de Artillería de Sevilla, no olvidemos también el tamaño de la fábrica, son 20.000 metros cuadrados, lo que nos da una muestra del volumen de producción que tuvo la fábrica de artillería de Sevilla, la cantidad de cañones que salieron de aquí. Uno hasta le quitó el brazo al pirata Nelson en Canarias.
1: ¿El pirata Nelson quién era?
0: Bueno, un marino, enemigo de España, que nos dio bastante por saco. Pero la Armada Española, con cañones de artillería precisamente de Sevilla, le dicen que un cañonazo le cercenó el brazo.
1: Para que lo que tengan en casa, evidentemente aquí, aparte de construir cañones, también se hacía la munición, ¿no?
0: Claro. Se hacía munición de todo tipo, balas y también, por supuesto, la munición de los cañones, aparte de lo que son los cañones propiamente. Y aquí, precisamente, donde estaban esas fosas que te he comentado. Y ahora, si te parece, podemos subir a la terraza y vemos la amplitud del edificio desde arriba.
1: Sí, vamos a ver.
0: Venga.

0: Estamos ahora, Jesús, en la parte alta, en las cubiertas de la fábrica de artillería. Impresionante.
1: Efectivamente, Ana, somos unos privilegiados. Estamos en la terraza, en la parte alta, en el techo básicamente de la fábrica de artillería. Y ahora exactamente donde estamos es encima. ¿Recuerdas que antes vimos cómo se echaba el bronce en las fosas donde se hacían los cañones, donde se fundía, después se trasladaba a esas fosas y ahí se enfriaban? Pues estamos
0: Sí.
1: justamente encima de las fosas de colada donde se enfriaban
0: Digamos
1: los cañones, en la
0: ese
1: parte,
0: molde, ¿no?
1: efectivamente, donde estaban los moldes, que los moldes estaban debajo,
0: Vale.
1: enterrados en la tierra.
0: Sí.
1: ¿Qué ocurre? Aquí la altura no hace falta que sean tan alto, porque aquí no se fundía el bronce, lo que se hacía era enfriar para que los cañones después saliesen sólidos. Sin embargo, esta parte que es más alta era donde se situaban los hornos de la fundición.
0: Y por eso tiene más
1: Por eso
0: altura.
1: tienen diferentes alturas, también según el calibre de los cañones. Para cañones de mayor calibre requería de hornos más potentes, más grandes, donde entraba más, básicamente más cobre. Y para cañones de menor calibre, los hornos eran más pequeños. De ahí las diferentes alturas que se pueden apreciar, tanto desde abajo como desde aquí arriba, en la fábrica de artillería. Es verdad que recuerda, como tú antes bien has comentado, una arquitectura religiosa. De hecho, esto nos puede recordar los arbotantes de una catedral, pero esto es arquitectura puramente, puramente industrial. Te digo, esto era la fundición y esto era las fosas de vaciado, la parte más baja. Si nosotros ahora mismo tuviésemos una máquina del tiempo y viajásemos al siglo finales del XVIII o siglo XIX, por aquí salía precisamente esos humos tóxicos, peligrosos para los trabajadores de la fábrica. De ahí esas diferentes alturas, y la parte obviamente donde más humo había era la propia fundición. De ahí que el techo de la fundición sea más alto, es el espacio más alto. No tiene que ver con una arquitectura puramente religiosa que nos puede recordar, sino que tiene que ver con una funcionalidad industrial, que era que los trabajadores de la fábrica les afectase lo mínimo posible esos humos tóxicos de la fundición, porque el cobre y el estaño son muy tóxicos fundidos. Y imagínate la temperatura absolutamente extrema que requería, y también el calor que sufrían los pobres trabajadores de la fundición de artillería, y el ruido también, sobre

La fábrica en el siglo XIX sufrió una remodelación a muchos niveles. Y esta chimenea precisamente es del XIX, nos puede recordar también a las chimeneas de Pickman, de la antigua fábrica de loza de la Cartuja. Y en el XIX, que es cuando ya entra el ferrocarril, de hecho se pueden ver las líneas, por ejemplo, de esos carriles que servían para transportar hacia afuera y hacia el tren, bueno, los cañones y todo lo que aquí se producía. Y en el XIX también se cierra con esas tejas metálicas lo que antes había sido un patio al aire libre. Es donde hemos empezado, efectivamente. Esos tejados aguas impresionantes que vimos antes es una obra decimonónica del siglo XIX, del momento en el que la revolución industrial, obviamente, supone una serie de transformaciones a nivel de producción en la Real Fábrica de Artillería de Sevilla, tanto la maquinaria industrial ya puramente eléctrica como las máquinas de vapor y el ferrocarril. Ahí vemos el 1565, que es cuando Juan Morell compra los terrenos de esta fábrica, lo que fue la fábrica primitiva, y en 1634 es cuando el conde duque de Olivares compra la fábrica para la corona, para el Estado, y se convierte en una fábrica estatal, de ahí el nombre de Real Fábrica de Artillería. Al igual que la fábrica de tabacos de Sevilla, era la Real Fábrica de Tabacos porque pertenecía a la corona. Era un edificio, como te he comentado, puramente estatal porque era propiedad de la corona española, es decir, del Estado. Y otro emblema que no hemos visto es el Miguelete, que el Miguelete está encima de la cúpula, que parece la cúpula de una iglesia, de la catedral, de la fundición, de la gran fundición. Y ese Miguelete es la veleta, que es básicamente un soldado de artillería del siglo XVIII, que con su escopeta, con esos fusiles que le llamaban así, pues señala hacia dónde va el viento, y es el emblema de la fábrica de artillería, aparte de la granada, que también es el emblema de la fábrica de artillería. Pero a nivel popular es muy reconocido la silueta del Miguelete que corona el techo, junto por supuesto a la iglesia de este barrio maravilloso del Arrabal de San Bernardo, un barrio que ahora tiene un nuevo recurso para visitarlo, que es la fábrica de artillería, y que, bueno, con todas las actividades culturales, pues la verdad que es una ventaja para Sevilla, ¿no?, el tener un espacio como este disponible para el público. Me parece una extensión la fábrica de artillería, por esa similitud, ¿no?, con la arquitectura religiosa, parece una extensión de la iglesia, y efectivamente la iglesia de San Bernardo, que es el corazón espiritual de este arrabal, que nos cuenta las crónicas, que tiene su origen en el campamento del rey Fernando III en la conquista de Sevilla en 1248. De ahí el nombre de las calles que estamos viendo ahí, Santo Rey, la calle Cofia y todas esas nomenclator de las calles que tienen que ver con la conquista de Sevilla, porque el campamento del rey Fernando III, según cuentan las crónicas, estuvo aquí, se asentó aquí antes de la toma de la ciudad. Y efectivamente el corazón espiritual del barrio, la iglesia de San Bernardo. Y ahora, si te parece, podemos ver la parte visitable.

0: Bueno, y ahora nos encontramos en la otra parte, la parte que ya sí que está reformada, de la fábrica de artillería. En concreto aquí, ¿qué es lo que se hacía, Jesús?
1: Bueno, pues estamos en lo que se le llama actualmente la Sala Magallanes, que es un espacio cultural, pero originalmente, bueno, aquí lo primero que nos puede llamar la atención es que los techos son diferentes. La altura de los techos es más baja y además encontramos básicamente un techo de madera muy interesante, magnífico, pero no hay lucernas como las que vimos antes. Antes vimos lucernas, ¿por qué? Porque los hornos de fundición, al emanar esos gases tan tóxicos, requerían que los gases salieran por arriba. Aquí no tenemos fundición, esto no fue fundición, esto formaba parte de la fábrica, pero esto servía básicamente para taladrar los cañones. Recuerdas que en los cañones, aquí en Sevilla, desde finales del 18,

se hacían macizos, que mejoraban enormemente porque posteriormente, cuando se llevaban al campo de batalla, al haberse fundido de esa forma, no provocaban problemas de explosiones como antes te comenté. Entonces aquí lo que se hacía era básicamente con mulas, con un brocal, y se taladraba con el movimiento de las mulas, las máquinas de sangre que llamaban, y conseguían taladrar el cañón, que previamente se había hundido y vaciado en esos moldes, y se iba taladrando lo que es básicamente el agujero del cañón. Por eso es un espacio amplio que permitía efectivamente que los animales diesen esas vueltas. Y era el barrenado, bueno, básicamente el taladrar los cañones. Por eso aquí no vemos hollín ni vemos las lucernas. Y es un espacio que además, bueno, al ser la zona rehabilitada, que a día de hoy ya está en uso por parte de diferentes, bueno, entidades culturales, y gracias al Ayuntamiento de Sevilla pues tenemos un espacio disfrutable, ¿no?, para toda la ciudadanía.

aquí y llevo dos charlas sobre la Sevilla fenicia y sobre la Sevilla romana, y ahora en marzo, tenemos el 19 de marzo, la charla sobre la Sevilla islámica. Y invito, por supuesto, a los espectadores que quieran venir, a una actividad gratuita que organiza el Ayuntamiento de Sevilla y que, bueno, por supuesto, invito a todos aquellos que quieran venir a disfrutar de esa charla sobre historia y patrimonio de Sevilla. Y también otras actividades culturales, aparte de la mía, con el ciclo artillera, con teatro, con danza, con muchas cosas interesantísimas, aparte de lo que, bueno, yo ofrezco humildemente, que pueden disfrutar aquí viendo la página del ICA, del Ayuntamiento de Sevilla, toda la oferta cultural que tiene la Real Fábrica de Artillería, un espacio rehabilitado y, afortunadamente, ya como te digo, disfrutable por todo el público. Y afortunadamente el uso que va a tener, bueno, y que ya está teniendo, es efectivamente el cultural, por lo que para mí, que me dedico a la cultura, es verdaderamente un premio, ¿no? Y un disfrute absolutamente, el que un espacio como este, como tú bien comentas, con esta magnitud, sea para la cultura. No olvidemos que aquí, aparte de cañones, un punto también muy interesante de toda esa producción de artillería, aquí se fundió el Giraldillo, que si quieres, para terminar, te lo cuento allá afuera.

0: Bueno, pues ya estamos afuera en el patio, Jesús, y me has dicho que me ibas a contar cómo se hizo el giraldillo aquí en esta fábrica de artillería. ¿Cómo se hizo?
1: Y dirán los espectadores, ¿cómo que el giraldillo se hizo en una fábrica de cañones? Pues efectivamente, porque en el siglo XVI aquí había la tecnología suficiente como para hacer una obra magna de escultura como es el giraldillo, precisamente porque está fundido en bronce. Básicamente, de la misma forma que vimos antes con los cañones, con la fundición de bronce que después se echaba en esas fosas de colada enterrada,
0: sí.
1: Pues para hacer el giraldillo, que obviamente es una escultura, no es un cañón, se hacía el molde lo primero en barro de la escultura. Imagínate, básicamente una escultura de barro con la misma forma del giraldillo, pero a nivel esquemático, no exactamente con todos los detalles. Ahora, a ese barro, a esa escultura, se le colocaba cera de abeja, ¿vale? Y esa cera, los detalles se iban esculpiendo sobre la cera. Ahora después se le colocaba otra capa de barro encajada sobre la cera, y ahora se calentaba la escultura de forma que la cera, con unos orificios en la parte inferior, se derretía y se vaciaba. Se queda un vacío entre una capa de barro y otra, y en orificios superiores se entierra esa escultura bajo tierra, se le echa el bronce fundido, como a los cañones en las fosas de colada que vimos antes, y ese bronce fundido entra por esos orificios y cubre todo lo que es ese vacío. Posteriormente, cuando se enfría, se saca la escultura, se le retira y después se perfila, se dora y se trata. Pero básicamente esa es la forma en la que se hizo el giraldillo de Sevilla, que lo hizo Bartolomé Morel, hijo de Juan Morel, que fue el que fundó la fábrica de artillería de Sevilla, la familia Morel, que eran los grandes fundidores de Sevilla en el siglo XVI.
0: O sea, y esa escultura había que meterla bajo tierra con esa envergadura que
1: como
0: tenía
1: los cañones, de la misma forma que los cañones, pero en este caso es la escultura que es el triunfo de la fe victoriosa, que como tú bien sabes, aparte de esa alegoría de la fe, es una veleta que de la misma forma que el Miguelete aquí en San Bernardo, pues encima de nuestra giralda, nos sigue indicando hacia dónde sopla el viento.
0: Había que imaginárselo también transportándolo hasta allí y subiéndolo
1: hasta donde
0: está, arriba

0: de andamios y de poleas, claro, en el siglo XVI.
1: Jesús, muchas gracias por este paseo por la fábrica de artillería.
0: Gracias a ti siempre.
1: Oye, claro. Qué bonito este lugar, además este patio con el que nos despedimos, que además abajo de las puertas pone hasta la fecha en la que se hizo cada uno.
0: En época de Carlos III, y aquí tenemos incluso precisamente el nombre de Carlos III, y ese 1780, que es cuando se realiza todo lo que es la obra, de lo que básicamente la mayor parte de lo que hemos visto hoy es de época de Carlos III, del siglo XVIII.
1: Pues muchísimas gracias por el paseo, hemos aprendido mucho contigo, Jesús.
0: Yo también aprendo contigo siempre.

Pues culminamos nuestro paseo por la fábrica de artillería de Sevilla. Aquí tienen la calle Cofia, esta es la puerta, otra de las puertas, ¿no? Entramos por allí y salimos por esta, que por cierto, esta vía que ven aquí ya es una vía por la que se puede transitar, está abierta al público en muchas horas, ¿eh?, al día. Y nos encontramos justamente en esta parte, la hemos visto desde arriba, desde las cubiertas. Esta parte que colinda con la parroquia de San Bernardo, centro neurálgico o centro sentimental del alma de este punto o de la ciudad. Nos despedimos aquí, espero que hayan disfrutado tanto como nosotros. Nos vemos en el próximo capítulo de Sevilla Obra Maestra. Adiós.

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Bueno, últimamente me estoy moviendo yo bastante por la provincia de Cádiz y buscando sitios idílicos aquí en este Cádiz. Suena bien, muy buenas noches, por cierto. Hoy les vamos a presentar dos bandas de aquí. Una tiene una trayectoria ya tremenda, vamos, desde la época antidiluviana, podríamos decir. Vamos a hablar con los hermanos Dalton, lo conocen seguramente, empezaron por los 90 y siguen y siguen y siguen como las pilas Duracell, ¿vale? Y luego vamos a conocer un grupo que se encarga, bueno, habitualmente lo que hace son versiones de los 80, de los 90, y vamos a conocer un poquito lo que hay en la trastienda de este tipo de grupos, para conocer a Rocalia, en este caso Rocaila, es como se llama el grupo, así que después estaremos también con ellos. Con ellos vamos a estar aquí, con los Dalton nos hemos ido a su casa allí a la azotea, que gloria bendita con José. Que lo primero que hacemos siempre en el programa, tenemos que mirar nuestra agenda para que no nos perdamos nada que nos pueda interesar en este fin de semana desde San Fernando. Y hoy en nuestra agenda comenzaremos comentando que en el Café Teatro Pai Pai de Cádiz hoy podremos disfrutar con la actuación de La Chirigota de Pinto. Two Little Birds actúan también hoy, en este caso en el Chiringuito La Orilla de Sanlúcar de Barrameda. Otra actuación interesante será la de los Funkonauts

que estarán en el Waikiki de Tarifa. Mañana, en la Pepa Barco de Sanlúcar, estarán los No me pises que llevo chanclas. También mañana, en el Festival Vibra Jerez, que se celebra en el circuito, la cita será con Alameda, Triana y Lagore. Y el sábado, con Omar Montes. Mañana disfrutaremos dentro del ciclo Candlelight en el Castillo de San Marcos del Puerto de Santa María con el tributo a la Oreja de Van Gogh. Los yaquis estarán en el Dorado de El Palmar. Y este sábado el grupo Darshan actúa en El Palmar, en el chiringuito A Salvajao. También concierto de Hija de la Luna en la Pepa Barco. Y podremos disfrutar con el festival As Rock Progresivo 2 en la Sala Milwaukee del Puerto de Santa María. Y por último, comentar que otra cita interesante será con El Patio, que actuará en Galápagos, en Rota. Sin olvidar que en el campo de Gibraltar es muy recomendable el concierto de Paranoia en Pub Kiss, Algeciras. 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

0: Bueno, como decía anteriormente, si venimos a San Fernando, qué menos que por lo menos, bueno, pues saludar, aunque sea, a los hermanos Dalton. Un paso espectacular donde los haya. Estamos con Josema. Josema, muy buenas tardes.
1: Hola, buenas tardes.
0: Desde el 91, ¿no? Más o menos, es cuando están los Dalton funcionando.
1: Eso es. Este año hacemos 35 años.
0: 35 años que se dice.
1: Este año cumplimos 35 años.
0: Bueno, ¿y eso cómo se hace? A ver, ¿cómo...? Lo digo más que nada porque como lo verán muchos chavales y todo esto que están empezando.
1: Y luego un grupo también con hermanos. Eso también tiene otra, otro aditivo más para que haya más peleas y más bronca. Pero claro, también las peleas son más suaves y aunque son fuertes, pero luego hay una
0: menos
1: reconciliación.
0: ¿No?
1: Hay una reconciliación siempre que es la que mantiene el grupo. Porque sin esa reconciliación, vamos, desde el primer momento siempre hay unas discusiones y un montón de jaleos por ser hermanos, pero luego también es porque yo, por ejemplo, yo le llevo 10 años a Jesús, que es el batería, pues esos 10 años hace que sea otra generación distinta, cosa que todavía es más chungo porque, claro, las canciones que te gustan a ti de una generación, ellos están como un poquito más en otra generación que le gustaba otro tipo de música, pero bueno, todo eso, fíjate, se ha superado,
0: capeando,
1: se ha ido superando, pero que son muchos hándicaps en contra de aguantar tanto tiempo tres hermanos.
0: Pero sigue, y sigue además con más caña que nunca, ¿no? Vosotros hicisteis, se puede decir, con un pequeño impas, ¿no? Que estuvisteis más tranquilos, pero luego habéis retomado con unas ganas.
1: Sí, se nos ocurrió cuando hicimos los primeros discos, cuando nos fuimos de Dross, terminamos, digamos, lo más cañero que hemos hecho nunca, que eran canciones muy cortas, muy rápidas, muy... sube la batería, tenía un doble bombo, o sea que íbamos a piñón, pero después de aquello nos echaron de droga. Pasó Operación Triunfo, vino un montón de jaleo de el mercado, digamos, la parte comercial de la música se cambió totalmente, y entonces nos quedamos fuera. Y al quedarnos fuera, pues la compañía discográfica nos echa y volvimos otra vez con un disco que era el mismo disco que habíamos previsto sacar con la compañía discográfica, pero la gira fue en acústico. Ahí fue donde nos vinimos, después de lo más alto, nos vinimos a lo más tranquilito. Y la verdad que el acústico fue una experiencia muy chula y se grabó en el Teatro Las Cortes, hicimos un acústico en el Teatro Las Cortes y está grabado, está muy bonito. Y la verdad que fue una experiencia bastante buena, y luego también aprender, se aprende también, porque toca de...

0: De otra manera, que estás tocando con guitarra
1: Está
0: acústica.
1: tocando siempre eléctrico y luego toca en acústico, vamos, un cambio radical, ¿no?
0: Es como el acústico, lo que a mí me parecía que era como que puedes tocar en cualquier sitio, te pones en cualquier esquina de la calle y puedes hacer el concierto
1: La
0: entero.
1: barbacoa con tus amigos, ¿no? Es lo
0: Claro,
1: típico.
0: claro. Y lo más tranquilo, pero luego seguimos otra vez, fuimos otra vez subiendo, hicimos unos discos ya por nuestra cuenta. Hicimos uno, se llamaba Esperando una señal, otro que se llamaba Revolución, y el último que hemos sacado fue en el 2014, pues ya es como una cosa intermedia, ¿no? Un pop, más pop que rock, pero estamos ahí en una parte
1: Sí,
0: intermedia.
1: bueno, pero luego cuando, por ejemplo, tenemos la suerte de poder disfrutaros en directo, ese pop se diluye con un power pop directamente, vamos, que volvéis casi casi a los orígenes, ¿no? Cuando estáis tocando encima del escenario, ¿no?
0: Sí, aparte que cuando subimos, la gente lo que quiere escuchar es las canciones que tú dices, las de los primeros discos. Hay gente que yo creo que no le importa mucho que tú saques disco nuevo, porque nosotros estamos preocupados siempre por intentar hacer algo nuevo, pero que la gente yo creo que lo que quiere es que le toque lo de siempre.
1: Bueno, la verdad es que cuando algo te llega, y tan fuerte como en su día llegasteis vosotros, claro, las canciones están ahí, eso no se pueden olvidar. Pero bueno, volviendo un poco a lo nuevo, como dices tú, siempre se está creando, ¿no? Y siempre se está haciendo algo nuevo y siempre se está evolucionando, aunque las raíces sean las mismas de la banda, pero siempre se tiene que notar esa evolución, ¿no? Que sea ligeros cambios, ¿no?
0: Sí, ahí siempre hay algo que va dándote vueltas en la cabeza y te das cuenta de mira, pues yo tiraría haciendo canciones por aquí, empieza a componer y te das cuenta de que quiere coger otro camino distinto. También la música que vamos escuchando, varía todo, las cosas que nos van pasando, el tiempo que estamos en la furgoneta también. Todo eso van marcando un poquito el camino a seguir y afortunadamente parece que cada disco nuestro es distinto. Y la última creación, la última que vamos a hacer, no tengo ni idea ahora mismo por dónde va a ir,
1: ¿Por
0: pero
1: dónde van los tiros?
0: estamos trabajando ya en algo, pero aún no sabemos por dónde van a ir los tiros. Pero que el último, ya te digo, el último fue más pop que power, y ahora por lo mismo volvemos otra vez más power que pop, pero habría que verlo.
1: Hay que verlo. Bueno, dicen algunas veces que los viejos rockeros se convierten en cantautores en algunas ocasiones. No estará pasando eso a vosotros, ¿no?
0: No, tuvimos la parte aquella
1: La
0: acústica
1: parte y ya está, ¿no?
0: Y ya nos quedamos tranquilos con aquello. Nunca le
1: Vamos, que no
0: decimos.
1: Tengo nada en contra de
0: No,
1: los
0: no.
1: cantautores, evidentemente, pero que yo qué sé, que ya el cambio sería radical, ¿no?
0: No, pero en este caso es un formato que nos gustó bastante y que incluso este verano hay nos llaman siempre de un hotel de Marbella que se llama el Hotel Lima. En la azotea llevan a gente, pero de primera división de indie o de música alternativa española, y tenemos la suerte de que nos llaman. Llevamos 4 años yendo, ya me ha dicho que el año que viene vamos otra vez, o sea que, y es acústico. Entonces, no lo dejamos nunca, eso. O sea,
1: Una
0: estamos
1: experiencia
0: un poquito
1: también,
0: cantautores.
1: Un poquito. Bueno, ¿cuándo tenéis próximos conciertos? ¿Cuándo os vemos próximamente? ¿Tenéis cerradas fechas por ahí?
0: Sí, tenemos el día 12 de septiembre, el primero que tenemos, es en Cazorla, un festival que se llama Cazorla Suena. Y después me va a ayudar tú porque no me acuerdo el día. Era
1: El día no me acuerdo yo tampoco. Es en octubre, ¿no?
0: Sí, es en octubre. Pero
1: en
0: yo
1: octubre. Tengo, bueno, es el Guadalete Fest.
0: Guadalete Fest,
1: llama,
0: ahí
1: ¿no?
0: Vamos, ahí
1: en
0: vamos.
1: En Villamartín, ¿no? Que
0: tengo
1: la
0: fecha, la tengo apuntada, pero no.
1: No sé si era 12,
0: no quiero.
1: 10, 11 o 25.
0: Sí, el, 20, que... el 26.
1: Mira, por nuevo.
0: El 26. No, perdón, en octubre, perdón. En octubre, el 10 de octubre.
1: El 10 de octubre.
0: En Villamartín,
1: bueno,
0: tocamos.
1: Casi me acerco al principio.
0: Pero tenemos uno más, el día 26 de septiembre. En Linares, con otro festival que se llama Indies in Parca.
1: Sí, señor.
0: Y ahí estaremos también.
1: Bueno.
0: Vamos a Jaén dos veces en septiembre. Cazorla y Linares. Ya hace tiempo que no íbamos.
1: Bueno, nosotros que ya tenemos cierta edad, nada más que cierta, ¿vale? Vamos a dejarlo ahí. ¿Tú cómo estás viendo últimamente el panorama musical en la provincia de Cádiz? Esto me gusta también preguntárselo a casi todos los grupos con los que charlo. A ver, ¿tú cómo lo ves?
0: Con el estudio de grabación, antes estaba muy, muy, muy metido en la música y grababa, casi que era el único estudio que había, y entonces grababa a todo el mundo y estaba enterado de
1: Lo
0: todo.
1: Controlaba todo.
0: Ahora hay varios estudios muy buenos de chavales más jovencitos que han estudiado incluso, que yo no llegué a estudiar. Yo aprendí a prueba y error. Y entonces, claro, los grupos están yéndose

0: estamos repartidos todos. Estamos un poquito más desconectados de la música, pero sí, la verdad que cuando hay conciertos por aquí, aquí había una sala de conciertos que creo que ya no está haciendo conciertos, que es el Sugar Café. Y ahí venían casi todos los grupos de por aquí de la provincia, iban, y la verdad que estaba viendo bastante bien. Incluso aquí en San Fernando hay varios grupos también que estaban muy bien. Y sobre todo tengo unos amigos que se llaman Neon Vampire, o Neon Vampire, sí, no sé si lo dice, que son amigos, el guitarrista de Neon Vampire es el guitarrista de los hermanos Dalton. Vamos cuatro horas, ya con la edad yo me he quitado la mitad de la guitarra, se lo he dejado a él. Y además que no puedo ya tocar sin él, ya tiene que venir a todos los conciertos. No puedo echarlo, lo echo mucho de menos. Y la verdad que está bastante bien la cosa. Y hay festivalillos, hay salas de conciertos, y hay que trabajarlo un poquito. Y
1: hay que asistir a los conciertos, hay que apoyar a las bandas locales y eso. Ya me vas a pasar el contacto también de esta gente para que
0: sí, charlemos claro,
1: con ellos y... Claro. Y hablemos un poquito. Bueno, que queríamos hoy, por supuesto, ya que nos habíamos venido a San Fernando. Bueno, la verdad es que hemos venido a San Fernando para entrevistar a los Dalton, ¿qué quiere que te diga? No tengo por qué venir. No, pero tenemos más cosas interesantes en el programa. Josema, que muchísimas gracias por haber estado un ratito con nosotros
0: aquí. Muchas gracias a vosotros.
1: Y a seguir disfrutando de la música mil millones de años
0: siempre,
1: más.
0: Siempre.
1: Porque Cádiz suena bien, que tengo que decirlo.

0: ahora buscamos un poquito de exteriores, ¿vale? Para disfrutar también de las maravillosas vistas que tenemos aquí precisamente en San Fernando. Y bueno, no solo las vistas, es también San Fernando. Antes hemos estado con los Dalton y ahora vamos a hablar también de un grupo que se llama Rocail. Bueno, está con nosotros. A ver, dime, tu nombre, tu cargo, qué es lo que hace en la banda, porque él canta, toca la guitarra.
1: Mi nombre es Mané y soy vocalista y guitarra de una banda llamada Rocaila, que hacemos versiones de los 80 y 90.
0: Ahí estamos. ¿Tú te encargas de la batería?
2: Yo llevo la batería, soy Fran y bueno, y más cosas que hacemos en el grupo. Llevamos las redes también, entre Mané y yo, llevamos el tema de las redes también. Y nada, en principio eso. El grupo ya sabe que al final no solo toca, después por detrás hay un montón de cosillas que hay que hacer también.
0: Bueno, el grupo empezó hace bastantes años, por lo que me habíais comentado anteriormente, que empezaste, bueno, de la formación original solo quedas tú, ¿no? Y luego ya se han ido sumando los demás, que vas a presentar, por cierto.
2: Sí. El grupo empezó hace 12 años aproximadamente. Lo iniciamos con otros músicos que teníamos y bueno, se fue disolviendo, salían uno, entraban otro y al final pues estamos cinco, somos Mané, Miguel con el saxo, Isma con...

0: el bajo y Puyana con la guitarra y yo con la batería. Eso es lo que tenemos ahora mismo, que además está fenómeno ahora mismo y está genial, ¿verdad?
1: Está de lujo. Como dice Fra, unos 12 años, yo personalmente, después cuando me uní a ellos, ya hace 8 años que estoy en el grupo, y ya cuando se unió Miguel y todo esto, prácticamente lo que es la banda Rock Island 2.0, como muchas veces decimos, nos acoplamos ya los cuatro con Fran. Es verdad que muy bien.
2: Bueno, y hay 200.000 millones de bandas, de versiones, de bandas tributo y demás. ¿Qué es lo que hace a Rock Island especial? Es decir, yo tengo, por ejemplo, un chiringuito, yo tengo un bar, un pub, una sala de conciertos. ¿Por qué os voy a contratar a vosotros y no voy a contratar a otro? A ver.
1: Yo creo que nuestro punto más destaca y es nuestra personalidad propia es la como hacemos los temas, hacemos temas conocidos para que la gente baile y cante, ¿sabes? A lo mejor el tema de versiones, hay muchos grupos de temas de versiones, como sabemos, pero yo creo que nosotros le damos ese punto de que aquí no hay nadie sentado, aquí baila todo el mundo y garantizamos que si hay una cena, una comida o algo, se van a terminar de ver bailando, cantando, y después hacemos los temas, le damos nuestro toque personal un poco, y aparte sobre todo las improvisaciones que hacemos, que ellos me conocen, porque me meto mucho con el público, improvisaciones, y si a lo mejor
0: interactuar muchísimo con el público.
1: El público, y entonces cuando tocamos, creamos una familia, y es como si estuviéramos en una, nos integramos en el grupo, en el público, y es como si estuviéramos en familia. Entonces nos da una tranquilidad, que disfrutamos tanto tocando, que nos da esa tranquilidad, que improvisamos, a lo mejor lleva un repertorio y alguien nos pide un tema, y que este, y aunque lo tengamos medio, pero decimos, tiramos para adelante, que aquí hemos venido a disfrutar, y no somos los mejores, pero disfrutamos mucho.
2: Bueno, esto es lo que es. Bueno, el tema de los grupos de versiones, muchas veces, bueno, estáis un poco denostados, incluso yo lo digo también, ¿no? Por el hecho de, vale, que estáis haciendo y interpretando el trabajo que han realizado otros, ¿no? O que se les ha ocurrido a otros. Pero vosotros, por ejemplo, el tema del repertorio, ¿cuántos temas tenéis que trabajar vosotros para tener un repertorio más o menos decente?
0: Los temas, ahora mismo a lo mejor tenemos, te digo yo, 50, 60 temas, que luego al final lo que va pidiendo la gente es lo que vamos manteniendo nosotros. Luego tenemos algunos, como decimos, en el baúl de los recuerdos, que vamos repasando de vez en cuando, porque es lo que dice Mané, te van pidiendo cositas, coño, nos gustaría esto, no te preocupes que para la próxima lo preparamos y vamos incorporando. Más o menos vamos.
2: Lo digo porque es un trabajo complicado. Sí. Yo tengo un grupo, no tenemos a lo mejor para un directo, ponle tú que toques 20 temas, una cosa así, pero claro, tener preparado 50 temas, bueno, y hay algunos que incluso llevan el repertorio todavía más grande. Eso es un trabajo de ensayo y demás que es tremendo, ¿no?
1: Sí, como dice Fran, tenemos unos 50 temas. Cada vez que vamos a un bolo, preparamos 20, dependiendo de dónde vayamos. Precisamente, dentro de nada tenemos algo que es como una jubilación que nos han llamado. Para temas de los 60, 70, pues ahí vamos a preparar luego los recuerdos, Nino Bravo, y ensayaremos, nos preparamos temas, y ya lo añadimos a nuestro repertorio, le damos un toque rockero y lo añadimos. Y entonces es un trabajo ahí, un trabajo y de ensayo, ensayamos normalmente una vez a la semana, y ahí pues, aparte los ensayos nos sirven a nosotros para disfrutar, que somos un grupo de amigos.
2: Yo creo que eso es fundamental en los grupos, ¿no? Es decir, si no se hay buen rollo entre el grupo, esto acaba pronto.
0: Eso lo tenemos claro. En el momento que esto ya no funcionara, pues abandonamos y ya está. O sea, señal, después del tiempo que llevamos, es que funciona bien, nos llevamos genial, las mujeres se llevan genial, porque además nos la llevamos de groupie. Estas van, cada vez que vamos a algún sitio, ellas vienen siempre con nosotros, y al final acabamos cenando de copa o lo que sea, y al final eso, salida de amigos, usamos esto.
2: Bueno, más o menos, ¿cuántos conciertos dais vosotros al año, así por encima?
1: Nosotros, de media, a lo mejor de al mes, pues hay meses que tocamos los cuatro fines de semana y otros meses que tocamos uno o dos. Para nosotros es un hobby, no somos de que lo tocamos todos los fines de semana. En verano sí, que por el Parma, por aquí por San Fernando, pues nos surge muchos bolos, pero vamos a poner de media que al mes toquemos de media dos veces al mes los bolos, y nos lo tomamos como hobby. Entonces, si nos llevamos dos meses sin tocar, nos dedicamos a ensayar, y si tocamos tres días seguidos, como el fin de semana pasado, que tocamos tres días seguidos, pues tres días seguidos.

0: Bueno, aquí habéis tocado, en este suelo que estamos
1: aquí
0: pisando.
1: Aquí tocamos hace dos sábados.
2: Ahí en el Bartolo, si enfocas el Bartolo ahí que...
0: Exactamente detrás, date la vuelta, así. Aprovecha y graba también a los flamencos y eso. Bueno, el Bartolo, que está muy bien. Pues ahí, donde están viendo las bombonas de butano ahora mismo y las cajas de Coca-Cola y eso, ahí es donde montan el escenario. Y luego aquí se monta un ambiente tremendo, ¿no? Me habéis dicho que está guay el sitio, ¿no?
3: Aquí es un sitio muy típico de aquí y además el pescadito aquí, el pescadito frito es espectacular y sobre todo el entorno, que bueno, con la marea vacía es bonito y con la marea llena es bonito. Por lo menos a mí me encanta con la marea vacía.
0: Así están los flamencos que les gustan a estos hombres, que hay que dejarle también un poquito. Bueno, próximos conciertos, a ver dónde os podemos ver lo más cercano.
1: Ahora tenemos lo más cercano que tenemos, que es el 10.
3: El 19 de septiembre, 19. Que es sábado, tocamos en Puerto Real, en Raíces. No sé si conocéis de sitio, yo soy de Puerto Real y recomiendo que vayáis allá a Raíces también, ya dejo aquí.
0: ¿También hay buen pescadito o qué?
3: También, comida ahí buena, ahí está bastante bien. Y allí se hacen conciertos.
0: Son bastante brutitos poniendo de comer, es decir, que son abundantes los platos, ¿no?
3: Claro, ahí va a estar bien, Yo invito que vayáis allá a Raíces, en el patio del Pozo, en las canteras. Y allí tocamos el 19. Y después ahora nos han surgido muchos eventos privados. Porque cuando tocamos, la gente que nos ve, oye, y nos sale mucho. Ahora tenemos una fiesta de jubilado, lo que comentaba antes también.
1: De jubilación que tenemos, nos ha salido otro conciertito en Bornos también, a raíz de este que hicimos la semana pasada. Y van surgiendo así, de cumpleaños también. Hemos hecho la semana pasada, ¿no? Hicimos el cumpleaños un cumpleaños de los 60, o sea, aquí el cumpleaños de 50, 60, de 40, aquí no hay edad, ahora la jubilación.
0: Bueno, que por cierto es tu cumpleaños. Oye, felicidades. Cumpleaños,
3: por favor, cumpleaños ya,
0: Hombre,
3: 52 añitos ya, que dices tú.
0: Bueno, y te han tocado esta gente algo, ¿no?
3: No, ahora ensayaremos esta semana, que es reservado para el jueves.
1: Le cantaremos
3: un
1: cumpleaños
3: feliz,
1: que menos, ¿no?
3: Me tocará en mitad.
0: Oye, mira, hablando de dos y demás, ¿qué tema es el que os ha resultado más difícil de hacer de los que tenéis en el repertorio? Ya sea por el tono de voz o por lo que sea, o ya sea porque tiene mucha complicación musicalmente, a ver.
3: Hay muchos temas que se complican, ¿vale? Porque yo no, mi tono de voz lo tenemos que ajustar siempre el tono a mi voz. Yo no puedo. Hay temas que no llego, con lo cual siempre es un poco más la voz más planita y más eso. Pero hay temas que se nos han quedado ahí.
1: Claro, que decimos, vamos a meter este no sé cuánto, vamos a probarlo. Pero no llega. Y bueno, descartamos.
0: De Udo no.
3: No llego.
0: Udo no.
3: No.
1: Ni Billy tampoco.
3: No llego.
0: Bueno, señores, búsquenlo en las redes, ¿no? Me imagino que en todos lados estará por ahí Rock Island, ¿eh? Y además están guapas las camisetas, me imagino que el merchant y todo eso lo llevará ahí también.
3: También.
1: Que va, el merchandising, el tema cartelería, todo eso.
3: Tenemos púa, que los conciertos, damos púa con el logo de Facebook, entrar en Facebook y buscarnos.
0: Y dale me gusta,
3: somos más de Facebook, no de Instagram, no somos más de Facebook.
1: Facebook más ochentero.
3: Ochentero.
0: Bueno, señores, pues nada, pues lo buscan y sobre todo cuando vean que hay un concierto de ellos cerca, pues se acercan y disfrutan y se lo pasan estupendamente. Por eso queríamos venirnos por aquí. Aparte, estamos aquí en un entorno maravilloso y disfrutando también pues con la buena música, que es lo suyo. Así que vamos a ir cerrando precisamente el programa. Lo vamos a hacer con uno de los vídeos que nos han pasado de alguna de sus actuaciones, para que vean que lo que han dicho es verdad, no es por otra cosa. Así que nos vemos la semana que viene en Cádiz Suena Bien. Adiós.

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0: Hola, buenas tardes, bienvenidos a Espacio Innovación, un espacio en el que cada semana intentamos abrir una ventana a lo nuevo, al futuro. Hoy vamos a dedicar el programa a nuestra red eléctrica y a una empresa andaluza que trabaja para cuidarla, por poner un ejemplo. Tenemos con nosotros a Daniel Morales Warner. Buenas tardes.
1: Hola, buenas tardes.
0: Tú eres CEO de Ingelectus, ¿no? No sé, ¿qué presentación harías a modo de introducción, de presentación, de resumen, ¿no? Así que quien no conozca la empresa, de lo que es Ingelectus.
1: Bien, pues Ingelectus es un proyecto que nace en el año 2012 en el seno de la Universidad de Sevilla, en el Departamento de Ingeniería Eléctrica. Y es que una serie de profesores detectan que hay una oportunidad, una brecha, porque el sector eléctrico está en plena transición, ¿no? Ellos detectan principalmente dos cosas. Una de ellas es que las energías renovables van a ser protagonistas de esta transición energética. Y la segunda es que esa transición va a tener lugar en un porcentaje muy alto en la red de distribución.

0: Entonces, Ingelecto se crea con la visión de crear conocimiento, crear productos software principalmente, para el control de renovables y también para la monitorización y planificación de la red de distribución.
1: Has dicho que sale de la Universidad de Sevilla, ¿no? Como un spin-off, ¿no? Que eso es como se suele denominar este tipo de empresa. Para quien en casa no tenga muy claro, bueno, yo incluso a veces me pierdo, ¿qué diferencia hay entre una empresa normal de las comunes, digamos, que se originan de forma, digamos, la de toda la vida, a una empresa que sale de una universidad? ¿Que hay algún tipo de diferencia? ¿Qué características propias tiene?
0: Yo creo que el carácter diferencial es que una spin-off también en sigla se llama una EBC, una empresa basada en el conocimiento. Es una iniciativa normalmente de profesores de universidad que tienen una serie de conocimientos y que quieren hacer esa transferencia de conocimientos que están adquiriendo en el mundo académico y de investigación y quieren hacer esa transferencia a la industria.
1: En ese caso, al mundo real, digamos.
0: Efectivamente, quieren llevar al mundo real esas investigaciones, esas innovaciones que en la universidad están llevando a cabo. Y entonces pues crean un proyecto empresarial para así transmitir a la sociedad ese, ese beneficio, ¿no?
1: En realidad es básicamente lo que se busca muchas veces, con que se habla muchísimo sobre la transferencia de conocimiento de las universidades al mundo económico real, ¿no?
0: Correcto.
1: Así es una de las maneras de conseguirlo, ¿no?
0: Efectivamente, yo creo que es una de las maneras más efectivas. Hay otras formas, porque evidentemente la universidad también establece convenios de colaboración o tiene cátedras con ciertas empresas en las que colaboran y ahí hacen proyectos de investigación, pero la creación de una spin-off, digamos que es como el máximo exponente, ¿no? el poder llegar a crear valor en una empresa.
1: Pues la verdad, creo que por lo que hablo con muchos expertos y tal, harían falta más. O sea, me alegro que vosotros, Ingelectu, sea una de ellas, pero o sea, parece ser que es una cosa que se da menos de lo que se debería o menos de lo que les gustaría, según expertos económicos que me cuentan mucho, que me dicen que es una manera muy buena de montar empresas, porque son empresas que ya tienen un conocimiento detrás, digamos que van muy enfocadas a lo que quieren hacer, ¿no? Y con mucha probabilidad de éxito, ¿no?
0: Correcto.
1: Como es vuestro caso, que ahora hablaremos un poco cómo ha evolucionado, ¿no?
0: Correcto. Yo creo que efectivamente estaría bien que hubiese más. También es un reto importante, ¿no? Porque tiene que haber estos profesionales que ya dedicados a su vida académica tienen tiempo y energía como para dedicarle a otro proyecto. Entonces, esas personas quizás son especiales, ¿no? No todo el mundo está listo a estos
1: proyectos. Sí, un doble
0: trabajo
1: y además uno de ellos, el de ese empresario, siempre toma mucho tiempo, ¿no? Pero bueno, nos alegramos de que haya profesores que hagan estos proyectos. Vamos a volver a Ingelectu. En cifras, ¿qué cifras nos podría dar? Yo qué sé, de empleo, de facturación, ¿cómo estáis ahora mismo?
0: Pues mira, nosotros este año 2025 cerramos cifras récord de facturación para Ingelectu, en torno a 4.200.000 euros. Actualmente somos un equipo de 40 ingenieros, ingenieros de todos de alta cualificación, algunos de ellos realizando doctorado, estudios de doctorado, otros de máster. Controlamos cerca de 12 gigavatios de potencia de plantas renovables, muchas de ellas en España, pero también muchas en Latinoamérica. Y en cuanto a software de distribución, tenemos en torno a 150.000 clientes, varias distribuidoras, de principalmente Sevilla, Huelva, Cádiz, Badajoz y Cáceres, que son provincias donde tenemos distribuidoras en las que utilizan nuestro software para monitorizar sus redes.
1: Me voy a detener primero en lo de los 40 ingenieros de alta cualificación. Es sorprendente porque no todas las empresas solo tienen ingenieros y encima de alta cualificación, sobre todo porque hay como una crisis de encontrar este tipo de perfil, ¿no? Hay muchas empresas pasan por aquí por Espacio Innovación y uno de los problemas que siempre nos dicen, tanto el año pasado y este, que es que cuesta trabajo encontrar ciertos perfiles y que hay como una carnicería entre empresas robándose gente continuamente, que casi a una empresa de vuestro corte tecnológico casi lo peor que le puede pasar no tanto es perder un cliente como perder un buen profesional, ¿no? ¿Vosotros cómo solucionáis este problema para tener 40 ingenieros de alta cualificación trabajando para vosotros?
0: A ver, efectivamente es difícil encontrar esos perfiles. Nosotros quizás ahí nos aprovechamos un poco de ese carácter de EBC y

0: relación especial con la universidad, porque algunos de nuestros socios son profesores de la universidad, entonces intentamos detectar el talento joven, incluso antes de terminar sus estudios, y proponer unas prácticas y un poco un plan de carrera. Lo que sí es importante es atraer a ese talento joven con un proyecto, es decir, que Ingelestu tiene que ser un proyecto atractivo, que además les proponga un plan de carrera, que tengan, que ellos vean un futuro y que sea algo que sea de interés y que tenga atracción,
1: ¿no? Son trabajadores que no solo se les ofrece un sueldo, que eso es básico, ¿no? Ofrecerle un sueldo que colme sus aspiraciones, sino que además hay que ofrecerle eso, un plan de carrera, un objetivo, una idea, ¿no? Algo en lo que vayan a tener un trabajo que les guste, ¿no? Y que se formen también, ¿no? Son gente que les gusta seguir formándose dentro del propio trabajo, ¿no?
0: Efectivamente, nosotros tenemos que competir con grandes empresas, entonces necesitamos los mejores. De hecho, yo creo que uno de los grandes vectores por el cual Ingelestu actualmente está consolidándose como una empresa en el sector, es claro el equipo humano que hay y el equipo que hay, que yo creo que es el número uno en ese sentido. Y claro, hay que ofrecer eso, pues hay que ofrecer formación, hay que ofrecer proyección y responsabilidad y un proyecto que ilusione, porque hoy en día importa mucho no solo el nivel salarial, que evidentemente es importante, pero también la motivación y el por qué hacen lo que hacen, ¿no?
1: Oye, me has dicho cifras de empleo, cifras de facturación, son bastante buenas, mejores que las anteriores. ¿Estáis ahora mismo en vuestro mejor momento?
0: Sí, sin duda. Estamos en un momento muy bueno, también es un momento crítico. Yo precisamente ahora en 2026 acabamos un plan estratégico que iniciamos en 2023, en el que nos marcábamos unos objetivos importantes de crecimiento en estos 3 años. Y ya en su momento, en 2023, hablaba de que estos 3 años iban a ser clave, pero los que nos enfrentamos ahora, hasta 2029, que es el plan estratégico que precisamente estamos montando ahora, el reto es mayúsculo, ¿no? Y importante, porque ya Ingelestu ya somos un actor relevante dentro del sector, ya nos miran desde la competencia y desde nuestros partners de otra forma, ¿no? Estamos en el mapa, y entonces esa situación hace que el reto sea muy importante.
1: ¿Qué tipo de clientes buscan en Ingelestu?
0: Bien, pues yo dividiría prácticamente 3 tipos de clientes. Por un lado, en las renovables, pues nos buscan clientes que son o propietarios de plantas o promotores de plantas renovables, y estos promotores lo que buscan es que les proveamos de un control que no les dé problemas, que cumplan con los requisitos y certificaciones de cada uno de los países, cumplan, que les ayudemos muchas veces a integrar esa planta a red con estudios, informes, etcétera. Entonces buscan ese conocimiento especializado, esa disponibilidad para poder hacer las puestas en marcha y que el control funcione de forma correcta, ¿no? Ese es un tipo de cliente, el cliente que busca la parte de el vector de renovables de Ingelestu. Después tenemos otro tipo de cliente, que es las distribuidoras. En nuestro caso estamos muy enfocados a la pequeña y mediana distribuidora. En España este sector cuenta con aproximadamente 350 distribuidoras, esto no todo el mundo lo sabe. Hay 4 grandes, que son las conocidas, y después el resto de distribuidoras pequeñas y medianas son empresas que tienen un volumen interesante de clientes y que además están muy presentes, como he dicho, por ejemplo, en distribuidoras que tenemos tanto en Sevilla, Huelva, Cádiz, Badajoz y Cáceres, que son pequeñas distribuidoras que manejan en torno a desde 10.000 hasta 60.000, 70.000 clientes. ¿Sí? Y estas distribuidoras lo que buscan es digitalizar sus redes, y que en nuestro caso ofrecemos una plataforma que se llama la plataforma Ingrid, que les ayuda a monitorizar y tomar decisiones en cuanto a dar conexión a clientes, la capacidad de acceso a su red, etcétera, etcétera. Después de estos clientes hay un tercer vector, que sería en este caso el operador del sistema, Red Eléctrica. Red Eléctrica, con ellos tenemos proyectos para la mitigación de transitorios en la red. Principalmente cuando conectan un transformador necesitan un dispositivo que ayude a que esa transición sea suave. En este caso es un dispositivo que nosotros somos distribuidores y partners comerciales de una empresa canadiense en este caso. Y esos son como los 3 principales. Si más o menos hacemos una analogía con el sistema eléctrico, en realidad estamos en

0: renovables estamos principalmente en la generación de energía, en distribución estamos en la distribución y también tratamos con el transportista, que sería Red Eléctrica.
1: Que tengáis tres vectores, o sea, tres líneas de negocio, ¿eso es buscado? O sea, quiero decir, para no depender solo de una línea de negocio, ¿o ha ido saliendo a lo largo de la evolución de la empresa?
0: Desde la concepción de Ixelectu, como he comentado al principio, se tenía una visión global del sistema eléctrico. Los vectores de renovable y distribución siempre han estado presentes y veíamos claro que ahí iban a ocurrir grandes cambios y queríamos estar presentes, queríamos ser un actor en esos cambios. El de transporte también fue algo donde iniciamos algunos trabajos desde un principio, pero fue desde 2015-2014, a raíz de la colaboración con esta empresa canadiense, cuando empezamos a tener más tracción con Red Eléctrica y empezamos a tener el negocio con ella.
1: ¿Cuánto lleváis en el funcionamiento? Unos 15 años, casi, 15
0: claro,
1: años, ¿no?
0: Casi,
1: sí. ¿Cómo ha sido la evolución? O sea, quiero decir, ¿fuisteis lentamente o muy rápidamente al principio? ¿Luego entraste en una etapa de madurez? ¿Habéis tenido algún tipo de obstáculo? ¿Habéis tenido un momento crítico? No sé, ¿cómo ha sido la evolución de Ixelectu en estos 15 años?
0: Pues yo te podría decir que quizás hasta 2022-2023, el crecimiento fue más o menos constante, un crecimiento lineal, no exponencial. Pero quizás desde 2023 empezamos a plantear escenarios un poco más ambiciosos y 2023 a 2026 sí que hubo un crecimiento más fuerte, también promovido por ciertos cambios regulatorios, que promovían, por ejemplo, la inserción de renovables, porque ahí es donde surgen el código de red español y las exigencias a las plantas renovables, y ahí entramos nosotros en valor, y por ejemplo el cambio regulatorio que está habiendo para las distribuidoras, en las que se les promueve a que digitalicen su red, que eso se retribuya, a que den información de la capacidad de conexión, etcétera. Entonces todo eso favorece que empresas como nosotros crezcamos.
1: Claro. Oye, has hablado de la plataforma Ingrid. Yo es que leí un poquito sobre ella, entonces, que es como uno de vuestros productos, digamos, estrella, sí, creo, ¿no? ¿Exactamente qué hace? O sea, ¿cómo funciona?
0: Pues mira, la plataforma... Pues
1: me llama la atención, sobre todo, o sea, todo me llama la atención porque hay que insistir que esto es desarrollado por una empresa andaluza, sevillana en este caso, y por talento andaluz, ¿no? Entonces, que se desarrollen estas cosas aquí en Andalucía, pues interesa saber qué es lo que se hace, ¿no?
0: Perfecto. Pues mira, la plataforma Ingrid es una suite de aplicaciones enfocadas para la pequeña y mediana distribuidora, en la que hay distintos motores de cálculo. Estos motores de cálculo, por ejemplo, arrojan luz a esta distribuidora a saber el estado de su red. Todo esto requiere de un previo gemelo digital, es decir, digitalizamos su red, nos conectamos con todos sus sistemas, los sistemas que ellos tengan de SCADA, de medidas, etcétera, y una vez con ese gemelo digital y conectados todos sus sistemas, le damos información, por ejemplo, del estado de operación de su red, le damos información de la capacidad que ellos tienen de conectar un nuevo consumo o una nueva generación. Es decir, las distribuidoras necesitan dar respuesta a estas nuevas industrias o nuevas generaciones que se quieren conectar a su red y quieren saber si su red sostiene ese nuevo consumo. Otra de las aplicaciones podría ser, por ejemplo, detección de fraude eléctrico. Es decir, la distribuidora es un problema para ellos que haya conexiones no reglamentarias o pérdidas no técnicas, que se llama. Entonces, el saber localizarla y ubicarla en su red para ellos es clave. Entonces, esos son algunas de las aplicaciones de las que proveemos a estos distribuidores.
1: Perfecto. Oye, habéis saltado también, dentro de estas buenas noticias para Ixelectu, de tanto empleo como facturación, crecimiento mayor en estos últimos 2-3 años, también os habéis lanzado a saltar a Latinoamérica, creo que es, ¿no?
0: Correcto.
1: ¿De dónde salió esa idea?
0: A ver, nosotros en Latinoamérica estaríamos desde aproximadamente 2020-2021, y empezamos a ir de la mano de socios tecnológicos que tenían clientes que conectaban plantas renovables. En Latinoamérica nuestra presencia principalmente es en el control de plantas renovables, que aquí tenemos otro producto estrella que sería el InPower Control Suite. InPower Control Suite no es más que una suite de aplicaciones que se encargan de controlar las plantas fotovoltaicas o el almacenamiento o la combinación de ambos, que ahora, por ejemplo, se está llevando mucho hibridar plantas que son fotovoltaicas y añadimos almacenamiento, pues hacer que estas plantas cumplan con las normas de convivencia, digamos, del sistema eléctrico, que es una normativa exigente

0: en la que se le exige a las renovables que den soporte a red. Uh-huh. Este soporte a red es clave, por ejemplo, para que no ocurran eventos como lo que ocurrió en el gran apagón, uh-huh, en España. Y se está viendo que el sector va cada vez más, o se tiende a regular y a ser más exigente con estos requisitos.
1: ¿Ahora mismo en qué países estáis?
0: Pues en Latinoamérica nuestra presencia principal es en México, en Chile, en Colombia y Perú.
1: Uh-huh. ¿Tenéis pensado ir a más países? Entiendo que casi todas las empresas andaluzas, cuando empiezan un proceso de expansión, empiezan por Latinoamérica, entiendo que por el idioma. Lo digo porque es habitual que vengan invitados CEOs de otras compañías y se ha parecido, ¿no?, el proceso de queremos salir de España, de Andalucía, y primero van a Latinoamérica, países de habla hispana o incluso Brasil. Entiendo que es por eso, ¿no?
0: Sí, en nuestro caso es principalmente porque hay bastantes empresas españolas con mucha presencia ahí. Entonces, uh-huh, ir de la mano de ellos nos ha sido, principalmente es como hemos crecido allí. Pero evidentemente el idioma y después también la imagen. Las empresas españolas tienen una imagen en Latinoamérica de vanguardia, etcétera, uh-huh, y eso ayuda a que los clientes latinoamericanos
1: nos busquen
0: como tecnología de vanguardia. Hay mercados, por ejemplo, como el chileno, que es un mercado bastante maduro y es un mercado muy competitivo, en el que ya llevan tiempo trabajando no solamente la fotovoltaica, sino la fotovoltaica con almacenamiento, y este es un mercado competitivo, pero que es de mucho interés. Y hay otros mercados nuevos o que se esperan que exploten, como puede ser a lo mejor Perú o Colombia, uh-huh, o México, que parece que va a apostar por el almacenamiento en estos próximos años, y que es un mercado enorme para Ingelecto.
1: Hemos hablado de cómo está Ingelectú hasta ahora, ¿no? ¿Cómo se presenta 2026? Que estamos a mitad de 2026, ya tendréis un poco las estimaciones de si va a ser buen año o mal año. ¿Y cuáles son vuestros objetivos para un futuro mediano, medio, largo plazo? No sé, más difícil, ¿no? Pero corto, medio plazo.
0: Pues la verdad es que 2026 está siendo un año bastante bueno, está cumpliendo nuestras expectativas. Justo ahora nos encontramos en esa transición de que terminamos un plan estratégico y empezamos el siguiente. Nuestra proyección a 2029 es, evidentemente, ganar presencia en Latinoamérica, porque pensamos que hay ciertos mercados como el de Perú o el de Colombia o incluso México, que van a tomar mucho protagonismo, y eso nos va a ayudar a crecer. Pensamos que ese va a ser un vector de crecimiento claro para Ingelectú, y otro vector de crecimiento claro para Ingelectú va a ser la distribución eléctrica. Pensamos que la distribución eléctrica podemos ser uno de los actores principales de la digitalización del sector de la distribución, uh-huh, en España, especialmente enfocado en esa pequeña y mediana distribuidora.
1: Ahora que has dicho digitalización de la red eléctrica, y has citado hace poco el gran apagón que todo el mundo recordará, que tuvimos, bueno, nos pilló todos por sorpresa sin saber qué hacer, ¿no? Nos asustamos bastante, porque no sabíamos cuánto iba a durar, sobre todo, porque era la primera vez que pasaba y además no sabíamos cuánto tiempo iba a durar eso. Al final fue, en algunos sitios fueron 12 horas, en otros 14, bueno, fue variante, pero desde luego todos lo recordamos. ¿Cómo está ahora mismo la red eléctrica? ¿Se puede volver a dar un gran apagón de ese tipo? ¿Y cómo ves la red eléctrica a nivel nacional y sobre todo lo que nos interesa, que es la andaluza? ¿Cuáles serían sus principales retos?
0: A ver, si se podría volver a dar, a ver, yo no pondría la mano en el fuego por nada. Yo creo que va a ser difícil porque, entre otras cosas, una de las cosas que ha pasado desde el gran apagón es que está habiendo una reacción por parte del operador del sistema, por parte de las distribuidoras. Hay una reacción del sistema. Una de ellas, de las cosas que está ocurriendo, es que se está regulando más. Estamos intentando darle más importancia a las renovables y a su control. Hay algunos procedimientos de operación en el periodo 7.4 que ha salido en pos de evitar estas situaciones. Pero sí que es cierto que hay varios frentes abiertos de cómo abordar ese problema futuro, y estamos explorando un poco. El TSO, en este caso Red Eléctrica, es quien lleva la voz cantante y es quien va a imponer las regulaciones, etcétera, pero hay voces, por ejemplo, de los distribuidores, que claman que los distribuidores no sean solo gestores de red, sino también operadores de red, uh-huh, porque la realidad es que la red de distribución en España ahora mismo tiene un protagonismo importante, ya que yo creo que en la red de distribución hay incluso más generación conectada que la red de transporte, que es algo que en un principio no se tenía como

0: como concepto no se tenía pensado, ¿no? Entonces, hay retos importantes. En ese sentido, la digitalización del sector de la distribución lo vemos clave. El rol del distribuidor como operador del sistema también pensamos que es algo que puede surgir en los próximos años. Y después, otro vector que va a ser clave es el almacenamiento. El almacenamiento puede tomar un protagonismo muy importante y ser dar fiabilidad a estas renovables y darle más soporte aún. Pudiendo dejar de depender de otros combustibles fósiles que son, bueno, volátiles en precio, etcétera, y que hacen que el sistema eléctrico, mantenerlo, sea más caro.
1: ¿Es cierto que la falta de cierta infraestructura eléctrica en Andalucía, te pregunto ahora concretamente por Andalucía, como dicen muchos empresarios, expertos, nos están haciendo perder oportunidades económicas? O sea, ¿deberíamos de tener una red eléctrica pues mejorada? Y deberían de hacerse más inversiones, evidentemente, para mejorarla.
0: Claro. La realidad es que parece que sí, y porque los números lo dicen así. Hace poco se publicaron, se hicieron públicos los mapas de capacidad de la red de distribución, y la capacidad que se publicó fue, si no cero, cercana a cero. Es decir, teníamos poca capacidad de albergar nuevos consumos importantes dentro de nuestra red.
1: Estamos hablando de esto, es importante porque si una gran factoría, una gran industria, siempre estamos clamando aquí porque crezcan las cifras de la industria en el peso que tiene en la economía andaluza. Estamos ahora, creo, con un 10 o un 11 y el objetivo siempre ha sido mínimo un 20, ¿no? País Vasco, por ejemplo, está por encima, bastante por encima del 20%, y Cataluña creo que también, y Madrid también. Aquí estamos casi a la mitad. Siempre se busca eso, pero claro, para montar industria, una gran factoría, hace falta que tenga luz eléctrica.
0: Correcto.
1: Y no poca, porque bastante en este tipo de sectores económicos, ¿no?
0: Correcto.
1: Y si no tenemos para darle, es difícil.
0: Claro, entonces está claro que estamos en un punto en el que crítico, en el que parece que no hay. Y digo parece porque al final sí que vemos formas de optimizar esa capacidad. Por ejemplo, se está hablando ahora de accesos flexibles, no demanda firme, sino accesos flexibles. Esto favorecería que cierta industria se pudiera conectar. Para eso es clave las herramientas digitales que le permita a la distribuidora gestionar esos accesos flexibles. Y después, evidentemente, aparte de que existan accesos flexibles, vamos a necesitar más infraestructura. O sea, si hay una tendencia global a la electrificación, para la electrificación de la movilidad, electrificación de la climatización, etcétera, y eso va a generar más demanda, y esa demanda tiene que verse sostenida por una infraestructura que pueda
1: por una red que sea suficientemente correcta, ¿no? Para dimensionada, ¿no?
0: Correcto.
1: Oye, una última pregunta. La apuesta por la en Andalucía se ha apostado mucho, en España en general, por las energías renovables. ¿Tú crees que es una apuesta acertada?
0: Yo creo que es una apuesta muy acertada. Desde el punto de vista estratégico es clave. Nosotros en España no tenemos acceso a combustibles fósiles y entonces dependemos de terceros, pero sin embargo el sol y el viento en España afortunadamente tenemos más que suficiente. Yo creo que es una apuesta estratégica clave, acertada, y además España es pionera. Días antes del apagón ocurrieron días en los que 100% de la energía consumida en España es renovable. Ahora, esa energía tiene que ser gestionada de forma inteligente, claro, para que no ocurran eventos como el apagón, pero es clave una apuesta acertada.
1: Pues muchas gracias, Daniel, por venir a Espacio Innovación, explicar cómo es Ingelectu, lo bien que os va, sobre todo que sea un spin-off, que sea una empresa formada a partir de profesores, de conocimiento generado en la universidad, y también explicar un poco cómo está la red eléctrica y cómo estamos en Andalucía en ese tema.
0: Bueno, muchas gracias por la invitación.
1: Y muchas gracias a ustedes por estar ahí un sábado más en Espacio Innovación, al igual que le damos las gracias a CaixaBank por patrocinar este programa. Nos vemos el próximo sábado, no se lo pierdan, en Espacio Innovación. Buenas tardes.
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2: Esto es el centro de Almería y es su feria, que se han quedado con ganas, de conocer más cositas de la feria, de vivirla más intensamente. Pues en 7 Televisión Andalucía vamos a llevarles todo lo que está aconteciendo. Nos quedan algunas cosas que contarles, algunos protagonistas que entrevistar y todo eso va a ocurrir en estos especiales. Óscar, mi compañero ahí en la cámara, todo el equipo de la dirección, a la que le agradecemos por supuesto de esta casa, pues apostando también para llevar a toda Andalucía la Feria de Almería. Ya lo ven, la música no para, la música no cesa, el ambiente es absoluto y nosotros se los servimos con las ganas de feria que acostumbramos aquí en 7 Televisión Andalucía, desde Almería. ¡Vamos allá!

0: qué ambientazo hay en esta Feria del Mediodía, dándolo todo en Almería, bueno, dándolo todo, pedazo de compañero, pedazo de amigo, pedazo de profesional, podría decir muchas cosas de él, pero sobre todo pedazo de almeriense, porque es nuestro Sergio Morante, compañero de los medios de comunicación, que dice, Sergio, voy para tu tierra, trátame bien, y me dice, ahora mismo estoy contigo, Sergio, feliz feria, ¿no?
1: Feliz feria, muchas gracias, feliz feria a todos los almerienses, a todos los andaluces que nos están viendo. Antes de nada, te voy a poner el indalo bien.
0: Que está al revés, ¿no?
1: Que se te ha dado la vuelta porque
0: pesa. Con la de vuelta que da en la
1: feria. Con la de vuelta que da tú en la feria. Hola,
0: aquí mira, amigo, que quieres saludar. Todo el mundo te quiere. Que eso bueno. Es lo que tiene ser profeta en tu tierra,
1: Bueno,
0: es
1: que estoy en casa y vengo poco. Vengo menos de lo que yo quisiera. Pero claro, yo ahora

0: feria no podía faltar, aunque sea dos días, un día, siempre aparezco.
1: Con tus lunares, ataviado perfecto, no te falta ni el premio, ¿eh?
0: Hoy me tocaba lunares, otro día me pongo el traje de Zaragüel, por ejemplo, para la ofrenda me lo pongo.
1: Claro.
0: Toca vestirse de almeriense. Pero hoy quería disfrutar de la feria del mediodía, pues fresquito sobre todo, que aquí es lo que hace falta. Porque aunque parezca mentira, en otro sitio de Andalucía esté ya lloviendo, aquí estamos con unos 30 grados, pero una humedad de esta que te pega...
1: La humedad fuertecita, pero es verdad que hace brisita, que ayuda.
0: Se puede respirar una feria muy agradable para estar aquí de mediodía y disfrutarla.
1: Eso
0: ¿tú la has disfrutado?
1: Yo estoy pasando bomba.
0: ¿Te has comido ya un cherigan?
1: Sí, pero tengo que seguir todavía.
0: Un rejo, te tiene que comer un rejo,
1: pero
0: un espeluznado.
1: Pero hoy voy a seguir todavía, esto es verdad, cierto. Porque son cosas típicas de Almería.
0: Claro,
1: a ver,
0: claro.
1: Cuéntame cosas típicas de aquí. De...
0: Mira, para la persona que venga a la feria,
1: para
0: por
1: los
0: ejemplo,
1: andaluces que vengan.
0: Quien nos esté viendo... No se puede perder la muestra gastronómica para descubrir la comida de Almería. Almería fue capital gastronómica y hay muchos platos muy curiosos que descubrí. Las gachas, las migas, el pulpo enmarranado, el arroz de pulpo.
1: ¿El pulpo enmarranado? ¿Eso cómo es?
0: Un pulpo en un sofrito especial de tomate, pimiento, muy bueno.
1: ¡Qué maravilla!
0: Que nos comemos, que es una comida de pescadores, la cuajadera, que es básica en Almería. Hay muchísimas comidas muy curiosas. Que es bueno recuperarla y degustarla. Y luego hay tapilla, que es lo que yo te he dicho. Pues, ¿qué te digo yo? El tabernero, que es un pisto picante en un bocadillo, que aunque parezca mentira, el pisto no lo come en bocadillo. O el espeluznado, que son los pulpos chiquitillos fritos, con una alioli muy fuerte. Tiene que ser una alioli muy picante.
1: O sea, si no, divino, bueno. Divino para mi estómago.
0: Divino para tu estómago. Y para la entrevista, para soltar.
1: Y para luego venir a entrevistarte.
0: Eso.
1: Por eso lo deja para después.
0: Luego,
1: ¿sabes?
0: No hay que perderse la batalla de Flores, que es muy curiosa.
1: Maravilla, que la vamos a ver también.
0: No hay que perderse el homenaje a los Colorados, que es ese momento en el que Almería se reivindica como una de las capitales de la libertad. El día de la indumentaria, que es cuando se baila el fandanguillo en la Plaza Vieja. Todo. Y ya la ofrenda y la procesión de la Virgen
1: porque
0: del Mar.
1: Porque se bailan los fandanguillos, pero a lo grande.
0: Se bailan los fandanguillos a lo grande y la gente vamos vestidos, bueno, pues las mujeres de refajona y los hombres, pues, de Saragüel o de mozo, de lo que tú veas, de mozo de la época de Almería. Así que, bueno, está bien, muy divertida.
1: Ya han dicho que es un amante y un profesional de la tierra. Sergio, porque además tú has tenido la suerte de pregonar a esta tierra en algunas ocasiones, lo vas a tener también pronto, cuéntanos.
0: Sí, el día 6 de septiembre hago el pregón del Cristo de la Luz, que, bueno, es la tercera romería, no es la tercera peregrinación, es una peregrinación de Andalucía. Y siempre es una peregrinación multitudinaria porque ese Cristo que en su momento se perdió por un incendio, que se recuperó, la imagen salió intacta, pero desde entonces hay como una magia alrededor de ese crucificado que te digo que la fe se remonta a hace prácticamente 4 siglos. El caso es que el día 6 es el pregón, me han dado el honor de que sea yo el encargado de hacerlo este año. Y la verdad es que es muy emocionante porque un poco la fe de los almerienses, pues plasmarla ese día, muy chulo.
1: Totalmente. Oye, Sergio, tú que además por trabajo estás también en Sevilla, ¿no? Estás ahí con el corazón ya dividido ya, en dos tierras.
0: Yo lo tengo en 8.
1: Pero tu Almería, sin duda alguna, es una tierra a la que siempre, nunca falla y en cuanto puedes te escapas.
0: Pues sí, porque un poco... A ver, Almería es muy peculiar, es una ciudad muy curiosa porque prácticamente nosotros nos sentimos como una isla, porque es muy difícil llegar aquí, los contactos con el resto de provincias son muy complicados, y eso es la parte mala, pero la parte buena que tiene es que el almeriense tiene un carácter muy distinto a cualquier otra persona de España. Somos una gente muy abierta, muy llana, muy de recibir como estamos en casa, no somos ni de arreglarnos mucho, ni tampoco de buscar mucha parafernalia, sino simplemente de compartir, de que damos la bienvenida a todo aquel que venga a conocernos.
1: Más verdad y menos postureo, ¿no?
0: Efectivamente, somos una gente muy de verdad y eso tiene mucho que ver con mi personalidad. Y luego además, nosotros nos gusta decirnos, somos como muy dejados, pero no dejados en el aspecto de guarreo, de me olvido de abandonado, no, sino dejados de que me dejo llevar, de que la vida donde me tenga que llevar voy. No somos unas personas ni chovinistas, ni cuadriculados, somos una gente, pues como tú nos has visto, muy normal, muy de la mar, muy del campo, muy de eso, de brazo abierto.
1: Total, yo estoy por quedarme aquí a vivir, fíjate lo que te digo. Sergio, te iba a preguntar, porque esto es importante, la feria, dentro de la programación está el orgullo de feria.
0: Sí.
1: Que vas a tener la suerte de conducirlo y presentarlo, cuéntanos.
0: Sí, es una actividad que se...
1: Que es el jueves, ¿no?
0: El jueves, ya se hizo el año pasado, este año también se hace. El Ayuntamiento de Almería quiere crear un espacio seguro en la feria. Hay casetas del colectivo LGTB en la feria, porque es una feria en la que se mezcla lo tradicional con lo moderno, pero siempre en la caseta municipal dedican una noche, la noche del jueves, al orgullo, y este año es el jueves 27, a partir de las 10:30 de la noche.

0: noche. Es un fiestón, tengo el gustazo de presentarlo. Va a actuar Falete, que a mí me encanta, es amigo, y yo estaba loco por traerlo a la Feria de Almería para que la gente lo disfrutara. Va a estar también J. Carajota, va a estar Tiffany Dior, DJ Agro, una fiesta variada, muy completa, pero también está pensada para todas las edades, porque aunque sea el orgullo de feria, como siempre decimos, nosotros no excluimos, sino que al contrario, incluimos a todo el mundo y queremos que todo el mundo venga y lo disfrute. De verdad que
1: va a ser una sentido.
0: Claro, va a ser una fiesta que le va a gustar a todo el mundo. Mira, yo tenía una espinita clavada porque, claro, yo no había presentado el Orgullo de Feria, había estado en el Orgullo de Almería, había sido pregonero del Orgullo de Almería, pero normalmente hago el Orgullo en Sevilla. Y tenía un poco esa espinita clavada. Y luego, por otro lado, vienen muy bien este tipo de actividades para gente que nunca se acerca al colectivo. Pues yo tenía una compañera en el trabajo que me decía, yo no voy a ir al Orgullo porque la gente LGTB, a mí yo no me siento apoyada. Y le dije un día, vente a la fiesta, convive con todo el personal que esté en la fiesta, disfrútala, mírala con ojos limpios, no la mires con ningún prejuicio. Y vino al Orgullo de Sevilla y me dijo, nada, a la mañana siguiente, Sergio, me ha encantado, a partir de ahora voy a ir a todos los Orgullos, porque es verdad que es lo que yo te decía, una fiesta para todo el mundo, en el que se intenta que todo el mundo sea libre y que sea un espacio seguro para todas aquellas personas que en un momento determinado se sientan, un poco atacada o insegura o con incertidumbre en cualquier lado. Bueno, pues allí lo van a tener. Ya te digo, va a ser el jueves en la caseta municipal.
1: Inclusive el Orgullo de Feria, que no los podemos perder y que tenemos que estar ahí en esa cita, abierto aquí para toda Andalucía, para que se vean y disfruten. Estamos en la feria de mediodía, pero bueno, luego hay un recinto ferial con una portada nueva, por cierto, este año,
0: furor. Claro, la Casa de las Mariposas, que es el edificio más bonito que hay en Almería, que está justo en la Puerta Purchena, que tiene un secreto.
1: A ver, cuéntame el secreto.
0: Tú sabes que en la Casa de las Mariposas hay justo arriba del todo un recuerdo que dejaron los albañiles, que está allí arriba, está allí colocado, que es una copita.
1: ¿Una copita?
0: Como un brindis que hay ahí. Sí, sí,
1: anda.
0: Sí, una cosa muy chula, una cosa muy chula.
1: ¿Y se puede ver?
0: Se puede ver, se puede visitar la Casa de las Mariposas, no sé ahora en feria qué horario tendrá, pero tienes que subir porque
1: ¿Y ves la copita?
0: Ves la copita, ves las mariposas, que
1: la mariposa
0: el enrejado.
1: Se vende de fuera, eso.
0: Es muy chulo, es muy chulo. Sí, un edificio chulísimo.
1: Ahí lo dejas, Sergio, en casina, casina. Bueno, ¿tú cómo vas a vivir la feria? Aparte de trabajando, ¿la disfrutará un poquito, no?
0: Bueno, yo ahora la disfrutaré muchísimo. Yo ya he quedado, yo normalmente aquí hago, quedo con los amigos, quedo con la familia. Con nuestro circuito es muy sencillo. Venimos a la feria del mediodía temprano, cuando ya está abierta la artesanía, compramos artesanía de Almería, barro, todo lo que tengamos que comprar, disfrutamos de la feria del mediodía, de las tapillas, luego nos vamos a tomar cafelito, porque aquí hay mucha costumbre de merengue, ¿eh? Aquí se come mucho merengue.
1: Mi madre es un amante del merengue, le voy a llevar uno.
0: A comer merengue, a comer unos buenos glaseados. Si podemos, si hay toros, nos vamos a los toros y si no, ya nos vamos un rato a la Virgen del Mar, que hay aire acondicionado en el santuario.
1: De ahí la devoción.
0: No, que va, vamos a ver a la Virgen del Mar.
1: Fuera broma.
0: Pero siempre tenemos la misma costumbre y luego ya nos vamos para la feria de la noche. Yo hago en un día, hago todo.
1: Él aprovecha y ya recorre.
0: Yo varios días, no, prefiero en un día hacerlo todo y reventarme.
1: Y ya descansaré después, ¿no?
0: Ya descansaré y ya me voy con las pilas absolutamente puestas.
1: Sergio,
0: sí.
1: Tú que eres una voz y una cara que de llamar a Andalucía sabiendo mucho, a todos los andaluces que nos están viendo, ¿por qué tienen que venir a la Feria de Almería? A ver.
0: Pues a ver, en primer lugar porque es la última feria de agosto, ya no hay más en ninguna capital de Almería y es un perfecto broche de oro para cualquier persona que esté de vacaciones y que quiera disfrutar del verano. Luego, pues por todas estas cosas que os he dicho, porque en Almería somos únicos. Cuando llegues aquí, déjate llevar, deja que el almeriense te guíe donde tenga que ir, que vas a disfrutar de una feria única y sobre todo una cosita, una feria barata. Esto no es absolutamente caro, porque aquí lo que queremos es que todo el mundo disfrute, que sea una feria abierta a todo aquel que se quiera acercar. Con lo cual, nada de exclusividades, te calzas tus buenas bermudas fresquitas, un poquito de colorín de feria por lo harto y déjate llevar.
1: Y a disfrutar de la
0: feria. Y a disfrutar todo lo que pueda.
1: Totalmente.
0: Y hasta a no dormir.
1: Bueno, Sergio, que luego cuando termine te llamo.
0: Vale.
1: Con todas las rutas que tú tienes, algo me apunto seguro, ¿eh?
0: Si no, a comer a bebé o nos vamos a ver a la Virgen del Mar, hombre.
1: También, fresquito a verla. Que muchas gracias, Sergio.
0: No,
1: amigo,
0: gracias
1: que
0: a ti.
1: Sabes que te quiero un montón
0: gracias
1: por recibirnos en tu tierra.
0: No, yo te tengo que dar las gracias porque tú estés llevando la Feria de Almería a toda Andalucía y a todo el mundo, que por internet se ve TV y eso va a todos lados y es muy necesario, de verdad.
1: Gracias,
0: que sí.
1: Compañero. Pues con mi Sergio Morante vamos a seguir disfrutando de otros reportajes y cositas que tenemos ahí para mostrarle a la gente.
0: Vamos
1: porque, hombre, todo lo que ha pasado antes también lo tenemos.
0: Hombre, vamos a disfrutarlo.
1: Hombre, ya te digo. Así que vamos a verlo y seguimos disfrutando en la Feria de Almería con este

0: Bueno, qué ambientazo tenemos en la Feria de Almería, ya lo están viendo con la entrevista, pero es que lo hemos venido a probar. Yo estuve ya ayer aquí con Oscar y la verdad que esto es una alegría. ¿Cómo estáis?
1: ¡Perfectamente!
0: ¿Cómo os llamáis?
2: Carlota.
1: Mar.
0: Carlota y Mar son de Almería.
1: Efectivamente.
0: ¿De la capital?
1: Sí.
0: ¿Y cómo va la feria? A ver.
1: Estupendamente.
0: ¿Pero qué habla? ¿Ya dúo las dos?
1: Sí.
0: Oh, ¿qué más? ¡Qué maravilla! ¿Van a tener que ir a un programa de talento? ¿Qué ¿Sois gemela?
2: Soy gemela. De diferente madre, pero gemela.
0: De diferente madre. Esto es algo histórico que no se había visto antes. Estas cosas pasan en Almería, sin duda alguna. Bueno, ¿cómo lleváis la feria? ¿Estáis yendo a todos los sitios?
1: Sí.
2: A todos lados. Se lo recomendamos a todo el mundo que venga.
1: La Feria del Mediodía está súper bien. Sí. Puedes socializar con todo el mundo.
2: Mucho ambiente.
1: Luego disfrutar de tus amigos por la noche. Perfecto. Sí. Todo súper bien.
2: Que venga todo el mundo para acá.
0: Muy bien. ¿Vosotros estáis solteras, pareja?
2: Yo con pareja las
1: yo
2: dos.
1: Yo también, las dos estamos con pareja.
0: ¿Dónde la habéis dejado?
2: Ahí están sentados ahí.
0: Ah, se han escapado. Ellos por ahí vosotras disfrutáis.
1: Sí.
0: ¿No?
1: Me gustaría que la Feria de Almería esté como más presente, como que venga mucha más gente,
2: claro,
1: como a lo mejor la de Málaga o Sevilla.
0: Para eso estamos nosotros aquí.
1: Claro.
0: Para que toda Andalucía, aquí en 7 Televisión le damos la misma importancia.
1: ¡Que
0: a toda
1: viva
0: la
1: Almería, hombre!
0: ¿Y 7 Televisión?
1: Sí, que viva 7 Televisión.
0: Bueno, que lo disfrutéis mucho.
1: Gracias, igualmente.
0: Y que nosotros vamos a seguir dándonos una vueltecita por aquí.
1: Gracias.
0: Hasta luego. Adiós. Bueno, qué marcha tienen estas gemelas de distintos padres. Bueno, aquí, estos son los

0: que se la han preparado bien. O sea, han cogido el barrilito, han cogido la tapita, ¿verdad?
1: ¿Cómo llamas ahí? ¿Qué tal?
0: ¿Cómo te llamas?
1: Raúl.
0: Raúl, ¿de Almería?
1: De Almería de toda la vida.
0: Muy bien, ¿cómo vives la feria? ¿Cómo la estás viviendo?
1: Nada, pues como todos los años. Llevo 8 años fuera y siempre me pido vacaciones en agosto para poder venir a la feria.
0: ¿Dónde estás viviendo?
1: Bueno, es una mezcla ahí. He estado en Madrid, ahora estoy en Bilbao. Anda, desde Bilbao me he venido.
0: Por trabajo, ¿no? Por
1: sí,
0: trabajo.
1: Sí, todo trabajo, todo trabajo.
0: Bueno, y volver a Almería siempre es una alegría.
1: Eso, vamos, a mí me da la vida.
0: Totalmente.
1: Aguanto todo el año para venir, claro.
0: ¿Estás con tus amigos, con tu pareja? Con...
1: Mi pareja, que es de Madrid, su hermano, su prima y su novio, que vamos, son todos de...
0: ¿Y vienen de Madrid?
1: Sí, sí, pregúntale.
0: Vamos a preguntarle, ¿no? A preguntarle. A ver, me ha venido yo por aquí en medio. A ver estos madrileños. ¿Dónde habéis dejado el oso y el madroño? Pasando calor, ¿no?
2: Efectivamente.
0: ¿Soy de Madrid capital?
2: De Alcalá de Henares.
0: Ah, de Alcalá de Henares, maravilloso. Bueno, ¿y qué tal? ¿Cómo estáis viviendo la feria? ¿Es la primera vez, no?
2: No, no, la mía ya es la séptima, así que...
0: Porque llevará ya unos añitos.
2: Claro, efectivamente.
0: ¿Te conquistó el almeriense?
2: Me conquistó el almeriense.
0: ¿Cómo fue, aquí o allí?
2: Allí, fue allí.
0: Allí. Habrá que ver cómo la conquistó. Porque él te dijo, yo vengo de una tierra maravillosa, tengo una feria estupenda... ¿Y aquí qué te trajo, no?
2: Y aquí que me trajo.
0: Totalmente. ¿Y vosotros venís por primera vez?
3: No, este es mi segundo año aquí ya.
0: Muy bien,
3: en la feria.
0: ¿El segundo año? ¿Y?
4: Yo soy de Toledo y es mi primer año viniendo aquí.
0: ¡Qué Toledo! Anda que no es bonita Toledo, madre mía, a mí me enamora. Bueno, ¿y es la primera vez que has venido?
4: La primera vez.
0: Ponte para allá, que te vean bien ahí en casa, que luego en tu casa digan, el niño ha salido guapo. ¿Tenías ganas de venir?
4: Bueno, he venido justo este año en verano porque me han traído la familia de mi novia y hemos aprovechado, ya que su prima es de aquí, o sea, su prima está con Raúl, que es de aquí, y hemos aprovechado para venir.
0: O sea, vamos a ver el croquis que yo lo haga bien. La prima de la novia de Madrid es de Almería.
2: No.
0: Ah, no.
2: No.
0: Ella es de Badajoz, pero bueno.
2: Pero bueno,
0: esto es un cuadri, esto es un croquis, ¿eh?
3: En las comunidades autónomas aquí.
0: Hombre, y mi Extremadura, que eso es calidad de vida, ¿eh? Mi Extremadura, que es la gran desconocida de España. A ver si llega ya el tren de una vez por todas bien allí a Extremadura. Y aquí también, y aquí también. A ver si llega aquí y luego llega allí, ¿no? A la vez, a la vez. ¿Cómo la estás viviendo?
2: Bien, es el primer año que venimos y bien.
0: ¿Has tomado una tapita o algo?
2: Sí.
0: ¿Qué has comido?
2: Una hamburguesa.
5: Y las migas que hemos probado.
0: Hombre, las migas, eso no puede faltar. Hay que comer, que luego se hidrata uno mucho y hay que comer también. ¿Vale?
2: Efectivamente.
0: Totalmente. ¿Por qué hay que venir vosotros que sois de fuera? ¿Por qué tiene que venir la gente a Almería a ver la feria? ¿Nos están viendo en toda Andalucía?
3: Pues porque es una feria no como las demás de Andalucía, tiene algo especial, diferente.
0: Total, cuidado que es especial y que hay que vivirla, ¿verdad?
3: Claro que sí.
0: Totalmente. Pues que viva Almería, que viva Alcalá de Henares, que viva Toledo, que viva Badajoz. Madre, el Congreso de los Diputados aquí puesto, vaya. Que disfrute. ¿Vosotros dónde sois?
6: De Almería, aquí de Almería.
0: De Almería de pura cepa. ¿Cómo estáis viviendo la feria?
6: Me encanta la feria, muy chula.
0: ¿Qué es lo que más os gusta de vuestra feria?
7: La cerveza.
0: ¡Ay! Las cerezas que se toman.
6: La cereza, la comida. La morcilla.
0: Escúchame, estos tienen cara de pillo. ¿Se liga mucho en la feria?
6: Guau, ya ves, sí.
7: En la de la noche sí. Aquí no.
6: Mucho.
0: ¿En la de noche es la que se
7: liga? En la de la noche sí, se liga mucho.
0: O sea, que lo que hay que ir a la de la noche.
7: Bueno, a las dos.
0: A las dos. Puede haber suerte durante el día.
7: Exactamente.
0: Ponte para acá que te vean bien. Ahí. O puede ser por la noche, ¿no?
6: ¿Os
0: habéis ligado en la feria? ¿O tenéis pareja?
6: Yo cuando fui, entonces... Sí.
0: ¿Tienes pareja o no?
6: Sí, yo sí.
0: Entonces ya no puedes ligar.
6: Ya no puedo ligar.
0: Les ha cortado. Ha dicho, yo cuando fui a entrar y ya ha dicho, no, que tengo pareja. Se ha dado cuenta.
6: Claro.
0: Disfrutad de la feria. Que viva Almería.
7: Igualmente.
0: Hombre, él ha visto que iba muy embalado, me iba a contar lo que pasó anoche y se ha dado cuenta que tenía pareja, claro. Eso es las cosas de la vida. Bueno, voy a hablar con esta familia y enseguida... Ahora hablamos. Ahora estamos en directo, pero yo te cuento cuándo verlo. Buenas, ¿qué tal? ¿Cómo estáis?
8: Hola, ¿qué tal?
0: ¿Cómo te llamas?
8: Mari Carmen.
0: ¿De dónde eres?
8: De aquí.
0: De Almería.
8: Hombre, claro.
0: ¿Cómo va la feria?
8: Bueno, es mi primer día. O sea que, en principio, gracias que hace vientecillo, porque si no aquí nos moríamos.
0: El airecillo ayuda.
8: Y tanto.
0: ¿Qué tiene esta Almería, qué tiene esta ciudad, que todo el mundo viene y la disfruta?
8: Pues principalmente y exclusivamente su gente.
0: Una gente cariñosa, agradable, abierta al mundo.
8: Sí. Y muy hospitalarios que somos.
0: Totalmente.
8: Y con ganas de disfrutar la feria.
0: Totalmente. Bueno, y tenéis fiesta aquí y luego seguís, ¿no?
8: Pues claro, luego habrá que ir a tomarse una copilla, porque como esto no cierra...
0: Claro. Hay que echar la feria a todo lo grande, ¿no?
8: A todo lo grande, a todo lo que se pueda.
0: Totalmente, que disfruten mucho. Igual

0: Igualmente.
1: Que viva la Virgen del Mar siempre.
0: Siempre, y la del Carmen.
1: Y la del Carmen, y la del Carmen, que no falte. Gracias.
0: A ti.
1: Bueno, ambientazo absoluto en la Feria de Almería. Nosotros vamos a continuar llevándoles momentos que nos está regalando esta feria. Vean este reportaje y seguimos en la Feria de Almería para toda Andalucía.

0: Bueno, y estos callejones de Almería que esconden también muchos rincones para no perdérselo, también para llevarse un recuerdito. Oye, que ustedes han venido a la feria, ¿qué les ha pasado? Que yo sé, que me falta una flor, que me falta un abanico, que me falta algo. Para eso están los puestecillos de feria, que además son realmente unos grandes currantes, que no solo están muchas veces en esta feria, sino que se recorren muchísimas otras ferias para sacarse un dinerito y para levantar la casa. Y para eso hay que colaborar con ellos y apostar. Mira, por aquí tenemos de todo. Tenemos gorrito para este calorcito que viene a veces el solecito. Tenemos de todo, tenemos la gorra. Bueno, en fin, parece que yo estoy vendiendo aquí lota. Pero abanico, flores. Bueno, aquí nos falta. Por favor, las trompetas y los tambores típicos. Ese niño que coge el tambor, ¿verdad? Lo recordarán ustedes a las 6 de la tarde y no lo suelta hasta las 3 de la mañana. ¿Eh? Y usted, maldita la hora que compre el tambor. Pero es lo que disfrutan, que hay que disfrutar. Esta señora ha comprado, ¿no?
1: Sí, mira, he comprado dos flores, las más de bonitas.
0: Súper bonitas. ¿Usted de aquí de Almería?
1: Sí.
0: ¿Y le faltaba a usted unas flores para decorarse un poquito, ¿no?
1: Me faltaba una flor, me faltaba un pañuelo y para la feria.
0: Bueno, pero viene usted con merenísima las gafas con el hombre. Está usted guapísima, divina. Yo va a disfrutar la feria intensamente, ¿no?
1: Intensamente.
0: ¿De día, de noche y a todas horas?
1: De día y de noche.
0: Que no falte, que no falte. ¿Qué tiene la feria de Almería que todo el mundo quiere venir?
1: Pues mío, todo, todo. Es que los almerienses son, ¿cómo te digo yo? Nos gusta mucho la feria.
0: Eso, y hay que disfrutar.
1: Y hay que disfrutar.
0: Totalmente. Sí. Pues le dejamos muchas gracias, ¿eh?
1: Que tenga buena feria.
0: ¿Cuál era su nombre?
1: Teresa.
0: Teresa, pues un placer, Teresa. Gracias. Bueno, pues Teresa ya va preparada. Aquí está, mira, Manuel lo está vendiendo todo, ¿eh? Porque los abanicos son muy importantes. Hay abanicos que no fallan. Los abanicos de lunares siempre triunfan en la feria. Abanicos preciosos y además a precios súper populares. Está Manolo aquí vendiendo. Voy a darle la buenas tardes. Buenas tardes, Manolo.
2: Hola, ¿qué tal?
0: Para toda Andalucía. Mira, esta señora está eligiendo abanico, ¿verdad?
2: Sí.
0: A ver, hay abanicos para todos los gustos, ¿eh?
2: Pues de hecho, ella tiene ahora mismo un mantra, tipo Tíbet. ¿No?
0: Para es que súper bonito.
2: Claro, para que
0: dejar.
2: Claro, porque esta forma ya puede tener una meditación trascendental.
0: A determinados momentos de la feria más todavía, ¿no? ¿Cómo se llama?
3: Puri.
0: ¿Puri es de Almería?
3: Sí.
0: Bueno, Puri, estaba eligiendo el abanico para la feria, ¿no?
3: Sí, es que digo, a mí me gustan de madera porque dan más fresquito.

0: Y
1: aguantan más.
0: Y aguantan más, se rompen menos. Y este es que me gusta a mí. El tipo más. Muy bonito, muy bonito. Me recuerda un poco así granaíno, a muy andaluz.
1: Muy al andaluz, sí, sí. ¿Cómo lleva la feria?
0: Pues bien. Muy bien trabajando, porque salgo del trabajo ahora y ahora pues a comer, a tomarnos algo.
1: Y a disfrutar un poquito, ¿no?
0: A disfrutar un poquito.
1: A ver, pues esta señora, ¿a qué precio está el abanico?
2: Pues solamente tengo dos precios y dos modelos.
1: Muy bien. ¿El que se lleva la señora?

0: 5.
1: Bueno, clásicos, qué bien.
0: Y los clásicos a 3.
1: A 3 y a 5 euros, que no se abanica porque no quiere. O sea,
0: son muy fresquitos, bro. Acabo de sacarlo del congelador.
1: Para que dé frío de verdad, ¿no?
0: Claro. Pero bueno, también te digo una cosa: contra más nervioso esté uno, más cabreo esté, más aire del abanico, va a golpe de muñeca.
1: Es verdad, ¿verdad? Es que el abanico sirve. Hay un lenguaje en torno al abanico, ¿eh? Sí, antiguamente se expresaban con el abanico.
0: Siglo XVIII, más o menos.
1: Eso es. Sí. Bueno, pues le dejo que pague esta señora, que hagan sus cuentas, que hizo un negocio. Manolo, gracias. Bueno, ya lo ven. Es una maravilla todo lo que hay en la feria para que ustedes lo compren. Yo, por cierto, tengo a mi gran amigo Quique Postigo, que lo tengo por aquí, no sé dónde lo he puesto, compañero, que bueno, me pintó este abanico maravilloso. Saben ustedes que antes de esta feria hice la de Málaga y me regaló este abanico con esta gitana preciosa pintada a mano. Y yo le prometí que yo me lo traía a Almería también y me da hasta dando un aire maravilloso. Pero no descarto que se me antoje alguno de los de Manolo. Bueno, vamos a seguir de feria, vamos a seguir disfrutando, vamos a seguir llevándole ese ambiente, entrevistas y todo lo que tenemos preparado. Vean y elijan su abanico. Thank you.

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0: Bueno, seguimos de fiesta, evidentemente, en Almería, seguimos de feria, pero fíjense algo importante que ha ocurrido este año. Se han sumado muchos más abanicos que se han repartido también gracias al Ayuntamiento de Almería, pero este año con un fin solidario. Las colas han llegado, bueno, de calle en calle porque todo el mundo quería su abanico de feria y colaborar con distintas asociaciones y entidades. Y yo he dicho, bueno, voy a hablar con una de ellas, lo que supone para ellos también el abanico, y yo que además les tengo tanto cariño a esta casa por la labor que hacen y por cómo trabajan, pues tengo la suerte que Ana, quien es directora y presidenta a nivel provincial de Proyecto Hombre Almería, esté con nosotros. Ana, feliz feria y buenas tardes.
1: Muchas gracias, buenas tardes.
0: Bueno, Ana, lo primero, yo sé que me has guardado un abanico, ¿no?
1: Aquí te he guardado el último abanico.
0: Ay, menos mal, Ana.
1: Que teníamos, ya se han acabado los abanicos, se han repartido por todos los almerienses que han querido estar en estas colas increíbles, que esto es todo un fenómeno en Almería, pero también es verdad que se han reservado unos cuantos para una fiesta que hay ahora para personas mayores, porque como el abanico además tiene la cara, es en homenaje a las personas mayores, la cara de una mujer mayor vestida de gitana.
0: Es precioso además,
1: pues,
0: el cartel de este año.
1: Ya, a no ser que sobren de esa fiesta que hay pendiente, te hago,
0: o sea, que esto es una joya,
1: del
0: Ana.
1: Último abanico.
0: Qué suerte, qué suerte. Bueno, un abanico precioso que hoy lo voy a lucir yo en el programa para que la gente lo vea y luego lo voy a pasear por toda Andalucía. Ana, nos están viendo, bueno, en toda Andalucía ahora mismo. Yo hablaba de la importancia para vosotros también el dar visibilidad a vuestra entidad, es importante, gracias a un abanico de feria, ¿no?
1: Pues la verdad es que sí, porque siempre aprovechamos todos los momentos, cualquier cosa que hagamos, para que se nos dé y la gente sepa que si tienen un problema de adicción es importante pedir ayuda y cuanto antes mejor. Y sobre todo nos gusta recordar que los problemas de adicción no son los problemas que hace ya 20 o 30 años desestructuraban a las personas, sino que hoy en día los perfiles de personas que tienen un problema de adicción son personas como tú y como yo, que tienen un trabajo, que tienen una familia, pero tienen unos consumos esporádicos que les están realmente arruinando la vida.
0: Me parece muy importante porque estamos en feria, estamos en fiesta y yo creo que tenemos un concepto equivocado de la diversión y del abuso del alcohol y por supuesto de otras sustancias, ¿no? Es decir, la feria debe ser un lugar seguro en el que nosotros mismos nos cuidemos también, ¿no?
1: Efectivamente, es importantísimo pasártelo bien, divertirte, es incluso un factor de protección para que las personas estén sanas, saludables, seamos felices. Pero eso no quiere decir que lo tengamos que hacer de una manera que nos estamos agrediendo a nuestro propio cuerpo, que nos estemos haciendo daño. Entonces, el ocio y tiempo libre de manera saludable, esto es importantísimo. Y esto es lo que siempre desde Proyecto Hombre, sobre todo con los más jóvenes de prevención, pues trabajamos con ellos a través de talleres en los colegios.
0: Eso es muy importante, es una formación que hacéis a lo largo de todo el año, ¿verdad? Y luego que trabajáis con distintos grupos de edad.
1: Efectivamente, una cosa es la parte de prevención, que son jóvenes, en los colegios tanto a partir de 11, 12 años ya estamos trabajando con ellos, porque la prevención no es hablar de drogas, a veces se alarman algunas familias pensando a ver si les van a meter ideas, el tema de la droga. Hacer prevención no es hablar de drogas, hacer prevención es desarrollar al joven para que puedan tener, desarrollar todo su potencial. Habilidades sociales, autoestima, comunicación, el trabajo y la relación con la familia, gestión emocional, o sea, cosas importantísimas. Esto tendría que ser una asignatura más en el colegio. Nos falta esta asignatura para que desde jóvenes tengan todas estas capacidades desarrolladas y luego pues tendríamos mucho menos problemas de adulto.
0: Totalmente, de hecho hay una equivocación, yo por ejemplo que no bebo nada de alcohol, cuando le digo a la gente, no, yo no bebo nada de alcohol, y te lo pasas bien, pues me lo paso el mejor, porque claro, cierro la caseta, yo la cierro, pero con conciencia de que la he cerrado, ¿sabes? Y para mí eso es lo más importante. Ana, yo creo que esa labor, ese trabajo que hacéis, yo recuerdo otro compañero vuestro que me decía en Málaga, me decía, nosotros lo que hacemos es como cuando tú coges el lápiz y le quitas todas las capas y al final te quedas con lo que vale, que es la tinta, que al final es lo que vale, y empiezas a reconstruir de nuevo ese lápiz para pintar una vida diferente, ¿no?
1: Así
0: es un trabajo que hacéis todo el año.
1: Así es, no es puntualmente, ¿no? El trabajo de tratamiento no es un trabajo puntual, de vente una vez al mes y te vemos o hacemos unas sesiones, no, es un trabajo de profundidad de la persona, terapéutico, a través de profesionales cualificados, bien formados.
0: Y evolutivo.
1: Terapia, efectivamente. Y no se termina nunca, porque el desarrollo personal

0: No se termina nunca. Cuando damos el alta terapéutica siempre decimos, bueno, celebramos que has llegado hasta aquí, que eres independiente, autónomo, que tienes una vida sana, que has reconstruido toda tu vida, has recuperado tus valores, pero ahora tienes que seguir en esta línea, en este trabajo. Y es como tendríamos que seguir todas las personas, pendientes de nuestro desarrollo personal y de nuestra vida interior.
1: Hay algo que se hace en Proyecto Hombre, que es la confrontación, y yo creo que tendríamos que confrontarnos muchas veces más en la vida, ¿no, Ana? ¿Estarás de acuerdo conmigo en que a veces nos falta comunicación, decirnos lo que no nos gusta y que el otro se explique, ¿no? Y creo que esa falta de comunicación en muchas de las casas lleva también a problemas de adicciones que no se hacen latentes, ¿no?
0: Sí, los problemas de comunicación, como de autoestima, todo este tipo de aspectos,
1: ¿no? De violencia también.
0: Efectivamente, están ahí, y por eso el trabajo es reconstruir todo eso. Es muy importante ser asertivo, ser capaz de decir las cosas bien dichas. Hoy en día nos creemos que nos tenemos que decir las cosas con agresividad, insultando, ¿no? Yo escuchaba, ¿no?, hablando de alguna esfera, ¿no?, política, y pues si yo soy de otro lado, insulto. Y esta manera de yo puedo decir lo que pienso, yo puedo tener un espíritu crítico, pero no tengo por qué agredir a nadie.
1: Con educación y respeto, ¿no?
0: Eso efectivamente, efectivamente.
1: Bueno, Ana, ¿cómo vives en la feria? Sé que trabajando, pero ¿te da tiempo un poquito a disfrutarlo con la familia, con compañeros, con compañeras? Con usuarios, no sé, también.
0: Tenemos una feria en Proyecto Hombre, el jueves, sana, saludable, por supuesto, que estáis invitados.
1: Ahí voy yo sin problema.
0: Y es muy bonita, porque hay veces que las familias nunca se han juntado con su hijo, con su mujer, con su esposa, para hacer este tipo de actividad sana, saludable. Además, hacemos la fiesta de la tapa. O sea, hay un concurso de tapas, traen sus tapas. Vivimos un ambiente muy bonito en feria, muy sano y muy saludable. Y bueno, pues estás invitado, y si quieres poder también probar estas tapas deliciosas que hacen las familias.
1: Invitado, quedo yo y queda toda Andalucía, que nos lo está diciendo Ana. ¿Dónde la hacéis?
0: En nuestro centro, en la Almedina 32. Todos no cabéis, pero bueno, si nos llamáis, vemos si hay sitio y os vamos...
1: Poquito a poquito.
0: Para ti sí hay,
1: gracias.
0: Pero los demás nos tenéis que
1: avisar. También las familias son lo importante, ese momento de encuentro para ellos, y eso es sagrado, que la verdad que es importante compartirlo. Bueno, ese mensaje va calando poco a poco. Los puntos de concienciación que se dan también en las ferias, ¿ayudan un poco a los jóvenes a concienciarse?
0: Bueno, tiene que ser antes de la feria, ¿no? Llegar allí y concienciarte, no, esto es un trabajo, como tú has dicho antes, ¿no?
1: Prevención continua.
0: Esto es un trabajo, es verdad que hay muchos jóvenes sanos con el deporte, hay muchos jóvenes que no beben, que ahora se lleva que no beban, y esto es estupendo. Es verdad que en nuestro centro, pues sobre todo vienen los que tienen problemas, pero la idea es, bueno, pues cuanto antes vengan mejor, pero es verdad que también estamos teniendo un grupo de jóvenes que de hecho hemos creado un programa nuevo que se llama Persona, para jóvenes que no tienen problemas de adicción, que quieren hacer un trabajo de desarrollo personal, que quieren algún tipo de estrategia, herramientas para algo que les está pasando, un problema concreto. O sea, que es muy bueno, porque sí se ha despertado la conciencia de que las personas tenemos que superarnos y superar nuestras dificultades y nuestros problemas.
1: Totalmente. Además, parece que se había normalizado mucho ese discurso de me pego una juerga que no me acuerdo de no sé qué. Parece que es banal y que se puede hablar sin tener ninguna repercusión. Y yo creo que tenemos que ser conscientes de que eso no es a lo que queremos llegar, sino que queremos llegar a disfrutar, a compartir y a vivir la feria como se merece.
0: Así es.
1: Bueno, Ana, yo me gustaría que invitaras a que... ¿Por qué tienen que venir a Almería? ¿Por qué tienen que venir siempre, no solo en feria? ¿Por qué hay que conocer esta preciosa ciudad?
0: Bueno, yo ahora más que nunca diría que Almería se ha quedado preciosa. Antes yo no lo diría así con tanta seguridad, pero se ha quedado preciosa.
1: Tan preciosa,
0: con todo lo que han
1: hecho, bonita,
0: en el paseo, con el puente que han quitado de la Avenida del Mediterráneo. Hoy más que nunca ya hay que venir a conocer Almería, porque yo lo digo con toda seguridad, ya sí me lo creo, que está preciosa.
1: Y sobre todo si alguien en algún momento hace mucho tiempo que no ha venido, que venga, porque de verdad que la evolución de la ciudad se nota, y eso es muy positivo y muy bonito. Bueno, Ana, que desearte una gran feria, agradecerte enormemente mi abanico, que ahora me haré una foto con Ana de recuerdo, y a todo Proyecto Hombre, bueno, como se dice mucho allí, os necesitamos y os queremos, así que sea siempre así, de verdad. Bueno, pues Ana, Proyecto Hombre, hoy es una de las asociaciones. ¿Cuáles son las otras asociaciones para las que ha ido también este abanico?
0: Ha sido la Casa de Nazaret,
1: ¿eso es?,
0: el comedor La Milagrosa y ANDA, Asociación de Niños con Discapacidad.
1: Cuatro asociaciones que recaudan fondos gracias a esta iniciativa municipal. Me parece maravilloso.
0: Una idea buenísima.
1: Maravilloso.
0: Buenísima.
1: Bueno, nosotros, Ana, vamos a ir viendo otro reportaje que los compañeros tienen ahí guardados de todo lo que ha ido pasando en la feria, y seguimos llevándole a toda Andalucía la feria de Almería, y yo además con un aire especial desde este momento. Así que ya lo saben, seguimos en nuestro programa, les esperamos, seguimos.

0: Pues aquí estamos de feria. Bueno, yo le he dicho que iba a traer entrevistas de gente interesante, de gente que nos aporte. Bueno, no se podrán quejar porque hoy en este programa hemos estado también hablando de la labor tan grandiosa de Proyecto Hombre, porque estos abanicos en parte también son solidarios con ellos. Hemos hablado con nuestro Sergio Morante, gran compañero, gran almeriense, que nos ha dado una clase de historia de Almería rápida y de cosas prácticas para venir a Almería. Pero Almería también se pinta, se dibuja, se enseña a través de las artes plástica, y de eso es encargado también un gran artista como es mi Juan Carlos de la Torre, que lo tengo conmigo, que el otro día estuvimos en la feria de Málaga porque él tiene el corazón dividido y dice: yo voy para Almería el domingo, no me lo puedo perder. Digo: pues tú tienes que estar conmigo en el programa. Buenas tardes.
1: Buenas tardes, Luis, ¿qué tal?
0: Bueno, Almería para ti significa mucho.
1: Almería es mi segunda casa, es decir, aquí tengo familia, tengo amigos, y a nivel laboral para mí Almería también es una ciudad muy importante, con lo cual me siento como en casa.
0: Tú que has vivido Almería, tú que sabes lo que es Almería, ¿qué es lo que tiene que la hace especial?
1: Almería tiene muchísima luz, tiene mucha tranquilidad, tiene una gente muy cercana, muy sencilla, que también te abraza como nos abrazamos los malagueños. Con lo cual, cuando vine aquí, me enamoré de Almería, me enamoré de los almerienses y ya te digo, mi familia, mis amistades y todo lo que se pueda vivir en Almería, aquí vengo y lo disfruto con ellos también.
0: ¿Cómo vives la feria? ¿Te da tiempo un poquito a todo?
1: Sí, me da tiempo. Esta mañana estaba un poquito en el centro, ahora después por la tarde-noche iremos al Real y, bueno, disfrutándola con los niños también. El miércoles,
0: sí, hemos estado también con esa feria dedicada para los más pequeños también.
1: El miércoles, el día sin ruido, para los,
0: también,
1: la gente
0: muy importante
1: sin, con autismo, con lo cual, viviendo la feria a tope y poco a poco.
0: Eso es lo que veo yo, una feria muy diversa, muy inclusiva. Hablamos también antes del orgullo de feria, es decir, una feria muy abierta, que yo creo que eso es característico de la propia ciudad, ¿no?
1: Claro, Almería y Málaga somos muy parecidas,
0: sí, sí,
1: con lo cual somos muy contemporáneos, muy abiertos y Almería pues se abre también al mundo, pero sí, es verdad que son más tranquilos que como lo somos en Málaga.
0: Totalmente. Bueno, Juan Carlos, has tenido la suerte de ser artista y de pintar también grandes obras para esta tierra, cuéntanos.
1: Pues todo comienza con la Asociación de la Mayordomía de la Divina Pastora de Almería, y a partir de ahí, pues bueno, empiezan a fijarse en mí para algún que otro trabajo.

0: Luego vino el cartel del 25 aniversario de la Virgen del Carmen del barrio Visido, en Huércal, y luego la Hermandad del Gran Poder, la que se pone en contacto conmigo para hacer el cartel del aniversario de la Virgen del Carmen. Con lo cual, pues bueno, poquito a poco pues vamos haciendo orlas de culto, papeletas de sitio y trabajo para ir pues mostrando mi trayectoria y mi producción dentro de la provincia de Almería.
1: Tú que eres un gran pintor, cofrade y religioso preferentemente, Almería, sus titulares también dan para muchas obras de arte, ¿no?
0: Por supuesto, aquí imágenes buenísimas de Duve de Luque, de Álvarez Duarte, imágenes antiquísimas también, como la Virgen de la Soledad, con lo cual el abanico de posibilidades que te da la imaginería de Almería es muy abierto también.
1: Un fervor enorme hacia su patrona, de hecho estas fiestas son por su patrona, claro, y tiene su propia procesión en la feria.
0: Es lo que comentábamos la semana pasada en Málaga, aquí en Almería la feria es por su patrona y para su patrona, y el domingo que es la procesión, pues Almería se echa a la calle para vivir la fiesta, su patrona y la procesión, que eso, de eso deberíamos aprender un poquito los malagueños. ¿No?
1: O los de otros puntos de Andalucía,
0: el fervor con la patrona. Pero Almería sí, Almería vive mucho su patrona y la devoción a la Virgen del Mar.
1: Totalmente. Almería, sin duda alguna, es un lugar también de encuentro, porque es verdad que está ahí ese límite, ¿verdad? También con los murcianos, que no lo tenemos muy lejos, luego también los manchegos por otro lado, es decir, luego los andaluces. Almería yo creo que también es punto de encuentro, lo estamos viendo en esta feria, de muchísima gente y de muchísimo turismo nacional, diría yo.
0: Sí, sobre todo, bueno, gente que viene de las mismas provincias de Andalucía hasta aquí a Almería para vivir la feria de Almería o las playas, porque Almería tiene unas playas buenísimas, nada que ver con otros sitios. Y bueno, son muchos la gente de dentro que vienen a Almería para disfrutar de esta provincia.
1: Bueno, como gran artista, como gran pintor, el otro día se la jugué en Málaga también, pero yo quiero que tú me hables del cartel de la Feria de Almería de este año, que representa pues a esas personas mayores también que se ponen su flor y que viven la feria. ¿Qué te parece?
0: Bueno, me parece un cartel arriesgado por representar simplemente a la persona mayor dentro del cartel.
1: Pero también, del mar también.
0: Sí, pero también tiene un doble mensaje, ¿no? Igual hay almerienses que echan de menos la feria que tenían antiguamente y que hoy no la tienen, con lo cual ese mensaje también puede estar ahí dentro de ese cartel.
1: Esa nostalgia también,
0: esa nostalgia,
1: ¿no?,
0: por la feria de antaño.
1: Oye, lo que yo no sé, a lo mejor es por concurso también aquí el...
0: Sí.
1: También
0: sí,
1: igual,
0: de hecho es
1: votación,
0: un artista murciano el que ha ganado el cartel de la Feria de Almería.
1: ¿Has visto? ¿Ves como yo decía que Murcia al final aquí tiene
0: están ahí?
1: Un besito a todos los murcianicos que nos están viendo y que nos están siguiendo también desde internet, porque sabéis que se nos ve en directo desde muchos sitios. Oye, ¿con qué te quedas de la Feria de Almería? Porque ya que no te pierdes nada, un momento clave.
0: Me quedo con la Feria de Día, más que con la Feria de Noche. La Feria de Noche es muy... es más chiquita, no es tan amplia como la Feria de Málaga. Pero la Feria del Centro sí se parece mucho a la Feria del Centro de Málaga, con lo cual me quedo con la Feria del Centro de Almería.
1: Con la Feria del Centro, claro, porque tú con ese corazón dividido entre Málaga y Almería, las comparaciones son odiosas.
0: Son odiosas,
1: cada sitio es maravilloso, pero claro, ves lo bueno de un lado y lo bueno de otro, que eso también siempre viene bien, ¿no? Siempre viene bien. Bueno, vas a estar con la familia, vas a disfrutar al máximo, y me gustaría para todos los que nos están viendo, ¿cómo pueden seguir tu trayectoria, Juan Carlos?
0: Pues en redes sociales, tanto en Instagram como en Facebook, Juan Carlos de la Torre, JC de la Pintura, ahí pueden seguir mi trayectoria y los futuros proyectos que vendrán.
1: Totalmente. Oye, una cosa que es muy importante que se va a vivir en esta feria también es esa batalla de flores, ¿verdad? Que
0: batalla
1: se hace también en la feria, en las tardes de feria, y que es un momento también muy esperado.
0: Sí, es como una especie de cabalgata donde la gente pues van tirando flores, lo mismo que en la cabalgata de Reyes se tiran caramelos, pues en esta cabalgata son flores, y claro, es una fiesta pues alegre, divertida para niños. La cabalgata de cabezudos que van barrio por barrio cada mañana anunciando pues que están en tiempo de feria. Es muy diversa, hay muchísima actividad dentro de la feria de Almería.
1: O sea que los cabezudos van por los barrios.
0: Por los barrios.
1: Qué bueno esto. Oye, pues mira, pues está muy bien. Esa mezcla un poquito de todo lo bueno de la feria, ¿no? Y diversa en Almería. Juan Carlos de la Torre, ha sido un placer, como siempre.
0: Un placer para mí.
1: Ya te dejo la feria al lado, o sea que ya lo tienes a tiro hecho.
0: Ya me quedo aquí, ya me quedo aquí.
1: Ya lo tienes a tiro hecho. Nosotros lo que vamos a hacer es ver precisamente unas imágenes de cómo ha sido esa batalla de flores que hemos vivido intensamente. Nosotros también lo hemos vivido y vamos a llevárselo antes de ir terminando el programa de hoy. ¿Te parece?
0: Perfecto.
1: Vamos a ver.

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0: qué ambientazo hay aquí también en la Puerta Pulsera. Bueno, aquí hay una alegría porque se va a bailar por sevillana toda la calle entera.
1: El paseo entero, recién estrenado, lo vamos a celebrar bailando.
0: ¿Y qué sois? ¿Distintas escuelas? ¿Gente que quiera participar?
1: Sí, aficionados. Nosotros es que hemos hecho un curso de sevillana y todas las profesoras nos han invitado a participar. Pero principalmente son la Academia de Almería.
0: Bueno, por aquí, ¿cómo te llamas?
2: Gracias.
0: Venís guapísimas todas y guapísimos también, ¿eh? Estáis de feria y vais a bailar todos llenando el paseo, que es algo que habéis hecho otros años ya.
2: Yo es que es la primera vez que vengo,
0: vale,
2: pero me parece súper bien, todo lleno.
0: ¿Estáis en escuela de baile también o no?
3: No, no, no.
0: ¿Por libre?
3: Sí, por nuestra cuenta.
0: Totalmente. ¿Cómo te llamas?
4: Yo, Julia.
0: Julia, ¿eres de Almería?
4: Yo soy de Elegido, pero sí, de aquí, de Almería.
0: Eres de Almería. ¿Y vienes a bailar con tus amigos y amigas también?
4: Somos una academia de danza de Elegido, Alejandra Foruria, y venimos a disfrutar de la feria de la capital.
0: Oye, qué importantes son las escuelas de danza, porque además luego estáis entrenados para la feria.
5: Totalmente.
0: Totalmente. ¿Habéis venido otros años a bailar ya?
5: Aquí no, pero hemos bailado también en Italia, en un montón de zonas de por allí, de Livorno, en un concurso y tal.
0: Totalmente. A ver, aquí al valiente, al valiente. Que los hombres también tenemos que bailar, ¿cómo que no? ¿Cómo va la feria?
6: Pues muy bien, muy bien, muy bien, muy bien. Aquí disfrutando a bailar un poquito.
0: ¿Muchos años bailando sevillana?
6: Mucho, mucho, mucho.
0: O sea, ya desde pequeñito, porque eres muy joven.
6: Claro, claro.
0: ¿Qué edad tienes?
6: Yo tengo 15.
0: ¿Ves? Sí, desde un niño. Bailando sevillana y disfrutando de la feria de Almería.
6: Claro que sí.
0: ¿Qué tiene esta feria que todo el mundo quiere venir?
4: El ambiente que hay en Almería es que es único, luego también la gente que es increíble y el arte que tenemos.
0: Totalmente. Bueno, pues vamos a hacer una cosa, ahora van a empezar los bailes, ¿verdad? Dentro de poquito, que vais a bailar todos juntos, pero yo quiero hacer algo para 7 Televisión, para toda Andalucía. Vamos a hacer las parejitas aquí. Venga, ¿alguien puede bailar conmigo? Venga, que yo quiero bailar. Yo no soy un profesional, así que cualquiera lo va a hacer mejor que yo, ¿eh? Pero yo tengo que bailar en Almería, aquí. Y ahora las parejitas ahí, acompañarnos, acompañarnos. Porque yo le he dicho a Óscar, no me voy yo de Almería sin bailar una sevillana. Si no, no sería yo. Aquí estamos en ambiente. Mira, por allí lo están dando todo también. Bueno, ahora va a empezar, ahora va a empezar. Nos vamos a preparar, ¿vale? Esto va para todos los televidentes de 7 Televisión. Es un ensayo, ¿no? Ahora me van a poner una lenta, ya verás. ¿Eh? Esto no es sevillana, esto no es sevillana. Ahora para que vayamos a bailar no nos pongan sevillana.
5: No, totalmente, o sea,
0: totalmente. Vamos a ver si nos pone una sevillana este hombre que lleva poniendo sevillana toda la tarde. Y ahora que voy a empezar yo no la voy a quitar.
1: Ya ves que no hemos animado.
0: No
1: ya ves.
0: Por favor. ¿Podéis avisar a ese hombre que ponga una sevillana, por favor? ¿Eh? Ya van a avisar, le van a avisar. Qué apañados son. Bueno, mientras que la avisan, estas son las cosas del programa.
1: Claro que sí.
0: Que dile a tu Andalucía que se venga, por favor.
1: Veniros, que aquí se está en la gloria, con sus tapas, con su ambiente, su flamenquito, su sevillana. El calor parece que ha aflojado un poquito.
0: Eso es verdad, con el airecito.
1: Sí, con el viento parece que ha aflojado. Así que aquí mucha alegría, mucho arte y ganas de disfrutar y de pasarlo bien.
0: Que eso es lo que queremos, que todo el mundo claro. Se lo pase bien, que se come de lujo y a buenos precios. Que
1: claro, tus migas, tus gachas, tu jamoncico, todo.
0: Claro que
1: con
0: sí.
1: Con las tapas.
0: Totalmente. Bueno, han avisado, ¿habías avisado, no? Se lo han dicho, se lo han dicho. Ahora sí, por Almería, por Andalucía, ¡vámonos!

¡Vámonos, viva Almería! ¡Vamos! Para toda Andalucía, 7 Televisión, si es que somos únicos. La cantamos nosotros.

Mira la cara a cara que es la segunda. ¡Vámonos! En la segunda. Aquí nosotros sin música, ¿eh? Da. Vámonos, es fácil, ¿eh? Y esa gitana, me conquista bailando por sevillana. Bueno, lo hemos intentado. El técnico de sonido me la ha jugado, pero lo hemos bailado, ¿eh? Yo también lo quiero, ¿eh? Bueno, que lo he dicho, que lo hemos pasado muy bien. ¡Que viva Almería! ¡Que viva las muchachas y los muchachos que bailan bien! Y nada, vamos a disfrutarlo mucho, lo vamos a vivir porque va a ser un momento único en esta Feria de Almería. Si aún os queda duda, Andalucía, tienen una cita con esta feria. Tienen que venir, tienen que pasárselo bien y disfrutar. Así que vamos a ver estas sevillanas, como no puede ser de otra forma. Y después de las sevillanas, de este baile que van a tener, vamos a terminar el programa de hoy con esta banda municipal que dio un concierto maravilloso también en el ámbito de la feria, que nuestros compañeros tienen esas imágenes. Y con esa maravillosa interpretación vamos a terminar estos especiales de feria. Como ahora vamos a ver las imágenes cuando bailen, ya de verdad los profesionales, yo decirles que estoy súper agradecido. Gracias a mi compañero Óscar, que ha estado para todo, que es un encanto y que es un placer trabajar con él. A la dirección de esta casa por confiar en mí. Y de verdad, después de la Feria de Málaga, por la Feria de Almería, que aquí a la de Jaén, pues también vamos. Yo, mientras que haya una buena feria y un algodón de azúcar, me apunto. Disfruten, disfruten mucho, que la vida son 2 días y 1 y medio ya lo hemos vivido. ¡Viva Almería y viva la feria! Thank you.

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0: Una semana más abrimos la puerta y si ustedes quieren nos acompañan. Arrancamos aquí Siente Andalucía en este último programa de esta serie que hemos estado haciendo durante el final del mes de julio, durante todo el mes de agosto, pues con el retrovisor puesto mirando la de cosas que hemos hecho en este año y que seguro que siguen llamando la atención de muchos de ustedes. Vamos a arrancar este, como les decía, último programa de resumen y a la semana que viene estaremos ya con temas de actualidad, de cosas que están pasando en el mundo del turismo en Andalucía. Y vamos a arrancar pues con imágenes de uno de esos sitios paradisíacos que tenemos en nuestra comunidad. Este es el arrecife de las sirenas, este es el cabo de Gata Níjar y ahí es donde, bueno, pues tienen unas vistas, tienen unas aguas y tienen unas playas increíbles. Arrecife de las sirenas, con él hemos arrancado este tiempo de Siente Andalucía. Y es que aquí nos ocupa solo y exclusivamente el mundo del turismo y tuvimos ocasión este año de subirnos al que es el buque de crucero más grande del mundo. Es el Legend of the Sea, un barco que además arrancaba su singladura de cruceros desde el puerto de Málaga y tuvimos la ocasión de verlo por fuera, impresionante, y de verlo por dentro, no menos impresionante. Vicente Roca estuvo en la presentación antes de zarpar desde Málaga.
1: El crucero más grande considerado del mundo, con más de 300 metros de longitud, en el que nos encontramos actualmente y que pondrá su primer rumbo desde aquí, desde la Costa del Sol.
2: Legend of the Seas, uno de los cruceros más grandes y avanzados del mundo, zarpó desde Málaga este 29 de junio, reforzando el papel de la ciudad como uno de los principales puertos de cruceros del Mediterráneo. Con capacidad para más de 5.600 pasajeros, este buque supone un importante impulso para el turismo y la economía local. Con 248.000 toneladas, 365 metros de eslora y 2.805 camarotes, el barco destaca por sus impresionantes dimensiones. A bordo trabajan 2.350 personas, encargadas de ofrecer una experiencia de primer nivel a los viajeros.
3: Tenemos 40 restaurantes, 10 piscinas, 9 jacuzzis y una oferta gastronómica internacional muy fuerte. Además de todo esto, tenemos espectáculos que son marca de la casa. Tenemos, por ejemplo, Fusion, que es un espectáculo sobre el hielo. Tenemos también el Aquadome, que es un espectáculo que hacemos con malabaristas en el agua. Somos multigeneracional. Vamos dirigidos a todos los públicos, pero nos gustan muchísimo las familias.
2: La salida desde Málaga estuvo acompañada por un espectáculo de fuego.

0: artificiales, así como una ceremonia conmemorativa que simboliza la importancia estratégica del puerto malagueño.
1: Nosotros nos estamos consolidando como un puerto de cruceros de tamaño medio. Es verdad que nos hemos especializado mucho en cruceros de lujo, pero también tenemos este tipo de cruceros y sobre todo una compañía como Royal, que ha elegido Málaga, ya digo, 4 veces nada menos, para hacer presentaciones mundiales.
0: El crucero ofrece una amplia oferta de ocio para todas las edades, con zonas infantiles, además de propuestas más aventureras como un simulador de surf, una pista de patinaje, minigolf y rocódromo repartidos por sus 20 cubiertas.
2: Cargado de cifras, este buque de 365 metros y 19 cubiertas llama poderosamente la atención por sus formas, una arquitectura donde destacan su gran cúpula de cristal situada sobre el puente del mando, así como su popa abierta.
0: En el apartado gastronómico, el barco cuenta con 28 espacios de restauración, varios de ellos tematizados y resumiendo diferentes propuestas culinarias y opciones saludables.
3: Como para Andalucía es importantísimo poder acoger este turista de crucero y poder tener hoy la ocasión de recibir este bautizo de este nuevo barco de Royal Caribbean.
0: El Legend of the Seas también apuesta por la sostenibilidad al funcionar con gas natural licuado e incorporar sistemas de recuperación de calor y conexión eléctrica a puerto, en línea con el objetivo de Royal Caribbean de alcanzar las emisiones netas cero en 2035.
4: Nosotros estamos encantados de recibirlo y no solo eso, sino también de haber tenido la oportunidad de que todos los que viajan en este inaugural, en este viaje inaugural, hayan venido a la provincia y han estado desde ayer alojados en la ciudad de Málaga, por lo tanto hayan generado riqueza y empleo, que es lo que a nosotros nos interesa y lo que estamos buscando desde Turismo Costa del Sol.
0: Tras su temporada en el Mediterráneo, el crucero se trasladará a Fort Lauderdale para operar en el Caribe. Su estreno en Málaga confirma la consolidación de la ciudad como referente para los grandes cruceros y refuerza su posición como uno de los destinos marítimos más importantes del sur de Europa.
5: Hemos andalucinado, y mucho, durante este verano. Y les aviso, vamos a seguir andalucinando durante el año que viene, porque seguimos buscando esos lugares diferentes para hacer, para mostrarles a todos ustedes algo que tenemos en Andalucía y que no siempre entra en los circuitos habituales. Verán, en la sierra se puede también circular con un buggy, claro, controlado, evidentemente. Bueno, pues eso es lo que ha hecho en la Sierra de Mijas, dentro de la Gran Senda de Málaga, nuestra compañera Marina Martínez.
6: Hacemos un alto en el camino para descubrir la Sierra de Mijas ahora en su forma más cañera.

0: Vaya Andalucine, ¿eh? Brutal la experiencia, Juan. En no tengo palabras.
1: En eso consiste, Marina, precisamente en que la gente pueda disfrutar de esta aventura, pueda disfrutar de esta experiencia.
0: Oye, para alguien que viene de hacer la senda, la anda de Málaga a pie, esto es una forma de conocer la sierra diferente, ¿no?
1: Efectivamente. La gente que hace la senda a pie, cuando llegan y están, disfrutan con nosotros, pues la verdad que conocen la sierra, el entorno que tenemos, de una forma completamente diferente. No es lo mismo estar haciendo una ruta andando que montarte en un vehículo todoterreno que puedes recorrer mucho más espacio en menos tiempo y conocer mucho mejor esos lugares.
0: Disfrutas igual porque vas viendo el paisaje, que es espectacular, tengo que decirlo, pero también, oye, vas soltando adrenalina que da gusto.
1: Es lo bonito de la aventura, precisamente es eso, el poder cruzar algún río, el tragar polvo, el ver la forma de llevar a la gente para que puedan disfrutar realmente de la aventura.
0: ¿Qué tiene la sierra que hace que todo el mundo andalucine?
1: Pues precisamente lo que tiene es eso, que es un andalucine, que te pones a mirar, mira las vistas que tenemos un poco alrededor, estás viendo toda la costa, se llega a ver por las mañanas incluso Marruecos desde aquí, ¿vale? Y luego rompes un poco con la rutina, no solamente estar en una ciudad o actividades de agua, actividades acuáticas, sino meterte directamente en la sierra a conocer rutas, senderos que no son fáciles de llegar.
0: Montaña.

0: amar. ¿Se puede tener más?
1: Nada, no se puede tener más.
0: Oye, ¿cómo funciona la actividad?
1: Bueno, nosotros lo que tenemos son tour guiados, como os podéis comprobar, de una hora, dos horas, tres horas, tanto en buggy, en este caso que hemos venido con buggy, como también lo tenemos con quad. Y lo que se busca es eso, que la gente no sea solamente alguien aventurero que tenga pasión por la montaña, sino que también un principiante pues pueda utilizar estos tipos de vehículos y se pueda animar a conocer la sierra de una forma diferente.
0: Tenéis dos coches, dos tipos de coches. Nosotros vamos en el buggy.
1: Sí.
0: Pero también tenéis el quad.
1: Tenemos el
0: Son
1: quad.
0: Son distintas las experiencias, ¿no?
1: Como te he dicho antes, una experiencia bastante, bastante diferente, porque el quad, aun siendo la forma de una moto, pero son cuatro ruedas. En una moto normalmente para doblar tienes que inclinarte un poco, mientras que en el quad todo un movimiento de brazos. Entonces rompe un poquito en el cerebro con la rutina de cómo se conduce una cosa, se conduce otra. Es muy atrevida, una experiencia muy atrevida. En un buggy a 35,
0: para valientes.
1: En un buggy a 35 kilómetros por hora ves un...
0: A mí esto ya me parece.
1: Va guay. En un quad a 30 kilómetros por hora parece que va muy rápido, da una sensación de arena mucho más alta.
2: Tuvimos ocasión este verano, prácticamente en los últimos programas del mes de julio, de ir a distintos sitios de la Costa del Sol, gracias al patrocinio precisamente de la Costa del Sol en ese programa. Sitios donde, por ejemplo, estuvimos en la playa, vimos las playas, nos encontramos en Benalmádena, hasta allá se acercó Vicente Roca.
3: Hasta el municipio de Benalmádena nos hemos desplazado en el día de hoy hasta uno de los lugares idílicos del pueblo y por ende, por tanto, de toda la provincia de Málaga, como es esta playa del Bilbil, como es este castillo recientemente renovado, y qué mejor sitio que este, por supuesto, para hablar pues, con el alcalde de todo esto, con Juan Antonio Lara. Muy buenas, alcalde.
4: Bueno, y bienvenido a un municipio en el cual pues estamos viendo cómo esa imagen está cambiando y está mejorando lo que es nuestro entorno, un entorno, como bien dices, idílico, y un entorno donde invito a todas las personas, no solo vecinos y visitantes, sino todas las personas que nos veis, para poder disfrutar, pasear, sobre todo poder ver esa belleza que todo entorno, todo rincón, toda plaza, toda calle tiene nuestro municipio, nuestra Benalmádena.
3: Y empezando, si le parece, pues precisamente por este castillo del Bilbil, ¿no? Recientemente renovado, una inversión importante la que se ha llevado a cabo para que sea un lugar pues, de turistas, de la gente propia del municipio, un lugar para todos.
4: Cuando llegamos lo teníamos muy claro, es decir, Benalmádena tiene un potencial tremendo y hemos estado trabajando en todas las delegaciones, cultura, eventos, festejos, patrimonio, es decir, en todos los sentidos. Y ese es el caso, en este caso, del castillo del Bilbil, un castillo del cual necesitamos una reforma, una rehabilitación, una puesta al día tan necesaria, y hemos invertido aproximadamente casi 1 millón de euros, 924.000 euros, no solo en el castillo del Bilbil, un embovedado que hemos puesto nuevo, unas luces LED que ya hacía falta, es decir, las luces eran ya antiquísimas, ¿no? Pues este pasado mes de julio hemos estado rondando el 92% de ocupación turística y ya este mes de julio pues llevamos, seguramente vamos a superar ese 90%, que son cifras y datos muy importantes para un municipio como Benalmádena, que creo que por encima está Torremolino, pero ahí estamos pisando un poco exactamente lo que es ese ranking que yo ya creo que está... haciendo ver que Benalmádena se consolida como uno de los grandes municipios turísticos dentro de nuestra Costa del Sol. Por consiguiente, yo creo que lo tenemos todo para que cualquier persona pueda venir y disfrutar de cultura, de ocio, de deporte, de nuestras playas, también con esa seguridad que tenemos en nuestras playas a través de nuestros vigilantes, 45 vigilantes que tenemos alrededor de todas nuestras playas, unas playas que están seguras y aseguradas con el personal que tenemos contratado, que desde el 15 de mayo hasta el 15 de octubre pues las personas pueden venir tranquilamente y saber que se están vigilando y se están controlando. Y ya no solo eso, si una persona pues tiene o desea cualquier información, también hemos instalado lo que son megafonía para que las personas puedan saber el estado de las aguas o si hay algún altercado o pasa cualquier cosa. Por consiguiente, yo puedo seguir hablando y tenemos muchísimas cosas aquí en Benalmádena para que coja una persona, venga, disfrute de todas las bondades de un municipio del cual tiene no solo costa, no solo tiene mar, sino también tiene montaña, que se puede también hacer senderos por nuestra ruta y sobre todo se puede viajar, pasear por un centro comercial, Benalmádena pueblo, que es típico pueblo andaluz, con casas blancas y una Benalmádena costa inmensa, repleta, con unos miradores, que lo tengo que decir, que también se van a realizar, que tenemos el proyecto, estamos realizando el proyecto de miradores en toda nuestra costa, que va a dar un plus bastante importante y también

0: unas barandillas que también se va a quedar la costa preciosa. Entonces vamos apostando también por una costa la cual llevaba años sin intervenir, años sin invertir, y era necesario ya que de una vez por todas toda Benalmádena en su conjunto se actúe sobre ella.
1: Desde luego yo lo resumiría en un presente apasionante y un futuro prometedor, desde luego que sí. Juan Antonio Lara, alcalde de Benalmádena, muchísimas gracias por acompañarnos.
0: Muchas gracias a vosotros, y si me permite una cosa que es importante y fundamental. Yo creo que, aparte de todos los vecinos y vecinas y personas que vienen de afuera, me preguntan por el Tívoli. El Tívoli va avanzando. Es muy importante que todo el mundo se quede tranquilo, que va según la planificación. Segunda cuestión que también es importante es nuestra niña de Benalmádena. Una niña de Benalmádena la cual habéis visto que hemos reformado, actualizado, mejorado, limpiado en cierta medida, y que hemos puesto en valor no solo la niña, sino la fuente donde se encuentra, que es la Plaza de España de Benalmádena Pueblo. Pero es que hemos hecho una cosa muy importante, que es el escaneo de la niña. Ese escaneo significa que nosotros podemos en un futuro replicar la niña al 99,99% de cómo es en sí. Por consiguiente, eso nunca se había hecho. Por eso tenemos la tranquilidad de que si en algún momento pasase algo con nuestra niña, tenemos ese valor, ese archivo guardado donde dice que la niña de Benalmádena, que es símbolo de Benalmádena de 1968, creado por Jaime Pimentel, pues está ahí, está guardado, está conservado para la tranquilidad de los vecinos y vecinas de nuestro municipio y de aquellas personas que nos visiten y saben que la niña de Benalmádena es el emblema de Benalmádena.
1: Siempre conservando el patrimonio, por supuesto.
0: Siempre conservando el patrimonio en Benalmádena, que es lo que tenemos que hacer, no solo conservarlo, sino ponerlo en valor y trasladarlo a los niños que vienen, a nuestro futuro, que son nuestros niños, los cuales pues también tenemos que decir que hemos realizado una gran inversión en educación, más de 3,5 millones de euros en centros educativos, para que nuestros niños también estén en las mejores condiciones y podamos trasladarles, por ejemplo, eso que nos une, que es nuestro patrimonio, que es nuestra historia.
1: Y que así siga siendo, por supuesto. Muchísimas gracias, alcalde.
0: A vosotros siempre, gracias. Gracias.
1: Seguimos nosotros por aquí, por Benalmádena, a ver qué nos depara este paseo.
2: Siente Andalucía en 7 Televisión, la Costa del Sol durante un tiempo y todavía se le sigue llamando la Costa del Golf. Aquello fue cuando la Ryder Cup, ya ha llovido desde entonces, pero se le puso en la carretera incluso, los indicadores ponían Costa del Sol, Costa del Golf. Bueno, pues golf tenemos y mucho en la Costa del Sol, y Naomi Sánchez se acercó a uno de los campos, en concreto al de Añoreta.
3: En la provincia de Málaga, en la Costa del Sol, podemos encontrar playas, buen clima, gastronomía, cultura y también campos de golf. También se le llama la Costa del Golf. Por ahí hemos venido a uno de los míticos que tenemos en la provincia de Málaga, en la zona de las Arquías. Es el primero que se construyó aquí. Tiene 36 años de historia. Estamos en Añoreta Golf y estamos con su gerente, con Samuel. Muchísimas gracias, Samuel, por estar con nosotros.
4: Gracias a vosotros por venir y bienvenidos. Invito a todos los televidentes que vengan y nos conozcan.
3: En 1990 abrió este campo de golf poniendo pues ese punto en la Axarquía y haciendo que fuese mirada desde el resto de los jugadores para poder visitar aquí esta zona.
4: Así es, fue el punto de inicio de unos visionarios, ¿no?, que pusieron su foco en esta parte de la costa. La otra occidental ya estaba desarrollada, pero sí es verdad que fueron los pioneros y agradecidos porque es una costa que totalmente diferente a la otra, o por lo menos desde mi punto de vista, pero que tiene mucho encanto, y yo siempre la llamo la costa desconocida, pero la auténtica, ¿no?, que guarda muchas raíces y mucho de lo andaluz, ¿no?, que todavía no, eso, que se conserva muy bien.
3: El golf está en auge y la Costa del Sol es pues el paraíso para esos golfistas.
4: Así es, como te comentaba cuando veníamos hacia acá, esta es la parte de Europa continental donde mayor concentración de campos de golf hay, ya os digo, de toda Europa, exceptuando las Islas Británicas. Y somos un destino, yo te diría que preferido por todos los europeos, y es importante porque desestacionalizamos esa oferta de sol y playa, con lo cual, genial, porque ya os digo, creamos un montón de puestos de trabajo, creamos ingresos, y eso es riqueza, obviamente, para esta zona y para Málaga en general.
3: ¿Qué tipo de persona visita un campo de golf y juega en él?
4: Mira, depende, ¿no? Un poco, hay campos sociales y campos comerciales. Nosotros somos mixtos, tenemos socios y abonados, es decir, aquellas personas más bien locales que vienen y por pagar un fee anual, pues juegan todas las veces que quieran y puedan. Y después, obviamente, tenemos ese cliente de Pay and Play, que bueno, que son esos europeos, centroeuropeos, nórdicos, que vienen, oye, planean sus vacaciones para jugar al golf aquí.

0: la costa y obviamente vienen y nos visitan.
1: Es un sector que mueve mucho dinero. ¿Qué impacto económico puede tener la zona de la Axarquía?
0: Así es, así es. Sí, es verdad que obviamente quien viene aquí a jugar al golf se centra donde hay más campos de golf, que en la otra zona. Pero bueno, aquí actualmente pues tenemos dos campos de golf, somos nosotros y los vecinos de Baviera, y tiene un impacto importante en la economía, muy importante en la economía. Como te decía antes también, viniendo para acá, ya no es solo el golf, sino el que viene aquí pues busca una restauración para comer, el que viene aquí busca un hotel, obviamente también, coge un taxi, va de tienda, etcétera, etcétera, y eso crea lo que decíamos, riqueza. Riqueza, ya solo, no, como te decía, no solo en el golf, no solo en el campo de golf, sino en toda esa oferta complementaria que tenemos aquí en la Costa del Sol y en la Axarquía, por supuesto.
1: En el caso de Añoreta, Añoreta Golf, ¿cuántos hoyos tenéis? ¿Cómo de grande es todo este recinto?
0: Bueno, es grande, es bastante grande. Nosotros aquí somos un resort, porque también tenemos hoteles, restauración, un campo de golf de 18 hoyos con zonas de práctica también. Y bueno, es algo, como has podido ver desde que hemos salido de la Casa Club, es grande, una extensión de terreno importante y eso, que complementamos con hotel, como te he dicho, y reitero, y restauración. ¿Vale?
1: Eso ha ido construyendo poquito a poco, porque desde el 1990, que fue cuando se inauguró, en su momento no era así, ha cambiado completamente.
0: Totalmente, totalmente. Es decir, sí es verdad que las antiguas generaciones, aquellos pioneros que hablábamos, que iniciaron el proyecto, pues a principio era un campo de golf con un desarrollo inmobiliario también que iba acompañado de ello, pero sí es verdad que las nuevas generaciones, con una visión diferente y más turística, pues han ido adquiriendo activos como hoteles, el hotel actual FAI Victoria Beach, y también han incorporado restauración, como la propia Bendita Catalina, que es el restaurante aquí del campo de golf, y algún otro local que tenemos en Málaga capital.
1: Es un sector que gusta mucho a las administraciones porque atrae un turismo de calidad y que se aleja de esas masas.
0: Así es, así es. Es decir, ahora no recuerdo las cifras exactas, pero el turista que viene de Sol y Playa pues tiene un gasto por día de X, y aquí lo multiplicamos con creces ese turista que viene aquí a jugar al golf. Ya te digo que muchos centroeuropeos, muchos nórdicos vienen aquí expresamente para jugar al golf.
1: Y me cuenta Samuel que aquí para jugar hay que saber jugar.
0: Efectivamente, es decir, aquí es bienvenido todo el mundo, ¿vale? Pero sí es verdad que para jugar en el campo de golf hay que saber jugar. Obviamente tenemos la posibilidad de que todos aquellos locales, toda aquella persona que se quiera iniciar, también lo pueda hacer, obviamente, porque tenemos unas instalaciones especiales para que ellos puedan empezar a jugar. Pero sí es cierto que para jugar en el campo de golf tienes que estar federado y tienes que saber jugar al golf, obviamente.
1: ¿Algún consejo para aquellos que se están animando ahora a empezar a jugar?
0: Que lo prueben. Nosotros siempre tenemos un dicho de que si no te quieres... Es un deporte que engancha mucho. Entonces, si no te quieres enganchar, no lo pruebes. Pero yo animo a que lo prueben, porque es un deporte maravilloso. Disfrutar bueno, un día como hoy, verano, que pueda hacer una temperatura, bueno, un poquito más alta, pero disfrutar de estas vistas, de este paisaje, tu palo de golf, estamos escuchando, no sé si escuchará en la cámara, los pajaritos, sí. Eso es impagable.
1: Decía al principio que la Costa del Sol pues tiene campo de golf, como estamos hablando, cultura, gastronomía, playa, sol, y también lo que tú dices, un paisaje y una naturaleza maravillosa.
0: Totalmente. Es lo que yo valoro sobre todo del golf. En definitiva, te metes en un paisaje como este, verde, tranquilidad normalmente, y eso no en todos los sitios lo puedes hacer. Entonces, para mí, meterte en un campo de golf, pues eso es tranquilidad, relax, y obviamente disfrutar un deporte que se puede practicar desde los 4 años, incluso antes, hasta, bueno, yo he tenido la oportunidad de jugar con personas de 90 años, así que es fantástico. Invito a todos los que nos están viendo a que lo prueben y a que lo disfruten, porque es un deporte para disfrutar, yo digo, con muchos años por delante.
1: Pues con esas vistas espectaculares nos despedimos de esta entrevista. Samuel, muchísimas gracias.
0: Gracias a vosotros.
2: Con Vicente Roca en Siente Andalucía tuvimos ocasión de acercarnos a festejar el 67 aniversario del descubrimiento de la Cueva de Nerja, una cueva que año tras año recibe miles y miles y miles de turistas y que sigue sorprendiendo a todo el que se acerca. 67 años se cumplían, allí estaba.

0: Vicente Roca.
1: Pues hasta Nerja nos hemos desplazado en el día de hoy, concretamente hasta su cueva, para conocer lo que hace ya 67 años, allá por un 12 de enero de 1959, se descubrió como lo que conocemos a día de hoy como la Cueva de Nerja. Y estamos en un sitio privilegiado, justo en este boquete, justo aquí dentro, fue donde lo descubrieron cinco chavales en su día, que siguen siendo chavales también a día de hoy, que como digo, les dio por entrar aquí. A ver, ahora me contarán exactamente buscando qué, y uno de ellos, lo tenemos, contamos la suerte de poder hablar con él, Miguel Muñoz, fue uno de los descubridores. Muy buenas, Miguel.
2: Pues buenas tardes, buenos días, buenas tardes ya. Pues fue, ¿qué le diría yo? Esto lo conocía todo el pueblo, la verdad, lo que eran las minas, que está ahí unos caños arriba, y nosotros decimos que veníamos a cazar murciélagos, ¿no? Veníamos a coger leña, a coger hierba, que era la leña sobre todo era el butano que había entonces para que mi madre pudiera hacer potaje, y estábamos todos los días por aquí. Y el hecho de entrar eran los murciélagos, que cuando empezaba a hacer, entre ya tarde a noche, salían minotes aéreos, miles, volando por ahí.
1: ¿Por ahí?
2: Sí, y aquello nos picó la curiosidad de averiguar de dónde venía, ni más ni menos. Nos metimos y ahí dentro había lo que, una sala grande, que era la mina, y eso lo conocía realmente todo el pueblo, pero lo difícil era pasar 30 metros totalmente a gatas, o más bien a rastras, y luego había un agujero que lo impedía una estalactita en medio. Y por ese motivo era donde salían los murciélagos realmente. Tuvimos que yo lo que contaba antes, que gracias, por eso que fue casualidad, mi padre era albañil, le quitamos un martillo, el otro era el padre, era guardia civil, porque en aquella época no tenía nadie linterna, le mangó la linterna al padre y con la linterna y ese martillo pues pudo hacer el descubrimiento que tenemos aquí hoy, gracias a ellos. O sea que fue pues, el azar, ni más ni menos, que no es que nosotros tuviéramos en mente encontrar la maravilla que hay dentro, ni muchísimo menos. Era averiguar de dónde salía tanta cantidad de murciélagos, porque eran miles.
1: Ya 67 años, pero por lo que usted me cuenta, si echa la vista atrás, me lo está contando como si fuera una cosa que ocurrió ayer, ¿no? Que está muy vivo el recuerdo.
2: La verdad es que yo ya hace que me jubilé de aquí de la cueva, son 20 años ya lo que hace que me jubilé, y todavía, que te he dicho antes, me cierro los ojos y le doy la vuelta a la cueva en un segundo, viendo cada uno de las figuras y los detalles que siempre le hemos contado a los turistas.
1: Bonito, ¿no? También, pues, ¿cómo se han recordado? Porque les han dado un obsequio también, en el que se ven las cinco caricaturas de los chavales. Importante también para ustedes, ¿no? Ver que el municipio, que Nerja, que Málaga los tiene muy presentes, les quiere mucho.
2: Por supuesto que lo que yo he dicho, que no es nada de dinero, pero que lo que es, que nunca se olviden de nosotros, que nos den un recuerdo y que estemos ahí siempre presentes. Eso es lo que más nos está gustando, tanto del Ayuntamiento de Nerja como de la fundación, como es el subdelegado, que es el presidente de la fundación.
1: Pues desde luego que no se les olvida y no es para menos. Muchísimas gracias por atendernos, Miguel.
2: Pues nada, vosotros.
1: No tenéis que hacer. Nada.
0: ¿Saben cuál fue la primera feria que se celebró en Andalucía? La de Mairena del Alcor. 584 años hace que se celebra esta feria. Es la primera de Andalucía y por su fisonomía, su distribución, su manera de vivirla, pues ha sido el espejo en el que se han mirado otras ferias, sin ir más lejos, la propia Feria de Abril de Sevilla. Tuvimos ocasión de hablar con Juan Manuel López, es el alcalde de Mairena, justo en la inauguración de esa edición 584 de la Feria de Mairena del Alcor.
3: Efectivamente, no solo ser la más antigua, sino además ser el espejo donde otras ferias se han mirado y la base fundamental de esa feria. La verdad es que sí, que es una responsabilidad, pero también un orgullo.
0: Estaba mirando que esto viene del siglo XV, como decíamos, del XVI, de ese 584 aniversario que están cumpliendo, y las distintas vicisitudes que ha pasado esta feria. Una historia bonita, ¿eh? La de la Feria de Mairena.
3: Sí, fue Juan II de Castilla quien le hace la concesión a la Feria de Mairena ya por el año 1441. Fue una forma de repoblar toda esta zona de los Alcores y la verdad es que pues nosotros lo llevamos desde entonces con muchísimo orgullo, como te decía anteriormente.
0: Y yo decía antes que sirven ustedes de referencia para todos, porque la propia Feria de Abril de Sevilla, la semana que viene, el diseño se lo copiaron a ustedes.
3: efectivamente, vinieron a ver a la feria.

0: de Mairena y tomaron este modelo, ¿no? Y además hay escritos de la época en el que se indica que se debe de hacer una feria que sea parecida o similar a la que se realiza en Mairena del Alcor. Como te digo, para nosotros es un orgullo inmenso. Y además nosotros estamos muy, muy contentos tal como la tenemos planteada, digámoslo así, la feria, porque es muy acogedora. Es una feria más pequeñita que la de Sevilla, pero es muy acogedora y todo el que quiera o venga a visitarnos, pues seguro que repite porque insisto, porque el mairenero, la mairenera, vivimos la feria de una forma muy, muy, muy especial.
1: Empezaron el miércoles con, bueno, los primeros arranques, pero han seguido ya jueves y hoy viernes y van a seguir hasta el domingo, aunque el lunes también es de resaca y me imagino que a lo mejor alguno aprovecha, ¿no?, para dar los últimos coletazos de la feria.
0: Bueno, el desmontaje es lo que se suele hacer el día de resaca, pero es verdad, comenzamos el miércoles con un espectáculo que nos hizo la pregonera Elena Delgado, donde participaron gran cantidad de artistas, ¿no? Juan de Mairena, de nuestra localidad, el propio Javier el Arrebato, que también es vecino nuestro de aquí, de Mairena del Alcor, y también participó en ese pregón, que ya digo, fue un espectáculo maravilloso y que nos llenó de fuerza para comenzar la feria con mucho ímpetu.
1: Alcalde, se mantiene, claro, iba a decir se mantiene, no, les copiaron el sistema, lo digo por lo de las casetas privadas, o en Mairena esto funciona de otra manera.
0: Bueno, mira, en Mairena hay casetas privadas y hay casetas públicas, pero se puede entrar casi en todas las casetas, ya digo, porque para nosotros mostrar nuestras casetas, mostrar nuestra feria, nuestra forma de vivir y de entender la feria es muy importante y todo el que nos visite seguro que en cualquier sitio puede entrar, puede conocer a la gente de nuestro pueblo y seguro que será muy bien recibido. No suele haber problemas para entrar en ninguna caseta, la verdad, aunque es cierto que hay casetas privadas.
1: Bueno, pues un dato para tenerlo en cuenta, lo digo para el que se quiera acercar, pero vamos, normalmente si hay sitios también donde pueda entrar cualquiera, que no va a haber ninguna pega. Marcan ustedes el arranque de las ferias, y ya digo, sobre todo son, bueno, la antesala de la de Sevilla. Pero alguien me contaba que también tienen ustedes una curiosidad, y es que hacen una preferia también, algo nuevo.
0: Sí, hacemos una preferia, se hacía históricamente, se hacía siempre con fines solidarios y bueno, lo que hacemos es que abrimos la caseta municipal el fin de semana anterior para con fines solidarios, pues intentar recaudar fondos y que vayamos preparando, calentando motores para nuestra feria.
1: Alcalde, cualquiera que se quiera acercar a Mairena del Alcor en este fin de semana, ¿qué es lo que no se puede perder?
0: Bueno, yo lo que le recomendaría es lo que estaba comentando anteriormente. Lo que tiene que intentar es mezclarse con los maireneros y maireneras, porque la feria es importante, la feria es muy bonita, pero los que hacen que la feria sea de un modo u otro son los propios vecinos de Mairena del Alcor. Así que yo lo que les recomendaría es que se vengan, que disfruten, que aquí olvidamos. Durante esos 4 días nos olvidamos de nuestras diferencias, nos olvidamos de nuestras penas y lo que intentamos es compartir alegrías entre todos y hacer amistad, hacer compañerismo. A fin de cuentas, yo creo que es importante en los tiempos que corren y que como digo, es lo mejor que tenemos en Mairena, son su gente. Así que vengan, que disfruten, que se mezclen con nosotros, que participen de la feria, que seguro, seguro, seguro que si lo hacen, repetirán el año siguiente.
1: Y de algo que lleva 584 años, pues aquí en Siente Andalucía nos acercamos a algo que lleva muy poquito. Poquito, lleva escasamente 2 meses, y es la nueva pasarela que se ha creado, que se ha instalado en el Caminito del Rey. Es algo diferente, algo único, algo que si ya el Caminito de por sí era un atractivo impresionante, pues con esto se refuerza aún más ese atractivo. Vicente Roca, que es muy aventurero, se acercaba a la inauguración, donde estuvo, entre otros, el presidente de la Junta de Andalucía, Juanma Moreno.
2: Con 110 metros de longitud, el Caminito del Rey estrena esto, el puente colgante más largo de toda España, una obra de ingeniería espectacular que es ya toda una realidad.
3: Es un ejemplo de lo que estamos buscando desde hace ya tiempo en el Gobierno de Andalucía, un ejemplo de ese turismo sostenible y responsable que además dinamiza, en este caso, el interior de la provincia.
4: El Caminito por sí solo ha supuesto una auténtica revolución social, económica y turística.

0: turística en la zona, en todo el entorno y en toda la provincia. En los 11 años que han pasado desde su reapertura, más de 3,2 millones de personas han recorrido sus pasarelas.
1: Y el turismo interior ya no es un segmento secundario como lo era hace 15-20 años. Hoy representa prácticamente uno de cada cinco turistas que recibe Andalucía. Y crece, y este es un dato muy importante, crece por encima de la media del turismo andaluz.
0: El Caminito del Rey se ha consolidado como una potente marca propia, que hace más fuerte las marcas Málaga, Costa del Sol y Andalucía. Mirad lo que cuesta, los años que cuesta consolidar una marca, un destino propio que se conozca internacionalmente. Costa del Sol, Marbella, Andalucía. Caminito del Rey prácticamente en estos 11 años ya es un destino. Hay gente que viene al Caminito del Rey expresamente.
2: Y es que con 50 metros de caída libre, esto es un auténtico reto para los más vertiginosos de cada casa. Una inversión de 1,5 millones de euros obtenidos directamente por los propios fondos del Caminito del Rey, como decimos, el puente colgante más largo de toda España, con 110 metros de largo, hecho básicamente de una estructura de acero galvanizado.
3: Y hemos trabajado muy fuerte para poder llegar a este día con todo preparado y que esté todo seguro y bien acabado. Ha sido un trabajo de equipo, hemos estado mucho tiempo trabajando y para poder desarrollarlo. Y no es que sea una recta final, sino que ha sido un trabajo constante y a lo largo del tiempo. Aquí ha participado mucha gente con personal muy especializado.
4: Desde mi punto de vista, el reto más importante ha sido las cimentaciones, que no son tan visuales, no se ven, pero son anclajes muy profundos en roca, con activos, anclajes con material muy sofisticado, de meter la maquinaria para perforar en la pared, mientras que no se ha cerrado nunca el uso de la pasarela, y luego el montaje, pues contando con la experiencia de Solutioma y el apoyo técnico de la ingeniería, pues ha sido también un reto, pero ha sido muy divertido y muy intenso, los últimos meses sobre todo muy intenso.
1: Trasciende de la frontera andaluza, trasciende de la frontera española, y esto es ya parte no solo del patrimonio andaluz, sino el patrimonio de Europa y, si quieren, de toda la humanidad.
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1: De vuelta ya, les comento que hay municipios en Andalucía que tienen muchos atractivos. Todos tienen muchos atractivos, no vamos a particularizar en uno, pero este año nos acercábamos hasta Rincón de la Victoria, porque tiene una de las villas romanas mejor conservadas de España. Es un lugar único, diferente, se llama Villa Antíopa, y hasta allí se acercaba Naomi Sánchez. Y vean ustedes qué maravilla, que es muy recomendable el que dediquen un tiempo a visitar este lugar, que además huele a villa romana, porque tiene unos sistemas a través de los cuales se puede incluso oler el garum que se utilizaba en la época romana en Andalucía.
2: La provincia de Málaga tiene una de las villas romanas mediterráneas mejor conservadas de toda Andalucía. Cuesta creer que fuese descubierta hace muy poquito, algo más de 20 años, y de casualidad. Hoy descubrimos toda su historia.
3: La villa se descubre en 2003, cuando en esta zona iba a costar

0: Construirse un edificio, pero un vecino dio la voz de alarma porque consideraba que en esta zona pudiera haber una villa romana. Avanzamos en el tiempo y hasta 2008, momento en el que se declara bien de interés cultural por parte de la Junta de Andalucía, lo que supone que la villa consigue un mayor nivel de protección, y ya continuamos avanzando en el tiempo cuando en 2022 se abre la villa al público para que todas las vecinas y los vecinos y todos los turistas podamos disfrutar de este entorno tan privilegiado.
1: Si estuviésemos en el siglo III después de Cristo y llamásemos a la puerta, ¿quién nos abriría?
0: Pues mira, precisamente os abriría el Pater Familias, porque cada mañana en esta zona en la que nos encontramos, que es el Oecus, él se colocaba para recibir el saludo y la salutatio, que se llamaba, por parte de los vecinos y de la gente de la zona. Era una costumbre y un ritual muy importante en la sociedad romana, y que dependiendo del prestigio del domino de la villa, pues venía más o menos gente tanto a presentar su respeto como también a pedirle consejo y pedirle favores al Pater Familias. Es el mosaico principal, el que da nombre a toda la villa, y representa al dios Zeus metamorfoseado en un sátiro para realmente hacer una danza de cortejo a la diosa tebana Antíopa. Es un mosaico que recoge no solamente el prestigio de la villa, sino que también recoge todo el bagaje cultural que los dueños de la villa en su momento quisieron transmitir al color colocar ese mosaico en la estancia principal.
1: En la vista podemos descubrir 13 mosaicos y también más de 140 piezas arqueológicas expuestas.
0: Efectivamente, lo que es toda la labor de conservación no incluye solamente los mosaicos de la propia villa, sino que también en la propia museología se han colocado todos los restos que se han ido encontrando a lo largo de diferentes periodos. Están expuestos en orden cronológico, desde incluso prácticamente época fenicia hasta época nazarí.
1: Podemos encontrar piezas bastante únicas y singulares.
0: Sí, por ejemplo, tenemos aquí una herma, que la herma se data del siglo II después de Cristo, representa al dios Baco, y la particularidad de este tipo de figuras es que si bien presentan volumen hacia adelante, la parte de atrás es plana porque se colocaba en los caminos como símbolo de protección y para señalizar las diferentes zonas de tránsito. Aquí podemos ver también una base de molino manual que servía para moler el trigo, y como sabemos el trigo era un elemento muy importante dentro de la sociedad, y por eso es habitual encontrar molinos de diferentes tamaños como este que tenemos, el molino manual, para poder sacar la harina y hacer las diferentes preparaciones. Bueno, ahora nos encontramos en la zona para explicar la importancia de la actividad económica principal de la villa. La villa contaba también con una factoría de garum, y el garum era una salsa muy, muy, muy apreciada en el Imperio Romano, por lo cual poder dedicarse económicamente a la exportación del garum significaba el poder realmente económico que tenían los habitantes de esta villa. Se exportaba, ¿por qué? Porque nos encontramos al lado del mar, estamos al lado de una zona en la que había puerto, y el garum consta de diferentes ingredientes, siendo el principal la víscera de diferentes pescados, que se combinaban con hierbas aromáticas y con capas de sal. Se dejaba fermentar durante varias semanas y después se transportaba a través de las ánforas en los barcos para exportarlo a diferentes partes del imperio.
1: Además de descubrir cómo se hacía el garum, también podemos olerlo si visitamos la villa.
0: Efectivamente, ¿por qué? Porque tenemos aquí un odorama, y esto lo que nos permite es oler, por un lado, los diferentes ingredientes que conforman el garum, por las hierbas aromáticas y el pescado, y después oler el resultado final. Pues simplemente pulsando y nos acercamos, y de aquí sale el olor de cada uno de los ingredientes y del propiamente el garum.
1: Villa Antíopa demuestra que el Rincón de la Victoria no solamente puede presumir de playas y buen clima, se puede viajar en el tiempo al siglo III después de Cristo, y el billete está aquí entre mosaicos que llevan esperando ser descubiertos casi 17 siglos de historia.
2: Y sin abandonar Rincón de la Victoria, de algo muy de la época romana, pues algo bastante más antiguo, y que además es una de las tres únicas cuevas del mundo que tiene su origen marino. Es la Cueva del Tesoro, donde también estuvimos.

0: donde también Naomi Sánchez nos cuenta qué es lo que nos podemos encontrar.
1: ¿Sabían que en la provincia de Málaga existe una cueva que, según cuentan, podría esconder un tesoro? Y no solamente eso, es una de las pocas cuevas de origen marino de todo el mundo que puede visitarse. Una está en Asia, otra en Centroamérica y la tercera la tenemos aquí, en el Rincón de la Victoria. Hoy nos adentramos entre sus galerías para descubrir todos sus secretos. Bueno, la verdad que la leyenda del tesoro es una leyenda que atrae tanto a grandes como a pequeños, y sí que siempre hay alguien que te pregunta que dónde está el tesoro, que si realmente aquí ha habido alguna vez un tesoro, porque es una historia que nos acompaña desde los orígenes prácticamente de la cueva.
2: ¿Cómo nació esa leyenda?
1: Pues es una leyenda que se remonta, tenemos documentos históricos hasta antes del siglo XIX, pero que es verdad que cobra más importancia a partir de mediados del siglo XX con el señor Manuel Laza Palacio, que es quien más profundamente ha investigado la cueva. Y la leyenda comienza, digamos, cuando encuentra unas monedas del siglo XII, unas monedas alborávides, que le dan los indicios para realmente preguntarse si aquí había algún tesoro escondido o no. Aquí tenemos el pozo de acceso desde el exterior, a través del cual, en 1951, un 12 de octubre, desciende Manuel Laza Palacio aquí al interior de la cueva. Esa fecha es muy importante porque sienta las bases de la historia más contemporánea de la cueva, a raíz de la cual se va haciendo más investigaciones y posteriormente se abre en 1974 la cueva al público. La cueva principalmente, su roca es roca caliza, pero evidentemente al ser un elemento vivo también tiene otro tipo de minerales y otro tipo de materiales, como por ejemplo aquí que podemos ver todo este trozo de la piedra que es cuarzo.
2: Desde que hemos puesto un pie en la cueva, Claudia, ha cambiado la temperatura, la luz e incluso el sonido. Hemos entrado en un mundo completamente diferente.
1: Efectivamente, el mundo subterráneo siempre llama la atención porque no tiene prácticamente nada que ver con el exterior. Hoy en día estamos aquí dentro de la cueva y podemos ver gracias a las luces que tenemos, pero si nos queremos remontar al origen de la cueva, debemos pensar en esos antepasados nuestros que no tenían luz, no tenían las escaleras que tenemos por aquí, no estaba habilitada la cueva. Efectivamente, aquí la temperatura desciende porque en la cueva una de las características que tiene es que los 365 días del año y las 24 horas del día mantiene una temperatura estable y una luminosidad o ausencia de luminosidad también estable, efectivamente.
2: Nos hemos desplazado hasta la sala de los lagos, nos encontramos aquí. ¿Qué podemos ver en esta sala? Que creo que es de las más bonitas que podemos ver dentro de la cueva.
1: Efectivamente, es una sala que tiene gran acogida por parte del público porque principalmente, como podéis ver, tiene un lago de agua natural que se va filtrando a través de la superficie y que se mantiene fresca, digamos, a través de un motor que la va, digamos, manteniendo. Pero lo que es el agua sí que viene de las filtraciones. Al final es una sala que llama mucho la atención porque también vemos cómo las cavidades y este origen marino de la cueva se aprecia perfectamente en toda la estancia.
2: Vamos a hablar precisamente de ese origen que tiene la cueva. ¿Cuántos años tiene y cuándo se descubrió?
1: Pues siempre se están haciendo nuevos estudios acerca de la cueva, siempre se están actualizando y lo que sabemos es que la cueva tiene unos 200 millones de años, pues, pertenece al Jurásico y digamos que, como te decía antes, la cueva, aunque ya tenemos documentos que anterior al siglo XIX ya había primeros conocimientos, ya fue en pleno siglo XX cuando se hacen los estudios más en profundidad a partir desde entonces aquí en la cueva.
3: Vale, pues ahora mismo nos encontramos en la sala del volcán. Esta es una sala que se llama así, no porque haya ningún volcán, sino porque es una zona en la que da la sensación de que aumenta la temperatura y un poco incluso la presión. Por eso se utiliza esa metáfora del volcán. Realmente el recorrido al público termina aquí, pero no termina la cueva, porque si os fijáis por aquí enfrente, la cueva continúa y también por aquí hacia abajo, ¿vale? La cueva tiene mucho más recorrido del que realmente se puede visitar. Son zonas que se siguen investigando hoy en día. Incluso tenemos aquí colocadas grapas para que el equipo de arqueología pueda hacer su trabajo. Esta sala también es interesante porque si nos fijamos aquí, vemos las raíces de los árboles asomando. Parecen lianas, pero realmente son las raíces de los árboles que se encuentran en la superficie.

0: yo siempre digo en las visitas que realmente el tesoro es la cueva en sí mismo, porque esta cueva es principalmente de origen marino. Eso quiere decir que parte de su formación se debe a la intervención del mar, y es muy especial porque en el mundo visitable solo hay tres, con lo cual la más cercana en Europa la tenemos aquí en la Cala del Moral.
1: Después de recorrer sus galerías y escuchar su leyenda, puede que jamás encontremos aquí ese cofre lleno de monedas, pero ese no es el auténtico tesoro. El verdadero tesoro es poder ver con nuestros propios ojos millones de años de historias convertidas en este paisaje submarino maravilloso que puedes encontrar solamente aquí, en el Rincón de la Victoria.
2: ¿Les apetece andalucinar? Bueno, pues aquí en Siente Andalucía y en Siete Televisión, sobre todo, andalucinamos prácticamente todas las semanas. Y es que buscamos esos lugares de Andalucía que nos van a hacer andalucinar. Lugares y cosas que se pueden hacer. Por ejemplo, tirarse en paracaídas. Esta Marina Martínez nuestra es que es muy intrépida y se lanza a la aventura en cualquier momento. Pues esto se puede hacer en la Gran Senda de Málaga. Lanzarse en un paracaídas.

0: Clara, a volar ahora, ¿no?
1: Sí, ahora vamos a volar.
0: ¿Cómo es la sensación?
1: Pues la sensación es como va a entrar como en otra dimensión, ¿no? Algo que nunca ha vivido, pero vamos a entrar como si tú vas a entrar en el agua, pues ahora en el aire, otra dimensión total.
0: Parapente, ¿podríamos decir que es un deporte extremo?
1: Pues un deporte de riesgo, porque compone algunos riesgos, como mucho deporte que outdoor, ¿no? Pero hoy en día tenemos un material muy seguro y profesionales también, con conocimiento. Tenemos mucha experiencia que permite destacar todo tipo de riesgo y no vamos a empujar al límite haciendo biplaza.
0: Vale, o sea que puedo estar tranquila, ¿no?
1: Puedes estar tranquila, llevo niños o abuelos que de todo van a volar.
0: ¿Cuál ha sido la reacción que más te ha sorprendido?
1: De un pasajero, quiere decir. Bueno, no, es que no nos sorprende porque jugamos un poco todos los días con los miedos de la gente, pero muchas veces tienen miedo al despegue. Entonces se puede que se paran delante, que ponen la pierna delante, o alguno que vayan a gritar, o otro que se vaya a caer porque está, bueno, no vamos a decir cagado, pero al principio impresionado. Y eso, todo tipo de reacciones.
0: O sea, los momentos más... ¿Cuál sería? El despegue, ¿no?
1: El despegue porque la gente no sabe dónde van, entonces donde más están impresionados. Luego, una vez que están en el aire, suelen relajarse rápido. Luego, si hay gente que prefiere un tipo de vuelo muy tranquilo, hacemos un vuelo muy tranquilo, y gente que quiere más dar caña, entonces damos un poco más de acrobacia o cosas así.
0: O sea que
1: para esta gente.
0: ¿Se pueden hacer acrobacias?
1: Claro, claro que sí.
0: ¿Qué necesitamos para ser piloto?
1: Pues primero tiene que aprender a volar.
0: Que no es fácil,
1: como,
0: ¿no?
1: No, sí, es fácil. Es bastante accesible al principio. Lo que cuesta más es practicar, porque es un deporte que necesita mucho tiempo, mucha inversión de tiempo más que todo. Y entonces alguien que solo vuela de vez en cuando no coge seguridad en el aire y no coge la comprensión también de lo que está haciendo. Y ahí viene el peligro también, de ahí cuando no practica lo bastante. De 22 años ya que vuelo, hace mucho tiempo.
0: Oye, hay muchos senderistas que ya que vienen y hacen la gran senda, ¿no? Aprovechan para este tipo de actividades un poco más cañeras, digamos.
1: El vuelo tiene esta cosa que va a ver también el paisaje, la cosa de otra dimensión, otro punto de vista. Entonces atrae mucho.
0: A vista de pájaro, ¿no? Disfrutar de todo lo que tiene, ¿no? Nos rodea.
1: Y también volamos con
0: la sierra.
1: Aquí tenemos muchos buitres y volamos con regularidad con ellos. Tenemos en el palacio atrás nidos de buitres y vienen a volar con nosotros. Que vienen en la térmica con nosotros a volar.
0: Está mágico. ¿Se pone? ¿Sí?
1: Sí, sí.
0: ¿Se unen al vuelo?
1: Se unen a nosotros. Nosotros les seguimos también porque son los maestros del aire, pero también ellos vienen a nosotros y compartimos el vuelo juntos. Sí, es mágico eso.
0: ¿Qué me espera entonces? ¿Cuál es el primer paso que vamos a dar?
1: Pues el primer paso para despegar, correr, eso que toca. Cuando despegamos, en realidad,
0: tendremos que buscar un punto muy alto, ¿no?
1: No, no hace falta que sea muy alto. Tenemos siempre cuando despegamos.

0: digamos, necesitamos que seamos un poco más alto para coger lo que llamamos la térmica y todo, pero no tiene que ser el alto de todo.
1: Bueno, para terminar, ¿qué dirías? ¿Cuál dirías que es el momento más andalucinante o qué es lo andalucinante de esta experiencia?
0: Bueno, lo alucinante de la experiencia es cogiendo altura, viendo las cosas de manera diferente. Y también, como nosotros somos pilotos al servicio del pasajero, pues cada uno lo vive a su manera. Hay gente digo, que quieren relajarse, disfrutar de la vista, pues lo dejamos disfrutar. Gente que quieren más caña y quieren más acrobacía o vuelo cerca del suelo, nos adaptamos.
1: Bueno, yo soy cañera, ¿eh? Yo soy cañera,
0: pues,
1: ya te aviso.
0: Vamos a hacer acrobacía entonces.
1: ¿Algún consejo o algo que deba de saber antes de empezar?
0: Pues no, solo disfruta, nada más que saber. Yo te necesitaré solo al momento del despegue, que colabora un poquito y después es solo disfrutar.
1: Dejarme llevar, ¿no?
0: Exacto.
1: Pues vamos a ello, ¿no?
0: Vamos.
1: Venga.

Hasta aquí nuestro programa de hoy. Aquí ponemos punto y final. Ya la semana que viene volveremos en nuestro típico horario y con nuestra duración típica a Siente Andalucía. Que, oiga, que gracias por habernos visto en algún momento durante todo el verano. Les hemos recordado todo lo que hemos hecho en las 52 semanas anteriores. Mucho de lo que hemos hecho, no todo, evidentemente. Y vamos a despedirnos pues con imágenes de un sitio que, si les gusta el folclore, van a disfrutarlo. Si les gustan los berriales, sobre todo, que es un cante autóctono propio de la provincia de Málaga, pues seguro que les va a gustar. Es Comares. Con imágenes de Comares en plena axarquía malagueña, es el punto más alto de la axarquía. Nos despedimos en esta ocasión. Pásenlo bien, si están de vacaciones, aprovechen. Si ya han terminado, pues vayan pensando en las siguientes. La semana que viene estamos aquí. Hasta entonces.

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Les habla Roger Keltin con el boletín informativo de las 9. Continúa la ola de calor mientras la ciudad hierve en su octavo día consecutivo de temperatura récord de casi 40 grados. A las 9 de la mañana, el termómetro marcaba 35 grados en Central Park. Los apagones se siguen produciendo en la ciudad, y los residentes de los barrios de Queens, Jackson Heights, el sector este del Bronx y la zona Bedford de Brooklyn, llevan 18 horas sin electricidad.

0: El dinero exacto. Perdone, pero hoy no me he despertado por el dinero exacto.
1: Pues baje y dése un paseo.
0: Pero bueno, es que tengo que haber nacido con 35 centavos en el bolsillo.
1: ¡Baje, baje! Es lo más...

0: 47 y Madison. ¿Eh? 47 y Madison. ¿Tiene aire acondicionado ahí delante? ¿Qué? ¿Aire acondicionado?
1: Sí, está puesto. Resulta agradable, ¿eh?
0: Resultará agradable ahí. Esto es una parrilla.

0: Venga, quédese con 35 centavos.
1: ¿Cómo dice?
0: ¡Que se quede con 35 centavos! Oiga, está cerrado.
1: ¿Qué le pasa?
0: No sé, no puedo abrir. Quiero hacer el favor, no puedo respirar.
1: Oiga,
0: aquí.
1: Oiga, estése quieto, me va a destrozar el coche.
0: Pues abra.
1: Oiga, señor mío, me está pareciendo que es usted

0: Hola, Mel.
1: Hola, Charlie. ¿Cómo estás? ¿Y Edna?
2: ¿Qué?
1: ¿Edna?
2: Edna.
1: Ah, sí, está bien.
2: ¿Y las niñas?
1: Las niñas también, supongo. Están en la universidad.
0: ¿Te ocurre algo? Parece que no has dormido en una semana.
1: No me extraña. Con este calor no puedo dormir.
0: Creo que las cosas no marchan en la oficina. ¿Eh?
1: Digo que la situación está fea.
0: Perdone. No, será una cosa pasajera.
1: No hay que preocuparse.
0: Eso espero.
1: ¿No era ese tu piso?
0: No, ni es el 16.
1: ¿Ese era el 16?
0: Pues sí que... Menos mal que no me he equivocado de edificio. Me bajaré en el siguiente.
1: ¿Qué pasa con las puertas?
0: Se habrá atascado.
1: ¿Cómo que se habrá atascado?
0: Ya pasó ayer, es una sobrecarga de electricidad.
1: Un momento, ¿y no podemos salir?
0: Saben que estamos aquí, enseguida
1: lo... A lo mejor no saben que estamos aquí. Yo creo que deberíamos pedir socorro.
3: Toca el timbre de alarma.
1: ¿El timbre de alarma? ¿El timbre de alarma?
0: Creo que no funciona.
1: Ya te lo he dicho, hay que pedir socorro. Hay que... ¡Socorro! ¡Socorro! ¡Socorro! ¡Socorro! ¡Socorro! ¡Socorro! Adiós, Charlie.
0: Adiós, Mel.

0: Helen, no hay agua.
1: Lo siento, no he podido llenarlo. He estado escribiendo unas cartas para el señor Brockman.
0: ¿Dónde está su secretario?
1: La despidieron ayer. Quieren que yo les atienda a usted y al señor Brockman, si no le importa.
0: Bueno, está bien, si usted se puede arreglar.
1: Desde luego que puedo. Por desgracia, hace mucho que no estamos agobiados de trabajo. Le he puesto unos justificantes a la firma.
0: ¿De qué?
1: El sándwich que mandó comprar ayer. A partir de ahora no se pueden cargar comidas a la compañía. Fue un sándwich de huevo y una Coca-Cola, ¿no?
0: Sí, y un pepinillo muy grande.
1: Bien, añadiré el pepinillo.
0: No vayamos a causar problemas a la Junta General de Accionistas.

0: Mel.
1: ¿Qué?
0: ¿No puedes dormir?
1: Si pudiera dormir, ¿tú crees que estaría llamando a Dios a las 2 de la mañana?
0: ¿Qué te pasa?
1: Nada, nada.
0: ¿A ti te pasa algo, Mel?
1: Estamos a 8 grados de temperatura, en plena ola de calor, y aquí estamos a 8 grados.
0: Bueno, apaga el aire acondicionado.
1: ¿Y cómo respiramos? Afuera hay 30 grados, aquí dentro 8. No sé qué será peor.
0: ¿Quieres otra manta?
1: Ya tengo otra manta.
0: He llamado al administrador. Dijo que vendrían a arreglarlo mañana.
1: No sé por qué se molestan en poner máximo, medio, mínimo. Siempre está en máximo, aunque marque medio o mínimo. Una de estas noches lo voy a poner en máximo y tendrán que descongelarnos con lanzallamas.
0: ¿Qué quieres que haga yo, Mel?
1: Sigue durmiendo.
0: No puedo dormir cuando estás en tensión.
1: No estoy en tensión, estoy muerto de frío.
0: Seguro que no es otra cosa.
1: ¿Qué va a ser otra cosa? Anda, duérmete. Uy, Dios, Dios, Dios.
0: ¿Te importa que te diga una cosa francamente, Mel? Ya estabas en tensión cuando llegaste a casa esta noche. Llevas una semana en tensión. ¿Qué te preocupa? Te conozco muy bien. ¿Qué ocurre?
1: No es nada, que estoy cansado.
0: Estoy levantada, así que más vale que me lo digas.
1: Ya te lo estoy diciendo, no es nada. No sé, yo creo que es todo. Este apartamento, este edificio, esta ciudad. Escucha, escucha con atención. Son las 2 de la mañana. Pasa un coche por Jackson Heights y lo oímos.

0: En un piso 14 oigo el metro mejor que cuando voy dentro. Este piso es como si fuera una antena. Todos los ruidos pasan por este apartamento y luego vuelven a la ciudad.
1: Llevamos 6 años viviendo aquí y nunca te habían molestado.
0: Pues ahora sí. No sé por qué será. Me estaré haciendo viejo, más sensible a los ruidos. No sé. Cielos, las 2 de la mañana, pero ¿cómo es posible que sigan esos así?
1: ¿Que sigan cómo?
0: Es que quieres hacerte la boba. Si no lo oyes, es que estás sorda.
1: Debo estar sorda porque no oigo nada.
0: Pues escucha un momento. ¿No oyes el tantán de los tambores al caer las sombras en la selva y el tic-tac de los relojes que suenan machaconamente noche y día? ¿No los oyes?
1: Si te pones a recitar o a cantar o a hacer cosas raras, no oigo nada.
0: Son esas 2 azafatas de la Lufthansa. Todas las noches se traen acompañantes. 2 jugadores de hockey, de rugby, de baloncesto, de lo que sea. ¡Gane, no pierdan! A ellas les tiene sin cuidado. Todas las santas noches, los pasajeros de un Boeing 747 se sirven ellos mismos porque estas 2 no salen de su apartamento. ¿Será posible? Ven aquí. ¡Ven aquí! Dime que no oyes eso.
1: Sí, ahora sí que lo oigo.
0: ¿Y te extraña que no pueda dormir por las noches?
1: No duermas con la cabeza junto a la pared, duerme en el dormitorio.
0: ¿Quieren hacer el favor de callarse, que son las 2 de la madrugada? ¡He rajado la pared! Apenas la he tocado y se ha rajado. Si llego a estar colgando un cuadro, nos sepulta a todos.
1: Ya estaba empezando a rajarse. El lunes vienen a arreglarla.
0: ¿El lunes? No, quiero que lo arreglen mañana mismo. ¿Me oyes?
1: Se lo diré.
0: Y diles lo del acondicionador y la ventana de nuestro cuarto que no se abre más que cuando llueve y luego no se puede cerrar y la casa se vuelve un lago. Y la cisterna del retrete que no para de hacer ruido.
1: Hay que sacudir la cadena.
0: ¿Y por qué tengo que sacudirla? Con el dineral que pagamos de alquiler tengo que vigilar el retrete a medianoche y sacudir la cadena hasta que le dé la gana dejar de fastidiar.
1: Cuando ocurra eso me despiertas a mí y yo lo haré.
0: Mira, acuéstate, Edna. No quiero seguir hablando de retretes. Por favor, vete a dormir.
1: No puedo dormir sabiendo que estás paseando como una fiera enjaulada.
0: No paseo como una fiera enjaulada, solo estoy un poco tenso. Ay, Dios.
1: ¿Por qué no te tomas un Valium?
0: Me lo he tomado.
1: Tómate otro.
0: Me he tomado otro, ya no me hacen efecto.
1: 2 Valium tienen que hacerte efecto.
0: Díselo a ellos, no habrán leído las instrucciones. Ay, pero es que nunca están de servicio. ¡Vayan a desvelar a los europeos!
1: Mel, por favor, me estás contagiando los nervios. ¿Qué te ocurre? Tienes mala cara, estás pálido, tienes... ¿Por qué te frotas el estómago?
0: No me froto, me lo estoy sujetando.
1: ¿Por qué te sujetas el estómago?
0: No lo sé. Me habrá sentado mal la porquería que he comido.
1: ¿Dónde has comido?
0: En un restaurante normal. Si ya hasta le envenenan a uno, ¿a dónde vamos a parar?
1: Te prepararé una tacita de té, a mí también me apetece.
0: Ya no se sabe ni qué comer. He leído en el periódico que 2 ratones blancos de la Universidad de Columbia cogieron diabetes por comer unas galletas. Venía en el New York Times.
1: ¿Eso es lo que te preocupa? ¿Has comido galletas hoy?
0: Antes la comida era estupenda. Me encantaba comer. No he vuelto a comer bien desde que era niño.
1: Mañana por la noche te haré comida casera. Supongo que me acordaré.
0: No he comido un pan decente desde hace 20 años. Si lo hubiera sabido, habría hecho provisión de barras cuando era pequeño. Ay, no se puede respirar. Dios mío, qué peste. ¿Pero qué? Será posible. En el piso 14 y olemos los cubos de la basura. ¿Pero por qué sacan la basura con un calor de 30 grados? Edna, ¿quieres oler la basura?
1: La huelo, la huelo.
0: Desde ahí no la hueles. Ven aquí para olerla bien. Ven. ¿No es criminal?
1: Tienes razón. Tienes razón.
0: Ah, que sí.
1: Si quieres olerla bien, tienes que ponerte aquí.
0: Todo el país se está enterrando en basura. Se va amontonando día tras día. Dentro de 3 años, este apartamento será el segundo piso.
1: Ay, ¿qué se va a hacer, Mel? ¿Guardarla y tirarla en invierno? Hay que tirarla alguna vez. Por eso se llama basura.
0: No lo entiendes. Ya no puedo hablar contigo.
1: Yo soy un ser humano lo mismo que tú. Tengo frío, tengo calor, huelo basura, oigo ruidos. O te vas a otro planeta o te aguantas. Ay.
0: Todo ser humano se reserva el derecho a quejarse, a protestar. Renunciar a ese derecho es renunciar a existir. Yo protesto contra el olor a basura y los retretes que hacen ruido. ¡Y los perros que ladran! ¡Cierra la boca! ¡O te mato!
1: ¿Vas a dedicarte a gritarle al perro? Porque en ese caso yo me voy a dormir.
0: ¿Cómo vas a poder dormir con ese perro vociferando? ¡Eh! ¡Hagan callar a ese perro!

0: perro, ¿quieren? Hay seres humanos durmiendo aquí arriba. ¡Cállese de una vez! Y aquí hay niños. Oiga, a mí no me grite. Si quiere protestar, vaya a hacer compañía a ese maldito perro. Será mejor que se calle.
1: Mel, cálmate. ¿Quieres calmarte?
0: A mí no me digas que me calme. ¡No me digas que me calme!
1: No sé qué fiebre te ha entrado, pero no pienso consentir que lo pagues conmigo. Si no te puedes dominar, vete a gritar a un campo de fútbol, pero no la tomes conmigo. Buenas noches, me voy a dormir.
0: Edna. Quédate. Hablemos. Unos minutos. Creo que me estoy volviendo loco.
1: ¿Qué tienes, Mel?
0: Me estoy derrumbando. Estoy perdiendo el juicio. Algo me está pasando. ¿Por qué pierdo el control? No sé, estoy como atontado. Hoy no sabía manejar la cafetera. Me quedé como un idiota con la taza vacía en la mano y el agua cayéndome por los zapatos.
1: No eres tú solo. Es todo el mundo. Hoy en día todo el mundo está en tensión.
0: ¡Ay, tensión! ¡Cielo, si al menos sintiera tensión! Cuando estás tenso, estás concentrado, tienes algo a que agarrarte. Yo no sé dónde agarrarme. ¡Me resbalo! Tengo miedo.
1: No digas esas cosas. ¿Por qué no vas otra vez al psicoanalista?
0: El doctor Torpey ha muerto. 6 años de mi vida y $23,000. Me sacó el dinero y luego le da un ataque al corazón.
1: Hay otros muchos. Vete a ver a otro.
0: Ah, sería inútil, inútil. No sé ni dónde estoy, ni quién soy. Estoy desapareciendo. No necesito un analista, sino la oficina de objetos perdidos.
1: ¿Quién podrá ser?
0: ¿Eh? Yo contestaré. Diga. ¿Sí? Sí, es el apartamento 14. ¿Qué pasa? ¿Cómo? ¿Qué te parece que no las dejo dormir? ¿Y quién me despertó a mí para que yo las despierte ahora a ustedes? ¿Qué? No me diga que sale para Stuttgart al amanecer. Tendrá que... Hablo alto porque me da la gana. No estamos en la iglesia, ¿se entera? Soy un ciudadano que paga sus impuestos puntualmente. Y a mí que... Con que un golpe en la pared, ¿eh? Daremos golpes en la pared. Cuando den un golpe en la pared, quiero que tú hagas lo mismo.
1: Mel, ¿pero qué estás organizando?
0: Vas a... Da un golpe.
1: Son las 2:30, déjalas en paz.
0: ¿Quieres dar un golpe?
1: Si yo doy un golpe, ellas harán lo
0: mismo. ¿Quieres dar un golpe de una vez?
1: Golpearé, golpearé.
0: ¿Lo oye bien? Golpea. Golpea. Golpea.

0: Hola, Helen. ¿Alguna novedad?
1: No, señor Edison, ninguna.
0: ¿Qué es lo que ocurre?
1: Han despedido al señor Brockman.
0: ¿A Jim Brockman? Dios santo.
1: El señor Durstel le llamó a su despacho hace un momento. Ahora tendrá que compartirme con el señor Durstel.
0: Sí, claro.
1: Diga, señor Durstel. Sí, enseguida.

0: Mel. ¿Te encuentras bien?
1: ¿Qué?
0: ¿Qué estás haciendo?
1: Pensando.
0: ¿En qué piensas?
1: En nada.
0: Eso no es posible. Si estás pensando, tienes que pensar en algo. Si no, estás soñando.
1: Pues no pensaba en nada.
0: Oye, ¿por qué no descansamos este fin de semana? Tu hermano Harry nos ha invitado a ir a su casa.
1: No, yo no voy a casa de Harry. 4 horas de viaje para oírle hablar, otras 4 de lo que mide su piscina.
0: Te vendría bien pasar un día en el campo. El aire puro.
1: Me daría lecciones de respiración. Cada vez que vamos al campo, Harry me enseña a respirar.
0: Yo le dije que iríamos.

0: Entonces, ¿por qué me preguntas? ¿Por qué no me dices el domingo vamos a casa de Harry a admirar su piscina y aprender a respirar?
1: El domingo vamos a casa de Harry a admirar su piscina y aprender a respirar.

0: Vaya, me olvidé de los perros. Son asesinos más que perros.
1: Oh, eso no es verdad. Son un encanto. Son igual que sus hijos.
0: Es que también me dan miedo sus hijos.
2: ¡Ah, ya están aquí!
3: ¡Hola! ¡Hola!
2: ¡Bienvenidos al campo, ciudadanos!
3: ¡Hola!
4: ¡Soy! ¡Harry!
2: ¿Qué tal?
4: ¡Harry!
1: ¡Hola, Harry!
4: ¡Harry, ayúdame!
0: Ten cuidado, que por aquí hay muchas ortigas. Pues, ¿por qué andamos por aquí? Porque es precioso. Todo esto que pisamos es mío. Estos arbustos son míos y los árboles y la tierra.
4: ¿Y los mosquitos también?
0: Cínifes, no son mosquitos, son cínifes.
4: Sí.
0: Aquí no tenemos mosquitos, son cínifes.
4: Pues me alegro que solo sean cínifes. ¿Y no te molestan?
0: Ni me molestan a mí, ni yo les molesto a ellos. Solo pican a la gente de la ciudad.
4: Oye, ¿esos son ortigas?
0: ¿El qué?
4: Eso.
0: ¿Dónde? Ah, no, no, esos son hierbajos. ¿Hierbajos?
4: ¿Qué?
0: Las ortigas son lo que estás pisando.
1: Orgánico. Todo es orgánico. En la ciudad no tenéis vegetales orgánicos, ¿verdad, Edna? No sé lo que es. Lo hiervo, lo comemos, tiro el papel y nos sienta fatal. ¿Pero cómo es posible? Te voy a enseñar a cultivar tus propias verduras. Lo puedes hacer en la misma terraza. Mira, lo primero que tienes que hacer es aprender a meterte en la tierra. Anda, Edna, vete acostumbrando a meterte en la tierra.
5: Eso es.
1: ¡Qué interesante!
0: ¿Te apetece un bañito, Mel? ¿Un bañito?
4: No, mejor luego.
0: Bueno, luego te darás un bañito. ¿Qué dimensiones calculas que tiene la piscina, Mel? Anda, di una cifra.
4: Me lo dijiste la última vez, 13 por 5.
0: 16 por 5, la he agrandado. Ahora caben en ella 60 personas más.
4: ¿Y quieres meterlas, Harry?
0: ¿Estás preocupado por algo? Estás pálido, Mel, y cansado. Hace semanas que debías haber venido. ¿Qué te ocurre?
4: Harry, tengo 48 años. Ya no soy un muchacho.
0: Yo tengo 55 y estoy hecho un chaval, sobre todo desde que me fui de la ciudad.
4: Claro, claro.
0: Respira este aire, Mel. Llénate los pulmones. Te durará una semana.
4: Los llenaré un segundo antes de marcharme. Me durará más.
0: Ríete si quieres. Yo tengo los pulmones de un chico de 20 años. Tengo las radiografías ahí dentro. ¿Quieres verlas?
4: Mejor después de comer.
0: Después de comer.
4: Ay.
0: ¿Cuántos años llevo insistiendo en que vivas en el campo? Aire fresco, poca delincuencia. En 2 años solo ha habido 4 robos, 2 intentos de violación y 1 consumada. ¡En 2 años! ¿Dónde está el campo que se quite la ciudad? No te tumbes ahí, que acabo de echar estiércol, hombre.
1: Bueno, Edna, háblame de las niñas. ¿Les gusta la universidad?
5: Karen parece que está muy contenta. De Maggie no sé nada, no escribe nunca.
1: Vamos, inténtalo. Arriba, abajo. Arriba, abajo, nunca de lado. Nunca de lado. Muy bien, intentaré acordarme. Bueno, ¿y tú qué haces todo el día? Ahora que no están las niñas, te debes sentir muy sola.
5: Pues sí, a veces. Había pensado volver a trabajar, pero no sé, me gusta estar en casa cuando vuelve Mel.
1: Arriba, abajo, nunca de lado.

0: Te puedo hacer una pregunta personal. Después de todo, soy tu hermano hace 55 años.
1: 48, te pasaste 7 solo.
0: 55, 48, ¿qué más da? Yo creo que te ocurre algo. Tú tienes alguna preocupación. No estoy ciego y veo que no te estás divirtiendo.
1: Oh, llevo aquí 3 horas, Harry, y hasta ahora he pisado ortigas, me han picado los cínifes, me he sentado encima de una plasta de vaca y tu perro se ha meado en mi coche. Así que no he tenido mucho tiempo para estas iscampestres.
0: Solo con ver cómo bebes el whisky lo noto.

0: ¿Qué notas?
1: Que algo te va muy mal.
0: Te digo que
1: quisiera
0: no.
1: saber lo que es, porque a lo mejor puedo ayudarte. ¿Qué es, Mel? ¿Problemas con Edna? ¿Hay otra mujer o qué?
0: Pero Edna es la única persona en el mundo con la que puedo contar.
1: Entonces no tienes problemas. Si eres feliz con tu mujer y tienes salud, ya no hay problemas.
0: Me han despedido, Harvey.
1: De acuerdo, tienes un problema. Pero no importa.
0: Menos mal, por un momento llegué a preocuparme.
1: No digo que sea una buena noticia, pero no es el fin del mundo. No pierdas la calma.
0: Sí.
1: Tú, en cuanto te pasa la menor cosa, pierdes la calma.
0: Tienes razón, Harry. Cada vez que me despiden después de 20 años, pierdo la calma.
1: Mira esto. Aquí tenías 4 años. Mira, mira qué cara. Habías perdido la calma. Y yo tan tranquilo.
0: Tú no tuviste que montar en ese maldito pony.
1: Yo monté miles de ponies, Mel. Y mucho más grandes. Era el que ganaba el pan en la familia, no lo olvides.
0: No se me ha olvidado el pan, de eso puedes estar seguro.
1: Y no perdía la calma. Procuraba examinar inteligentemente la situación. Tú te derrumbabas, ya eras así cuando te hacías pipí en la cuna. ¿Te acuerdas?
0: Claro que sí, yo me hacía pipí en la cuna mientras tú en tu sillita examinabas inteligentemente la situación. Ya me acuerdo.
1: ¿Qué explicación te dieron? Llevabas en la compañía más de 20 años.
0: Que perdieron 3 millones el año pasado y 2 el año anterior. Están queriendo ahorrar el chocolate del loro. El vicepresidente de la compañía usó un mismo clip durante 6 meses.
1: Y nadie llegaba tarde al trabajo, ¿no? Tenían miedo de que si no llegaban a tiempo vendieran su mesa. En una palabra, que se veía venir. ¡Muy bien! ¿Ya sabes lo que tienes que hacer? ¿Asociarte conmigo?
0: Gracias, Harry. No te ofendas, pero yo no estoy hecho para fabricar candelabros.
1: ¿Pero qué candelabros? ¡Lámparas en general! ¡Por favor! ¿Qué te parece?
0: Harry, ¿por qué no pagas todo esto? Parece una noche de partido en el estadio.

0: ¿Qué dijo Edna cuando se lo contaste?
1: Nada.
0: Es maravillosa. Ni llantos, ni nervios. Lo sabía. Es una mujer admirable.
1: No se lo he dicho, Harry.
0: Ay, Dios mío, cuando se entere.
1: ¿Por qué crees que no duermo hace 6 semanas? Estoy esperando que surja algún trabajo antes de que ella se entere.
0: Díselo, Mel. Díselo, no lleves esa carga tú solo. Es un alivio compartir esas cosas con otra persona.
1: Te lo he dicho a ti, no siento ningún alivio.
0: Yo no soy tu mujer. Eso es algo muy delicado que debes compartir con tu mujer.
2: ¿Qué es lo que debe compartir con su mujer?
1: ¿La cena?
0: ¿Cómo queréis los filetes?
2: Poco hechos.
1: Poco hechos.
0: Poco hechos.
2: ¿De qué has estado hablando tanto rato con Harry?
1: No lo sé. Yo nunca escucho cuando hablo con Harry.
2: Habla conmigo, Mel. Yo sé escuchar.
1: Edna.
2: ¿Qué, Mel?
1: Dame $1 para el peaje.
3: Con ustedes Dan Roland y el boletín de noticias. Son las 5 y la temperatura es de 34 grados. Un miembro del cuerpo diplomático de Albania fue agredido y robado hoy en el Central Park, a pesar de que había 2 policías de guardia a menos de 30 metros. El diplomático albanés afirma que estuvo gritando durante 2 minutos, pero que desgraciadamente no sabía cómo se decía socorro en nuestro idioma.
2: Buenas tardes.
4: Gracias.
2: De nada.

Dios mío. Dios mío. Dios mío. Dios mío. Dios mío. Calle 88 Este, 385, apartamento 14A, esquina la Segunda Avenida. Todavía no lo sé. La televisión, unas joyas, botellas, ropa, mucha ropa. Todos mis trajes, mis abrigos. Y los trajes de mi marido, no queda nada en su armario. Por favor, quiere mandar a alguien cuanto antes porque estoy sola y tengo miedo.

0: Edna.
1: Mel, eres tú.
0: ¿No ha venido la mujer de la limpieza?
1: No, hoy no, viene los lunes.
0: ¿Pero qué ha pasado aquí? ¿Por qué está todo tan revuelto?
1: Nos han robado.
0: ¿Pero qué dices?
1: Pues eso, que nos han robado. ¿Qué significa robar? Venir y llevarse las cosas. Las tenías tú y ahora las tienen ellos. Antes eran tuyas y ahora son de ellos. ¡Nos han robado!
0: No te entiendo. ¿Han venido por las buenas y nos han robado?
1: ¿Qué iban a hacer? ¿Llamar para pedir hora? ¡Nos han robado!
0: Cálmate, mujer. Te estoy haciendo una simple pregunta. ¿Qué han robado? ¿Qué te falta?
1: No lo sé. Yo estaba en la compra. Solo falté 5 minutos. Volví y me encontré con esto.
0: No es posible que fueran solo 5 minutos. Mira cómo está todo.
1: ¡5 minutos! ¡No fueron más!
0: Los 7 hermanos Antiri de las mudanzas tardaron 2 días en meterlo todo aquí. ¿Cómo iban a sacarlo un par de rateros en 5 minutos?
1: Vete a saber, tendrían un talento especial.
0: Oye, cuando volviste a casa, ¿viste a alguien con aspecto sospechoso?
1: Todos los que viven aquí tienen aspecto sospechoso.
0: ¿Te fijaste al subir si salía alguien con bultos o paquetes?
1: Solo vi a 3 hombres en el ascensor. ¿Cómo iba a saber yo que era nuestro televisor?
0: ¿Se han llevado el televisor? De color y recién comprado. ¿Y les viste y no les dijiste nada?
1: ¿Se puede saber qué querías que hiciera? Estaba cargada de paquetes y no sabía que era el nuestro.
0: ¿Te fijaste cómo eran? ¿Podrías hacer una descripción?
1: Yo qué sé, no me fijé. No soy un perro sabueso, pero ¿qué te pasa?
0: Anda, siéntate, siéntate. Te traeré un whisky, eso te calmará.
1: No me calmará, porque se lo han llevado.
0: ¿Mi botella de Chivas también?
1: No, si te parece, se van a llevar el barato y van a dejar el Chivas. Se lo han llevado todo, nos han dejado limpios.
0: Hijos de mala madre. ¿Serán hijos de mala madre? ¡Hijos de mala madre! ¡Sois unos hijos de mala madre! ¿Me habéis oído? Debían ser gorilas para llevárselo todo en 5 minutos. Los muy canallas.
1: Cállate, que va a llegar la policía. Acabo de llamar.
0: ¿Has llamado a la policía?
1: No te lo estoy diciendo.
0: ¿Les has dicho que nos han robado?
1: Si no, ¿para qué iba a llamarles? ¿Para hablar del tiempo? ¿Pero qué estupideces dices?
0: ¡Vamos, vamos! ¡Cálmate! ¡Estás histérica!
1: ¡No estoy histérica!
0: ¡Estás histérica!
1: ¡Y tú me pones histérica! ¿Te das cuenta de que han robado en mi casa?
0: ¿Y yo qué soy? ¿Un huésped? En mi casa también han robado. Se han llevado mi botella de whisky y mi televisor en color.
1: Tú no entraste y lo descubriste. ¡Fui yo!
0: ¿Qué más da eso? El caso es que no tenemos nada que beber ni que mirar.
1: Oh, Dios mío. Encontraron el dinero de la compra.
0: ¿Qué es eso del dinero?
1: Guardaba lo de la compra aquí. $86.
0: ¿Dinero? ¿Guardas dinero en los libros?
1: Para que no lo encuentren. ¿Dónde lo voy a guardar?
0: Bueno, anda, anda, no lo pienses más. El caso es que estás bien y no te han hecho nada.
1: ¿Te imaginas si hubiera entrado mientras estaban aquí, Mel? ¿Qué habría hecho?
0: Has tenido mucha suerte, Edna.
1: Sí, pero ¿qué habría hecho?
0: ¿Qué más da? ¿No entraste cuando estaban aquí?
1: Sí, pero supón que hubiese entrado. ¿Qué habría hecho?
0: Pues habrías dicho, perdonen, te habrías ido y habrías vuelto. ¿Qué ibas a hacer? ¿Quedarte mirando? No preguntes bobadas, mujer. Oye, no está rota, no la han forzado. ¿Cómo pudieron entrar?
1: Debieron encontrar mi llave en la calle.
0: Si habías perdido la llave, ¿cómo pensabas entrar en casa después de hacer la compra?
1: Dejé la puerta abierta.
0: Dejaste la puerta abierta.
1: Bueno, ¿qué querías que hiciera? ¿Llevarme los muebles? Solo tardé 5 minutos. ¿Cómo sabían que iba a dejarme?

0: La puerta abierta.
1: ¡Lo saben! ¡Lo saben! Una puerta abierta sin cerrojo y los bajos fondos iluminan. Puerta abierta en piso 14 a 88, segunda avenida.
0: No creí que entraran en mi casa en esos 5 minutos. Me la jugué y perdí, así de sencillo.
1: Pues sí que es un juego de listos. Si pierdes, ellos se llevan todo. Si ganas, roban a otra persona.
0: Tenía que ir a comprar. No había nada para cenar esta noche.
1: Muy bien, ahora tenemos comida y nada con qué comerla. ¿Por qué no la encargaste por teléfono?
0: Porque compro en una tienda barata que no sirve a domicilio. Porque estaba preocupada. Porque no tenía bastante dinero. He ahorrado $1.70, que es lo que cobran por mandarlo a casa.
1: ¿Qué estás haciendo?
0: No podemos dejar todo esto así. Voy a poner orden.
1: ¿Ahora?
0: No puedo verlo así. Dentro de un momento va a venir gente.
1: ¿La policía? ¿Vas a poner orden por la policía? ¿Por si acaso ponen en sus archivos mala ama de casa? No lo toques. Pueden encontrar pistas.
0: ¿A dónde vas?
1: A cambiarme. Estoy empapado de sudor.
0: No te cambies. A mí me gustas así.
1: Gracias. Pero sigo estando empapado. ¿Dónde están mis 7 trajes, mis 3 chaquetas y mis 5 pantalones?
0: Es lo que antes tenías tú. Y ahora tienen ellos.
1: Menos mal que el smoking está en el tinte.
0: Lo trajeron esta mañana.
1: ¡Vaya, hombre, vaya! ¡Un trabajo perfecto! ¡Me han dejado en cueros! ¡Con un par de pantalones khaki y una visera de golf! ¡Sin vergüenza!
0: Bueno, no es para tanto. Unos simples trajes. Podemos comprar otros. No te preocupes.
1: ¿Con qué? ¿Con qué los vamos a comprar? Me han despedido.
0: Dios mío, no me lo digas.
1: Pues te lo digo, me han despedido.
0: Oh, Mel, cuánto lo siento.
1: Ay, no te preocupes. No quiero que te preocupes por mí. Todo se va a arreglar.
0: Realmente.
1: Encontraré otro empleo. Ya lo
0: pues
1: verás.
0: Claro que sí.
1: Quitas la colcha de la cama, me haces un traje y saldré a buscar empleo.
0: Encontraremos una solución, ya lo verás. No es el fin del mundo, cariño. Nos marcharemos. No es preciso vivir en la ciudad.
1: ¿Por qué tenemos que marcharnos? Yo soy el de siempre. Aún sirvo para algo.
0: Ya lo sé. ¿Pero qué clase de vida es esta? Vivimos como animales en la segunda avenida, donde una habitación es un horno y la otra una nevera, pagando a precio de oro un saliente de la fachada que llaman terraza. ¿A esto le llamas tú vivir? ¿A dar golpes en la pared?
1: Bueno,
0: y arreglar
1: bueno, ¿dónde quieres ir a vivir? ¿A Maine? ¿A Vermont? ¿A Oregón? Allí los leñadores están cerrando las patas de los muebles porque no tienen otra cosa que hacer.
0: No, Mel, iré a cualquier sitio con tal de que seas feliz. Pero... podíamos ir a Europa, a España. En España se puede vivir con $1.500 al año.
1: Eso no te lo crees ni tú. Necesito un trago. Vamos a algún sitio a tomar una copa.
0: Hay cerveza en la nevera.
1: ¿No miraron en la nevera? Bueno, es saberlo. Desde ahora podemos guardar allí el dinero. ¿Señor Edison?
2: Sí, pasen, pasen.
1: Les ofrecería un whisky, pero por desgracia llegan tarde.

0: ¿Oíste lo que dijo el detective? Que hoy ha habido 346 robos en la ciudad.
1: 346.
0: Así que tienen que resolver 345 antes de que yo recupere mis zapatos de antes.
1: A lo mejor no es difícil. Tienen una descripción completa de lo que se han llevado.
0: Maravilloso. Ahora lo único que tengo que hacer es encontrar a tres hombres vestidos con mi ropa. Bueno, dejémoslo. Lo que me joroba es que este invierno tres ladrones van a estar más abrigados que yo. Anda, vámonos ya.

0: Dios mío, también es mala suerte. Que te despidan y al mismo día vuelvas a casa y descubras que te han robado.
1: No me han despedido hoy. Fue el lunes. Una botella de Chivas.
0: ¿El lunes?
1: Sí.
0: Lo sabías desde hace 4 días y no me habías dicho una palabra.
2: No sabía cómo...

0: decírtelo. No me sentía capaz. Esperaba que se produjera un milagro, que surgiera otro trabajo. Pero no hay milagros a los 48 años. Cuando Moisés vio la zarza ardiendo tenía 23, 24 como mucho, pero no 48. ¿Hay alguien? ¡Hemos vuelto!
1: Miguel, no hagas eso, que me asustas.

0: Edna, hay que tomar una decisión.
1: Iremos donde tú quieras, mi amor.
0: No, no digo marcharnos. Digo suprimir cosas que no necesitamos y nos están ahogando. Voy a dejar el gimnasio. Es mucho gimnasio, $200 al año. Correré por el dormitorio. Es la única forma de entrar en calor. Edna, mira, fíjate. $9 por un servidor de whisky musical. Juguetes, novedades, memeces, bobadas, tonterías.
1: Se acabó, ya no compraremos nada.
0: ¿Por qué les di 20 años de mi vida? ¿Por qué? ¿Por un servidor de whisky musical? Yo sí que soy un servidor y un cretino. ¿Y ahora dónde está la música, aunque sea una cancioncita? Se te dan la patada a los 20 años, al menos que sea con banda de música.
1: Cálmate, que vas a ponerte enfermo.
0: ¿Sabes dónde está mi música? ¡Ahí! ¡Ahí, sonando! ¡Al otro lado de la pared! ¡Esa es mi música! ¡Después de 20...
1: ¿Qué tienes? ¿Qué te pasa?
0: Un dolor en el pecho. Pero no te preocupes, no es un infarto.
1: ¿Por qué dices que no es un infarto?
0: Pues porque no es un infarto, es un dolor en el pecho.
1: ¿Y por qué tienes un dolor en el pecho?
0: Porque no tengo trabajo. Porque no tengo ni un traje que ponerme. Porque tengo una depresión nerviosa y no me han dejado ni un triste par de pijamas. ¡Ladrones! ¡Sinvergüenzas! ¡Canallas, ladrones, babosos!
2: ¡Silencio! Y hay niños pequeños.
0: ¿A mí qué me cuentas? ¡Se lo han llevado todo! Me han dejado con un par de pantalones caqui y una visera de golf.
2: Que hay niños dormidos. Es que está borracho.
0: ¿Borracho? Sí, sí, borracho, y se han llevado el whisky. Si los niños están dormidos, que se fastidien. Entiérralos con llave en un armario.
2: ¿Es que no sabe lo que es respeto a los demás?
0: ¿Respeto? ¿Respeto? ¡Dice que respeto, ni que 8 cuartos! Aquí nadie respeta a nadie, pedazo de imbécil. ¿Quiere respeto? ¡Aquí tiene respeto!

0: Dios mío, Mel. Dios mío.
1: Qué cosa más horrible. ¿Cómo ha podido hacerme una cosa tan horrible?
0: Dios le castigará por esto. Mi marido está muy nervioso, pero a usted seguro que Dios le castigará. Tranquilízate, mi amor. Tranquilízate.
1: Qué horrible hacer esto a una persona. Yo jamás haría una cosa así. Oh,
0: jamás. Tú eres bueno. Eres decente. Todo se va a arreglar. Estoy segura. Encontrarás otro empleo. Ya lo verás. ¿Sabes lo que podríamos hacer? A ti te gustan los niños. Te llevas muy bien con ellos. Podríamos organizar un campamento. Tú serías el jefe. Yo haría las comidas y las niñas podrían dar clases de natación y equitación. Estaría bien, ¿verdad?

Amén. Solo tendríamos que ahorrar un poco de dinero. Si tú no encuentras trabajo enseguida, me pondré a trabajar yo. Pero no te pongas enfermo. No te pongas enfermo, cariño. Porque yo no podría seguir viviendo sin ti. No quiero que me dejes sola aquí, Mel. No puedo vivir sin ti. Ya vean todos. Les haremos frente.

0: Wade, la señora que estabas esperando.
1: ¿Edna Rialdi?
2: No, ahora soy Edna Edison.
1: Edison, yo soy Morgan. Gracias, Jack. Cooperman dice que en sus tiempos era usted una magnífica ayudante de producción.
2: Sí, en mis tiempos. Bueno, ¿cuál es mi trabajo?
1: El más fácil del mundo. Solo tiene que renunciar a su vida particular. Siéntese. Ahora tenemos un ensayo. Esta noche tendrá que trabajar.
2: ¿Esta noche?
1: Lo siento.
2: No tiene importancia.

muy bien, gracias. Oye, voy a aceptar tu propuesta de comer juntos un día de esta semana, ¿sabes? Bueno, siempre dijiste que te gustaría que trabajase contigo. Sí. Después del 15. Sí, estupendo, estupendo, te llamaré, descuida. Después del 15, me acuerdo. Adiós, adiós, Ed.

0: aquí viene, señor. ¿Nombre, por favor?
1: Edison. Mel Edison. Está en la tarjeta.
0: ¿Cuánto tiempo lleva sin trabajo, señor Edison?
1: Casi 10 semanas.
0: ¿Cuándo las cumple?
1: El lunes. El lunes será el 10º aniversario de mi desempleo.
0: ¿Y ha buscado trabajo la semana pasada?
1: Sí, he buscado trabajo la semana pasada. Y también he buscado trabajo las otras semanas, desde el primer día. Por eso estoy aquí.
0: ¿Ha rechazado usted algún empleo durante este tiempo?
1: Me pregunta que si he rechazado algún empleo. No, no he rechazado ningún empleo. ¿Por qué iba a rechazar un empleo? ¿Por qué se empeña usted? ¿Cómo voy a rechazar un empleo si vengo aquí todas las semanas? ¿Pero no ve usted que estoy sin empleo?
0: Entonces la respuesta es no.
1: No. Exacto, sí. No, esa es la respuesta. Escriba no. No.
2: 22 fuera.
3: 22 fuera.
2: 18 fuera.
3: 18 fuera.
2: 12 sí.
3: 12 sí.

¡Mel! ¡Mel, ya estoy aquí! Hola. Hola, cielo. No te has afeitado, ¿eh? Estarás hambriento. No pude salir del estudio antes de las 8. Ellos siguen trabajando. Les dije que no podía quedarme. Mira esto. He traído suflé de queso. En un par de minutos se calentará. Te he traído una revista. Cooperman dice que trae un artículo fenomenal sobre el partido. Me aconsejó que lo leyeras.

0: Toma. Todos están trabajando como locos para ver si acabamos la película antes del fin de semana. Si no, se tendrá que trabajar. Aunque yo no pienso hacerlo. Así todo, apenas te veo. Oh, qué rico está. Es lo primero que tomo desde ayer, que no sea un sándwich de pollo. Anda, siéntate, siéntate y hablemos. A estas horas ya no tengo fuerzas ni para hablar. No sé cómo no me muero. He debido estar ahorrando energías durante estos 20 años. ¿Cómo estás, cariño? ¿Te encuentras bien? Mel. ¿Te pasa algo? No tienes ganas de hablar, ¿eh? Vamos, Mel. No te veo desde ayer en el desayuno y dentro de 15 minutos estaré dormida. Háblame. ¿Qué has hecho hoy?
1: He dado un paseo.
0: Estupendo. ¿Por dónde?
1: Desde el dormitorio al cuarto de estar.
0: ¿Nada más?
1: Luego volví hasta el dormitorio. Y una vez fui a la cocina para beber un vaso de agua. Ese fue el momento álgido del día.
0: Bueno, no tienes ganas de hablar,
1: claro,
0: déjalo.
1: Que tengo ganas. ¿Te cuento cómo fue el resto de la mañana?
0: Te digo que lo dejes, Mel.
1: Miré 3 veces por la ventana, escuché la radio y fui al cuarto de baño. La cisterna sigue mal, pero no la sacudí porque sé que te gusta hacerla a ti cuando vuelves.
0: Veo que no dormiste bien anoche, ¿no?
1: ¿Anoche? Anoche fue la noche antes de esta mañana. Es que me hago un lío, como estoy tan ocupado.
0: Me dijiste que esta mañana ibas a dar un paseo por el parque.
1: Ya no me queda por dónde pasear. Me conozco palmo a palmo todas las veredas y jardines. Conozco a cada una de las ardillas y sé en qué agujero meten las nueces.
0: A ver si mañana me escapo una hora y podemos comer juntos, en el zoo.
1: Llevo 34 días yendo por la mañana al zoo. Cada vez que paso junto a los monos dicen, ya está aquí, ya está aquí. Dame un tenedor.
0: ¿Ha llamado a alguien?
1: Tu madre, intercambiamos recetas.
0: ¿Alguien más?
1: No soy un contestador automático. Si quieres que conteste al teléfono, contrátame. Necesito un empleo.
0: Hoy no había nada en el periódico, claro.
1: ¿Nada de qué?
0: ¡De trabajo!
1: ¡Pues claro que había, Edna! Había mucha demanda de cocineros, de lavaplatos. Aerolíneas Delta necesita azafatos, pero había que estar demasiado tiempo fuera de casa.
0: ¿Quieres que deje de trabajar? ¿Prefieres
1: no,
0: que me esté en casa contigo todo el día?
1: Nada, nada, Edna. La situación es perfecta. Ha sido muy buena conmigo. Pagas el alquiler, la comida. ¿Me has comprado una chaqueta? A lo mejor el año que viene me llevas a Hawái por nuestro aniversario.
0: Mel, ¿por qué no dejas de torturarte?
1: No necesito torturarme yo. Tengo ayuda exterior. Perros y cisternas rotas. Y las dos azafatas de ahí al lado. ¿A qué hora te apetece desayunar mañana?
0: ¡Mel, basta ya!
1: Si no es problema, Edna. Yo estaré levantado. Hay huevos en la nevera y le robo la leche a los vecinos de al lado. Y si me doy prisa, les puedo robar también el periódico.
0: Hablaremos cuando estés de mejor humor.
1: Solo estoy intentando colaborar, Edna. Cumplir con mi obligación.
2: Les habla Charles Tracker con el noticiario de las 8. No volveremos al trabajo. Fue el grito de 47 jueces municipales, estatales y federales desafiando la orden del juez Myron Ackerman. Como portavoz de los jueces en huelga, el juez Percona dijo a un periodista de la CBS: no pensamos volver al trabajo hasta que no nos den lo que pedimos.

0: Me tomaré un café por ahí. Intentaré venir pronto a cenar.
1: No trabajes mucho, cielo. Y déjame dinero para la lavandería. Se me ha amontonado la colada.
0: Mel, por favor, no empieces otro día como el de ayer.
1: Escucha, esto puede ser...

0: interesante. Maurice Lepe en Queens necesita un peluquero. ¿Puedo practicar contigo esta noche? Si no te quedas calva, la llamo mañana mismo, ¿no?
1: Mel, ¿sabes qué te aconsejo?
0: ¿Qué me aconsejas, Edna?
1: Te aconsejo que intentes dominarte o tendrás que buscar a alguien que te ayude.
0: No necesito ayuda. ¿Ya para qué? Me he retirado.
1: Ya me entiendes. Un médico. Un psiquiatra. Alguien que pueda hablar contigo y tranquilizarte, porque a mí se me está acabando la paciencia.
0: Pues con Cooperman no se te acaba.
1: ¿A qué viene esa estupidez?
0: ¿Que a qué viene? Pues viene a que con Cooperman no se te acaba nunca la paciencia. Os reís mucho los dos en la oficina. Lari, lari, la, do, do. Ay, yo sé lo que pasa allí, también he trabajado en una oficina.
1: ¿Ah, sí? Pues yo no soy una de esas.
0: ¿Ah, no? Entonces, ¿cómo llegas a casa a las 7 y a las 8 cuando todo el mundo sabe que no se trabaja después de las 5?
1: Yo sí trabajo.
0: ¿Dónde? ¿En el bar de Charlie? No, sí es lógico. Una copita como relax antes de volver a casa a ver a tu marido.
1: No me lo puedo creer.
0: Pues sí que te lo creías cuando yo volví a las 7.
1: Mel, creo que tendríamos que hablar esta noche. Hablar muy en serio.
0: Mis begonias se están poniendo preciosas. ¿Por qué papi está aquí? Mirarlas como es debido. ¿Tenéis él? Toma, agüita. Toma.

0: Conoce al vecino, el 15B.
1: ¿El 15B?
0: 15B, sí, el que está encima del mío.
1: ¿Encima del suyo?
0: Sí, ¿cómo se llama?
1: ¡Ah, el señor Jacoby!
0: ¡Jacoby! ¿A qué hora vuelve de trabajar?
1: Sobre las 6.
0: Pero con exactitud.
1: Generalmente a las 6.
0: Generalmente a las 6.
1: ¿Por qué?
0: ¡Por nada, por nada! Es perfecto, perfecto.
1: ¿Quiere que le dé un mensaje?
0: No, no, no, no, no. Yo le daré el bebé.

0: ¿Qué pasa?
1: Nada gracioso.
0: ¿Entonces por qué te ríes?
1: Cosas mías.
0: No me lo vas a decir, Mel. Me haría bien reír un poco.
1: Cuando llegue el momento, Enda. Cuando llegue el momento.

0: ¿Por qué me miras así?
1: ¿Perdona?
0: ¿Qué ocurre?
1: ¿Puedo ya volver la cara?
0: Sí, ya puedes volver la
1: ¿Qué
0: cara.
1: ¿Qué me estabas preguntando, Edna?
0: Lo que te pregunto todas las noches, en todas las comidas, siempre que estamos juntos. ¿Qué ocurre?
1: ¿Por qué? ¿Te parece que ocurre algo, cielo?
0: Sí. Creo que sufres y te atormentas porque estás sin trabajo. ¿Es eso, verdad, Mel?
1: Solo en parte, Edna. Solo en parte. Y ahora dime, ¿por qué crees tú que estoy sin trabajo?
0: ¿Por qué?
1: Sí.
0: No sé por qué.
1: No.
0: Porque no encuentras un trabajo decente, por eso.
1: Por eso.

0: eso, tú no tienes la menor idea de lo que está ocurriendo, ¿verdad? Es increíble lo ingenua que eres.
1: Mel, ¿pero de qué me hablas?
0: No tienes ni la menor sospecha, ¿verdad? Ninguna sospecha.
1: ¿Pero ninguna sospecha de qué, por favor?
0: Me refiero al complot, Edna. Al complot.
1: ¿Qué complot, Mel?
0: ¿Qué complot, Mel? ¿Qué complot? Te hablo del complot y solo se te ocurre decir...

0: complot.
1: Un complot sociopolítico económico para hundir a la clase trabajadora de todo el país.
0: Ese complot.
1: Sí, ese complot. Hijita, en vez de irte corriendo por las mañanas, no te vayas. Escucha la radio, entérate de lo que pasa. Escucha la radio y así sabrás lo que está ocurriendo en el país.
0: Bueno, ¿qué está ocurriendo en el país?
1: Ay, si tú no lo sabes, yo no voy a decírtelo.
0: Mel, soy tu mujer, ¿puedes decírmelo?
1: ¡No! Todavía no. Si eres tan indiferente que no te interesa saber lo que pasa en tu país, te mereces exactamente lo que os van a dar a todos.
0: ¿Me requieres un poco de arroz con
1: leche? Edna, ven aquí. Te voy a decir una cosa que te va a asustar. Siéntate. ¡Ay, no! Ven aquí. Verás, lejos de la pared. Hay un complot en el país, muy sutil, muy misterioso, prácticamente invisible. Y es posible que solo lo sepan algunas personas, muy pocas personas.
0: ¿Y lo dijeron por la radio?
1: Sí. Claro.
0: ¿Entonces lo oyó todo el mundo?
1: A ver, ¿tú lo oíste? No. Entonces a lo mejor todo el mundo no lo oyó. ¿Quién diablos oye la radio a las 10 de la mañana? ¡Están trabajando! Pero yo sí lo oí. Y te aseguro, como me llamo Mel, que se ha puesto en marcha una terrible conspiración que nos afecta a todos.
0: ¿Contra quién?
1: Contra mí.
0: ¿Todo el país?
1: No contra mí personalmente, pero van contra ti, contra nuestras hijas, mi familia, contra todos nuestros amigos, contra la policía, contra los hippies, contra el gobierno, las mujeres, los negros, los indios, contra todo el complejo militar. Van contra todos esos y muchos más.
0: Yo creo que después de eso no pueden quedar muchos más.
1: Sí, sí quedan algunos más. Ay, infeliz, no van a quedar más. ¿Quieres que te dé una prueba irrefutable de que el 6,7% de la clase trabajadora del país está en paro? No por la recesión, ni por el alza del coste de la vida, no, nada de eso, sino por un complot diabólico, perfectamente tramado. ¿Quieres que te dé una prueba aquí y ahora en esta habitación?
0: Sí.
1: Pues no puedo darte la prueba. ¿Cómo voy a tener la prueba? Pero no trabajo, esa es la prueba. No me dejarán trabajar.
0: Mel, ¿quién está conspirando? ¿Los jóvenes, los drogadictos, el ejército, la armada, el club de filatélicos? ¿Quién conspira, Mel?
1: La raza humana. El deterioro del espíritu humano. El hombre se autodestruye. El hombre mismo, paso a paso, poco a poco, está llevando a cabo su destrucción.
0: ¿La raza humana?
1: Sí.
0: ¿Dices que la raza humana es responsable del paro?
1: Te sorprende, ¿eh?
0: Nunca lo hubiera creído. Siempre pensé que el culpable era otro.
1: No te burles, maldita sea. ¡No te burles de mí! No seas paternalista y no te burles.
0: No me estaba burlando.
1: ¡Qué barbaridad! No entiendes nada de lo que estoy hablando. No sabes lo que es estar en mi situación. Tú nunca has sabido lo que es estar en una cola de parados. No sabes lo que es entrar en tu portal y que un portero idiota que huele a cerveza se ría de ti porque él tiene empleo. No sabes lo que es estar en la terraza y que te tiren a la cabeza un cubo de agua. No lo sabes. ¿No crees que me olvido de ese hijo de mala madre? No me olvido. ¡Hijo de mala madre!
0: Mel,
1: ¿cree que no le voy a reconocer? Vaya, sí le reconoceré a todos.
0: Tú tienes que ir al psiquiatra,
1: Sí, os conozco a todos. Ahora. Os tengo grabados en mi cerebro.
0: Me han recomendado un psiquiatra que dicen que es muy bueno. Ha tratado personas que están en tu misma situación.
1: Te diré una cosa, Edna, te pueden dejar sin ropa. Te pueden dejar sin ropa, sin tu whisky chiva, sin televisor, sin trabajo. Pero no te pueden dejar sin cerebro. Esa es mi arma secreta, el cerebro. Y la nieve. La nieve, Dios mío. Ojalá nevara mañana. Edna, me he comprado una pala.
0: Voy a tomarme un día libre.
1: Espera.
0: Y te acompañaré.
1: Edna, he comprado una pala de nieve. No una de esas pequeñas, no. Una de esas palas grandes de las que usan en los aeropuertos. ¡Yau! Este invierno me pasaré sin zapatos. Pero desde luego yo no me quedo sin pala.
0: Quisiera hablar con el doctor.
1: Te voy a enterrar tan hondo que tendrán que sacarte con grúa.

0: El portero, le di $5 de propina, pero valía la pena. ¡Sé a la hora que vuelves, o bestia!
1: Soy la señora Edison.
0: Y no intentes entrar por la puerta de servicio. También la tengo bloqueada.
1: Podríamos ir ahora mismo. Sí, doctor, por favor, ahora.
0: Tú sabes lo que son 4 kilos de nieve fría, bien prensada, cayéndote encima desde un piso 14. Lo encontrarán en el subsuelo. ¡Me has oído, bestia!
1: Lo ha oído, doctor.
0: ¿Sueño? Debe ser, ¿no?
1: Sí. Bueno, me es difícil hablar por teléfono. No, no se trata de mí, es mi marido. Mi marido.
0: Y si no nieva este invierno, esperaré al año que viene. Porque yo no tengo prisa, sí. ¿Sabes?
1: No.
0: ¡Me sobra tiempo!
1: ¡No! ¡El miércoles no es muy urgente! ¡No le ha oído gritar!
2: Con ustedes Dan Rolan y las noticias de última hora. Hoy en un céntrico hotel de la ciudad, después de la Convención Nacional de Psiquiatras, 17 de los más famosos psiquiatras del país quedaron atrapados en un ascensor que se detuvo entre 2 pisos. 12 de los doctores sufrieron ataques de histerismo y hubieron de recibir tratamiento psiquiátrico.
3: Anoche tuve un sueño.
4: ¿Sí?
3: Soñé. En mi sueño estaba en la cama, pero no podía dormir aunque estaba durmiendo.
4: ¿Sí?
3: Dígame, ¿qué significa?
4: ¿Qué significa para usted?
3: Pues no sé, para usted no significa nada.
4: Lo que importa es lo que significa para usted.
3: Sí, sí, claro. No estoy seguro, pero... Recuerdo que en mi infancia dormía con mi hermano Harry y yo debía tener 6 años. Una noche me desperté, miré a mi hermano Harry y de pronto se me ocurrió que...
4: Es la hora, se acabó el tiempo.
0: ¡Maldita sea!
5: Les habla Roger Kelting con las noticias de la una. El carguero polaco Majorski, de 6.000 toneladas, entró en el puerto de Nueva York en medio de una intensa niebla esta mañana a las 7 y se estrelló contra la Estatua de la Libertad. 2 marineros resultaron heridos y la antorcha de la estatua sufrió una avería eléctrica. Es el primer accidente marítimo que sufre la famosa estatua, aunque el carguero polaco ya había tenido anteriormente otras 6 colisiones.

0: Son las 2:20. ¿Podemos empezar a hablar? Yo tengo que volver al trabajo y Edna nos está esperando en su casa. Debemos decidir este asunto. ¿Qué vamos a hacer?
1: ¿Sobre qué?
0: ¿Sobre qué? ¡Sobre el canal de Suez! ¿Para qué hemos venido? ¿Por qué ha venido Per desde Lidwood? ¡Por nuestro hermano! ¡Nuestro pobre hermano que ha sufrido una crisis nerviosa!
1: ¡Cada vez que lo dices!
0: ¿Por qué lloras ahora? No te acabas de enterar, lo sabes hace una semana.
1: Harry, déjala llorar si quiere. Ha hecho el viaje desde Lidwood.
0: Bien, afrontemos la realidad. Ben necesita ayuda. ¿A quién puede recurrir más que a su familia?
1: Tienes razón, Harry. ¿A quién si no?
0: Bueno, yo propongo esto. Que le hagamos un préstamo. Que todos le demos una cifra X a la semana. Cuando encuentre empleo, si quiere, que lo devuelva. Esta es mi propuesta. ¿Qué os parece?
1: Esa cifra X, ¿cuántos dólares sería?
0: X. X es X. ¿Es X?
1: ¿Pero es X mayúscula o X minúscula?
0: Hasta que la fijemos en una cifra, la X es imaginaria.
1: ¿Eso es imaginaria? No es que proteste, tenemos que ayudarle. Pero cuando se dice así una cifra X a la semana, suena a mucho dinero. Y mi capital es limitado, ¿sabes? Pir, tú tienes un capital limitado. Ojalá lo tuviera, le daría a Mel una cifra X ahora mismo.
0: Dejemos la X. Olvidar que he hablado de una X. Bueno, el gasto mayor será el médico, ¿no es eso?
1: Un psiquiatra muy caro. Empiezo a sospechar lo que va a ser la cifra X. A lo mejor ni es una crisis nerviosa. Los médicos también se equivocan. A mí me sacaron todos los dientes de arriba cuando debieron sacarme las piedras del riñón. Quizá recuerde mal, pero cuando él era pequeñito, no tenía la cabeza desproporcionada del cuerpo. ¿Mel? Mel tenía una cabeza preciosa. No estoy diciendo que no fuera preciosa. Digo que era desproporcionada con su cuerpo. Siempre le caía hacia un lado.
0: No puedo creer a mis oídos. Entre las dos sumáis 113 años y no decís más que insensateces. Vamos a casa de Edna.

0: Hay que decidirlo antes de subirlo. Tenemos que estar de acuerdo. Lo más importante es que Mel se ponga bien, ¿de acuerdo?
1: De acuerdo.
0: Y la única forma de que se ponga bien es que no le preocupen las facturas del médico, ¿de acuerdo?
1: De acuerdo.
0: Y le ayudaremos económicamente aunque tarde una semana, un mes, un año o 5 años. ¿De acuerdo? Bien, hay un desacuerdo. Mira, Elna, sabemos que esto requiere tiempo y que cuesta dinero. Por eso hemos venido.
2: Os lo agradezco mucho.
3: Dinos ante todo a cuánto calculas que subirán las facturas.
2: Sois muy generosos los tres, pero no puedo aceptar. Mel no me lo permitiría.
0: No seas absurda. ¿De dónde vas a sacar el dinero? ¿Del banco? Una crisis nerviosa no es una garantía.
2: No tengo la menor idea de lo que durará el tratamiento. Pueden ser 20 o 25 mil dólares.
3: Harry, ¿te puedo decir una cosa en privado?
0: No tenemos por qué hablar en privado. Bueno, tú y Phil contribuid con lo que podáis. Yo pondré lo demás, ya sean 15, sean 20 o 25 mil. Yo me encargo de que Mel reciba el mejor tratamiento médico. No tengo más que añadir.
2: Me conmovéis. No sé qué deciros.
0: Nada, no digas nada.
2: Solo queremos ayudarle. Ya sé que no nos hemos visto mucho en estos años. 9.
3: Hace 9 años que no nos invitáis.
2: Oh, ¿es posible que tantos? 9. Bueno, habrá sido culpa mía. En fin, os lo agradezco más de lo que podéis imaginar. Pero no lo necesitamos.
0: Claro que lo necesitáis, no sea ridícula.
2: No, durante estos años hemos podido ahorrar un poco. Y yo puedo vender algunas joyas.
0: Nada de vender las joyas.
3: A lo mejor ya no se las pone, déjala hablar.
2: Mel tiene una póliza de seguros y yo he vuelto a trabajar. Podemos pagar todas las facturas del médico. Si de verdad queréis ayudarme, lo que me preocupa es el futuro de Mel.
3: A todos nos preocupa.
2: A la edad de Mel no es fácil conseguir trabajo. Empezar por el principio.
0: Si supiera de apliques eléctricos, yo me lo llevaría.
2: Desde luego, Dios mío. Si pudiera salir de Nueva York e irse al campo a alguna parte, se pondría enseguida como nuevo.
0: Estoy completamente de acuerdo contigo.
2: Yo había pensado en un campamento de verano. Mel es fenomenal con la gente joven y en deportes. En Vermont hay un sitio precioso en venta. Podríamos tenerlo durante el verano. ¿No creéis que sería una buena idea?
0: Te lo he dicho, estoy completamente de acuerdo.
2: Son 25 mil dólares de entrada, así que en vez de pagarnos el médico, ¿nos lo dais para el campamento?
0: 25 mil dólares por un campamento.
2: El precio son 100 mil dólares.
0: 100. $100,000 por un campamento de verano. Y para un hombre que tiene los nervios destrozados. No tardaría un mes en volver loco a todo el mundo.
2: Creí que queríais ayudarle, que queríais echarle una mano.
0: Y quiero echarle una mano.
2: ¡Échale una mano!
0: Ahora está enfermo. Cuando esté bien, le ayudaremos.
2: ¿Estáis de acuerdo vosotras? ¿Pensáis lo mismo que Harry?
3: Yo no conozco bien Vermont. Tendría que ir a verlo antes. Pero ahora no puedo viajar.
2: Bueno, dejémoslo. Se terminó. No queremos nada. Nos arreglaremos perfectamente. Gracias. Me extraña que os hayáis ofrecido. Bueno saber que cuando Mel ya esté bien y se valga por sí mismo, puedo contar con vuestra espontánea y sincera ayuda. Entonces nos vendrá muy bien. Perdonadme, tengo que volver a la oficina. Y por si no vuelvo a veros en otros 9 años, os serviré unas pastitas caseras. Hechas por Mel.

0: Hola, Mel. ¿Qué tal ha ido?
1: Bien, bien. Una sesión interesante. ¿Me das un vaso de agua, Enna? Las pastillas me dejan la boca seca.
0: Oh, pues claro. Siéntate. ¿Has venido andando?
1: He venido andando, oh. Sí. Dando un paseito. Hola, Harry.
2: Hola, Mel. ¿Cómo estás?
1: Con la boca un poco seca. Me lo producen los sedantes. Eso tranquiliza. Estoy muy bien.
2: Estupendo. Mira quién está aquí, Mel. Pierre y Pauline.
0: Hola, cielo. ¿Cómo estás, precioso?
1: Con la boca un poco seca. Me lo producen los sedantes. Eso me tranquiliza. Estoy muy bien.
0: Me alegro. Claro que sí. Tienes muy buena cara, Mel.
1: He venido andando, dando un paseíto. Tengo la boca seca por las pastillas.
0: Edna te va a dar agua. Toma, cariño.
1: Oh.
2: Mel.
1: ¿Sí, Harry?
2: Mel.
0: Harry quiere decirte una cosa, Mel.
1: Dime, Harry.
2: Nada, Mel. Nada.
1: Os encuentro muy serios. ¿Hay algún enfermo en la familia? Tienes mala cara, Harry. Trabajas demasiado. No debes trabajar tanto, Harry.
2: No, sí.
1: Hay que relajarse. El psiquiatra me ha enseñado tres cosas. Que hay que relajarse, que no hay que tomarse la vida muy en serio y que hay que tener cuidado con lo que se dice cuando se sale a la terraza.
3: Noticias de las 4 de la tarde. Hoy la policía quedó desconcertada ante un extraño incidente que tuvo lugar en Central Park. Durante la noche, una persona o personas desconocidas sacaron una segadora al parque y escribieron palabras obscenas en el césped. Hasta que la sección de parques públicos decida si se vuelve a plantar o se corta la hierba al ras, se acordonará la zona para que no puedan entrar menores.
4: Sí.
1: Dios, yo me cargo a ese Jacoby. Sé exactamente cuándo y por dónde entra. En cuanto lleguen las primeras nieves, voy a coger mi pala, la voy a llenar con la nieve helada y se la voy a tirar desde el piso 14 a la cabeza. Le romperé el cráneo. Dios.
4: Eso ya lo ha dicho.
1: Por $50 la hora digo lo que quiero.
4: Hoy viene un poco hostil, ¿eh?
1: No, no, un poco no, muy hostil. Le puedo destrozar el sofá, póngalo en mi cuenta.
4: ¿Quiere hablar de ello?
1: No, no quiero hablar de ello. Llevo hablando de ello 3 meses. Y usted no hace más que limpiar esa pipa apestosa sin decir una palabra mientras mi mujer trabaja como una negra para pagarle. No sabe el aspecto que trae cuando vuelve a casa. Se está convirtiendo en una vieja por mi culpa. Cuando me cure seré demasiado joven para ella. Eso tiene gracia. ¿A qué tiene gracia, doctor?
4: Sí que le veo cierto humorismo.
1: Sí. Entonces no será muy gracioso. Su sentido del humor es como el de mi hermano. Le hacen gracia los chistes del manaque.
4: Casi nunca me habla de su hermano. ¿No le cae bien?
1: Ay, ¿a qué viene esa pregunta, idiota? Claro que me cae bien. Le quiero. Es un hombre que... ¿Por qué me habla de mi maldito hermano?
4: ¿Por qué maldito hermano si le cae bien?
1: Porque no siempre me cae bien. A veces es un rollo inaguantable. ¿Cree que jugaba de niño conmigo como un amigo, un compañero? No, no, no. No hacía más que quejarse de mis notas. Tienes un 5, Mel. Tienes un 5 en inglés. Tienes un 5 en historia. Hay que estudiar más, Mel. No era mi hermano, era mi padre. Un momento, un momento. A lo mejor está ahí la clave de todo. El caso es que yo siempre quería demostrarles a Harry y a mi padre que podía pasarme sin su ayuda. Y nunca me enfrenté con ellos. Jamás. Nunca me enfrenté con nadie en el mundo. Y por eso estoy hoy aquí, precisamente.
4: Lo siento, se acabó el tiempo.
1: ¡Maldita sea!
3: Noticiario deportivo. El estado de Nassau anuncia la celebración de un partido benéfico de baloncesto entre los Globetrotters de Harlem y un equipo compuesto por miembros del Movimiento Alegre de Liberación. Los alegres liberadores han declarado que no tienen esperanzas de ganar, ya que su equipo es muy reciente y solo están jugando entre ellos desde el mes de diciembre.
1: ¿Por qué no mira por dónde va?
5: Perdona, no le había visto.
1: No le había visto, no le había visto. Claro que me había visto. Mi cartera. Pero ese hijo de Satanás me ha robado.

0: Loco, ¿qué quiere?
1: La cartera, dame la cartera, te parto la cara. Ya está bien de sentarse con vosotros, no pienso así. ¡Dame la cartera! Y ahora, largo. Largo de aquí, o te mato. Y di a tus amigos que pienso recuperar mis trajes, ¿eh? Y mis zapatos marrones de antes también.
2: ¿Qué ha pasado?
1: Que estoy harto de aguantar sin vergüenza, sencillamente. Y domine su perro, ¿quiere? Las calles son para la gente.

0: Sí, sí, sí.
1: Gracias por su ayuda, John.
0: Ah, hola, señora Edison.
1: ¿Ha vuelto mi marido?
0: No le he visto entrar. Señora Edison, no funciona el ascensor.
1: ¿Qué no funciona?
0: Es algo de los cables. Lo tendrán arreglado a las 8.
1: Tengo que subir andando 14 pisos.
0: Tampoco hay agua.
1: ¿Qué agua? ¿Mi agua?
0: La de todo el mundo. Están trabajando en las tuberías. Las habrán arreglado a las 7.
1: Pues lo deduzco del alquiler. Diga al administrador que si tengo que bañarme sin agua, yo lo deduzco del alquiler.
0: Si viviera donde yo vivo...
1: Me da lo mismo.

0: Hola, señor Edison.
1: Hola, yo.
0: La señora acaba de subir.
1: Muy bien.
0: El ascensor no funciona. O sube a pie o tendrá que esperar.
1: ¿A que lo arreglen? ¿Cómo para esperar?
0: Tampoco hay agua. No habrá hasta más tarde.
1: Rezaré para que llueva.

0: He subido andando 14 pisos.
1: Haberme llamado, te hubiera subido en brazos.
0: Edna, escucha, escúchame. Tengo algo importante que decirte.
1: Sabes que no hay agua. Nos han robado el agua, Mel, también eso.
0: Hoy he hecho una cosa. Imagínate, por primera vez en 3 meses me he defendido. ¡Me he defendido! ¿Te das cuenta? Esta vez no se salieron con la suya, ¿no?
1: ¿De qué estás hablando, Mel?
0: Me robaron. Me robaron a plena luz del día en la calle. Me robaron la cartera.
1: ¿Qué más da? ¿No tenías nada dentro?
0: Pero hoy mi orgullo y mi dignidad. Mi dignidad se reveló y no me robaron la cartera. Eché a correr detrás del ratero por el parque. Tendría 20 años menos que yo, pero la recuperé. Recuperé mi cartera.
1: Tu cartera es marrón. ¿Eh? Esta cartera es negra, la tuya es marrón. Te la dejaste en casa esta mañana. Esta no es tu cartera, Mel.

0: Ay, Dios, he cometido un atraco. He robado a un pobre inocente.
1: ¿Cuánto hemos sacado?
0: No entiendo, pero ¿por qué he hecho correr?
1: Tú le perseguiste, ¿no? Cuando a uno le persiguen, huye.
0: Un momento, tengo que devolverla.
1: ¡Ah, pero... no! ¡Parte de esto nos pertenece! ¡Ya nos han robado bastante! ¡Los ciudadanos debemos compartir las pérdidas!
0: No, no, no es así de sencillo. Espera, Edna. Atiéndeme. Mujer, sé razonable. ¿No ves que lo importante no es el dinero? Es que me enfadé, me defendí. ¡Vuelvo a ser fuerte!
1: Pues espero que tengas fuerzas para los dos. Porque estoy sin trabajo. Esta mañana hemos quebrado.
0: ¿Quién?
1: Nosotros. La firma en que trabajaba ha quebrado. Han tenido que cerrar, están en quiebra, se acabó el trabajo. ¿Te enteras por fin? Han quebrado y se disuelve.
0: ¿Te has quedado en la calle?
1: Si todos se van, ya me dirás qué pinto yo allí. Mel, ¿qué está pasando? Es que el mundo entero va a la quiebra.
0: Todo se arreglará, cielo.
1: No entiendo cómo un negocio tan importante como este ha quebrado así como así. Porque no era una pequeña mercería, era un negocio importantísimo, con grandes despachos y moquetas y con cuadros preciosos en las paredes.
0: Edna, era un simple empleo, no toda tu vida.
1: ¿Sabes lo que pensaba mientras venía? En una sola cosa. Solo tenía una cosa en la cabeza. Un baño caliente. Solo quiero un baño. Y ahora el agua también ha quemado.
0: Bueno, ya volverá.
1: ¡Quiero mi baño! ¿Lo oyes? ¡Quiero mi agua! ¡Diles que quiero agua caliente!
0: ¡Pero mujer, la han cortado! ¿Qué le vamos a hacer?
1: ¡Aporrea las tuberías!
0: ¡Por Dios,
1: aporrea las tuberías! ¡Diles que tu mujer necesita un baño de emergencia! Mel, si no me meto en un baño caliente, me da un ataque. ¡Aporrea las tuberías!
0: ¡Edna, sé razonable!
1: ¡Yo aporré por ti y ahora tú no aporreas!
0: ¡Todo se va a arreglar! ¡Todo se va a arreglar!
1: ¡Todo se va a arreglar! ¡No se va a arreglar! ¿Por qué no haces más que repetir eso? ¡Estás chiflado! Mel, perdona. Oh, cariño, no quería decir...
0: No te preocupes.
1: Por favor, perdóname.
0: Cálmate.
1: Ay, cielos, ya no sé ni lo que me digo. No me quedan fuerzas, nada. Hoy en el autobús no podía ni abrir el bolso, tuvo que ayudarme un niño.
0: Sí te quedan fuerzas.
1: No es fuerza, es ira. No tengo fuerzas. Si a mí me pasara algo, ¿quién iba a cuidar de nosotros?
0: Pues yo. No he cuidado yo siempre de ti, Edna.
1: ¿Pero quién iba a cuidar de nosotros ahora?
0: ¡Yo! Edna. Yo.
1: ¿Tú, Mel?
0: Confía en mí. Es que ya no tienes fe en mí.
1: Oh, vámonos. Dejémoslo todo y vámonos, que se queden con sus basuras y sus ladrones y sus malditos empleos. Yo quiero vivir tranquila el resto de mi vida y ver a mis hijas crecer sanas y felices. Y de vez en cuando que salga agua del grifo y darme un baño. Por favor, Mel, por favor.
0: Edna, todo se va a arreglar. No consentiremos que nos echen. Esta es mi ciudad, vamos a seguir viviendo en mi ciudad. Y tú tendrás tu agua, te lo prometo.
1: Sí. ¡Si es el administrador!
0: ¡Espera!
1: ¡Le mato!
0: Espera, Edna, un momento. Estás muy nerviosa. Déjame a mí, tranquilízate. ¿Por qué no te metes en el baño y esperas a que salga el agua? ¿Eh?
1: Pero dile que quiero la bañera hasta el borde, no 2 centímetros. Sí. ¡Ya lo sabes, Mel! Sí. ¡Díselo!
0: Sí.
2: Quisiera hablar contigo, Mel. Ahora. He aparcado en zona azul. Casi no tengo tiempo. Vengo directamente de la finca. He subido las escaleras andando y no quiero que me multen. ¿Podemos hablar?
0: Sí, claro, pasa.
2: No, gracias. Comprendo que Edna está enfadada y no quiero ser causa de más complicaciones. Así que en el descansillo quiero hablar contigo a solas. ¿Te parece bien?
0: En el descansillo. Bueno. ¡Edna! ¡Voy a salir un momento! ¿Te encuentras bien?
3: Yo sí. Es esta maldita cisterna que sigue rota.
0: La cisterna que sigue rota.
2: ¿Cómo estás, Mel? Emocionalmente me refiero. ¿No te importa que lo diga así?
0: Emocionalmente es una palabra muy bonita, no me molesta nada.
2: Te he traído unas manzanas del campo. Verás qué ricas están. Te encantaban las manzanas, me acuerdo muy bien. Te dejan comer manzanas.
0: Las manzanas no afectan al cerebro, Harry.
2: ¿Ah, no?
0: ¿Seguro que no quieres hablar dentro del piso?
2: No, aquí se está bien. Comprendo perfectamente que Edna está enfadada con nosotros. Está en su derecho.
0: Eso no es cierto. No me ha dicho una palabra contra ninguno de vosotros.
2: No, yo no le caigo bien, pero es igual. No se puede caer bien a todo el mundo. He venido a entregarte esto en persona y me voy.
0: ¿Has viajado 60 kilómetros y subido 14 pisos para traerme 6 manzanas y yo soy el loco?
2: No solo manzanas, Mel. Traigo algo un poco más práctico que

0: Eso es para vosotros. Las manzanas son aparte.
1: ¿Qué es esto?
0: Es un cheque, el dinero, para que montéis el campamento de una vez. Así en julio y agosto podréis limpiarle los mocos a 300 críos.
1: Pero si son 25.000 dólares.
0: Tus hermanas y yo hemos contribuido al 50%. Se lo diré a ellas mañana.
1: ¡Harry! ¡Harry! ¡Harry! No lo entiendo.
0: Ni yo tampoco. ¿A quién se le ocurre abrir un campamento? Pero si eso te divierte, buena suerte en él. Que Dios te bendiga y lo pases bien.
1: Espera un momento. ¿Cuándo te pidió Edna dinero?
0: ¿Y qué más da? Ya pasó. Todos estábamos nerviosos y se dijeron cosas que Edna no pensaba.
1: ¿Cómo? Cógelo.
0: Quédatelo, Mel. Coge el dinero. Compra el campamento y sube a tu casa, pero despacio. Te darán punzadas.
1: Por favor, no puedo explicártelo, pero no acepto el dinero. Yo ya estoy bien. Puedo arreglarme solo. ¿Comprendes?
0: ¿Por qué no me dejas hacerte este favor? ¿Por qué me niegas la satisfacción de hacerte feliz?
1: Basta con que lo hayas ofrecido. Anda, llévate eso. Si ven tanto dinero en el barrio, no llegarás ni a la esquina.
0: Dejas que todo el mundo te ayude. Él, Edna, Polín, todos menos yo, tu hermano. ¿Por qué siempre me excluís de la familia?
1: ¿Quién sabe?
0: Como empecé a trabajar a los 13 años, no tuve tiempo para ser el favorito.
1: Vaya, hombre, de acuerdo. ¿Quieres ser el favorito? Te cedo el puesto. Llamaré a las chicas mañana y les diré que desde ahora tú eres el favorito.
0: Tú no tienes la culpa, es natural. Cuando hay dos hermanos en la familia y uno trabaja todo el día, el que se queda en casa es el favorito.
1: Yo no era el favorito, era el pequeño, Harry.
0: ¿Eras el favorito?
1: Que no, hombre, que no.
0: Que sí, jugaban contigo desde la mañana hasta la noche. Todo el mundo se ocupaba de ti. Yo viví 31 años en la casa y ni una sola vez me cantaron cumpleaños feliz.
1: Eso no es cierto, Harry. Te hacían fiestas de cumpleaños y con una tarta muy grande.
0: Tenía fiestas, tenía tartas, pero no me cantaban cumpleaños feliz.
1: ¡Ay, vaya! ¿Con qué era eso? ¿Sabes lo que voy a hacer este año? Voy a contratar al coro de West Point y vas a oír cumpleaños feliz hasta que te salga por las orejas.
0: A los 11 años me puse pantalón largo. A los 14 me salió el bigote. Tenía que ir a todas partes con la partida de nacimiento o me cobraban entradas de adulto.
1: Sí, Harry, eras el quinceañero más viejo de América.
0: ¿Has visto el álbum de fotos familiar? No hay fotos mías de pequeño. Yo no tuve infancia. Hay miles de fotos tuyas. En ponis, en bicis, en columpios. Y una foto mía en un Buick del año 38 en la que parecía un gángster.
1: Lo siento, Harry.
0: Te voy a decir una cosa, Mel. Algo que jamás le he dicho a nadie. No creo que tú sirvas para los negocios. Ni creo que resistas los problemas emocionales. Eres una criatura, un bebé, un niño mimado. Pero te confieso que he pasado muchas noches despierto por la envidia. Sí, por la envidia. No te lo esperabas, ¿verdad? Tú nunca tendrás lo que yo tengo, pero yo daría cualquier cosa por tener lo que tienes tú. Por saber lo que se siente al ser el favorito.
1: ¿Quieres que te dé un besito y lo compruebas?
0: Bésame y te rompo todos los huesos del cuerpo.

0: Entre los dos tenemos el cerebro de un mosquito.
1: Yo te quiero, Harry. Di tú que quieres a tu hermanito pequeño.
0: Tú no estás bien. ¿Me has oído? ¡Todavía no estás bien! ¡Sigues siendo un enfermo!

0: Edna? Edna, sé que tenías buena intención, pero no debiste pedirle a Harry. Edna, te ruego que en el futuro no le pidas 25.000 dólares a mi familia sin antes consultar conmigo.
1: No me grites, Mel.
0: ¿Quién te grita?
1: ¡Tú me gritas!
0: ¡Pero si soy muy moderado!
1: Primero quiero mi baño, luego podrá ser moderado.
0: ¿Cómo se te ocurrió pedir dinero a mi familia?
1: ¡No se lo pedí! Ellos me lo ofrecieron para el médico. Yo les dije que para eso no lo necesitaba, pero sí, para el campamento. No les pedí nada. Tendré que lavarme la cabeza con agua tónica.
0: No lo entiendes. Ya estoy bien. Y para mí es humillante pedir dinero a mi familia.
1: Tú no se lo pediste. Tú no fuiste el que se humilló. Fui yo. Yo fui la que estuvo sentada ante el tribunal de la Inquisición. Mientras tú estabas dando un paseo por el parque con tranquilizantes.
0: ¿Tras tranquilizantes? Había tomado un sedante. ¿Me habían dado un sedante?
1: El caso es que estabas paseando. Yo fui la que se humilló. La próxima vez te humillas tú y yo tomo un sedante.
0: Estás hablando con un hombre que ha tenido una crisis nerviosa, ¿eh?
1: Una crisis muy pequeña.
0: Muy pequeño, muy grande. Tuve una crisis. ¿Qué pasa? ¿No tienes consideración con un hombre enfermo?
1: Ahora no pareces enfermo. Te encuentro igual.
0: Ahora, y yo no hablo de ahora, ¿eh?

0: No, hablo de entonces. Y había tomado un sedante, no tranquilizante. ¡Sedante!
1: Entonces, ¿por qué no te tomas otro sedante y dejas de gritarme?
2: ¿Quieren callar de una vez, salvaje?
1: ¡Eh!
0: ¡Enna! ¡Enna!
1: ¿A quién han llamado salvajes?
2: A usted. A usted y al imbécil de su marido.
1: ¡Cuidado con lo que habla! ¡Su marido no es la mitad de hombre que el mío! ¡Y no nos hemos olvidado del cubo de agua! ¡Nos acordamos todavía!
2: Mi marido volverá enseguida. Y si no se callan, ¡les echará otro cubo!
1: ¡Ah! ¿Con qué? ¿De dónde va a sacar el agua? ¿Dónde está el agua, bocazas?
0: ¡Ella! ¿Quieres hacer el favor? Perdone, mi mujer no quería...

0: Lo han vuelto a hacer.
1: ¿De dónde sacan el agua? ¿De dónde sacan el agua?
0: La gente así siempre tiene agua. La ahorra para tirársela a su vecino favorito.
1: Estoy asombrada, te estás portando muy bien. Esta vez te estás portando estupendamente. Has hecho grandes progresos, has madurado con esta experiencia, en serio. Cielo, creo que ya estás curado. Estoy muy orgullosa de ti, porque eres mejor que ellos. Mejor que todos ellos.

reporte de Roger Kelting con el boletín de las 6. Se anuncian fuertes temporales de nieve sobre la parte este del país. Y aquí en Nueva York se prevé un espesor de medio metro. Se ha alertado a las máquinas quitanieve y se ha pedido a los ciudadanos un esfuerzo colectivo como demostración de que los neoyorquinos pueden vivir juntos y trabajar unidos en una causa común.

0: Gracias por estudiarla, por conservarla. Gracias por sentirla, por compartirla. Gracias por cuidarla tanto, como ella nos cuidó a nosotros. Desde lo más profundo de la cueva de Nerja, gracias, humanidad.
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5: Siete.
6: Al contrario de lo que suele afirmarse, el Reino Unido nunca estuvo completamente solo durante la Segunda Guerra Mundial. No lo estuvo ni siquiera a lo largo del año que transcurrió entre la rendición de Francia en junio de 1940 y la invasión de la Unión Soviética el mismo mes de 1941. Y no lo estuvo porque Canadá, Sudáfrica, la India o Australia, su imperio todo, estuvieron siempre a su lado. Ciertamente aquel fue un apoyo lejano, separado por miles de millas náuticas trufadas de submarinos alemanes. Pero sólo así se puede entender que en los oscuros días en los que las tropas alemanas estaban penetrando a placer en Francia, Winston Churchill prometiese que lejos de rendirse, lucharían en las playas, en las pistas de aterrizaje, en los campos o en las calles, pese a que incluso dentro de su propio gobierno, algunos abogasen por sentarse a negociar con Hitler. Pues ciertamente, aunque nunca llegasen a estar completamente solos, la firmeza británica que hoy puede parecernos una postura lógica, la única posible, en ese momento no fueron pocos quienes la consideraron una locura, simple fanfarronería.
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1: En todo caso, una vez rendida Francia, a Hitler solo le cabía una duda al quedar claro que los británicos pensaban resistir: invadir o no invadir las Islas Británicas. Hoy día existe un amplio consenso entre los historiadores en torno a la idea de que el dictador alemán nunca llegó a creer viable la invasión, la conocida como Operación León Marino. Sin embargo, no puso ningún problema a otro proyecto en principio mucho más factible: una aplastante campaña de ataques aéreos sobre el Reino Unido, propuesta por su ministro del aire y comandante en jefe de la Luftwaffe, Hermann Göring. Si salía todo como se esperaba, dicha ofensiva conduciría a un dominio absoluto de los cielos que abriría la posibilidad de invadir por mar las islas. Pero si no, al menos serviría para hundir la moral de los británicos, obligándoles a negociar el fin de la guerra en su nombre y en el de todo su imperio global. La operación dio comienzo a principios de julio, con una serie de ataques sobre objetivos en el Canal de la Mancha. Los bombarderos en picado Junkers 87, o más conocido como Stukas, jugaron un papel destacado en esta primera fase, pero tras sufrir fuertes pérdidas a manos de los cazas británicos, dejaron de utilizarse de manera significativa en la gran batalla que estaba a punto de comenzar. A esta campaña le siguió una mucho más rotunda de bombardeos sobre aeródromos, fábricas o estaciones de vigilancia aérea, que se prolongaría hasta mediados de agosto. Y a partir de ese momento, la gran traca final, el Atlerangriff, el ataque del águila, que buscó por medio de un despliegue masivo de medios la total aniquilación de la Real Fuerza Aérea Británica. Una ofensiva que nosotros conocemos como la Batalla de Inglaterra, en la que participarán, por parte británica, cazas como el Supermarine Spitfire y el Hawker Hurricane, mientras que la Luftwaffe empleará el Messerschmitt Bf 109 o el bombardero táctico Heinkel 111. La Batalla de Inglaterra puso contra las cuerdas a los pilotos aliados, pero terminó siendo conjurada contra todo pronóstico. En realidad, la victoria británica fue cualquier cosa menos sorprendente. En primer lugar, sus pilotos contaban con un sistema de radar de alerta temprana que les permitía saber cuándo iba a atacar el enemigo sin necesidad de estar todo el tiempo surcando los cielos en extenuantes misiones de vigilancia. Eso les permitía estar más descansados y contar con mucho más tiempo de vuelo que los bombarderos y aviones de escolta de la Luftwaffe que venían desde el continente. Además, al luchar sobre las islas, mientras los pilotos alemanes derribados que sobrevivían eran hechos prisioneros, los suyos podían volver a sus aviones en cuestión de poco tiempo. Todo lógico, sí, pero al igual que ocurre con la tenaz resistencia de Churchill, solo lo vemos como la opción más razonable a día de hoy, a toro pasado. A mediados del verano de 1940, no eran pocos los que consideraban que la derrota británica era solo cuestión de semanas. Entre otros, Joseph Patrick Kennedy, padre del futuro presidente John Fitzgerald Kennedy y a la sazón embajador de los Estados Unidos en Londres, quien no dudó en recomendar a su amigo, el presidente Roosevelt, que no se implicase demasiado en una batalla que ya estaba perdida. En todo caso, un acontecimiento totalmente inesperado vendría a truncar esta ofensiva y quién sabe si a cambiar el curso de la guerra

cuando peor parecía que lo estaban pasando los defensores. La noche del 24 de agosto, un grupo de bombarderos alemanes, aparentemente desorientados, bombardearon por error el centro de Londres y su West End. Winston Churchill montó en cólera y juró venganza, ordenando bombardear Berlín como represalia. Y es que, por asombroso que pueda parecer, hasta esa fecha, y pese a los terribles bombardeos de los que ya habían sido objeto Varsovia o Rotterdam, tanto las grandes ciudades británicas como las alemanas no habían sufrido aún las consecuencias de ataques masivos de terror. Pero una cosa era decirlo y otra muy diferente hacerlo. A diferencia de Londres, que estaba relativamente cerca de los aeródromos del norte de Francia, desde los que los alemanes lanzaban sus ataques, llegar hasta Berlín desde Inglaterra era todo un reto. A lo que había que sumar las defensas antiaéreas alemanas, sus aviones interceptores y las dificultades que presentaban los rudimentarios sistemas de navegación de los bombarderos de aquella época. No era ni mucho menos lo mismo seguir la línea de costa y atacar una ciudad portuaria como Hamburgo que adentrarse en el interior de Prusia y dar con Berlín. Hermann Göring, veterano piloto de la Gran Guerra, lo sabía mejor que nadie, y por eso, meses atrás, había afirmado que si los aviones enemigos eran capaces de bombardear Berlín, él pasaría a llamarse Mayer, un apellido muy corriente y parece ser muy común entre la comunidad judía alemana. Sin embargo, se equivocó. Llegaron a Berlín y lo bombardearon. Y aunque realmente aquel primer ataque británico ocasionó muy pocos daños, sí fue un serio golpe a la bravuconería de los gerifaltes nazis. Pese a lo cual, obviamente, no hubo alemán que se atreviese a llamar Mayer a Göring a la cara. Si bien no sin sorna, a las sirenas antiaéreas comenzaron a denominarlas las trompetas de Mayer. Pero aunque tácticamente, como hemos dicho, los destrozos causados fueron prácticamente insignificantes, y más aún, comparados con los que los alemanes estaban causando sobre las defensas británicas, lo cierto es que tuvieron una enorme consecuencia estratégica, como fue el cambio radical de los objetivos a atacar por parte de la Luftwaffe. Así, en venganza, a partir del 5 de septiembre, tanto de día como sobre todo de noche, las ciudades y no las fábricas o los aeródromos pasaron a ser el objetivo principal de los bombarderos alemanes. Sobre todo Londres, pero también aquellas que albergaban puertos como Liverpool, Bristol, Portsmouth, Sutherland o Newcastle. E incluso la lejana capital de Irlanda del Norte y cuna del Titanic, Belfast. Aunque sin duda uno de los episodios más trágicos de esta criminal campaña, que empezó a ser conocida como el Blitz, el relámpago, tuvo lugar el 14 de noviembre de 1940, cuando la mal protegida ciudad de Coventry sufrió un durísimo bombardeo en el que se lanzaron más de 150.000 bombas incendiarias que mataron a más de medio millar de civiles. Pero si bien es cierto que este y otros ataques similares provocaron tremendos daños a la población civil, no lo es menos que al levantar su presión sobre los aeródromos permitieron a la baqueteada Royal Air Force recuperarse de sus pérdidas y volver a tomar el pulso de la guerra. Y para colmo, lejos de hundir la moral de sus víctimas, lo único que lograron fue amalgamar a la mayoría de la población en torno a sus líderes. De esta manera, aunque la campaña se prolongó durante meses y tan solo bajó de intensidad a partir del verano de 1941, cuando los alemanes se lanzaron sobre la Unión Soviética, justo después de haber invadido Yugoslavia y Grecia, pronto quedó claro que no serviría ni para abrir los cielos de las islas ni para rendir a sus habitantes. Lo que no impidió un último giro dramático allá por el mes de abril de 1942, cuando una serie de pintorescas villas inglesas sin valor estratégico fueron víctima de los bombarderos alemanes. El motivo por el que habían sido seleccionadas pronto quedó claro cuando un portavoz del Ministerio de Asuntos Exteriores alemán afirmó que se habían elegido por tener la más alta puntuación en la famosa guía turística alemana Baedeker. Parece ser que cuando el ministro de propaganda Goebbels se enteró de estas declaraciones, montó en cólera. El objetivo de aquellos bombardeos era vengar el que los británicos habían realizado sobre las bellísimas ciudades de Lübeck y Rostock,

0: buscando así disuadirlos de que lanzasen más ataques similares. Sin embargo, en su opinión, tras las declaraciones de aquel portavoz, iba a parecer que eran ellos los que buscaban objetivos por su valor artístico, con el simple objetivo de causar el mayor de los daños con sus ataques. Y lo cierto es que no iba muy desencaminado, porque mientras el término de Baedeker Blitz empezó a ganar popularidad y a ser identificado como otro ejemplo más de la barbarie nazi, tanto los bombardeos de Lübeck como Rostock, como los de otras ciudades de enorme valor artístico, como Frankfurt del Meno o Colonia, pasaron a ser presentados como la justa respuesta contra la barbarie alemana. Es este un curioso final para la ofensiva aérea que había sido lanzada a partir del verano de 1940, buscando abrir los cielos para permitir una invasión anfibia o tal vez obligar a negociar al Reino Unido sin necesidad de asaltarlo, y que tras el ataque sobre Berlín había derivado en una campaña de bombardeos, el Blitz, destinada a hundir la moral de los británicos. Finalmente, ni invasión, ni rendición, ni siquiera desmoralización. Todo lo contrario. Una lluvia de fuego y muerte sobre Alemania, presentada como un justo acto de resarcimiento y que alcanzaría su cénit homicida en 1945 con el bombardeo de Dresde y la Operación Clarion. Trágicas historias que merecen su propio capítulo. Como dato curioso, el siguiente que recoge el historiador y periodista Jesús Hernández en su libro, Eso no estaba en mi libro de la Segunda Guerra Mundial. Durante el Blitz, una de cada 10 bombas lanzadas sobre el Reino Unido no estalló, una cifra cercana a las 40.000 bombas, nada menos, y que aún se llevarían consigo 750 vidas en las posteriores labores de desactivación.
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0: Está bien, corten, corten.
1: ¡Bueno, basta!
0: ¿Qué está haciendo ese idiota?
1: ¿Qué está haciendo ese idiota?
0: Acabo de hacer la misma pregunta.
1: ¿Y cuál es la respuesta?
0: No lo sé, yo no le dije.
1: Está bien. Usted es el director. Fue idea suya traerle aquí desde la India. Dígale a este tipo lo que debe hacer o acabará con la película. Dígaselo.

0: Charlie.
1: Sì?
2: ¿Listos? ¡Acción!

0: ¿Usted también que en 1878 no se llevaban relojes de pulsera?
1: Claro, señor, que lo sé. ¿Cómo se iban a llevar si no se habían inventado?
0: Claro, ¿tiene hora?
1: Sí, son... Dios mío.
0: Está bien, almorzar.
2: 3 cuartos de hora para el equipo, 1 hora para el director.
0: Bien, muchachos, la señal para volar el fuerte será cuando yo baje la mano así, ¿entendido?
3: Sí, señor.
0: Escuchen, solo haremos una toma. Tiene que ser buena.
3: Muy bien,
0: bien, que ni avisa.
2: ¡Atención, todos a sus puestos!
4: Martín, oiga, acabo de hablar con Clatterback por teléfono. Dice que si no terminamos hoy, se juega usted el cuello.
0: No hay problema, solo nos queda volar el fuerte.
4: Bueno, bueno, vamos, vamos.
0: Vamos, Kenny, listos.
3: Está bien.
0: Carl,
3: ¿eh?
2: ¡Preparados!

0: Señor Bansi.
1: Diga.
0: ¿Se da cuenta de que la época de nuestra película es 1878?
1: Y claro, señor, sé muy bien que esa es precisamente la época, 1878, sí.
0: Señor Bansi, ¿y

0: Usted. Sí, usted. Fuera de aquí. Fuera de mi película. Largo, fuera, está despedido. Váyase antes de que lo mate. Le prometo que no volverá a trabajar en ninguna otra película.
1: Ni siquiera las de televisión, señor.
0: ¿Has oído? ¡Le mataré! ¡Le mataré!

0: ¿Qué hay?
1: El señor Thibaut llama desde el rodaje, en el 6.
0: Tóngame. ¿Sí, Charlie? ¿Qué? ¿Qué? ¡El maldito fuerte! ¿Cómo ha podido ocurrir esa catástrofe? ¿Cómo se llama? Deletréalo. Rundi V D A K S H I. Ya me encargaré yo de que no vuelva a trabajar.
2: Su esposa ha pedido la lista de invitados para la fiesta.
0: Ahí, en la mesa. Ya sabe dónde encontrarme.

0: Buenas tardes.
1: Buenas tardes.
0: Bienvenida. Colóquense en la izquierda. Sí.

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0: No, yo no. No bebo nunca, gracias. La semana que viene empezaremos el rodaje. No, no, muchas gracias.
1: ¿Un canapé, señor?
0: Bueno, estoy de régimen, pero un día es un día.
2: Estaremos 15 días de este mes en México. Es una buena idea.
3: Conosce la pasta ciupa? Un po' di pasta, olio, pepe, sale. Vieni, quiero jugare. Come si dice?
4: Jugare al billar.
3: Ecco, billar. È facile, no?
5: Y la madre dijo, Dios mío, este no es nuestro niño. Y el padre contestó, pues calla, es más gordo que el nuestro.
6: No lo conocía, es muy bueno.
0: Sí, yo no he oído más que el final, pero cuando se ríen de esa manera debe ser un cuento muy divertido. Porque la risa es precisamente lo que distingue a los hombres de los animales. A mí me gusta. La risa hace que el mundo gire. Es bueno reír. Magnífico, magnífico. De donde van, gracias.
7: Me tuvieron 6 horas atado y amordazado. Y me lo quitaron todo, hasta el reloj de oro que me dejó mi padre.
0: ¿Le quitaron el reloj de oro que le dejó su padre? Es fantástico, es fantástico. No he oído más que el final. Le quitaron todo, hasta el reloj de su padre. Magnífico, magnífico. Les aseguro que esta es la noche de la risa y no hay nada más saludable.
8: El senador nos contaba que unos gángsters le hicieron víctima de un robo.
7: ¿Quién es ese individuo?
8: No sé. Le habrá invitado a la despistada de mi mujer.
0: Hola, perrito, ¿qué quieres? ¿Te gustan mis pies, eh? Bueno, bueno, márchate ya. Entre ciertos animales, los pies son considerados como una golosina. Vete, perrito, ya está bien. Chau, chau, chau. En efecto, hay ciertos animales caníbales que solo comerían los pies dejando intacto el resto. No comerían otra cosa. Vete, perrito. Vete, márchate. Vete de una vez.
9: ¿Boca o whisky, señor?
0: ¿Qué, perrito? No, no, no, gracias.
8: ¿Cómo estás, Nancy? No te preocupes, señorito.
9: Verás cómo te diviertes. Verás.
0: Buenas noches, señor Dino. ¿Cómo estás usted?
8: ¿Qué tal? Buenas noches. Sonríe, nena, sonríe. Buenas noches, general. Permítame, bueno, la señorita Michelle Monet.
10: El señor Clatterbuck.
8: La señora Clara. ¿Cómo estás, Alice?
11: Les presentaré a mis invitados, la señora Nancy.
8: He oído cosas maravillosas de usted. Bien, señor.
12: Pues creo que estamos bien.
8: ¿Qué te parece el ambiente?
3: Bien.
8: Anda, vete, vete.
3: Hola.

0: Hola. Buenas noches.
1: Buenas noches.
0: Hay una noche preciosa, ¿verdad?
1: Sí.
0: Preciosa.
1: ¿Qué hay ahí?
0: Un martini, ¿no? ¿No? Ah, no, no, no hay nada.
1: Sí lo hay.
0: ¿Sí? Yo no veo nada. Pero si usted lo dice...
1: ¿No lo ve usted?
0: No, no, le aseguro que ahí no hay nada. Puede que lo haya habido, pero se fue.
1: Pues yo lo veo.
0: ¿Y de qué se trata?
1: No lo sé, pero no me gusta.
0: ¡Ari Ramán! ¿Eh? Oh, perdóneme, señor.
2: No ha sido nada, Milo.
0: Lo siento, le pido mil perdones.
2: Espera aquí, nena. Tira desde aquí. Eso es. Así, es una jugada fácil. Primero prepárate. ¿Eh? Así.
1: No, es imposible, es così.
2: No, qué va. Yo la hice el otro día, es muy fácil. La hice el otro día. Tranquila, tranquila.
0: Por mí no se moleste, soy un simple espectador.
2: Oh, bien, bien.
0: Veo que es un jugador consumado.
2: Uno de los mejores, de los mejores.
0: Señor, discúlpeme, ¿qué nombre tiene este juego tan extraño con tantos bolas de colores,
2: Pool.
0: ¿Pum? ¿Pum?
2: No, no, pum, pool.
0: ¿Pool?
2: Pool.
0: Ah, pool. Pool. Exactamente. Pool, con P de pool. No sabía que hubiera un juego que se llamara pool.
2: Pues así se llama.
0: ¿Y en qué consiste? ¿En distribuir estratégicamente por la mesa todas las bolas de colores?
2: Meterlas en el agujero, todas excepto la blanca.
0: Ah, consiste en eso. El truco es no meter la bola blanca. Bien, bien. ¿Y cuántas personas pueden jugar? ¿Una, dos, tres o más?
2: Oh, muchas juntas.
0: Muchas juntas y en grupo, varios grupos.
2: ¿Usted solo?
0: Oh, qué bueno, qué maravilla.
2: Vamos, muy bien.
1: ¿No quiso echar eso,
2: Nada, nada. La bola blanca.
0: Discúlpeme, señor. Yo... Pero... ¿Usted es... ¿No es usted Wyoming Bill Kelso, el famoso astro de la pantalla?
2: El mismo, en carne y hueso.
0: Qué momento más emocionante, señor. He visto todas sus películas. Claro, no has conocido.
3: ¡Ay, qué magnífico apretón de manos! Gracias.
0: Sí, sí, claro. Habría sufrido una gran desilusión si no me hubiera destrozado la mano. ¿Quiere hacerme el honor de firmarme un autógrafo?
2: Claro que sí, sujete esto. Encantado.
0: Yo también soy actor cinematográfico.
2: ¿De veras?
0: Sí, no tan famoso como usted, porque estoy empezando.
2: ¿Cómo se llama?
0: Grundy. H-R-U-N-D-I. Cuando diga en mi pueblo que le conozco, no me lo van a creer.
2: ¿De dónde es?
0: Soy indio.
2: ¡Te tengo a tiro, Águila Roja!
3: ¡Ah, el vaquero! ¡Ven, ven! ¡Hola, forasteros!
2: ¡Rápido con el gatillo!
0: No podía imaginar que le iba a conocer personalmente. ¡Ven, ven! Escuche... Rostro pálido, hablar con lengua de víbora. Y esto... Yo que usted no lo haría, forastero.
3: Eso es lo que digo en las películas.
0: Conozco todas sus frases, las digo siempre. Vieja mula testaruda, te voy a llenar de plomo.
2: La señorita Estela.
0: Hola, forastera.
1: Bien, señores.
0: Aquí tiene... Gracias, es una cosa maravillosa.
2: No tiene importancia.
0: Solo puedo decirle que este es el momento más emocionante de toda mi vida.
3: ¡Ven, ven, ven! ¡Soy Johnny el Rápido!
2: Esta vez me ganaste, Apache.
0: Sí.
2: Buena suerte.
0: Lo mismo digo, señor.

0: Encantada.
1: ¿Qué baile tan corto?
0: Sí.
1: No les gusta tocar, ¿eh?
0: Es que están cansados.
1: No hemos tenido tiempo. Bueno, de todas maneras, muchas gracias.
0: No hay de
1: gracias.
0: Qué.
1: Luego bailaremos otro poco.
0: De acuerdo.
1: Si su carnet de baile no está completo.
2: La próxima película pienso rodarla en la Costa Azul.
3: ¿Conoces
2: la Costa Azul?
3: Sí.
2: A mí me gusta mucho la Riviera, tanto la italiana como la francesa.
3: Lo
2: ¿Ha estado alguna vez en Monte Carlo?
3: Oh, sí.
2: Es un sitio maravilloso, ¿verdad?
4: Muy bonito. Bonito, bonito, bonito.
1: ¿Cómo te llamas, Pajarito?
2: Dígame,
3: princesa.
1: ¿Quieres comer? Pajarito Nuño. Pajarito Nuño. Pajarito Nuño. Toma, bonito.
2: ¿Qué le parece?
1: Toma.
2: Ser unos cuatro.
1: Toma.
2: Suficiente.
3: Muy
2: para
3: bien.
2: Para
3: toma.
2: Bien.
3: Muy bien. Muy bien.
1: Lolito come es un num, pero Lolito ya no tiene más comida. No haya. ¿Pajarito?
2: ¿Qué se va a hacer? Siempre hay alguien así en todas las fiestas.

0: Num num, pajarito num num.
1: ¿Qué es eso?
0: No me lo explico.
2: Hola, forastero. Rostro pálido. ¡Alto!

¿Qué ha sido eso? ¡Haga el favor de apartarse del cuadro!

0: Este es el 4696151. Sí. Espere un momento, tenga la bondad. Para usted, señor. Un momento. No cuelgue, por favor. Un segundo.
1: ¿Quiere usted hacerme el favor de...?
0: Sí, sí, claro. Tenga el teléfono. Sujete.
1: Sí, sí.
0: Sujételo. Ya, con el cuello. Pero deje mi mano libre. Mi mano. Traiga esto. Eso es. No cuelgue, por favor.
1: Traiga.
0: Perdone, señor. Es la comida del pajarito. La tengo debajo de mis pies. Venga. El cenicero. Por favor.
1: Cójalo usted.
0: Sí.
1: Coja el cenicero.
0: Sí, sí, sí.
1: Haga el favor. Muy amable. Eso es. Gracias. Sí, sí. ¡Ah, Benny! Mira, es que tengo invitados en casa. No, la película, sí. Y iba bien. Hasta que un idiota hizo volar el fuerte.
2: Ah, hola. ¿Qué quiere? ¿Vodka o whisky, señor?
0: Dígame,
2: ¿qué quiere?
0: Gracias.
2: Nada. ¿Usted?

0: esta película es extraordinaria.
1: ¿De veras?
0: Sí, sí, puede usted creerme.
2: ¿Caviar?
1: Ah, no, gracias.
2: ¿El señor?
0: Ahora no, gracias.
1: Io voglio qualche cosa da mangiare. Come si dice mangiare? Comer.
0: Ah, comer. Sì, nena, vamos a comer. Però antes tienen que tocar la campanilla.
1: Campanilla? Che cosa è campanilla?
0: Campanilla, tilin, tilin, tilin, tilin.
1: Tilin, tilin.
0: Sì, eso es. Però antes vamos a tomar una copa.
3: Hola.
0: ¡Hola, forastero! Es mi apretón de manos de vaquero. ¡Hola, Águila Roja!
3: Ha triturado mi mano india.
0: Duele, ¿verdad? Es el tipo más simpático que he conocido.
3: Es un gran honor tener la mano triturada por Wyoming Bill Kelso. Cuando lo diga en mi pueblo...
4: ¿Qué quiere?
5: Perdóneme.
4: Cierre la puerta.
5: Hola.
1: Hola.
5: Está ocupado. Rundi Ubebaxi.
1: ¿Cómo dice?
5: Es mi nombre, me llamo así.
1: Yo, Michelle Monet.
5: Oh, encantado.
1: Encantada.
5: ¿Lo está pasando bien? Mm-hmm. Me alegro.
1: ¿Y usted lo pasa bien?
5: Oh, sí, me estoy divirtiendo mucho.
1: Qué bueno.
5: Sí, es estupendo que lo estemos pasando tan bien, ¿eh?

0: Sí.
1: ¿Es usted actriz?
0: Sí.
1: Ya lo sabía.
0: ¿Ya?
1: Sí, porque yo soy actor.
0: Ah, claro.
1: Y los actores siempre sabemos cuando una actriz es actor. Es algo que no nos puede pasar desapercibido, ¿verdad? Y también sé que es francesa.
0: ¿Cómo lo sabe?
1: Por su nombre y porque tiene cara de francesa.
0: Ah, claro. ¿Habla usted francés?
1: Bueno, lo suficiente para armarme un buen lío. Voy a decirle lo que sé.
0: Vamos a ver.
1: Je perdu ma plume dans le jardin de matante.
0: Estupendo.
1: Gracias.
0: Lo habla muy bien.
1: ¿Y usted habla hindustani?
0: No, lo
1: siento. No se pierde usted nada. Bueno, estoy aquí porque trabajo en la última producción del General Clutterbuck. Una película muy interesante.
0: Oh, es magnífico.
1: Sí, hago el protagonista. Estoy muy contento de que me hayan dado la oportunidad de trabajar en Hollywood.
0: Enhorabuena.
1: Gracias. ¿Y usted está haciendo alguna película? ¿Trabaja en el cine también?
0: No, no. Pero la semana que viene van a hacerme una prueba para el señor Dibot.
1: Oh, el señor Dibot. Escuche, yo una vez le...
2: Oh. Bueno, vamos al bar.
1: Señor Dibot, ¿cómo está usted?
2: Oh, hola, ¿qué tal? Vamos.
0: Adiós.
1: Adiós.
2: ¿Quién es ese tipo?
0: Un hombre encantador, que se llama de una manera rarísima.
2: Creo que lo he visto en alguna parte. ¿Cómo está, general?
3: Hola.
2: ¿Le han presentado a la señorita Michelle Monet?
3: Sí, sí.
2: ¿No la ha oído cantar aún? No. Voy a hacerle una prueba en el estudio.
3: Canta como un pájaro.
2: Un buen señor. Espérese, pues tenemos que
3: estar.
2: Vamos al bar a tomar algo fresco.
3: Que se diviertan. Adiós.
4: La cena está sana.
0: Gracias. La cena está servida. Pueden pasar al comedor. ¡Ah! ¡Andiamo a mangiare! La cena está servida. Podéis pasar al comedor.
2: Ah, no, bien, vamos, no. ¿Dónde se sienta la señorita Monet?
0: En ese extremo.
2: Gracias. Terry, ¿quieres hacer un sitio a la señorita Monet?
5: Sí, hombre, no faltaría.
2: Gracias. Perdonadme, voy un momento al lavabo. Sí, sí.
1: ¿Qué tal, señorita?
2: Hola.
0: Usted, creo que aquel es su sitio.
1: Oh, sí, claro.
5: Gracias, señora.
0: Señor Baxi, ¿verdad?
1: Eso es, la mujer de Baxi.
0: No, sí, sí, ya.
2: Señora, el Clutterbuck, diga que se junten un poquito.
0: Querida, ¿quieren apretarse un poco más?
2: Apriétese.
0: Perdóname. Aquí estará muy bien, ¿verdad que sí? Aquí.
1: Gracias, señora.
0: Y perdóname, por
1: favor.
0: Bueno, apriétese. Vamos a ver, voy a organizar todo esto. Ustedes,
2: creo que es el mi vaso, amigo.
0: Esto no está bien así. Vamos a cambiar otra vez. Vamos a ver. Levinson, levántese, por favor. Ahora, querida, ¿quiere cambiar de silla? Ay, lo siento mucho. Perdone, pero Levinson, traiga una silla para el caballero.
2: Traiga ese asiento, Levinson.
1: No se preocupe por mí. Gracias, señora.
0: Nada.
1: Gracias.
0: Dios mío, ¿cómo ha encogido usted tanto?
1: No es nada, es que estoy más cerca de la mesa. Mi silla es más baja que la suya.
6: Sopa de fresas hace tiempo que no la tomo.
0: Es agradable en verano, ¿verdad?
6: Sí. Oh, sí. Agradabilísima.
0: Celebro que le guste.

0: Sírvame un poco de vino.
1: ¡Sopa deliciosa!
0: Tengo una sed terrible.
1: A mí me encanta. ¿A usted le gusta?
0: Recuerdo. Bueno, ¿qué tal el rancho?
1: Riquísimo. Matt.
0: No, gracias. No, gracias. No. No me ponga vino. Sé que tiene interés en que tome algo, pero... Gracias. No fumo, no bebo. Muchas gracias.
1: Eso. ¿Se encuentra bien?
0: Sí, sí.
1: ¿Pero qué sucede?
0: No saben cómo lo siento. Ha sido culpa mía. Les ruego mis disculpas.
1: ¿Es usted de veras cómodo?
0: Sí, sí, no se preocupe. Me arrimaré un poco más a la mesa. Así dejaré la puerta libre.
1: Muy bien. Perdóname.
2: Deben haber terminado la sopa. Retira los platos.

0: Perdone, señora, ¿sirvo la ensalada?
1: Sí. Pero le pido eso. ¿Cómo se atreve?
2: Es muy difícil encontrar un buen servicio hoy en día.
0: Sí, tiene razón.

Oh.

0: Así es como ganarán el corazón de la mujer.
1: Señora Clutterbuck, perdóneme, quisiera aprovechar esta oportunidad para disculparme por todo lo que sucedió en la mesa.
0: No se preocupe, por Dios, usted no tuvo la culpa.
1: Lo siento muchísimo.
0: No, fue aquella silla ridícula que le dieron para sentarse.
1: Sí. Sentiré realmente tranquilo hasta que usted tenga la bondad de perdonar mi tormenta.
0: Creo que lo mejor que puede usted hacer es olvidarlo.
1: Tiene razón, pero debo disculparme también ante su esposo y decirle que lo siento muchísimo.
0: No es necesario, de veras.
1: Tengo un peso en la conciencia.
0: Bien, si tiene un peso, dígaselo.
1: Gracias. Gracias.
2: General, le he contado cómo me licenciaron del ejército.
3: No, nunca.
2: Es una historia muy divertida. Yo estaba en Manila y vi una chica en el cuerpo auxiliar.
3: Comprendió.
2: Una rosita buenosa con una vena rubia que le llegaba casi hasta la cintura.
3: General, es un buen cigarro.
4: Me alegro de que le guste. Aún me quedan algunos de la época anterior a Castro.
3: Muy bueno.
1: Señor Clutterbuck. Señor, por favor, quisiera presentarle mis disculpas por las molestias que haya podido causar a usted y a sus invitados antes, bueno, durante la cena.
4: No tiene importancia.
1: Lo siento muchísimo, créame. Le prometo que no volverá a suceder si es que tiene la amabilidad de invitarme otra vez.
4: Ya.
1: Cuando vi el desastre que había organizado, me entró un temblor de piernas.
4: No.
1: Dios mío, qué momento más
4: trágico. No es para tanto.
1: Sí, es para tanto y para mucho más. Su esposa, que es muy simpática, ya ha tenido la amabilidad de perdonarme. Ahora solo me falta que me perdone usted. Le suplico mil perdones. General, perdóneme, perdóneme.
4: Está perdonado.
1: Gracias, señor.
4: Que se divierta.
1: Tiene usted un corazón de oro, general. Gracias, señor.
4: Oiga.
2: General, ¿a qué le tienes el cuerpo auxiliar?
4: La chica.
2: Sí, sí, sí. Ella también era sargento. Bueno, le dije que teníamos que salir la noche.
4: Este compañero.
2: Le dije también que teníamos que compartir.
5: ¿Firma de cacao, señor?
1: Sí.

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0: de nada.
1: Está ocupado. ¿Habla usted hindustaní?
2: No.
0: Disculpen, por favor.

0: ¿Te ha gustado, general? ¿Te ha gustado, Barry?
1: Pues es estupenda.
0: Sí, es estupenda. Calla, perrito. Está bien, me rindo. Me rindo.
2: Así es que lo de mañana solo será una formalidad. Puedes estar segura de que te darán un papel enseguida.
3: ¿De veras?
2: ¡Seguro! Confía en mí. Aquí podemos hablar. Aquí estaremos más tranquilos.
3: Pero, Charlie, este es el dormitorio.
2: Ah, oh, el dormitorio. Ven, siéntate aquí, nena. Quiero decirte una cosa.
3: ¿Por qué no volvemos abajo?
2: Ay, abajo. Hay mucho barullo abajo.
3: Pero no me parece bien.
2: Estamos más tranquilos.
3: ¡No! ¡Charlie! No.
2: Siéntate.
3: Por favor. Sí. ¡No, Charlie! ¡Charlie!
2: Un besito, no, nena.
3: No,
2: solo un besito.
3: No, ¡Charlie!
4: Dame mi pistola.
2: Gracias, amigo.
4: ¿A dónde vas?
3: Atención.
2: Ay, madre.
0: Está bien, no vuelvas a acordarte de mí.
3: Charlie.
4: Deja eso y a la cama.

0: ¡Socorro! ¡Socorro! ¡Que me ahogo!
1: Por favor, venga, ayúdeme, ayúdeme, por favor.
2: ¿En qué puedo ayudarla?
1: ¡Deprisa, hay un señor en la piscina!
2: ¡Hola, Águila Roja!
0: ¡Sáqueme de aquí, forastero, no sé nadar!
2: Oiga, ese tipo es un gran actor. ¿Cree usted que se está ahogando, Parece que se está ahogando de verdad. ¡Eh, compañeros, se está ahogando! ¡Buen salto! ¡Agárrenle por el cuello! ¡Así! ¡Esta muchacha sabe nadar muy bien! ¡Vamos! ¡Vamos, aquí le espero! ¡Ánimo, ojo de águila! Hemos estado de pesca, cogimos un buen atún.
3: Espere, tenga, tenga. Tómese.
4: No,
3: tómese, la última botella.
5: Esto le reanimará, vamos.
4: Yo no bebo nunca.
3: Hay para las mojaduras, ya lo verá. Ya lo verá. Eso es, arriba, arriba con ello.
4: No, pero si yo no.
5: Más, un poco más.
3: Eso es, eso es. Muy bien, está bien.
4: Estoy perfectamente.
5: Claro, está bien, ¿eh?
2: Se la saca, vamos, arriba, arriba, arriba.
6: Pobrecita, cuánto lo siento. No sé lo que podremos hacer, pero por lo menos le sacaremos el traje. ¡Qué desgracia!
2: ¡Pase, pase! Con esta corbata parece que tiene la lengua afuera.
4: ¡Hola, nena!
6: ¡Está ya mejor!
4: ¡Nunca me he divertido tanto, señor!
2: ¿Un roble mojado tiene algo para darle?
6: ¡Ah, sí, claro! ¡Nunca lo he pasado!
2: ¡Si no va a coger la pulmonía, el pobre!
4: ¡Qué fiesta más deliciosa!
2: ¡Muchas gracias, señora!
6: ¡Es esa ropa mojada!
4: ¡Me encanta la ropa mojada, señora Clatter!
2: ¡Oh, mira roja!
6: Oh, Fred, he tenido que darle tu albornoz. Fíjate, estaba empapado. Ah, no, esto es de ella. Cariño, date prisa. Los rusos van a llegar de un momento a otro.
2: ¿Los rusos?
6: ¡Claro! ¡El ballet!
2: Águila Roja, no, tienes que cambiarte de ropa.
4: Déjame,
2: no, es que aquí lo que me ocurre aquí.
3: Ya está en mi cama, está poniendo la perdida.
2: Él no quiere cambiarse de ropa. Tiene que convencerla por todos los medios y no hay manera.
4: Me caigo a coger la cama.

0: para que se camuflara.
1: Yo no te lo dice el gran jefe.
2: Yo soy el gran jefe. Habla con lengua de víbora, forastero. Es una vieja mula de
0: pita. No, no, no, no,
2: yo te quiero mucho, gran jefe. Me pondré tu smoking, gran jefe. O si no, la chaqueta del viejo.
1: Mientras yo la tengo, usted le quita los pantalones.
2: No, no, no. A mí nadie me quita los pantalones, ¿no? No, no, no. Ya se cortilla. ¿A qué estamos jugando?
1: Bueno, chico.
2: Déjenme en paz. Pero no quiero. ¡Suéltenme!
1: ¡Intento sujetarlo!
2: ¡Déjenme en paz! Ay, no, no, porque me da
1: más fuerza.
2: ¡Mucha vergüenza!
0: Bueno, ya está bien. Arréglasela usted solo. Ahora lo que pueda. No tengo que ir abajo. Y sobre todo no le pierda de vista, ¿eh?
3: Inquieto, inquieto.
4: Tenga, póngase esta ropa seca.
3: Bueno, bueno, yo me la pondré.
4: Sí, buena idea. Tengo que bajar antes de que Estela me eche de menos. Y usted quédese aquí, porque si le ve toro sentado, le arrancará la cabellera.
3: Bueno, forastero. Adiós, rostro.
4: Volveré enseguida.
3: ¿Has visto? Te disparé yo primero.
4: Adiós.
3: Adiós, forastero. ¿Esto cómo se pone? Una pierna, la otra. ¿Esto tiene tres piernas?
5: Ha sido usted sincera conmigo.
6: No.

0: Tenemos un refrán en la India.
1: Sí.
0: Sí.
1: ¿Y qué?
0: ¿Y qué, qué?
1: ¿No estaba usted hablando de un refrán?
0: Ah, sí, sí.
1: ¿Cómo es?
0: La sabiduría es patrimonio de los viejos. Pero el corazón de los niños es puro.
1: Es muy bonito.

0: Pero no comprendo lo que significa.
1: Yo tampoco.
0: ¿Y qué tiene que ver conmigo?
1: Yo creo que tiene mucho que ver con usted. Por lo menos ha servido para que deje de llorar.
0: Es cierto, me siento mejor. Muchas gracias.
1: No me dé las gracias a mí, déselas al refrán.
0: Gracias, refrán.
1: ¿Quiere que le diga otro?
0: Sí.
1: Este además es muy útil porque le ayuda a recordar los días que tiene cada mes.
0: ¡Qué bien!
1: Dice así, 30 días trae noviembre con abril, junio y septiembre. 28 solo uno y los demás 31.
2: ¡Qué grata sorpresa! Te he estado buscando por todas partes. Recoge tu ropa, nos marchamos.
0: No quiero ir.
2: Has venido conmigo y te marcharás conmigo. Recoge tu ropa.
0: No.
2: No me digas que no. Vístete ahora mismo. ¡Enseguida!
1: Señor Dibbott, por favor.
2: No se meta en esto, amigo. Siga con la boca cerrada.
1: Si la señorita Monet quiere quedarse, sí, está en su derecho.
2: ¿Quién se ha creído usted que es?
1: No. En la India no creemos quiénes somos. Sabemos quiénes somos.
2: Pues usted es un cretino.
1: Y usted un bocazas con peluquín.
2: Escucha, nena, decide de una vez. ¿Vienes conmigo o te quedas con este idiota?
0: Me quedo.
2: ¿Prefieres quedarte con él, eh? Bueno. Nadie me ha hecho nunca una cosa así. En mi vida. Olvídate de la prueba de mañana, nena. Has terminado para el cine antes de empezar. Estás liquidada. ¡No existes!
0: Bien. Ha sido una carrera corta, ¿verdad?
1: No se preocupe.
0: Será mejor que busque algo que ponerme y llame un taxi.
1: No, no llame a un taxi. Quédese y después de la fiesta la llevaré a su casa en mi triciclo a reacción.
0: Me gustaría, pero no puedo quedarme.
1: ¿Por qué?
0: Comprenda que estoy en una situación muy desagradable.
1: ¿Con el viejo Dibbott?
0: Sí.
1: ¿Y por eso lloraba?
0: Sí, ese era el motivo.
1: Es un hombre terrible. Por favor, quédese. Nos divertiremos mucho, ya lo verá.
0: Me gustaría, pero no tengo que ponerme.
1: Eso no es problema, que hay miles de trajes. En todo caso, se me ocurre una idea.
3: ¡Alto! ¿Quién es él?
1: El señor Batsy y una amiga suya de confianza.
3: ¿Y qué queréis?
1: Verás, tú parece que eres un hombre de mundo. La señorita necesita urgentemente ropa seca. Vosotros dos sois aproximadamente de la misma talla.
4: ¡Bonzo! ¡Bonzo! ¡Bonzo! ¡Bonzo!

0: Sherlock, yo sé quitarlo.
1: Ay, no, por favor, prefiero hacerlo yo. Dile que no toque nada.
0: Cuenta de que tus padres tienen una fiesta.
1: ¿Y qué mejor ocasión para hacernos temblar?
0: Bueno, has hecho muchas estupideces en tu vida, Molly, pero esta es la mayor. Verás, seguro que nos echan.

0: día.
1: Por favor, mamá.
0: No, luego atenderé.
1: No.
0: Sí, luego atenderé a tus amigos. Tengo por ahí a esos rusos que estarán ahí.
2: General, su esposa se ha caído a la piscina. Salve sus joyas, ¿bien?
0: ¡Molly, qué era eso!
1: ¡Un elefante!
0: ¡Un elefante!
1: ¡Sí, mamá, un elefante! ¡Lo siento!
0: ¡Molly, cómo has podido hacer eso a tu madre!
1: ¿No creí que ibas a asustarte?
0: Escucha, hija mía, saca de aquí a ese horrible animalucho inmediatamente.
1: Sí. ¡Ay, bueno!
3: ¿Tuyo el elefante?
1: Sí, se llama John.
3: Oh, cielos, ¿cómo te has atrevido a pintarlo así?
1: ¿No te gusta?
3: Debería darte vergüenza.
1: ¿Qué?
3: Porque es el símbolo de mi país.
1: ¿Y no los pintáis en la India?
3: Sí, los pintamos, pero no con esos letreros tan indecorosos. Fíjate, en la frente dice, el mundo es chato, Sócrates come cicuta en el costado y andad desnudos en la parte de atrás, hombre.
1: Lo siento, no era nuestra intención faltarle al respeto.
3: Ya lo supongo, pero esto es humillante. ¿Todos saben? ¿A ti te gustaría que un ciudadano indio, yo, por ejemplo, le pintase bigote y barbas a Lady Bear? ¿Es lo mismo?
1: Lo siento mucho. ¿Qué podemos hacer?
3: Darle un buen baño y lavarlo.
1: ¿Lavarlo?
3: Lavarlo.
1: Muy
3: y frotarlo bien.
1: Bien
3: hasta quitarle la pintura.
1: De acuerdo.
3: Toca la pintura.
1: ¡Chicos!

0: 真的，我有看。
1: Baxi.
2: Yo decía yo que le conocía. Miserable, dinamitero.
3: ¡Vamos, chicos! ¡Por dónde viene este! ¡Venga!
4: ¡Fuera de mi cocina! ¡Mentira! ¡Sí, aquí en el manicomio!
5: Al general, soy el señor Dibot. ¿Qué ocurre ahí?
6: ¿Es normal que una hija traiga a casa un elefante?
7: Deprimente.
6: Eso digo yo.
8: ¡Está bien! ¡Basta! ¡Basta, muchachos! ¡Hay que sacar al elefante de aquí para quitarle el favor! ¡Fuera! ¡Fuera! ¡Fuera!
6: Puede ser todo ese escándalo. Vuelvo enseguida, amigo
7: mío. Pero es que no he terminado.
6: Tengo que ir a ver. Dios sabe lo que estará pasando.
7: Encima de peinado, será una obra de arte.
6: Fíjense cómo...

0: arriba. Conecta el aire acondicionado.
1: ¡Es imposible!
0: Hay un control en mi dormitorio. ¡Conéctalo!
1: Sí, señor.

0: Un momento, señor. Escuche, soy el productor Coleman Devon, amigo íntimo del señor Clutterbuck, y tengo que hablar con él inmediatamente. ¿Qué hace esta ambulancia aquí? ¿Ha habido heridos?
1: Vámonos a mi casa.
0: Oh. ¿Qué ha sucedido?
2: Llegas un poco tarde, la fiesta ha terminado.
3: ¿General? ¿Cómo que yo soy el responsable? Ni siquiera sé cómo empezó. Pero fueron los rusos y el elefante. Ya lo arreglaré yo, general, pero luego veremos.
4: Ahora no, vivos, ahora no. Verdaderamente tremendo.
3: Iris, querida, ¿cómo te encuentras? ¿Estás mejor?
5: Muy bien. Es una camilla anfibia.
3: Bueno, tranquilízate. No la dejen caer, ¿eh?
1: Senador, señora Dunphy, no sé qué decir. Realmente
2: no se preocupe, no tiene importancia. Avíseme si puede hacer algo.
6: Señor Clutterbuck, le pido humildemente perdón.
3: No importa, es igual. General, es él.
0: Es él, Baxi. Baxi, pero es el idiota que voló el fuerte.
3: ¡Oh, bandido!
0: ¡General, que ese no es el idiota! ¡Suéltelo, general! ¡Déjale en paz!
7: Forastero, aguarde un momento. Tenga uno de mis sombreros. Creo que le va. Gracias. Ah, y mi autógrafo, es la foto más grande que tengo. Estoy con mi caballo relámpago.
8: Gracias, nuestro pálido.
7: ¡Cuidado, adiós!
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0: Aquí es donde vivo.
1: Tiene una casa muy bonita.
0: No le digo que suba porque es demasiado tarde. O temprano, no lo sé.
1: Gracias. Además, tengo que dar de comer a Apu.
0: ¿Apu?

0: Sí, mi monito.
1: Qué nombre tan gracioso para un mono.
0: Sí, sí. A él le gusta mucho.
1: Claro.
0: Quiero decirle que lo he pasado muy bien esta noche.
1: Yo también, muy bien.
0: Lo que más me gustó fue su canción, era preciosa.
1: ¿De veras?
0: Sí.
1: Gracias. Adiós.
0: Adiós.
1: Ah, su sombrero.
0: No. Guárdelo.
1: ¿Pueden necesitarlo?
0: No, quiero que se quede con él.
1: Bueno, si lo quiere o lo necesita alguna vez.
0: Muy bien, si lo necesito, puedo venir a buscarlo.
1: Me encantaría.
0: ¿Cuándo estará libre para que venga a buscar mi sombrero?
1: La semana próxima.
0: Hasta la semana próxima, entonces.
1: De acuerdo.
0: Vendré a buscar mi sombrero.
1: Adiós.
0: Adiós.

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En 1784, José Antonio Calderón, bajo los auspicios del gobernador de Guatemala y por orden del rey Carlos III de España, recorrió y documentó las ruinas de Palenque, en Chiapas, México. Al año siguiente, visitó el lugar el arquitecto real Bernasconi y aún habría una tercera expedición, la de Antonio del Río, en 1787. Descubrían así los eruditos occidentales las primeras ruinas de una civilización que había quedado olvidada en el tiempo, los mayas. Los mayas fueron una cultura que ocupó una parte de Mesoamérica, la franja de terreno que se extiende desde el istmo de Tehuantepec hasta la actual República de Honduras y cuyo origen podemos remontar al segundo milenio antes de Cristo. En esencia, los territorios de las actuales Guatemala, Belice, parte de El Salvador, parte de Honduras y los estados mexicanos de Yucatán, Campeche, Quintana Roo, Tabasco y Chiapas, donde podemos distinguir tres grandes áreas geográficas. Primero, la estrecha franja costera del Pacífico al sur. Más al norte, el altiplano de Chiapas y Guatemala, horadado por las cuencas de, entre otros, los ríos Motagua y Usumacinta. Y por fin, las extensas llanuras del Petén y la península de Yucatán, conocidas como las Tierras Bajas, que comienzan en la continuación de la cuenca del Usumacinta y en la cuenca del Petén hasta la costa del Caribe, donde hoy se halla Cancún. Tras las expediciones del siglo XVIII, fueron muchos los arqueólogos que se adentraron en las Tierras Bajas descubriendo nuevos sitios, como Copán o Tikal a mediados del siglo XIX o El Mirador y Calakmul ya a mediados del siglo XX. En la actualidad, son numerosos los grupos de investigadores involucrados en el estudio de la cultura maya, tanto mexicanos y centroamericanos como del resto del mundo. Sin embargo, aún quedan muchas dudas por despejar, sobre todo de los orígenes de la civilización maya, el periodo que ha atraído menos atención por no contar con una arquitectura monumental tan destacada como la del periodo clásico. Ya en el tercer milenio antes de Cristo, hay constancia de grupos de recolectores cazadores seminómadas que habitaban las tierras bajas, donde comenzaron a desarrollar la agricultura al final de ese tercer milenio con el cultivo del maíz. Entramos así en el neolítico maya, que habría de desarrollarse durante el segundo

milenio antes de Cristo. Es posible que parte de las transformaciones sufridas en las tierras bajas se deban a la llegada de nuevas gentes, o al menos de su influencia. Estas nuevas gentes podían venir del altiplano o del área olmeca. Los olmecas fueron una cultura precolombina anterior a la maya, cuyos principales yacimientos se sitúan en el istmo de Tehuantepec, en Tabasco, un territorio clave en las relaciones entre el Valle Central de México y el territorio maya. Durante ese segundo milenio antes de Cristo, conocido como periodo preclásico temprano, comenzamos a encontrar aldeas agrícolas en el centro y el sur de las tierras bajas, con una serie de características culturales comunes, entre ellas, que nos permiten hablar ya de una civilización común, origen del mundo maya. A partir del año 1000 a.C., esta civilización empieza a mostrar los rasgos propios que podemos ver en otras grandes culturas antiguas, estas del viejo mundo, como el imperio antiguo egipcio o sobre todo Sumeria, cierto que con un desfase de 2 milenios. Los mayas empezaron a constituir ciudades-estado basadas sobre el dominio agrícola, sobre todo del maíz, pero también de la calabaza, el chile, el frijol o el cacao, llegando a desarrollar estructuras de regadío. Además, se integraron en las redes de comercio interregional impulsadas por los olmecas. En este sentido, destaca la ruta comercial que se desarrollaba por la franja costera del Pacífico, pasando por Tacalicabaj y Cosumahualpa, para subir al altiplano en el sitio de Caminaljuyú, donde hoy se encuentra la ciudad de Guatemala. Desde allí era posible llegar hasta el valle del Motagua, el área de las grandes minas de jade, material que junto con la obsidiana y las plumas de quetzal se convirtió en uno de los principales productos de exportación del mundo maya. La otra área destacada de este periodo preclásico del primer milenio antes de Cristo siguió siendo el centro y el sur de las tierras bajas, donde ya encontramos ciudades-estado que contaban con una jerarquía política bien organizada, pudiendo incluso hablar de reyes para finales de ese primer milenio. Esta jerarquización política les permitió a los mayas levantar grandes construcciones, como las estructuras más antiguas de Ceibal o la pirámide de la Danta en El Mirador, la ciudad más grande de este periodo preclásico. Es además el momento que empezamos a encontrar cerámica, vinculada tanto a la necesidad de almacenar la producción agrícola como por el hecho de también querer comerciar con esa producción. Desde el siglo III a.C., además, hallamos los primeros ejemplos de escritura maya, basados en una combinación de logogramas y glifos, en esencia, pequeños dibujos que representaban palabras o parte de palabras, no ideas completas como ocurría con los ideogramas de la escritura china o los jeroglíficos egipcios. Además, como todos los pueblos surgidos desde el Neolítico, los mayas se interesaron en la observación astronómica como base para la creación de calendarios muy complejos, vinculados a esa necesidad de controlar los ciclos agrícolas. Al tiempo, se establecieron los principios de la cosmovisión y la mitología maya. Pero con todo, la civilización maya presenta algunas singularidades respecto a las grandes civilizaciones antiguas del viejo mundo. Por ejemplo, domesticaron muy pocos animales, por lo que prácticamente no tuvieron ganadería. Eso puede explicar por qué, a pesar de conocer la rueda, no la utilizaron. No tenían animales de tiro con los que aprovechar esas ruedas. Además, aunque llegaron a manejar los metales, posiblemente desde este periodo preclásico, los mayas no desarrollaron una metalurgia propiamente dicha. El periodo preclásico se cerró a finales del primer milenio antes de Cristo. Las ciudades mayas perdieron población o desaparecieron. Es posible que el comienzo del auge de Teotihuacán, en ese momento, desestructurando las rutas comerciales mesoamericanas, influyera en esa crisis del preclásico maya. Teotihuacán fue una de las ciudades-estado más destacadas del mundo precolombino, que controlaron, desde su ubicación en el Valle Central de México, la mayor parte de Mesoamérica entre los años 100 y 550 después de Cristo. Serían los propios teotihuacanos quienes volvieron a reactivar el mundo maya,
al generar

una nueva ruta comercial entre el Valle Central de México, a través de la cuenca del Usumacinta, es entonces cuando crece Palenque, hasta llegar al sur de las Tierras Bajas, donde la ciudad de Tikal se convirtió en el principal aliado de Teotihuacán, hasta el punto de que la alianza entre estas ciudades permitió a Tikal controlar todas las Tierras Bajas. Pero Teotihuacán fue saqueado hacia el 550 y en el 562 Tikal cayó en manos de su principal rival maya, el reino Kan. Entramos así en el periodo clásico tardío, entre los siglos 6 y 9, etapa en la que se levantaron las construcciones más conocidas del mundo maya de las Tierras Bajas: las pirámides de Tikal, los murales de Bonampak, la escalinata de Copán, las estelas de Quirihuá. Es posible que podamos remontar el origen del reino Kan al sitio precolombino del Mirador, pero comenzó a adquirir fuerza en el clásico cuando sus reyes ya se habían instalado en Cibanché, desde donde se trasladaron a Calakmul. Este último lugar mostró su valor estratégico en las luchas entre el reino Kan y Tikal, dado que desde Calakmul era posible controlar las rutas más importantes que rodeaban a Tikal. Los reyes Kan lograron imponer su dominio desde el 562 hasta el 695, ya mediante las armas, ya mediante alianzas matrimoniales, sobre la mayor parte de las Tierras Bajas. Entre esas alianzas destaca la figura de la reina Cabel, princesa Kan, que llegó a gobernar sobre el Perú Huacá, donde mostró sus habilidades tanto como política como guerrera. A partir del 695, Tikal retomó la iniciativa hasta acabar por completo con el reino Kan medio siglo más tarde. Sin embargo, la crisis de las ciudades de las Tierras Bajas había comenzado en un paulatino proceso de despoblación que culminó hacia el año 900 con el práctico abandono de todas estas ciudades. Aunque se ha hablado de un colapso dramático de este mundo maya vinculado a alguna catástrofe climatológica, en especial una larga sequía, probablemente la crisis fue el resultado de esas continuas guerras entre el reino Kan y Tikal que fueron desmontando las rutas comerciales que unían el Valle de México con el Valle del Motagua. Como alternativa a esas rutas de interior, es posible que se pusieran en marcha nuevas rutas comerciales de cabotaje, contorneando la península del Yucatán. Esto explicaría las migraciones desde las Tierras Bajas hacia el norte del Yucatán y el desarrollo de una nueva serie de grandes ciudades en este área: Uxmal, Chichen Itza, Mayapán. Estas rutas alternativas pudieron haber sido propiciadas por otros grupos precolombinos, como los chontales de Tabasco o, más posiblemente, los toltecas llegados del Valle de México, cuya influencia se hizo visible desde el año 1000, generando la cultura maya-tolteca, que fue la que encontraron los españoles al desembarcar en Yucatán a comienzos del siglo XVI. Es posible que otros grupos, también provenientes del Valle de México, se instalaron a partir del 1200 en otro sector de las tierras mayas, en este caso en el altiplano de Guatemala. Fueron los antepasados de la mayor parte de los grupos indígenas contemporáneos guatemaltecos: los quichés, los cachiqueles, los sutujiles. Como en el caso de los toltecas, estos grupos también se mayizaron, aunque con algunos rasgos que les diferenciaron de los mayas clásicos. Son a estos grupos a los que pertenecen buena parte de los yacimientos precolombinos del altiplano guatemalteco, como Utatlán o Isimché, que no hemos de confundir con las ciudades clásicas de los mayas.

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Muy buenas noches. Una semana más nos encontramos en Tierra de Oliva. La verdad que en el programa de hoy intentamos, en el de hoy, en los anteriores y en los que nos seguirán, buscar los temas más importantes. Pero la verdad que más importante que la salud, yo diría que pocas cosas.

las hay. Por lo tanto, el programa de hoy, como digo, ya de principio va a marcar un interés muy especial, porque vamos a hablar de salud, de aceite de oliva y de salud, y sobre todo con dos personas muy importantes y además muy cercanas, porque además viene toda esa información, todo ese conocimiento desde la propia Universidad de Jaén. Por lo tanto, hablamos de nuestro producto.

0: consumo por nuestro oro líquido. Y en este caso voy a empezar a presentarlos a mi más inmediata y cercana y izquierda. En este caso me estoy refiriendo al doctor José Juan Gaforio Martínez, que él es catedrático de inmunología de la Universidad de Jaén. Muy buenas noches.
1: Buenas noches.
0: Y a mi derecha tengo al doctor Francisco Gómez Delgado, que él es jefe del servicio de medicina interna del Hospital Universitario de Jaén. Muy buenas noches.
2: Muy buenas noches, José Luis.
0: Bueno, pues tenemos una costumbre en el programa de Tierra de Olivos, que sean los propios invitados, bueno, pues quien de alguna manera nos acerquen más, bueno, pues de quiénes son, su vinculación con, bueno, quiénes son a nivel profesional, lógicamente, y un poco, bueno, pues a nivel personal, pues cualquier anécdota o circunstancia que consideréis que bueno, que merece la pena comentar. Bueno, empezamos por ti. No te doy mucha opción. Bueno, pues José Juan, dinos quién es José Juan Gaforio.
1: Yo soy de formación, estudié medicina, hice medicina en Granada, después hice el MIR, la especialidad MIR, después me fui a Bruselas con una beca de la Junta de la Unión Europea. Y después, bueno, recaí aquí en la Universidad de Jaén, donde actualmente soy catedrático de inmunología. Y eso, bueno, eso es secundario. Lo más importante son que tengo dos hijos y esa es la parte más importante, la parte de la familia, ¿no? Así que lo otro es circunstancias para pa ganarse la vida y poder comer todos los días.
0: Bueno, y también de que una persona tremendamente modesta, porque vamos, aquí lo conocemos ya hace algún tiempo, el currículum son 3, 4 o algún que otro programa más. Bueno, y en el caso de Francisco, ¿qué nos cuentas?
2: Bueno, yo un factor importante y es que soy de Jaén, soy muy de Jaén, ¿no? Bueno, yo mi formación, al igual que el doctor Gaforio, de universidad, estudié en Granada, hice la especialidad de medicina interna en el Hospital Reina Sofía de Córdoba, dentro de la unidad de lípidos, y desde hace ya, pues para 5 años, estoy en el Hospital Universitario de Jaén, ¿no? Con labores, como dice el doctor Gaforio, pues de investigación clínica, en la medida de lo que vamos impulsando en el hospital y lógicamente pues participando también con ellos en la universidad.
1: Muy bien. Bueno, no participando con ellos, es una colaboración, una sinergia, es un fichaje para Jaén extraordinario. Además, se vino de allí diciendo que él quería aportar aquí al crecimiento de Jaén, así que aquí tenemos un fichaje muy, muy importante.
0: Pues nada, eso es lo importante de tener un buen producto, pero sobre todo grandes profesionales como es vuestro caso, de que seáis capaces, que ya lo estáis siendo de hace muchísimo tiempo, bueno, pues en el suma y sigue, ¿no? De trabajar y de ver todo lo que se puede aportar. Bueno, pues empezando ya con la importancia y el desvelar el por qué tenemos un producto tan saludable, hay que empezar, bueno, las grasas, las preguntas, la idea es de que vayas interviniendo uno y otro, es decir, no hay nada concreto para nadie, sino abierto para todos. Bueno, ¿qué importancia tiene la dieta en la dieta?
1: La grasa.
0: O sea, perdón, la grasa en la dieta.
1: Una dieta sin grasa es una dieta que le falta una pata de esa silla, ¿no? Por poner un ejemplo, hay una serie de vitaminas que son liposolubles. Si uno no toma grasa, esas vitaminas no las va a absorber el organismo. Y hablando, por ejemplo, de la vitamina A, de la E, de la D, de la K, que son muy importantes. Eso por poner un ejemplo, ¿no? Pero es que es absolutamente vital. Esto lo puso, yo creo que fue Estados Unidos, quien, como tenía un problema de obesidad y tan importante, pues entonces lo que mandaban casi siempre eran dietas muy bajas en grasa, y se dieron cuenta que después de eso, después de unos años, tenían igual o más cantidad de obesos, de problemas cardiovasculares, y se dieron cuenta de lo que estábamos diciendo aquí en España y en Andalucía hace mucho tiempo, que no era el responsable la grasa. Así que el problema no es consumir grasa o no consumirla, es qué grasa consumes. Esa es la pregunta que uno se tiene que hacer.
2: Sobre todo desde el punto de vista de la composición, como comenta el doctor Gaforio. Muchos años ha estado la Asociación Americana del Corazón promulgando la dieta baja en grasas como un modelo de dieta cardiosaludable, y eso, pues bueno, pues con evidencia, ahora hablaremos probablemente de muchos estudios. El estudio CardioPress, de hecho, comparaba una dieta rica en grasa, sobre todo en grasa monoinsaturada, proporcionada por la dieta mediterránea y por el aceite de oliva, frente a ese modelo de dieta baja en grasa, ¿no? Y en donde, pues, lógicamente el reducir la grasa no,

0: demostraba una superioridad a esa dieta, todo lo contrario, ¿no? La dieta, este porcentaje de grasa que teníamos en la dieta mediterránea y en el estudio CardioPress, pues mostraba un efecto incluso más saludable, ¿no?
1: Bueno, lo que estáis comentando, la grasa no es cuestionable, es decir, que hay que tomar grasa, ya entraremos en las cantidades y demás, pero claro, lo que sí es importante, o importantísimo, el tipo de grasa, ¿no?
2: Efectivamente. No es igual tomar, bueno, se ha puesto durante mucho tiempo de moda, por ejemplo, el aceite de coco, sobre todo entre el mundo vegetariano, vegano y tal, y ahí no tenemos evidencia como para todo lo que dicen en internet. Tú te metes en internet y te dicen que, vamos, que te sale hasta el pelo si tomas ese tipo de grasa, ¿no? Yo lo he probado y aseguro que no, que no es cierto. Ya,
1: tu obsesión por investigar te lleva hasta...
2: Lo pruebe en mí.
0: Esa prueba.
2: Entonces, no es igual porque la composición en ácido graso no es lo mismo. Por ejemplo, este tipo de grasas que estamos hablando, el de coco, son muy, muy ricas en ácido graso saturado. Lo que estamos hablando de aceite de oliva virgen extra es monoinsaturado, es decir, que cada una tiene una composición diferente. Al final...
1: Pero perdona, cuando hablamos en ese saturado, monoinsaturado, para los que estamos muy, muy en el otro lado del entendimiento de la cuestión científica, y para que eso nos entienda todo el mundo, ¿Qué quiere decir? O sea, cuando hablamos de un aceite olival, ¿por qué es tan bueno y el resto por qué no son tan buenos o incluso malos?
2: Es una cuestión de química, es decir, es la composición de esas moléculas, de esos ácidos grasos, y al final, por ejemplo, hay algo que sea visible. El aceite de coco en invierno se queda sólido, ¿eh? Sin embargo, el aceite de oliva tiene que hacer mucho frío para que empiece a solidificarse un poco, o el aceite de girasol. Eso te demuestra que las moléculas no son iguales. Y al final, si no son iguales las moléculas, el impacto en la salud tampoco va a ser igual. Y eso es lo que se demuestra con los artículos y con los ensayos.
1: Hay un comportamiento, pues eso, en condiciones normales dentro del cuerpo, lógicamente también afecta, ¿no?
0: Claro, claro. Sobre todo esa química, ¿no? La saturación de la grasa hace, por así decirlo, por explicarlo de la forma más simple posible, que nuestro cuerpo no sea capaz de, por así decirlo, de metabolizarle. La grasa saturada es algo que nos cuesta mucho más trabajo metabolizar o eliminar de nuestro organismo, y es la que lógicamente se relaciona con la formación de placas de grasa en las arterias, ¿no? Y con la aparición de la enfermedad cardiovascular.
1: Luego, además, ya he dicho un poco con el aceite de coco, que no es barato.
2: Yo compré una
1: botella precisamente por decir, ojalá pudiera decir, como lo estáis diciendo vosotros, pero bueno, para eso estáis aquí, para transmitir ese concepto saludable y esa explicación, pero son grasas que no son baratas y luego encima no saludables. Por eso es importante el conocer lo que es el aceite de oliva virgen y sobre todo virgen extra, ¿no? Ha defendido muchas veces, José Juan, lo que es, claro, hablamos de aceite de oliva virgen extra, pero influyen factores como son las variedades, como es la forma de cultivar, el lugar donde se cultiva, altitud, en fin, no vale, no es que no valga, sino que hay diferencias, siendo bueno en ser todavía mejores, ¿no?
2: Claro, es que esto es un mundo tremendo, porque la composición de las distintas variedades de aceituna te va a dar aceites totalmente diferentes en cuanto a composición de ácido graso y también de compuestos minoritarios, entre los que están los fenoles, ¿no? Pero estamos hablando de variedades, pero nosotros acabamos de terminar un proyecto y lo vamos a presentar en el congreso que se va a hacer en junio aquí, que está junto con la Universidad de Harvard, y lo que hemos demostrado, eso está todavía por publicar, estamos escribiendo ya los artículos junto con el IFAPA, es que a distinta altura, los olivares a distinta altura, la composición de los aceites es distinta, partiendo de las mismas variedades. Es decir, que hay un montón de factores que hacen que al final el producto final, que es el aceite que consumimos, vayan a tener componentes diferentes. Y el que tenga componentes diferentes, estamos diciendo que evidentemente va a tener un efecto diferente sobre nuestra salud, ¿no? Así que es muy interesante. Es un mundo tremendo y apasionante, ¿no? Mucha gente habla del vino, que hay tantas matices, tantas variedades, pero es que el mundo del aceite es o igual o casi, casi más, ¿eh?
0: Y además algo que no sé, que en los últimos años, lo comentábamos antes, que en los últimos años ha sufrido una gran explosión porque cada vez tenemos más evidencia del efecto que tiene para la salud, sobre todo esos componentes minoritarios que son muy interesantes para la salud a todos los niveles y lógicamente pues eso, en los últimos años se ha prestado mucha atención a eso y se ha modificado incluso cómo

0: cultivamos, cómo tratamos el aceite, cómo lo extraemos, para poder sacarle el máximo rendimiento y que sea lo más saludable posible.
1: No obstante, no me quiero, bueno, quiero comentarlo, pero entraremos luego en la segunda parte del programa. En una jornada que se realizó hace poco más de un mes, que se hablaba, bueno, pues lo que era la medicina, la cocina, medicina culinaria, el concepto, y, pero bueno, a donde voy, como digo, ahora entraremos luego en el detalle y en sí qué significa la medicina culinaria, pero me refiero un poco por un detalle que, observándote, que hablando de lo que hay investigado, de lo que se conoce con respecto al aceite de oliva, el aceite de oliva virgen extra, y como digo, voy al detalle, que dijiste que todavía queda mucho por saber, ¿no?
2: Sí, queda una barbaridad todavía. De los componentes menores que estábamos hablando antes, hay de algunos que sabemos algo, pero hay de muchos otros componentes que todavía no sabemos realmente el efecto que tiene. Otro ejemplo, vale, sabemos que en el aceite de oliva hay determinados componentes, pero cuando tú te tomas el aceite, ¿cómo se metabolizan? ¿Qué metabolitos se forman a partir de estos compuestos primarios? Y esos qué efectos tienen sobre la salud. Es decir, que ahí todavía hay un mundo por investigar tremendo y apasionante,
1: ¿no? Bueno, y por cierto, ¿cómo trabajáis? ¿Cómo, desde la universidad, del equipo de investigación, cómo se trabaja un poco por poner en situación? Más que nada, por valorar, por poner en ese valor, como digo, que es fundamental. Pues claro, aquí hablamos de que el producto existe porque se cultiva y luego se transforma la aceituna en aceite, ¿vale? Pero para saber que es un producto tan excepcional hay que investigarlo, y ahí el pilar fundamental, como digo, es muy fundamental el vuestro.
0: Sobre todo, explorar el efecto que tiene para la salud en estudios, en grandes estudios de intervención, ¿no? Jaén ha participado en grandes ensayos con dieta mediterránea, con el estudio PREDIMED, sobre todo el estudio PREDIMED Plus, y luego, pues, comentábamos anteriormente, el estudio CORDIOPREN, ¿no? Esa es una labor de investigación clínica fundamental, porque si bien hay muchos estudios que nos lo demuestran a nivel molecular o más estudios de investigación mucho más básica, al final lo interesante es trasladar el efecto para la salud en una intervención de dieta real, ¿no? Eso es lo realmente interesante y eso es donde deben centrarse los esfuerzos, ¿no? Y en eso es lo que hacia eso caminamos.
1: Un poco por situarnos, ¿cómo se desarrolla ese estudio? Vamos, por tener un poco desde el otro lado, ver la complejidad y el sacrificio y el gran esfuerzo que hay para poder sacar conclusiones en un estudio, ¿no?
0: Hombre, esos estudios que actualmente están ya finalizados en seguimiento, de hecho los resultados principales del estudio CORDIOPRES, por ejemplo, ya están publicados, y además en una revista muy prestigiosa, en la revista Lancet, pues lógicamente implica la participación de muchas personas, ¿no? Sobre todo un seguimiento nutricional, una intervención estricta, una intervención donde se le proporciona al paciente la alimentación, y lógicamente pues requiere un seguimiento muy estricto, y en el que participaban en este trabajo, por ejemplo, no solo investigadores básicos, sino luego nutricionistas, médicos, enfermería, ¿no? Una cosa bastante exhaustiva, porque tienes que controlar todos los factores posibles para poder demostrar el beneficio, ¿no?
2: En el caso de PREDIMED Plus, por ejemplo, en el que nosotros hemos participado, es que se han estado reclutando pacientes del año 2013 hasta este último año. Es decir, todos esos pacientes, que han sido 7.000 y pico en toda España, y después se le da un tratamiento absolutamente personalizado. Nosotros teníamos aquí contratado una nutricionista y una enfermera, y se le hace un seguimiento absolutamente individualizado. Entonces, imagínate todos esos años, primero fidelizar a las personas, que entiendan que no le vamos a hacer nada raro, que no estamos ensayando con ellos para hacerle ningún tipo de daño, para fidelizarlo en el estudio, y hacer el esfuerzo que eso requiere, es un esfuerzo absolutamente brutal. Y yo siempre digo que la gente que se cree que detrás de nosotros vive entre personas, yo siempre digo que estoy yo con un tambor. Es decir, que el esfuerzo que hay detrás de esto es brutal. Él, por ejemplo, está de médico allí en el hospital, tiene que tener su actividad asistencial y encima después dedicarle el tiempo a la investigación. Yo tengo también las clases, reuniones a punta pala, rellenar no sé cuántos papeles, y después le dedica el tiempo.
1: Venir a la tele.
2: Bueno, pero esto es agradable.
0: Pero esto es agradable.
1: La verdad es que insistí al principio y insisto y seguiré insistiendo, y por eso, porque es que la labor de la investigación, que es fundamental,

0: Muy fundamental, hay que decirla, ¿no? Y hay que decirla alta y claro, por eso. Y luego, además, añadido, porque claro, lo que dice, investigar, parece que sea aquí darle a los botones y luego empiezan a salir
1: bueno, lo que
0: los
1: está,
0: resultados.
1: Lo que estábamos hablando antes, él ha dicho antes que los médicos en América estaban siempre diciendo, bueno, dieta baja en grasa. Quien ha cambiado todo eso han sido los científicos españoles. Es que hemos sido entre todos aquí, somos los que hemos cambiado ese paradigma, y ahora mismo la Universidad de Harvard es absolutamente a favor del aceite de oliva, ¿no? Entonces, eso se ha conseguido desde aquí. La investigación en España, con pocos medios, porque aquí tenemos que decirlo, que no tenemos muchos medios, pero aquí hay personas que trabajan muy bien, que tienen talento y que al final es que publicamos las mejores revistas del mundo, y somos capaces de cambiar la visión a nivel mundial, ¿no?
2: Más que es porque estamos en un escenario ideal, ¿no? Es decir, si nosotros no luchamos por el valor que tiene el principal cultivo de esta tierra, pues nadie prácticamente lo va a hacer por nosotros, ¿no? Fuera de nuestro país o fuera de Andalucía, pues rápidamente se empieza a promulgar otro tipo de dieta, cuando al final la evidencia va cayendo por su propio peso y la dieta mediterránea, el aceite de oliva virgen extra, sigue siendo el patrón oro en salud. Eso no hay nadie que lo pueda negar.
0: Pero hay un matiz, porque claro, el hecho de ser agricultor, cultivar un producto, claro, eso no te dice que sea bueno o malo, pero es que aquí da la circunstancia, por todas esas investigaciones, de que estamos hablando de la mejor grasa y uno de los mejores alimentos. Luego, aparte, si a uno de Jaén y como José Juan, también ya muy vinculado a Jaén y todo eso, pues todo eso suma. Pero es que estamos hablando de un producto muy distinto al resto, en cuestión de grasas e incluso, como digo, a nivel alimenticio.
1: Claro, si lo dijésemos esto solamente los españoles, nos podrían decir, bueno, claro, vosotros tenéis olivares y tenéis que defender lo vuestro, pero es que todas estas investigaciones, la base de toda esta investigación y toda la ciencia que hay detrás de todo esto está repartida por todo el mundo. Es decir, que hay grupos de investigación de Australia, de Alemania, de Estados Unidos, de Canadá, que respaldan esto. Si lo dijésemos solamente nosotros sería sospechoso, ¿no? Pero es que lo dice todo el mundo, ¿no?
0: Bueno, y cuando hablamos de cuestiones saludables, ¿sobre qué enfermedades o qué enfermedades ayuda o previene? ¿Sobre qué cuestiones cardiovasculares o otro tipo de metabólicas? ¿Sobre qué parte influye más el aceite de oliva virgen y virgen extra?
2: El pilar fundamental siempre ha sido el efecto a nivel cardiovascular, ¿no? Sobre todos los mecanismos fisiopatológicos, todos los procesos patológicos que acontecen en una arteria o a nivel vascular para que una persona acabe teniendo un infarto, un ictus o tenga algún problema en sus arterias, pues lógicamente el consumo de este tipo de dieta pues reduce la inflamación, ayuda a manejar el colesterol, controla o ayuda al control de las cifras de tensión arterial, todos esos factores que van dañando nuestra arteria y que al final tiene ese impacto a nivel de la enfermedad cardiovascular. Pero es que ya poco a poco vamos teniendo, en los últimos años ya hemos tenido muchas más evidencias que incide sobre el envejecimiento, que tenemos también resultados de que reduce el riesgo de desarrollar procesos tumorales, de que una célula normal cambie o se active o vire hacia una célula tumoral, pues porque participa modulando todos esos procesos, estrés oxidativo, inflamación, todos esos factores que hacen que al final nuestros tejidos envejezcan y se deterioren y desarrollemos las enfermedades asociadas al envejecimiento, pues como pueden ser deterioro cognitivo, una enfermedad tumoral o una enfermedad cardiovascular, ¿no?
1: Ahora hay una línea muy interesante, que es cada vez hay más personas con Alzheimer, desgraciadamente, y todo esto detrás parece ser una hipótesis que hay un proceso neuroinflamatorio. Y ese proceso de estrés oxidativo, de inflamación, que es el que ocurre después también detrás de todas estas enfermedades que está diciendo él, parece que también tiene una implicación importante en la aparición de todas estas enfermedades mentales que desgraciadamente están tan de actualidad. Eso todavía queda mucho estudio, hay que asentarlo y, como él dice, donde mayor evidencia tenemos son las enfermedades cardiovasculares.
0: Bueno, y luego también, bueno, cuando se habla, bueno, además yo te he leído y te he escuchado en muchísimas ocasiones, también un poco sobre los países donde la longevidad es más significativa, como puede ser Japón, bueno, y lógicamente en el consumo, los países que realmente hay un consumo significativo, como puede ser España, Italia, Grecia y demás. el aceite de oliva también influye.

0: ¿no? ¿O hay un tal constatación en ese sentido?
1: A ver, ahí influye la dieta mediterránea, es decir, no solamente le podemos achacar a un solo alimento el que se viva más o menos en determinado país, sino que es al patrón dietético que se sigue. Aquí, en todos estos países que ha citado, de la cuenca del Mediterráneo, Grecia, Italia, España, tradicionalmente se ha llevado la dieta mediterránea, últimamente ya la cosa está virando, ya no, la gente no sigue tanto la dieta mediterránea, pero y uno de los factores es el aceite de oliva. Es decir, que no solamente podemos decir, no, esto es exclusivo al aceite de oliva, no, es el patrón. Por ejemplo, ha citado Japón. En Japón tradicionalmente no toman aceite de oliva, pero sí es verdad que tienen una dieta bastante saludable y eso hace que estén están un poco por encima de nosotros en cuanto a supervivencia de la población japonesa, aunque nosotros la perspectiva es que lo superemos en pocos años. Es decir, al final tenemos que hablar de patrones de dieta en los que puede haber determinados alimentos que sean especialmente importantes.
0: Sí, no tiene sentido perdón, tomar aceite de oliva virgen extra de las mejores condiciones y luego, evidentemente, no lo acompañamos con el resto de...
2: Y además porque es un patrón y porque es algo que ya poco a poco vamos conociendo más, que es un estilo de vida. La dieta mediterránea es un estilo de vida, ¿no? Y cada vez vamos conociendo también factores no nutricionales de la dieta mediterránea que también inciden sobre nuestra salud. No es solo lo que comemos, sino, por ejemplo, cuándo lo comemos o incluso hasta con quién lo comemos, ¿no? Incluso hasta la comensalidad. Se ha demostrado que tiene un efecto beneficioso en la dieta. Es una dieta que está muy alineada con nuestros ritmos biológicos, ¿no? Porque es una dieta que promulga que la mayor cantidad de aporte calórico debe de ser en horas más tempranas de la mañana, un reparto de calorías, ¿no? Nuestro modelo de vida o nuestro estilo de vida mediterráneo también se acerca a un modelo mucho más saludable, ¿no?
1: En la pirámide ya aparece personas sentadas juntas, es decir, cómo comas, con quién comas es importante. No es igual comer con amigos que con enemigos. Entonces te sientas mucho mejor y es mucho más saludable comer con amigos.
0: Totalmente, muy a tener en cuenta, muy a tener en cuenta. Bueno, pues ya están viendo en esta primera parte de Tierra de Olivos, la verdad que la importancia, hablamos de aceite de oliva virgen, virgen extra, de salud, pero sobre todo hay que hablar, como está siendo el desarrollo del programa, con expertos, donde a su vez, con el gran interés, con el gran trabajo que está haciendo, pues la verdad es que tenemos un producto que entre todos tenemos que defenderlo. Bueno, seguimos a la vuelta de la publicidad en Tierra de Olivos.

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0: Continuamos en Tierra de Olivos con AV y Salud. Aceite de oliva virgen extra. Y como digo, hablando a lo largo y tendido de este programa sobre la cuestión saludable, los efectos saludables que tiene nuestro oro líquido. En la primera parte habíamos hablado sobre cuestiones, desde cómo se trabaja, desde la universidad, que hay que repetir mucho, la universidad que está investigando mucho y concretamente la Universidad de Jaén. Y todo eso, que hay un largo todavía, se ha investigado mucho, pero hay un largo camino todavía por seguir haciéndolo, y sobre todo también la forma de cómo se está investigando y trabajando, que eso es un detalle muy a tener en cuenta. No es lo mismo trabajar de una manera que trabajar de otra, porque el interés, las ganas y el conocimiento está muy bien, pero necesitamos medios, necesitan dotación y necesitan todo el interés, porque estamos hablando de salud. Dicho esto, vamos a hablar sobre, José Juan, una jornada que se celebró concretamente el 13 de marzo, el 13 de marzo aquí en Jaén, uh-huh. Por parte de la universidad, y que concretamente son las cuartas jornadas de sobre olivar y aceite, concretamente, como digo, por parte de la universidad, en el papel donde era la medicina culinaria. ¿Cómo fueron esas jornadas y ese concepto de medicina culinaria? ¿Qué significa?
1: Ahí hay un factor que no lo has dicho, pero yo creo que es importante. Lo organiza la Universidad de Jaén junto con la Real Academia de Medicina de Andalucía Oriental, Ceuta y Melilla. Es decir, que respalde la Real Academia de Medicina el que el aceite de oliva efectivamente es un componente saludable, eso es mucho, porque hasta hace muy poco tiempo decir que con la alimentación tú te podías mejorar tu salud, te ponían entre comillas, ¿no? Entonces, dentro de la Real Academia hay un aula que se llama Aula de la Dieta Mediterránea, que está impulsando mucho esto. La jornada esta se trata de, por ejemplo, tú cuando le dices a un paciente, usted tiene que comer sano, ¿qué entiende cada uno lo que es comer sano? Uno puede entender que comer sano es comerse los doditos o alguna cosa de esas raras, ¿no? Al final tú le tienes que decir al paciente qué es realmente comer sano. De lo que se trata es de unir al médico, a los chefs, para hacer dietas que la gente pueda hacerla ellos en su casa y enseñarle realmente qué es una dieta saludable. Es decir, al final el médico en poco tiempo va a tener que ser también un experto en cocina y le va a tener que proponer a los pacientes determinados platos, porque es que si no, cada uno puede entender lo que quiera, ¿no? Así que es juntar en el mismo sitio los chefs, que al final es el que te pone el plato cuando tú vas a un restaurante, con los que tienen el conocimiento científico, que son los médicos y los científicos, y hacer comidas que sean, primero, que sean agradables de comer, porque una comida saludable no significa que sea sosa, que dice, mira, me la como hoy, pero mañana ya me voy a volver a mi plato de antes.
0: A la cocina de...
1: Eso es, la de la pinga, ¿no? Entonces se trata de eso, no solamente de mirar esto desde el punto de vista de la medicina o de la ciencia, sino también involucrar a los chefs, a toda la parte de los chefs, porque al final son los que están dando de comer a gran parte de la población, y cuando salimos por ahí los festivos y todo eso, que, por ejemplo, estuvimos, el chef de Vandelvira, de ahí de Baeza, él estuvo un tiempo trabajando en Barcelona, y decía que él, allí en Barcelona estuvo junto con Adrià Ferrà, hacían platos especiales para algunos hospitales. Es decir, que eso ya se está haciendo en algunos sitios. Esto donde más se está trabajando es en Estados Unidos, en alguna universidad de Estados Unidos, y aquí en España somos nosotros los que estamos empezando a mover esto, y yo creo que es una cosa muy, muy interesante, ¿no?
2: Sobre todo porque saber cocinar no es solo hacer un alimento rico o un alimento apetecible, sino que también hay una gran cantidad de ciencia en no modificar el alimento para que no pierdas todas sus propiedades saludables, ¿no? Y ahí hay un equilibrio que se busca con esta integración, como comenta el doctor Gafforio, equilibrar entre chef y especialista en salud, nutrición, médico, nos permite, pues, poder elaborar todo este tipo de alimentos sin que pierdan sus propiedades saludables y que encima sean apetecibles.

0: imposible, ¿no?
1: Y además es que estamos aquí en un sitio que tenemos 5 estrellas Michelin, es que estamos en un sitio que tenemos el producto, como es el aceite de oliva virgen extra, y tenemos profesionales absolutamente excelentes. Y no tiene que venir nadie, por ejemplo, de Gran Bretaña a decirnos que la paella se hace con morcillas. Es decir, nos van a enseñar ahora a comer desde Gran Bretaña o de Estados Unidos, pero estamos locos. Entonces, si es que tenemos aquí gente de mucha valía, vamos a unirnos todos y vamos a enseñarle a los demás algo que posiblemente es que desconozcan. Que no se hace la paella con morcilla o con
2: chorizo. Está claro que lo tenemos todo, lo tenemos todo, y sobre todo, como bien habéis dicho también, que es el producto, la forma de cómo tratarlo y quién acompaña en esa degustación de esa comida, ¿no? O sea, que lo tenemos absolutamente todo, pero claro, lo que hace falta es eso de que poco a poco pues vayamos. Pero en lo que es la medicina culinaria, concretamente en esa jornada, se hablaba, claro, la importancia de, por ejemplo, la referencia de la dieta mediterránea, ¿no?
1: Es que es el patrón de salud de todas las dietas del mundo. Este año otra vez, porque los americanos son muy dados a hacer esto de ranking, otra vez este año lo han declarado como la dieta más saludable, lleva ya no sé cuántos años. Es decir, que es algo que nosotros lo damos por hecho, porque hemos estado toda la vida comiendo lo mismo y nos creemos que es que todo el mundo come lo mismo. Tenemos que ser conscientes de la importancia que tiene y difundirlo, pero sobre todo no perderlo nosotros, porque el problema que estamos viendo es que cada vez la gente come menos comida tradicional. Estamos cogiendo formas de alimentarnos que vienen de otros países que sabemos fehacientemente que no son saludables, ¿no?
2: Eso. Francisco, cuando hablamos precisamente en el uso, al final, pues claro, el aceite termina en la cocina, es decir, el cómo utilizarlo, yendo otra vez al mismo punto. Pues claro, parece que empieza a tomarse ya conciencia por parte del consumidor o del posible consumidor del aceite de oliva, el aceite de oliva virgen extra, pues ya empieza a ver que hay algo que le hace diferencial del resto y le empieza a prestar atención. Pero parece que lo centran en un punto que es en crudo. O sea, es decir, en crudo tiene unas cualidades, para cocinar tiene otras. Pero, ¿qué comentáis o qué podéis decir o qué alteraciones o qué circunstancias son las que hace en función del uso?
3: Desde el punto de vista culinario, pues lógicamente si vamos utilizando los aceites se van degradando, ¿no? Por las altas temperaturas, ¿no? Y es verdad que en este caso el aceite de oliva virgen extra, pues una de las propiedades que tiene, ¿no? Es que es mucho más estable en sus propiedades o en sus componentes que con respecto a otros aceites, ¿no? Pero ahí está. Volvemos al punto anterior, en cómo utilizar, ¿no? A qué temperatura lo sometemos, cómo lo integramos con otros alimentos, es fundamental, ¿no? Para, como decimos, sacarle el máximo rendimiento desde el punto de vista saludable sin que pierda tampoco sus propiedades nutritivas, ¿no?
2: Claro, pero por ejemplo, a la hora de freír y demás, un aceite de oliva virgen extra es un producto totalmente apto para ese tipo de acción, ¿no? De la cocina.
1: No, apto no, el mejor.
2: Bueno, quiero decir,
1: vamos a poner las palabras justas.
2: Sí, claro. No, pero efectivamente. Pero me refiero porque desde fuera es que utilizan, vamos, yo por ejemplo, y lo digo, en este caso era una videoconferencia, bastante, y de una empresa de laboratorio bastante importante. Y hablaba la nutricionista de que el aceite de oliva, aceite de oliva virgen extra en crudo, era indiscutible, pero para cocinar aceite de girasol. Por eso digo que quedamos por hecho cosas que luego, no estoy hablando de una empresa mindungui, ¿eh?
1: Si la conoce, le dice que se apunta al máster del aceite de oliva de Jaén, porque yo explico eso y además tengo datos más que suficientes. Ahí, por ejemplo, muchos ponen encima de la mesa el punto de humeo, que el punto de humeo del aceite de oliva virgen es inferior a otro tipo de aceites, pero es que ahí lo que tú tienes que saber es a qué temperatura tienes que freír. Y si tú fríes a la temperatura que tienes que freír, nunca va a llegar al punto de humeo. Entonces hay distintos factores que hacen que el aceite de oliva virgen y virgen extra sea el mejor, porque tiene estos componentes que son antioxidantes y hacen que se degrade de forma mucho más lenta este aceite. Los aceites que no tienen antioxidantes se van a degradar todos. Todos se degradan con el calor, ¿eh? Es decir, si tú calientas cualquier tipo de aceite, se te va degradando. Pero claro, el factor de la temperatura es fundamental. Al final, freír bien es un arte. Tienes que saber determinados parámetros. Pero cogiendo todos los parámetros, yo te digo que el mejor, sin lugar a

0: duda el aceite de oliva virgen y virgen extra, ¿no?
1: Una cuestión de que, claro, hablamos que hay que tomar aceite de oliva, aceite de oliva virgen, virgen extra, diariamente, sin una, en fin,
0: sin un barra, sin una probeta.
1: ¿Cuál es la cantidad, cuál es la recomendación diaria? Me imagino que lógicamente también influirá del tipo de persona, la corpulencia y demás, ¿no? Pero bueno, de una manera entendible para todo el mundo. Además, incluso tengo aquí he traído
0: la cuchara.
1: Cuchara. Y bueno, esto es de 20 mililitros. Y bueno, ¿cuál es la cantidad, digamos, diaria recomendable para tomar?
0: Ahí tienes que tener en cuenta la edad. No es igual un niño de 4 años que una persona que tenga 30, que sea deportista. Es decir, ¿qué edad tiene? ¿Qué salud tiene? Si tiene distintos tipos de patologías. Hay distintos factores. Pero como siempre, una pregunta que te hace, yo pondría entre 20 y 40 mililitros, dependiendo de las circunstancias de cada uno. Ese podría ser un valor apreciado. Pero yo siempre digo que yo no tengo un matra en mi casa para medir el aceite. Yo lo he hecho que me apetece, le he hecho un chorrete, ¿sabes? Claro. Pero más o menos esa es la cantidad.
2: Sí, de forma general siempre se recomiendan 30 mililitros, aunque luego es verdad que tenemos muchos de los estudios de los que hemos hablado, Previmed, por ejemplo, que yo utilizaba una mayor cantidad diaria por sujeto, ¿no? Utilizaban en torno a los 40 mililitros, ¿no? Y ahí tenemos que se ha demostrado el efecto saludable, ¿no? También, como dice José Juan, tenemos que tener en cuenta que es una grasa, ¿no? Y que, pues bueno, en esa cantidad estamos consumiendo grasa, estamos aportando una alta cantidad energética, ¿no? Por eso hay que tener en cuenta todos esos factores, la edad, el tipo de actividad que llevamos y otra serie de factores, ¿no? Pero en torno a los 40 mililitros, una cantidad, unas 3-4 cucharadas.
1: Un par de botellas de estas de 40 mililitros.
0: A mí eso se me queda corto, ¿eh?
1: Sí, no, eso es lo que pasa, que a mí me pasa igual. Y además muchas veces que hemos comentado esta cuestión, y yo digo, a ver si se ha quedado corto, no ha hecho bien.
0: No, eso es lo que sé.
2: Luego tener en cuenta el resto de grasas, si somos capaces de controlar la cantidad de grasas que tomamos aparte de la grasa monoinsaturada del aceite de oliva virgen extra, pues nos permitirá tener un mayor margen de consumo, ¿no?
0: Claro, lo que quiero decir es que no es además de la otra, claro, es sustituir a la otra por esto. Claro. A ver si va a entender gente y dice, bueno, yo me tomo esto, pero aparte le voy a añadir esto, ¿no? Es sustituir.
1: Claro, lo que habéis comentado a lo largo del programa, de que cuando hablamos de esa dieta, de que, claro, hay que hacer evidentemente ejercicio físico y es el conjunto, claro, de un buen ritmo de vida o de un buen sistema de vida.
0: Estilo de vida. Tenemos que hablar de estilo de vida, que no solamente la comida, sino la actividad física, las horas de ocio, todo eso. Es estilo de vida lo que tenemos que hablar.
1: Sí, al punto de que hay que comer sano y tener buenos acompañantes, ¿no?
0: Claro, fundamental.
1: No vale cualquiera. No vale cualquiera. Si no te ha fastidiado ya. Te ha ido desde la salud al otro extremo,
0: sí,
1: ¿no?
0: Sí, sí.
1: Pues bueno, pues la verdad es que es un detalle. Bueno, ya de paso aprovechamos aquí de hablar de Olicola High, que bueno, que nos ha cedido las botellas y a su vez, bueno, trabaja mucho en lo que es en hacer una uva excelente. Y bueno, ya lo han visto, una cuchara sopera, pues al final
0: tres, cuatro
1: día, digamos, para esa condición media de esa persona entre 20 o 40 años y demás. Bueno, pues ¿cómo estáis? ¿O hay alguna cosa, algún tipo de trabajo que estéis ahora mismo un poco en vuestro equipo de investigación que podáis adelantar?
0: El que te he adelantado antes, que ver si los olivares diferentes altitud, porque tenemos que tener en cuenta que eso es fundamental para Jaén. Jaén tenemos mucha sierra, tenemos olivares tradicionales de altura. Y esos olivares no pueden competir con los olivares intensivos y superintensivos porque es imposible. Mano de obra se lleva mucho dinero. Entonces es fundamental diferenciarse. Entonces la pregunta es, ¿se pueden diferenciar los olivares que tenemos en Jaén? Y uno de los factores por el que se puede diferenciar es por la altitud. Si eso demostramos que efectivamente por el hecho de estar a determinada altitud tienen distinta composición y evidentemente eso va a actuar de forma distinta sobre la salud, es una forma de diferenciarse. Nuestros primeros estudios apuntan en ese sentido. Ahora hemos solicitado otro proyecto a la Junta de Andalucía, estamos esperando la resolución para continuar, para coger más parcelas, hacer un estudio más intensivo y no solamente de un año, sino de más años para ver que los resultados sean fiables, ¿no? Así que ese es un estudio

0: que lo hemos terminado, estamos escribiendo los artículos y estamos esperando la resolución del que hemos mandado próximamente, ¿no?
1: Sobre todo por eso, porque en este patrón oro y en este alimento, al final entra el oportunismo, ¿no? Y se ha proliferado en desarrollo a nivel de agricultura de olivares intensivos contra los que efectivamente el olivar tradicional de Jaén pues parte con cierta desventaja. Yo no lo creo tan así, y entonces tenemos que diferenciarnos, tenemos que luchar por ese tipo de olivar que tenemos aquí, que además tiene un matiz cultural muy importante, y sobre todo hacernos diferenciar, porque ya tenemos indicios, ya tenemos resultados de que efectivamente es así, no solo en propiedades organolépticas, sino en su composición y en su efecto para la salud.
2: Pues la verdad es que llegamos ya, la verdad es que estaríamos hablando muchísimo más tiempo, pero bueno, el problema ya de la televisión, el tiempo ya se nos agota. Y bueno, yo voy a comentar una cosa con esta gráfica, que es casera, pero bueno, los datos son totalmente fiables, y precisamente hablando del tipo de grasas, bueno, pues lógicamente el mayor consumo, más de un 40%, lógicamente corresponde al aceite de palma, digo lógicamente, bueno, por darlo ya que es así, y claro, nosotros estamos en el 1,5%. Claro, decir el 1,5 y referirnos con aceite de palma en un 40% no son comparaciones. Pero lo que sí llama la atención es que, por ejemplo, el aceite de coco, que de hecho lo habéis comentado en este programa, el aceite de coco es que está casi un punto por encima del consumo mundial con respecto al aceite de oliva. Hablo de aceite de oliva, ya no de virgen ni virgen extra. Por lo tanto, una de las cuestiones y a donde voy es de que desconocemos nuestro producto, estáis haciendo un trabajo tremendamente importantísimo, necesario y vital para nuestro producto, para nuestra salud, pero sin embargo el propio sector no está mostrando, y lo digo yo en mi nombre propio, el interés que verdaderamente merece. Y por lo tanto, bueno, la verdad es que tenemos que despedir ya el programa. Doctor Francisco Gómez, muchísimas gracias por venir a Tierra de Olivos, la verdad que ha sido un placer.
1: A vosotros.
2: Doctor José Juan Gaforio, lo mismo digo, muchísimas gracias por venir, la verdad que ha sido un verdadero placer lo que aportáis, lo que hacéis, y como digo, pues ya llegamos al final en Tierra de Olivos, donde habrán visto la importancia de lo que es el aceite de oliva, que hablamos que es un producto saludable, que es un producto bueno, va mucho más allá, yo creo, que de la salud, porque no solamente de que es saludable, que ya es muchísimo, sino que encima engloba muchísimas cuestiones. Es un producto que además, bien tratado en la cocina, que es lo que hay que hacer, pues eso conlleva muchísimas cosas de aportar salud, desde el propio aceite, desde el propio momento, desde las propias circunstancias. Pero sobre todo, también quiero aprovechar para hacer un llamamiento que el sector tiene que apoyar todos estos trabajos. Se ha comentado muy sutilmente, pero yo no voy a dejarlo pasar, de que estamos hablando de dos profesionales que están dando, en el caso del doctor José Juan Gaforio, dando clase, yendo a un montón de conferencias, viajando por todos sitios, y encima está investigando sobre nuestro producto. Igual pasa con el doctor Francisco Gómez, que es un profesional, bueno, en la medicina durante muchísimo tiempo, en hospitales de mucha relevancia, y actualmente está, como es el Hospital de Jaén, y sin embargo también está, además de dando clase en la Universidad de Jaén, y a su vez en el equipo de investigación. Esto hay que reconocerlo, esto hay que dotarlo de medios, y en definitiva el sector es el que tiene que trabajar por el sector, y eso significa por su producto y por todo aquel que suma. Como digo, nos vemos la semana en Tierra de Olivos.
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Con permiso, a ver si me sé explicar. Porque esto de los jurados, hoy que es el día de la final en Sevilla, yo tengo mis dudas. Seguramente es más ignorante quien cree saberlo todo. ¿Tenemos todos tan claro eso de que vayan a la

a ver si nos aclaramos. No volvamos locos a los chavales. ¿Hay que cortar las orejas o no? ¿O hay que estar bien? Porque hay chavales que han estado bien, muy bien, y no los han matado. ¿Qué les decimos a los chavales? No, hombre, no haga usted ese comentario, que está claro que va a ir a la final quien pueda ser torero. ¿Quién es usted para saber ya quién puede ser torero? Lo sé. Sé de qué estamos hablando y lo que intuimos y lo que vemos. Claro que lo sé. Son muchos años. Pero precisamente por llevar tantos años de aficionado, descubrí un día que quien tú crees que va a ser torero puede no serlo. Y quien tú crees que está frito acaba comprándose dos cortijos. Pongamos orden en esto. Que unos señores de un jurado, con todo el respeto del mundo, faltaría más. No hay nadie que le tenga más respeto a los toreros que yo. Nadie en el mundo. Igual sí. Más que yo, no. Pero esto de vamos a elegir no a los que les han regalado las orejas los amigos, los vecinos, los del pueblo, sino a los que han estado bien. ¿Eso este año por qué? ¿Y por qué otros años eran las orejas? ¿Y qué va a pasar el año que viene? ¿Y si hay algún chaval que dignamente ha cortado su oreja y se ha quedado fuera? Es que le ayudaron mucho y el chaval no tiene buenas maneras, pero bueno, ¿pero usted quién es? ¿Usted quién es para entrar en la fiesta de esa manera y cercenar? Es que fulanito llevaba a todos los amigos, pues bendito sea fulanito en llevar a los amigos al día que torea. A ver, no será más inteligente, creo yo, o bien poner un equilibrio, o bien en un ciclo en el que solamente dos chavales cortaron oreja, ¿cómo se van a quedar fuera? Oiga usted, que nosotros creemos que no va a ser torero. Y el premio, por cierto, honor a Macarena de Pablo Romero por la forma en la que presidió para mí la tercera y última novillada clasificatoria. En fin, que digo esto a sabiendas de que puede, pues no sé, no ser entendido, molestar, pero no me importa demasiado. A ver si no volvemos locos a los chavales. Porque incluso a los matadores de toros, figuras del toreo, se les exige que maten bien y que corten las orejas. No, pero esto es un ciclo y vamos a clasificar a los que han estado bien aunque hayan fallado con la espada. No, señor. No, señor. No puede ser. Oiga, es que a fulanito le han regalado la oreja. Bueno, pues si le han regalado la oreja, gente suficiente habrá llevado a la plaza. Y ya está. Que ya se caerá solo. Si no sirve, se caerá solo. Pero hombre, este momento que vivimos ahora de sabihondos entre alguna prensa, algunos segmentos de la fiesta, esto que todo está mal, todo anti, la música mal, cuando la música en este ciclo es un ejemplo de sensibilidad y apoyo al futuro de la fiesta, esta manía de atacar todos los indultos, sean merecidos o no, ahora se llama indultitis, ¿no? Esto ir con la escopeta cargada siempre contra la felicidad de la fiesta. Oiga usted, que respetarla y ponerla en su sitio no significa ir contra todo. Pero ¿quiénes somos nosotros para decir al aficionado lo que tiene que sentir? Que no, señor, que no. Que esto es una fiesta maravillosa. Que dejemos libertad para que cada cual siente y exprese. Y el que quiera sonreír, sonría. Y el que se quiera emocionar llorando, que llore. Si esta fiesta es la más grande que existe. Vengo hoy, día de la final, triste. Cansado de que algunos eruditos, entre comillas, decidan quién puede ser torero y quién no. Eso no lo sabe ni Machaquito, ni Chicuelo, ni Manolete, ni usted. Imposible saber. Pues claro que todos intuimos. El chaval de Tomás Campuzano estuvo sensacional por lo que se intuye. Le cayeron tres avisos, como si le caen 24, si esa no era la cuestión. Ahora bien, no debe ir a la final. No debe. Ya está. A los chavales hay que enseñarle también lo duro que es esto, que hay muchos toreros muy buenos parados en su casa porque no los matan. Y porque la tarde que tienen que salir las cosas no salen. Es que esto es así, de duro y de hermoso. En fin, que han dejado fuera de la final a chavales que han cortado orejas, y a mí no me parece bien. Cosa distinta es que hubieran cortado orejas.

Deja 14 chavales. Y 14 chavales. Y o 4, o 6, o 12. Y hay que cribar. Oye, ahí seguramente hay que mirar otras cosas. Pero hombre, jugar con las ilusiones de los chavales así. En fin, sabrás tú mucho más que yo. Yo prefiero leer a los grandes y pensar que a medida que creo que sé más, comprender que sé bastante menos. Voy a intentar aprender. Resumimos ahora las tres novilladas que se han celebrado en Sevilla y esta noche ya es la final. Te la mostraremos la próxima semana. Venga, vídeo. Alegría, éxito, fiesta, buen ambiente, toreo, juventud. En la primera novillada, con una asistencia de público mucho más notable, tocaron pelo los aspirantes Ignacio Sabater y Cristóbal de Lara y dieron sendas vueltas al ruedo Manuel León y Daniel García. La novillada de Polo Saiz, que mostró juego variado pero con buena nota general, permitió en varios casos que los jóvenes espadas dejaran en el albero su concepto. Gustó mucho, por cierto, Sabater, y vemos ahora un resumen de lo mejor de la noche.

Y ayer miércoles pasearon el anillo Roberto Cordero y Juanmi Vidal, el sexto chaval que, por cierto, rayó a buen nivel. Pero ninguna acartelado logró alcanzar trofeo. El encierro de Pablo Mayoral, Santa Coloma, se dejó mucho. Como es propio y lógico y normal en el encaste, los novillos exigían sus cosas, cuestiones que tenían que ver con las distancias, los terrenos y los toques, por ejemplo. Pero obviamente, y hay que entenderlo así, hablamos de novilleros en el inicio de sus carreras. Buena novillada de Pablo Mayoral en Sevilla, ninguno de los chavales tocó pelo.

Y en la tercera novillada, la de López Gibaja, que se celebró el pasado día 9, en tarde-noche agradable, por cierto, muy bien presidido el festejo por Macarena de Pablo Romero, pues la novillada de López Gibaja no embistió, no terminó de romper del todo, aunque hubo ejemplares que sí fueron más aprovechables. Vuelta al ruedo de Jaime de Pedro, una ovación para Israel Guirao, Nicasio Carbonell silenciado, Javier Espínola muy ovacionado, a pesar de que llegó a sonar ese tercer aviso, pero el chaval de la escuela de Tomás Campuzano dejó cosas muy pero que muy interesantes. Una vuelta al ruedo también para Rodrigo Villalón y Roja Ramírez, que escuchó palmas. Realmente hubo novilleros que quisieron darlo todo en varios momentos. Hubo algunos con más suerte que otros. Esa actuación ciertamente gris de Nicasio Carbonell, que deberá mejorar. Un Rodrigo Villalón que también lo intentó ante un ejemplar muy interesante, el quinto. Y Roja Ramírez, que también se fue a Portagayola, como había hecho Jaime de Pedro en el primero de la noche. Israel Guirao, que estuvo bien con el capote y que también con la muleta estuvo muy centrado, muy firme. Y asuntos que vamos a resumir ahora, que vamos a ver en imágenes, resumen de esta tercera novillada que nos deja las siguientes imágenes.

Y ahora nos marchamos a Villalba del Alcor. El pasado sábado, novillada sin picadores. Oye, hubo cosas muy interesantes. Cristóbal de Lara terminó regalando un sobrero. Novillada de Villamarta muy fuerte, pero buena también, ejemplares. Me acuerdo de un 21 colorado extraordinario. Bueno, pues se llenó la plaza de Villalba del Alcor. Vamos a ver un resumen. Efectivamente, se llenó la plaza de Villalba del Alcor en el recinto ferial, muy cerquita de Santa Águeda, en una tarde soleada, un poquito de viento, pero finalmente no molestó, prácticamente llena. Una plaza de toros portátil en Villalba que realmente fue toda una sorpresa, que se llenara hasta arriba, ¿verdad? Novillada de Villamarta sin picadores, pero atención, muchos de ellos con hechura sobrada para ser lidiados con caballos en cualquier plaza. Faena muy larga, extensa en el tiempo, la primera protagonizada por El Cano. Sirvió mucho el de Villamarta. No quedaron cosas grandes a destacar, más allá del esfuerzo, la voluntad del torero, casi entera la estocada tendida. Protestó un poco en banderilla, se dolió el animal, pero luego fue a más. Hubo muchísimos pases, unos más logrados que otros. Voluntad, como digo, del Cano, una oreja en Villalba del Alcor. Yeah.

Fue un gran novillo el segundo. Le tocó a David Ramírez de Rosa y Oro. Buen gusto el torero. Buen gusto. Momentos muy interesantes. Buen animal de Villamarta. Muy interesante. Fuertecito, este colorado. Y con ganas, con calidad, con clase, diría yo, David Ramírez. Pero lo estropeó todo con la espada. Finalmente el palco, con sensibilidad, le perdonó el tercer aviso al chaval. Fue aplaudido David Ramírez, que estuvo mucho mejor con los chismes que con la espada.

Sirvió también el tercero para Rafael González, un torero en ciernes con buena forma, con buenas manos. No terminó de confiarse siempre, pero parece que avanza. Dejó González detalles de haber crecido. Realmente con la espada anduvo mal, pero le cortó las dos orejas. Había mucha gente apoyando. Estuvo variado, por cierto, muy interesante con el capote durante todo el festejo, Rafael González.

Mucha decisión en Cristóbal de Lara, cuarto. Seguramente fue la mejor faena, la más maciza. Heral se dice ahora con teclas que tocar, ¿verdad? Pues fue solucionando. Cristóbal de Lara de purísima y oro. Tiene temple, lo lleva él en su concepto natural. Dio espacio, tiempo, pensó bien. Se tiró a matar, de veras, con el corazón por delante, dos orejas y el rabo. Manuel Garrido tiene también muy buen concepto, buen gusto. Llamó la atención esa pinturería, esa manera clásica de torear bien, pero con la espada también echó por tierra todo lo conseguido. Oreja tras dos orejas. Y Cristóbal de Lara.

regaló el sobrero, que era un novillo muy fuerte. Un tío. Resolvió bien con el capote. Muy serio el novillo, como digo, con volumen. Cristóbal de Lara, con la montera puesta, calada durante toda la faena, cimentó un trasteo de mucha dignidad, de honradez, de querer. Se sacó seguramente todo eso que llevaba dentro. Oreja, tras dos avisos para cerrar el festejo, en Villalba del Alcor, donde hubo fiesta, hubo alegría, hubo público, hubo triunfos, hubo ganas de ser torero. Todo salió bien. Hacemos un alto en el camino, ¿te parece? Y hacemos ahora un poco de literatura morantista y un poquito de campo. Vaya corrida de toros tiene preparada Astolfi, ahora te digo para dónde.

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0: Estamos de vuelta. Estuvimos en Majadahyana hace poco, tú lo sabes, si sigues este programa, y vimos una corrida de toros preciosa, pero bien hecha, bonita. Hablamos con Jerónimo, supimos más o menos dónde podía quedar colocada la corrida, y ya, como ha visto a la luz, lo podemos hablar abiertamente. La van a matar toreros artistas, muy artistas, en Antequera, en este mes de agosto. Solamente te hago un aviso, estate pendiente a esa corrida, por hechuras, por los toreros, también por el fondo, la sangre. Es que nada más que ver esos toros de Astolfida, te enamoras de esa corrida. En fin, vamos a ver el vídeo un día con Jerónimo Astolfi por los pagos de Majadahyana. Majadahyana, Villaverde del Río, muy cerca de las plantas de la patrona Aguas Santas. La primavera ha dejado un óleo natural que parece un capricho. El lugar es idílico, increíble. A un paso de Sevilla, un trozo de cielo, un espacio inolvidable. Hoy regresamos a una vacada que pasta a sus anchas en un terreno generoso, extenso. Se trata de una ganadería cuidada con mimo, con exigencia. Las madres están gordas, lustrosas, son parejas, parecen copias unas de otras y tienen cuajo y nobleza. La ganadería de Jerónimo Astolfi, hoy con animales de una calidad incuestionable, es el resultado de muchísimos años de entrega y de ensayos, de alegrías y decepciones, de sacrificio y de afición, mucha afición. Pero ya está aquí, lo ha logrado. Es ahora cuando Astolfi, que no quiere crecer mucho más, puede presumir de haberlo logrado. Estamos rodeados de belleza, de armonía. La más pequeñita de los siete nietos pasea con sus padres, llenando sus pulmones de aire puro de la finca de los abuelos. El ganado está que da gusto verlo. Hay paz en esta tierra. Las cosas se hacen bien y todo funciona. Jerónimo hace prácticamente de todo y no con excesiva ayuda. Majadahyana, hemos venido a ver lo que tiene, a disfrutar, a contar cómo está la ganadería de Astolfi y a charlar de lo que más nos gusta. Y sí, nos dice el ganadero que la fiesta de los toros parece encontrarse en un buen momento, que crece, que vamos hacia arriba.
1: Es verdad que en esta época que estamos viviendo está todo un poquito mejor. Aunque si echamos la vista atrás, podemos mirar que estamos en precio de hace pues 30, 35 años y estamos contentos. O sea, por eso digo que estamos un poquito mejor. Si estuviéramos mejor, los precios tenían que ser ya de otro nivel. Pero bueno, estamos contentos y la verdad hemos pasado una racha bastante mala.
0: Hay más demanda. Los ganaderos que visitamos estos días coinciden en esto. Si tuviesen más cabezas en el campo, más reses se venderían. Estamos en ese pico de sierra, ahí arriba, que nos dice que se celebran espectáculos taurinos, que late con fuerza la fiesta de los toros.
1: Hay demanda, pero tampoco, por lo menos en mi caso, y lo que yo recomendaría para el bien de la fiesta y para la diversidad de ganado, de ganaderías que hay, pues que no creciéramos, que creciéramos lo justo y lo...

0: Hombre, porque la verdad que hemos pasado unos años que costaba trabajo vender un animal. Y hoy día, pues la verdad que ha cambiado mucho el cuento.
1: Hoy hablo con un hombre que sobre todo es un enamorado de los toros, del campo, del hacer ganadero, se le nota. Lo haría una y mil veces. Tiene su propia historia cicatrizada de sinsabores, pero también le hace sonreír con profundidad la certeza de las satisfacciones vividas en torno al toro y a este entorno idílico. Todo esto merece la pena.
0: Sí, porque yo creo que esto es como una droga. Entonces es muy difícil desengancharse. Es una vida que es muy bonita, muy, sobre todo la vida del campo, la vida de la ganadería. Todo es una cosa que no tiene, para mí no tiene parangón alguno. Como decía muy bien, amigo mío, porque hombre, aunque la diferencia de edad era muy grande, Pepe Luis Vázquez padre me decía que era la ganadería era el mejor juguete que se le podía regalar a una persona mayor, y la verdad que llevaba toda la razón del mundo. Gran persona y aparte de torero, que eso conocemos todo lo que era, pero era una gran persona.
1: El campo y los hombres del campo. ¿Por qué hay más sabios ligados al campo que a la urbe? ¿Qué tiene este lugar y qué tienen sus hombres?
0: Yo creo que porque las grandes urbes te encasillan y te condicionan mucho. El campo, sin embargo, es una cosa más natural, más nuestra, más genéticamente más natural. Yo creo que es por eso.
1: ¿Será la naturaleza, por tanto, una prueba irrefutable de la existencia de Dios?
0: Hombre, yo creo totalmente que sí. Sin eso no, sin la existencia de Dios, yo creo que esto no sería posible, porque la verdad que esto es, nada más que hay que ver el paseo que hemos hecho esta mañana, la naturaleza, los animales. Hemos visto conejos, perdices, vacas, de todo, y más animales que hay que no se ven. Pero bueno, la naturaleza es una maravilla.
1: Campo y el toro bravo, misterioso animal, increíble, enigmático. Hablamos del toro, algo tiene sin duda, nos convence, nos engancha, nos enamora. Su bravura, esa nobleza, es innegable que el toro cuenta con armas y características que únicamente conserva el toro de Lidia.
0: No lo sé, es su belleza, es un animal que es muy bonito. Después su nobleza, mientras más bello y más noble, más bravo es luego. Son cosas que tienen algo especial. Y eso es lo que enamora a cualquiera. Igual que los caballos también es otro animal muy bello que convivimos con él. Es una maravilla. Yo me puedo tirar viendo una vaca 2 o 3 horas y no me canso. Eso es así.
1: Paseamos por Majadahyana. La finca, como hemos dicho, es una locura de bonita. Los paisajes envolventes y el sonido de la naturaleza completamente rotundo. Estoy con un ganadero, con un hombre, que se lo ha dado todo al campo, a esta forma de ser y de sentir y de vivir.
0: Yo creo que un conjunto de todo. Pero yo diría que más me ha dado a mí que yo a ellos. Porque la verdad que es que esa naturaleza y ese convivir con la naturaleza y todo, yo creo que nos hace más personas, más, nos hace llegar más arriba. No me refiero ni económica ni, me refiero a otro tipo.
1: Ahora regresamos al campo. Pero antes sepamos qué tiene Jerónimo Astolfi para lidiar esta temporada. Acabamos de ver una corrida que parece un capricho de bonita y de bien hecha, pero hay más.
0: Bueno, pues tengo

0: dos o tres novilladas sin caballo. Después tengo una corrida de toro que ya salió porque era bastante grande. Y luego tengo una corrida de toro bonita, que es la que hemos visto ahora hace un momento. Y con eso espero quedar satisfecho, en espera de tener algo más, no mucho más. No quiero, quiero ser fiel a lo que predico, que hombre, que no crezcamos mucho. Es verdad que una ganadería antes, hace tiempo, buena, tenía 10, 12 corridas de toro y ahora tiene muchísimo más. Oye, que cada uno tenga lo que quiera o lo que pueda o quiera tener. Yo de momento con lo que tengo estoy contento y disfruto mucho de la ganadería.
1: La ganadería controlada en la mano, ni corta ni crecida en exceso. Se trata de experiencia, ¿verdad? A criar ganado bravo se llega a partir de la experiencia, de equivocarse, de observar, de echarle horas y amor, y dinero, y afición, y entrega. Jerónimo Astolfi le ha dado su vida a esto, y lo hace encantado. Sabe que es tan difícil como apasionante, pero le da la vida. No sabe estar ni vivir sin esto. Le conmueve y le convence, aunque se necesiten varias oportunidades de vida para terminar de aprender, si es que se termina.
0: Yo, la vida ganadera desde el principio es un mundo. Es un mundo, pero al principio llegas y con un desconocimiento total, aunque sepas de toro y todo, pero es que eso, llevarlo a la práctica es muy difícil. Siempre me he basado en el toro bonito, me ha gustado el toro bien hecho, el toro con cuello, el toro bonito, y yo le recomendaría que empezara con cosas buenas y bonitas, porque lo malo es un calvario llevarlo a bueno. Pero bueno, cada uno tiene su gusto y cada uno que elija lo que quiera. Mi primer recuerdo ganadero fue, compré unas vacas a los Rufino Moreno Santa María, que eran una pintura las vacas. Y de repente un día se me ocurrió meterla en la plaza. Y aquello, había algunas que yo no sé si no estaban toreadas o parecía que no estaban toreadas. Bueno, y aquello me fue enganchando. Luego le eché, antes yo a esas vacas le echaba charolé, le eché bravo. Compré un hierro que se lo compré al maestro Pepe Luis. Le compré también unas vacas y uno de estos, que eso no lo seguí, ni eso ni las de Rufino. Entonces compré unas vacas a Antonio Gallego Romero, que tenía un lote que tenía el padre de Manolo González preparado para Espartaco. Yo no sé por qué motivo fue, la cosa que estaba ahí y yo lo compré. Aquello, la verdad que me dio mucho éxito y muy bien, contento. Lo que pasa es que luego las cosas cambian y los toreros ya no había tanta ganadería de Núñez, pero la verdad que eso me sigue enamorando y veo que es una ganadería increíble. Pero bueno, también la que yo tengo ahora también es increíble. Estoy contento.
1: Hablamos justo antes de arrancar el ciclo ferial de Sevilla, el abono que este año ha organizado la nueva empresa Lances de Futuro al frente de la gestión de la Plaza de la Real Maestranza de Caballería. Casi un siglo después, la Real Corporación prescindió de Pajés y apostó por José María Garzón, y con él han llegado numerosos cambios.
0: Hombre, yo creo que que sí, yo he tenido muy

0: buena relación con la empresa anterior. Es verdad que en un siglo pues conoce a mucha gente. No sé, yo he tenido buena relación. Es verdad que al final tampoco, pero al empresario nuevo lo conozco de mucho, hace mucho tiempo, y no por temas taurinos, sino por temas de amistad y de relaciones. Y la verdad que es un hombre que lo veo que es un hombre serio y que puede ir su trayectoria y puede hacer muchas cosas buenas, y de hecho las está haciendo por los toros en Sevilla. Yo creo que ya con eso ha hecho muchas cosas que llevaban mucho tiempo. Es verdad que llevar los toros a la venta antes que era, pues conlleva un riesgo, pero bueno, es que si nos movemos esto un poco, al final nos quedamos todos en casa y ¿qué hacemos? Yo creo que es muy positivo. Lo de la venta antequera, espero que sea una cosa que sirva mucho. Yo he llamado porque más amigos míos me han dicho, oye, ¿por qué no vamos un día a la venta antequera? Y vemos los toros, nos tomamos allí una copita y echamos allí la mañana. Hecho en falta, que se lo he dicho a Daniel, digo, hecho en falta que tuvieras un salón para poderte tomar una copita y ver los toros, que habrá gente que se quede allí después de haber visto los toros en vivo y ese día a lo mejor no tengan entrada. Pues oye, pues pon allí un... Me ha dicho que vamos a empezar poquito a poco, pero bueno, todo llegará.
1: Cuando uno observa el ganado de Astolfi, escucha al propietario, mira, compara, recuerda. Claro, quiere saber si Sevilla está cerca de lidiar animales de esta casa. Quiero saber si el ganadero tiene ilusión, si quiere volver al coso del baratillo, y lógicamente al ganadero le encantaría.
0: Hombre, claro, Sevilla le hace ilusión a cualquiera. Lo que pasa es que conforme más pasa el tiempo, desde que va siendo ganadero, desde que llega hasta que llegas a este momento, que cada vez te da más miedo todo. Entonces, quiere uno estar seguro al 100%, cosa que en esto es muy difícil. Pero esperemos.
2: ¿Cómo ves, Jerónimo? Son 300, 700. ¿Cómo visualizas tú el futuro aquí?
0: No lo sé.
1: Hablamos de futuro en el cortijo de Maja Dayana. Jerónimo y su esposa, que son grandes anfitriones, tienen tres hijas. Ahora hablamos de eso. Quiero saber primero cómo ve el ganadero el futuro de la vacada, de esta divisa sevillana.
0: Yo no lo sé. El futuro, tienen ilusión, tienen ganas. Hay parte de la familia que es aficionada, otra parte menos. Es complicado esto. Después está la cosa del personal, está regular. Entonces, yo es que le he dedicado mucho tiempo y muchas horas a esto. Ahora cada vez, vamos, ya ahora ya yo cada vez menos. Pero veo ilusión, pero no lo tengo claro qué es lo que va a pasar. Me gustaría tenerlo, ¿eh? Mis nietos también son muy chicos todavía. A lo mejor dentro de 10, 15 años, pues varía la cosa.
1: Tres hijas, decimos, y siete nietos ya. Por orden, hay al menos una de las hijas aficionada, sin duda, a la fiesta de los toros.
0: Sí. Tengo aficionada de verdad, puede que una, un poquito menos otra, y un poquito menos la otra. O sea, lo tengo claro.
1: Los hijos, los que vienen por detrás, los jóvenes. Ahí también estamos creciendo, y de enhorabuena. Hay algo que los ha movilizado. Está la televisión, los ídolos, las redes sociales, el momento, la protesta. La juventud está regresando a la fiesta del pueblo español, a los toros.
0: Yo creo que cada vez que tocamos las cosas, las atajamos, que aquí

0: atacarla realmente tampoco es de importancia relevante, pero es una corriente que hay nueva de más gente, no sé si es los toreros prácticos. A mí me llaman todos los días para torear, yo no tengo vacas, es que no tengo. Pues toda esa gente ya al final son espectadores. Es verdad que la televisión, de que no se televisa nada por temas políticos, ahora resulta que se televisa mucho, con lo cual visualiza la fiesta y hay mucha gente que le está haciendo un bien social extraordinario. Hay mucha gente que realmente no podía ver un espectáculo que le gusta. Entonces, ¿qué hacíamos mal? Pues no televisar. ¿Qué hacemos bien ahora? Y yo creo que esto influye mucho. Pues televisar y lo que no se ve no existe hoy día. Ten en cuenta que hoy día no estamos en los años que no había ni teléfonos móviles ni nada. Ahora tú ves a cualquier persona joven y está así con el móvil todo el tiempo, ya hasta nosotros. Pero eso se visualiza ahora mucho y esta empresa nueva ha bajado mucho los abonos, ha hecho un abono joven, todas esas cosas que hay que esperar a recoger el fruto de todo eso.
1: Ha pasado la Feria de Abril de Sevilla 2026. Hablamos del toreo, del momento actual. ¿Cuánto le debemos a Morante de la Puebla? ¿Qué papel está jugando el genio cigarrero en estos momentos de la fiesta?
0: Yo creo que mucho. Él en el momento más duro de la fiesta tiró para adelante del carro y la verdad que le debemos mucho. Es un genio, es una persona irrepetible y le debemos mucho, sí.
1: Y es que la fiesta es del pueblo y a él le pertenece. Un prisma que no debemos obviar en ningún momento. Esto es fundamental entenderlo. Del pueblo viene, surge la tauromaquia, la fiesta del toro. Y a él debe regresar en cualquier caso, siempre.
0: Totalmente, porque vamos a imaginarnos que solo existiera Sevilla, Madrid y dos o tres ferias más, Pamplona, nada más. ¿De dónde salen los toreros? Tú no puedes poner a un chaval delante de un toro de Madrid, vamos, es que sería imposible. La fiesta empieza en los pueblos, las capeas, los toros por las calles, todo eso es fiesta. Y esto es una cosa que es nuestra y una tradición nuestra y que hay que mantenerla. Y la ley de la protección de la tauromaquia así lo indica, que hay que promocionarla. Es verdad que ha habido algunos consistorios que no han actuado así y han actuado en contra de la ley, pero bueno, eso hoy en día también es una cosa bastante corriente.
1: Jornada de campo en la ganadería de Jerónimo Astolfi, en tierras sevillanas. Las vistas son auténticas pinturas, la compañía muy grata y el ganado un espectáculo. Comparto jornada con un hombre que no entiende la vida sin el campo, sin el caballo, el toro, la familia, la amistad, el cielo. Momo Astolfi no imagina siquiera lo que sería su vida si no existiera el toro bravo.
0: No sé, eso tendría que nacer y que no existiera para verlo, pero el toro a mí me ha llenado toda mi vida, la verdad. El toro y mi familia, por supuesto, primero, pero el toro me ha dado mucho. Sí. Me ha dado haber disfrutado de un animal durante muchísimos años. Me ha dado una tranquilidad de espíritu en viviendo con él y muchas cosas más que a lo mejor no sé ni expresarlas.
2: Pero te emociona pensar.
0: Sí. Es emocionante.

0: Sí. Yo y mi familia disfrutamos mucho esto.
1: O sea, él ha sido también pegamento.
0: Sí, sí, yo aquí organizo muchas cosas con la familia y la verdad que lo disfrutan mucho. A lo mejor no tanto como yo quisiera, pero poquito a poco.
2: ¿Dónde está la meta ganadera de Jerónimo Astolfi? ¿Dónde su ilusión? ¿Cuál es el siguiente paso de este proyecto ya asentado en la calidad? Hay que crecer un poco más, pero no mucho más.
0: Pues tener mis 4 o 5 corridas de toros, ya con eso está bien, y lidiarlas en sitio bueno, también en pueblo, que te disfrutas mucho más que en, porque el previo es mucho más tranquilo. Aunque tuve una vez una experiencia que en un pueblo, la había contado porque es una anécdota simpática. En aquella época lidiaba yo en Madrid, Pamplona, en Sevilla, y le digo a mi mujer, vámonos a Andújar, que tenemos una corridita allí bonita, que vamos y echamos el fin de semana. Bueno, llegué, me echaron la corrida para atrás entera. Bueno, ¿qué hago yo ahora? Con mi mujer aquí. Digo, bueno, pues quédate, voy al campo, embarco más toros y para acá. Total, embarqué los toros que tenía, que eran más chicos que los que me habían echado para atrás. Y al final lidié la corrida de toros, salió extraordinaria. Ortega Gano le salió un toro sensacional, un toro de indulto. Y la verdad que disfrutamos mucho, pero fíjate, en un pueblo te echan la corrida entera para atrás. Era una corrida que era perfecta, pero bueno, cosas de la lidia.
2: Antes de marcharme de Majadahonda, sé que el ganadero disfruta mucho de los paseos a caballo por la finca, de compartir horas con sus hijas, los nietos, de andar por estos pagos con su esposa. Se trata de vivir con intensidad aquellas cosas que verdaderamente merecen la pena.
0: Es muy bonito. Y no creo que haya muchas cosas más que te llenen tanto. Aunque la vida nosotros la vivimos intensamente. Estamos en todos los sitios que hace falta. O sea que aparte de aquí también tenemos nuestra vida. Pues ahora acaba de pasar la Semana Santa. Que ella la vive más que yo. Pero yo también la vivo, me gusta, y eso, después vamos con amigos, ahora el Rocío, son todos fiestas tradicionales, y a todas ellas intentamos acudir.
2: Hombre de campo, hombre de paz, hombre de España y de fe, hombre del toro, de palabra, hombre noble. Aquí está Jerónimo Astolfi, el mismo que el pasado Jueves Santo sintió la calma de su corazón cuando vio de cerca el imponente paso de misterio de la Quinta Angustia, con el Cristo del Descendimiento muerto, templadamente.
0: No sé, es una sensación de como de paz. Es una cosa que no se puede explicar muy bien, la verdad. Pero es una sensación muy bonita. Y que más gente debía de sentirla. Poco a poco, oye, las calles se han llenado de gente para verla. La Semana Santa, me refiero. Y la verdad que poco a poco, pues, se va viviendo la fe mucho. Hombre, estamos en un sitio que es cuna de todo esto. Así que
2: hoy hemos vuelto a una vacada que pasta a sus anchas en un terreno generoso, extenso, y ya queremos regresar cuando la vemos por el espejo retrovisor. Aquí está Astolfi, en Villaverde del Río, una ganadería cuidada con mimo, con exigencia. Las madres siguen gordas, lustrosas, y tienen cuajo y nobleza. Y aquí están los toros llamados a traer grandes alegrías a esta casa

en el paseillo. Y estuvimos sentados al lado del río Guadalquivir, ese es el mismo río que baña la ribera de la Puebla, la zona del Polletón, algo tiene ese agua bendita, ¿verdad? Que baña, que moja también la Puebla. Bueno, pues estuvimos en el Paseo de Colón, orilla del río, con Paco Aguado. ¿Por qué Morante? Y nos explicó las claves de su libro, de su pensamiento y de su sentimiento. Morante por esto.

0: Bueno, Paco, al final, a tu juicio, Morante de la Puebla, ¿quién es?
1: Uf. Eso se trata de desentrañar un poco en el libro, ¿no? Pues mira, te resumiría, un artista genial. Uno de los grandes artistas a todos los niveles más importantes de los tiempos que vivimos. Así de sencillo, te lo digo.
0: ¿Y crees que él es consciente de esa situación?
1: Pero te estoy diciendo a todos los niveles, más allá de los taurinos.
0: Sí, sí, de todas las artes, yo he comprendido eso. ¿Él es consciente de esa situación, tú crees?
1: Creo que sí. Creo que sí. Creo que ya se conoce a sí mismo y ya sabe quién es. Ha tenido dudas a lo largo del tiempo, supongo, como todas las personas, pero todos los artistas evolucionan, tienen etapas. Y Morante está en la etapa de su absoluta madurez. Está disfrutando como nunca de esto.
0: A tu juicio, ¿cuántos Morantes ha habido? ¿Cuántos puntos en su carrera?
1: Hombre, no te sabría clasificar, pero sí ha habido muchos, ¿no? El Morante de los, el Morante de Novillero era una delicia verlo, ¿no? Era un niño prodigio, que lo fue. El Morante de los primeros años, un torero un poquito más ligero, con gracia, que siempre la ha tenido, pero la vida le ha ido marcando situaciones complejas, que son vivencias, que se quedan dentro y que salen a flote cuando uno las tiene asimiladas y masticadas, ¿no? Los grandes toreros y los grandes artistas, cuanto más viven, para bien o para mal, más tienen que contar, y Morante cuenta muchas cosas cuando se pone con la muleta.
0: Tú cuando
1: el capote y la muleta, ¿no?
0: Paco, como observador de la realidad, cuando lo has visto, en lo mejor y en lo peor, en la gloria y en el fracaso, en la cornada, la enfermedad, en los rotundos oles y gloria en esta misma plaza, cuando lo has visto en todas las situaciones, ¿tú crees que él ha vivido con intensidad lo bueno y lo malo?
1: Sí.
0: ¿En su justa medida o al menos de forma similar a como lo hemos vivido el resto?
1: Sí, yo creo que sí, hombre, yo no le conozco en profundidad, ¿no? He hablado con él 4 o 5 veces, ¿no? Pero más o menos es un tío transparente, ¿eh? Se le ve, en la plaza se ve quién es cada uno, ¿no? Es muy difícil engañar delante del toro, ¿no? Sale la personalidad que uno tiene. Y Morante muestra que es un tío que ha vivido mucho, para bien, para mal, voy a repetirte, no sé hasta qué punto le ha influido cada cosa, pero es verdad que eso le ha dado un legado y un fondo expresivo enorme, ¿no? Y ahí está, delante del toro sale ese artista con mucha vivencia y con mucho que contar.
0: Dime la verdad, cuando atacas esto hace ya más de una década, ¿no?
1: Sí.
0: ¿Lo haces porque él lo merece, porque tú lo necesitas, o hay de fondo algo de homenaje de Aguado a otro Joselito el Gallo?
1: Bueno, todavía no estaba tan obsesionado él con Joselito el Gallo como está ahora, ¿no? Es verdad que la primera idea de este libro, pero la primera idea de este libro surge del primer editor, Andrés Sánchez Magro, morantista acérrimo. Saca la editorial 1+1 y me habla y dice, oye, quiero escribir, que escribas un libro de Morante y que expliquemos a Morante. Yo ya estaba barruntando algo, porque una feria de Bilbao del año anterior había hecho una faena maravillosa por todo, por cómo la construyó, cómo la organizó, a un toro complicado. No se terminó de entender, por parte incluso de aficionados muy selectos. Y al día siguiente, en una de las tertulias, más o menos, intenté explicarla y hubo gente que se quedó asombrada y dice, nunca nos habían contado el toreo de Morante así, ¿no? Digo, hombre, pues es simplemente lo que he visto, no me he inventado nada, ¿no? Y a raíz de ahí dijo, bueno, pues se podía hacer, coincidió con lo de Andrés y ahí surgió. Yo creo que hay toreros como Morante que hay que vivirlos, hay que disfrutarlos. Ahora, si tú quieres analizarlos, no te puedes quedar en la superficie ni en el tópico, porque entonces te vas a perder ese iceberg que enseña solo la punta, pero hay un fondo enorme de torería, de valor, de técnica, de cultura taurina, de expresividad.

0: de arte, de gracia, muchísimas cosas, ¿no?
1: Cuando nuestros nietos vean esto, ¿Morante va a ser igual de importante que Gallito? ¿O es imposible que ya tanto?
0: Yo no haría comparaciones, cada torero es hijo de su época y de su tiempo, ¿no? Yo creo que cada grande de una época lo hubiera sido también en la otra, si lo pones en el otro contexto, ¿no? Porque se hubieran adaptado al toreo de su tiempo, ¿no? Es uno de los grandes de la historia, sí. Y ahora mismo yo te diría que Morante es, igual que José Tomás por otro palo, Morante es la cima de muchos siglos de toreo. Y Morante por un lado y José Tomás por otro. Son la cima. O sea, Morante, cuando sale ahí adelante, salen a torear muchos toreros, hay mucha historia. Tiene una cultura taurina, no voy a decir enciclopédica porque me suena feo lo de enciclopédico, ¿no? De ratón de biblioteca. Pero sí es verdad que tú sabes que se ha empollado todo el toreo, que le encanta ver fotos antiguas, que se pasa las horas muertas hablando con los toreros antiguos, que tiene un oído extraordinario. Y yo creo que cuando sale ahí resume muchos siglos de tauromaquia, sobre todo de la tauromaquia sevillana.
1: ¿Somos coetáneos de un genio absoluto? Sí, ¿y somos conscientes de eso?
0: Pues unos sí, otros no. Unos sí, otros no. Yo creo que al final esa desigualdad que antes tenían grandes genios del toreo, aunque Morante es el más regular, es que no me gustan estas palabras, ¿no? Son muy feas para hablar de toreo, pero es el más regular de todos los artistas de la historia, ¿eh? Pienso, ¿eh?
1: ¿Más regular en la genialidad?
0: En la genialidad y en hacer faenas a muchos toreros, incluso a toreros muy complicados, que además yo creo que muchas veces le motivan, ¿eh? Pues esa regularidad nos han acostumbrado a un toreo muy productivista últimamente, y hay gente que eso de que va a sacar la entrada y que tiene que ver por narices que le peguen pases a los toros, eso Morante lo paga, antes se entendía mejor y se perdonaba con el quite del último toro, todas esas cosas, ¿no? Eso ya en una sociedad tan estandarizada y tan comercial como esta es difícil de asimilar.
1: Cuando dijo Paula, estáis viendo a un gran artista pero os estáis perdiendo a un torero de más casta todavía y más valor que de arte, ¿llevaba el gitano de Jerez razón o exageraba?
0: Mira, Morante tiene dos bases. Una técnica prodigiosa, que solo la ve el toro, que es el que la tiene que ver. Todos los toreros que venden técnica, ya dijo el Paula aquello, que técnico es el que viene a arreglar la lavadora, ¿no? Morante no vende técnica, la ve el toro. Es que no hace falta vender técnica. Tú no ves a un gran pianista, a un gran cantante, no le ves la técnica, le ves la expresión, ¿no? Técnica prodigiosa para un amplio número de animales. Y un valor descomunal. O sea, no hay nadie que se pase ahora mismo los toros más cerca y más despacio que Morante de la Puebla, ¿eh?
1: Y además raza, ¿verdad?
0: Hombre, claro.
1: Que es distinto al valor.
0: Pero más que raza, yo te diría amor propio, ¿no? Él lo pasa mal en las broncas, aunque alguna la disfruta, yo que también le gusta. Pero hay un amor propio de artista, ¿no? Es decir, si aquí, si el mejor soy yo. Y ahí cuando la incomprensión le sienta muy mal, como la tarde anterior a la del rabo aquí en Sevilla, fue un gran disgusto para él que no se le entendiera, porque estuvo tanto o tan bien como el día del rabo.
1: ¿Es mejor a tu juicio el Morante de ahora que el de antes?
0: Es más redondo, es más maduro. Es más maduro, son veintitantos años de alternativa. Ya se ha reconciliado consigo mismo, ¿no? Ya sabe quién es perfectamente, como te decía antes, y evidentemente es el más mejor, es el mejor de toda su carrera.
1: El problema que el Paco con su espejo y con su propia identidad personal, ¿crees tú que le hizo tocar fondo? ¿Crees tú que al final sacó lo mejor de él? Sí. Ha sido para bien aquel episodio duro, por otra parte, y muy triste, ¿no? ¿Le ha venido bien?
0: Seguro. Seguro, seguro, sobre todo la superación, ¿eh? Sobre todo la superación. El conocerse a sí mismo, vuelvo a repetirte, saber sus debilidades y saber su grandeza. Eso, evidentemente, todas las personas nos pasa, ¿no? El paso de los años nos quita frescura, pero nos da madurez y nos da inteligencia, ¿no? Al que puede, ¿no? Y a Morante le ha dado ese conocimiento de sí mismo perfecto para ponerse delante.
1: A ti, Morante, compañero, te ha hecho sonreír más que llorar en
0: sí,
1: una plaza.
0: Sí, claro, no, no, más que sonreír, fíjate. Yo con el toreo bueno salgo revuelto de la plaza, porque me crea una tensión creativa también, ¿no? Igual que te pasará a ti, ¿no? No puedes volverte loco en mitad de la faena porque tienes que contarlo, no puedes perderte detalle, ¿no? Y ese tener que contenerte para luego soltar la pasión en el ordenador, eso me hace tener que guardarme muchas cosas ahí dentro y se me remueve

0: poquito el cuerpo, ¿no? Y no sé si es eso que dicen que el toreo genera dolor, pues es verdad, el toreo bueno genera dolor. Dolor del alma, dolor del espíritu.
1: Dime una cosa que aquí nadie se pone de acuerdo. ¿Es o no escuela sevillana? Si entendemos por escuela sevillana, Pepe Luis Vázquez y todo ese tronco, ¿no? Porque hay quien dice que no es escuela sevillana exacta, que tiene otros matices, por otra parte bastante más ricos y diversos y abiertos, ¿no? Que es un torero más largo.
0: Hombre, Pepe Luis era muy largo.
1: ¿En qué escuela lo ponemos?
0: José Tito el Gallo era muy largo.
1: ¿No son de la misma escuela?
0: Ya, pero Rafael el Gallo era muy largo.
1: Con menos valor que Morante, seguramente.
0: Probablemente.
1: ¿De qué escuela es Morante, Paco?
0: Pues es de la suya, ¿no? Es un torero. Evidentemente, el entorno influye. Es una manera de entender la vida. No se vive lo mismo en la Puebla del Río que en Guernica, ¿no? No se vive igual.
1: No.
0: Ni se toma uno la vida de la misma manera, ¿no? Y eso sale, evidentemente.
1: Y se canta, ni se torea.
0: Totalmente, ¿no? Tú fíjate que en el norte todo se hace con las piernas y en el sur con los brazos, ¿no? El cante y el baile, o sea, y el toreo. El baile y el toreo, ¿cómo bailan los de ahora? Pegando saltos, ¿no? Y cómo torean, corriendo y recortando, ¿no? Y aquí en Sevilla es con los brazos, ¿no? Entonces, esa forma de entender la vida la tiene Morante cogiendo cosas y elementos de muchos toreros que entendieron la vida de una manera según su versión. Pero sí, esa escuela sevillana, claro, es Sevilla pura, si Morante es Sevilla pura. Además, las dos orillas del río, ¿eh?
1: ¿Es o no heredero de Curro?
0: No es heredero de muchos. Es el resultado de la evolución de muchos toreros que han pasado por ahí. Por lo mismo tiene cosas de José Lito el Gallo, muchas, sobre todo ahora que está muy obsesionado. Pero cuando el Morante roto es Belmonte, ¿eh? Es ese de ahí. Es más, fíjate si sabe hacer cosas. Tú sabes que una vez pegó el salto a la rana en un festival en Murcia. Lo más que sabe torear por muchos toreros.
1: ¿Pero va a ocupar el trono de Romero? En el sentido del amor, la pasión de la ciudad por él.
0: No.
1: ¿Tampoco?
0: No. Lo de Romero es algo muy especial. Romero se identificaba mucho con Sevilla, con una Sevilla muy íntima, ¿no? Y con un ritmo de vida también muy especial de Sevilla, ¿eh? También con el discutir de los bares, servía también mucho, ¿no? La leyenda de Curro se ha hecho en la barbería, en los bares, en las discusiones. Pues es buena gente, pues es mala gente, tú sabes que te voy a contar yo, ¿no? Y Morante, cuando se habla de Morante se habla de otras cosas, incluso para mal. Fíjate que tiene hasta muchos enemigos, porque no se adapta a ese ciclo vital, a ese ritmo vital de una parte de Sevilla.
1: A todos los genios le ha ocurrido, ¿no?
0: Sí.
1: Tener detractores.
0: No es un tío complaciente, que acuda a bodas y bautizos, ¿no? Y eso le pasa factura en algunos ámbitos, ¿no?
1: ¿Cuánto hay en por qué Morante antes y después, Paco? ¿Cuánto hay de didáctico, de informativo? ¿Cuánto de homenaje por tu parte al diestro? ¿Cuánto hay de literario? ¿Dónde está la pretensión de Paco Aguado? ¿A dónde me querías llevar? ¿Cuál es la meta?
0: Que se conociera por qué Morante torea como torea. Y porque con eso estamos haciendo una reflexión sobre el mismo toreo. ¿Qué es el toreo? Es un arte singular, muy profundo. Fíjate, el que genera las emociones más hondas junto con la música y más directas. Solo la música o el toreo te genera emociones que te hagan llorar o que te hagan saltar en un asiento. La pintura no, lo admiras, una buena obra literaria, la admiras, te puede emocionar, pero ese grito de dentro de las tripas nada más que la música y el toreo. Y entonces hay que entender qué está pasando ahí, ¿no? Esto es no es un oficio de asesinos, como dicen, ni cosas, sino gente de una sensibilidad muy especial que acumula en ese alma de artista muchos siglos de historia y muchos siglos de la propia Sevilla, ¿no?
1: Si en esto nuestro del toreo es importante la estética, háblame del Paseillo, porque a mí me parece una edición, es una preciosidad objetiva, es decir, en todos los sentidos, ¿no? Me parece que eso es un acierto y que nos hace falta.
0: Están haciendo un gran esfuerzo, David y Fernando, David González y Fernando González Viñas, pero van un poquito con ventaja, porque sabían que los libros de toros se venden, que sigue vendiendo. Fíjate, estamos hablando de historia del toreo y la literatura taurina tiene tanta historia como el propio toreo. Siempre se escribió de toros, siempre se generó inspiración, nos inspiró a muchos, ¿no? Hay literatura buena, literatura mala, literatura regular, pero y además hay mercado limitado, no es un mercado de bestseller, evidentemente, porque al fin y al cabo somos una selecta minoría, los aficionados a los toros, y hay mercado, hay mucho mercado, claro que hay, suficiente como para defenderla como la están defendiendo, y sobre todo si sacan un nivel de títulos, yo creo que interesante como están haciendo.
1: Los caprichos del destino, ¿eh? Que un Aguado escriba de un Morante.
0: ¿Te das cuenta?

0: así. Estamos ahora de presentarlo, ¿eh? ¿Qué quieres que pase? ¿Qué quieres que sintamos los lectores? ¿Que digamos qué?
1: Pues voy a ver si lo compro. A ver si es verdad eso que cuenta este tío que nos está vendiendo la moto, ¿no?
0: ¿Eso quieres que pase?
1: Yo creo que sí, porque además se van a encontrar no con el aguado literario, porque no me considero literato, ¿eh? Me considero simplemente un aficionado de muchos años que ha intentado trascender un poquito más de la superficie, nada más. Y creo que Morante tiene todo eso. Es una percha literaria igual que Belmonte, extraordinaria, ¿eh? Que mucha gente se la ha dejado pasar.
0: Dime una cosa, amigo, si vamos a saber en los próximos meses qué es el toreo sin Julián López Escobar. Hemos conocido qué es sin Enrique Ponce. Realmente yo intuyo que no pasan graves cosas, ¿no? Hay que honrar, ¿no? Por supuesto, caramba, menudos currículos, ¿no? Pero, ¿qué pasaría en el toreo si se fuera Morante?
1: Pues ahora mismo una gran tragedia. Porque Morante tiene ahora mismo, por encima de lo que él consiga como artista, de sus dineros, de todas esas cosas que ya se quedan muy atrás, Morante ahora mismo tiene una función esencial, que en estos tiempos revueltos que estamos viviendo, un tanto superficiales, un tanto comerciales, un tanto intrascendentes, es ahora mismo el faro necesario para que el toreo siga siendo lo que es en el siglo XXI, en el resto de lo que queda. Morante ahora mismo es el espejo para muchos chavales. Es inimitable, porque es inimitable. Pero sí mantiene una guía de comportamiento, una filosofía del toreo que es absolutamente necesaria para que siga siendo un arte profundo. Y en eso yo creo que hay muchos chavales que se están mirando y están intentando por lo menos acercarse, o por lo menos está marcando el camino por donde hay que tirar.
0: ¿Tú crees que hemos sido conscientes, Paco, de, en momentos muy duros, sociales y taurinos, hemos sido conscientes de que un genio como él se echaba el toreo en sus espaldas y cargaba con toda la historia de la tauromaquia, no teniendo el perfil, ¿no?, de ser un torero mandón, llenador de... No, un torero como él? Yo tengo la sensación de que él ha apostado por la fiesta y lo ha hecho en silencio.
1: Yo creo que sí.
0: ¿Hemos sido conscientes?
1: Yo creo que sí. Sí, hay gran parte de la gente que se ha dado cuenta, ¿no? Lo que pasa es que le ha pillado ya con una edad avanzada. Hombre, tampoco es un niño comparado conmigo. Pero también las cosas llegan a su tiempo. Ha sido muy oportuno, ha dado el paso adelante después de esa pandemia que tanto daño nos había hecho. Ha dado el paso adelante para sacar el toreo de la crisis, de una crisis que ya viene acumulada desde 2008, ¿no? Con la famosa crisis, luego todas las pandemias, todo lo que hemos pasado. Han sido unos años muy duros para el toreo y Morante afortunadamente sigue ahí. Y eso es muy de agradecer porque está haciendo, no sé si un esfuerzo, pues yo creo que él disfruta, él no podría vivir sin torear. Eso que dijo José Tomás, torear, vivir sin torear no es vivir, pues yo creo que Morante también piensa de esa manera.
0: Oye, tú que has viajado por el mundo, ¿qué tendrá Sevilla? Sevilla y sus pueblos, ¿no? ¿Qué tiene esta tierra para el toreo? ¿Que a poco que rasca en la historia de la tauromaquia? Obviamente está Córdoba y hay grandes toreros en muchos sitios, Cádiz, y sobre todo en los orígenes, pero ¿qué tiene esta tierra? Que cada X años te dice, ahí va.
1: Ahí va un genio, un ritmo especial.
0: ¿Es el ritmo, crees?
1: Sí, sí, sí.
0: ¿Ritmo vital?
1: Ritmo vital, sí, de vida. Además, yo creo que además es un ritmo milenario. O sea, van a venir ahora aquí con
0: la... No nos pasa, oye, con los músicos, los pintores, no nos ocurre eso. Nos ocurre con los toreros.
1: Sí, bueno.
0: Y entiendo yo que el ritmo será igual, y la luz, y el color, y la temperatura.
1: Pero el toreo es ritmo, ¿eh? Tú fíjate que cuanto más ritmado, más emociona la gente. Y si pasas de 4, 5, 6 muletazos al mismo ritmo, es cuando la gente se pone loca, ¿no? Es darle ritmo a los salvajes. Pues, joder, me estamos poniendo un poquito pedante, ¿no? Pero por ahí va la cosa, ¿no? Y por eso la gente se entusiasma de esa manera. Porque se consigue un imposible, darle ritmo a lo que no lo tiene.
0: Al final, lo mejor de Morante, ¿crees tú que es? Que nunca te va a pasar. Que nunca recuerda a él nada, que parte como de cero. ¿Es eso?
1: Es que nadie puede decir que se sabe a Morante. Hay toreros que tú dices, con ojos cerrados está haciendo esto. A Morante no te lo sabe. Te puede hacer las cosas más insospechadas, para bien o para mal.
0: Y esto es porque no lo sabe.
1: Incluso para mal, también es torero.
0: También. Y esto es porque ni él mismo lo sabe. Claro.
1: Por eso, porque es un artista, es inspiración pura. Por eso depende de tantas cosas, depende del ritmo de los planetas, de los ciclos vitales. No lo sé lo que le pasa por la cabeza, pero la cosa es que hay que seguirle para no perderle cuando llega.
0: En tu intimidad del despacho, en casa, en el portátil, donde lo hayas hecho, ¿recuerdas si sufriste especialmente escribiéndolo? ¿Disfrutaste especialmente?

0: te dejó a medias tintas. Sí, ¿qué recuerdas?
1: Disfruté porque me gusta ir más allá. Disfruté porque creo que sé dónde están las claves, creo, ¿eh? No lo sé, a lo mejor me equivoco. Y sufrí en el momento en que me faltaban palabras, me faltaba vocabulario para describir. Fue relativamente fácil, porque me inspira mucho el torero de Morante, igual que todos los toreros buenos, pero no quiero usar demasiados tópicos. Muchas veces nos repetimos en los tópicos y eso le quita valor. Incluso el triunfalismo, lo histórico, que siempre decimos, no, vamos a quitarnos de eso, ¿no? Y sobre todo vamos a relacionar con otros artes, porque es verdad que estamos relacionados, ¿no? Es decir, el blues, el jazz, dicen, son de allí, pero son de negros, son de gente que ha sufrido con otro ritmo interior y también sale, ¿no? Y entonces ves como músicos de ese nivel ven a toreros de este tipo y les gusta, y lo pillan.
0: La última, él no está aquí para opinar, ¿eh, Paco? Pero a tu juicio, después del rabo de Sevilla, ¿cuál crees tú que es su cuenta pendiente?
1: Madrid,
0: ¿qué más? Sigue. Porque era un rabo en Sevilla, no era Sevilla.
1: Un pedazo de puerta grande que lo desbaraten, como hacen últimamente en Madrid, que es una paliza, ¿eh? Una paliza muy grande, ¿no?
2: Eso falta.
1: Eso puede ser una locura. Está a puntito, ¿eh?
0: ¿Él está preparado y Madrid está preparada?
1: Sí, Madrid está deseando. Y además, si lo sabéis, lo sabéis los sevillanos, si la plaza vuestra es la de la venta, ¿de dónde rompéis más? Los madrileños lo tienen más complicado en Sevilla que los sevillanos en Madrid. De toda la vida, ¿no?
2: Sí, sí.
1: Así de claro, están deseando.
0: Si sucede eso, igual Morante no dice que la ha terminado.
1: Lo que pasa es que se va a tomar su tiempo para asimilarlo, ¿eh? Física y mentalmente, porque hay que recuperarse de esa salida. Hombre, es muy larga, ¿eh? Aquí se lo llevaron al hotel, pero bueno, tenían cuidado con él, porque aquí paseáis los pasos y las imágenes.
2: Eso hay que mimar.
1: Pero en Madrid la gente es muy borrica para eso, ¿eh? Y ahí, 100 metros de la puerta grande al coche cuadrilla. Que no se lo deseo a mi peor enemigo, ¿eh?
0: Amigo, gracias por desempolvar todo esto.
1: Gracias.

0: del espacio. Qué bonito.
1: Fernando, y todo comenzó con una improvisación, aprovechando la inercia del...

Y ahora, después de compartir contigo lo que sentimos, lo que llevamos dentro, después de ver contigo Crónica Informativa, después de ver contigo Campo, después de hablar contigo de literatura taurina, solo queda parar, para preparar el programa del próximo jueves. Porque al final esto va como el toro con el torero, o el ganadero con su hierro, o el aficionado, ¿no?, con sus plazas, esto va de compromiso. Y yo firmé uno contigo una vez: volver aquí cada semana, durante tantos años, ¿verdad?, a defender la fiesta más maravillosa del mundo. Gracias por todo. Sean felices.

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0: Hay una cosa que quería preguntarte, que es, ¿la gente de la peli sabe que eres mi padre o qué sabe?
1: La gente de la peli sabrá lo que tenga que saber, no, no pasa nada, pero vamos, eso no va a ser nunca un problema, Emilia,
0: Bueno, para
1: de
0: mí sí,
1: verdad.
0: quizás.
2: Prevenidos, están llegando, por favor, todos concentración máxima.
1: Estamos en el año 32, España es potencia colonizadora del Sáhara Occidental.
3: ¿Qué hacemos con él?
4: ¡Claqueta final!

0: Una historia de traición, es una historia de abandono.
1: Yo no sabía que tenías una hija, yo creo que nadie lo sabía, ni que era actriz.
0: ¿Cuál es la pregunta? Es una historia de amor, de gente que no puede mirarse a los ojos.
2: Creo que esta es la primera vez que paso tantos días seguidos con él.
3: Wow.
0: Creo que te puedo ayudar y que es algo que me gustaría hacer.
2: Yo me lo quiero pensar un poco. Comprende que para mí es extraño. Hace mucho que no te veo.
4: He venido aquí a trabajar, a ser actriz en tu película, pero no he venido a ser tu hija.
0: Hasta mañana. Has cambiado la cara, ¿te ha molestado algo? Perdóname, pero es que no podemos seguir aquí la conversación si no sabemos de qué hablamos.
2: Bueno, no sé, supongo que tenemos también recuerdos distintos de aquella época, ¿no?
0: ¿Y todo esto qué quieres que te diga yo?
2: Nada, no quiero que me digas nada.
0: O sea, me echas toda esta mierda a la cara.
2: No te estoy echando nada, no te estoy echando nada a la cara. Me has pedido tú que te lo cuente.
0: A lo mejor te ha metido la idea después
2: no,
0: en la cabeza.
2: Por ahí, por ahí no vayas, ¿eh?
0: Solamente quiero saber de dónde viene esa...
2: Viene de la realidad. De lo que yo recuerdo y de lo que yo viví. No. Viene de la realidad, ¿no?
0: No viviste eso, ¿qué? Emilia. Es imposible que vivieras eso.

0: vuestro pro emitiendo desde London, UK. Y algo a los followers.
1: Estamos en peligro.
2: ¿Quién nos persigue?
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5: ¿Por qué vive?
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0: ven aquí.
1: Oh, sí, ¿esta es tu mamá?
2: ¿Qué hacías antes del fin del mundo?
1: Besar a mi mujer y jugar con mi perro. Preguntarme cada día cómo podía tener tanta suerte.
2: Necesitamos algo que nos persiga, ¿no? Para no sentirnos solos.
1: No sabemos qué hay por ahí.
3: ¿Qué esperas encontrar? ¿Gente feliz por todas partes? El mundo de antes ya no existe. Solo estamos nosotros intentando aferrarnos a él. Y luego están los demás.
1: Tú encajas en este mundo, Bang Lee. Despertarse, defenderse, sobrevivir. Tiene que haber algo mejor que esto.
2: Soñar.

0: ¿Podemos ayudarlos?
1: Sí.
0: Tenemos que seguir vivos.
1: No me gusta la sensación de no saber si vas a volver o no.
2: Hace falta tener mucha fe para seguir buscando.

0: Tengo hambre.
1: ¿Eh?
0: Tengo hambre.
1: ¿Eh?
0: Me muero de hambre.
1: Está cerrado.
0: Conozco al dueño.
2: Esta es la mejor pizza que he comido. Creo que es mejor que el sexo. Ya ni me acuerdo.
3: ¿Qué es lo que más te gusta?
2: El extra de queso.
3: Vale, del sexo.
0: ¿Los preliminares?
3: Esa es la típica respuesta de una mujer. Es...
0: ¿Y a ti qué? ¿Las tetas? ¿La amazona? ¿El taladro percutor?
3: ¡Guau! A mí me gusta lo de después.
0: ¡Ah, oh, venga,
3: venga ya!
0: ¡Ya!
3: Dos personas ahí tumbadas. Compartiendo un secreto. Encontrar el amor ya es difícil. Y más si es la única noche del año en la que el sexo es legal entre solteros. Odio esta noche. Mamá, voy a quedarme en casa.
4: No, tienes que salir.
0: Esta noche es una ida de olla. Solo quiero encontrar a un buen tío.
5: Por encontrar el amor verdadero en la noche menos romántica del año.
0: ¿Vamos a ir con calma?
5: Vamos a elegir bien. Ali, este es Tijan.
6: Hola.
5: Le he conocido al ir al baño.
0: ¿Qué?
5: Sí.
0: No, no. ¿Me pones un whisky? ¿Cómo va alguien a encontrar algo auténtico en una noche como esta?
5: Oh. Perdona.
3: Soy Owen.
0: Ali.
3: ¿Y nosotros qué?
0: Tus orejas parecen puertas abatibles.
3: Pues tu nariz es un pegote para esa cara tan grande.
0: Con esa barbilla podrías arar.
3: Qué despropósito de piernas.
0: Qué despropósito de entradas.
3: Todos queremos encontrar a alguien por quien valga la pena pasar por todo esto.
0: ¿Qué te ha pasado en el ojo?
3: Oh, oh. Alergia.
0: ¿Ah, sí?

0: saber llevar un restaurante, concursar, tener una familia. Entiendo que es difícil y noto que es difícil. Duermo poco. Hay veces que necesitas parar para buscar esa inspiración.
1: Si no apostamos por este tipo de sitios y por mantener estos pueblos que van muriendo, nunca va a haber pueblo.
2: Lo mejor que podemos hacer es que a toda la gente que venga a vernos y a visitarnos, que vea que hay vida en el entorno rural, que se respetan esas costumbres y esas creencias y que poco a poco se puede recuperando.

0: 10 días encerrada en un barco con un caballero al que no conozco.
1: No seas tan infantil, por favor. Será toda una aventura. Anímate.
2: Rose, ¿qué tal? Por fin nos conocemos. Me alegro mucho de que hayas venido.
0: ¿Eres Polly?
2: Lo fui.
1: Me encanta. No seas tonto.
2: Grumete Rose, no puedes pasarte el día durmiendo. Tu capitán necesita ayuda.

0: a ver.
1: Espera, voy a subir trenes. Eran esos hombres.
0: Son monstruos. Cuanto menos sepas, mejor. Así no podemos llegar al barco. Hay que descansar. Olvida todo lo que sepas y no respetes las reglas. ¿Piensas que dejé morir a tu madre? ¡Llévame al barco!
1: ¿Es el capitán?
2: ¿Quieres que yo te cuide? ¿Seguro?
3: ¿Alguien ha visto a la chica náufraga?
1: No tengo miedo. ¡No tengo miedo!

0: Durante 10 años, a Harry le han hecho creer que...
1: ¡Nunca ha existido la magia!
0: Pero hoy está a punto de descubrir...
2: Ya estaba esperando que viniera a visitarme, señor Potter.
0: ...que él es diferente.
2: Eres un mago, Harry.
3: ¿Yo soy qué?
2: Un mago.
3: ¡Qué maravilla!
0: Ahora... Tras los muros de un mágico castillo...
4: ¡Bienvenidos a Hogwarts!
3: ¡Qué pasada!
0: Encontrará amigos de verdad.
5: ¡Bienvenidos a clase de vuelo! ¡Arriba!
3: ¡Arriba! ¡Wow! ¡Arriba!
6: ¡Arriba! ¡Arriba! ¡Arriba!
3: ¡Cállate, Harry! ¡Petrificus totalus! ¡Desperta, tiene miedo!
0: Y descubrirá un mundo...
3: ¿Qué son exactamente estos seres?
2: Son gnomos, Harry.
0: ...que nunca antes pudo imaginar.
3: ¡Una barbaridad! ¿A que sí?
7: ¡Troll en las mazmorras!
8: ¡Silencio!
2: No dejéis que os domine el pánico.
3: Esto complica un poco las cosas.
2: Y entiende esto, no todos los magos son buenos. Algunos se malogran. ¿Sabes lo que está oculto en la escuela en este mismo instante, Potter?
3: Piedra filosofal.
0: Ven, contempla las maravillas.
3: Eso ha sido una pasada.
5: Gracias.
0: Experimenta la magia.
3: ¿Eso es un dragón?
0: Y vive la aventura...
5: ¡Esta piedra filosofal! ¡Alguien va a intentar robarla!
0: ...de tu vida.
3: Lo eres bien, Harry. Eres buen mago.

0: Hacía carreras aquí cuando iba al instituto. Ese paso a nivel está exactamente a medio kilómetro de aquí. Con el verde, voy a arrancar.
1: Así que escuchad, la cosa irá así. Si gano, me llevo la pasta y vuestro respeto.
0: ¡Respeto!
1: Para algunos es muy importante.
0: Sabes que me debes un coche de 10 segundos, ¿no?
2: ¡Qué putada!
0: Si no encuentras herramientas adecuadas en este taller, es que no tienes ni idea de coches.
3: ¿Vamos a dar una vuelta?

0: Vivo de medio kilómetro en medio kilómetro. Durante esos 10 segundos o menos, soy libre.
1: ¡Esto empieza!
2: ¿Te lo vas a perder?
3: Sí, esto es el búnker, ¿no?
2: Soy Bebo.
3: Lola.
2: Andy, la absoluta reina del búnker.
3: Y aparte de bailar...
4: Aquí hacemos de todo, cariño.
5: Entonces te encanta Mario.
3: Va, enséñame.
6: Tú ya sabes bailar.
3: ¿Y tú cómo lo sabes?
6: Tu hermano bailaba tan bien.
3: Era el mejor.
4: Bueno, ¿y tú qué? ¿Tú no bailas?
3: Es que lo he dejado.
4: ¿Por?
3: Aya. No le cuentes a nadie que Nico era mi hermano.
7: Aya.
3: ¿Qué pasó esa noche?
7: ¡Para música!
3: Lo siento mucho, Lolo.
5: Pero el caso es que aquí todo el mundo nos hemos callado algo. No te ibas a librar de nosotros tan fácil.

0: He recibido la información sobre Cole Reed. Nació y creció en Londres. Padre policía, abuelo policía. Y ha acabado trabajando a las órdenes de su padre en la investigación de una operación de tráfico humano.
1: ¿Y por qué abandonó el Reino Unido?
0: Aquí se acaba el expediente.
2: Tranquilas, vengo a ayudaros. Voy a volver a por todos vosotros.
3: ¿Qué cojones pasa aquí? ¡Volved al contenedor! ¡He dicho que adentro!
4: Tenemos un problema en el barco. Un polizón.
5: ¿Pero tú quién eres?
2: Ahora mismo solo importa poner a esa gente a salvo. Se nos está acabando el tiempo.
4: Aseguraos de que Cole Reed no sale del barco con vida.
0: Está atrapado.
4: Dime qué es lo que quieres. Todo el mundo quiere algo.
3: ¿Tú qué coño quieres?
2: Venganza.
0: Llamada de socorro.
1: ¿Con qué código?
0: Ataque, señor.
2: Un ataque.

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0: Gracias por estudiarla, por conservarla. Gracias por sentirla, por compartirla. Gracias por cuidarla tanto, como ella nos cuidó a nosotros. Desde lo más profundo de la cueva de Nerja, gracias, humanidad.
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5: Tu padre se crió junto a este mercado. Había un bar, Casa Fernando, y de jóvenes veníamos mucho. Por eso cuando me dijo que lo cerraban porque el dueño quería tirarlo, se me revolvió algo por dentro.
6: ¿Ya puestos? ¿Qué harías con esto?
5: Devolvérselo al hijo de Fernando. Hay cosas que hay que hacer, y más por los demás.
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0: Unidad 736. Necesitamos ayuda. Hospital de veteranos. Posible intento de suicidio. Paciente en el tejado del ala de cancerosos. Identificación: Michael Johnson. Hombre blanco, 36 años. Unidad de posición solicita unidad de refuerzo. Contesten, por favor.
1: Aquí, unidad 736. Estamos en camino.

0: Hace más de una hora que Michael Johnson ha amenazado con tirarse.
1: Prensa.
2: Perdone.
1: Eso se ha llevado primero.
3: ¡Quédese ahí! ¡Y no se le ocurra moverse!
2: Ya estoy harto.

0: demonios les pasa? Espero puedan dejarlos en paz.
1: Con mi trabajo, gente.
0: ¿Sí? Pues vaya a cumplirlo a otra parte.
2: No sabemos qué es lo que lleva a un hombre a quitarse su propia vida. Solo sabemos que cada uno trata con sus demonios particulares lo mejor.

Todos esperamos que Michael haya encontrado la paz y el consuelo que buscaba. Dios sabe que hace mucho que intentaba encontrarlo. Oremos. Aunque camine a través del valle de las sombras de la muerte, no temeré al mal, porque tú estás conmigo. Tu apoyo y tu alivio me confortan.

Supongo que te sorprenderá mucho saber de mí, ¿eh, Mitch? Estoy muerto. Sí. Bueno, no estoy loco otra vez. Y no lo sientas, amigo. Yo solo intentaba formular una declaración. No es lo que había planeado en un principio, pero... Bueno, mi tiempo se acababa. Mira, Mitch, será más fácil que comprendas lo que tengo que decirte si vas a mi lugar favorito. Sí, aquí tienes la llave de esa dirección.

Mitch, te escribo a ti porque eres el único en quien puedo confiar. Demonios, siempre dije que tú estabas tan loco como yo. Antes del Día de los Veteranos, iba a tomar el Central Park. Se puede hacer. Yo lo planeé. Está todo en el plano.

La mayoría de los explosivos ya han sido colocados por todo el parque. Fue como un gran juego para ver si podía hacerlo sin que me cazaran. Me costó casi todo el año, deslizándome por las noches para colocar la mercancía. Me asaltaron dos veces. ¿Podrás creerlo? Asaltar a un veterano. No hay respeto, amigo. Ningún respeto. Escondí las peladillas por todas partes. Ten cuidado. Los cartuchos con la cinta roja están cargados. Los de la cinta amarilla descargados. La mayoría de los otros artefactos no son mortales. Mucho ruido y mucho humo. Ya conoces esas porquerías. No quería matar a nadie, solo llamar su atención por una sola vez. Las últimas semanas se me hizo muy difícil. Ese cáncer te va destrozando de verdad, chico. Quizá fue la quimioterapia. Sigo diciendo que es peor el remedio que la enfermedad. De todas formas, sé que nunca hubiera podido hacerlo. Estaba demasiado débil.

Todo lo que necesitas está aquí. Hay una lista detallando todo mi plan en una bolsa de arpillera marrón detrás de los AK-47. Por si quieres estudiarla.

0: ¡Tú! ¿Qué estás haciendo ahí? Nada. Échame un vistazo. Ven aquí. No te estarías drogando, ¿verdad?
1: No. Ya se lo he dicho, no hacía nada.
0: ¿Qué te has metido en el bolsillo de atrás?
1: Nada. Un plano. Este plano. Amo Nueva York.
0: Muy bien. Lárgate del parque.
1: ¿Por qué se mete conmigo? Ya le he dicho que no hacía nada. No me trate como si fuera un drogadicto. Soy un veterano.
0: Quiero que te largues del parque y ya. Vamos, fuera.
1: Sí, señor.

Tú decides, Mitch. La mercancía está colocada. Solo falta conectarla. Poner los detonadores. Haz lo que quieras con ello. Aunque sería algo extraordinario, ¿no crees? Le prestaría mucha atención. Tú eres un buen amigo. El mejor. Yo no podía seguir aguantando.

0: ¿Qué haces aquí? Te dije que no quería verte.
1: ¿Cómo no iba a venir a ver a mi mujer y a mi hijo?
0: Vete a la mierda, Mitch.
1: Siempre me ha molestado que utilices ese sucio lenguaje. Quiero hablar con mi hijo.
0: Está durmiendo.
1: ¿Cómo es que cada vez que vengo aquí me dices que está durmiendo?
0: Porque cada vez que vienes aquí ya es tarde.
1: ¡Tonterías!
0: Te has retrasado.
1: Te he mandado algo. No he tenido trabajo hasta hace 2 semanas.
0: Yo no he recibido ningún dinero tuyo desde hace más de 2 meses.
1: Te mandé el dinero. Ayer, creo.
0: Oh, sí. El cheque está en el correo, ¿verdad? Oye, yo no quiero continuar así contigo, Mitch. No quiero. Todo lo que pido es que ahora que tienes un trabajo fijo, nos mandes algún dinero para ayudar a mantenernos a mí y a tu hijo.
1: Te he mandado el dinero.
0: Y vas a seguir mandándolo todas las semanas, ¿verdad, Mitch?
1: Haré lo que pueda.
0: Sigues teniendo trabajo, ¿verdad?
1: Era una porquería de trabajo. Odiaba a aquella gente, ¿sabes? El jefe no dejaba de llamarme el tonto.

0: Mitch, ¿cuándo vas a dejar de ser un niño? Esto no tiene final, compréndelo. No tiene ningún final.
1: Sí. Sí. Si hubieras tenido un poco más de respeto por mí, todo habría sido diferente. Y estoy harto de oírme decir que soy un perdedor. Especialmente viniendo de ti.
0: Entonces, ¿por qué no haces algo para remediarlo?

0: ¡Usted! ¿Qué estáis haciendo aquí?
1: Íbamos hacia el barrio oeste.
0: En este parque por la noche hay asesinos, ladrones y cerdos. No se trae a una dama a este parque por la noche. ¿De dónde eres?
1: De Zulu.
0: Ven aquí.
1: Vete.
0: ¿Tienes cambio de un dólar? Para el teléfono.
1: Tengo unos 80 centavos.
0: En esa dirección.
2: Ayuntamiento, agente Balkan.
3: Escucha con atención.
0: Tengo un mensaje para la ciudad de Nueva York. Desde este momento, Central Park es mío.
2: ¿Quién es usted?
0: Será mejor que me escuche. He preparado una serie de bombas alrededor de la comisaría de la calle 86. Las tres primeras harán explosión a las 10 en punto. Después de eso tendrán 10 minutos para evacuar o si no volaré la comisaría entera.
3: No quiero que nadie resulte herido. Es muy importante.
0: Y nadie resultará herido si lo hacen todo como
3: yo diga. Luego tendré más cosas que comunicarle.
2: Espera un momento, ¿no?
4: Quiero dejarlo limpio, dejarlo limpio, dejarlo limpio.
2: Qué aburrimiento. Está todo muy tranquilo esta noche.
4: Es cierto, no han matado a nadie hace al menos una hora.
2: Conecta la frecuencia de la policía, ¿quieres?
4: Sí, enseguida.
2: ¿Qué está haciendo ese ahí parado? La gente es increíble.
5: Toda la comisaría 22. Tenemos un aviso del equipo de explosivos. Conoce la situación. Cambio.
3: Afirmativo. Su hora estimada son las 21:55. Número de identificación 927. 642, operador 242.
4: ¿Has oído eso?
2: Sí.
4: ¿Qué estará ocurriendo? El agente está enviando al equipo de explosivos a la propia comisaría.
2: Vayamos a ver.
0: Bueno, Mike, viejo amigo, esto ya está. Espero que sepas lo que estás haciendo. Si esto no funciona, es que no tenía que funcionar. Y yo me largaré disparado de aquí. Y si vuela, habrá volado.
6: Sí, habrá sido algo.
4: Claro.

0: impacto.
1: No lo sé, pero será mejor que nos bajemos.
0: ¡Vámonos, vámonos!
2: Están bombardeando la comisaría del distrito.
3: ¡Vamos, vamos, moveos! ¡Rápido, rápido! ¡Sacad a esos detenidos de las celdas! ¡Deprisa! ¡Sacad a esos detenidos de ahí! ¡Vamos, moveos! ¡Rápido, muchachos! ¡Vamos, vamos! ¡Rápido, rápido!
4: ¡Muy bien, dónde es el fuego!
3: ¡Enseguida, vámonos! ¡Mirad en este edificio! ¡Sacad a todo el mundo de ahí! ¡Revisa las celdas, Johnson!
5: Estamos. Parece que somos los primeros en llegar. Vamos.
6: ¿Qué es lo que le pasa? ¿Es que no ha visto que tenía la mano levantada? No puede entrar nadie. Hay una emergencia en el parque.
7: Ni emergencia ni nada. Yo tengo que atravesar por ahí.
6: Tiene usted 5 segundos para largarse.
7: No pienso retroceder. Me voy a quemar aquí.
6: ¡Lárguese de aquí! No me ha oído.
5: Vamos a correr.
6: 5 segundos, 4 segundos,
7: oh,
6: 3 segundos.
7: Ya te he dicho que es una
5: emergencia.
7: Dios mío, vaya
5: lío. ¿Preparado, Richie?
7: Sí,
5: vale.
6: ¿Qué estás haciendo ahí?
7: Ya está.
6: ¡Trabajando, amigo! ¡Vamos! ¡Lárguense deprisa!
7: ¡Vamos, déjenlo!
6: ¡De un momento a otro! ¡Vamos, fuera, fuera!

Aquí lo juegan. Espérate. ¿De veras?

0: ¡Vamos, salgan de ahí! ¡Vamos, el parque va a volar! ¡Vamos, vamos, muévanse! ¡Salgan de ahí!
1: Ayuntamiento, agente Balcar.
2: ¿Hablé con usted sobre lo del parque?
1: Sí, señor, desde luego que sí.
2: ¿He llamado su atención?
1: Sí, ha llamado la atención de todo el mundo.
2: Escúcheme atentamente, sé que todas estas llamadas telefónicas se graban. Pues bien, quiero que todo el mundo salga de Central Park durante 72 horas. Eso es lo único que pido. He colocado explosivos de contacto en todo el parque. Y yo, personalmente, estoy en todas partes.
3: Así que no cometamos errores estúpidos.
1: Yo lo comunicaré.
3: Hágalo. Pronto la gente sabrá más de mí. Todo esto tendrá un sentido.

0: comisionado Keller. Frank. Este es Curran, comandante de zona, Manhattan Norte.
1: Frank Ewans.
0: ¿Ya conoces a Giuliano de la 22,
1: jefe? Un tipo duro.
2: Esto es una emergencia. Por favor, permanezcan en sus casas. Aléjense de las calles que rodean el parque. No se asomen a las ventanas. Para más información, conecten la emisora de radio o la televisión local.
3: Señor Dick, ¿hay terroristas en Central Park?
4: ¿Podemos hacerle una pregunta, por favor?
3: ¿Rehenes? ¿Notas de rescate? ¿Cuáles son los planes del alcalde? ¿Piensa interrumpir su viaje a China?
4: No, no hay necesidad de eso. El alcalde dispone de un excelente equipo y la policía tiene planes de emergencia.

0: para ataques terroristas.
1: ¿Cuáles son esos planes?
0: Lo siento, no puedo contestar.
1: ¿Está Malhart cerrado oficialmente?
0: Así es.
1: ¿Tiene algo que decir sobre la seguridad ciudadana?
0: No, nada en absoluto.
2: Frank, desplegarás a los hombres a tu discreción. Pase, David. Ya conocerá al teniente de alcalde.
0: Odio a la prensa. Bien, comisionado, ¿qué es lo que hay?
2: Debemos suponer que son varios los atacantes. Hace una hora se lanzó una llamada de emergencia, así que se incorporarán más agentes adicionales. Habrá que mantener cerradas las cuatro calles adyacentes. El gobernador ha ofrecido la Guardia Nacional.
0: No es buena idea, sería un escándalo.
2: Exacto. Puesto que no existen peticiones ni rehenes, no tenemos las manos atadas, así que Eubanks y sus hombres se encargarán de todo.
0: Bueno, habrá que consultarlo.
3: No hay tiempo para consultas.
2: Tiene razón, David. Nos han sorprendido con los pantalones bajados y se nos está enfriando el culo.
0: ¿Situación en la comisaría?
4: La comisaría ha sido evacuada igual que el cuartel de bomberos de la 79. Se ha dado aviso a la 91 y a telégrafos de Nueva York. Quien haya hecho esto ha elegido una buena noche. Poco tráfico, caminos cerrados a los ciclistas, ninguna fiesta, nada.
3: Permiso para entrar en el parque, señor.
2: Concedido.
3: Vamos a mandar a los hombres hacia el sur, desde el cruce del 85. Irán tres grupos de cinco hombres cada uno. Aquí es donde está la mayor parte de la acción, al sur de Central Park. Si de ahí no sacamos nada, tendremos que ir hacia el norte, pasando el estanque hasta la calle 110. ¿De acuerdo? Vamos a seguir un sencillo plan de rastreo, utilizando los caminos como referencia. La escuadra 1 irá al oeste, esa es la suya. Yo llevaré la escuadra 2 a ambos lados del gran parterre. La escuadra 3 irá hacia el este. ¿Tienen alguna pregunta?
5: No, señor.

0: なりになる。Escuadra 1, nos acercamos al teatro de la corte.
1: Entendido, jefe.
2: No se ve nada, señor. Desde luego aquello da miedo.
0: Ajustes el chaleco. Escuadra 3, ¿cuál es su posición?
3: Nos acercamos al museo y aún no hay señal de nadie.
1: Nosotros nos acercamos al camino
0: junto al edificio de alarma de incendios. ¿Dónde están Daniels y Hardy? Maldita sea, no os había visto.
4: Camuflaje para la lucha nocturna, señor.
0: Es muy bonito. A partir de ahora tú y Hardy poneos a la cabeza. Adelante.
4: Sí, señor.

0: Puede que con este tengamos suerte, Richie. Nadie está cubriendo el oeste del parque.
1: No sé, también podemos perderlo todo.
0: Confía en mí, cariño. Mi instinto es increíble.
1: De acuerdo.
0: En la quinta avenida es donde pasa todo.
1: Vamos allá.
0: Daré la vuelta.
2: Dios santo.
3: ¡Sargento Santini!
2: ¿Qué te pasa, Goldman? Intentamos mantenernos en silencio.
4: ¿Estás seguro?
5: Lo han revisado, jefe. Llega hasta el muro de la calle.

0: Muy bien, vaya al este hacia la espesura. Nos reuniremos allí e intentaremos rodearlo.
1: Bien.
0: Ha oído.
2: ¿Qué demonios pasa?
0: Central, aquí el jefe. Tenemos un problema.
3: ¡Me caigo!
4: ¡Ay!
3: ¡Vosotros, venid aquí a ayudarme!
4: ¡Sacadme de aquí! ¡Creo que me he roto el tobillo!
5: ¡Rápido!
4: ¡Socorro!
3: ¡Vamos, cogeos!
6: Aquí, Escuadra 1. ¿Qué ha sido eso?
0: No lo sé. Abandonen su posición. Vayan por detrás de mi escuadra hacia la orilla oeste del lago.
6: No es posible, señor. Estamos rodeados por el alambre.
0: Pues cojan el camión y pasen por encima de él.

0: Jefe, aquí Santín. Alguien nos ha hecho polvo el camión.
1: Bueno, diríjanse hacia el este del paseo. Y dense prisa, nosotros vamos a ayudar a la escuadra 3. Nos encontraremos allí.
0: De acuerdo, jefe.
1: ¿Dónde se han metido Hardy y Daniels? Ah, mierda, tendrán que encontrarnos por su cuenta, vámonos.

0: Por favor, no me maten. No me maten. No me maten, por favor.
1: Oh, Dios mío, ¿cómo me muere? ¡Aguante!
2: ¡Estamos cerca! ¡Spikey, ven adelante!
1: ¡Socorro! ¡Sacadme! ¡Sacadme de aquí! ¡Sacadme de aquí!
3: Jefe, se presenta a la escuadra 1. Vamos.
4: Oiga, Santini. Central aquí el jefe. Central aquí el jefe. Es urgente. Envíen todos los coches de policía a la zona este. ¡Rápido!

0: Dios santo, ¿qué está sucediendo aquí?
1: ¡Alto el fuego! ¡Alto el fuego! ¡Os vais a matar entre vosotros! ¡Os vais a matar entre vosotros! ¡Alto el fuego! Yuvan Samandoka.
2: Jefe, ¿cuál es su posición? ¿Necesitan apoyo?
1: No, no mando más hombres aquí. Nos reuniremos con la escuadra 3 y determinaremos nuestras opciones.
2: Entendido, Cor.
0: ¡Valerie! ¡Maldita sea! ¡Mira esos tipos! Los han
1: fastidiado. ¡Acercad la cabilla, vamos!
3: ¡Enfoca!
0: Haz un primer plano de eso.
3: Muy bien. Lo tengo. Lo tengo. Mira cómo sangra ese tipo.
0: ¿Eh?
3: Bien.
1: ¿Por qué no se largan de aquí?
3: Un plano corto.
1: Hardy, jefe. Oiga, jefe, ¿me recibe?
0: Mierda. No se oye nada. ¿Habrán muerto?
1: Tenemos que llegar a la calle.
0: Yo no me muevo. Olvídalo.
1: No podemos estar aquí hasta que nos encuentren.
0: Seguro que están esperando a que discutamos para dejarnos después como un colador.
1: Vamos, amigo, la calle 72 está al otro lado de esos árboles.
0: Una mierda.
1: Yo solía vender porros allí, chico. ¡Lo sé!
4: El lanzagranadas está cargado. Ahora volved a la calle 72 y derechitos a la quinta avenida. ¡Rápido! ¡Rápido!

0: pasado? ¿Es que hay un regimiento ahí dentro, en Central Park?
1: ¿Podemos hablar con alguien?
0: Cuidado. ¿Los tienes en plano?
1: Sí,

nada importante. En absoluto. Solo he... Has tomado el maldito Central Park. ¿Lo has oído, Raquel? ¡Por fin he hecho algo! He tomado el maldito parque.

0: Ya es de día. El parque sigue cerrado, ¿verdad, Frank?
1: ¿Dónde está el comisionado?
0: Ha ido con Curran al hospital. Tenemos algunos heridos. Un tobillo roto, golpes, desgarros. Esos tipos van a ser difíciles.
1: ¿Podría ser uno solo?
0: ¿No creerá usted?
1: Sí, lo creo.
0: Si es un solo tipo, ¿sabe usted algo que yo no sé?

0: Jane, Oswald. El comisionado piensa que, puesto que no ha habido ninguna violencia alrededor del perímetro, podemos abrir las calles. Si no, el atasco va a llegar hasta Queens. Evitémoslo.
1: Está bien, chicos, quitad de ahí esas barreras.
2: Vamos, quitadlas de aquí, abrid las calles, rápido.
1: Hay orden de retirar esos conos.

0: New York Times, ¿puedo ayudarle en algo?
1: Sí. Soy el tipo que controla el parque. Dentro de 20 minutos voy a hacer una declaración.
2: Los periodistas podrán recogerla siempre que estén en un radio de 2 kilómetros
1: alrededor del parque. Voy a utilizar un transmisor de frecuencia modulada y deberán sintonizarlo en 151 megahercios.
2: Quiero que mi declaración se difunda en todas las emisoras de radio, comerciales y públicas. ¿Lo han entendido? 20 minutos.
1: Llame al comisionado. Yo buscaré a Dix.
3: Por favor, presten atención. Vamos a difundir un mensaje de los terroristas que han tomado el país.

0: No deseo hacerle daño a nadie. Vaya eso por delante. Y podía haberlo hecho.
1: Pero no he querido. Aunque ha habido varios atentados contra mi vida.
0: Es un solo tipo, uno solo. Mi nombre no es importante. Soy uno de tantos. Nadie presta mucha atención a los tipos como yo. No hago esto por ser un veterano. Lo hago porque toda mi vida ha estado dirigida por otras personas. Supongo que yo lo permití.

0: sobre sus propias vidas. Hace unas semanas que me harté de todo. No tenía trabajo. No podía olvidarme del pasado. Mi mujer y yo nos separamos y mi hijo pequeño. Dejemos eso. Y luego, un amigo mío se suicidó.
1: Era un veterano, un buen hombre, un gran patriota. Sí, pero ya no era útil para nadie.
0: Era como si no existiera, como si estuviese hecho de cristal y miraran a través de él sin verle, y entonces desapareció.
2: Comprobemos esto con las computadoras de la oficina de Manhattan.
0: Voy a quedarme en este parque hasta las 9 de la noche del miércoles. Ese es el día del veterano. Lo único que quiero es que todos mediten sobre lo que sucede en sus vidas y en esta ciudad. Sobre cómo les tratan y cómo tratan ustedes a los demás. He venido aquí a decir
1: que un hombre normal puede tener poder. En este momento, yo importo algo. Ahora mismo estoy marcando una diferencia. Y no desapareceré.
2: Maldita sea, no es así como se hacen las cosas.
0: Ese tipo está loco.
2: No, no lo está. Dios sabe que no lo está.

0: Vamos a tener que trabajar muy duro. La opinión pública está empezando a volcarse a favor de ese tipo. Ya es más popular que el alcalde.
1: Acabo de hacer una declaración reiterando que no es más que el portavoz de un grupo terrorista y estamos esperando sus condiciones.
0: Ciertas personas van a mirar con lupa cómo arreglamos esto. No lo dude.
2: Ahí está. Vamos, vamos, vamos. Mike, enfócale la cara. Señor Dick, ¿cree usted que ese hombre del parque está solo?
0: No.
2: ¿Cuál va a ser su siguiente paso? ¿Va usted a llamar a la Guardia Nacional?
0: Puedo asegurarle que ese rumor es totalmente falso. De todas formas, estamos seguros de que los responsables son un grupo de guerrilleros bien entrenados y posiblemente con ayuda exterior.
2: ¿Puede usted aclarar lo de la ayuda exterior?
0: Esto es todo. La acción se ha concentrado en su mayor parte aquí. Justo...
2: ¡Señor, es él!
0: Teniente de alcalde Dix, diga.
3: Yo he preguntado por el alcalde.
0: Está fuera del país. Todas sus llamadas me las pasan a mí.
3: ¿Está usted al cargo?
0: Digamos que sí.
3: Muy bien. Solo quiero asegurarme de que nos entendemos. Si lo hacemos todo tal como yo pretendo, nadie resultará herido. ¿Lo entiende?
0: Perfectamente. Sé que las cosas a veces pueden ser difíciles. Yo estuve en Vietnam. Un mes en la selva a petición propia.
4: Fui oficial de información pública en la ayudantía del mando militar.
0: Soy el único de por aquí que tiene una idea del lugar de donde usted procede.
4: A ese jefe del equipo especial le gustaría despedazarle.
3: ¿Por qué? Yo no le hago daño a nadie.
0: ¿Cuál es su nombre?
3: Podrá ser.
0: Está bien. Me pudriré. Oiga, si tiene algún problema, llámeme a este teléfono.
4: Soy el único con el que debe usted tratar.
0: Hablaré con el comisionado. A ver qué dice. Si tengo algo positivo...
4: Le llamaré a esa cabina, ¿vale?
3: Claro, y como yo soy un idiota, lo acepto. Esto es lo que ha de hacer, amigo.
4: Si quiere hablar conmigo, utilice la línea de emergencia. Todas las cabinas telefónicas del parque sonarán.
3: Lo primero es mi seguridad.
0: Como usted diga.
3: Quiero hacer mi declaración y largarme. No quiero más problemas de los que he tenido.
0: Quiero dos francotiradores cubriendo todas las cabinas del parque las 24 horas del día.
2: Señor, es para usted.
0: Espere.
4: Hemos identificado al tipo del parque, David.

0: Weaver, ¿por qué quieres hacer eso?
1: ¿Y por qué no?
0: Bueno, ¿qué diría Jerome?
1: ¿Y qué?
0: ¿Estáis enfadados?
1: Una noche no significa ser novios, Richie.
0: Pero yo pensé que este te gustaba.
1: También me gusta la carne en conserva, pero no a diario. ¿Por qué hablamos siempre de esto?
0: Como distracción para evitar que entres en el parque.
1: Vamos, Richie, imagínatelo. Se entra al parque al amanecer vacío por completo. Desierto. Sin perros, ni atletas, ni patinadores. Tranquilo, frío, solitario.
0: ¿Pero qué hay del tipo que está dentro? Es un lunático.
1: Nadie ha dicho que tú entres.
0: Muy graciosa.
1: Solo tienes que ayudarme. ¿Qué te parece?
2: Debo estar tan loco como tú.
1: Voy a hacerlo. Necesito tu ayuda para saltar por ahí.
2: En cuanto amanezca, grabas lo que sea y sales, ¿de acuerdo?
1: De acuerdo, hasta luego. Oye, ni una palabra de esto a nadie.
0: Creo que estás loca.
1: Promételo.
2: ¿Estás loca?
1: Promételo.
0: Está bien, lo prometo.
1: Gracias, Richie.

0: No se mueva. ¿Qué está haciendo aquí?
1: Soy cámara de televisión. He venido a rodar unos planos y...
0: ¿Rodar?
1: Sí, unos planos del parque. ¿Sabe lo que quiero decir?
0: Es periodista.
1: No, no, de veras. Esta es mi cámara.
0: Cállese.
1: Yo...
0: Cállese y déjeme pensar. Debe estar loca al entrar aquí. ¿No sabe que tengo mirado todo el parque? Podía haber muerto y si yo hubiera saltado de ese árbol y le hubiese cortado el cuello. Ha cometido un grave error. Espero que pueda entenderlo.
1: Yo lo sé.
0: ¿Quién más sabe que está usted aquí?
1: Nadie. Bueno, mi compañero, pero él no dirá nada.
0: No, no, claro que no. Andando.
1: ¿Qué me va a hacer usted?
0: De cualquier cosa que le pase, le echarán la culpa a mí. Empiece a andar por ahí y mantenga la boca cerrada.
1: No, verá, yo quisiera que...
0: ¡Cállese!
1: Perdone, yo no diré nada. De veras.
0: Vamos, vamos, vamos, vamos. Rápido, rápido.
1: Yo... ¿A dónde me lleva? Oiga.
0: Siga. Entre.
1: Oiga.
0: Vaya.
1: Oiga. Oiga.
0: Quítese la ropa.
1: ¿Cómo?
0: Desnúdese.
1: Por favor, no haga eso. Lo que tenga que hacer. Pero, por favor, no me haga daño.
0: Señorita, ahora he de pensar en otras cosas. Tengo algunos problemas con el sexo, ¿sabe? Venga. Póngase esto. Será un blanco mucho menos visible si tengo que trasladarla. No quiero que vaya por ahí de paseo mientras yo no estoy. Tengo trampas explosivas por todo Central Park. Un movimiento en falso y morirá. ¿Lo ha entendido?
1: No iré a ninguna parte.

0: Diga.
1: Mitch, ¿qué estás haciendo ahí?
2: Raquel, ¿cómo has conseguido este número? No quiero que me llames aquí.
1: ¿Qué más da eso? Es que te has vuelto loco.
0: No quería que nadie supiera que era yo.
3: Vaya, entonces no deberías haberlo dicho
1: todo por radio y por televisión.
0: ¿Me has visto en televisión?
1: No, te he oído en televisión.
3: En las noticias.
1: Mitch, la policía está aquí. ¿Tienes idea de lo embarazoso que resulta todo esto?
3: ¿Por qué no dejas de hacerme sufrir así?
0: Tú. Siempre tú. Lo único que a ti te importa eres tú misma.
1: Eso no es verdad y tú lo sabes.
0: ¿Cómo está Ben?
1: Muy bien. Está con mi madre. Es muy pequeño para entender todo esto. Mitch, entrégate.
0: ¿Por qué?
1: Porque vas a hacer que te maten.
0: Escucha, quizá eso fuera lo mejor para todo el mundo. Adiós, Raquel. No quiero que vuelvas a llamarme aquí.
1: Mitch. Por favor. Yo te quiero de verdad, lo sabes.

0: a darles un poco de esto.
1: Ahora veréis, pajaritos.

0: ¿Qué demonios les pasa? ¿Qué intentan hacer?
1: Escuche, se hizo a mis espaldas.
2: Sin autorización.
1: A veces la cadena de mando se lía, eso podrá comprenderlo.
0: Podría haber borrado a ese helicóptero del cielo. La próxima vez lo haré. ¡Maldita sea!
1: Le doy mi palabra de que no volverá a suceder. Oiga, ahora voy a una reunión con el comisionado.
2: Voy a hacer todo lo que esté en mi mano para asegurarme de que le den el tiempo que necesita.
1: Tampoco queremos que muera nadie.
0: Será mejor que se coordinen, amigo.
1: ¡Maldita sea! Dix, quiero enterarme de esas decisiones, especialmente cuando incumbe a mis hombres.
3: Frank,
0: sería capaz de no avisar a sus viudas.
3: El comisionado lo aprobó. Si tiene algún problema, hable con él.
1: ¡Al cuerno el comisionado! A usted las cosas le resbalan, ¿no es así?
3: Existen consideraciones que no creo que comprenda.
1: Como su maldita carrera política.
3: Usted tiene su trabajo, yo tengo el mío. Y parece usted tener problemas.
4: No puedo creerlo. Maldita sea, ese tipo me dice una cosa y luego se arrepiente e intenta matarme. Intenta jorobarme. ¿Qué le he hecho yo a él? ¿He hecho daño a alguien de aquí?
5: No.
4: ¿He pedido dinero? ¿O mi propio país? ¿O un avión para Argentina? ¿Pretendo ser el emperador de Wyoming? No, lo único que quiero es recordarle a la gente que no tienen que dejarse pisar durante toda su vida. Supongo que eso me convierte en una especie de peligroso personaje. No le he dicho que usara eso.
5: Escuche. La gente tiene que enterarse de lo que le están haciendo a usted, ¿no? Tiene usted algo que decir. Por eso está aquí. Por eso está en este parque. ¿Quiere decirles algo a la gente? ¿Quiere que el mundo se entere de esto? Déjeme grabarlo y yo haré que lo vean. Conseguiré una cobertura nacional.
4: De acuerdo. Este es el trato. Yo le permitiré venir conmigo, pero los riesgos serán por su cuenta. Yo no seré responsable. ¿Está grabando?
5: Sí.
4: ¿Está filmando?
5: Todo el tiempo.

0: New York Times, ¿en qué puedo ayudarle?
1: Llamo desde el interior del Central Park. Volveré a hacer una declaración dentro de 15 minutos.

0: a otras.
1: Ninguna de esas personas era rica. Ninguna de esas personas era famosa y ninguna estuvo en televisión. Solo vivían sus vidas hasta que les sucedió algo terrible. Y entonces nadie les ayudó. 14 de enero. Jerry Black, de 78 años, impedido, fue encontrado congelado en su apartamento esta mañana. Las autoridades médicas estimaron que llevaba muerto una semana cuando lo encontraron. A Jerry Black le cortaron la calefacción porque no podía pagar el recibo. 9 de febrero. John Flynn, veterano condecorado del Vietnam, estrelló su coche contra un edificio abandonado en el Bronx, muriendo instantáneamente. Sus amigos dijeron que Flynn había estado buscando ayuda para acabar con las horribles imágenes que tenía en el cerebro. A ellos no les pareció que fuera nada serio. 9 de marzo, Manhattan. Toby Lester, de 6 años de edad, ha estado encerrado en el sótano familiar durante los últimos 3 años, encadenado a un catre metálico y alimentado en un plato de perro. El niño, con el síndrome de Down, era, en palabras de su padre, una gran molestia. Los vecinos dijeron que ocasionalmente oían gritar, pero pensaban que no era asunto suyo. 23 de mayo. Brooklyn, Nueva York.

0: ¿Cómo se llama?
1: En realidad no tengo hambre. Weaver, ¿y usted?
0: ¿Cuál es su nombre de pila, Weaver?
1: Valerie, pero nadie me llama así. Mierda, mi último cigarrillo. Verá. La policía dice que solo un terrorista haría lo que usted hace.
0: Me gustaría saltar esa pared y largarme de aquí.
1: ¿Por qué no lo hace?
0: Demasiado tarde. Ya saben quién soy.
2: Quisiera asegurar de nuevo que estamos tratando con un grupo de terroristas entrenados. Y existe el riesgo, el peligro de convertir esta situación en un espectáculo circense. Esa gente ha puesto en peligro muchas vidas, ha destruido una propiedad pública y ha infringido la ley.
3: ¿Qué están haciendo ustedes? ¡Vamos, dígalo! ¿Sí?
4: Comisionado, ¿alguna pista sobre la identidad de ese hombre?
2: Son hombres, no un hombre. Estamos utilizando todos los medios de que disponemos para identificar a esos hombres. Sí, diga.
3: Si son un grupo y no un hombre solo, ¿por qué no han hecho ninguna petición?
2: Eso es algo que...
5: Hemos recibido lo que podría interpretarse como una exigencia, una amenaza.
3: ¿Qué exigencia? ¿Qué amenaza?
5: Sí, eso,
3: ¿qué
5: amenaza? Lo siento, de momento no puedo ser más claro por razones de seguridad.
6: ¿Hay dinero de por medio? ¡Hable claro,
3: bien,
6: señor Dick!
3: ¿Tienen algún rehén?
5: Tendremos más información cuando las condiciones lo permitan, gracias.
3: ¿Qué condiciones?
6: Gracias
3: ¿qué
6: a todos por venir.
2: Dick, ¿qué es lo que le pasa? No se puede inventar ese tipo de cosas.
5: Necesitábamos poner a la gente de nuestra parte. Él dijo que la próxima vez dispararía a matar.
2: Escuche. Tiene usted mucho que aprender. No quiero más declaraciones de esa clase. Este asunto ya está suficientemente complicado.
7: Vamos, vamos. ¿Quién apuesta por ese tipo? Tengo a la policía por arriba 8-3. 8-3 a que no aguanta las 72 horas. Estamos en las calles de Manhattan en este segundo día de lo que se ha dado en llamar el asedio a Central Park. La especulación continúa, avivada aún más por la declaración del teniente de alcalde David Dix respecto a quién está en Central Park. ¿Qué es lo que opinan los ciudadanos de Nueva York?
8: Señor.
9: Me llamo Elton Constanza. Soy de Queen y yo estoy con ese tipo.
8: ¿Y cree usted que se trata de una sola persona?
9: Oh, sin lugar a dudas, sí, absolutamente, mire. Lo que ese tipo está haciendo...

0: es como hablar en nombre de todos nosotros, ¿no?
1: ¡No, claro!
0: Sí, esto solo pasa en América, ¿saben?
2: Muchas gracias, señora.
3: Oh, yo creo que lo que está haciendo está mal. No me importa lo honorables que sean sus intenciones. Está aterrorizando a toda esta zona y espero que las autoridades no le permitan seguir adelante.
2: Muy amable.
3: Que no siga con esto. Lo que está haciendo va claramente contra la ley y no se le debería apoyar.
2: Gracias, muchas gracias, señora. Tenemos aquí a otra persona. Señorita, muchas gracias.
4: Mi nombre es Lorna

0: Señorita Shin.
1: Y puedo decirle lo mucho que me agrada ver a un hombre con esa iniciativa. Cambiando por todo. Estoy harta de esos idiotas chupatintas que salen en la tele diciendo estupideces y toda clase de tonterías. No puedo soportarlo.
0: Muchas gracias.
1: Y lo que es más, me gustaría que los polizontes dejaran en paz a ese chico. A nosotros no nos importa si se queda con el parque unos días. ¿Por qué les importa a ellos? Nosotros somos los que pagamos, ¿no?
2: Amigos, muchas gracias, se lo agradezco. El parque es mío. Camisetas gracias. De todas las tallas.
0: Muchas solo gracias.
2: Solo $6. ¿Alguien
0: y ahora
2: quiere una camiseta?
0: Volvemos
2: son a la estudios. Última moda.
3: Así está mejor.

0: Listo. Adelante.
1: Bueno, un día estaba en la selva viendo morir a todos mis compañeros y al día siguiente entraba en un bar de aquí a tomarme un refresco como si no hubiese pasado nada. Es duro readaptarse. Mi amigo Mike solía decir que ya nada te parece importante. Al volver, todo lo que dices es eso de espero que la cuenta esté pagada o espero que mi mujer no esté enfadada conmigo. Nada es real.
0: Pero esto sí es real.
1: Oh, sí. Esto es real.
0: ¿Y estaba usted en los Marines?
1: No. En un grupo especial.
0: ¿Y qué era lo que hacía?
1: Colarme en los sitios, volar cosas y matar gente.
0: Mire, la gente ha oído lo que usted ha dicho en la radio. Ellos saben por qué está usted aquí.
1: Pues yo no.

0: Dr. Mueller.
1: Perhaps, Commissioner, I should go last, yeah?
2: Bien, General Bryan.
3: En vista de los recientes incidentes, quizás sea mejor considerar la oferta del gobernador. Tecnología, caballeros, tecnología. Hay una gran variedad de aparatos sísmicos de rastreo por infrarrojos que detectan el menor movimiento. El moderno radar terrestre puede señalar un blanco con una exactitud de 25 metros. Tenemos todo tipo de detectores de personas por infrarrojos.
2: El departamento tiene ese equipo. Con el debido respeto, general, esa operación técnica lleva tiempo y no puede utilizarse en ese terreno. Tendríamos que desviar el metro, despejar las calles en un radio de 800 metros. No disponemos de tanto tiempo.
3: Lo comprendo, comisionado, pero tengo una alternativa. Operación Tigre.
2: Operación Tigre.
3: Unidades de la 42 División Rainbow rodean el parque. Grupos de detección de minas proceden a situarse en varios puntos. Cuando el círculo se estrecha y se entra en contacto, el enemigo tiene que rendirse o es eliminado. No hay otra salida.
2: ¿Y qué hay de los cables y las trampas? ¿No les harán ir muy lentos? Suponga que se mete en el sistema de alcantarillado y sale por detrás de sus hombres, general. Podríamos estar buscándole durante semanas.
4: No es una perspectiva brillante.
3: La Guardia Nacional nos proporcionará vigilancia aérea.
5: Tanque, señor. ¿Se acuerda de Detroit?
3: A lo largo de senderos y caminos.
5: Si la cosa se pone fea, podemos entrar con los M2 o con los de 57 milímetros.
3: Bien. ¿Cuál es el radio
4: de...? ¿Cuánto va a costar eso? La operación Tigre nos costaría 10 millones de dólares. El alcalde no lo permitirá.
2: Sería humillante traer a la Guardia Nacional para sacar a un solo hombre.
3: Ya se nos ha humillado bastante.
2: ¿Puedo, comisionado? Los 900 acres de Central Park, de terreno de espesa vegetación y esencialmente llano, están divididos en 6 secciones, más o menos rectangulares, por caminos transversales, ¿no? Debemos reducir las zonas que la guerrilla utiliza para protegerse y obligarle a cambiar de posición. El plan que yo he pensado se repetiría en cada una de las secciones. Un avión C-123 arroja un defoliador de acción rápida solo en zonas de espesa vegetación.
6: ¿Defoliadores? ¿No puede usted quemar la mitad del parque?
2: Puede reconstruirse, es más seguro y mejor.
3: Eso me
5: tiene sentido.
6: Pero resulta nocivo. Ya lleva allí dentro 48 horas. Yo digo que le dejemos el resto.
4: No, en absoluto. Ningún hombre pondrá...

0: Esto no es un juego, no hay reglas, no existe ningún código del oeste.
1: Escuche.
0: Ya está hecho. Acéptalo.

0: Sí.
1: ¿Qué tal está?
0: ¿Eh? ¿Es usted el tipo con el que hablé antes?
1: Soy el teniente de alcalde, sí.
0: ¡Ja! Así que es ahora usted quien llama. ¿Y qué quiere, gran hombre?
1: Quiero que rinda sus armas y salga de ahí. Podemos hablar. Discutir alguno de los puntos que parecen molestarle tanto.
0: Ya hemos hablado de eso antes. Escuche atentamente. Saldré de aquí cuando yo quiera y como yo quiera.
1: Oiga, tenemos rodeado el parque por completo. ¿Cómo espera usted salir de él?
0: Ya lo he hecho antes, ¿no? ¿Pero para qué me llama? ¿Qué es esta idiotez?
2: Intentan matarnos.
0: Sí. Pero tendrán que hacerlo mucho mejor. Bajemos de la colina. Vamos.
3: ¿Qué quiere decir a ninguno? ¿Hay otra persona allí? Está bien. El francotirador ha visto a otra persona con él.
4: ¿Estás seguro?
3: Sí.
4: Muy bien, guardemos para nosotros solos esa información. Podría ser un rehén que aún no ha utilizado. O su compañero.
3: Sea lo que sea, hay que seguir. El tiempo se acaba.

0: otra vez. No puedo creerlo. Piensan que soy estúpido. Un estúpido total.
1: ¿Sabe quién es?
2: Ni idea, pero es persistente. Sea quien sea, aún no ha colgado y no contesta a nadie.
1: Cuando el tipo conteste, localice la llamada.
3: Tal vez me hayan visto. Voy a hablar con ellos. Contestaré. Diga.
4: ¿Quién es?
3: ¿Quién llama?
4: ¿No es el parque?
3: Sí. Es su mujer.

0: ¡Mierda! ¡Mierda! ¡Maldita sea! ¡Te dije que no me llamaras aquí!
1: ¿Quién es la que ha contestado al teléfono? Era una mujer.
0: No me digas.
1: Bueno, ¿qué hace una mujer ahí contigo?
0: No es una mujer, es una periodista que lo está grabando todo, nada más.
1: Estoy asustada. Muy asustada. ¿Por qué lo has hecho? Es culpa mía.
0: Culpa de nadie.
1: ¿Qué vamos a hacer?
0: Cariño, tengo un seguro de vida. No es mucho.
2: Pero te permitirá empezar de nuevo, ¿sabes? Oye, Raquel.
3: Ya basta. Corten todas las líneas del padre.
0: ¡Esos cerdos! Nos están jugando otra mala pasada. Esto no va a ser divertido. Vámonos. Cuando empecé todo esto, quería que la gente me escuchara, que escuchara a una persona por primera vez en su vida.
4: Y le han escuchado. Pero hay un montón de gente ahí fuera a la que no le va a gustar la forma como usted llama su atención.
0: Pues aún van a oír mucho más. Este parque es mío. No saldré de aquí hasta que yo lo decida.

0: como el enero solitario.
1: Sé que me están oyendo desde ahí fuera. Estoy seguro que están intentando matarme. ¿Qué otra cosa podía esperar? No volverán a oírme más. He dicho todo lo que tenía que decir, pero no voy a salir hasta que llegue el momento. No saldré hasta el día del veterano. Si alguien intenta entrar mientras esté yo aquí, si alguien intenta hacerme daño mientras estoy en este parque, se arrepentirá de haber nacido. Hay que terminar con esto de una vez.
2: Sí, sí, pero ¿cómo?
1: Bueno, por fin hemos identificado a la mujer del parque.
2: ¿Qué mujer?
1: Una periodista de televisión. Su compañero vino hace un rato. Dice que saltó por el muro anoche. Por lo visto ya tenía que haber salido de allí. Daremos por sentado que es un rehén.
3: Mantendremos a su compañero lejos de la prensa para no tener complicaciones.
1: Frank, quiero que le eches un vistazo a esto. Este es Oscar Verdanken, un holandés de la Guardia Nacional. Ha luchado en Vietnam, Angola, Afganistán y en Oriente Medio. Es conocido en todo el mundo. Es una especie de ídolo entre los mercenarios. El otro hombre es Tran Chan Dinh. Se unió a Verdanken en Vietnam. Es un maestro de la guerrilla. Han sido muy recomendados.
4: Comisionado, ¿está usted diciendo que tenemos a un par de asesinos alquilados? ¿Uno de ellos un perro del Vietcong para que cacen a ese hombre? ¿Es eso lo que he de entender?
1: Frank, te estás pasando.
4: ¿Y qué hay de la mujer? ¿Qué pasará respecto a ella?
1: Se les incluirá para que tomen precauciones. Esto es todo. Es todo.
5: Desde luego no van a participar en el asesinato de un rehén, si es eso lo que ella es.
3: Una pareja bien entrenada tiene más oportunidades de salvarla.
4: Esto es un error. ¿Qué le va a decir a la prensa?
3: Inventaré algo.
4: ¿Qué inventará algo?
3: Es mi trabajo. Les quiero en el parque antes del amanecer.

0: Esto ha de acabar, Frank. Si no conseguimos sacarle, la prensa nos crucificará a todos.
1: Mi opinión es que esto apesta.
0: Mira, nadie te obliga a entrar.
1: Alguien tiene que hacerlo y no precisamente para proteger a esos. No importa lo que les hayan dicho. Esta operación solo tiene un propósito. Buscar y destruir, ¿entendido? Ese maldito cerdo ha llegado demasiado lejos.

0: podía haberla matado, ¿sabe? ¿Pero qué demonios hace aquí?
1: Me desperté y no sabía dónde estaba usted.
0: Vuelva adentro enseguida.
1: Está bien.
0: Espere, quieta. No se mueva. Dios. No, no se mueva. Retroceda. Fíjese en este alambre. Aquí dentro hay alguien que intenta sabotear mi programa, Valerie. Esta mina es auténtica.
1: ¿Auténtica?
0: Sí. Claymore.
1: ¿Qué es Claymore?
0: Es un terrible dispositivo, Valerie. Esta monada lo hubiera hecho volar. La hubiera hecho trizas.
1: ¿Qué vale?
0: Hay alguien fuera del parque que pretende matarnos. Y si cree que va a conseguirlo, está loco de remate.
1: ¿Matarle? ¿Qué es usted?
0: Yo jamás he pretendido hacer daño a nadie.
1: Pone usted un arma en la cara de un viejo y le dice que le va a volar la cabeza. Él muere de un ataque al corazón porque está aterrorizado. ¿Y cree que no es responsable porque su arma no está cargada?
0: Voy a sacarla de aquí en cuanto amanezca.
1: No diga tonterías. Los dos estamos muertos.
0: Escuche.

¡Mierda! ¡Esos puercos enfermizos! ¡Esos locos hijos de perra! ¡Mire lo que están haciendo! Han mandado a uno del Vietcong, aquí, en medio de Central Park. Mandan a uno del Vietcong para que me mate. ¿Lo ve? Volvamos atrás. Necesito más artillería. Maldita sea.

0: señal.
1: La voy a llevar lo más cerca que pueda del muro. Luego actuará por su cuenta.
0: De acuerdo.
1: Que la gente vea esa grabación.
0: Sí.
1: ¿La pasarán a una buena hora?
0: Seguro. ¿Y qué hay de usted?

¿Qué demonios está haciendo? ¿Se ha vuelto loco? Aquí ya hay un hombre muerto. Ahora ya no pueden ignorarle. Escuche, la chica aún tiene una oportunidad. Voy a confiar en usted. Voy a salir. Oiga, esta guerra ha terminado. Ese hombre ha muerto. Y ya le he dicho que la chica aún tiene una oportunidad.

Voy a dejar el arma en el suelo. Lo único que quiero es acercarme ahí para recoger a la chica. Solo quiero salir del parque. Eso es lo único que quiero.

Bien. Ya me voy. Sin trucos. Me voy. El parque es suyo.

0: ¿Qué ha pasado? ¿Qué ha pasado? Hay dos hombres muertos allá adentro. Pidió quedarse hasta las 9. Esperaremos.
1: Espere un momento.
0: ¡Esperaremos, amigo!

0: se irán en los solitarios.
1: Siento que resultara herida.
0: Gracias. Lo consiguió.
1: Bien, vámonos. ¿Cree usted que ha logrado algo?

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3: Chicos, tengo a 3 cromos de Gaby. Espectacular.
4: ¡Gaby,

0: Un compañero nuestro, directivo, lo ve jugar en la calle dándole toque de balón.
1: Yo tenía ya el equipo pre-Benjamín prácticamente montado y llegó él, que el equipo pre-Benjamín era de segundo año y él tenía un añito menos.
2: Y empezó a correrse todo por el pueblo. Oye, si quieres ver a un chaval jugar de una manera sorprendente, ve a ver a los Benjamines de la Liara.
3: Yo soy del Barça porque me gusta Gavi, porque Gavi es mi ídolo y él me ha jugado del Fútbol Club Barcelona y también de la selección española.
4: Pablo Páez Gavira, Gavi.
5: 18 años, un gol en 12 partidos. Es el jugador más joven en debutar y marcar con la selección absoluta.
6: A la hora de jugar un partido de fútbol se transformaba. Era un profesional desde que tenía 6 años.
2: Ahí está Gavi. El balón precisamente para él en la primera jugada, que bien se ha ido dos rivales, tiene a dos compañeros libres, pero él quiere terminar la jugada y gol. ¡Vaya golazo de Gavi! Señores, empate a 3 y todavía quedan 4 minutos y con Gavi en el campo seguro que la Liara va a remontar.
7: Todo empezó aquí, en los Palacios y Villafranca. Gavi, el niño que empezó a jugar al fútbol en el patio del colegio, en el campo, en la calle, en el barrio. El niño que se hizo grande con un balón, con los trucos que da la calle, con los trucos que da el jugar y jugar y jugar. Y con el alma de un auténtico guerrero incansable. Es el sueño de Gavi.
8: Nació con un balón en los pies, totalmente. Además, habilidades y cualidades desde que era pequeño. Mi marido siempre lo decía, llegarás lejos.
9: Niño, cuidado con la pelota, niño, que nos va a pegar un balonazo. Niño, lo típico, los típico, coches. Vamos, los coches.
10: Y el Gavi que le pegaba fuerte al balón.
9: El Gavi desde siempre la pegaba muy bien.
11: Y en el colegio hacían partido, bueno, yo porque lo contaba a mi hija, y se lo rifaban.
7: Era un chico de calle, que le gustaba el balón en la calle, jugar, ¿no?
8: Esta esquina.
7: En esa esquina, ¿no?
8: En esta o en aquella.
7: ¿Y ahí ponía las porterías?
8: Sí, lo mismo daba para acá que para allá.
9: Nunca lo verías con el balón en las manos. Cuando le tiraban el balón, siempre cogerlo con los pies, pararlo con los pies, pararlo con el peso, con las manos. No cogía el balón nunca.
12: Nosotros desde el gabinete de prensa tenemos un prescripting diario y cualquier aparición que haya a nivel nacional o internacional sobre los Palacios, por un motivo u otro, pues lo tenemos al otro día por la mañana. Y bueno, a raíz de Gavi en el Mundial y mucho antes, ¿no? Pues toda la prensa, ya no solo deportiva, sino la prensa genérica nacional e internacional, una cantidad enorme de artículos sobre Gavi. Y desde el partido del otro día con Costa Rica, pues no te puedes

0: imaginar. Y la verdad que es una maravilla, el de los Palacios, mejor jugador del partido, el segundo en marcar un gol siendo más joven después de Pelé, que ya ha llovido desde Pelé, el más joven en debutar con España, es que está rompiendo todos los récords, la capacidad que le vemos en el campo, la calidad futbolística, pero el coraje, la gana que le pone, que parece que sea el capitán de la selección española con 18 años, y cómo se encara deportivamente con el que haga falta. Yo no lo sé, nos dicen que los tomates, algo tendrá el tomate de los Palacios para que tengamos una cantera.
1: A mí me encantaría ser de mayor como Gaby.
2: Sería tu sueño, ¿no?
1: Sí.
3: Era un ganador nato, ¿no?
4: Sí, sí, desde siempre, desde pequeño. Yo me acuerdo que siempre quería ganar, que aunque sacáramos 3 o 4 años, siempre quería ganar el reguero y tenía mucho afán de victoria.
3: ¿Marcaba la diferencia?
4: Sí, sí, de sobra. Yo me acuerdo que él se iba de 3, 4, 5 jugadores fácilmente y él jugaba solo, jugaba solo.
1: Yo soy del Barça porque me gusta Gavi, porque Gavi es mi ídolo y él me ha jugado del Fútbol Club Barcelona y también de la selección española.
5: Veo que tiene un futuro excepcional.
6: ¿Y eso?
5: Pues porque es muy bueno para ser tan joven.
6: ¿Sí?
5: Debutar en tantos equipos y selección.
7: Pues Gavi, un jugador muy joven, bueno, que es andaluz y que es muy bueno, que juega muy bien en el medio, en el ataque, en la defensa, es luchador.
8: Me encanta Gavi.
9: Sí.
8: Me encanta porque es una bestia, una fiera. Siempre va a luchar por el balón y... No sé, me encanta.
10: Era un niño que, la verdad que era un prodigio. Nació con unas cualidades física, técnica y táctica por encima de lo normal y estaba por encima del resto. Sociable, un niño muy querido, era un niño que le gustaba mucho jugar con sus compañeros en un colegio, en una plaza. La magia de todo esto es una familia humilde, una familia trabajadora, una familia que ha puesto por encima de que el niño llegara a hacer algo en el fútbol, pone por encima los valores de la educación. Y creo que ha sido la clave. Él ha nacido con ese don, pero la clave ha estado en la educación que le ha dado en la casa.
11: Gavi ha hecho que todo sea un espectáculo, que la emoción reine en los Palacios y Villafranca. Pero mejor nos vamos al sitio encantado donde comenzó todo, porque en algún lugar tiene que residir el secreto mágico. El secreto que hace que los Palacios sea la cuna de jugadores como Navas, Fabián o Gavi. El mapa del tesoro está en este estadio, entre copas y entre recuerdos. El recuerdo de cuando Gavi empezó a pisar el tapete de la gloria.
12: La historia de Gavi empieza desde que tiene él 6 años. Un compañero nuestro, directivo, lo ve jugar en la calle dándole toque de balón, lo ve jugar a la calle porque es amigo también del padre y se lo comenta al padre. El niño llevará al fútbol y del niño lo que él quiera, si él quiere jugar, que juegue. Entonces esa persona hace llegar aquí al club y del primer momento que lo vio el entrenador, teniendo un año más del equipo que vino a probar, del primer momento el entrenador contó con él.
13: Yo tenía ya el equipo pre-Benjamín prácticamente montado y llegó él, que el equipo pre-Benjamín era de segundo año y él tenía un añito menos. Entonces pues ya empezó a entrenar y demás, y entonces ese fue el primer contacto que tuve con él.
12: Como todo pasa, cuando un jugador destaca, todo el mundo corre la voz muy ligero. Entonces todo el mundo venía aquí a ver el equipo de Gavi, el equipo de Liares, decía el equipo, vamos a ver qué juega el equipo.

0: De Gavi era un espectáculo verlo jugar.
1: Venían más gente a ver los equipos de la cantera que a los equipos senior, ¿no? Y a quien más venía a ver era a la liada pre-Benjamín y Benjamín, pues solamente porque jugaba Gavi, bueno, y los familiares. Gavi empezó a correrse rumbo por el pueblo: oye, si quiere ver a un chaval jugar de una manera sorprendente, ve a ver a los Benjamines de la liada, que los entrenaba un buen amigo mío, Manuel Vasco. Y ya te digo, nosotros grabábamos más, porque teníamos más audiencia en los partidos de la cantera.
2: Me acuerdo ya que fuimos una vez a la Sierra Sur del Sevilla, a Herrera, creo recordar que era, a la escuela de pelotero, y llegamos a la final y falló él precisamente un penalti y por poco está durando todavía. Pero una vez que entra en el campo se transforma totalmente.
3: Ahí se transforma.
2: Sí.
3: ¿Y es donde se siente?
2: Sí, sí, sí. Porque yo creo que si vais a hacerle una entrevista, le da más miedo que entrar en un campo de 20.000 personas.
3: Sí, ¿no?
2: Sí.
3: Sin embargo, en los campos
2: no.
3: ¿Se arrugaba de pequeño?
2: Qué va. Igual que lo vemos ahora, era cuando era pequeño.
1: Si el equipo de la liga se ponía perdiendo, el chaval decía: mister, méteme que vamos a remontar. Y remontaba, efectivamente.
2: La primera vez, yo me acuerdo, pues teníamos yo a Furbo 7 una línea de tres, y teníamos uno que jugaba por el medio, era muy bueno, y él le gustaba jugar en el centro del campo por el centro, pero claro, él llegó más tarde y en los primeros partidos salía de suplente. Entonces, en un partido que fuimos aquí a un pueblo de al lado, pues le digo: Pablo, va a salir, pero va a jugar en la banda derecha. Y me dijo: no, yo en la banda derecha no me gusta, yo quiero jugar por el centro. Entonces le dije, digo: mira, pues vamos a hacer una cosa, voy a dejar que se os vistáis, y cuando vuelva, si quiere jugar la banda derecha, sale titular, y si no, pues juega de suplente y ya veremos lo que juega. Y entonces, a los 5 minutos, vuelvo a entrar y digo: ¿Qué vas a hacer? Y yo: no, que yo juego en la banda derecha. A partir de ahí jugaba en todos lados. Es lo que quiere jugar.
4: Gavi ya es un auténtico ídolo entre los más jóvenes. Decenas, cientos y miles de niños andaluces quieren cumplir un sueño. El sueño de Gavi: jugar al fútbol. Y es que Gavi es el rey de sus sueños.

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Esta noche, cuando abandonen este lugar, creerán haber asistido al concierto que esperaban. Aunque este concierto nunca haya ocurrido.

0: respiración.
1: Es la primera vez que llegamos a 15 minutos de tocar.
0: Y luego entro en

0: creo que era más seco.
1: Vamos secuencia, ¿de acuerdo? Escúchame.
2: No, te lo prometo. He soñado que íbamos a salir a tocar y no había nadie. Había como 10 personas en la primera fila y un coche de policía entre la primera fila y Miguel. Ese es el nivel de Barcelona.

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últimamente me estoy moviendo yo bastante por la provincia de Cádiz y buscando sitios idílicos aquí en este Cádiz. Suena bien, muy buenas noches, por cierto. Hoy les vamos a presentar dos bandas de aquí. Una tiene una trayectoria ya tremenda, vamos, desde la época antidiluviana, podríamos decir. Vamos a hablar con los hermanos Dalton, lo conocen seguramente, empezaron por los 90 y siguen y siguen y siguen como las pilas Duracell, ¿vale? Y luego vamos a conocer un grupo que se encarga, bueno, habitualmente lo que hace son versiones de los 80, de los 90, y vamos a conocer un poquito lo que hay en la trastienda de este tipo de grupos, para conocer a Rockalia, en este caso Rockaila, es como se llama el grupo, así que después estaremos también con ellos. Con ellos vamos a estar aquí, con los Dalton nos hemos ido a su casa allí a la azotea, que gloria bendita con José. Que lo primero que hacemos siempre en el programa, tenemos que mirar nuestra agenda para que no nos perdamos nada que nos pueda interesar en este fin de semana desde San Fernando. Y hoy en nuestra agenda comenzaremos comentando que en el Café Teatro Pai Pai de Cádiz hoy podremos disfrutar con la actuación de la Chirigota de Pintos. Two Little Birds actúan también hoy, en este caso en el Chiringuito La Orilla de Sanlúcar de Barrameda. Otra actuación interesante será la de los Funkonauts, que estarán en el Waikiki de Tarifa. Mañana, en la Pepa Barco de Sanlúcar, estarán los No me pises que llevo chanclas. También mañana, en el Festival Vibra Jerez, que se celebra en el Circuito, la cita será con Alameda, Triana y Lagore. Y el sábado, con Omar Montes. Mañana disfrutaremos dentro del ciclo Candlelight en el Castillo de San Marcos del Puerto de Santa María, con el tributo a la Oreja de Van Gogh. Los Yaquis estarán en el Dorado de El Palmar. Y este sábado, el grupo Darshan actúa en El Palmar, en el Chiringuito A Salvajao. También concierto de Hija de la Luna en la Pepa Barco. Y podremos disfrutar con el festival As Rock Progresivo 2 en la Sala Milwaukee del Puerto de Santa María. Y por último comentar que otra cita interesante será con El Patio, que actuará en Galápagos, en Rota. Sin olvidar que en el campo de Gibraltar es muy recomendable el concierto de Paranoia en Pub Kiss, Algeciras. Recuerda que si quieres promocionar tus conciertos, puedes escribirnos a redaccion@cadizsuenabien.es.

0: Bueno, como decía anteriormente, si venimos a San Fernando, qué menos que por lo menos, bueno, pues saludar, aunque sea, a los hermanos Dalton. Un paso espectacular donde los haya. Estamos con Josema. Josema, muy buenas tardes.
1: Hola, buenas tardes.
0: Desde el 91, ¿no? Más o menos, es cuando están los Dalton funcionando.
1: Eso es. Este año hacemos 35 años.
0: 35 años que se dice.
1: Este año cumplimos 35 años.
0: Bueno, ¿y eso cómo se hace? A ver, ¿cómo...? Lo digo más que nada porque como lo verán muchos chavales y todo esto que estén empezando.

0: y luego un grupo también con hermanos. Eso también tiene otra, otro aditivo más para que haya más peleas y más bronca, pero claro, también las peleas son más suaves y aunque son fuertes, pero luego hay una menos reconciliación. ¿No? Hay una reconciliación siempre que es la que mantiene el grupo, porque si hubiese reconciliación, vamos, desde el primer momento siempre hay una discusión y un montón de jaleos por ser hermanos, pero luego también es porque yo, por ejemplo, yo le llevo 10 años a Jesús, que es el batería, pues esos 10 años hace que sea otra generación distinta, cosa que todavía es más chungo porque, claro, las canciones que te gustan a ti de una generación, ellos están como un poquito más en otra generación que les gustaba otro tipo de música, pero bueno, todo eso, fíjate, se ha superado,
1: capeando,
0: se ha ido superando, y... pero que son muchos hándicaps en contra de aguantar tanto tiempo tres hermanos.
1: Pero sigue, y sigue además con más caña que nunca, ¿no? Vosotros hicisteis, se puede decir, con un pequeño impas, ¿no? Que estuvisteis más tranquilos, pero luego habéis retomado con unas ganas.
0: Sí, se nos ocurrió hacer, después de cuando hicimos los primeros discos, cuando nos fuimos de Drog, terminamos, digamos, en lo más cañero que hemos hecho nunca, que eran canciones muy cortas, muy rápidas, muy... sube la batería, tenía un doble bombo, o sea que llevamos a piñón. Pero después de aquello nos echaron de droga. Pasó Operación Triunfo, vino un montón de jaleo de el mercado, digamos, la parte comercial de la música se cambió totalmente y entonces nos quedamos fuera. Y al quedarnos fuera, pues la compañía discográfica nos echa y volvimos otra vez con un disco que era el mismo disco que habíamos previsto sacar con la compañía discográfica, pero la gira fue en acústico. Ahí fue donde nos vinimos, después de lo más alto, nos vinimos a lo más tranquilito. Bueno. Y la verdad que el acústico fue una experiencia muy chula y se grabó en el Teatro Las Cortes, hicimos un acústico en el Teatro Cortes y está grabado, está muy bonito. Y la verdad que fue una experiencia bastante buena y luego también aprender, se aprende también, porque toca de otra manera que estás tocando con guitarra acústica.
1: Estás tocando siempre eléctrico y luego tocar en acústico es, vamos, un cambio radical, ¿no?
0: Es como el acústico, lo que a mí me parecía que era como que puedes tocar en cualquier sitio, te pones en cualquier esquina de la calle y puedes hacer el concierto.
1: Claro, entero. La con tus amigos, ¿no?
0: Claro, claro. y lo más tranquilo, pero luego fuimos otra vez subiendo, hicimos unos discos ya por nuestra cuenta. Hicimos uno, se llamaba Esperando una señal, otro que se llamaba Revolución, y el último que hemos sacado fue en el 2014, pues ya es como una cosa intermedia, ¿no? Un pop, más pop que rock, pero estamos ahí en una parte intermedia.
1: Sí, bueno, pero luego cuando, por ejemplo, tenemos la suerte de poder disfrutarlo en directo, ese pop se diluye con un power pop directamente, vamos, que volvéis... casi a los orígenes, ¿no? Cuando estáis tocando encima del escenario.
0: Sí, aparte que cuando subimos, la gente lo que quiere escuchar es las canciones que tú dices, las de los primeros discos. Hay gente que yo creo que no le importa mucho que tú saques discos nuevos, porque nosotros estamos preocupados siempre por intentar hacer algo nuevo, pero que la gente yo creo que lo que quiere es que le toque lo de siempre.
1: Bueno, la verdad es que cuando algo te llega... Y tan fuerte como en su día llegasteis vosotros, claro, las canciones están ahí, eso no se pueden olvidar. Pero bueno, volviendo un poco a lo nuevo, como dices tú, siempre se está creando, ¿no? Y siempre se está haciendo algo nuevo y siempre se está evolucionando, aunque las raíces sean las mismas de la banda, pero siempre se tiene que notar esa evolución, ¿no? Que sean ligeros cambios, ¿no?
0: Sí, ahí siempre hay algo que va dándote vueltas en la cabeza y te da cuenta de mira, pues yo tiraría... haciendo canciones por aquí, empieza a componer y te das cuenta de que quiere coger otro camino distinto. También la música que vamos escuchando, varía todo, las cosas que nos van pasando, el tiempo que estamos en la furgoneta también, todo eso van marcando un poquito el camino a seguir y afortunadamente parece que cada disco nuestro es distinto. Y la última creación, la última que vamos a hacer, no tengo ni idea ahora mismo por dónde va. Estamos trabajando ya en algo, pero aún no sabemos por dónde van a ir los tiros. Pero que el último, ya te digo, el último fue más power que más pop que power. Y ahora por lo mismo volvemos otra vez más power que pop. Pero habría que verlo.
1: Hay que verlo. Bueno, dicen algunas veces que los viejos rockeros se convierten en cantautores en algunas ocasiones. No estará pasando eso a vosotros, ¿no?
0: No, tuvimos la parte aquella acústica.
1: La parte y ya está, ¿no?
0: Y ya

0: nos quedamos tranquilos con aquello. Nunca le decimos...
1: Que no tengo nada en contra de los cantautores, evidentemente, pero que yo qué sé, que ya el cambio sería radical.
0: No, pero en este caso es un formato que nos gustó bastante y que incluso este verano hay nos llaman siempre de un hotel de Marbella, que se llama el Hotel Lima, uh-huh. en la azotea, llevan a gente pero de primera división de indie o de música alternativa española. Y tenemos la suerte de que nos llaman, llevamos 4 años yendo, ya me ha dicho que el año que viene vamos otra vez, o sea que, y es acústico. Uh-huh. Entonces, está, no lo dejamos nunca eso. O sea, bueno, estamos un poquito cantautores.
1: Un poquito. Bueno, ¿cuándo tenéis próximos conciertos? ¿Cuándo os vemos próximamente? ¿Tenéis cerradas fechas por ahí?
0: Sí, tenemos el día 12 de septiembre, el primero que tenemos, uh-huh. es en Cazorla, un festival que se llama Cazorla Suena. Y después me va a ayudar tú porque no me acuerdo el día. Era el...
1: El día no me acuerdo yo tampoco. Es en octubre, ¿no?
0: Sí, es en octubre. Pero yo,
1: octubre.
0: Yo
1: tengo... Bueno, Guadalete Fest.
0: Guadalete Fest. Llama, ahí, ¿no? Vamos, ahí
1: en
0: vamos.
1: En Villamartín, ¿no?
0: Tengo la fecha, la tengo apuntada, pero no.
1: No sé si era 12, no 10, 11 o 25.
0: Sí, el 26.
1: Mira, por nuevo.
0: El 26. No, perdón, en octubre, perdón, en octubre, el 10 de octubre.
1: El 10 de octubre.
0: En Villamartín, bueno, tocamos.
1: Casi me acerco al principio.
0: Pero tenemos uno más, el día 26 de septiembre, en Linares, con otro festival que se llama Indie Sin Parca.
1: Sí, señor.
0: Y ahí estaremos también. Bueno. Vamos a Jaén 2 veces en septiembre. Cazorla y Linares, ya hace tiempo que no íbamos.
1: Bueno, nosotros que ya tenemos cierta edad. Nada más que cierta, ¿vale? Vamos a dejarlo ahí. ¿Tú cómo estás viendo últimamente el panorama musical en la provincia de Cádiz? Esto me gusta también preguntárselo a casi todos los grupos con los que charlo. A ver, ¿tú cómo lo ves?
0: Yo, con el estudio de grabación, antes estaba muy, muy, muy metido en la música y muy, grababa, casi que era el único estudio que había, y entonces grababa a todo el mundo. Y estaba enterado de todo. Controlaba todo. Ahora hay varios estudios muy buenos de chavales más jovencitos que han estudiado incluso, que yo no llegué a estudiar. Yo aprendí a prueba y error. Y entonces, claro, los grupos están yéndose estamos repartidos todos. Y estamos un poquito más desconectados de la música, pero sí, la verdad que cuando hay conciertos por aquí, aquí había una sala de concierto que creo que ya no está haciendo concierto, que es el Sugar Café. Uh-huh. Y ahí venían casi todos los grupos de por aquí de la provincia, iban, y la verdad que estaba viendo bastante bien. Incluso aquí en San Fernando hay varios grupos también que estaban muy bien. Y sobre todo tengo unos amigos que se llaman Neon Vampire, o Neon Vampire, no sé si lo dice, que son amigos, el guitarrista de Neon Vampire es el guitarrista de los hermanos Dalton. Vamos 4 horas, ya con la edad yo me he quitado la mitad de la guitarra, se lo he dejado a él. Y además que no puedo ya tocar sin él, ya tiene que venir a todos los conciertos. No puedo echarlo, lo he hecho mucho de menos. La verdad que está bastante bien la cosa, y hay festivalillos, hay salas de concierto, y hay que trabajarlo un poquito, y
1: hay que asistir a los conciertos, hay que apoyar a las bandas
0: eso está claro.
1: Locales y eso. Ya me vas a pasar el contacto también de esta gente para que
0: sí, charlemos claro.
1: con ellos y hablemos un poquito. Bueno, que queríamos hoy, por supuesto, ya que nos habíamos venido a San Fernando. Bueno, la verdad es que hemos venido a San Fernando para entrevistar a los Dalton, ¿qué quieres que te diga? No tengo por qué venir. No, pero tenemos más cosas interesantes en el programa. Josema, que muchísimas gracias por haber estado un ratito con nosotros aquí.
0: Muchas gracias a vosotros.
1: Y a seguir disfrutando de la música 1,000,000,000 de años
0: siempre,
1: más.
0: Siempre.
1: Porque Cádiz suena bien, que tengo que decirlo.

0: Ahora buscamos un poquito de exteriores, ¿vale? Para disfrutar también de las maravillosas vistas que tenemos aquí precisamente en San Fernando. Y bueno, no solo las vistas, es también San Fernando. Antes hemos estado con los Dalton y ahora vamos a hablar también de un grupo que se llama Roca Isla. Bueno, está con nosotros. A ver, dime, tu nombre, tu cargo, qué es lo que hace en la banda, porque él canta, toca la guitarra.
1: Mi nombre es Mané y soy vocalista y guitarra de una banda llamada Roca Isla, que hacemos versiones de los 60 y 90.
0: Ahí estamos. ¿Tú te encargas de la batería?
2: Yo llevo la batería, soy Fran y bueno, y más cosas que hacemos en el grupo. Llevamos las redes también, entre Mané y yo, llevamos el tema de las redes también. Y nada, en principio eso. El grupo ya sabe que al final no solo toca, después por detrás hay un montón de cosillas que hay que hacer también.
0: Bueno, el grupo empezó hace bastantes años, por lo que me habíais comentado anteriormente, que empezaste, bueno, de la formación original solo quedas tú, ¿no? Y luego ya se han ido sumando los demás, que vas a presentar, por cierto.
2: Sí. El grupo empezó hace 12 años aproximadamente. Lo iniciamos con otros músicos que teníamos y bueno, se fue disolviendo, salían uno, entraban otro y al final pues estamos cinco, somos Mané, Miguel con el saxo, Isma con el bajo y Puyana con la guitarra y yo con la batería. Eso es lo que tenemos ahora mismo, que además está fenómeno ahora mismo y está genial, ¿verdad?
1: Está de lujo. Como dice Fra, unos 12 años, yo personalmente, después cuando me uní a ellos, ya hace 8 años que estoy en el grupo. Y ya cuando se unió Miguel y todo esto, prácticamente lo que es la banda Roca Isla 2.0, como muchas veces decimos, nos acoplamos ya los cuatro con Fran. Es verdad que muy bien.
0: Bueno, y hay 200.000 millones de bandas, de versiones, de bandas tributo y demás. ¿Qué es lo que hace a Roca Isla especial? Es decir, yo tengo, por ejemplo, un chiringuito, yo tengo un bar, un pub, una sala de conciertos. ¿Por qué os voy a contratar a vosotros y no voy a contratar a otro? A ver.
1: Yo creo que nuestro punto más destaca y es nuestra personalidad propia es la como hacemos los temas, hacemos temas conocidos para que la gente baile y cante, ¿sabes? A lo mejor el tema de versiones, hay muchos grupos de temas de versiones, como sabemos, pero yo creo que nosotros le damos ese punto de que aquí no hay nadie sentado, aquí baila todo el mundo y garantizamos que si hay una cena, una comida o algo, se van a terminar de ver bailando, cantando, y después hacemos los temas, le damos nuestro toque personal un poco, y aparte sobre todo las improvisaciones que hacemos, que ellos me conocen, porque me meto mucho con el público, improvisaciones, y si a lo mejor
2: interactuar muchísimo con el público.
1: Con el público, y entonces cuando tocamos, creamos una familia, y es como si estuviéramos en una, nos integramos en el grupo, en el público, y es como si estuviéramos en familia. Entonces nos da una tranquilidad, que disfrutamos tanto tocando, que nos da esa tranquilidad, que improvisamos, a lo mejor lleva un repertorio, y alguien nos pide un tema, y que este, y aunque lo tengamos medio, pero decimos, tiramos para adelante, que aquí hemos venido a disfrutar y no somos los mejores, pero disfrutamos mucho.
0: Bueno, eso es lo que es. Con el tema de los grupos de versiones, muchas veces, bueno, estáis un poco denostados, incluso yo lo digo también, ¿no? Por el hecho de, vale, que estáis haciendo y interpretando el trabajo que han realizado otros, ¿no? O que se les ha ocurrido a otros. Pero vosotros, por ejemplo, el tema del repertorio, ¿cuántos temas tenéis que trabajar vosotros para tener un repertorio más o menos decente?
2: Los temas, ahora mismo a lo mejor tenemos, te digo yo, 50, 60 temas, que luego al final lo que va pidiendo la gente es lo que vamos manteniendo nosotros. Luego tenemos algunos, como decimos, en el baúl de

0: los recuerdos que vamos repasando de vez en cuando, porque es lo que dice Mané, te van pidiendo cositas, va, tal. Oh, coño, nos gustaría esto, no te preocupes que para la próxima lo preparamos. Preparamos y vamos incorporando. Más o menos vamos
1: bueno, digo porque es un trabajo complicado, vamos, yo tengo un grupo, no tenemos a lo mejor para un directo, ponle tú que toque 20 temas, una cosa así, pero claro, tener preparado 50 temas, bueno, y hay algunos que incluso llevan el repertorio todavía más grande, eso es un trabajo de ensayo y demás que es tremendo, ¿no?
2: Sí, como dice Fran, tenemos unos 50 temas, cada vez que vamos a un bolo preparamos 20, dependiendo de dónde vayamos, precisamente dentro de nada tenemos algo que es como una jubilación que nos han llamado, para temas de los 60, 70. Pues ahí vamos a preparar luego los recuerdos, Nino Bravo, y ensayaremos, nos preparamos temas, y ya lo añadimos a nuestro repertorio. Le damos un toque rockero y lo añadimos. Y entonces es un trabajo ahí, un trabajo y de ensayo. Ensayamos normalmente una vez a la semana, y ahí pues, aparte, los ensayos nos sirven a nosotros para disfrutar, que somos un grupo de amigos.
1: Yo creo que eso es fundamental en los grupos, ¿no? Es decir, si no se hay buen rollo entre el grupo, esto se acaba pronto.
0: Eso lo tenemos claro. En el momento que esto ya no funcionara, pues abandonamos y ya está. O sea, señal, después del tiempo que llevamos, es que funciona bien, nos llevamos genial, las mujeres se llevan genial, porque además nos la llevamos de grupo, y estas van, cada vez que vamos a algún sitio, ellas vienen siempre con nosotros, y al final acabamos cenando de copa o lo que sea, y al final eso, salida de amigos, usamos esto.
1: Bueno, más o menos, ¿cuánto concierto dais vosotros al año, así por encima?
2: Nosotros, de media, a lo mejor de al mes, pues hay meses que tocamos los cuatro fines de semana y otros meses que tocamos uno o dos. Para nosotros es un hobby, no somos de que lo tocamos todos los fines de semana. En verano sí que por el Parma, por aquí por San Fernando, pues nos surgen muchos bolos. Pero vamos a poner de media que al mes toquemos de media dos veces al mes los bolos. Y nos lo tomamos como hobby. Entonces, si nos llevamos dos meses sin tocar, nos dedicamos a ensayar, y si tocamos tres días seguidos, como el fin de semana pasado, que tocamos tres días seguidos, pues tres días seguidos.
1: Bueno, aquí habéis tocado, en este suelo que estamos aquí pisando.
0: Aquí tocamos hace dos sábados.
3: Ahí en el Bartolo, si enfocas el Bartolo ahí que...
1: Exactamente, detrás, date la vuelta, así, aprovecha y graba también a los flamencos y eso. Bueno, el Bartolo, que está muy bien. Pues ahí, donde están viendo las bombonas de butano ahora mismo y las cajas de Coca-Cola y eso, ahí es donde montan el escenario, y luego aquí se monta un ambiente tremendo, ¿no? Me habéis dicho que está guay el sitio, ¿no?
2: Aquí es un sitio muy típico de aquí, y además el pescadito aquí, el pescadito frito, es espectacular, y sobre todo el entorno, que bueno, con la marea vacía es bonito y con la marea llena es bonito. Por lo menos a mí me encanta con la marea vacía.
1: Aquí vacía están los flamencos que le gustan a esta mujer, hombre, que hay que dejarle también un poquito. Bueno, próximos conciertos, a ver dónde os podemos ver lo más cercano.
0: Ahora tenemos, lo más cercano que tenemos, que es el 10,
2: el 19 de septiembre, 19. Que es sábado, tocamos en Puerto Real, en Raíces. Uh-huh. No sé si conocéis de sitio, yo soy de Puerto Real. Y recomiendo que vaya allá a Raíces también, ya dejo aquí.
1: ¿También hay buen pescadito o qué?
2: También, comida ahí buena. Ahí está bastante bien. Y allí se hacen conciertos.
1: Son bastante brutitos poniendo de comer, es decir, que son abundantes los platos, ¿no?
2: Claro, ahí va a estar bien, Yo invito que vaya allá a Raíces, en el patio del Pozo, en las canteras. Y allí tocamos el 19, y después ahora tenemos, nos han surgido muchos eventos privados. Porque cuando tocamos, la gente que nos ve, oye, y nos sale mucho. Ahora tenemos una fiesta de jubilado, lo que comentaste también.
0: La fiesta de jubilación que tenemos, nos ha salido otro conciertito en Bornos también, a raíz de este que hicimos la semana pasada. Y van surgiendo así, de cumpleaños también. Hemos hecho la semana pasada, ¿no? Hicimos el cumpleaños de este muchacho, cumpleaños de los 60. O sea, aquí, de cumpleaños de 50, 60, de 40, aquí no hay edad, ahora la jubilación.
1: Bueno, que por cierto, es tu cumpleaños. Oye, felicidades. Tu cumpleaños,
2: Cumpleaños ya, ¿eh? Hombre, 52 añitos ya, ¿eh? Que dices tú.
1: Bueno, y te han tocado esta gente algo, ¿no?
2: No, ahora ensayaremos esta semana, que es reservado para el jueves.
0: Le cantaremos
2: cumpleaños
0: feliz, que menos, ¿no?
2: Me tocará en dos.
1: Oye, mira, hablando de dos y demás, ¿qué tema es el que os ha resultado más difícil de hacer, de los que tenéis en el repertorio? Ya sea por el tono de voz o por lo que sea, o ya sea porque tiene mucha complicación musicalmente, a ver.
2: Hay muchos temas que se complican, ¿vale? Porque yo, no, mi tono de voz, lo tenemos que ajustar siempre el tono a mi voz. Yo no puedo. Hay temas que no llego, con lo cual siempre es un poco más la voz más planita.

0: hay más eso. Pero hay temas que se nos han quedado ahí.
1: Claro, que decimos, vamos a meter este no sé cuánto, vamos a probarlo, pero no llega, no llega. Digo, bueno, descartamos.
2: De Udo no.
0: No llego.
2: Udo no.
0: No, no, no. No.
1: Ni Billy tampoco.
0: No llego.
2: Falsete no lo lleva
0: bien. No llego.
2: Bueno, señores, búsquenlo en las redes, ¿no? Me imagino que en todos lados estará por ahí Rock Island, ¿eh? Y además están guapas las camisetas, me imagino que el merchant y todo eso lo llevará ahí también.
0: También.
1: Que va, el merchandising, el tema cartelería, todo eso.
0: Tenemos púa, que los conciertos, damos púa con el logo de Facebook, entrar en Facebook y buscarnos. Nosotros,
2: dale me gusta,
0: somos más de Facebook, no de, bueno, Instagram, no somos más de Facebook.
1: Facebook más ochentero.
0: Más ochentero.
2: Bueno, señores, pues nada, pues lo buscan y sobre todo cuando vean que hay un concierto de ellos cerca, pues se acercan y disfrutan y se lo pasan estupendamente. Por eso queríamos venirnos por aquí. Aparte, estamos aquí en un entorno maravilloso y disfrutando también pues con la buena música, que es lo suyo. Así que vamos a ir cerrando precisamente el programa. Lo vamos a hacer con uno de los vídeos que nos han pasado de alguna de sus actuaciones para que vean que lo que han dicho es verdad, no es por otra cosa. Así que nos vemos la semana que viene en Cádiz Suena Bien. Adiós. Adiós.
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1: Gracias por estudiarla, por conservarla. Gracias por sentirla, por compartirla. Gracias por cuidarla tanto, como ella nos cuidó a nosotros. 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

0: Hay una cosa que quería preguntarte, que es... ¿La gente de la peli sabe que... ¿Sabe que eres mi padre o qué sabe?
1: La gente de la peli sabrá lo que tenga que saber, no, no pasa nada, pero vamos, eso no va a ser nunca un problema, Emilia.
0: Bueno, para mí sí, quizás.
2: Prevenidos, están llegando, por favor, todos concentración máxima.
1: Estamos en el año 32, España es potencia colonizadora del Sáhara Occidental.
3: Hay que llevarlo con él.
4: ¡Claqueta final!
1: Es una historia de traición, es una historia de abandono.
5: Yo no sabía que tenías una hija, yo creo que nadie lo sabía, ni que era actriz.
1: ¿Cuál es la pregunta? Es una historia de amor, de gente que no puede mirarse a los ojos.
0: Creo que esta es la primera vez que paso tantos días seguidos con él.
6: Wow.
1: Creo que te puedo ayudar y que es algo que me gustaría hacer.
0: Yo me lo quiero pensar un poco. Comprende que para mí es extraño. Hace mucho que no te veo.
7: He venido aquí a trabajar, a ser actriz en tu película. Pero no he venido a ser tu hija.
1: Hasta mañana. Has cambiado la cara, ¿te ha molestado algo? Perdóname, pero es que no podemos seguir aquí la conversación si no sabemos de qué hablamos.
0: Bueno, no sé, supongo que tenemos también recuerdos distintos de aquella época, ¿no?
1: ¿Y todo esto qué quieres que te diga yo?
0: Nada, no quiero que me digas nada.
1: O sea, me echas toda esta mierda a la cara.
0: No te estoy echando nada, no te estoy echando nada a la cara. Me has pedido tú que te lo cuente.
1: A lo mejor te ha metido la idea después
0: no,
1: en la cabeza.
0: Por ahí no, por ahí no vayas,
1: ¿eh? Yo solamente quiero saber de dónde viene esa...
0: Viene de la realidad. De lo que yo recuerdo y de lo que yo viví. No. Vienen de la realidad, ¿no?
1: No viviste eso, ¿qué? Emilia. Es imposible que vivieras eso.

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